0: y a cambio le habría prometido a Marruecos ser el anfitrión del Mundial de Clubes de 2029.
1: Gracias a todos. 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

0: ¿Qué pasa, chavales? Estoy muy contento con este estudio nuevo. O sea, me parece hiper veraniego. O sea, pero súper veraniego. Súper bonito.
1: ¿Esa toalla?
0: Esa toalla la he traído yo para una entrevista que hay luego que se llama Melón con Jamón.
2: Vale. ¿Este eco que hay también es veraniego?
0: Bueno, pues no, Beleco no. Beleco no es veraniego.
2: Hombre, pero si vas a un barranco, ¿no? Típico de, yo qué sé, de las Canarias, se puede producir el mismo eco.
0: ¿Cómo el Valhalla? Es cuando vas ahí, cuando van los vikingos a tirarse cuando son mayores.
2: ¡Eco, eco!
0: ¿Qué es lo que vamos a hacer nosotros, de hecho? O sea, llega un punto en que íbamos a ser jóvenes, éramos modernos, y llega un punto en que ya, pues, el sistema radiofónico juvenil te tira por el barranco.
2: ¿Te refieres a este programa?
0: No, no, a mí, a la gente de mi edad. Me refiero, tú todavía no.
2: Yo estaba viéndolo como una metáfora,
1: o sea,
2: del programa,
1: sí,
2: ¿eh?
1: No, yo tampoco.
0: No, tú tampoco, joder, solamente yo, de hecho. Pero que soy el único viejo de
2: aquí. Pero eso le pasa a todo el mundo en su...
0: Sí, sí. Claro, en historia, y en el caso, ¿no?, de los vikingos, cuando eran mayores, en vez de... Como no había ni centro de día ni pensiones, se tiraban por un barranco y iban al bajado.
2: ¿Sabes qué pasa? Yo es que no me creo nada de los vikingos.
0: Ya, es verdad.
2: O sea, todo lo que me dicen de los vikingos, digo, sí, sí. Es verdad, sí, sí.
1: Había una tía que se dedicaba a desmentir...
0: Que vino
2: que
0: aquí
2: no
0: al programa.
2: Cuernos,
1: ah, vale.
2: Todo
1: sí,
0: que
1: sí,
0: dijo que vikingo era como Erasmus. O sea, que vikingo no era una cosa que tú eras, sino una cosa que tú hacías después de...
2: La vikingidad se llamaba.
0: Entre bachillerato y la carrera. No, te lo juro, te lo juro.
2: Te lo pagaba la Unión
0: Europea. O sea, cuando eras joven, salían como en rafias, arrasabas allí lo que pudieras, te lo traías y ya montabas la casa y eras agricultor, creo que era la gente de los pueblos del norte.
2: Y ahí empezó la pasta con atún. Los vikingos lo inventaron.
0: Bueno, pues después de esta pequeña introducción histórica, vamos con la sección de todo.
3: Es un momento único en el que la ciencia se pone... tú tienes que explicar a la gente que está viendo el eclipse qué es el eclipse, por qué está ocurriendo. Un trío de eclipses, estimamos que en 900 años no se va a volver a producir.
4: Voy a ser un poco... A ver, provocado, si me permitís.
3: Por esto favor. Es más importante que el mundial.
5: Esto es una cosa vital para poder vivir.
2: Son palabras de Juan Cruz, el secretario de Estado de Ciencia en Radio Nacional.
0: Pues sí, sí,
2: o sea, el eclipse es más importante que el mundial.
0: Pues el miércoles es el eclipse. El jueves yo quiero un autobús de dos pisos con todos los divulgadores científicos arriba, ahí todo el mundo aplaudiéndolos.
2: Me gustaría ver qué dice el secretario de Estado de Deportes. Que los metan a los dos en malas lenguas. ¡Es el mundial! ¡Es una eclipse! Hombre, a nivel estadístico, dos mundiales ganados en 16 años contra trío de eclipses en 900 años. No sé lo que gana, ¿eh? Pero si es más importante el eclipse que el mundial, que lo narre Juan Carlos Rivero también.
0: Bueno.
2: Ahí está la luna, se interpone, tapa el sol, regate largo.
0: Ya está, es todo lo que vas a decir en una hora.
2: No sé más, ¿no? Es verdad que en un momento dado, si había tres jugadores en el mundial que se alineaban bien en el campo, el resultado también podría ser eclipsante y espectacular. Me refiero a este momento.
6: Balón de nuevo de Rodri. Insiste España, juega Rodri, juega Pedri. Lo hace Pedro Porro.
2: Rodri, Pedri y Porro, el sol, la tierra y la luna. ¿Sí o no? De hecho, sí. Para ver las jugadas a tres, de Rodri, Pedri y Porro, había que ponerse las gafas de sol estas homologadas, porque si no...
7: Las células de la retina se quemarían.
2: ¡Claro! Imagínate. Yo creo, y esto es una opinión personal, que le estamos dando tanto bombo al eclipse que nos va a defraudar.
1: Y sobre todo que va a estar nublado.
0: Bueno.
2: ¿Eso es lo has mirado en la AEMET?
1: No, pero...
2: Pero
1: siempre hay una probabilidad.
0: Pero Dios no nubla el cielo en función de cuánto bombo le demos al eclipse, yo creo.
2: Sí, sí lo hace.
0: No lo hace.
1: Hombre,
0: no lo hace. Y vikingo es como Erasmus.
2: Luego, también te digo, no sabemos nunca el impacto que va a tener el eclipse en España, porque el Mundial, la final del Mundial, tuvo 17 millones de espectadores porque hay audímetros. Pero ¿cómo mides cuánta gente va a ver el eclipse?
0: Pues mucha más.
2: No se puede medir.
0: O sea, muchísima. No se puede medir, pero es más.
2: En esa franja no puede haber más de 17 millones de españoles.
1: A todos en la franja donde se ve,
0: claro,
1: el eclipse.
0: Pero que somos 50. ¿Tú has visto la franja, lo gorda que es? Que va desde Moralzarzal hasta Asturias.
2: Pero no
1: el
2: se puede
1: éxodo
2: medir cuánta
1: era
2: gente.
1: Esto, ¿eh?
0: El éxodo
1: era lo que va a pasar hacia el, claro, sur de España y hacia el noreste, que no va a haber nadie.
0: ¿Sabéis que este programa va a ir, por cierto?
2: Uf, no sí. sabemos cómo, ni por qué, ni cuándo.
0: ¿Cómo no? ¿En
2: nos
0: coche?
2: Faltan detalles.
0: Vamos a ir en coche, yo tengo la sensación
2: de que... En el tuyo espero que no, porque no tiene aire acondicionado.
0: En el mío esperas que sí, porque tú tienes coche.
2: No, pero tengo el billete en cercanías, a nava cerrada.
0: Que vamos a ir como... va a ser como el apocalipsis. Va a ser todas las carreteras con mogollón de carriles y los coches aparcados en un lado, viejos, y la gente andando y, sí, claro, y hierbitas sí. entre medias. Y zombies, joder.
1: Y gente en una gasolinera pegándose, porque eso siempre pasa.
0: Claro, a ver, todo. Y virus.
2: Perdón. Vale, no he acabado, porque... quería decir que, mientras seguimos con esto, iba a decir que lo que es verdad es que el gobierno le ha puesto más empeño al trío de eclipses, porque hay 13 ministerios que están trabajando en esto: promoción, divulgación, seguridad del eclipse, todo. Para el Mundial solo trabajó Luis de la Fuente y el Ministerio de Sanidad para desmentirlo de Marcos Llorente. Está, no trabajó nadie más.
0: Ya está.
2: Y luego, efectivamente, como bien apuntabas, yo al día siguiente quiero que la gente celebre, por favor, que salga a la Cibeles a celebrar el eclipse.
8: ¡Yo soy español, español, español!
2: ¿A qué quieres que te opaque? Soy español.
0: Pero como humanidad, ¿no? O sea, no vas a Cibeles, pero puedes ir a cualquier... a la fuente... ¿Cuál es la fuente de la humanidad? La Fontana de Trevi. ¿No?
2: El maná.
1: Esa no se puede tocar, que lo aprendimos ayer. O se puede tocar... No, pues hay que tocarla.
2: Pues no, pero yo lo claro, diría no como la humanidad, como español. Porque hemos tenido nosotros el privilegio de vivir esto.
0: ¿Tú crees, ¿Tú crees que la franja del eclipse solo pasa por Asturias y luego ya desaparece?
2: Y se para ahí.
0: Y desaparece.
2: Claro, claro.
0: No creo. No lo sé.
2: ¿Sabes que Iberia va a flotar un avión solo para ver el eclipse?
0: Uh-huh. No es verdad.
2: Supongo que los de... O sea, solo podrán verlo los de un lado, los del otro.
0: ¿Te imaginas? No, es que me ha tocado pasillo.
2: Me ha tocado...
0: Joder, he estado dos horas ahí volando en vuelta.
2: Me ha tocado CDI, ¿eh? ¿Qué hago? Bueno, somos líderes mundiales en eclipses. Lo que no somos líderes mundiales del todo es en gestionar la inmigración muy bien.
0: No.
2: La verdad.
0: No.
2: Bueno, una semana después del drama humanitario en Ceuta, el ministro Grande Marlaska ha tratado de cerrar esta crisis, no ha nombrado responsables y ha defendido que es que, claro, que hay muchas cosas que ocurren y no necesariamente tienen que haber una responsabilidad.
9: Marruecos y el resto de la Unión Europea nos ve como un socio fuerte.
10: Pues yo no quiero líos.
2: ¿Cómo? ¿Nos ven fuertísimos?
0: Súper fuertes.
2: Bueno, la Audiencia Nacional ya le ha preguntado a la Guardia Civil, que se encarga de la frontera, si se alertó los días previos a la entrada masiva de que algo así podría ocurrir. Y a pesar de que hay informaciones contradictorias sobre si había, si informes, si no había, si había avisos o alertas o no había, Marlaska sigue insistiendo en que no se sabía nada.
9: No había ningún informe, ningún aviso, no ya de algo que podía acontecer relativo a lo que finalmente hemos vivido, sino nada parecido a lo que aconteció en el 2021.
10: Nada, nada.
2: Es verdad que, y esto totalmente puede pasar, no lo sé, pero algo que se me ocurre es que a lo mejor a Marlaska le llegaron los avisos o le llegaron informes, pero a la carpeta de spam.
0: Claro.
2: Puede haber pasado esto.
11: ¿Qué mail? ¿Qué mail?
12: No hay mail.
11: ¿Qué mail?
12: No hay mail.
11: ¿Qué mail?
12: No hay mail.
13: Pero habéis mirado la carpeta de spam.
14: ¿Eso qué es la spam?
13: Pues
12: no,
13: la carpeta.
12: Spam, yo no tengo cuenta spam.
13: Pues es la carpeta donde van los correos de contactos que no tienes guardados
14: spam? ¿Has mirado en la carpeta de los deseados? Contactos que no tienes guardados o no deseados?
13: Sí, mira,
12: yo no tengo.
13: Aquí, joder, pero si tenéis el spam petado.
2: A lo mejor a Marlaska le falta un...
0: ¿Te imaginas que tiene todo el CNI y lo tiene ahí silenciado?
2: Claro.
0: Oh, está todo el día, está todo el día preocupado por cosas.
2: Bueno, una semana después sigue habiendo cientos de menores en las calles de Ceuta con unos servicios sobresaturados. Si bien la ley obliga a que esos niños sean redistribuidos entre las distintas comunidades, esto es lo que decía el otro día Miguel Tellado.
15: La seguridad nacional y la vigilancia de nuestras fronteras no está garantizada. Que aquellos inmigrantes que entraron de forma ilegal en la ciudad autónoma vuelvan por donde han venido.
16: Vete con Dios.
2: A una persona que llega a nado, decirle vuelve por donde has venido.
1: Y lo peor es que algunos lo están haciendo, ¿eh?
2: Es que me parece feo decirle eso hasta David Meca. ¿Eh? Vuélvete por donde has venido. Bueno, chico. Bueno, ahora en el PP, Alma Ezcurra dice esto otro.
17: Las comunidades autónomas del Partido Popular siempre van a cumplir la ley, siempre van a estar del lado de los ceutíes, pero esto no puede ser, no sabemos cuántos menores son. ¿Cómo vamos a hablar del reparto?
18: Bueno, ¿qué hacemos?
2: Pues se cuenta y se reparte. O sea, está a un punto están de hacer un Excel como si fuera el stock del Pull&Bear para repartir jerseys a las tiendas de España. Bueno, en las comunidades donde el PP gobierna con Vox, Castilla, León, Extremadura o Aragón, lo están poniendo un poco más difícil. Este es Alejandro Nolasco, vicepresidente en Aragón.
10: El gobierno de Aragón se opone a cualquier tipo de traslado de supuestos menores extranjeros. Acudiremos a todas las vías jurídicas, legales y políticas a nuestro alcance, tal y como se encuentra firmado en el pacto de gobierno.
11: Mejor, así no nos molestan.
2: Igual Aragón se colapsa. Dirá, si no sabemos qué hacer con nuestros hijos aquí, que ya no hay campamentos, ¿qué hacemos con los otros, que no son ni nuestros, ¿no? En fin, por cierto, el rey de España va a recibir al presidente de Ceuta, Juan Jesús Vivas, en el Palacio de Maribén. El Palacio de Maribén es tu apartamento en Peñíscola, para entendernos. Sí. Maribén y Mallorca siempre han supuesto una oportunidad única para ver al rey Felipe en pantalones cortos y para verle en su versión más desenfadada, ¿no? De hecho, tanto es así que el periodismo también se relaja un poco y redobla la campechanía que ofrece el rey, ¿no? Por ejemplo, esto que va a pasar ha sucedido después de unas cañas con los amigos en el Real Club Náutico de Mallorca y haber navegado en el nuevo barco de la Armada.
0: ¿Qué dices?
2: Hay una periodista que le suelta esto.
16: Para Mallorca ni su majestad, ¿no? Perdona, eres el rey más guapo de Europa entera. Guapo, guapo y guapo. Enhorabuena, majestad. Gracias.
2: Pero mira lo que postura, ¿eh? De Kingsplaining.
0: Pero de Mallorca News, que acceso privilegiado.
2: Me encanta lo último. Enhorabuena. Enhorabuena por su belleza.
1: Por ser guapo.
2: Con la genética que le precede. Claro.
0: El más guapo de Europa.
2: Yo he hecho una investigación. Es verdad que está...
0: No es el más guapo de Europa.
2: A ver, solo puede competir con el rey Gaspar de la Cabalgata de Reyes de Madrid, pero no es de Europa tampoco. Pero Carlos III no puede hacer nada, no puede hacer nada contra Felipe. De hecho, Felipe VI, Carlos III, gana Felipe. Claro. Pero ojo al rey Federico X de Dinamarca.
0: Vamos a ver la imagen.
2: Que franganillea un poco, ¿eh?
1: Franganillea, sí, sí, sí.
0: Pero es interesante, yo nunca había visto un rey con gafas de pasta. Se me hace como raro.
2: Tiene presbicias, el rey con presbicia.
0: ¿Y ese uniforme no es el mismo que tenía nuestro rey, ese que es como de... que tiene como felpilla así por los lados?
2: Sí, sí, es el que le ponen a todos, al príncipe de Kelar, a los reyes...
1: Sí, lo van alquilando.
2: Toda la monarquía.
0: Se tiene alquiler de ahí, del centro.
2: Bueno, y más noticias en Todo Mal Splash. ¿Todo Mal Splash se llama esta sección? ¿Todo Mal?
0: Sí, creo que sí. Oye, déjame hacer un poco de demagogia. Es que necesito...
2: Sí, sí, claro, o sea, claro, claro. De hecho, este espacio va de eso.
0: Es que me pone muy nervioso. Hay 150 muertos en el mar que han intentado entrar en España. Que alguien hable de eso, por favor. Yo sé que os importa mucho si os mandan en cada comunidad autónoma dos menores o tres menores o siete menores, pero...
2: Sí, ¿sabes? Es como que el número de muertos y sus muertes ha pasado totalmente desapercibido. Sí.
0: Y a mí, con cariño, si me volvéis a decir lo de las mafias y luego detenéis a 20 chavales, que algunos son menores... Pues se supone por animar y organizar el paso de una frontera en la que no hay gente, no le llaméis mafias o por lo menos no me lo digáis a mí, que es que me pongo nervioso porque me parece que no me estáis con... ¿Os acordáis del show de Truman cuando él le dice a su mujer creo que me están engañando y ella le dice ¿quieres tomar un cacao lat?
2: Y
0: que
2: sigue, está muy rico. Sigue con
0: y
2: la
0: él
2: broma.
0: Dice pero ¿de qué polladas hablas? Pues eso es lo que me pasa con los telediarios ahora. Es como, ¿de qué polladas me estás hablando? Que yo soy un adulto. Sí, trátame como un adulto, si no, es que tengo que votarte de alguna manera. Si no es... En fin, esa era la parte que quería dejar yo.
2: Bueno, pues que ahora vamos, todo mal, ahora vamos con unas noticias sí, coño, vamos, fresquita, con Elena fresquita. Cerveto.
1: Dale, dale.
2: Elena Cerveto, reina del multitasking, te diría.
0: Elena Cerveto.
1: El multitasking se va a simplificar barrilete. A partir de mañana. Tenemos que hacer ahí una rectificación importante. Venga. Venga. El Ministerio de Consumo multa al Reggaeton Beach Festival con 320.000 euros por prácticas abusivas. Pablo Bustinduy.
18: Si te has ido de festival este verano o piensas irte, seguro que esto te suena conocido. Seguro que a muchos de vosotros o vosotras os han prohibido acceder con vuestra comida o vuestra bebida de fuera. Por ese motivo, hoy el Ministerio de Consumo ha sancionado con 320.000 euros a una empresa organizadora de festivales.
1: Pues la sanción llega después de la denuncia de Facua por prohibir comida exterior y cobrar extras injustificados.
2: Y por lo de poner reggaetón no van a hacer nada. El Reggaetón Beach Festival. No sé.
1: Y resuelto el misterio de la urna funeraria depositada en la taquilla de un supermercado de Benidorm, la policía ha podido contactar con la familia que dejó las cenizas de su familiar en el súper. Han alegado que estaban haciendo obras en casa y que no sabían dónde dejarlas.
0: ¡Oh, Dios! Esta noticia me encanta de principio a fin.
2: Me encanta porque además es la metáfora perfecta de que la compra normalmente pesa como un muerto. No, pues,
0: hombre,
2: pues es real.
0: Y ese reponedor que dice, oye, aquí yo creo que... ¡Conchi! Aquí hay una... Hay unas de copas. ¿Qué esto qué es?
1: Y detienen a un chico de 26 años disfrazado de la muerte por mirar fijamente desde un tejado a los pacientes de un hospital en Reino Unido. Tendrá que pagar una multa de 200 libras.
0: Oh, mírale. Oh.
2: Pero es que es maravilloso. En España es una metáfora de la sanidad pública, ¿no? Que sí, está ahí como está coronando. Bien. Bueno, han detenido a alguien por asustar a la gente en un hospital disfrazado de parca, como si entras en una guardería disfrazado del Coco. Como si Ayuso entra en una residencia.
0: Exactamente.
2: Bueno, le han multado a la muerte. Supongo que la policía en ese momento le habrá dicho: muerte, te ha llegado a ti la hora. Si pagas ahora en pronto pago, es la mitad de la multa.
1: Y una última noticia: este cuerpo, esta mente, esta voz, se van de vacaciones.
2: ¡Hala, la tía!
0: ¡Elena se va! ¿Quieres que aclaremos lo de Barrilete Cósmico ahora?
1: Sí,
0: vale.
1: Venga.
2: ¿Qué pasa? O sea, porque eso es lo que te llama Carmona, Barrilete Cósmico.
1: Sí, en alusión a cómo le llamaron a Maradona en su momento, en un partido y todo esto. Sí. ¿Qué pasa? Que nosotros, ¿no?
0: Decíamos, no, que yo explique mal. Yo, o sea, Elena no sabía por qué la llamaba Barrilete Cósmico.
1: Sí, no, yo no sabía.
0: Yo dije que es como el Maradona. Narrador dijo que se llamaba Maradona. Dijo, Barrilete Cósmico, ¿a qué planeta viniste? Refiriéndose a Maradona, y yo pensé que se refería a un barrilete. A un barril pequeño que volaba por el cosmos. Y claro, todo el mundo que tiene un poco de cultura, tanto futbolística como de
1: al menos hay dos unidades de oyentes,
0: sí,
1: que nos han escrito y se lo agradecemos además.
0: Sí, sí, sí.
1: Que nos han explicado que barrilete en Argentina es cometa.
2: Ah, es una palabra que significa cometa.
1: Cometa.
0: Claro.
1: Y tiene mucho más sentido, cometa en realidad. Cósmica. Cometa, bueno. Cósmica que vuela, que
0: claro.
1: Tal.
0: Cometa voladora, lejos. ¿De qué planeta viniste? Entonces, claro, cambia mucho mi idea de...
2: Es que me gusta más la primera opción, que era un barrilete.
0: Claro, que era gordito maravilloso, ¿de qué planeta viniste? Ah, hemos pasado a cometa del cosmos, ¿de qué planeta viniste?
1: Poético y fino cuando barrilete cósmico...
0: Mucho más.
1: Incluso os diré que hay un GIF que es un barril rodando por un planeta. Bastante barrilete cósmico.
0: Claro.
1: Yo os lo compartiré.
0: Bueno, en cualquier caso, eres barrilete cósmico, sobre todo en la segunda acepción. Ya te lo digo.
1: Yo lo acepto y me encanta.
0: Y te vas de vacaciones, pero todavía te queda una horica y pico, sí, de programa. Que
1: bueno, luego sección.
0: Venga. Esto es Mitski.

0: maravilla esto que ya tiene unos años, pero todavía sigue funcionando ahí, todo lo que sea ir para arriba, pues maravilla. En fin, ahora creo, deduzco, intuyo, veo por la hora, ponen la jaleta, ponen el guión, que vamos a hablar de la amistad, de colegas, de panas, de compis, de bros, y lo vamos a hacer con, yo espero que sea mi nueva pana, compi, bro, Aída González. Aída, ¿qué pasa? ¿Cómo estás, maja?
1: Hola, ¿qué tal? Si quieres podemos ser panas, sí.
0: Sí, yo tengo un poco problema de exceso de expectativas, porque no he escuchado las dos secciones anteriores.
1: Ajá, ok.
0: Y me han dicho, está muy bien, joder, pero está guay, es majísima además, tal. Y ahora vengo como diciendo, a mí ya me gustó cuando nos contaste lo que ibas a hacer, pero ahora digo, ah, pues mira, y encima he visto un poco por encima de lo que vas a hablar y todo me apetece.
1: Qué guay, pues me alegro mucho. Yo estoy súper contenta porque me encanta Mitski y escucharla ahora fue increíble.
0: Es la hostia, qué subidonda la tía.
1: Sí, es genial.
0: Madre mía.
1: Y sí, hoy te voy a hablar de amistad y también de algo, bueno, lo que estoy haciendo es mezclar, ¿no? Como, como decíamos el otro día, la velocidad con el tocino. Y hoy voy a mezclar un libro que me encanta, que es Los bloques naranjas de Luis Díaz, que es una novela que se publicó en 2023 en Caballo de Troya, con un vídeo de YouTube del que hablaré luego, pero que me fascina.
0: Vale, déjame, para yo pensando más en los oyentes como yo, que tengan ese nivel medio bajo, vamos a decir. Caballo de Troya es una editorial que empieza Constantino Bértolo y que tiene una idea bastante original, que es tener editores rotativos, que están un año, dos años, según el caso, y entonces durante ese periodo esa editorial publica unas cosas u otras. Normalmente siempre es pues gente un poco, no publica a Carmen Posada, o sea, publica gente emergente y con un nivel literario así como muy, muy alto y muy guay.
1: Sí, y esta colección en la que publicó Luis Díaz la editó Sabina Urraca.
0: Claro, era la época de Sabina Urraca, que también fue bastante buena editora, digamos.
1: Increíble.
0: Ese tiempo, sí.
1: Sí, pues el libro de Luis es un caso bastante curioso, porque es una novela, pero es una novela cuyos capítulos son poemas. Pero los poemas que escribe Luis son poemas en prosa, tipo bloque, que además es gracioso porque es Los bloques naranja.
0: Claro.
1: Son poemas en prosa sin ningún signo de puntuación. Y es muy curioso su caso porque Los bloques naranjas, que es sobre la amistad entre hombres heterosexuales, adolescentes, podría ser un poco la segunda parte de su primer libro, Hombres con un diente de leche, que es sobre los silencios.

0: José Luis con este lenguaje así poético, ¿no? Que es curioso también porque asociamos mucho los poemas escritos en prosa y sin puntuación a algo dicho muy rápido, ¿no?
1: Sí.
0: Lo que busca él es crear ese tono lánguido de pues los pibes, ¿no? Como los pibes adolescentes.
1: Sí, sí, sí, sí, claro, claro.
0: Porque precisamente en su libro lo que hace es colocarse en un grupo de amigos a través de un protagonista de barrio, de la periferia de Madrid, que no se comunican entre sí, como la mayoría de, no sé cómo será ahora la cosa, pero la mayoría de grupos adolescentes de chicos heterosexuales,
1: sí,
0: pero entre los que pasan como un montón de cosas. De uh-huh. hecho, el libro podríamos decir que también habla de deseo. No creo que sea un deseo que sea queer en sí, creo que es un deseo bastante inherente a ese tipo de vínculo, ¿no? Entre hombres heterosexuales, uh-huh. pero que es algo de lo que no se habla. Y bueno, a veces una se mete en Goodreads, ¿no? A ver las cosas que dicen de los libros que sí. le gustan. Y alguien decía que no le gustaba el libro porque decía pene muchas veces.
1: Ah, ¿dice pene muchas veces?
0: Dice pene muchas veces, pero tiene una poética preciosa el libro, precisamente porque habla desde el cuerpo y desde unos cuerpos sobre los que no se suele hablar en esos términos. De hecho, Luis siempre cuenta que, aunque su libro es sobre masculinidad, sus referencias a la hora de escribirlo fueron libros escritos por mujeres.
1: Oh, precisamente que original todo, ¿no? Que buenamente raro.
0: Sí, sí, sí, es increíble. Busquen a Luis Díaz porque este libro me parece que va a ser un libro de culto de la literatura publicada en España. Es precioso, uh-huh. yo estoy obsesionada con él. Y hoy lo traigo porque me interesa mucho cierta cosa que voy a conectar con el vídeo que te decía, uh-huh. de las amistades que suceden ligadas a un espacio. Porque precisamente el libro no titula con el tema de la amistad, titula con los bloques naranjas, ¿no? Uh-huh. Que son esos edificios entre los que esta relación concreta pues se da entre vale. estas personas. Y es muy bonito como Luis empieza el libro con un capítulo poema en el que precisamente habla sobre vivir en un barrio y sobre esa existencia de los pibes, uh-huh. Y habla de que a ellos se les ha negado el acceso a las cosas bellas. Entiendo que aquí se refiere un poco quizá a ciertas cuestiones comunicacionales, y por eso ellos están obligados a buscar la belleza donde nadie piensa que la belleza está. Y es lo que lo que hace Luis todo el tiempo en el libro.
1: Pero es un libro que tiene principio, desarrollo y final, personajes identificables.
0: Es bastante interesante para entender lo que es una estructura narrativa sin estar ligada a una trama como tal, porque sí que los tiene. Tiene personajes, son siempre los mismos amigos, es el mismo protagonista el que habla. No hay un suceso que enmarque todo, pero sí que hay una tensión que crece todo el tiempo, que tiene que ver con ese deseo, tiene que ver con esas cosas no dichas y tiene que ver con la imposibilidad de querer habitar de forma más profunda un vínculo que quizá solo da para, o parece que solo da para pasar el rato, pero en realidad está siendo sumamente importante.
1: Vale, fenomenal.
0: Que
1: vale.
0: Eso es lo que me interesa para hoy, vale. Esta cosa, ¿no? De cuando Luis Díaz en un capítulo dice algo así como que está con un amigo liándose un cigarro en un banco, y en el futuro se da cuenta de que ese momento fue el momento en el que estuvieron más cerca el uno del otro, liándose un cigarro, ¿no? Y, sí. y es muy bonito cómo habla todo el rato de lo que se esconde tras la incomunicación. Y bueno, a ver, seguiremos hablando de esto porque me interesa mucho que hablemos hoy un poco sobre esta cosa, ¿no? De qué pasa con los lugares en los que nos hemos relacionado con personas y qué pasa cuando esas personas ya no están con nosotros, ¿no? Pienso mucho en cierto costumbrismo también de los videojuegos, ¿no? De ese primer espacio que es el pueblo, ¿no? O la isla del protagonista, en el que simplemente pasas el tiempo y parece que no está pasando nada, pero está sucediendo todo. Y pensando en eso, me acordé de un vídeo que me impactó muchísimo. Yo veo muchos vídeos de videojuegos. Un vídeo de un youtuber que se llama Bind, en el que él lo que pretende hacer el experimento de entrar durante 30 días a un videojuego abandonado. Es decir,
1: sí.
0: No sé si piensas en esto, a mí es un tema que me ocupa muchísimo la mente, los espacios abandonados de internet.
1: De internet no me pasa, pero sí me fascina la gente que va a piscinas abandonadas, esto de los malls en Estados Unidos, que va a turismo de abandono. Yo tenía un amigo que hacía campamentos de verano y les mandaban a Chernóbil o a sitios que era una sensación, que era un poco como poesías visuales a lo bestia, ¿no?
0: Pues es un poco esto, pero hay gente que se dedica a hacerlo en sitios, juegos online

0: que a lo mejor ya no están siendo actualizados desde hace mucho tiempo. Nadie entra ya, pero siguen ahí, tú puedes entrar. Y es muy chulo porque parece que Internet, como es una cosa tan etérea, ¿no? Y como que no está ahí, no va a dejar un poco esos cadáveres, entre comillas.
1: Ya.
0: Pero sí que los hay y es muy interesante el pensar, ¿podrás entrar? ¿Se lagueará? ¿Habrá algún objeto que alguien haya dejado por ahí? ¿No? Como que lo físico en Internet me parece muy interesante.
1: Muy interesante, sí, sí.
0: Y entonces él entra a este juego que se llama Dark Ages,
1: ¿sí?
0: Que lleva... Que ¿lo conoces?
1: Bueno, lo estamos viendo ahora en pantalla, es el proto videojuego, es de la época de... Yo jugaba esto de Bruce Lee, esto era Spectrum 28K de estos.
0: Es del 99,
1: este
0: juego, sí. Sí, y lleva 20 años sin ser actualizado. De hecho, cuando pasó esto que voy a contar, los desarrolladores estaban flipando por el hecho de que el juego como que tuviera algún tipo de relevancia actualmente.
1: Sí.
0: Entonces este youtuber decidió pasar 30 días jugando al juego porque quería experimentar qué pasa cuando en un espacio que está hecho para jugar con gente, porque es uno de estos juegos que sí que tiene una historia y unas misiones, pero tú juegas con personas a las que te encuentras en el juego y chateas con ellas y creas vínculos.
1: Ah, vale, vale.
0: A él lo que le resultaba interesante era pensar que cómo va a ser la experiencia de jugar solo en un sitio en el que no hay nadie. ¿Podré pasarme el juego? ¿Qué me encontraré?
1: Claro.
0: ¿Qué pasó? Que este juego, que lleva 20 años, repito, sin ser actualizado y supuestamente estaba vacío, cuando él entra, descubre que hay un grupo de personas que se siguen metiendo a jugar al juego. Pero estas personas, que eran más o menos unas 15, 20...
1: ¿Vivos, digamos? O...
0: Sí, sí, sí. Gente que diariamente se seguía metiendo en el juego. Todos los días.
1: Coño.
0: Un grupo de 15 personas. Ya se habían pasado todo el juego, ya el juego no estaba cumpliendo su propósito, pero se metían al juego para reunirse. Que me parece precioso. Gente que se había conocido ahí y que seguía quedando en el videojuego, ¿no?
1: Pero ¿gente de dónde? ¿Qué gente?
0: De todos lados del mundo. Era un grupo de amigues que no se conocían en persona, que se conocían a través del juego y que durante esos 20 años de juego vacío siguieron entrando para hablar entre ellos. Es precioso.
1: 20 años, o sea, que ya eran, bueno, eran como yo. O sea, eran señores...
0: Ajá.
1: Que se relacionaban a través del videojuego.
0: Sí, sí, sí, es precioso. Además, es muy bonito cómo lo cuenta, porque cuenta que estas personas le acogieron enseguida. Para ella fue muy raro que alguien nuevo entrara al juego. Y les resultó también muy estimulante que alguien nuevo entrara porque pudieron experimentar las misiones otra vez. Hubo gente que lo acompañó.
1: Claro, dijo, coño, acaba de entrar uno, ¿no? ¿No?
0: Claro, y le presentaron a todo el mundo. Había ahí como unas especies de... Como en todos los grupos, ¿no? Como unas especies de jerarquías y de chismes y de cosas.
1: Claro.
0: Y entró en todo ese mundo. Cuando Vine publicó el vídeo, pues por supuesto se hizo viral porque me parece que es una historia increíble.
1: Claro.
0: Y pasó que se gentrificó el juego.
1: Ah, es decir, empezó a venir gente...
0: Sí.
1: Ay, turistas a la isla. Oh,
0: sí.
1: Madre mía.
0: Por su vídeo entró muchísima gente. Pero a mí lo que me resulta aquí que conecta con los bloques naranjas es una pregunta que seguramente te has hecho, que yo me hice muchísimo cuando vi el vídeo, que es ¿por qué estas personas no pasaron su amistad a otro plano? Es decir, ¿por qué no abrieron un grupo de Discord? ¿Por qué no jugaron juntos otro videojuego?
1: Sí, uno de WhatsApp,
0: claro,
1: una cosita.
0: ¿Por qué el marco es tan importante, ¿no?
1: Sí.
0: Y estuve pensando mucho en esto que te decía antes, ¿no? De los bloques naranjas, ese momento en el que el protagonista recuerda cómo se lió un cigarro con su amigo en el parque y pensó que era el momento en el que habían estado más cerca, y pensé mucho en esto que cuenta Luis Díaz en el libro, ¿no? De un poco esa ritualística de las relaciones de amistad en las que hay silencios, en las que un gesto que aparentemente está escondiendo algo se vuelve la forma de decirte quiero, ¿no? Y se vuelve la forma de incluso decir cosas que cuesta mucho más decir que un te quiero. Y yo pensaba, ¿será que a estas personas les daba vergüenza? Lo pensaba de verdad, plantearse las unas a las otras, oye, ¿me das tu WhatsApp? ¿Será que resultaba inadecuado? Igual que resulta inadecuado los bloques naranjas decirle a tu amigo, oye, ¿me das un beso? ¿No?
1: Sí.
0: Oye, ¿me das un abrazo, por ejemplo?
1: Sí, sí, sí, sí.
0: Pero estuve pensando que quizá no. Quizá hay una cosa precisamente en el hecho de que esas relaciones se hayan construido en ese espacio concreto del videojuego, en esa ritualística, y en que solo se puedan desarrollar ahí. Quizá no como algo malo, por supuesto, en el caso de los bloques naranjas está cruzado por muchas violencias asociadas a la masculinidad, pero quizá como algo que simplemente ha pasado a formar parte como de nuestro paisaje emocional y que es bonito mantener y revisitar, ¿no?
1: Sí, es súper interesante. No sé, yo me acuerdo todo el rato, estás hablando y me estoy acordando todo el rato de Rumblefish, o de Rebeldes, de las novelas de Susan Hinton, que también cuentan esos extrarradios, en este caso anglosajones sobre todo, ¿no? Y esas primeras relaciones. Yo en general creo que la configuración de la mente humana va abriendo puertas, como en Inside Out, y cuando se abre esa puerta normalmente es en los años tempranos de tu vida, ¿no? En la adolescencia. Y una vez que se abre la puerta, pues yo qué sé, al afecto profundo hacia otra persona, puede ser un colega de la adolescencia, y ahí cristaliza, digamos, se asocia ese sentimiento nuevo, se decora esa habitación nueva de tu cerebro con las imágenes, los olores o la sensorialidad de ese primer momento. Y una vez que cristaliza, cuando metes algo en la habitación, cada vez que vas a esa habitación a dejar una nueva relación profunda, está el papel de la pared, tiene eso, ¿no? Y las terapias psicológicas básicamente es, vuelves a esos recuerdos porque esos recuerdos se han quedado porque esa habitación la usas de más o la usas poco o pasa algo con esa habitación, ¿no? Y quizá por eso la adolescencia, la primera juventud, a veces la infancia, son tan importantes en cómo las gestionamos, las puertas que abrimos y cerramos, digamos, ¿no?
0: Total, qué bonito eso que cuentas, me acabo de emocionar muchísimo porque lo siento así completamente y pienso que para las personas que se relacionaban en el juego tenía que ser muy especial el poder seguir relacionándose allí, ¿no? Y poder, a pesar de que estaba abandonado y de que ya era otro como contexto, poder
1: otra década, poder seguir
0: paseando esos espacios, igual que a mí me emociona volver a mi pueblo,
1: claro.
0: Aunque en mi pueblo ya no estén mis amigas, aunque ya no sepa de algunas de mis amigas de la adolescencia, claro. Esas cosas siguen ahí. Sí. Y creo que para terminar quería como lanzar una pequeña reflexión sobre este proceso de escritura sobre las amistades, porque precisamente no creo que sea importante que un libro sobre amistad sea autobiográfico o no, eso me importa muy poco, pero creo que cuando escribimos sobre la amistad, escribimos sobre esas habitaciones, ¿no? De las que tú dices, desde ahí. Y desde ahí podemos inventar e imaginar otras amistades, ¿no? Entonces, se me antoja como muy, muy bonito el proceso de que debe haber seguido Luis Díaz en Los Bloques Naranjas o que puede haber seguido Raquel Congosto con Amiga Mía, ¿no? Este libro publicado por Blackie, que también ha tenido como mucho éxito. Este proceso de volver al espacio abandonado, ¿no? De imagina que has pasado tu vida en ese videojuego y decides entrar sabiendo que no hay nadie, solo para poder pasear por esos espacios y realmente llegar a comprender la amistad que has tenido, porque en el libro de Luis creo que hay un esfuerzo de Luis Díaz, que hay un esfuerzo muy grande por entender esa dinámica de la amistad masculina y por entenderla políticamente también, que quizá solo se puede hacer paseando el espacio abandonado, habitándolo y habitándolo ya sin el miedo y la vergüenza a no poder pedirle el WhatsApp a tu compañero de juego, pero seguir 20 años jugando con él a un juego abandonado que me parece de traca.
1: Qué fuerte. En fin, Aida González Rossi, efectivamente, pues súper, súper, súper guay tu sección, pero es que cada sección...
0: Gracias.
1: Esto lo van a escuchar miles de escritores y van a escribir novelas a saco ahí, ambientadas en videojuegos perdidos del mundo. Y van a fracasar todo y perder un año de su vida y luego vender 150 ejemplares. Esto es una maravilla, joder.
0: Por lo friki.
1: Por lo friki, venga. Gracias, Aida. Un beso.
0: Muchas gracias. Chao, un abrazo. Baja.

Pues ahí tenéis este Haré lo que pueda, que no está muy claro cuál es el gran hit de Puño de Dragón. Yo diría que es este. En mi casa, en mi coche, esto es lo que se tararea. Mira, pon una rafaguita.

0: Diréis, ¿es Nacho Vegas? Pues es Nacho Vegas, pero vivo. Es muy distinto, no es lo mismo. Y de hecho son dos Nacho Vegas, porque uno tiene una voz más suave y el otro pone una voz más de dragón. Y bueno, pues le funciona muy bien. Y cuando estuvieron en Forum Majos y cuando hicimos el programa en Gijón, estuvieron con el propio Nacho Vegas. Ni Nacho Vegas se enfadó, ni ellos le saludaron. Bueno, eso se quedó ahí. En fin, en el mundo siempre ha habido clases y categorías. En el mundo del alojamiento, por ejemplo, están los hostales o las pensiones, están los hoteles y los hoteles boutique. En jamón, pues está el serrano, el ibérico y el 100% bellota. En los cafés, pues el torrefacto o la chicoria, el café tostado normal y el café de especialidad, es el que cuesta 5 euros bien merecidos. Pues en el mundo de la comedia está el humor chabacano, el humor de monologuista estándar y luego Luis Álvaro.
1: ¿Conocéis la revista Muy Interesante? Es que el otro día me compré la revista Muy Interesante. Cogí un bolígrafo rojo y lo subrayé todo. Porque todo era muy interesante. Y decía la revista, España de Colombia trajo el café, de la India trajo el té, de Perú trajo el chocolate. Amigos, España no quería conquistar, España quería desayunar. Y yo esta mañana quería hacerme un zumo de naranja, pero como no tengo naranjas, me hice un zumo de tomate y limón, porque rojo y amarillo es naranja.
0: Ahí lo tenéis, es lo que sería el café de especialidad. ¿Cómo estás, Luis Álvaro?
2: Gracias por traerme, gracias por dejarme verte otra vez, porque yo fui colaborador de este programa.
0: Hay gente que se acuerda, no creas que no. O sea,
2: un par de señores me vinieron a ver, te escucho de la radio aquí, recuerdo uno en Almería y otro por ahí.
0: Claro, no, saliste yo también. Yo estuve en un programa en M80 y cuando cortaron el programa a la mitad del pues yo me fui. Y ahí me quedé y se quedó. ¿Tú cómo lo has llevado?
2: La ruptura. No, porque sigo viviendo esta casa. Quiero decir, o sea, soy interno en Radio Nacional.
0: ¿No te presentaste a las oposiciones?
2: No hace falta, porque tengo amigos que trabajan aquí y tampoco les envidio, la verdad.
0: Bueno, ¿qué tienes como cómico? ¿Qué te hace ser el mejor?
2: Oye, gracias por esa presentación. Se nota que la ha hecho Toño, probablemente, ¿no?
0: O sea, sí, claro.
2: Toño es mi valedor en esta casa.
0: Sí, totalmente.
2: Obviamente me está peloteando. No, Toño, lo que quiere decir es que cómo justificamos que la carrera de alguien no despegue, ¿sabes? Pues vamos a justificarlo con que es que no es especial, ¿no?
0: Es demasiado bueno, es adelantado su tiempo.
2: Es como la Cherry Coke, o sea, ¿viste que la Cherry Coke la sacaron en los 90?
0: ¿Sí?
2: No funcionó y luego la volvieron a sacar hace unos 10 años o así. Yo la consumí en los 90, la Cherry Coke.
0: No me digas.
2: Me gusta probar y hecho guardé la botella de plástico en la habitación porque me gustan los sabores.
0: ¿Probaste una?
2: Probé una, bueno, es que la quitaron, duró 6 meses.
0: Sí, duró poco, la verdad.
2: Y luego la reintrodujeron más tarde y dije, bueno, ya, pero yo quiero decir que entiendo que hay que. Tiene que coincidir el momento y la propuesta. O sea, yo pienso que cuando tenga la edad de Chiquito de la Calzada, sea el momento en el que empezaré a.
0: Ya, fíjate, eso es curioso.
2: 65 o así.
0: Pero eso, el caso de Chiquito en el humor es súper raro, ¿no? O sea, es el caso de humoristas jóvenes que más o menos lo petan y luego desaparecen es bastante frecuente, ¿no?
2: Eso es más los rockeros, ¿no? Quizá.
0: ¿Sabes? Los rockeros totalmente.
2: Desaparecen, mueren.
0: Sí, no, un disco, dos discos. Pero también los humoristas es raro que estén toda la vida, ¿no? Bueno, el Gato Félix, o sea...
2: Es verdad que nunca ha habido tanta cantera de cómicos como ha habido los últimos, claro, 15 años. O sea, ahora puedes seguir como esa. Hombre, a ver, desaparecen. Desaparecen sobre todo porque
0: cosa,
2: si te refieres a la factoría Comedy Central, es que es imposible que tanta gente. Es que en Ceuta había menos gente que la que había en Comedy Central, ¿sabes? Claro. O sea, haciendo monólogos.
0: Sí.
2: Y, pero sí que desaparecen. Quiero decir, teniendo en cuenta que el mercado va evolucionando, porque, o sea, que las redes van modificando las normas y tal, o sea, el hecho de continuar me parece que es, esperando la próxima eventualidad, me parece que es bastante meritorio.
0: Pero tú lo vives sin agobio. O sea, yo creo que en el periodismo a veces me gusta, bueno, normalmente como llevo mucho tiempo haciendo algo parecido, estoy contento. Pero creo que hay mucho campo, ¿no? O sea, que yo me puedo estar más contento o menos contento con la programación, con el programa, no sé qué, pero creo que en el mundo del periodismo voy a estar siempre, aunque un día pueda escribir o lo que sea. pero no sé si tú en el mundo de la comedia tienes sensación de que estás un poco eventualmente y pensando, bueno, el día de mañana tendré que buscar otra cosa, o crees que hay recorrido si la cosa te da bien.
2: Pues es que es todo por accidente. O sea, yo cuando estaba en la facultad, o sea, no sé qué quería hacer. Estudié comunicación, dije, pues yo quiero ser, cada día pensaba una cosa. De hecho, de pequeño que decía, un día quiero ser pastelero, otro día quiero ser piloto de naves espaciales. Cuando estaba en la facultad ya tenía más acotado que lo que quería era, o sea, me di cuenta de que dentro del audiovisual quería no hablar con gente. O sea, quería estar ahí.
0: Lo importante, lo único importante es no hablar con gente.
2: No hablar con gente. Y entonces dije,
0: comunicación.
2: Bueno, dije, el único eslabón de la cadena productiva audiovisual es guión. Digo, porque guión, en sentido, tú trabajas en casa y no estás con gente al lado. Yo me imaginaba eso, que tampoco es así. Pero entonces no encontraba trabajo de guionista. O sea, iba por la calle buscando trabajo, no encontraba. Llegué a Comedy Central de casualidad y me dijeron, mira, aquí puede ser, aquí no buscamos guionistas, buscamos cómicos. ¿Te interesa? Yo entonces trabajaba en un VIPS y dije, bueno, pues no me queda otra.
0: Me interesa más que el otro, ¿no?
2: Que tampoco hablaba con gente. Yo era ayudante de camarero. O sea, ni siquiera tomaba nota.
0: Ni siquiera.
2: No quería ascender. Hostia, a camarero.
0: Ayudante de camarero no lo había oído.
2: Era sacar las cosas y meterlas otra vez. O sea, yo quería ser, porque no quería interactuar con la gente y pedirles nota. Entonces, como era eso, como era pasar el resto de mi vida haciendo eso, que ya va 5 meses, tampoco llevaba tanto, o hacerme cómico, dije, voy a probarlo de cómico porque en total, o sea, es eso o nada.
0: ¿Te pareció que lo del VIPS iba a ser para siempre? Y dijiste, no,
2: sabía que era temporal, pero quiero decir, era como ese momento en el que hay que elegir algo para salir de aquí. Pero esto venía por lo de, entonces, que como fue un accidente, o sea, dije, qué suerte tengo de que, o sea, es que luego pensé, joder, es que me dedico a algo por accidente que me permite no madrugar, no tener jefe y un poco hacer lo que yo quiera. Entonces, no tengo. O sea, soy feliz. O sea, quiero decir.
0: Está bien.
2: Eliges la comedia por el modo de vida que te da, no por lo que tú le das a ella.
0: Pero lo de no hablar con gente no lo has conseguido mucho porque tienes que.
2: No interactúo.
0: No interactúas, bueno, pero la comedia, venga, vamos al siguiente tema, que es cómo evolucionó la comedia, que no sé si eres de los cómicos que les gusta y se les da bien la teoría, como los del Mundo Today, que te hacen la broma y aparte te pueden estar echando una tesis doctoral sobre la historia del humor, o simplemente tú haces los chistes y ya está, y te ríes y punto.
2: Bueno, para mí en realidad el humor es un arte marcial, o sea, vale. no es teoría, es algo más físico, es... el aire, dominar el aire, o sea, la rapidez, el timing, o sea, porque ¿de qué sirve toda la teoría si no hay viscómica, por un lado? O sea, la viscómica la da el gesto, el ritmo, o sea, es verdad, o sea...
0: Sí, no, es que me acuerdo que la primera vez que escuché viscómica fue a Yola Berrocal, que cuando fue a Crónicas Marcianas dijo, me voy a cambiar, voy a dejar de ser esto que no sabemos qué era y voy a ser cómico.
2: Yola Berrocal tiene viscómica, o sea, quiere decir, hay mucha gente que no se dedica a la comedia, tiene viscómica,
0: sí.
2: Quiero decir, o sea...
0: Igual pese a ellos, lo que ellos querrían, digamos.
2: O sea, es que a veces se juega, por ejemplo, yo creo que en la comunicación en general, la viscómica te hace ser carismático. Ronald Reagan, por ejemplo, un tío muy gracioso.
0: Era gracioso, claro.
2: Bertín Osborne, es gracioso.
0: Sí, es gracioso.
2: Esperanza Aguirre es muy graciosa.
0: Sí, o sea, sí.
2: Quiero decir que a veces ellos saben que tienen esa especie, ese filtro.
0: Pero Jiménez,
2: ¿no?
0: Dos Santos, por ejemplo.
2: Es muy gracioso.
0: Es muy gracioso.
2: Es muy gracioso.
0: Vale.
2: O sea, quiero decir, ¿lo saben? Yo no que lo saben, porque quiero decir, en general, cualquier persona que. Joder. Ángel es gracioso, tú menos.
0: Sí. O sea, gracias.
2: Pero porque tú vendes otra cosa, tú vendes rigor.
0: Pero tú puedes, digamos, abrir ese grifo, ¿no? El de cuando dices, coño, se ríen ahora, pues voy a eso.
2: Claro, tú estás como midiendo, o sea, yo eres como un niño pequeño. Un niño pequeño sabe que cuando hace una gracia los adultos le ríen, entonces va gestionando ahí su personalidad, ¿no?
0: Sí.
2: En el escenario es como volver a nacer. Es como tú dices, hay una parte de ti que interactúa, que comunica, que proyectada, pues como que afecta a los demás y otra que no. Entonces tú vas seleccionando, por ejemplo, mira Ignatius, es un caso muy claro.
0: ¿Sí?
2: Ignatius es un tío que es un personaje en el escenario y luego baja y es un osito de peluche.
0: Sí.
2: ¿Sabes?
0: Sí.
2: Entonces digamos que, por eso cuando la gente dice, yo tengo un amigo que es muy gracioso en la fiesta, o sea que, no, porque si es gracioso en la fiesta, no es gracioso en el escenario,
0: claro.
2: Porque no tiene nada que ver. En realidad, claro. Coge mejor gente que rehuya al o sea, quiero decir, que sea lo contrario a eso y verás cómo se expresa de una forma distinta, no sé, o como a lo mejor te sorprende más. Yo, por ejemplo, como no lo buscaba mientras me encontraba en el escenario, pues fui desarrollando una serie de no sé, pues de huida hacia adelante, que yo es lo que, sí, lo que hago, que es lo que vi que era gracioso. Si no hubiera sido gracioso, me habría retirado enseguida.
0: Pero, y por ejemplo, o sea, ahora que la comedia está evolucionando, yo no sé si sigue llamándose comedia, ¿no? Esto de sacar al público y reírse de él y que el público se ría. Y hay gente que tiene este hombre que no me acuerdo nunca cómo se llama.
2: Juan Dávila.
0: Juan Dávila.
2: Es que es distinto, es que son casos distintos. El crowd work, esto de hablar con la gente, que es lo que sí, era de las queens de toda la vida.
0: Sí, el cabaret, ¿no?
2: El cabaret de toda la vida, sí, ¿sabes? Yo creo que fue la pandemia cuando los cómicos latinos o anglosajones empezaban a hacerlo. Se dieron cuenta de un contenido que funcionaba muy bien en Reels, que muy es bien. Contenido. Pero, claro, todos los cómicos que esta mañana están ahí subidos, dije, pues voy a hacerlo también yo, ¿por qué no? Entonces, en España, creo que Calder Varas es el que más, sí, el que mejor le va haciendo eso. Pero es como, pero no es stand-up, es otra cosa. Es un tipo, es como, es como si hago globoflexia y luego hago chistes, ¿sabes?
0: Sí, sí, pues sí, es sí, lo sí, mismo. Sí, es como, sí, hacer magia y hacer chistes entre número y número, ¿no?
2: Ellos han incorporado eso porque funciona bien como contenido en redes. Pero, por ejemplo, lo que hace Juan es distinto. Juan directamente, él hacía impro, entonces coincidió que lo que él quería hacer de repente pues funcionaba también en redes. Pero yo creo que lo que hace Juan es distinto al crowdwork, es un circo de sus normales. Él lo hace.
0: Sí,
2: él,
0: sí, sí, sí, sí. No, yo he sido víctima suya y es que no puedes parar de reírte. O sea, hay una actitud agresiva, divertida, que te lleva a la hilaridad y
2: el
0: no puedes
2: público,
0: parar.
2: Hay una catarsis en el público.
0: Hay una catarsis, sí.
2: Es como ir al fútbol.
0: Sí, pero un poco mejor. O sea, quiero decir que en los del fútbol yo he visto gente ahí queriendo la muerte de otros seres humanos. En este caso es al contrario.
2: Claro, ¿no? en este caso no quieres la muerte y toda la pasta se la lleva uno. O sea,
0: bueno, ¿qué más da? En cuanto, seguro que gana más Vinicius que.
2: No, no, ni de coña, ya. A estas alturas.
0: Bueno, que amigo, es que se nos ha, no sé qué ha pasado.
2: Vale, hablamos de mí.
0: Sí, venimos a promocionar algo. O sea, llega el espectáculo. Luis Álvaro, el espectáculo.
2: Que, bueno, voy a resumirlo porque es verdad. Bueno, en general, yo salgo de gira con mis chistes y mi guitarra, que no pesa, pero claro, yo quiero un espacio para poder desarrollar, o sea, para poder usar. O sea, por ejemplo, mola más tocar el teclado que la guitarra, pero el teclado no lo puedo llevar a ningún lado. Me gusta hacer proyecciones, me gusta apoyarme con visuales, me gusta hacer un montón de cosas que requieren un soporte técnico que no puedo hacer cuando voy a un garito a.
0: Yo querría hacer el Circo del Sol, pero eso, llevo José Luis y su guitarra.
2: Pues eso es, entonces. Pero soy mimo de semáforos, ¿no? Es lo que pasa. Entonces, cuando sales de gira tienes unas limitaciones técnicas. Pero en Madrid he pillado el Teatro Escondido, que es una sala bastante guay, cada 15 días, que es para 110 personas, aforo máximo, con un LED que te cagas, con máquina de humo, con un técnico. Bueno, quiero decir que lo que te permite es matizar el show como te gusta, apoyarlo con visuales. O sea, que al fin y al cabo es la caparetera que yo llevo dentro, pues la puedo sacar ahí. Y pues, no sé cómo vamos de tiempo, pero voy a decir las fechas. Porque...
0: Venga, sí, hombre, para eso nos da tiempo siempre.
2: Ah, vale. Es que a veces me doy cuenta de que digo, no sé, que hay que hablar rápido, hablo despacio en la radio y la gente pues tiene accidentes en el coche. 12 de septiembre, 4 de octubre, 22 de octubre, 13 de noviembre, 28 de noviembre, 11 de diciembre. Cada 15 días.
0: O sea, cada 15 días a partir de...
2: Sí, voy a intentar llevar técnicamente el show a lo que siempre he querido, que es al concierto de Madonna.
0: ¿La sala se llama? ¿Sala Escondida?
2: Teatro Escondido. Está justo al lado de donde hace la revuelta. Ahí en el
0: calle. Vale. Sí, bueno.
2: En Gran Vía, coño.
0: En Gran Vía. Joder, tío, pues muy bien, ¿no? Oye, pues. ¿Cuánto cuesta la entrada?
2: Yo qué sé, pues da igual, cuesta poco para lo que es.
0: Poco
2: siempre.
0: Para lo que vale.
2: No, a ver, lo digo, o sea, cuesta 17 pavos o algo así. Pero lo que quiero decir es que la gente, cuando ve el show, no se acuerda de nada. Es como una violación por sumisión química. La gente se despierta y dice, ¿qué ha pasado? Me acuerdo solamente de lo último.
0: El peor eslogan. Luis Álvaro, id a verlo a pesar de él. O sea, es una maravilla, un cerebro que tiene fuegos artificiales por dentro. Y,
2: 21 días y dejarás de presentarme y irónicamente.
0: No, coño, que te lo digo de verdad. O sea, justamente esta parte no era irónica.
2: Ah, vale.
0: O sea, neuronalmente es una fantasía y eso hay que contemplarlo en persona. Y de hecho voy a ir, te lo juro.
2: Y soy muy gracioso, tengo viscómica, pero yo no lo
0: pensé.
2: Yo no lo sabía.
0: Es muy gracioso.
2: Me lo ha dicho Millán Salcedo. Que es muy gracioso.
0: Luis Álvaro. Adiós, amigo. Iremos a verte. Teatro Escondido, chao.

0: Son las 3, las 2 en Canarias.
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0: Buenas noches. Comenzamos en Argentina, donde una protesta contra un polémico proyecto de ley sobre la propiedad privada impulsado por el gobierno de Javier Milei ha sido disuelta con fuertes cargas por parte de la policía, que ha arremetido contra los manifestantes a las puertas del Congreso, donde a esa misma hora se debatía esa ley. La protesta antes de que se produjeran esas cargas que han dejado un saldo de más de 12 detenidos y al menos 5 personas heridas. La policía ha disparado gases lacrimógenos, balas de goma y chorros de agua desde camiones policiales. Marina Corredor.
2: Sí, bajo la consigna "La patria no se vende", y pese a las intensas lluvias en Buenos Aires, la manifestación que ha convocado a agrupaciones sociales, sindicales, políticas y estudiantiles. Una de las medidas que más rechazo genera es el capítulo sobre la venta de tierras a extranjeros dentro del proyecto de inviolabilidad de la propiedad privada que impulsa el Ejecutivo.
3: Hoy estamos acá porque lo que pretende el gobierno y los cipayos que lo acompañan es entregar nuestro país, es vender nuestro país.
4: No van a poder ir por más. La Argentina se defiende, la Argentina no se vende. Y nosotros como argentinos estamos presentes hoy bajo la lluvia para darle una pelea a un gobierno entreguista, a un gobierno que quiere vender nuestra patria al mejor postor.
2: La creciente oposición a la iniciativa y la posibilidad de un traspié legislativo han llevado al oficialismo a quitar ese capítulo del proyecto, que contiene de todos modos otros aspectos sensibles con impacto social, económico y ambiental que se siguen debatiendo hasta ahora.
0: Y en Venezuela, el chavismo y un grupo de la oposición venezolana han iniciado una mesa de diálogo impulsada por Estados Unidos, con lo que se dan los primeros pasos para abordar varios temas, entre ellos la transición política en Venezuela. Todos 7 meses después de la captura de Nicolás Maduro por parte de tropas estadounidenses, las delegaciones están encabezadas por el presidente del Parlamento, Jorge Rodríguez, por parte del chavismo, y por la exdiputada opositora Dinora Figuera, que han acordado trabajar en un primer ciclo hasta el próximo 12 de agosto.
2: Y en un comunicado conjunto publicado en redes sociales, ambas partes han suscrito los principios de respeto a la soberanía nacional, negociación de buena fe y búsqueda de beneficios para Venezuela, además de una solución política, pacífica, democrática y constitucional, además del reconocimiento y respeto recíproco entre las partes.
0: Pedro Sánchez preside hoy desde sus vacaciones en Lanzarote una reunión telemática de coordinación con varios ministerios para seguir analizando la situación en Ceuta, 8 días después de la mayor crisis migratoria vivida en la ciudad autónoma. Todo después de que el presidente ceutí haya asegurado que la cifra de inmigrantes que continúan en la ciudad, de los más de 72.000 que llegaron la semana pasada, es de hasta 6.000 y no de 2.000, como asegura el gobierno. Palabras de Juan Jesús Vivas tras reunirse en Mallorca con el rey Felipe VI, al que le ha trasladado que Ceuta está viviendo una crisis humanitaria.
5: No está en normalidad porque los centros de acogida, tanto de adultos como de menores, están en situación de colapso, de tal manera que el episodio ha derivado en una crisis humanitaria de mucha envergadura. Pues sigue habiendo del orden de entre 3.000 o 6.000 personas.
0: Un encuentro en el que el rey le ha trasladado a Viva su compromiso de visitar la ciudad próximamente. En la disputa política, el presidente ceutí ha vuelto a pedir al resto de comunidades autónomas ayuda para poder solventar esta situación.
2: Especialmente la de la distribución del millar de menores extranjeros no acompañados que necesitan atención en Ceuta. Desde el Partido Popular moderan su discurso y aseguran que van a cumplir la ley, incluso en las comunidades en las que gobiernan con Vox, partido que se ha negado sistemáticamente a cualquier acogida. Elías Bendodo, vicesecretario del PP, señala, eso sí, al gobierno central.
6: Es un problema que ha generado el gobierno. El presidente está tumbado en una hamaca y quiere que las comunidades autónomas del Partido Popular resuelvan la papeleta. Oye, insisto, nosotros vamos a cumplir la ley, pero es un problema que tiene que arreglar el gobierno, porque lo ha generado el gobierno de España, de forma directa o indirecta.
0: Y en los deportes, tenis, el español Rafa Jodar se acaba de clasificar para los octavos de final del Master 1000 de Canadá tras vencer hace tan solo unos minutos al italiano Lorenzo Musetti por 6-4 y 6-3 en una hora y 35 minutos de partido. Jodar se va a enfrentar en octavos al tenista checo Jiří Leka. Con esto nos despedimos. Sigan informados en esta sintonía y en rtve.es.
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2: Pues eso es Steve Lacy, con Za, que no sé cómo lo diréis vosotros. Sobre todo no sé cómo le dice su madre. O sea, cuando se enfada con ella, que le dices Za. Ya.
3: Hombre, tiene potencia, ¿eh? O sea, queda,
2: y cariñoso queda como lo haces, queda más corto.
3: No, queda mosca, mosquito, eso queda raro.
2: Sí. Bueno, la canción es una especie de conversación, habéis escuchado un poco, entre dos personas que tienen problemas para construir una relación, como Vito Quiles y Ceuta, o algo así. Ambos artistas hablan de la inseguridad, del miedo al compromiso, del autosabotaje emocional. ¿Qué más te da? Si está en inglés, si no lo vas a pillar. Pues, ahí está.
3: Mueve el cuerpo.
2: Sí, mueve el cuerpo un poco al ritmo de Zda. Bueno, no tengo guión, muy bien.
3: Qué clásico, ¿no? Que es mi último café para que no mi cafetero, que me voy.
2: Estoy desarrollando ahí una especie de ansiedad.
3: De ansiedad rara.
2: De dependencia.
3: Mira, escucha atentamente lo que he hecho esta mañana.
2: Has cambiado el sonido de la cafetera. Ahora es una cafetera italiana.
3: Esto se llama ASMR, ¿no? O algo así.
2: Sí, si lo subes sí, y te callas. Yo no puedo callarme, lo siento. Es una cafetera italiana, fascista.
3: Cafetera fascista.
2: Me he traído un café para hacer tu sección más.
3: O sea, te he traído el café de la cafetera fascista.
2: Hostias, barrilete cósmico.
3: ¿Vale?
2: ¿De qué planeta viniste?
3: Ya va a estar templado, porque este termo no da para tanto.
2: Ah, encima cortado.
3: Sí, ahí tú tomas solo.
2: No, tomo cortado.
3: Ah, te lo tomas cortado.
2: No, a mí me sorprende la bondad. Lo pruebo, ¿qué quieres que haga?
3: No, bueno, pues que lo tengas. Yo te invito al café. Si la historia era invitarte al
2: pero está buenísimo. ¿Pero dónde es el café?
3: ¿Estás haciendo como un hiper?
2: No, te lo juro. Que ahí tengo un problema porque la gente no sabe si estoy de coña o no. Antes Luisa pensaba que me estaba riendo de él, pero no, está riquísimo.
3: Bueno, pues ya te traeré uno a lo de mi casa, un sitio donde compro el café. Oh. Cuando no me lo pide Toño.
2: Pues que justo he pillado uno de la máquina y ahora he pillado claro, este.
3: También te digo, al lado del de máquina, cualquier cosita de supermercado sabe bien.
2: He cogido el de la máquina cara, te advierto. 60 céntimos, no 50.
3: Para intentar mejorar. Bueno, la cuestión es que la sintonía es la de siempre, no vale. Te creas.
2: Ah, joder, pero este
3: la sintonía es la máquina de café de mierda.
2: Vale, la sección
3: venga,
2: del verano.
3: Venga, la sección del
2: para que os hagáis una idea, Elena ha dicho antes, cuando me vaya de vacaciones el año que viene, cuando sea sí. Yo quiero seguir haciendo esta sección.
3: Eternamente. Es que me lo paso muy, muy bien. Venga. Bueno, ya sabéis que esto es café para cafeteros.
4: Ahora me voy dando cuenta que efectivamente tiene que ver con nosotros.
3: Pues efectivamente, Carmona.
2: Ahora te das cuenta.
3: Tiene que ver con nosotros. Pues ya lo sabéis, sobre nosotros, con nosotros. Sí. Frase de un entrevistado. ¿Qué le dijo a Anto Vicente? Vamos con la frase. Fuimos a un vegetariano, que yo no entendía por qué íbamos a un vegetariano, y éramos como 10 personas, porque estábamos con amigos de aquí, amigos de Sevilla, que habían venido para ver el show, y la señora dueña del bar no nos quería dejar entrar. Voy a repetirla.
2: Vale.
3: Fuimos a un vegetariano, que yo no entendía por qué íbamos a un vegetariano. Y éramos como 10 personas, porque estábamos con amigos de aquí y amigos de Sevilla que habían venido a ver el show. Y la señora dueña del bar no nos quería dejar entrar.
5: ¿Perdona?
2: O sea,
3: ¿quién quería ir a un vegetariano? Bueno, no quería, no sabía. Bueno, la cuestión es que fue con mucha gente y no le querían dejar
2: entrar. ¿Sabes lo que más odio de esta sección? Que yo he justificado históricamente, toda mi vida personal es un desastre a nivel de muchos niveles, pero a nivel de memoria. Y siempre lo he justificado con que como en el trabajo tengo puestas los 5 sentidos, o bueno, 3.5 o algo así, y me acuerdo
3: resto,
2: de tantas entrevistas claro. Y de tanta gente, cada vez que veo a un artista me acuerdo de su entrevista, cómo fue, y pienso, joder, claro, yo mi memoria la he dedicado solo al programa, entonces claro. No, por eso no me acuerdo de dónde dejar los calcetines.
3: Y te estás dando cuenta que tampoco.
2: Exactamente. O sea,
3: bueno,
2: me estás
3: pues destrozando. Venga, da igual, vamos con las pistas.
4: Sort y Ventura.
2: Has cambiado la para la última.
3: Para la última. Sorte y Ventura, te dice Carmona. Venga, que Carmona te da ánimo, está todo hecho. Pista número 1. En el programa ese día, el día que fue el entrevistado, ¿sí? Después de la entrevista acabó con este indicativo.
6: Les recordamos que está prohibido tirarse de cabeza, jugar a la pelota, bañarse sin gorro, entrar con zapatillas. Ser feliz en la piscina.
7: En la piscina han contratado un
2: socorrista. Qué buen
8: día. Hoy empieza todo en verano. En Verané.
9: Radio.
3: Cuidado, indicativo hecho por Javi Pascual, la voz.
2: Qué guay.
3: Esto es un poco para que te sitúes en el espacio-tiempo. Dios. O sea, ni siquiera, ¿no?
2: Yo vale, sí, sí, verano, era... verano, verano.
3: Vale, verano, verano en Radio 3. Vale, verano en Radio 3. Vale, el indicativo piscina. Es de verano en Radio 3. Venga, pista número 2.
5: Otra, otra.
3: Sí, sí, la persona venía porque estaba de gira por España, pero lo de menos era su gira por España. Lo demás, una anécdota que cuenta al empezar la entrevista.
2: Y vas a, ah, no vas a poner la anécdota, claro. Que estaba
3: no,
2: esperando.
3: No, no, no, no.
2: O sea,
3: la persona venía de gira por España.
2: Vale, pero ¿le llamamos por la anécdota o él íbamos a hablar de la gira y empieza con la anécdota y se va
3: de
2: a la
3: todo.
2: Entrevista?
3: Las dos cosas.
2: Las dos cosas.
3: Sí.
2: No puede ser. O es una o es otra.
3: No,
2: o sea,
3: no, no.
2: Nosotros le llamamos por. Vale. La anécdota
3: es
2: tiene que ver...
3: todos estábamos esperando escuchar esa anécdota. Pero es... pero la persona venía por la gira. La gira, o sea, habláis de la gira que va a hacer por España.
2: Pero hay una anécdota que ha ocurrido al empezar la gira o antes de la gira.
3: Antes de la gira. Pista número 3.
5: ¡No!
3: Sí.
2: Venga, vale.
3: Arrancas tú la entrevista así.
2: Ahora os voy a pedir que escuchéis un trocito de un clásico de los clásicos. Joder, qué corto, ¿vale? Un clásico de los clásicos del verano.
3: Ahora os voy a pedir que escuchéis un clásico de los clásicos.
2: A ver.
3: Y arrancas la entrevista con esta persona así.
2: Puedo decir sí. Cosas que se me pasan por la cabeza. El de... no se me pasa
3: si
2: nada por
3: decir,
2: la cabeza.
3: Si
2: no,
3: a
2: ver. Alice Wonder cuando se chocó, ¿no? Vale. Alice Wonder tuvo un accidente ¿sí? en bicicleta uh-huh. y al de la ambulancia le dijo soy Alice Wonder y voy a participar en el Benidorm Fest y tenía ahí como media cara uh-huh. destrozada uh-huh. por el asfalto. No es Alice Wonder.
3: No es Alice Wonder. Pista número 4. En ese clásico de los clásicos que dices tú, voy a empezar
2: con
3: un clásico de los clásicos,
2: sí.
3: ¿vale?
2: Vale.
3: Aparecen unos nombres. Sabrás esos nombres si sabes cómo se llaman. 1. La influencer que hizo la presentación en público de su hermana pequeña en la última gran velada de Ibai.
2: Vale, ese no.
3: Vale. 2. El ex de Aitana que tiene una foto en Instagram con un libro de Dostoyevsky.
2: Joder, pero ¿cómo voy a saber eso? Pero sí. Bueno, ayer estaba buscando a Tamara Pazos para bichear un poco su bebé esta y me equivoqué y puse Tamara y pensé que estaba viendo, ya viejo total, en vez de ver el Insta de Tamara, estuve viendo la selección que te vale por Tamara. Entonces vi Tamara, la Tamara.
3: Sí, la otra Tamara.
2: La pija, sí, sí.
3: Sí.
2: Y me tragué 50 reels, en fin. Y pensé,
3: número
2: joder,
3: dos,
2: a Tamara Pazos porque le gusta tanto Tamara.
3: Número 2 vale, tampoco.
2: No sé.
3: Vale. Número 3, a ver si este nombre sí. El hermano menor de Mafalda.
2: Guille.
3: Bueno, venga, tenemos un nombre. Venga. Pista número 5, que entre la pista número 5.
2: ¿Ves cómo estáis preparando algo? A ver, Marina y Ruth.
3: Entran Marina y Ruth a escena, se sientan delante de los micrófonos.
2: A ver,
3: tú habla.
2: Me encanta el Grand Prix, siempre me ha gustado y estoy muy contento.
3: Tú hablabas de que arrancabas la entrevista con un clásico entre
2: clásico
3: los clásicos,
2: de los clásicos
3: has
2: sí.
3: conseguido un nombre que es Guille. Marina y Ruth van a tararear ese clásico con el que empezaste la entrevista.
2: Ay, Marina,
3: ¿vale?
2: Qué alegría que vayas cogiendo esta posición en el programa.
3: Como Marina, hay veces que sus versiones son bastante originales, vamos a probar con la versión de Marina y también con la versión de Ruth, porque así tenemos dos versiones.
2: Ruth está de prácticas.
3: Para que
2: meses.
3: No situéis a Ruth, Ruth es la persona que está haciendo todo lo que estáis viendo publicado en Instagram maravillosa. Esa es la persona. Entre otras cosas, evidentemente.
2: Sí, sí.
3: Vamos con.
2: Y Marina, lleva tarareando desde hace 4 meses en el programa todo el rato cosas. Y la gente dice, ¿pero tú qué tarareas? ¿Por qué no te pones a trabajar? Y ella dice, no,
3: yo tarareo.
2: No.
3: Vamos con la versión de Marina de este clásico de los clásicos. Primero la va a escuchar un poquito en el móvil,
7: poquito,
3: ¿vale? Así.
2: Ah, la vas a escuchar
3: así,
2: en
3: claro,
2: el móvil.
3: Claro.
2: Pero la voy a escuchar yo también, entonces.
3: No.
2: Ah, porque es un clásico inalámbrico.
3: En el móvil con los auriculares.
2: Abuelo, es mi.
3: Venga,
2: posición.
7: Vale,
3: la
7: ya
3: tienes.
7: Tenemos.
3: Venga, vamos.
7: ¿Estás preparado?
2: Venga.
7: Sí. No me mires así.
2: ¿Sí? Con.
7: Tu,
2: Sebas Guilla. ¡Ah, la Sebas! Ay, Ruth, ¿quieres tararearla tú? Perdóname.
3: Queremos que la tararee.
7: Lo queremos.
2: Venga.
3: Venga.
5: Tú, tú, tú, tú, tú.
2: Oye, mucho mejor que Marina, ¿no?
3: Bueno, bueno, bueno. Igual,
2: vale,
3: creo
2: Sebas.
3: Que... Resolución.
2: Sebas,
3: ¿con quién estás hablando?
2: Mi amigo Sebas de...
3: Sebastián Ruin, sí, efectivamente.
2: De los
3: Sebas,
2: Andes, en este
3: el
2: caso.
3: De...
9: Sebas se marchó de vuelta a Buenos Aires. El dinero se acabó, ya no hay sitio para nadie.
3: Bueno, pues en un pasado, Anto Vicente entrevistó a Sebas, el de la canción, entre otras cosas.
2: Para vosotros el de la canción,
3: el
2: para
3: la
2: mí
3: canción.
2: El tío que vivía en el
3: bueno,
2: sofá
3: espérate,
2: de
3: no,
2: casa.
3: No me hagas spoiler de lo que voy a contar ahora, vale, gracias.
2: Vale.
3: La historia de cómo acabó Sebas en una canción de Amaral, todo porque no le dejaron cenar en un vegetariano cuando estaba de gira por España.
2: Ah, coño, es verdad.
4: Teníamos un show un lunes por la, en la noche ahí en el Chesterfield Café, que no existe más,
2: no.
4: En la casa de Serrano Hover. Y por algún motivo fuimos un vegetariano, una banda argentina. Eso es medio es muy extraño.
2: Medio ilegal.
4: Es ilegal. En Argentina el vegetarianismo era ilegal. Ahora, bueno, nos estamos modernizando un poco. Yo no entendía por qué íbamos un vegetariano. Y éramos como 10 personas, porque estábamos Arpe y yo y Agustín, que éramos los tres de Grand Prix, con amigos de aquí, amigos que vinieron de Sevilla a ver ese show. Éramos como 10 y la señora dueña del lugar no nos quería dejar entrar. Dice, no, 10, que no les voy a poner una mesa para 10. No, que esta hora de la noche... Y nos fuimos y la mina Sari nos dice, no, venga, que les armo una mesa, ¿viste? Entonces nos armó una mesa, larga. Y empezamos a hablar, bla, bla, bla, bla. Y había un chico sentado al lado nuestro, en la mesa al lado solo.
2: Con un gorro.
4: Claro, y viene y nos escucha hablar de música, que estábamos hablando de Wilco y los Jayhawks y bla, bla, bla. Cosas que habían salido en ese momento. Y se nos acerca y dice, oye, ¿ustedes son músicos? Y dice, sí. Y empezamos a charlar, y bueno, entonces le invitamos. Y dice, ¿cómo te llamas? Juan. Ah, séntate, Juan, sentó en la punta. Y hablamos un rato, y en un momento, claro, Agustín le dice, pero tú eres, Agustín es el batería de Grand Prix. Me dice, pero tú eres músico también. Y dice, sí, tengo una banda, bla, bla, bla. ¿Y cómo se llama tu banda? Y le dice, Amaral. Y dice, ah, mira qué bien, le decimos. No tenemos ni la más mínima, ni remota idea.
2: ¿Quién era
4: Amaral? Claro, ¿cómo se llama tu banda? Y no, los Beatles. Ah, mira, bueno. Y así fue.
3: Bueno. La cuestión es que la historia tiene muchísimos capítulos.
2: ¿Sí?
3: La historia de Sebas, la canción de Amaral, etcétera. El segundo capítulo, que ya lo estabas tú un poco adelantando, es el plot twist por nadie esperado, nadie que no sepa la historia.
2: Claro.
4: A los pocos días, claro, les digo, yo estaba viendo en una casa ahí en ventas, ¿no?
2: Sí.
4: Con los muchachos.
2: ¿Dormías en un sofá ahí de unos chavales?
4: En un sofá un poquito, con un ángulo medio raro, pero bueno, lo acomodábamos.
2: Mi sofá, lo digo ya, mi sofá, era mi sofá. Sebas vivía en mi sofá y un día volvió y dijo, he conocido a un tío que se llama Juan. Y una chica que se llama Eva, que viven, que se llaman Amaral.
10: Qué fuerte. Todavía me acuerdo, es que claro, o sea, Sebas, el hombre estaba intentando sacar adelante una gira con dos duros, porque venía, era la época del corredito. Es que claro, Sebas venía de la Argentina más jodida, intentando una cosa loca, que era sacar adelante un disco indie súper guay. O sea, él hace un Britpop súper fino. Pero claro, en España tampoco había en esa época tanto. Y mi sofá es una mierda. O sea, si lo veis, o sea, se tragaba a la gente, se tragaba monedas, se tragaba todo. Era como una especie de...
3: Y a Sebas se lo tragó también, sí.
10: Y el pobre Sebas estuvo allí, el hombre con lo que fumábamos, el tío más majo ahí. Yo, si puede, no dejar los ceniceros llenos aquí, por favor. O sea, nos pedía un mínimo. Y al final, pues nada, le salió muy bien.
3: Sí, muy
10: majísimo. De hecho, o sea, hemos conservado la amistad mucho tiempo y, de hecho, este mundial ha sido todo el rato Sebas.
3: Ah, claro. La tercera parte de esa historia ya, pues cuando se hace la canción y Sebas se entera que han hecho una canción donde estaba él metido, entre otros.
4: Básicamente fui y toqué con ellos en Leganés y fue muy bonito. Y un día vinieron a Argentina, y luego estábamos caminando por Recoleta, que es una zona muy linda, comiendo un helado, que es muy típico que yo esté comiendo helado. Soy muy fan de los helados. Y con ellos, y me dicen, no, ¿sabes qué? Eva escribió una letra que apareces en la letra. Ah, mira qué bien. Y no lo registré mucho.
2: Claro,
4: y pasaron un par de años y claro, y aparece este tema y yo digo, bueno, que he estado número uno en España, ¿no?
10: Ellos se fueron, además, es verdad que debieron fliparlo cuando hicieron el festival, pero el concierto, pero si veis el concierto,
2: no era, bueno, o sea, Amaral en esa época ya era bastante grande, pero aquel concierto en Leganés era en un descampado, fiestas un poco de Leganés, que tienen esa cosa un poco de fiesta de pueblo, pues sí, que te contrata el ayuntamiento, pero claro, no eran los conciertos que a partir de ese disco empezaron a dar luego, que eran ya cosas muy tochas, ¿no? Entonces yo creo que Sebas, aunque dijo, joder, el tío del Vegetariano, que tiene un grupo bastante tocho, no, ni siquiera se fue con la dimensión que luego iba a tener Amaral y la canción en la que salía él, claro.
3: Sí, ya piensas que Juan cogió y a un tío que había conocido ahí cenando le invita a tocar en un concierto en Leganés, ya de por sí eso,
2: claro, te da la sensación de que no es tanto.
3: De que era un grupo que estaba a un nivel, bueno, pues que permitía ese tipo de cosas.
2: Sí,
3: no
2: sí,
3: sé,
2: sí, también,
3: sí,
2: sí, sí,
3: hoy en día Amaral haría algo así. Y lo fuerte de la entrevista que tienes con Sebas, bueno, al menos lo fuerte para mí, porque esta anécdota yo ya lo conocía, es que Sebas también estuvo en el germen de otra canción que es Historia de España de la Música. Digo yo, pero este hombre, tú no te acuerdas,
2: no
3: claro,
2: acuerdo,
3: porque
2: claro,
3: la memoria... No sí, pasa nada, ¿no? Aquí estamos para recordar.
2: Gracias.
3: Tierra de Xoel López.
2: También conociste a Xoel López, que tocó en tu boda en Madrid, y tuviste bastante que ver con una de las canciones, los que nos gusta Xoel, quizá una de las canciones más bonitas que ha compuesto, que nos contó él mismo una vez.
11: Tierra es una canción que salió así como un vómito en la letra. La grabé en Buenos Aires, en mi casa, en mi estudio casero, después de haber visto un documental de Simon & Garfunkel en casa de Sebastián Rubín, un amigo músico, amigo mío.
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2: Esto es increíble, o sea, porque Sebas está, es una canción divertida, así todos sí, unos amigos, pero para mí Tierra es un puto programa político.
3: Sí, sí.
2: Y que la compusiera, y yo eso sí que no tenía ni idea. Y cuando me enteré no por Sebas, sino por Xoel. Cuando Xoel explica esto, digo, no me fastidies. O sea, con Sebas hablando, ¿de qué estabas hablando? Es verdad que Sebas te vuelve loco porque habla mucho y tiene una inteligencia brutal, entonces te alimenta mucho el cerebro. Y me imagino ese momento, Xoel, estás en Argentina con una crisis de identidad, de no sé qué, y el otro te anima con Simon & Garfunkel, que los dos son muy musiqueros y tal, y los dos son como de este rollo. Y me imagino, entiendo la postura emocional de llegar a tu casa y componer
3: sí,
2: esto
3: sí,
2: del tirón.
3: Y además Sebas se acordaba, porque después, bueno, continúa, ¿no?, contando y dice, sí, yo me acuerdo cuando vimos el documental, estamos hablando de muchas cosas, y como después Xoel me dijo, tío, con lo que hemos estado hablando, llegué a casa e hice una canción.
2: Claro. Claro, es lo que son las canciones también, ¿no? Son cosas que para la persona que las compone es un momento de la vida, no sé qué, pero luego se van configurando, pues eso también, cristalizan y ¡buah! Y de repente todos llevamos dentro un trocito, en este caso, de Tierra. ¡Qué guay!
3: Pues esto ha sido...
2: ¿Pasó algo más que no me acordara? ¿Había un elefante?
3: No, lo demás bien, bueno, evidentemente hablasteis de su gira por España también.
2: Claro.
3: De lo que venía, él está viniendo con el grupo que tenía, Los Andes.
2: Los Andes, sí, sí.
3: El disco que habían sacado en ese momento era Obras Cumbres,
2: sí,
3: y lo escuchasteis durante la entrevista, y yo lo que he preparado para terminar es Todo lo que quiero del disco Obras Cumbres.
2: Perfecto, maravilloso.
3: Venga.
2: ¿De qué planeta viniste?
3: Oye.
2: Nos vemos en el Prestoso.
3: Sí, claro, ¿no?
2: Claro.
3: Mañana.
2: Mañana, menos mal. Ay, qué gusto.
3: Disfruta del café, ¿vale?
2: Venga,
3: chao.
2: Gracias.

Bueno, bueno, pues ahí estábamos contando un poco historias de mi vida, la verdad. Y en este caso vamos a seguir casi, porque ya llevamos 3 años juntos. No es tan fácil aguantar 3 años colaborando en este programa. Y Marta Poveda lo ha conseguido.

0: nada y por venir. Y mantiene sintonía, muy bien, muy bien. Pero claro, ha funcionado,
1: bueno,
0: creo que sí.
1: ¿Por qué prescindir de ello? Tino Casales, Dios.
0: Claro, es verdad. Y cada vez va así. No sé si lo notas tú, como que Tino Casal todavía tiene un poco de recorrido de recuperación, ¿no?
1: Bueno, es que además fíjate, porque mi sección se basa en recorridos de recuperación, o sea que es perfecto volver al pasado para hacer el presente mejor y para preparar un buen futuro. Y Tino, para eso es perfecto. Fíjate qué letra, qué defensa de la rareza, de lo varío, ¿no? De lo no estanco, ¿no?
0: Justo me acordaba esta semana de ti, porque hablamos del aniversario de Cecilia, de la muerte de Cecilia, 50 años, y escuchando el disco que se llama Cecilia 2, que tiene un tema que se llama Andar, que habla sobre ser, de no poseer el paisaje, de ser pues, ligero y tal. Y escuchado desde hoy, con este hoy que tenemos, era como que escuchabas otra canción.

0: Pero luego repasando he pensado que es mejor que hablemos un poquito de ellos y luego te voy a hacer leer bastante.
1: Venga, yo aprendí a leer
0: desde
1: hace
0: el año pasado.
1: No leía yo en este así en alto.
0: Pero así, leer, interpretando y con emoción. El año pasado descubrí ahí un gran recitador.
1: Mi profe de voz, estoy un poco nervioso, vale.
0: ¿Te acuerdas que el año pasado estuvimos leyendo las cartas de Chekhov y de Olga Nipper?
1: Sí.
0: Y fue súper emocionante.
1: Sí,
0: dos personas que se hablan de una manera clandestina e íntima y que jamás pensarían que el resto del mundo íbamos a saber de su historia de amor, ¿no? Hay algo de voyeur y de intrusos en todo,
1: claro,
0: esto.
1: Ellos no tenían ni idea de que las cartas se iban, claro, a leer en público. Claro, en esa época no había,
0: exacto,
1: no estaba Rusia,
0: exacto,
1: mirando el Telegram.
0: Pues no sé si Emilia Pardo Bazán se esperara que íbamos a atravesar sus y abrir el volcán de sus intimidades, pero bueno, lo vamos a hacer un poco y nos ponemos un poquito en contexto. Emilia Pardo Bazán, todos sabemos que nació en el 1851, fue novelista, fue cuentista, ensayista, periodista, crítica literaria. Procedía de familia noble, pero se le ocurrió un montón y más allá de su educación un poco de clase alta, la tipa sí que fue bastante defensora de los derechos humanos y sobre todo de los derechos de la mujer. Defendía de hecho la independencia ya de las mujeres, se la llama protofeminista. A mí es un término que no sé si me acaba de convencer, pero bueno
1: cuando no lo consigues eres proto, cuando
0: ¿eres
1: ya lo consigues
0: proto,
1: eres...
0: ¿no? Yo claro, me seamos proto de algo,
1: claro, claro.
0: Intentó entrar en la Real Academia de la Lengua, no le dejaron por eso de tener chichi.
1: Sí, por no tener pito.
0: Sí, por no tener pito. Y además fue como bastante humillante, la verdad. Pero yo creo que es una tipa que al final le bufaba el chichi un poco,
1: sí,
0: todo eso,
1: sí,
0: ¿sabes?
1: Sí, sí,
0: estaba,
1: sí,
0: mucho más interesada en descubrir, en crear y en...
1: Para mí es como la más grande, aunque en realidad luego, o sea, está Safo, está, hay mujeres,
0: sí,
1: de,
0: sí,
1: hace siglos antes, pero hay algo en Emilia Pardo Bazán de superfuerza, ¿no? Como de
0: contundencia, de tierra.
1: Sí, sí, sí, sí, de, y de, sí. Da igual lo que le hicieran.
0: Sí.
1: No había...
0: De no dejar que nada le pasara por encima,
1: sí, sí, sí, sí.
0: Asumir unas circunstancias y pasar de ellas para seguir creciendo.
1: Sí, sí, sí, sí.
0: Un grandísimo ejemplo a seguir, sí, sí, la verdad.
1: De hecho, yo creo que es. Perdóname.
0: Sí, sí, dale.
1: Que la llaman protofeminista porque ella luego, en su discurso, era un discurso más de fuerza personal que de feminismo puro.
0: Que de reivindicación.
1: Sí, no era de reivindicación,
0: sí,
1: era que me dejéis joder, que mirar lo que hago yo. Yo tengo que estar en la Real Academia,
0: exacto,
1: porque soy una puta profesional. Y no decía, no, porque tenéis que dejar a todas las mujeres. No, no, dejadme a mí, que soy la hostia, coño, no me estáis viendo.
0: Además lo decía claramente, ¿no?
1: Sí, sí.
0: Con una autoestima muy clara, ¿cómo no? Si eres una genia
1: claro,
0: lees lo que escribes. Claro. Y lees lo que escribes, evidentemente. Sí, y hay algo también de instintivo y de absolutamente pragmático. Esto es así porque,
1: claro,
0: cojones, no puede, pues, no me dejáis.
1: Es como feminismo de sentido común, ¿no? Que es otro de la lucha general, ¿no? Es como el sentido común. No, no te estoy pidiendo nada, no te estoy pidiendo nada, nada.
0: No,
1: solamente,
0: exacto,
1: nada,
0: es lógico.
1: Claro, lo que tienes que hacer.
0: Qué bueno este término, feminismo de sentido común. ¿Hay,
1: sí,
0: otro tipo de feminismo?
1: Sí, bueno, puedes hacer un feminismo que prevea, que entienda que hay una desigualdad de clase inherente y quieres que las generaciones del futuro,
0: sí,
1: se eduquen.
0: Sí,
1: pero en,
0: sí,
1: este caso no es que el futuro sea más igualitario, sino que ya en la realidad, con las cortapisas y el machismo actual, incluso con ese machismo, Emilia Pardo Bazán tenía derecho a estar en la Real Academia.
0: Sin duda,
1: ¿no?
0: Sin duda. Está muy bien esto que apuntas de que la defensa de los derechos humanos apele directamente y sencillamente al sentido común.
1: Bueno, claro, claro que
0: ¿te imaginas que lo hiciéramos así?
1: Sí, sí, sí. Bueno, en Ceuta se puede...
0: Claro.
1: No se deja morir gente en la orilla de tu
0: es como de sentido
1: en tu
0: común,
1: playa,
0: ¿no? Que 80 personas no mueran en la,
1: claro,
0: orilla de,
1: claro,
0: tu playa.
1: Claro, claro,
0: es como de lógica,
1: claro,
0: ¿no?
1: Que si fuera, no penséis en esa playa que está en Ceuta, pensad en la playa a la que vais en verano, en Valencia, en Gandía, en Asturias. Y si mueren 80 personas un día en vuestro pueblo, y decís, joder, no, es que el reparto de menores...
0: Ya,
1: no,
0: tío,
1: bueno, pues igual,
0: fuerte,
1: igual no estarías pensando en eso, ¿no?
0: O piensa que tú estás a punto de morir, molaría que no dejaran que...
1: Claro,
0: sucediera.
1: No supieran, ¿no?, cómo te llamas, que no reconocieran a tu familia, que no llamaran a tu casa. En fin, bueno.
0: Jo, en fin. Bueno, pienso mucho en todo esto porque el amor tiene que ver mucho con todo esto. Ayer, el jueves pasado con Carmona también lo hablaba, ¿no? Está muy bien pensar un poco en algo que parece profundamente cristiano, pero en realidad es profundamente humano, que es amar al puto prójimo.
1: Sí, sí, sí.
0: ¿No?
1: Sí, sí.
0: Total. Estaría todo mucho mejor Total. Si lo hiciéramos así.
1: Ya nos conformamos con pedir una reivindicación básica cristiana. Sí, sí, no. Nada más. Nos conformamos con el Papa. Llega, así, no, está,
0: ¿a dónde hemos llegado?
1: Así está la izquierda española.

0: Claro, no, no pide española, más. No pide
1: apelando
0: más.
1: Al Papa. ¿Qué está pasando? Un besito para el Papa. Bueno, mira, entonces, continuamos. Al final todo está relacionado, ¿no? Hablábamos de esta contundencia de Emilia, ¿no? Su marido en un momento dado le dice, oye, o escribes o estás casada conmigo. Y ella dice, venga, pues escribo, ¿no? Y se, claro, y se separan y poco a poco ya va conociendo a Benito Pérez Galdós, que nace por esa época, en el 843, en el 1843. Ya era uno de los grandes y su relación comienza más o menos ya a finales del siglo XIX, en el 1881. La relación era como de dos literatos que se hablan, ¿no? Emilia le empieza pidiendo consejo, lo considera un poco como una especie de maestro y la relación se va desarrollando. Emilia va pasando más tiempo en Madrid y entonces se van viendo un poco más y van relacionándose un poquito más. Primero lo va llamando ilustre maestro, amigo querido, ay, y no quiero decir más.
0: Se van, no sé,
1: se van tirando semillitas del uno al otro, están en un momento pletórico, ella está con los pazos de Ulloa, con la madre naturaleza, él está con Fortunata y Jacinta. A medida que van pasando los años, ella en las cartas ya empieza a decirle, miquiño mío, ratoncillo, monín, Pánfilo de mi corazón.
0: Pero en la vida no epistolar,
1: en la vida no epistolar entiendo que mantienen una elegante comunicación, vale, y que los demás no saben. Creo que quedan en algún hotel de vez en cuando.
0: Ah, vale.
1: Creo que se hacen sus cositas.
0: Claro, esos avances en las cartas tienen puentes entre carta y carta, ¿no?
1: Otra cosa maravillosa que tiene Emilia, que creo que dice, pues si lo deseo, me lo vivo. Si deseo que me toquen. Si claro, deseo tocar, toco.
0: Claro, claro.
1: ¿No?
0: Claro.
1: Esto que dicen una mujer avanzada para su época, yo no me lo creo. ¿Por qué? O sea, ¿cómo que avanzada para su época? Ella que sabía. Si en su, si, ¿no? Uno vive como vive en sus momentos y quizá subestimamos un poco el pasado, ¿no?
0: Sí, es que nos quedan 10 minutos de sección y podríamos estar hablando de esto 10 horas porque, claro, si me preguntas a un sociólogo si las personas son avanzadas en su época o las épocas generan personas, pues... La segunda.
1: Exacto.
0: La B.
1: Bueno, pues entonces voy a ir reduciendo palabras porque me lío y al final siempre me pasa
0: igual. Le vas quitando cartas a Emilia.
1: Le voy quitando cartas y eso no puede ser. Bueno, hay un momento interesante que te digo porque lo vamos a leer después, que cuando esa relación se empieza a desarrollar y son verdaderos amantes, hay un momento que cuando están separados ella se trinca a otro chorbo. A ella le gusta tanto el deseo que ella se enamora o siente deseo por otro trío y tiene relaciones sexuales con él. Se lo cuenta a Benito lo pasa fatal y ella, bueno, le escribe una carta para disculparse, que ahora la vas a leer tú. Aún así él le perdona, se habla, se dice que ellos tienen una relación, lo que ahora podría ser llamarse una relación abierta, yo qué sé, chico, yo no sé, etiquetas, pues yo qué sé. No sé qué decirte. Y finalmente, bueno, las distancias, la enfermedad, los van separando, dejan de verse. Hay un momento en el que años después se encuentran en una escalera, en un evento, no recuerdo exactamente dónde, y se cruzan y ella le dice, adiós, viejo chocho. Y él le contesta, adiós, chocho viejo. Dicen que esas son sus últimas palabras. Es como triste y bonito.
0: Sí,
1: a la vez.
0: Triste, pero bueno, filológicamente bien.
1: Así, total.
0: ¿Sois escritores?
1: Total. Entonces, nada, venga, vamos arriba. ¿Tienes ahí las cartas?
0: Tengo las cartas.
1: A ver si nos da tiempo a leerlas todas.
0: Vale.
1: Yo he metido tijera en una para que nos dé tiempo. Vale. Y empezamos con la única que conservamos de él, porque las demás dicen que están por ahí escondidas. Dicen que hay una que incluso él dice, estoy deseando comerte los pechos.
0: Venga, ala,
1: pero esa no ha aparecido, Benito. Ojalá que aparezca algún día.
0: Toma realismo.
1: Esta es de las primeras que tenemos, que es la que le escribe Benito a
0: Emilia.
1: A Emilia, gracias. Y es bastante formal. Empiezas,
0: vale,
1: tú.
0: Señora doña Emilia Pardo Bazán, señora y distinguida amiga, hace tiempo que pensaba escribirle a usted felicitándola por los admirables artículos de La Cuestión Palpitante, en los cuales, adelantándose usted a los críticos más perspicaces, ha dicho cosas tan verdaderas, hermosas y oportunas, en un estilo que seguramente podrían envidiar a usted los que con más empeño han cultivado la dicción castellana. De no haber cumplido aquel deseo, tienen la culpa mis muchas ocupaciones y quehaceres de todas clases, de que todavía no puedo verme libre. Ahora, con motivo del telegrama que tuvo usted la bondad de dirigir a los organizadores de la fiesta del 26 de marzo, no puedo de ningún modo aplazar esta carta, cuyo principal objeto es dar a usted gracias mil por su felicitación. La adhesión de una dama y un escritor como usted dan a aquel acto un realce que quizá de otro modo no tendrá. Soy de los primeros y más vehementes admiradores de sus escritos. Reiterando las expresiones de su gratitud, es de usted servidor y amigo QBSM, que es cuando te gusta atar con
1: cuerdas. ¿Que besa su mano? ¿Será?
0: Que besa su mano, que besa su mano.
1: Me lo acabo de inventar.
0: Muy bien.
1: Fíjate.
0: B.Pretzgaldos.
1: Qué elegante. ¿Pero se intuye algo ahí o qué?
0: Bueno, sí, me gusta mucho cómo escribes. Es, ¿no? Cuando te gusta.
1: Pero es una buena manera de entrar a alguien que deseas a través de.
0: O sea, ¿qué orejas más grandes tienes?
1: Yo si alguien liga conmigo y me dice qué buena actriz eres, ya me ha ganado.
0: Ya, bien, empieza bien, ¿no?
1: Yo ya lo que quiero.
0: tú con eso, ya.
1: Con eso yo.
0: Hostia, es que lo que me ha dicho.
1: Qué mal estamos de autoestima, madre mía. Sí. Bueno, te leo una un poquito posterior para que veamos la diferencia y a dónde va la carne de Emilia.
0: Dale.
1: Mi quiño, mi bien. Me están volviendo tarumba tus cartitas. Creo que jamás escribiste con tanta sencillez, con una gracia más bonita y más tierna. No sé las veces que he leído esta última epístola, ni el bien que me hizo, ni cuánto se me humedecieron los ojos. Un beso del fondo del alma. No dudes que te amo. Será raro, raro, será incompleto, pero es grande mi cariño, muy grande. Siento al recibir cartas como las de hoy esa misma alegría triste de que tú hablabas. Pero ¿acaso esta misma tristeza es sana y fortalecedora? En tan entraña situación. En tan extraña situación como la nuestra, un regocijo brutal o una tosca indiferencia probarían que éramos un par de almas de cántaro, y ciertamente que no lo somos. Solo tú y yo podemos comprender hasta qué punto es disculpable y hasta loable este modo de sentir nuestro. La absolución, por consiguiente, tiene que venir de nosotros mismos, pues el público no es capaz de entender en qué consiste la bula que disfrutamos.
0: Hola, bula. Marta, no nos va a dar tiempo a hacerlo bien. Si quieres, hacemos como en los capítulos de los dramáticos de radio, que dejamos aquí la felicidad, la parte en que todo iba bien, sí. Y la semana que viene seguimos leyendo cartas de Emilia y...
1: ¿Lo cerramos la semana que viene?
0: Yo creo que sí, hacemos como dos partes. Capítulo 2, dejamos a la gente con... Se quieren, pero puede que se dejen de querer. O bueno, no que se dejen de querer, sino que una, que no me quiero mirar a nadie, se enrolle con otro tío.
1: Vale.
0: ¿Qué es lo que va a pasar?
1: Me parece muy bien, hacemos un radioteatro y seguimos el culebrón.
0: Exactamente, radioteatro. Vale, pues ya está, hemos dejado en todo lo alto. Marta Poveda, un beso, maja. Aplausos. ¡Qué bien actúas!

0: dejadme que hable de Tolstoy porque me apetece a mí. Hay una cita buenísima de Tolstoy que yo siempre digo mal, además, que es: todas las familias felices se parecen unas a otras, pero cada familia infeliz lo es a su manera. Que Tolstoy te cuenta luego lo de la familia infeliz, claro, porque es Tolstoy y no te va a contar lo de la feliz. Pero claro, alguien tenía que contar un poco la otra parte, la de todos haciendo lo mismo, supuestamente divertido y feliz, ¿no? Pues nuestro invitado es como Tolstoy, pero veraneando en el Mar Menor. Bueno, ayer hablábamos del Prestoso y hoy también, que es donde voy este finde, y ahora del Mar Menor, que es donde veraneo, ya lo sabéis, en los Alcázares. Algunos lo llaman prevaricación. Mi socio en este caso, señor juez, se llama Enrique Rey. Enrique, ¿cómo estás?
1: ¿Qué tal? Buenos días.
0: Buenos días. Tú de Santiago de la Ribera, ¿no?
1: Efectivamente.
0: Ahí está, pues hemos estado, lo pagan borrachos seguramente en un parking.
1: En la curva, en el parking, en el botelleo, en lo que sea.
0: ¿Somos
1: botelleo
0: amigos?
1: Que no botellón.
0: Ya. Bueno, yo con el tiempo, sabéis que, bueno, no lo sabéis seguro, pero vosotros pensáis que se dice botellón y en Murcia pensamos que se dice botelleo y que antes de que dijerais botellón ya se decía botelleo en Murcia. Lo que pasa es que ha habido, como en el mundo del futbolín, España es un donut, en el mundo del botelleo y el botellón hay un choque y una especie de reconquista del norte al sur que ha dejado a Murcia en una especie de Asterix Obelix, ¿no? Del botelleo.
1: Sí, un poco como con las marineras y demás que... se reinterpretan y se van cambiando de nombre.
0: Y la roban, sí, ¿no? Estamos sacando demasiado la insignia. Marina, tú eres la que se ha leído este libro que se llama Melón con jamón. Yo me he hecho un ojillo también, pero tú más. No sé si tú también tienes, como Enrique, una especie de icono del verano que tiene que ver con el Levante español, que a lo mejor tú veraneas en Asturias.
2: A ver, yo he tenido un mix porque principalmente yo veraneaba en Teruel y en Jave, así un poquito de contraste, ¿no?
0: Bueno, sí, sí.
2: Pero es que mi insignia del verano son mis abuelos, sinceramente. O sea...
0: Ah, mira, claro.
2: Para mí verano son mis abuelos. Siempre pasé el verano con mis abuelos y soy la nieta mayor. Le hacía de todo a mi abuela, la ponía a hacer natación sincronizada en la playa.
0: ¿Ah, sí? Y Enrique, tú también tienes, tú y yo creo que tenemos el mismo verano prácticamente, el tuyo, cada uno un poco el suyo, pero parecido, pero tú esto lo has querido llevar un poco al ensayo, parte de periodismo también, vivencias tuyas.
1: Sí, yo quería hacer una especie de repaso por el verano, digo, ojo, el verano está lleno de entusiasmos, está lleno de cosas bonitas, y si no eres poeta es muy difícil reflejar eso por escrito, entonces digo, pues vamos a hacerlo ya de una manera un poco más pausada y un poco más relacionada con lo que hago en los artículos del país, que es una especie de análisis de costumbres casi.
0: Sí, sí, no, más parte de las costumbres. Hay como yo leo en el libro como tres planos diferentes, ¿no? Uno que tendría que ver con la parte de, bueno, lo que hemos estado hablando esta semana, ¿no? Venía Tito Vivas, que es un historiador y hace cosas más de historia, contaba un poco el origen del concepto de bañarse, ¿no? Del bañador, no como la prenda, sino un señor que iba a bañar a los reyes y les ataba una cuerda y les dejaba metidos en el mar.
3: Thomas Cook es el inventor del turismo, es el primero que dice, bueno, tú trabajas en la fábrica, en la ciudad, vale, a través de los movimientos obreros has conseguido unos días de descanso, vale, ¿qué quieres hacer con esos días? ¿Tienes que ir a ver a tu familia a la ciudad o quieres que venga tu familia y te vas con ellos unos días de descanso a no sé dónde? Yo te lo organizo. Y es a mediados del siglo XIX cuando aparece el concepto de vacaciones que tenemos hoy.
0: Claro, esas son las vacaciones que son inglesas, pero claro, el sol y playa no es inglés, como ya os podéis imaginar, porque las playas son una mierda y no hace sol, bueno, este verano sí. Tú cuentas un poco cómo se inventa la playa.
1: Sí, es muy curioso porque la playa al principio era un territorio, al principio hablo de décadas y de siglos, era un territorio lleno de merodeadores, de pescadores tan pobres que no tenían barco, era un sitio un poco indeseable, además esa cosa fronteriza que no se sabe si es agua, si es tierra todavía, un sitio peligroso, viene el temporal y te lleva para adentro, vienen las invasiones de piratas o de berberiscos, sí. Entonces la playa era un sitio efectivamente indeseable, donde además no se puede cultivar porque hay mucha sal y entonces la tierra no es fértil, y de repente hay una especie de cambio de mirada cuando la gente empieza pues a bañarse, a disfrutar del sol, y es algo que además en España sucede de una manera muy rápida y casi de on-off, o sea, una especie de interruptor, porque tú ves fotos de Ramón Massats, que es este fotógrafo que retrataba una España como de sotanas, así en blanco y negro, un poco triste, y lo que hay en las playas son burros tirando de carromatos, una cosa así como bastante deprimente, y de repente estas fotos son de los 60, y en los 70 está ya Carlos Pérez Siquier, que es un fotógrafo almeriense, que ya está retratando a windsurfistas, a chicas guapísimas en bikini, a chicos cachas haciendo deporte, o sea, una playa ya mucho más contemporánea. litoránea.
2: Esto pasa con el concepto playa, pero también hilado con lo que has dicho, que nos lo contaba Tito, con el concepto tomar el sol. O sea, que también cambió de que antes estar moreno no era otro estrato social más bajo, y ahora el estar moreno, el tomar el sol, el ir a la playa es el top.
0: Pero eso pasa también porque esto es una dictadura. Entonces las dictaduras se abre una espita y dice, bueno, pues inventa el turismo.
4: Hacer maletas, embarcar a la familia, ¡oh, las familias numerosas!
0: Que es el desarrollismo y la entrada del Opus en los gobiernos de Franco y la apertura económica liberal. No sé si en tu repaso historiográfico has descubierto cosas que no sabíamos.
1: Bueno, que no lo hicieron porque les interesara que la gente estuviera muy feliz, sino más bien porque necesitaban divisas, y entonces necesitaban divisas extranjeras y atraerlas de algún modo. Y que, aunque ahora es verdad que se ha generado un consenso reciente sobre la cara B del turismo, y además ya gente casi de todas las ideologías está de acuerdo en que el turismo no es un maná, sino que también causa muchos problemas de convivencia, de aumento del precio de la vivienda, medioambientales, pero que todo esto ya había gente bastante lista de esa época del desarrollismo que lo intuía. A mí me ha hecho bastante gracia, me ha sorprendido descubrir que gente como el escritor Luis Martín Santos o Juan Goytisolo, ya en el año 67, 68, 69, estaban escribiendo libros un poco contra el turismo, contra las consecuencias de disolución moral que podría tener esa especie de depredación del territorio. Sí.
0: Total. Hay una parte, como decíamos, que tiene que ver con la historia del turismo. Hay una parte que tiene que ver con ese turismo, con ese verano interior, ¿no? Pues Melón con Jamón habla un poco de los veranos interiores y sobre todo, por ejemplo, que eso, hay cosas que todavía se mantienen del verano, que es la excepcionalidad del verano, ¿no? Hay en los amores, en las relaciones, en el trabajo, porque tú trabajas durante el año, y el verano, por eso cuentas tú, hay una cosa que mola mucho, un nuevo verano nos enfrenta a la persona que fuimos el verano anterior, ¿no? Como si fuera la otra vida, la vidita que teníamos, ¿no?
1: Sí, el verano está muy bien para percibir el paso del tiempo. Nos va marcando el paso del tiempo porque el propio verano se agota muy deprisa. Dentro del verano está ese tiempo lento del aburrimiento, de la siesta, del calor, que parece que se dilata, aunque el verano vaya muy deprisa, las tardes van muy despacio, pero a la vez es como todos los rituales, porque al final el verano no deja de ser un ritual que tiene que ver con el solsticio, que luego se transforma en la noche de San Juan, etcétera. Es una manera de marcar el paso de los años y, bueno, de vernos a nosotros mismos y cómo nuestro lugar de veraneo nos va a guardar en nuestras distintas etapas.
0: No te vas a ir sin que hagamos un jueguito rápido.
1: Ah, yo encantado.
0: Venga, ponme ahí un fondo concurso divertido. Marina, explica la dinámica del juego, que es muy fácil.
2: Es facilísimo. Te vamos a ir diciendo canciones que hemos considerado entre todos temas del verano. Entonces te proponemos dos, tú te quedas con una, te la enfrentamos a otra y te vas quedando hasta elegir tú lo que para ti es la canción del verano.
0: Vale. Es un poco pan o chocolate de Rosalía.
2: Toda mi esperanza puesta en ti como millennial que eres, porque no, yo quiero que elijas una. Pero...
1: Yo quiero una y es yo quiero.
0: ¿Tienes clara la que es?
2: Sí, bueno, que pues sí. Vamos a ver qué pasa.
0: Qué tensión, macho. Venga. Dos grandes. Marina, te advierto que es muy nazi con esto, pero no te preocupes. Venga. El verano ya llegó, ¿vale? Esta. Aquí no hay playa.
1: De momento aquí no hay playa.
0: Aquí mi amigo madrileño murciano.
2: Aquí no hay playa.
0: Contra.
2: O yo quiero bailar. De Sony y Selena. Toda la noche.
1: Pues yo quiero bailar. Además, creo que la cosa va a seguir avanzando así.
2: Es que estoy contentísimo ahora mismo porque lo veo venir.
0: Bueno, alguien ha perdido y alguien ha ganado. Ya lo sabéis.
2: Yo quiero bailar, venga, rápido. Yo quiero bailar o la barbacoa.
1: Es que los arreglos de las trompetas de Yo quiero bailar ganan siempre.
0: Yo quiero bailar. ¿Se mantiene? Vale, venga, yo quiero bailar, se mantiene.
2: Yo quiero bailar o el tiburón.
1: Quiero escuchar un poquito el tiburón, que siempre está muy bien.
0: Para decidirme.
1: Sí, pero sigo con Yo quiero bailar.
0: Hostias.
2: Yo quiero bailar o la bomba.
1: Es muy mítica la bomba. Pero es que después me vais a dar 10 segundos para que cuente una historieta. Aunque no sé si me va a costar.
0: ¿Sobre la bomba o sobre...?
1: Sobre Yo quiero bailar.
0: Perfecto, claro.
2: Venga, ya la última.
0: Venga.
2: Yo quiero bailar o danza kuduro.
0: Danza kuduro es la última, ¿eh?
1: Hombre, danza kuduro me intenté aprender el baile. soy pésimo.
2: Pero la elección es...
1: Yo quiero bailar.
0: Ha ganado Marina. Ha ganado.
2: Es que lo sabía. Toda la noche. Estás en el lado bueno de la historia.
5: Sí, cuenta tu anécdota.
1: Pues es que el libro parte de una noche de junio que yo estaba en Las Negras, en Almería, ¿sí? Y sonaba una verbenita minúscula. Creo que era el Día del Orgullo en Las Negras, 20 personas bailando alrededor de un altavoz. Sonaba Yo Quiero Bailar. Y digo, joder, toda esta euforia del verano, esta felicidad, ¿cómo ponerla por escrito? Y aún así, después está la parte oscura, le dije a la editorial, a Temas de Hoy, que yo quería que el libro se llamase Cuando Llega el Calor. Y me dijeron, va a estar complicado, porque no se pueden citar canciones en libros sin pedir los derechos y tal, vamos a intentarlo. Digo, bueno, sois una editorial grande, tal, tendréis abogados, pero no dieron permiso. Así que bueno...
0: Sonia y Selena.
1: No, Sonia y Selena en persona o su discográfica.
0: A pesar de eso, el tío va a la promoción y te defiende la canción. Sí, señor. Enrique Rey, eres tu apellido. Adiós, amigo. Gracias.

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1: Comienza un nuevo día y lo hacemos contemplando la alborada en Radio Nacional. Quizá una de las heridas más profundas del ser humano sea la de no sentirse elegido. Es una herida silenciosa. A veces nace la infancia cuando uno siente que nunca era el primero al que llamaban. Otras veces aparece más tarde, cuando una puerta se cierra, cuando un trabajo no llega, cuando una amistad se rompe o cuando la persona a la que amamos no corresponde de la misma manera. Y de esa herida del alma empezamos a vivir sintiéndonos insuficientes e intentando a toda costa que nos elijan. Nos esforzamos un poco más, trabajamos un poco más, sonreímos un poco más. Intentamos ofrecer siempre nuestra mejor versión, desgastándonos por el camino. Queremos hacerlo todo bien, buscamos ser visibles, porque en el fondo pensamos que si algún día somos lo bastante buenos, lo bastante inteligentes o lo bastante valiosos, alguien acabará eligiéndonos. Y esa carrera nunca termina, porque quien vive intentando merecer ser elegido acaba creyendo que nunca es suficiente. Y sin embargo, el Evangelio rompe por completo esa lógica. Jesús no eligió a los más preparados, no buscó a los más influyentes ni a los más brillantes de su tiempo. Llamó a pescadores sin estudios, a un recaudador de impuestos despreciado por todos, a hombres y mujeres llenos de dudas, de miedos y de contradicciones. No los eligió porque fueran extraordinarios, fueron extraordinarios porque Él los eligió. Porque Dios no nos mira como nosotros nos miramos. Nosotros vemos nuestros límites, Él contempla nuestras posibilidades. Nosotros nos detenemos en nuestras heridas, Él descubre el lugar exacto donde puede brotar la vida. Nosotros creemos que tenemos que ganarnos su amor, Él nos recuerda que nos amó primero. Y ese es el mayor consuelo para quienes alguna vez no se han sentido elegidos, visibles. Que antes incluso de existir, ya éramos conocidos y amados por Dios. Que antes de hacer nada para merecerlo, ya habíamos sido elegidos desde la eternidad. Hay veces que una sola persona que no nos elige ocupa tanto espacio en nuestro corazón que olvidamos a todos los que sí lo hacen. Olvidamos a quienes nos quieren, nos sostienen, confían en nosotros y siguen caminando a nuestro lado. Y sobre todo olvidamos que hay alguien con mayúsculas que nunca ha retirado su elección de nuestra vida. Porque nuestro valor nunca ha dependido del aplauso, del reconocimiento o de la aceptación de los demás. Nuestro valor nace de sabernos profundamente amados. Y cuando uno descubre que ha sido elegido por Cristo, deja de vivir mendigando la aprobación del mundo. Ya no necesita demostrar constantemente quién es, puede simplemente vivir con libertad, porque quien se sabe elegido por Dios deja de preguntarse si es suficiente y empieza por fin a creer que siempre lo fue.
2: Son las 4, las 3 en Canarias.
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3: ¿Qué tal? Buenas noches. Comenzamos en Argentina porque continúan las protestas en este país contra un polémico proyecto de ley sobre la propiedad privada impulsado por el gobierno de Javier Milei. Una manifestación que ha sido disuelta con fuertes cargas por parte de la policía, que deja 12 detenidos y al menos 5 heridos. Sonidos de esas cargas policiales contra los manifestantes que estaban frente a las puertas del Congreso donde se debatía esa ley. La policía ha disparado gases lacrimógenos, balas de goma y chorros de agua desde los camiones policiales. Juan Antonio Aparicio.
4: Sí, a pesar de la lluvia, la manifestación ha convocado a agrupaciones sociales, sindicales, políticas y estudiantiles bajo una consigna: la patria no se vende. Una de las medidas que más rechazo ha generado en la sociedad argentina es el capítulo sobre la venta de tierras a extranjeros dentro del proyecto de inviolabilidad de la propiedad privada que impulsa el Ejecutivo argentino.
5: Hoy estamos acá porque lo que pretende el gobierno y los cipayos que lo acompañan es entregar nuestro país, es vender nuestro país.
6: No van a poder ir por más. La Argentina se defiende, la Argentina no se vende. Y nosotros como argentinos estamos presentes hoy bajo la lluvia para darle una pelea a un gobierno entreguista, a un gobierno que quiere vender nuestra patria al mejor postor.
4: El oficialismo ha retirado finalmente este capítulo del proyecto por la oposición a esta iniciativa y la posibilidad de que pudiera suponer un obstáculo legislativo. Sin embargo, contiene otros aspectos sensibles con impacto social, económico y ambiental que se siguen debatiendo hasta ahora.
3: Y más protestas, esta vez en Costa Rica. Miles de personas se han concentrado la tarde de este jueves en la Plaza de la Democracia para expresar su apoyo al Poder Judicial y a la democracia en Costa Rica en medio de un conflicto abierto en el que el gobierno ha tildado a algunos magistrados como golpistas y ha lanzado también constantes críticas a jueces y a fiscales.
4: En esta plantada, tal y como han explicado los organizadores, se han visto pancartas a favor de la democracia y del Estado de Derecho. Una protesta en la que han estado presentes estudiantes universitarios, sindicalistas y líderes políticos para mostrar su apoyo al Poder Judicial costarricense después de los señalamientos por parte del gobierno que ha hecho la actual presidenta Laura Fernández y su antecesor Rodrigo Chávez, actual ministro de Hacienda y de la Presidencia.
3: Y en nuestro país, Pedro Sánchez preside hoy desde sus vacaciones en Lanzarote una reunión telemática de coordinación con varios ministerios para seguir analizando la situación de Ceuta 8 días después de la mayor crisis migratoria vivida en la ciudad autónoma. Todo después de que el presidente ceutí haya asegurado que continúan en la ciudad hasta 6.000 personas de las 72.000 que llegaron la pasada semana. El gobierno ha asegurado que permanecen en la ciudad autónoma 2.000 personas. El presidente de ceutí, Juan Jesús Vivas, lo ha dicho así tras reunirse en Mallorca con el rey Felipe VI, al que le ha trasladado que su ciudad vive una crisis humanitaria.
7: No está en normalidad porque los centros de acogida, tanto de adultos como de menores, están en situación de colapso, de tal manera que el episodio ha derivado en una crisis humanitaria de mucha envergadura. Pues sigue habiendo del orden de entre 3.000 o 6.000 personas.
3: Un encuentro en el que el rey también ha trasladado a Vivas su compromiso de visitar la ciudad próximamente. Mientras, en el plano político, el presidente ceutí ha pedido de nuevo ayuda al resto de comunidades autónomas para poder solventar esta situación.
4: Sobre todo la de la redistribución del millar de menores extranjeros no acompañados que necesitan atención en Ceuta. El Partido Popular ha moderado su discurso y asegura que van a cumplir la ley, incluso en las comunidades en las que gobiernan junto a Vox. Estos continúan negándose de manera sistemática a acoger a cualquier menor. Uno de los vicesecretarios del Partido Popular, Elías Bendodo, ha señalado, eso sí, al gobierno central.
8: Es un problema que ha generado el gobierno. El presidente está tumbado en una hamaca y quiere que las comunidades autónomas del Partido Popular resuelvan la papeleta. Oye, insisto, nosotros vamos a cumplir la ley, pero es un problema que tiene que arreglar el gobierno porque lo ha generado el gobierno de España, de forma directa o indirecta.
3: Es todo. 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
9: Muy buenos días, bienvenidas y bienvenidos a El Despertador de Verano. Que ya es viernes, vamos, que ya tenemos aquí el fin de... A partir de ahora comienzan 2 horas para divertirnos, relajarnos, aprender y disfrutar de la radio. El equipo del Despertador de Verano está formado por Lourdes Castro, Ángel Lobo, Sara Uña y Juan Urra en redacción, en la producción Víctor del Valle, en la realización Zacarías de la Era... Y en el control técnico de sonido, ahora mismo a los mandos, José Nieto. Y también la acompañan David García, Jorge Delgado, Maru Arranz, Jorge Muñoz y Borja López. Viernes 7 de agosto de 2026 y muchísimas cosas que ofreceros en este programa. Arrancamos en el verano de 1956 con Raquel Piñeiro en su sección Historia de un Verano, donde Benidorm será muy protagonista. Julio Álamo tomará el testigo con su tercer capítulo de 6 historias, Camino de Japón, y creo que hoy la protagonista será un avespino, a ver si es así. Y ya por último, en la primera hora viene con esa alegría y esa energía Maya Pixelskaya a hablarnos pues, de sucesos pues, macabros, truculentos de la historia. Será, como no, en Para los Anales. Y cerramos la semana con la tertulia despierta de los viernes. Como siempre tendremos a Antía Lousada, Iván Reboso, Sonia Mangas y Juan Urra. Empezamos ya, comienza el despertador de verano.
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9: 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La mayoría de nosotros recordamos algunos veranos de nuestra vida como los grandes veranos de nuestra vida. Pero los expertos, como Raquel Piñeiro, recuerdan todos y cada uno de los veranos. Muy buenos días, Raquel. ¿A qué verano de la historia viajamos hoy?
10: Buenos días. Nos vamos al verano de 1956, pero a un lugar muy concreto.
11: Benidorm es un pueblecito alicantino que se ha convertido en atractivo lugar de turismo y al que acuden los veraneantes atraídos por el pintoresquismo de su paisaje y de sus rincones típicos, a los que se suman igualmente otras muestras de la moderna arquitectura. Las playas se ven muy concurridas y los nadadores se entregan a la práctica del deporte en este bello rincón del Mediterráneo.
10: ¿Tú conoces Benidorm, Guillem?
9: Yo conozco nada más que la estación de autobuses.
10: Pues seguro que no existía en 1956, o al menos no existía tal y como es hoy.
9: Exacto.
10: Acabamos de escuchar un fragmento del primer nodo en el que aparece Benidorm, correspondiente al verano del 56. Era entonces, como dice el audio, un pueblecito alicantino, pero estaba a punto de cambiar para siempre de forma radical. Y con él, nuestra concepción de qué es el turismo.

Durante siglos, Benidorm fue el pueblo típico de la costa del Mediterráneo, que vivía de la pesca y la agricultura. Sobre todo de almendros y olivos primero, luego llegaron los cítricos, que rendían más. Pero el campo no daba mucho de sí y la pesca comenzaba a agotarse. En el año 52, Benidorm cerró su almadraba y la población empieza a emigrar a las ciudades, igual que sucedía en el resto de España. Tenía entonces unos 1.700 habitantes, menos que a principios del siglo XX. Pero ¿qué sí tenía Benidorm? Fundamentalmente una playa de arena larga, dos en realidad, la de Poniente y la de Levante, en la que era mucho más cómodo tumbarse o jugar en la orilla, a diferencia de las cercanas playas de Altea o el Albir, que eran y siguen siendo de piedras. Y luego estaba el clima, el verano mediterráneo.

0: Todo esto convirtió Benidorm en destino para los primeros veraneantes, porque entonces se les llamaba así, veraneantes. Primero llegan de Alcoy, luego de Alemania y después de Inglaterra. Vienen cargados de dinero en un momento en el que España aún está sumergida en la pobreza y el hambre. Y ante el posible colapso económico del pueblo, el alcalde, Pedro Zaragoza, ve las posibilidades y toma una decisión. Benidorm se va a convertir en un destino turístico, le pese a quien le pese. Es entonces cuando sucede un episodio ya mítico que explica muy bien cómo funcionaban las cosas durante el franquismo. En 1953, Pedro Zaragoza se sube a su Vespa y viaja durante 8 horas, porque era lo que se tardaba en llegar de Benidorm a Madrid, hasta llegar a entrevistarse con Franco. El corto de 2014, Bikini, recrea este encuentro. El alcalde acudió al Pardo para sugerirle a Franco una idea llena de posibilidades.
1: Turismo no es santo de mi devoción.
2: Cada año recibimos más visitantes del extranjero.
1: Los extranjeros tienen la cabeza llena de mentiras por culpa de los traidores a la patria.
2: Mi general, ¿sabe qué buscan los extranjeros que vienen a Benidorm? Nuestro sol.
3: ¿Y de qué países proceden?
2: Francia, Suecia, Alemania Federal, la Gran Bretaña.
3: Deben de aportar mucha elegancia a nuestras playas. Gente tan sofisticada.
2: Y dejan importantes divisas.
0: No solo traían dinero. A principios de los años 50, los turistas extranjeros significaban algo que chocaba muchísimo en la España de la época. Modernidad, liberación de costumbres, sexo. Y el alcalde Pedro Zaragoza estaba amenazado de excomunión por el arzobispado por permitir que las turistas usasen cierta prenda escandalosa.
2: He autorizado el uso del bikini en las playas de mi municipio.
3: ¿Pero qué me dice?
1: ¿El bikini qué?
3: Pero eso es una barbaridad.
2: Una barbaridad que fabrica Loewe, alta costura madrileña.
4: ¿Puede decirme alguien de qué demonios estamos hablando?
2: El bikini, mi general, es un tipo de bañador para mujer.
5: No, no lo es. Es una obscenidad.
1: Pero vamos a ver, deja ver la rodilla.
5: Las rodillas al completo, el ombligo y todos los hombros.
1: ¿Entonces van desnudas?
2: En realidad son dos piezas. Una superior, que cubre los pechos, y otra inferior, que cubre la parte más íntima.
1: Ni siquiera es un pololo.
0: El alcalde de Benidorm consiguió que la iglesia mirase para otro lado, esquivó la excomunión y las playas de la zona se llenaron de bikinis, primero de extranjeras y después de españolas. Es una historia buenísima, ¿verdad?
6: Sí.
0: Pues puede que no sea cierta.
6: Anda.
0: Toda esta peripecia la contaba el propio Pedro Zaragoza, pero no han quedado documentos oficiales que la atestiguen. Forma parte de la leyenda de la creación de Benidorm. Pero lo que sí es verdad es que se permitió la entrada a los turistas extranjeros y sus gloriosas divisas, fuesen vestidos como fuesen, y el franquismo se convenció de las bondades del turismo. ¿Y de qué manera? Porque todavía hoy sigue siendo el principal activo económico de nuestro país.
7: El turista 1.999.000.

0: En la historia de Benidorm, el año 1956 es clave porque fue en el que se puso en marcha el Plan General de Ordenación Urbana. Se dibujó un mapa de cómo querían que fuese la futura Benidorm y lo hicieron a lo grande. Era un modelo urbanístico pionero de calles muy amplias donde destacaba la Avenida del Mediterráneo. El plan reservaba superficies para construir una ciudad-jardín, o sea, el típico modelo europeo de chalets grandes con terreno alrededor y crecimiento sobre todo horizontal. Esas casas debían mezclarse con los hoteles y primeros bloques de apartamentos. El plan del 56 diseñaba un destino turístico para unos turistas que apenas estaban empezando a llegar.
1: Pero ni siquiera Madrid tiene calles tan anchas.
2: Puede que Madrid no, pero Nueva York sí.
1: ¿Pretendes convertir Benidorm en Nueva York?
2: Quiero convertir Benidorm en el destino turístico de referencia de toda Europa.

0: En el año 2000, Pedro Zaragoza concedió una entrevista a El País en la que contaba que la clave del plan fue convertir todo el término municipal en edificable. Y reconocía: era ilegal, pero hicimos una trampa, adherir planes parciales. Y también comentaba: en nuestro proyecto las calles eran el doble de anchas de lo que son, pero en la comisión de urbanismo me dijeron que estaba loco por querer hacer calles más anchas que en Alicante y Valencia. Les advertí que vendrían muchos coches y se rieron. Visionario, no, pero me lo tumbaron.
1: Bueno, igual un poco visionario.
0: Sí que era, sí. Hay que tener en cuenta que aún con modificaciones el modelo de Benidorm fue influyente. Después de él llegaron, por ejemplo, el plan urbano de Cullera en el 57 y el de Fuengirola y Torremolinos en el 58, otros destinos turísticos importantísimos. Y hay que decir que esta Benidorm proyectada no duró mucho, lo vemos, porque el turismo de masas fue efectivamente de masas y las masas no cabían en los chalets de una ciudad jardín. En el año 58 y en el 62 se renovó el plan urbano para crear la ciudad que conocemos hoy. Una de rascacielos, una estructura insólita todavía hoy en la Europa actual, ya no digamos en la de hace 70 años. Benidorm es uno de los lugares del planeta con mayor concentración de rascacielos. Y por una vez eso de la Manhattan del Mediterráneo no es solo un eslogan turístico, es la realidad. Como recuerda el documental El hombre que embotelló el sol, Pedro Zaragoza fue un visionario, sí, también en el aspecto publicitario. Se encargó de propagar el nombre de Benidorm por todas partes. Montaba paellas en ferias de turismo de toda Europa. Distribuía botellas de vino llamadas Sol de Benidorm. Y a los vascos que se casaban el día de la Virgen de Begoña, le regalaba un viaje a Benidorm con los gastos pagados y una canastilla para el futuro bebé, que se supone que había sido engendrado durante la luna de miel en Benidorm, por supuesto. Una de las estrategias de marketing más exitosas fue invitar a una familia de lapones a la ciudad, con lo que lograron titulares en toda la prensa europea.
2: Invitada por el alcalde de Benidorm, ha pasado unos días en las soleadas playas levantinas una familia de lapones. La primera autoridad municipal entrega una placa conmemorativa de su estancia al jefe del clan, Hans Nuorgan, considerado como uno de los mejores cazadores de Laponia. Vistiendo su traje llamado de los cuatro vientos, pasean por la famosa playa. Kilma estaba decidida a bañarse, pero, paradojas de la vida, parece que encuentra el agua fría.
0: Y claro, entre las ideas de Pedro Zaragoza también estuvo la de crear el Festival de Benidorm en el año 59, imitando al italiano Sanremo. La primera canción que ganó fue Telegrama, y por allí pasaron ídolos como Rafael o el Dúo Dinámico. Pero la mayor estrella aupada por el festival, por lo menos por el clásico, antes de su resurrección ya en nuestros días, tiene un nombre claro.
3: En el último festival de la canción de Benidorm, un muchacho que iba para futbolista, Julio Iglesias, triunfó con La vida sigue igual, que ahora ofrece a los espectadores de Nodo.

0: que la vida siguiese, aquellos cambios supusieron la desaparición de una forma de vida y el nacimiento de otra, muy diferente. El cine también se hizo eco, fascinado, de esa metamorfosis. Las películas de la época están llenas de planos donde las calles encaladas por las que transitan carros tirados por burros se convierten en un paisaje de grúas y obras sin fin. Esa idea de progreso se plantea de un modo positivo, sin apenas críticas, aunque bien cargado de ironía y hasta con un poquito de cinismo.
1: Hoteles, piscinas, apartamentos, playas, campings, turismo, turismo, turismo, turismo. Pues bien, para usted se ha hecho todo esto. Decididamente, el turismo es un gran invento.
0: En ese Benidorm, en pleno crecimiento, se ambientan películas como Un beso en el puerto, de Manolo Escobar, o Festival en Benidorm, que por supuesto habla del Festival de Benidorm. Y ese cine del desarrollismo contribuyó también a mitificar figuras como las de las suecas, las turistas extranjeras que deslumbraban al típico españolito medio. Esta especie de publicidad encubierta tenía como destino al turista nacional, cada vez más capaz de permitirse unas semanas de vacaciones en la costa. Así hablaba del encanto de las playas y las guiris la película ambientada en Benidorm, verano 70.
2: ¡Esto es vida!
3: Lo será para ti. Yo he llegado esta mañana y estoy loco por marcharme.
2: Pues yo me voy a tirar una semanita para justificarme, ¿comprendes? Y ligar un poco de bronce. Y luego, a picotear.
3: No sabes tú nada.
2: Que estoy organizado. Tengo un par de ejemplares de importación esperándome.
0: Todo esto funcionó. Vaya que sí funcionó.
4: Abundan también aquí los extranjeros que montan su campamento ambulante desdeñando las comodidades hoteleras, unas veces por capricho y otras por economía.
0: Entre estos extranjeros de los que habla el nodo estaba nada menos que Silvia Plath. Resulta que el viaje de novios de Silvia y su marido Ted Hughes en 1956 fue aquí. Así que tenemos la suerte de que esta poeta haya dedicado varias líneas al Benidorm que estamos evocando. Así lo describe en una carta. Vi aquel mar centelleante, la limpia curva de sus playas, sus inmaculadas casas y calles, todo como una pequeña y relumbrante ciudad de ensueño. Sentí instintivamente, igual que Ted, que ese era nuestro lugar. Últimamente los turistas han empezado a llegar, pero excepto por sus hoteles, el pueblo no tiene nada de comercial. Esa imagen idílica atraía a más celebridades futuras. Puede que te suene la actriz Marta Fernández Muro, que ha salido en Arrebato, en Laberinto de Pasiones o Poquita Fe. Hace unos años Marta publicó La cabeza pájaros, una novela inspirada en la historia de su familia. Y en ella cuenta cómo en los años 50, cuando era una niña, dejaron de veranear en San Sebastián para empezar a hacerlo en Benidorm. Y escribe Marta, Benidorm es el paraíso. No hay carreteras, no hay apartamentos, no hay restaurantes, no tiene ni agua corriente. La traen desde Polop dentro de unas cubas enormes en lo alto de unos carros tirados por burros. Este tema de la gestión del agua era uno de los asuntos clave de la creación de Benidorm. Se acabaría resolviendo en los años 80, después de una crisis de abastecimiento que ahuyentó, por ejemplo, a los turistas alemanes, que se fueron a Mallorca y ya prácticamente no volvieron nunca más. Pero no fueron los únicos. La propia Marta Fernández Muro cuenta. Del mágico sueño de Benidorm nos despierta el turismo. Empiezan a hacer apartamentos. Las playas de Poniente y de Levante se acaban juntando. Las dunas desaparecen. En la arena ya no hay una fila de toldos. La orilla se cubre de sombrillas, colchonetas y bronceadores. Dejan de alquilarnos la casa del pueblo porque los dueños van a tirarla para levantar más pisos. Y acabamos por no volver.
5: El veraneo era privilegio de 6 u 8 ricos. Y de los reyes, naturalmente. En cambio, hoy veranea este señor. Y este otro, y este también, y este, y esta, y este, todos. Hoy veranea todo el mundo, incluso los ricos, porque ricos los ha habido en todas las épocas, aunque ahora haya más. Cremas, aceites y sol. Hay que ponerse morenas, cueste lo que cueste.

0: ya iba encaminándose un poco al Benidorm actual.
1: Es así, es así. La evolución de Benidorm atrae a multitudes, pero espanta a otros. Hoy es uno de los lugares de la geografía española que tiene asociados un imaginario más potente. No es solo su skyline de rascacielos, hotelazos y playas atestadas. Ahí están también el logo de la discoteca Penélope, María Jesús y su acordeón, las acrobacias vaginales de Sticky Vicky, los jubilados del Inserso, los espectáculos de transformistas, los guiris borrachos, Ilenia de Benidorm y Belén Esteban. La transformación del pueblecito de pescadores resulta hoy más interesante de analizar que nunca, porque es también el cambio que vivió media España, desde una población de campesinos y pescadores a otra de camareros u, ojo, propietarios de negocios y de apartamentos en la playa. Lo que le pasó a Benidorm nos ilumina sobre las posibilidades, pero también sobre los límites y peligros del turismo. Es un caso único, es verdad, ¿eh? Por la acumulación de rascacielos junto a la playa, pero también por su idea de destino de turismo para todos, donde además los visitantes llegan durante todo el año, logrando salir de la estacionalización por la que suspirarían otros destinos. Claro que su categoría de turismo masivo para clases populares y lugar de fiesta perpetua lo convierte en el infierno en la tierra para otros. Ahora el país entero se está benidormizando, justo cuando estamos en una época en la que el turismo está cada vez más demonizado por su poder extractivo y destructor, que convierte lugares en invivibles e impracticables para la población local. Benidorm puede ser muchas cosas a la vez. Es el éxito de una idea nacida en el año 1956. Es un milagro económico. Es la destrucción de un paisaje y arquitectura tradicionales. Es el colmo de la hortera. Y también un lugar realmente democrático donde la gente de todas las edades se reúne para gozar.

0: Cuando le preguntaban si echaba de menos aquel Benidorm de pescadores de 1956, el alcalde Pedro Zaragoza respondía: mucho. Pero en aquel Benidorm teníamos que irnos a las almadrabas y a navegar, y no lo disfrutábamos hasta que nos hacíamos viejos. En cambio, ahora lo disfrutan todos. En quienes cabemos, en ese todos, está la clave.
1: Y tanto que sí, verano de 1956 y Benidorm en Historia de un Verano. Raquel Piñeiro, muchísimas gracias y hasta la semana que viene.
0: Muchas gracias a vosotros.
1: Y son las 4 y 25, una hora menos en Canarias. Ya tengo aquí a Julio Álamo, continuamos.
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0: Seis historias camino de Japón.
1: La semana pasada Julio nos habló de cómo un plato de sopa en Turquía le hizo replantearse muchos prejuicios. Hoy, claro, seguimos avanzando hacia Japón, pero esta vez la historia empieza con un mensaje de Instagram. Muy buenos días, Julio.
2: Hola, buenos días, Guillén. Pues sí, la historia de hoy comienza... Bueno, pues yo había avanzado ya, iba cruzando Italia, crucé Grecia, había dejado ya el confort de la Unión Europea. Y bueno, la verdad es que iba disfrutando mucho, ya estaba metido en el viaje y estaba empezando a olvidarme de todo, sin horario, sin rutina, sin compromisos. Y un buen día, pues, recibí un mensaje a través de Instagram. Era una persona, un familiar de una persona llamada Valentín, que me contaba que, bueno, pues que su familiar estaba haciendo un viaje muy chulo y me animaba un poco, pues, a seguir su viaje y, bueno, pues, a contactar con él. La verdad es que en ese momento, pues, no le presté mucha atención, por ser honesto, porque, bueno, yo estaba con mis rutinas y mis cosas, claro. Y, bueno, dije, bueno, pues nada, vi el mensaje, le di las gracias y seguí con mi viaje.
1: O sea, ¿no te llamó demasiado la atención en ese momento?
2: No, en ese momento no, porque la verdad es que, pues, como te pasa cuando empiezas a viajar, las primeras semanas cuesta desconectar de todo y cuando empiezas a conectarte contigo mismo y a pensar que bueno, pues que tu rutina es singular, sencilla, que no tienes horarios, que no tienes compromisos, pues la verdad es que tampoco me apetecía mucho el generármelos, ni desviarme, ni nada de eso, ¿no? Uh-huh. Así que, bueno, pues pensé que si en algún momento pues coincidía con Valentín, pues sería fantástico, pero bueno, ahí quedó la cosa. Uh-huh. Así que, bueno, seguí viajando y al cabo de los días volví a recibir un segundo mensaje y me volvió a insistir, me dijo que estábamos relativamente cerca y, bueno, pues la insistencia me hizo fijarme... ver el perfil de Instagram de Valentín y fue cuando dije, oye, espera un momento, ¿eh?
1: Claro, porque aquello, lo de Valentín, no podemos decir que fuera un viaje cualquiera.
2: No, una vez que empecé a ver el perfil y me di cuenta de lo que estaba haciendo, dije, vale, vamos a ver. Valentín, en ese caso, iba en un viaje que iba desde la Comunidad Valenciana hacia Samarcanda, ¿vale? Y lo llamativo es que no llevaba una moto de aventura de estas grandes con mil cosas, ¿no? Ni siquiera una moto... moderna. Él iba viajando, y atención, en una Vespino de 50 centímetros cúbicos.
1: Ahí la tenemos.
2: Sí, sí. Y lo curioso es que, bueno, pues yo viajaba con una moto muy grande, una Triumph Tiger Rally 1200 Explorer, con ese nombre ya tan impresionante, sí. Una moto 1200 centímetros cúbicos, y sin embargo Valentín iba con una moto de 50 centímetros cúbicos, ¿no? Y aquello despertó mi curiosidad. Y le llamé, vamos, le mandé un mensaje, empezamos a hablar. Y lo cierto es que cuando estás viajando, llega un momento a los días que sí que empiezas a echar en falta pues una conversación con alguien, con un paisano, ¿no? Alguien de casa. Uh-huh. Así que, bueno, pues mientras que estábamos hablando, pues calculé la distancia que nos separaba y bueno, pues estábamos apenas a ciento y pico kilómetros de uno del otro, así que le dije, oye, olvídate, que ya me desvío yo.
1: ¿Y dónde os encontrasteis ahí?
2: Pues creo recordar que era un pequeño pueblo, de estos que, bueno, pues que nunca pasa nada, ¿no? Uh-huh. A mí aquella tarde, aquel día, me hizo un día malísimo, me llovió una barbaridad, así que llegué bastante cansado a aquel pueblecito, con ganas de, pues eso, de parar y descansar, ¿no?
1: Claro.
2: Yo cuando llegué, pues me encontré a Valentín, hago muy rápido el saludo. Uh-huh. Rápidamente le pregunté, pues, cómo había encontrado ese alojamiento. Me dijo, pues, que había una mujer en el pueblo, pues, que alquilaba habitaciones, así que dije, oye, déjame el teléfono, la llamo. Y tuve la suerte que, bueno, pues, en la planta de abajo de esa casita, pues, había una habitación y me la alquiló. Uh-huh. Así que, bueno, pues, lo primero que haces siempre cuando vas viajando, pues, es dejar todos los trastos, desmontas todo, te quitas la ropa de todo el día, te pegas una ducha, pones a cargar los dispositivos, que es, bueno, las cámaras, el casco y todo. Y cuando terminé, pues, ya, pues, me

0: décadas.
1: Sí. Y él tenía siempre, había tenido siempre el sueño de hacer ese viaje hacia Samarcanda siguiendo la ruta de la seda. Uh-huh. Así que, bueno, pues es un tío bastante singular. Y sobre todo, su moto pues es mucho más singular que él.
0: Hombre, claro, porque ese Vespino, aparte de que, claro, es un Vespino, también tenía mucha historia.
1: Sí, sí. Tú veías una moto, bueno, aparentemente era una moto vieja, ¿no? Mm. Una moto de una generación como la mía, pues que bueno, ahí estaba. Pero sin embargo, te empezabas a fijar en esa moto y la verdad es que tenía muchas cosas muy curiosas, ¿no? Por ejemplo, le había modificado la horquilla delantera de la moto, se la había quitado y le había puesto la de una bicicleta, mm-hmm, de una mountain bike. Porque, bueno, en ese caso la mountain bike ya tienen casi todas disco de freno. Entonces frenaba mejor. Uh-huh. Las maletas que llevaba no estaban hechas por nadie. Se las había hecho él con unas maderas de contrachapado.
0: ¡Qué fuerte!
1: Y lo más loco es que había modificado incluso el chasis. Lo había partido por la mitad.
0: ¿Anda? ¿Y por qué?
1: Pues, bueno, había partido por la mitad y le había puesto una especie de tornillo para que eso no se descojonara. Uh-huh. Bueno, entonces la idea de Valentín es... Una vez que llego a Samarcanda, lo que hago es desmonto toda la moto, todos los accesorios, cojo, quito el tornillo, la moto se queda en la mínima expresión, la meto dentro de las cajas y las cajas la mando facturada en el avión y el mismo avión que él se va a revolver hacia España.
0: Bueno.
1: Así que, bueno, pues la verdad que me pareció muy loco, muy sí, loco decir, se molesta como una chota. Y luego cuando me iba contando, digo, oye, ojito, que eso tiene mucha mucha idea, ¿eh?
0: Uh-huh. A ver, a los genios ya sabes, a veces les llaman locos.

0: Claro, yo imagino, Julio, que aquella conversación con Valentín daría para mucho.
1: Sí, sí, porque, bueno, ya te relajas y recuerdo pues que, bueno, pues la típica pregunta a esas horas es, oye, ¿has cenado? Y él me dijo que sí, que ya había cenado. Yo no había comido en todo el santo día, así que le dije, bueno, mira, yo voy a ir a dar una vuelta por el pueblecito a ver si encuentro algún sitio para comprar algo. Así que, bueno, pues fuimos los dos a caminar y estaba todo cerrado a esas horas, ya está todo cerrado, salvo una pequeña tienda de comestibles. Pasamos a ella y lo curioso al principio fue pues estaba regentada por un tipo muy grande, muy tatuado, de estas personas que por estereotipos pues crees que debería estar en una discoteca o, sí. O en otro ambiente que en una tienda de comestibles, ¿no? Y nada, pues le pregunté, eché un vistazo por lo que podíamos comprar allí. Había muy poquita comida, alimento fresco. Y le pregunté si tenía, por ejemplo, pues eso, pues una docena de huevos, media docena, lo que fuera, ¿no? El tipo me dijo que no, en ese momento no tenía. Y lo que sí que me hizo fue preguntarme si me estaba alojando en la casa verde que había al final de la calle. Dije que sí, que ahí estaba con Valentín. Y me dijo una cosa bastante curiosa. Me dijo, bueno, pues déjame cerrar la tienda y luego yo voy a mi casa, que tengo allí, y yo te llevo a tu sitio, te llevo pues media docena de huevos. Vale. Así que bueno, pues Valentín y yo pues seguimos caminando. Volvimos y al ratito pues apareció este hombretón con esa media docena de huevos, con lo cual, bueno, pues empecé a hacer la cena, empecé a bueno, le di a hacer una simplemente unos huevos fritos. Le pregunté a Valentín si le apetecía. En ese momento pues ya me dijo que sí, me puso otra carita y sobre todo me dijo, pues, pero espera, que yo encima creo que traigo un trozo de chorizo, aún me queda un poco de chorizo que traigo de España. Si te aparece, digo, bueno, pues oye, fantástico, una cena de huevos fritos con chorizo en medio de la nada, ¿no?
2: Y tanto.
1: Así que bueno, pues nos pusimos a charlar, nos comimos los huevos. Eso era feo.
2: No, hombre, no. Es entendido.
1: Y bueno, pues la verdad es que bueno, pues fue un momento muy bonito porque él pues me hablaba de su viaje, de sus sueños. Hablamos de la familia, de por qué te motiva el salir de viaje así. Y bueno, pues ahí estuvimos hasta muy tarde y la verdad es que nos reímos muchísimo.
0: Y entonces a la mañana siguiente.
1: Bueno, pues cada uno debería continuar su camino. Él se va a quedar allí un día más. Yo iba a partir. Así que, bueno, pues nada, nos dimos un abrazo, nos deseamos mucha suerte. Y nada, pues yo pensé que ya pues ahí nuestros caminos se separaban. Y bueno, parece que estaba yo equivocado.
0: Anda, o sea, que no fue la única vez que os visteis.
1: No. El destino era caprichoso porque, bueno, yo me fui hacia Georgia, atravesé Georgia. Y recuerdo que la última jornada que estuve en Georgia, ya cerca de la frontera rusa, ahí estaba yo un poco más tenso porque yo pensaba que, bueno, entrar ya en Rusia era como, bueno, aquí empieza el viaje serio, nos dejamos de Europa y aquí las cosas van a ser más complicadas. Así que, bueno, pues como

0: Como sin querer que llegara ese momento, yo iba un poco perezoso para ir a la frontera y recuerdo que me paré en un sitio, en alto de montaña, a hacer unas fotos, estaba ahí tranquilo con la cámara, el dron, y de repente, en la letanía, empiezo a ver una figura, un punto amarillo, pues que se iba acercando, no, estaba muy lejos, pero me llamó la atención, ¿no? Entonces, bueno, pues, ¿y esto qué será? Y a medida que se iba acercando, pues mi cara expresaba una sonrisa. Hasta el momento de decir, no me jodas, que es Valentín.
1: Ahí le tenías.
0: Ella venía Valentín con su espino.
1: Se estaba acercando.
0: Sí, sí, pasito a pasito, poquito a poquito, pero bueno, avanzando.
1: Uh-huh. O sea, es que qué casualidad encontrártelo allí.
0: Sí, porque al final nosotros, pues eso, pues no vamos en motos iguales, no llevas un destino planificado, el día te va a dar para parar en muchos sitios, con lo cual, pues nuestros caminos volvieron a cruzarse de forma inesperada, ¿no? Y lo que fue realmente un momento de mucha alegría el vernos y saludarnos, pues poco después se iba a convertir pues en uno de los momentos más complicados del viaje hasta Japón.
1: Uh-huh. Por tema de carretera, ¿no? Que estaba complicada la carretera.
0: Sí, sí. El tramo que hay desde ese punto, esos 50 últimos kilómetros hasta la frontera con Rusia, es extremadamente complicada. Muchísimos baches, el asfalto roto, muchísimo tráfico de camiones. Incluso recuerdo pues que pasábamos por túneles totalmente ciegos, sin ningún tipo de iluminación. Yo llevo una moto muy grande, muy preparada, con unos faros auxiliares increíbles. Entonces yo veía la moto de Valentín y decía, pues, ¿pero cómo va a meterse Valentín con un Vespino por ese sitio, ¿no? Entonces, por seguridad para ambos, yo la adelanté, iba abriendo camino. Y recuerdo que lo que hacía era mirar por el retrovisor a ver si Valentín venía detrás mío, ¿no?
1: Uh-huh.
0: Entonces, bueno, pues yo iba más preocupado que él. Él parecía ir tranquilo, como si, bueno, esto pues lo hago un martes cualquiera, ¿no? El cruzar estos sitios con mi Vespinito.
1: Vaya fenómeno. Pero bueno, iríais con tensión. Sobre todo, claro, como le ibas abriendo paso.
0: Sí, sí, todo para. El miedo es que pasara algo, ¿no? Y ya por ti, pero también por él. Entonces, bueno,
1: claro.
0: Yo fui bastante, bastante tenso ese camino. Los camiones prácticamente nos rozaban cada vez que pasaban. No tenían mucho cuidado con nosotros. Había muchísimo polvo. Y yo solamente pensaba que, por favor, que este hombre llegue, que llegue entero, ¿no? Así que cuando salimos del último túnel y bueno, pues ya llegamos a la frontera, pues yo respiré. Aunque bueno, creo que respiramos los dos, ¿no?
1: Uh-huh.
0: Porque habíamos llegado a una pieza.
1: Y allí os separasteis otra vez.
0: Allí nos volvimos a separar porque estábamos cruzando la frontera rusa y, bueno, pues fue curioso cómo la gente también te percibe, porque a él le vieron pues un hombre pues con una cara simpática, una barba estupenda, una moto pequeña, y apenas le hicieron cuatro preguntas y le dejaron ir los agentes de frontera rusos.
1: Uh-huh.
0: Yo, sin embargo, tuve menos suerte. A mí me vieron sin barba, con una moto más grande, y la verdad es que me dejaron parado 8 horas en aquella frontera.
1: Wow.
0: Fue bastante complicado.
1: Uh-huh.
0: Así que cuando conseguí salir de la frontera y ya estar en terreno ruso, pues Valentín ya estaría, a 150 kilómetros de mi posición. Así que lo que yo intenté fue buscar en ese momento un sitio tranquilo para dormir y descansar ya por ese día. Así que, bueno, pues uh-huh. Pensé, lógicamente, que ya no lo volveríamos a coincidir en el camino.
1: Pero no fue así.
0: El destino es caprichoso muchas veces, ¿eh? Así que a los pocos días volví a recibir otro mensaje de Valentín y, bueno, pues iba adelantado, un par de días adelantado a mí, y me pedía, pues, que bueno, si ya era capaz de encontrar un sitio donde vendieran una garrafa de aceite,
1: uh-huh.
0: su moto hace mezcla entre aceite y gasolina, pues que se la comprara y que en algún momento nos veríamos, ¿no? Así que dije, bueno, pues venga, yo te la compro, tengo sitio de sobra para llevarla, y fuimos, a los días nos encontramos en un sitio que recuerdo aquello, pues un sitio en medio de la nada, una gasolina muy fea, en una tarde lluviosa. Bueno, nada especial, pero bueno, pues volvimos a vernos. Le di su garrafa, nos saludamos, nos dimos un abrazo y bueno, pues nos despedimos esa vez, sí, por última vez. Y bueno, pues nos deseamos mucha suerte y bueno, pues en algún momento vernos en otro sitio.
1: Uh-huh.

0: ¿Valentín llegó a Samarcanda, Julio?
1: Él llegó. La moto no llegó tanto. Se rompió a unos kilómetros antes de llegar. Pero bueno, yo cuando me enteré de aquella noticia no entendí que había fracasado, porque su idea era llegar él, y él llegó, la moto llegó después, pero bueno, pues él llegó, ¿no? Entonces me acordé de un refrán que me enseñó un buen amigo mío, Chema, que es camino largo, paso corto, ¿no? Que al final, pues el tema es que muchas veces no hacemos las cosas por no arrancar, y si te das cuenta, pues bueno, pues hay un día que todo cambia, arrancas, continúas y vas hacia adelante.
0: Pues sí, la verdad es que sí. Para la semana que viene, Julio, ¿qué nos tienes preparado?
1: Bueno, para la semana que viene voy a contar lo que fue, pues probablemente la historia más intensa de todo el viaje. Yo estaba cruzando, bueno, pues estaba en Kirguistán, ya había entrado en Rusia, salía a Kirguistán, y a 50 kilómetros de la frontera entre Kirguistán y Kazajistán, pues me ocurrió el momento más complicado de todo el viaje, pero también el más bonito.
0: Pues gracias por compartirnos esta historia tuya con Valentín, Julio. Gracias por las que nos estás compartiendo, por lo que vendrá la semana que viene también, que se prevé interesante. Y esta ha sido la tercera de tus 6 historias Camino de Japón con Julio Álamo. Muchísimas gracias. La semana que viene más.
1: Nos vemos.
0: Nosotros 4:42, una hora menos en Canarias. Enseguida volvemos con Maya Pixelskaya.
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1: Y ya está aquí con nosotros una semana más, Maya Pixelskaya. Muy buenos días, Maya.
2: Buenos días, Guillem. ¿Cómo estás?
1: Muy bien. ¿Y tú? ¿Cómo ha ido la semana?
2: Pues ha ido muy bien, la verdad. ¿Sí? Ha ido muy bien. Me gusta mucho culminarla aquí.
1: Muy
2: sí,
1: bien.
2: Esto es como un exorcismo para mí.
1: Oye, qué alegría. Qué alegría por ese exorcismo.
2: Claro que sí. Además, hoy viene exorcismo fino porque, ¿sí? Guillem, ¿tú tienes hijos?
1: Yo no tengo hijos. Creo que los quiero tener, pero ¿sí? No tengo todavía.
2: Vale, vale. Yo no tengo tampoco. Vale. Pero tengo muchos amigos que sí que son padres.
1: Uh-huh.
2: Y mira, por mucho que les quieras, es un hecho que en verano los niños dan por saco.
1: Sí.
2: Dan por saco. Lo uh-huh. hemos hecho nosotros, lo claro. hacen los siguientes niños. Es una verdad universal.
1: Es lo que toca.
2: Claro. Y a lo largo de la historia, los niños y los adolescentes han dado por saco, como uh-huh. es normal. Así uh-huh. que te he traído unos cuantos ejemplos.
1: Qué guay.
2: ¿Sí? ¿Empezamos?
1: Vamos.
2: Venga. Antes de empezar, advertencia a los padres, ¿vale? No os enfadéis conmigo. Esto es una sección de humor.
1: Disclaimer.
2: De historia y de humor. Disclaimer, ¿vale? Dicho esto, ¿qué coñazo son los niños en los aviones? ¿Qué coñazo? O sea, seguro que te pasa como a mí, que en la cola de embarque miras a ver si los niños que hay y rezas sí. porque no te toquen cerca.
1: Sí, sí.
2: Los propios padres lo hacen a veces.
1: Estoy contigo.
2: ¿Verdad? Bueno, pues en esto de dar por saco en los aviones hay un claro ganador que se llamaba Eldar Kudrinsky,
1: ¿vale?
2: De 15 años, ¿vale? Okay. Oyentes, ahora os voy a pedir que hagáis un gran ejercicio de imaginación para situarnos temporalmente, porque esto es una sección de historia y sé que a veces pues cuesta, ¿vale? Estamos en el año 1994. ¿Vale? Ya sé que se hace mucho.
1: No hace tanto, perdona, que fue cuando nací yo.
2: Hace muchísimo, hace mucho, Guillem. Esto es prehistoria, ¿vale? Pero stay with me, ¿vale? Estamos en el aeropuerto internacional de Sheremetyevo, en Moscú.
1: Vale.
2: El 23 de marzo de 1994, a punto de embarcar en un Airbus A310, en un vuelo nocturno de Aeroflot con destino Hong Kong.
1: Vale.
2: ¿Vale?
1: Okay.
2: El avión no va lleno, mm. solo hay 63 pasajeros. O sea,
1: bueno.
2: Fantástico, así que igual hasta te puedes tumbar así en tres asientos, pensar que vas en business. Nada, divino. Pues mientras tú vas tan a gusto ahí en tu cabina turista, en la cabina del piloto las cosas van fenomenal.
1: Vale.
2: El comandante y el copiloto pues están al mando. Y en este vuelo hay incluso un comandante de relevo llamado Yaroslav Vladimirovich Kudrinsky.
1: Perdóname, wow. A estas horas.
2: ¿Qué te parece?
1: Estas pronunciaciones.
2: La Pixelskaya, que es de Aluche, pero mira cómo pronuncia.
1: Bravo.
2: Le vamos a llamar Yaroslav, que es más fácil. Pues Yaroslav es un piloto muy experimentado.
1: Uh-huh.
2: Y ese día está especialmente contento porque se ha llevado al trabajo a sus dos hijos que van en su primer vuelo internacional con él. Qué guay. Se llaman Jana Kudrinsky,
1: ¿sí?
2: de 13 años, y nuestra protagonista Eldar Kudrinsky, de 15 años.
1: Venga.
2: Y Yaroslav pues les enseña pues lo típico, ¿no? La cabina, los mandos del avión, cómo el piloto automático está llevando el vuelo ahora mismo porque ya están en altura de crucero. Y la pequeña Jana se sienta en el asiento del piloto, coge los mandos, ahí está un ratito fingiendo como que pilota, pero no hay problema, está puesto el automático, no hay problema. Vale, pues ahora le toca el turno a Eldar. El quinceañero. Eldar se sienta en el asiento del piloto y agarra la columna de control y se flipa muchísimo. Se flipa tanto, lo maneja tan fuerte, hace unos virajes tan, tan tremendos que contradice al autopiloto durante 30 segundos seguidos y esto hace que se active el control manual de los alerones. Para quien no lo sepa, con los alerones se controlan los virajes del avión.
1: Uh-huh.
2: ¿Hacia qué lado va? ¿Vale? Pues el propio Eldar se da cuenta a los minutos de que el avión está girando demasiado a la derecha.
1: Uh-huh.
2: Y no solo eso, se está inclinando a lo loco, casi 90 grados. Y eso hace que la fuerza G no permita a los pilotos volver a sentarse a los mandos y agarrarlos. Pero no pueden moverse. El autopiloto intenta corregir el rumbo y pone el avión en descenso. Yaroslav por fin consigue quitar a su hijo, agarrar los mandos y corregir el rumbo, pero se pasa y el avión comienza un ascenso prácticamente vertical, pierde velocidad y entra en barrena. Entre los dos pilotos consiguen por fin hacerse con los controles, pero para entonces el avión ha perdido ya demasiada altura y se estrellan en la cordillera de Siberia en 16 minutos después de que los hijos de Yaroslav cogieran los mandos. Buena liadita, ¿eh?
1: Yo que además no me gusta mucho lo de volar.
2: ¡Ay, pues qué feliz debes estar ahora mismo!
1: Me has dado un nuevo miedo, gracias.
2: De nada,
1: eres
2: Guille.
1: Muy amable.
2: Servicio público,
1: desde
2: servicio
1: luego.
2: Público. Pues vaya liadita, ¿no? Bueno, pues os voy a contar ahora otra pero medieval, ¿vale?
1: Venga.
2: Chavales medievales que la lían.
1: Vamos.
2: Esta es la historia de Conradino. System of Papa Down, ¿eh? Es esto, para que... Me encantan estas versiones. Bueno, pues voy a hablar de Conradino de Hohenstaufen. Uh-huh. Conradino nació en 1252 en Landshut, en Baviera, dentro del Sacro Imperio Germánico. En esta época es un jari entenderse geográficamente, porque sí. Lo de Alemania era, o sea, madre mía, literal. Un puzzle, pero bueno. Sacro Imperio Germánico. Su familia, que eran los Hohenstaufen, era enormemente poderosa en Europa y había dominado el Sacro Imperio y el sur de Italia durante generaciones. Era un Nepo Baby, uh-huh. Nuestro querido Conradino. Nepo Baby medieval. Su padre era Conrado IV de Alemania, que era era heredero y rey electo del Sacro Imperio, pero él nunca llegó a ser coronado, pues porque tenía muchos frentes abiertos. Se pasó casi todo su reinado luchando contra el papado, contra enemigos de la familia. Bueno, a los 26 años, este hombre murió dejándole a Conradino de 2 años unas reclamaciones inmensas. Conradino se crió desde bebecito sabiendo que tenía derecho a muchos reinos.
1: Vaya presión.
2: Mucha presión. Pues Conradino era un bebé de 2 años con derechos sobre el reino de Sicilia, el ducado de Suabia y la pretensión al reino de Jerusalén. Uh-huh. No es poca cosa. Y cuando eres un niño con tantísima pasta y tanta influencia, pues los adultos se aprovechan de ti, y era el Macaulay Culkin de la Europa medieval, el pobre Conradino, ¿vale? Le robaban por todos lados.
1: Pobrecito.
2: Por un lado tenía su tío Manfredo, que se queda de regente en Sicilia mientras Conradino es bebé, y empieza ya a hacer como maniobras del niño, te nos entera, me voy a quedar Sicilia yo, ¿vale? Por otro lado, el Papa no era muy fan de esta dinastía porque era demasiado poderosa, así que empieza a apoyar a un rival francés para que le robe los territorios. Bueno, terrible. Apoya a Carlos I de Anjou. Uh-huh. Y este Carlos I de Anjou, con el apoyo del Papa, invade Sicilia y derroca incluso al tío de Conradino. O sea, le están haciendo un lío al pobre bebé.
1: Madre mía.
2: Terrible. Bueno, pues tras una infancia viendo como todo Dios le está robando lo que es suyo, a los 15 años, Conradino ya, con la testosterona full, se harta y dice, voy a recuperar mi reino y los territorios de mi padre. Van a ser míos por fin.
1: Muy bien.
2: Y para ello, como lo que no le falta es pasta, reúne un ejército de nobles alemanes e italianos y parte a Italia, donde lo reciben bastante bien, la verdad. Y Conradino, con todo el drip medieval, con todo el entourage, ¡buah! Me están recibiendo increíble, me necesitan, lo vamos a petar. Y al principio la campaña militar va genial. Uh-huh. De hecho, muchas ciudades se unen a él y parece que incluso va a poder ganar a Carlos de Anjou y expulsarle de Sicilia. Me encanta que me hayan puesto la música del Manor Lords. O sea, qué juegazo, por favor. Bueno. Pues como digo, al principio la campaña va fantástica, y finalmente... En 1268, Conradino ya se enfrenta a Carlos de Anjou, uh-huh, en la batalla de Tagliacozzo.
1: Vale.
2: Y las tropas de Conradino, de este chaval de 16 años, logran la victoria.
1: Uh-huh.
2: O sea, por favor, pero qué triunfada, ¿no? Niño prodigio de la guerra medieval. Pues Conradino está pletórico, a los 16 años ya ha derrotado el ejército enemigo, va a recuperar, uh-huh, su reino, va a hacer justicia a su padre. Increíble. Pero con lo que no contaba Conradino es que Carlos de Anjou, de 42 años, uh-huh, vamos a recalcar esto, uno de los mejores estrategas militares de su tiempo, lo que había hecho era esconder a su mejor caballería detrás de una colina.
1: Viejo lobo.
2: Viejo lobo de mar. Sabía que el chaval se iba a flipar. Y mientras el ejército de Conradino celebraba, pues con Jägerbombs medievales, con lo que sea que celebrara esta gente, con hidromiel y Jäger mezclado, la caballería de Carlos de Anjou les sorprendió y acabó con ellos.
1: Ay,
2: obviamente,
1: pobre,
2: les reventó. Conradino fue capturado por el ejército francés, fue llevado a Nápoles y allí fue ejecutado a los 16 años.
1: Joder.
2: Y siendo un noble, mira, Guillem, ya que ya llevamos 3 secciones, vamos a empezar a ponerte a prueba. Siendo un noble, ¿cómo crees que le ejecutaron? A ver si recuerdas.
1: Hombre, a ver, yo creo que...
2: Una decapitación.
1: Sí, ¿no?
2: Efectivamente. Ese sonido ya es marca de mi sección.
1: Sí.
2: Me encanta.
1: Gracias.
2: Pues sí, al ser de la nobleza, fue decapitado con espada a la tierna edad de 16 años por fliparse de más.
1: Jolín.
2: Y con él terminó la dinastía de los Hohenstaufen, porque era el último heredero. Pobrecito mío.
1: Lo que no sabemos es cuántos espadazos hizo falta, ¿no? Para...
2: Aquí las fuentes no lo dicen, así que confiamos en que fue de uno nada más.
1: Pobrecillo, sí. Ya, porque la que llevaba encima.
2: Sí.
1: El
2: normalmente
1: hombre...
2: solo reseñaban los desastres. Pero bueno, es que Guillem, no se puede dar puestos de tanta responsabilidad a chavales en épocas en las que no tenían acceso a TikTok, pero sí tenían acceso a espadas y a ejércitos brutales. No puedes darle ese poder. Lo de Conradino desestabilizó el reino de Sicilia. Bueno, ok, es Sicilia, con todos, uh-huh, mis respetos. Amo Sicilia.
1: Sí.
2: Pero es que podía haber sido peor. Podía haber sido, pues, el reino de Inglaterra, por, uh-huh, ejemplo. Como en la historia que te voy a contar ahora.
1: No me digas.
2: Sí, amigos, sí. Estamos ahora en 1120.
1: Vale, un poco antes.
2: Un poquito antes. Y en Inglaterra reina Enrique I. Y, uh-huh, yo no te voy a mentir, la cosa está está muy tensa. Porque es que este Enrique I de Inglaterra no para de engendrar hijos, pero todos bastardos. Uh-huh. Solamente tiene dos hijos legítimos. Uh-huh. Matilde, que es una mujer, así que, pues como si no te hubiera dicho nada,
1: claro,
2: Guillermo.
1: No cuenta en estos
2: Matilde
1: casos.
2: No cuenta. Y Guillermo, de 17 años, y el único heredero al trono de Inglaterra. Esto es un tema muy serio.
1: Vale.
2: Así que, como digo, estamos en 1120. La corte inglesa está en Normandía, que para nosotros ahora es Francia, pero entonces eso era un jari. Uh-huh. O sea, cada año era de unos o de otros. Sí. Enrique I ha estado una temporadita por ahí, en esos territorios, acompañado de su hijo y heredero, y un montón de gente más, porque los reyes medievales son un poco yo, Juan, con los colegas, cuando van a la velada. O sea, iban de mil en mil. Vale.
1: Llevó a 100, a la última velada.
2: Efectivamente. Wow. Y además, ¿qué llevará? Pues el 25 de noviembre, en el puerto de Barfleur, la corte se dispone a cruzar el canal de la Mancha, pues para volver ya a casa. Y entonces un hombre llamado Thomas Fitzstephen, uh-huh, se acerca al rey y le dice esto. Le dice: mi padre sirvió al vuestro toda la vida en el mar y fue él quien gobernaba el barco en el que vuestro padre zarpó a la conquista de Inglaterra. Se me ha olvidado decir que el padre de Enrique era el motherfucking Guillermo el Conquistador. Uh-huh. Era una buena familia esta.
1: Sí.
2: Señor rey, os ruego que me concedáis el mismo cargo en el feudo. Tengo un navío llamado Blanche Neuf, bien equipado y tripulado por 50 marineros expertos. Blanche Neuf suena increíble, pero significa barco blanco, ¿vale? Uh-huh. O sea, Thomas no era un poeta, precisamente. Claro. Bueno, pues el rey está muy agradecido, dice: oye, pues mira qué detalle. Y es verdad que el barco está increíble, está guapísimo, está súper nuevo, pero él ya tiene organizado el transporte, ya tiene sus cosas de rey montadas en su barquito, así que le va mal cambiar de barco.
1: Claro.
2: Pero dice: mira, voy a dejar que mi hijo y heredero, Guillermo, y todos sus colegas cayetanos viajen hasta Inglaterra en tu barco, en el Blanche Neuf. Bueno, un honor, ¿no? El capitán Thomas Fitzstephen está...
1: Te digo una cosa, esto tampoco es mala idea porque es lo típico de separar al rey y al heredero, no pueden
2: exacto,
1: ir juntos.
2: Exacto,
1: no
2: por
1: vaya
2: si
1: a
2: pasa
1: ser,
2: algo,
1: claro,
2: como
1: no
2: suele pasar en todo lo que yo cuente en esta sección, Guillermo, así es. Así que...
3: No estaba mal tirada.
2: Guillermo, recordad, Guillermo tiene 17 años y todos sus amigos de la nobleza se montan en el barco blanco. Son unas 300 personas en total, entre chavales, tripulación, etc. Para hacer tiempo, Guillermo, recordemos, 17 años, lleva vino a tope para todos, ¿no? Soy el heredero, vamos aquí a hacer la fiesta. Tripulación incluida, así que se echan unas buenas horas de juerga en el barco antes de zarpar ahí en el puerto liando la parda. Entre los chavales estaba Esteban de Blois. Uh-huh. Esteban de Blois era el primo de Guillermo y tenía 25 años. Y en la Edad Media los años son años de perro. Entonces con 25 años ya eres mediana edad y no aguantas una juerga así. Así que Esteban está un poco mayor, no puede seguir el ritmo y acaba bajándose del barco a vomitar. También dicen las fuentes que con diarrea, o sea, se puso malísimo, le dieron un garrafón.
1: Pobre.
2: Y se fue a dormir la mona por ahí, se fue del barco. Esto será importante más adelante. Recordad a Esteban de Blois. Uh-huh. Entre tanto se hizo de noche y el barco del rey hacía horas que se había ido. Había dicho: bueno, yo dejo aquí los chavales y voy yendo a casa. Vale. Así que cuando Guillermo, todo pedo, dio por fin la orden de zarpar hacia Inglaterra, llevaban desventaja y uh-huh, era de noche cerrada. ¿Y qué hacen unos chavales borrachos en un barco con la posibilidad de hacer una carrera contra el rey de Inglaterra? Dicen... Thomas Fitzstephen, ¿cuánto corre este barco? Pues navega lo más rápido posible que vamos a adelantar a mi padre.
1: Ay, Dios.
2: Y Fitzstephen, que tiene un barco increíble, dice: ahora mismo. O sea, por supuesto, me voy a anotar un tanto con el heredero y con el rey. O sea, vamos a flipar. Pues a llevar unas cuantas cremas de orujo en el cuerpo, el capitán Thomas Fitzstephen dice: ¡por supuesto! Y el barco blanco se lanza a la mar con la tripulación remando con todas sus fuerzas. Y tras unos minutos de navegación a oscuras, noche cerrada, ocurrió pues lo que todos esperabais en mi sección.
1: Es que...
2: Sin llegar siquiera a mar abierto, el barco chocó a toda velocidad por el lado de babor contra unas rocas que están semisumergidas, a día de hoy se pueden ver todavía, y que todo el mundo de la zona conocía de sobra, porque es que se ven. Y si hubieran ido de día y sin estar borrachos, las hubieran evitado sin ningún problema.
1: Joder.
2: Pero bueno, las fuertes corrientes hicieron que el agua entrase a borbotones en el barco, y pues el navío se hundió muy rápidamente. Orderico Vital, que era un monje historiador que vivía en la zona y que uh-huh, cuando todo esto ocurrió, él cuenta que el joven príncipe fue rápidamente montado en una barca de remos y que se encaminaba a la costa cuando escuchó los gritos de una de sus hermanas ilegítimas que viajaba a bordo y dio la orden de regresar a por ella. Al acercarse al naufragio, pues su barca fue tomada por toda la gente que intentaba sobrevivir y Guillermo se hundió bajo las olas con todos ellos.
1: ¡Ostras!
2: De alrededor de 300 personas que iban en el barco, solo sobrevivió uno, Berold, un carnicero que se aferró al mástil del barco hasta que al día siguiente le pudieron rescatar. ¿Qué fue del capitán del barco, de Thomas Fitzstephen, que era su día de gloria? Pues este historiador, hay que cogerlo con pinzas, cuenta que sobrevivió a los primeros momentos, pero cuando se dio cuenta de que el heredero había muerto, dijo goodbye y hizo un Leonardo DiCaprio, se soltó de la madera y se fue al fondo.
1: Y chao.
2: Y claro, ¿cómo le cuentas tú a Enrique I lo que ha pasado?
1: Claro.
2: Nadie se atrevía. De hecho, mandaron a un niño que se lo contara al rey para, por miedo a su ira. Y el dolor del rey fue inmenso porque ya no solo a nivel personal, es que esto era una liada tremenda. Había perdido al único heredero legítimo al trono, a algunos de sus hijos ilegítimos y además a gran parte de la siguiente generación de la nobleza de un plumazo, claro, por una fiesta en un barco. De esto llegó una guerra civil, llegó algo llamado la anarquía. O sea, imagínate la que se lió por una fiesta en un barco de unos adolescentes.
1: Jolín, con Fitzstephen, ¿eh?
2: ¿Eh? ¿Qué te pasa?
1: Es que hay que saber decir que no, aunque sea, pues eso, un príncipe.
2: Uno quiere medrar en la vida, Guillem. Yo, claro, estoy aquí haciéndote la pelota aquí todo el rato para estar en la radio, pues era Thomas Fitzstephen con el rey. Me siento muy identificada. Yo voy a estrellar este barco, amigos.
1: Oye, vaya desastre, pobrecillos. Ya me sabe mal, sobre todo, que volviera a mirar y ahí le hundieran.
2: Ahí le hundieran. Eso dice el historiador. Ya, estas, bueno, cosas, sí, hay que tomarlas con pinzas, pero, claro, oye, es bonita la historia también.
1: Pues oye, muchísimas gracias, Maya, por,
2: nada,
1: estos, por estos grandísimos accidentes.
2: Estos traumas que te dejo para que los asimiles durante la,
1: eso,
2: semana.
1: Es. Aquí en Por los Anales, la semana que viene, más.
2: Más, más, no os preocupéis, aquí hay más.
1: Eso es. Venga, y nosotros en 5 minutos vamos a regresar para la tertulia despierta. Hoy tenemos a Antía Lousada, a Sonia Mangas, a Iván Reboso y a Juan Urra. ¡Hasta ahora!

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1: Son las 5, las 4 en Canarias.
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1: ¿Qué tal? Buenos días. El presidente del Gobierno, Pedro Sánchez, preside hoy una reunión telemática con varios ministros para seguir analizando la situación en Ceuta. Lo va a hacer desde sus vacaciones en Lanzarote. 8 días después, desde la entrada masiva de 72.000 personas en la ciudad autónoma, siguen allí desplegadas las fuerzas y cuerpos de seguridad. Y el Gobierno central calcula que todavía permanece allí unas 2.000 personas. Sin embargo, el presidente ceutí, Juan Jesús Vivas, dice que todavía hay allí hasta 6.000 personas.
2: No está en normalidad porque los centros de acogida, tanto de adultos como de menores, están en situación de colapso, de tal manera que el episodio ha derivado en una crisis humanitaria de mucha envergadura. Pues sigue habiendo del orden de entre 3.000 o 6.000 personas.
1: Palabras de Vivas tras la reunión que ha mantenido con el rey Felipe VI en Mallorca, en el que ha resaltado también al monarca que Ceuta vive una crisis humanitaria. Juan Antonio Aparicio.
3: Sí, un encuentro en el que el monarca ha trasladado a Vivas su compromiso de visitar la ciudad autónoma próximamente, mientras en el plano político el presidente ceutí ha pedido de nuevo ayuda al resto de comunidades autónomas para solventar la situación, especialmente la de los menores extranjeros no acompañados que necesitan atención y que siguen en la ciudad. El Partido Popular ha moderado su discurso y asegura que van a cumplir la ley incluso en las comunidades en las que gobiernan con Vox. Estos continúan negándose de manera sistemática a acoger a más menores. Desde el PP han señalado al gobierno central. Elías Bendodo, vicesecretario del PP.
4: Es un problema que ha generado el gobierno. El presidente está tumbado en una hamaca y quiere que las comunidades autónomas del Partido Popular resuelvan la papeleta. Oye, insisto, nosotros vamos a cumplir la ley, pero es un problema que tiene que arreglar el gobierno, porque lo ha generado el gobierno de España, de forma directa o indirecta.
3: Además, la ministra de Juventud e Infancia, Sira Rego, está hoy en Ceuta para continuar trabajando en la acogida de los menores extranjeros no acompañados que siguen en la ciudad.
1: Y hoy viernes, el presidente electo de Colombia, Abelardo de la Esprilla, va a tomar posesión de su cargo en una ceremonia que se va a celebrar en la arena USC de la Universidad de Santiago de Cali, al suroeste del país, en vez de en el Capitolio de Bogotá. Es la primera vez que un presidente electo colombiano rompe la tradición y decide trasladar la ceremonia lejos de la capital. Después de esta toma de posesión, de la Esprilla va a volver a romperla y dará su primer discurso ante militares en un batallón de Cali.
3: Tradicionalmente, los mandatarios dan su primer discurso ante el Congreso. En un primer momento de la Espriella quería asumir el cargo en una guarnición militar en Popayán para homenajear a los verdaderos héroes de la patria, dijo el presidente electo. Finalmente se descartó hace 10 días por el riesgo de una erupción del volcán Puracé cercano al regimiento. La toma de posesión en este batallón suponía además grandes inconvenientes tanto en seguridad como en logística y protocolo, además del mensaje político negativo que se enviaría a Colombia. Esta decisión ha sido fuertemente criticada por el presidente saliente, Gustavo Petro.
1: Y en los deportes, el Tour de Francia femenino llega hoy a su etapa reina. Nos lo cuenta Miguel Ángel Guillén. Buenos días.
5: ¿Qué tal? Buenos días. La séptima etapa de la Ronda Gala tiene como protagonista la subida al Mont Ventoux, entre otros puertos de montaña de segunda y tercera categoría. Serán casi 150 kilómetros decisivos para la recta final de la carrera. En motociclismo, vuelve la competición tras el parón veraniego al circuito de Silverstone, con el Gran Premio de Gran Bretaña. Hoy primeros entrenamientos libres como previa a un fin de semana donde Marc Márquez intentará acercarse a Jorge Martín y con el regreso del italiano Marco Bezzecchi. En los europeos de natación de París, nueva oportunidad de medallas, esta vez en las aguas abiertas del río Sena. Tendremos las finales femeninas y masculinas del sprint eliminatorio de 3 kilómetros y la sesión preliminar de high diving. Y en el fútbol, varios amistosos. Destaca el Ceuta-Málaga. Será el primer partido que se celebra en la ciudad tras la crisis migratoria. El Racing de Santander jugará frente al Sporting de Gijón y el Alavés, y la Real Sociedad se enfrentará en Alemania al Colonia.
1: Gracias, Miguel Ángel. Estas y otras noticias se las ampliaremos hoy a partir de las 6 de la mañana en Las Mañanas Colar Hermoso.
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6: Muy buenos días a todos y a todas. Bienvenidos a la segunda hora del Despertador de Verano. Bienvenidos a nuestra tertulia despierta. Ya de viernes, ya estamos aquí con el finde. Os habla Guillem Hidalgo. Está acompañado por David García en la técnica en esta segunda hora, con Zaca de la Era y sus musicotes en la realización, y con nuestro fantástico equipo de colaboradores de este viernes. Bueno, y con el resto de compañeros técnicos que están por aquí, que les podemos ver en el, desde este estudio. Oye, que nos podéis escribir, ¿vale? Al correo electrónico eldespertador@rtve.es. Lo leemos todo lo que nos ponéis. Estamos en el contestador también, en el 91-346-1107. Y también estamos en Instagram, en la cuenta eldespertador.rne, con los mensajes abiertos y para que nos comentéis todo lo que queráis en los vídeos y en todos lados, ¿vale? Esa es la manera de contactarnos. Que venga, vamos a presentar a los colaboradores de hoy, de viernes, que tienen muchísimas ganas de hablar. Trae color y alegría a nuestras madrugadas, Iván Reboso.
7: ¡Sí! ¡Buenas noches!
6: ¿Qué tal, Iván? Muy buenos días.
7: Muy bien, aquí estoy descansadito, aunque esta noche me ha pasado algo que hacía mucho tiempo que no me sucedía, que es la acnea del sueño. Ustedes saben lo que es, ¿no?
8: Sí.
7: Pues vamos, pues hoy sobre las 12 y pico de la noche me quedé otra vez como en estado vegetativo, que es como llamo yo cuando me da lo de la acnea del sueño. Esta vez me lo he tomado con calma, pero es verdad que es un bajón.
6: Ya.
7: Y eso que estoy siguiendo los consejos de mi compañera Sonia Mangas y estoy como dopándome a melatonina por la noche. Sí. Y vamos, me levanto como la bella durmiente, pero tengo una anécdota nocturna.
6: ¿Has ido al médico para que...?
7: Claro, sí. Sí, porque a mí esto me lleva dando desde que era pequeñito.
6: Desde que era pequeñito
7: y una vez me tuvieron ingresado y cableado para ver qué era lo que me sucedía. Ostras. Porque la primera vez que te da, te asustas muchísimo.
6: Sí.
7: Yo ya dije, me quedo así para siempre. Recuerdo que estaba en el sofá de mi abuela viendo una película de dibujos y de repente yo veía la película, veía a mi abuela de arriba abajo y yo no me podía mover. Pero ya...
6: Qué angustia.
7: Lo tengo hecho. Pero hacía muchísimo tiempo que no me daba. Yo creo que es la emoción de venir aquí por las mañanas.
6: Claro, a ver.
7: Que me deja paralizado.
6: El desfase horario. Esto pues es lo que tiene. Pero bueno, para hacer buena radio, pues uno a veces hay unos sacrificios.
7: Ahí está.
6: Que oye, que no lo hablamos ayer, que entrevistaste a Gorka Rodríguez en la revista.
7: Sí.
6: Ya salió.
7: Una entrevista en profundidad. La verdad es que conocí muchos aspectos de Gorka que desconocía. Me hace así como un pequeño resumen de todos estos años de trabajo.
6: Un abrazo para él, que no nos está escuchando ahora, seguro que no. Pero,
7: está en un destino bastante...
6: Ahora no creo que nos esté escuchando, pero bueno, para cuando lo escuche, pues nada, qué guay que pudieras hablar con él. Bienvenido.
7: Muchas gracias.
6: Un día más, Iván. Así es como te lo cuento, estamos ya en viernes. Antía la usada. Muy buenos días.
9: Buenos días, Guillén. ¿Cómo estás? Bueno, y a todos, por supuesto.
6: Claro, es que me hicieron muchas gracias tus stories de ayer.
9: Sí, es que fui a San Francisco, a la Basílica de San Francisco el Grande.
6: Sí.
9: Y ahí, bueno, muy buen refugio climático, la verdad.
6: Sí.
9: El jueves es gratuito.
6: Que ahí es de... Está en honor a San Francisco de Asís.
9: Asís, exactamente. Que era una persona muy buen santo.
6: Sí,
9: sí. Eso dice. Le gustaban los animales y...
6: ¿Es verdad?
9: Sí.
6: Tiene ahí... El canto de los animales es... No sé cómo se dice.
9: No sé.
6: Lo estoy diciendo mal, perdón.
9: No tengo ni idea.
6: Perdona
9: de los cantos
6: a los
9: que...
6: oyentes.
9: No pasa nada.
6: Bueno, luego lo miramos.
9: Venga, vale.
6: Que... turista en tu propia ciudad.
9: Turista en mi propia ciudad.
6: Bueno, donde
9: muy
6: resides.
9: Muy satisfactorio, la verdad.
6: Sí.
9: Bueno, yo no soy de Madrid, pero sí, muy satisfactorio, la verdad. Volveré a explorar este mundo.
6: Es lo que tiene agosto. ¿Qué tal el resto de semana?
9: Muy bien, pero no te quiero contestar a esto porque vengo con mi mini sección del datito de oro.
6: Ah, por favor. Pues
9: entonces,
6: adelante.
9: Os voy a preguntar, ¿por qué desterraron a Lope de Vega de Madrid? A, por batirse en duelo con Juan Ruiz de Alarcón.
6: Vale.
9: B, por llamar prostituta en unos poemas a su exnovia. C, por criticar a Felipe II en... Felipe VI, ¿te imaginas? A Felipe II en una comedia. O D, por escaparse con la hija de un noble.
6: Yo elijo la del rey, la C.
9: ¿La del rey?
7: Yo la de la prostituta. Que
9: vale.
10: La A.
9: La A, que era batirse en duelo.
11: A mí me gusta mucho la D, pero creo que va a ser la C.
9: Que era la de Felipe.
11: Sí.
9: Pues tienes razón. Iván Reboso.
7: ¡Toma!
9: Y es que Lope era un poco forocochero y bueno, hizo unos libelos y se tuvo que marchar de Madrid.
6: Ay, Dios. Vale, pues... Oye, qué guay.
9: ¿Sí?
6: No me acordaba de lo del lapito, si no te lo hubiera preguntado. Pero muy bien. Viene muy bien para aprender, para empezar la tertulia. Bienvenida, Antia.
9: Muchas gracias.
6: Que parece que sí funciona el rizador de pelo. Sonia Mangas.
11: Buenos días.
6: Un poquito, por lo menos.
11: Un poquito, por lo menos. Esto es lo que le decía en Operación Triunfo a Maya, ¿no? Ondas surferas...
8: Pues, de Pamplona.
11: Sí, bueno, yo puedo ir como de ondas surferas, pero desde luego no parezco, pues eso, que se me ha quemado el pelo.
6: Pero entonces, no te lo has echado al despertarte. O sea, eso.
11: No, me lo hice ayer por la... No, hombre, no, si no me tengo que levantar...
6: Yo qué sé, cosa, es que no sé cómo va.
11: Si me tengo que levantar una hora antes para hacerme esta mierda...
6: Ya, bien. Pero a mí, bueno, yo creo que no
11: por
6: queda mal,
11: noche,
6: de verdad.
11: Por la noche luego dormí y fíjate que dije... Yo estaba durmiendo boca abajo porque cuando me duele la espalda duermo boca abajo. Uh-huh. Entonces justo me dolía un trozo de la espalda y un trozo de brazo, entonces justo me coincidía que era el mismo lado, entonces dije, bueno, voy a dormir boca abajo. Entonces me puse el pelo como para adelante y digo, mira, sí, perfecto, porque no me lo bufo de un lado, el otro no, tal... Nah, bueno, entonces eso.
6: Bueno...
11: En fin, pero como me voy a Galicia, a Pontevedra, va a hacer mucha humedad,
6: sí.
11: El pelo se me va a quedar todo bufado, pues mira, ya está. Pues así ya lo llevo de serie.
6: Sí. ¿Qué te vas, desde aquí directa, desde
11: sí.
6: la radio?
11: Bueno, voy a desayunar de camino, porque me sale a las 8 el tren,
6: bien,
11: y como
6: bien.
11: Pase por casa no me levanto.
6: Muy bien, oye, pues... ¿Qué fin de más fresquito vas a pasar?
11: No, creo que no, ¿eh?
6: ¿No?
11: Creo que da como 28, 29 grados. No.
6: Pues ya lo siento.
11: No, pero por la noche sí. Por la noche siempre refresca una rebequita.
6: Pues nada, bienvenida, Sonia.
11: Muchas gracias, Guillem.
6: Y ya por último, se le ha olvidado el tupper de costillas, pero le perdonamos. ¡Juan Urra! Menos mal que Zacarías, buenos días, ha traído...
10: Buenos días. Dos horas y media, haciendo costillas. He batido mi propio récord.
6: Marinando, ¿eh?
10: Marinando. Esto de estar solo en casa, uno se entretiene como puede. Es una cosa alucinante.
6: Pues que nos lo ha comentado Juan al llegar esta noche a trabajar y la verdad es que me ha entrado mucha hambre porque yo había cenado muy poquito.
10: Más vale que no hacemos ya recenario en verano, ¿eh? Sí. Si no, ya esto sería una ruina.
6: Además que sí. Pues nada, Juan, bienvenido una vez más. Te has hecho... Cuatro tertulias esta semana, ¿no? Prácticamente.
10: Estoy ya, que me van a fichar, vamos.
6: Sí, la semana que viene...
10: donde quiera.
6: Entra Ángel todos los días y ya está.
10: Te hablo de física como te hablo de lo que sea.
6: Claro,
10: tío.
6: Que sí. Porque para eso estamos, para hablar de todo aquí en El Despertador de Verano, así que vamos con el primer tema.
12: La pareja.

0: ¿Quién es la pareja, Juan Urra?
1: Pues son nada más y nada menos que Kylian Mbappé y Esther Expósito. El futbolista ha subido unas fotos de vacaciones y en una de ellas se ve a la propia Esther Expósito captada de noche con una pequeña lámpara con única iluminación. Se ve a la actriz de espaldas disfrutando de una proyección de cine nocturna. Es, como decíamos, una de las fotos que ha subido Mbappé de sus vacaciones y no sería noticia, salvo si no llevasen su relación en la más absoluta de las discreciones. Apenas se les ve juntos más allá de las fotos que sube por los paparazzis, algún fan que los ha visto pasando en coche por Madrid. Y aunque esta es la primera vez que Kylian Mbappé confirma su noviazgo con la actriz en redes sociales, ella ya lo había mencionado antes. Había mencionado antes su historia ante sus seguidores, lo hizo en un comunicado revelando su hastío debido a especulaciones y falsas narrativas que a su juicio se estaban vertiendo contra ellos.
0: Uh-huh. Iván, ¿qué opinión tienes de esta pareja que está dando muchísimo que hablar?
2: A ver, a mí me gusta cada vez más esta pareja. Yo tengo un amigo en común con Esther Expósito que me ha hablado un poquito acerca de esta relación.
0: Uy, adelante.
2: A ver, al principio, ¿qué le sucedía a Esther? Que estaba conociendo a Mbappé. Pero claro, enseguida los medios, cuando empiezan a publicar noticias y tal, ella estaba como un poco a la alarma porque realmente no había nada al principio más que una atracción que se estaban conociendo y claro, ya directamente le estábamos poniendo la etiqueta de novio. ¿Qué me cuenta este amigo? Que Esther Expósito se ha sorprendido muchísimo porque además de gustarle físicamente y todo esto que tiene que haber entre una pareja para que haya química, también tenían muchos puntos en común. Mbappé le gusta mucho el cine, le gusta mucho la cultura, le gusta mucho la historia y tiene muchos temas de conversación, lo que ha hecho que Esther poco a poco se haya ido enamorando cada vez más de él hasta darle un poquito de naturalidad, que era lo que le explicaba el amigo, como en plan sale, entra, que no pasa absolutamente nada. Hay una anécdota muy curiosa porque a mí hace como una semana me llegaron unas imágenes de ellos en un restaurante del barrio de Salamanca dándose un lotazo que flipas, claro, porque había otro amigo que de casualidad pasaba por allí y los vio a través del escaparate de la vitrina. Y se estaban dando un beso, que yo lo cronometré, 1 minuto, ¿qué? 60 segundos de beso con lengua. Wow. De hecho, esas imágenes no se pudieron difundir en televisión porque estaban dentro de un recinto privado. Pero la idea era publicarlas y poner un cronómetro para que viera la gente cómo estaba. 60 segundos de un beso con lengua apasionado. Ostras. Que flipas. Entonces, no se esconden, pero... Claro,
0: claro.
2: Está la papa caliente, como decimos en Canarias.
1: había vuelto Mbappé de la guerra o algo así, ¿no?
2: Pero sí que hay mucha pasión y lo que pasa con Esther es que al principio quería tener calma, ver en qué iba a derivar esa relación y a medida que lo iba conociendo y descubriendo que tenía todos estos puntos en común con él, se ha ido enamorando. De hecho, yo en Ibiza la vi hace poquito, hace un mes, porque tuvo una campaña de publicidad. Y yo le preguntaba porque sabía que al día siguiente iba a salir en las revistas una foto de ella subida a una moto de agua. Y yo, bueno, Esther, la pareja del verano, es evidente.
0: Uh-huh. Claro, para que luego digan esos prejuicios que hay contra los futbolistas, que no tienen más ningún tipo de interés o que no son capaces de mantener conversaciones.
2: Exactamente, por eso me incidían en que lo que más le ha gustado a Esther es que tiene muchos puntos en común con Mbappé, porque ella, a ver, claro, ella tenía una idea preconcebida de futbolista, la fiesta, me quiere por un rayete de verano y tal, y luego descubrió que no, a ver, que larga vida esta pareja, a mí me gusta.
0: Sí que me parece reseñable que hayan aguantado ante esta presión que había, porque claro, si cuando estás nada, cuando no eres nada, ya se lanza la prensa hacia ti anunciando que soy pareja y tal. Jolín, no es fácil aguantar eso, ¿eh?
2: Claro, a ver, a ella la están intentando asesorar, porque es verdad que a veces ella, ante la presión, pues se enfada, ¿no? Contesta. Hace también poquito, pues le preguntaban sobre un partido, cuando tenía que enfrentarse de Francia y España, sí. Y ella se lo tomó fatal. Cuando le preguntaron, bueno, ¿está tu pareja ahora ahí en medio de una...? Y le decían, Esther, digo, tranquilidad, es decir, asúmelo con tranquilidad. Y es verdad que lo intentan hacer, pero aún así hay ella, una parte de ella que no le gusta que solamente le pregunten como si fuera una novia del futbolista, porque dice, claro, mi carrera y todo lo que he hecho hasta ahora que cae en saco roto. Y es verdad que somos un poquito así de, sí, ahora solamente vemos a Esther como la novia de Mbappé, pero no, es que, ¿por qué nombre, no vemos a Mbappé como el novio, claro, de Esther Expósito?
3: Pero hay hasta un nombre, ¿no? ¿Cómo se llaman las mujeres de los...?
4: Guaj.
3: Las guas. O sea, imagínate.
2: Claro, y es verdad que le estamos poniendo la etiqueta, porque realmente ahora nos está interesando a Esther solamente por la relación que mantiene con Mbappé, pero es que Mbappé sigue siendo un futbolista de élite que está saliendo con Esther, por decirlo de alguna manera.
0: No, ya una actriz de élite, por supuesto. Claro.
3: Nunca mejor dicho.
0: justo. ¿Cómo lo ves tú, Antía?
3: Bueno, ante lo que ha dicho Iván no puedo decir nada porque es que ha sido una cosa impecable, maravillosa. Pero a mí me pone un poco triste porque yo disfruté mucho cuando salieron las imágenes de Esther Expósito y Rufián bailando bachata.
0: Es verdad.
3: ¿Os acordáis? Es que era como, wow, ¿qué va a pasar ahí? ¿Es IA? ¿No es IA? ¿Esto qué es? Entonces, bueno, oye, me alegro mucho por ellos. Parecen unos muchachos encantadores. Y que les vaya muy bien, yo qué sé.
0: Muy bien.
3: ¿Por qué nos vamos a meter?
0: Sonia.
4: Yo creo que están muy enamorados por dos... o sea, antes era por un detalle, ahora después de lo que ha hablado Iván, ya por dos. Uno, y se nota que es el principio porque te das un morreo de un minuto.
3: Sí.
4: ¿Vale? Porque eso luego ya después, yo que llevo 8 años y pedido con mi novio, pues hace que no me doy un morreo de un minuto. No sé, han pasado noches. Y luego lo siguiente, que no me esté escuchando, un beso.
3: Él ya lo sabe.
4: Él
3: también lo sabe.
0: Digo, y luego se también, habrá enterado.
4: El tipo de fotos que se sacan, que son horrorosas, ¿no? Sí. Que salen fatal, sí, o sea, sí, que no sales ni posando, ni sales haciendo nada. Eso también dice mucho de que se quieren, ¿no? Sí. Porque al final todas las parejas que salen ahí como mucho tiquití, todas las fotos, tal, pues bueno, hombre, que luego muchas se quieren. Pero que esas fotos, cuando sales mal y las publicas, eso dice mucho.
0: Es verdad. Yo...
4: Y Mbappé saca fatal las fotos. ¿Has visto la foto que le ha sacado Esther Expósito?
0: Es que eso es complicado.
4: Eso es muy de novio, yo, ¿eh? Saca... Ya, sí.
0: Soy novio que saca malas
4: sí,
0: fotos.
4: Sí, sí, sí. Yo también. Es un
3: pero ella sale como enchepada y todo. Si no hay ningún mínimo de cariño.
4: Fíjate que Esther Expósito no puede salir fea en ningún momento. Y lo consigue.
3: Lo consigue Mbappé.
4: Oye, pues
3: siempre.
4: Es que no puede tener todos los talentos. Yo... La fotografía, pues igual no es lo suyo. Que
0: reconozco
4: se dedica a
0: que sucumbo ante la presión. Yo me piden una foto y ya estoy temblando. Digo, es que creo que no te la voy a hacer bien. Pues yo no tenía muchas esperanzas en esta pareja, la verdad. Me parecía una cosa así como muy, muy esto. Me dejé llevar por los prejuicios.
2: Claro, pero es que la propia Esther, como estaba comentando, es que también pensaba lo mismo que nosotros.
4: Ya.
2: Que no iba a tener nada en común con él más que un simple rollete de verano. Se gustaban físicamente y luego descubrieron que hay muchas cosas en común.
0: Bueno, pues nada, seguiremos como siempre atentos a ver cómo que nos dan y aquí a comentarlo. Que
2: por favor, que no tengan muchos salseos.
0: Venga, vamos a parar un momentín y volvemos en nada, un minutito.
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0: Las 5 y 21 de la mañana, una hora menos en Canarias. Venga, vamos a parar un momentito para ver cómo viene la actualidad informativa. Nos lo trae Juan Urra.
1: Sí, Ceuta sigue muy presente, sobre todo después de la reunión entre el rey y el presidente de la ciudad autónoma. Al hilo de esta reunión, titula El Mundo en su portada, el rey se compromete a visitar Ceuta si el gobierno lo autoriza. Noticia que ilustran con una foto del rey Felipe VI y Juan José Vivas, presidente de Ceuta, en el Palacio de Maribén. Ceuta también copa la portada del diario ABC. Viva reclama la expulsión de los inmigrantes que asaltaron la ciudad para que los ceutíes recuperen la normalidad. La fotografía es la misma que destaca El Mundo y debajo se lee otro titular sobre lo ocurrido en Ceuta. La instrucción a los agentes, 2 puntos, no actuar, invitar a abandonar Ceuta. El País divide su portada entre Ceuta y la guerra híbrida rusa. Sobre lo primero titulan el gobierno se dispone a repartir a los menores de Ceuta por la península con la anuencia del PP y a la que acompañan con la foto de varios migrantes marroquíes en el polígono del Tarajal en Ceuta. Sobre Rusia, la sombra de la injerencia rusa planea sobre Francia y Alemania. En el caso francés, tres candidatos presidenciales han denunciado sufrir ataques en redes sociales por parte de grupos vinculados a Rusia, mientras que en Alemania se han encendido las alarmas por la desactivación de un dron bomba en el aeropuerto de Leipzig. Esta y toda la información continúa a partir de las 6, las 5 en Canarias, en las mañanas, aquí en Radio Nacional de España.
0: Pues muchas gracias, Juan Urra. Venga, nosotros seguimos comentando temas.
1: Turistas.
0: Turistas, Juan.
1: Sí, porque ¿cuáles son los comportamientos de los turistas que más se enfadan durante los viajes? De acuerdo a la encuesta Global Rescue, el 27% de las personas consultadas piensan que ser demasiado ruidoso es una de las conductas que más enfada a los viajeros. A continuación, con un 26%, el segundo comportamiento percibido como más negativo es el de no probar la comida local ni seguir las costumbres sociales del lugar de destino. Y el podio lo cierra con un 18% la expectativa de que los residentes hablen el mismo idioma que el viajero. Un 10%, además de los encuestados, señaló la ropa reveladora u ofensiva. El director de operaciones de seguridad de la compañía encargada del sondeo recomienda respetar la cultura y las costumbres locales.
0: Pues, con sinceridad, Sonia, ¿cuántos de estos comportamientos cumples?
4: ¿Cuántos cumplo? Vamos a ver. Ruidosa no, porque además odio que hagan ruido los turistas en los hoteles, sobre todo a la hora del desayuno, que la gente que se levanta muy temprano, que va echando voces ahí al ascensor. No puedo. O sea, eso
2: desde
4: es...
2: luego.
4: Cállate un poco, o desayuna más tarde. O sea, tienes dos opciones. ¿Qué más? El no probar la comida local y seguir las costumbres sociales. Bueno, ahí yo, que cada uno que haga lo que quiera. Bueno. Yo sí lo suelo hacer. Yo siempre voy a comer comida local, tal. Costumbres sociales, pues bueno, tampoco sé a todos los sitios que voy cómo se comportan, pero bueno, lo de la comida sí. Y lo del mismo idioma, eso sí que es verdad que pasa que... Yo lo intento, ¿eh?
0: Claro.
4: Yo en Portugal intento hablar en portugués.
0: Al menos alguna palabra.
4: Sí, en italiano, tal, ¿no? Claro. Lo típico.
11: Gracias,
4: típico.
11: ¿No? Como,
4: Hasta en ruso, sé decir, chuba piva pasalucha, que significa dos cervezas, por favor. Es lo único que sé decir en ruso.
0: Muy bien.
4: Pero lo necesario. Oye, pues, en el viaje, claro. Sí, entonces, sí. Te sabes como ciertas cosas que, hombre, yo creo que también ellos se sienten como bien, ¿no? Aunque se lo digas un poco mal.
0: Al menos en mi caso, a mí es que personalmente sí que me da mucha rabia cuando algún turista de fuera ya me aborda con un, pues hablándome en inglés o en su propio idioma, que es como, bueno, dime al menos hola, ¿sabes?
4: Inténtalo.
0: Que no te cuesta nada, claro.
4: Eso es.
0: No sé.
4: Y luego lo de la ropa, eso me ha sorprendido un poco. Bueno, entiendo que es sobre todo el tema de las iglesias,
0: sí,
4: y todo eso.
0: O países más conservadores.
4: Sí, es verdad que a países más conservadores no he ido a ninguno, entonces lo único que sí que me ha pasado es en las iglesias, en Cracovia, en la iglesia donde está el Papa. Que claro, yo no tenía pensado ir.
0: Juan Pablo II.
4: Sí. Uh-huh. Sí, claro.
11: Enterrado,
4: eso es. Entonces, no tenía pensado entrar y sí que iba, iba prácticamente en bragas. Entonces dije, pues no puedo entrar porque, claro, entonces ya vendré otro día. Pero eso es porque igual no tienes planteado entrar en una iglesia y de repente te la topas ahí y dices, ah, mira, pues qué chula, pues no puedo entrar porque.
0: El outfit igual.
4: Porque necesito una Rebequita.
0: Tía, ¿cómo lo ves?
3: Mira, justo yo es que ayer entré en la basílica esta y iba bastante en bragas, la verdad, porque llevaba un short bastante pretencioso. Pero bueno, yo hace mucho que no viajo, hace 6 años que no viajo, un poquito así como ideológicamente lo decidí, pero entonces ya no me acuerdo mucho de las cosas.
0: ¿Te puedo preguntar qué desarrolles eso, lo de ideológicamente?
3: Bueno, porque al final hay una queja constante de los turistas, de la gentrificación, entonces si yo voy a hacer lo mismo a otro país, pues me parece como contradictorio. Pero lo voy a dejar de hacer, porque voy a viajar ya, veo que Katy Perry va al espacio... Mira, que os den por culo a todos, o sea, allá que me voy. O sea, así te lo digo, este verano me voy a Nápoles y ya os contaré.
0: Muy bien.
3: Pero siempre educada, ¿eh? Siempre educada.
0: Por supuesto, la educación por delante.
3: Sí, sí, siempre, siempre.
0: ¿Eres de cuando vas a algún destino, el tema de la gastronomía, por ejemplo?
3: Sí, me gusta mucho comer. Y también me gusta, una cosa que está muy fea, ¿no? Pero me gusta también ir a McDonald's a probar como las cosas del McDonald's de ese lugar. Que está feísimo eso, ¿no? Es horrible, no es nada local, pero...
0: No, pero, hombre, te despierta curiosidad, la verdad.
3: Sí, me da curiosidad. Sí. Y tanto youtuber... Es que justo antes estábamos hablando del menú de Emily in Paris, entonces, claro.
0: En tu caso, Juan, ¿cómo cumples alguna de estas cosas?
1: Yo es que tengo una cosa muy mala y es que odio encontrarme con españoles cuando viajo al extranjero, tío.
0: ¿Y eso?
1: O sea, lejos de hacer como comunidad, sí, pertenencia.
0: No me parece tal, raro,
1: No, no, me pasó en mi luna de miel, que estábamos ricamente tumbados Maider y yo en la playa, y nosotros qué a gusto. Además, un hotel pequeño, había un par de matrimonios, eran franceses, unos americanos, tal, gente mayor. Y dijimos, guau, aquí 4 días más a gusto que en brazos. Mm. 4 días, pero no estuvimos más porque teníamos la oposición esa que nos salió. Así como para recuerdos de Vietnam. Pero bueno, la cuestión que estábamos muy a gusto y al día siguiente volvimos a ir a las hamacas, tumbados, como, vamos, de 10. Y de repente unas voces a nuestro lado.
4: Madre.
1: Y yo me eché las manos a la cara y dije, no puede ser. Otro matrimonio de españoles que también habían ido al mismo hotel, y luego apareció un tercer matrimonio de españoles que también estaban de luna de miel. Y ya lo más horrorífico de todo, que ya un día cenar las tres parejas juntas.
4: ¡No, Juan, pero por qué!
1: Sí, sí.
0: Pedisteis una paella.
1: Una paella, sí, arroz con voces cenamos esa noche, porque la verdad que encajé muy bien con un chavalote sevillano y nos quedamos allá la noche de copazos él y yo. Y oye, lo pasamos estupendamente. Pero sí que es verdad que en ese momento dije, joder, estoy aquí en la otra punta, estoy en Zanzíbar, tío. O sea, que no, ¿a quién me voy a encontrar aquí, sabes? Y claro, me encuentro una pareja de Murcia, unos tíos de Sevilla, y yo, Virgen Santa. Entonces, bueno, odio estar con españoles cuando voy al extranjero, y sí que es
4: tierno. Y en España también, dilo, Juan.
1: No, en España, bueno, no me queda otra, pero sí que tiendo a ser respetuoso. Sí. Intento vigilar mucho mi tono de interiores, que siendo del norte, pues a veces es un pasado de decibelios.
0: Verdad,
1: Y la comida es que como me flipa comer, tío. Es que si voy a un sitio, el 90% de los motivos para ir muy probablemente es porque haya un sitio o algo que quiera comer allá.
0: Claro, ya que estás. En tu caso, Iván.
2: Yo es que soy muy buen turista, me estoy dando cuenta, Sí, yo soy súper sociable, me gusta mucho comer la comida local, pero claro, exceptuando si te vas, yo que sé, a Nueva York, que vas a comer, aparte que está carísimo todo, pues la típica comida fast food, pero soy muy buen turista.
0: Bueno.
2: Estaba escuchando a todos ustedes, a mí no me importa encontrarme con españoles ni nada de eso, pero me mola mucho sobre todo intentar hablar en el idioma, porque es como que ellos se lo toman como súper bien, ¿sabes? Claro, aunque yo tengo un Spanish horrible o un italiano horrible, como que les hace mucha gracia que alguien de fuera intente hablar el idioma. Todo lo contrario que sucede aquí, porque es verdad que aquí te abordan mucho y te hablan en inglés, no te preguntan ni siquiera, oye, perdón, ¿hablas inglés? Sino como, directamente.
0: Como Gran Canario, claro, lo habrás sufrido bien en tus carnes eso.
2: Muchísimo, sobre todo en la parte sur de mi isla, que es el turisteo masivo, donde la gente desayuna McDonald's, se ponen a beber desde las 12 de la mañana, a las 6 de la tarde están formando tremendas escandaleras, tú estás en tu hamaca ahí tranquilito y están por detrás. Pelea, vamos, eso es lo que menos me gusta a mí del turismo.
4: Claro.
2: El turismo de borrachera, que ese turismo existe y es horrible y nocivo. Sí.
0: Estoy muy de acuerdo y muy buen alegato, Iván.
4: Muy bien. Sí.
0: Bravo, bravo.
2: Rebozo, presidente.
0: Venga, nosotros hacemos un alto en el camino y continuamos para despertar a España.
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0: Buenos días, sigues escuchando El Despertador de Verano, sigues escuchando La Tertulia Despierta desde el estudio 102 de la Casa de la Radio en Madrid. Pues aquí estoy acompañado de los mejores, de Sonia Mangas. Buenos días, Sonia.
1: Hola, buenos días.
0: María Leusada.
2: Hola, buenos días.
0: De Iván Reboso.
3: Buen día.
0: Un día. Y de Juan Urra.
4: Buenos días.
0: Que nos va a traer la agenda.
5: Pues qué tal, Guillem, como cada viernes echamos un vistazo fuera de esta santa casa para ver qué podemos hacer a lo largo y ancho de nuestra geografía, más aún en agosto con tantísimas personas de vacaciones, aunque nosotros no seamos uno de ellos. Y aunque no queremos tampoco estresar a nadie, como hablábamos ayer en esta tertulia, aquí van unas cuantas propuestas que pueden interesaros tanto para ir como si ya estáis allá. ¡Vamos a ello! Bueno, esta canción de Melendi deja poco a la imaginación. Primera parada que hacemos a Asturias y más concretamente a Riondas, donde este fin de semana se celebra la edición número 88 del descenso internacional del Sella. Y qué mejor plan en pleno agosto que unas sidras y unas remadas, aunque importante disfrutar con moderación y ante cualquier duda escuchar los consejos que nos trae Eduardo Blasco sobre seguridad en el agua todos los jueves. Hoy viernes, a partir de las 7 de la tarde, se celebra la ceremonia de apertura del descenso. Mañana sábado a las 12 suena el cañonazo de salida. Y además, este año, la salida en verso, que se hace antes de ese cañonazo, corre a cuenta de Santi Cazorla y la interpretación de Asturias, patria querida. Y sin dejar el norte, nos vamos hasta Vitoria, donde se están celebrando las fiestas de la Blanca. Y que finalizan este domingo con la subida del Celedón, pero aún queda por delante un fin de semana cargado de actividades para todas las edades. Hoy además es el día de los más pequeños. Entre las propuestas musicales, hoy a medianoche, concierto de Nomac, a las que escuchamos en la Plaza de los Fueros, y mañana a la misma hora y en el mismo lugar.
6: 20 de abril del 90. Hola.
5: Concierto de Celtas Cortos, un clásico de fiestas veraniegas en la Plaza de los Fueros y que servirá como antesala, entre otras muchas propuestas por toda la ciudad, como decíamos, a la clausura el domingo de las fiestas con la subida del Celedón de vuelta a San Miguel. Y cerrando ya con fiestas, agosto no estaría completo sin las verbenas más castizas en Madrid. Terminamos San Cayetano y comenzamos mañana con San Lorenzo. La novedad de este año es la segunda batalla del agua, mañana a partir de las 6 de la tarde, que además con estas temperaturas pues no creo que venga nada mal. Y el domingo, más musiquita. En la Plaza de Arturo Barea, epicentro de San Lorenzo, concierto de Los Vinagres a partir de las 9 y media de la noche. Eso sí, antes de marcharnos, un par de recomendaciones si lo que os gusta es la fotografía y los sitios con aire acondicionado. Sin dejar Madrid, tenemos las grandes muestras de Foto España, uno de los mejores festivales de fotografía y artes visuales que hay. Una recomendación personal que os dejo, Los Americanos de Robert Frank en la Fundación Telefónica, unos auténticos fotones. Pero tenéis otras muchas en otras sedes como en el Círculo de Bellas Artes o la Sala del Canal Isabel II. Que no todo va a ser baile y jolgorio, en verano también hay que culturizarse un poco.
0: Es que sí, ¿eh? Y por toda España, como bien nos indicas.
5: No, aquí hay para todos los gustos. Qué pena no estar ahí en Asturias, la verdad.
0: Ya, sí. ¿Has ido al descenso del Sella? ¿Habéis ido vosotros alguna vez?
2: Nunca.
4: No. Muy divertido.
0: Yo entero no lo descendí, pero un tramo sí, y es muy divertido.
5: Eso sí, un consejo de Edu que se podría aplicar es elige bien a tu compañero de canoa, porque siempre tienes el mítico colega que no solo es que no pague nada, sino que encima se monta y no rema.
0: Exacto.
5: Y llegas arriba de Sella, vamos.
0: Y al principio es muy complicado coordinarse con el compañero. Al principio, la primera hora te la tiras ahí un poco, pero luego ya...
5: La ventaja es que si te pasó como a mí, que vas con uno que no rema, pues no tienes que coordinarte con absolutamente nadie, ¿eh? Mientras te vaya descorchando las sidras, todo bien.
0: Ya, bueno, pero es que... Sí, bueno. Vamos a dejarlo ahí. Venga, siguiente tema.
5: Desconexión.
0: A ver, Juan, desconexión.
5: Sí, porque creo que en esta mesa todos tenemos claro que los influencers están donde están gracias a sus seguidores. Sin embargo, puede ser problemático cuando ellos mismos no sepan

0: en su vida personal, de su vida en las redes, hasta el punto de llegar a pedir perdón a sus seguidores por no estar muy presentes en ellas. Es el caso de Inés García, creadora de contenido y también actual pareja de Lamine Yamal, que si bien tampoco de forma muy dramática, ha pedido perdón a sus seguidores por no haber estado subiendo muchísimo contenido. La influencer se encuentra de vacaciones con Lamine Yamal y entre los viajes, sus compromisos, temas de seguridad y demás, dijo en su propio perfil: sé que estoy siendo una creadora de contenido de mierda, y aseguró que pronto volverá a subir fotos y más contenido de manera más regular. En su momento también Natalia Palacios, otra influencer, llegó a pedir perdón a su comunidad por no haber subido mucho contenido durante su luna de miel.
1: Amar significa no tener que decir nunca lo siento.
2: ¿Cómo lo ves tú, Antía?
3: A ver, claro, ¿cómo hablar de este tema sin faltar? Es complicado, ¿no?
2: Bueno,
3: pero lo vamos a intentar.
2: Sí, no faltemos, pero no, seguramente no vamos a faltar. Se cunde tu opinión.
3: Pero, o sea, la cosa es como que ellas piden perdón porque no generan contenido, pero ellas lo que quieren hacer es meter dentro del contenido que es publicitario, porque ellas son básicamente vendedoras de Avon, incluso te diría, meten contenido como orgánico para que parezca que tienen algo que decir. Entonces, claro, no es como que está pidiendo perdón porque, oye, es que estoy haciendo un contenido malísimo. Es porque, chicas, os estáis dando cuenta de que solo estoy poniendo publicidad y, claro, eso al final perjudica porque deja de tener credibilidad al perfil. Uh-huh. Entonces, bueno, no sé. Igual también me parece que tiene un poquito de burnout digital y que sobre todo las de lifestyle en concreto son unas personas... Y ahí me quedo.
2: Vale.
4: Va increciendo, va increciendo.
0: Caution, calm.
2: Te has controlado muy bien.
3: Sí, sí, sí. Mi psicólogo va a estar...
2: Claro, la cosa es, si estás de vacaciones... A ver, es cierto que no nos vamos a engañar tampoco. Muchas veces, incluso nosotros de vacaciones, pues no llegas a desconectar del todo, aunque lo ideal sería que sí, por supuesto. Pero es ya como monetizar al máximo cada aspecto de tu vida, incluido las vacaciones, que a mí sí que me parece un poco...
3: Pues sí, porque están en un ciclo de superproductividad. O sea, al final el sistema las ha comido y están pues en ese burnout y en esa superproductividad que no pueden parar. Porque a la vez también es una cosa de que si no generas contenido, dices, Dios mío, esos seguidores, ¿qué va a pasar? No va a haber otra que sí que lo va a generar. Entonces, que eso te vuelve loca también, ¿eh? O sea, yo con mis pequeños seguidores ya me pasa, que es que es una cosa... Claro. Horrorosa, sí. La verdad.
2: Iván.
5: A ver, es que estoy totalmente de acuerdo con lo que está diciendo Antía, porque es que son como un poquito vendedores de Avon. ¿Os acordáis del anuncio de Chenoa de ¡oh, me habéis pillado!
3: ¿Sí?
5: Pues es un poco así, ¡oh, me habéis pillado! 100%. No he subido nada estas vacaciones. Yo me alegro mucho de que se haya disculpado porque lo estaba pasando fatal, pensando, jope, no sube nada, ¿qué voy a hacer hoy? sin conocer su destino. Yo decía, qué preocupación más grande. Y cuando he visto que se ha disculpado, he dicho... Jope, Dios existe, ahora lo entiendo todo. Es que yo creo que ellos están exagerando absolutamente su papel, porque parece que es que la gente vive pendiente absolutamente de todos los que hacen, y hablo en general, ya no sí. solo de Inés. Sí. Entonces, que se permitan el lujo como de disculparse por no haber subido un vídeo, haber creado un contenido, es como... Perdonadme, que sí. Yo soy la más importante y sé que de mí depende vuestro ocio. Hombre, vamos a rebajar el tonito y a naturalizar claro. todo. Como tú dices, si estás de vacaciones, estás de vacaciones. Si no te apetece, no te apetece. Mm. Pero si lo haces, es porque quieres. Es decir, hay alevosía ahí, estás generando algo. Como dices, hay un mensaje camuflado detrás de eso, ¿no? Porque ahí luego te mete la cuña y ya ves una cremita, una botellita de agua, sí. lo que le apetezca. Claro. Pero que, por favor, ya el de subestimarnos y pensar que nuestra vida gira en torno a lo que esta gente publica, pues tampoco me parece justo. Mm-hmm. He dicho.
2: Pues muy bien explicado. Sonia.
6: Pues yo me voy a poner killer, me da igual. Así.
2: A ver, que no nos cierren el chiringo.
6: No tanto, hombre, con educación siempre. Pero mira, ella sí que está diciendo, ay, lo siento, no estoy subiendo. O sea, ya no estoy creando contenido, estás creando contenido, eso lo primero. Uh-huh. Luego, por ejemplo, me he metido en su Instagram, ella tiene 4,3 millones de seguidores, eso es una barbaridad.
2: Muchísimo.
6: Y sí. tiene una publicación de una publicidad que ha hecho de una marca de cremas muy famosa hace 3 días. Uh-huh. O sea, por esa publicación seguramente esta persona se ha embolsado el mismo dinero que nos embolsamos nosotros trabajando durante todo un año. Uh-huh. Entonces, me da un poco de rabia este tipo de gente, ¿no? Porque al final es como que es otra generación, que puede ser que no lo entiendo. O sea, a mí me da igual que desayunas, a dónde te vas de vacaciones, me da exactamente igual. O sea, no sigo a ningún influencer de este tipo, pero es que es que lo están llevando como a un extremo uh-huh. y un... si es que al final, claro, luego esta gente con 25 años se compra un piso. Sí. Porque todo lo que generan, todo lo que ganan de dinero, ¿no? Es como, da envidia. Hombre, me da muchísima envidia.
3: Hombre, claro.
6: Claro, y sobre todo cuando... Igual nosotros que en parte tenemos parte de nuestra profesión como... No profesión, pero... parte como de creador de contenido uh-huh, para sí. que te llamen para trabajar en algún medio de comunicación para que, o sea, y en muchos sitios si no tienes X seguidores no te llaman,
2: claro.
6: básicamente, entonces ahí sí que dices, joder, tengo que estar aquí currándome un vídeo, pensando tal, pero uh-huh. porque si no, igual es que no voy a trabajar, pero uh-huh. esta gente que es como porque estar 3 días con la miña mal de vacaciones es que estás generando un contenido ajeno porque te están siguiendo los paparazzis, porque te van a sacar imágenes, entonces mira, no sé, que disfrute de las vacaciones, que tiene 21 años y, claro. y ya está, y uh-huh. que se lo pase muy bien.
2: En redacción, Juan, también lo hablamos el otro día sobre este tema, en el caso de los streamers, cuando tenían uh-huh. miedo de irse de vacaciones,
3: bueno.
2: ya no que se fueran, sino que, o sea, ya no que no monetizaran sus vacaciones, sino que temían irse de vacaciones por perder esos buenos números que estaban haciendo.
3: El Showcast mismo.
2: Y
4: sí.
2: Eso de tirarse un
0: aún
2: mes.
0: Aún así, me voy a poner el calzado de Jordi Cruz uh-huh. y voy a dar la cara B de lo que sí. estoy diciendo, que estoy muy de acuerdo con muchas de las cosas. Pero yo creo que también pasa que nuestra manera, la nuestra, de nuestras generaciones, de gente mayor, es decir, no quiero... Que sé que es un tema sensible. Esto sí que es un tema sensible. No, digo, que nuestra manera de consumir las redes no es la misma manera de consumir que tienen probablemente el 90% de los seguidores de una persona como Inés García, una Natalia Palacios, una TikToker famosa, de un tal. Yo creo, porque más me acuerdo, bueno, no sé si sería verdad o no, lo dijo la propia Natalia Palacios repasando lo que dijo para este tema, que muchos de sus seguidores le habían demandado, oye, ¿qué hace? No sube cosas, tal, me imagino que responde a stories o mandan mensajes directos y tal. Yo entiendo que pida perdón en el sentido de que muy probablemente igual es que con 4,3 millones de seguidores a nada que te hayan contestado te hayan escrito 10.000 tíos o 10.000 tías o 10.000 chavales uh-huh. diciendo oye, me vas a subir movidas, tal. Tampoco no sé qué clase de contenido hará la novia Lamine Yamal, pero una TikToker que hace sus blogs de mi vida, mi tal, mi otro.
2: Bueno, sí, cualquier cosa. Sí.
0: Para mucha gente muy probablemente se forme parte del 90% de su entretenimiento uh-huh. diario, no en la tele, no leen libros, no juegan a videojuegos, no pintan Warhammer, tío, yo qué sé, ejemplos hay miles, y el 90% de su entretenimiento viene de esta gente. Cuando no hay entretenimiento, es como cuando nosotros en nuestra época con los youtubers grandes, de repente un youtuber, esperabas con ganas que el Rubius subiese vídeo. Uh-huh. No sí. era el plan rollo, me tiro la vez por la ventana si no sube vídeo. Pero sí que lo esperabas con ganas. Yo quiero pensar que hay gente que lo espera con ganas que esta gente suba una publicación.
2: Yo creo que pueden ir por ahí las disculpas que de Inés García por eso, porque pues probablemente su público, pues lo que tú dices, es, claro. consume lo que ella genera compulsivamente y necesita que se lo siga dando, pero bueno, también hay maneras de como programar o de...
4: Y a ver, y yo lo
2: entiendo... Perdón, Iván, y de hacerles entender que, bueno, que estoy de vacaciones, dejadme esta semana que no
0: sí,
2: suba
0: pero
2: nada,
0: yo creo que también. Ya, como está todo tan absolutamente está todo absolutamente interconectado, el ocio se consume de una manera muchísimo más rápida de lo que se consumía antes.
2: Y no es complicado generarlo.
0: Y no es complicado generarlo, porque realmente la mitad de blogs que ves de grandes influencers es un día conmigo y la chavala o el chaval está o sí. comiendo con la familia, o yéndose de compras, o yendo al gimnasio. Uh-huh. Quiero decir, los chavales lo quieren ya. O sea, que si quiero sí. TikTok y tener ahí 1 millón de vídeos para ver y entretenerme en el metro.
2: Iván.
4: Estoy de acuerdo contigo, pero es que claro, cuando tú tienes un altavoz y estás mandando mensajes, ¿por qué no explicas eso? Porque dices, oye chicos, que estoy de vacaciones, que no pasa absolutamente nada, cuando vuelva ofreceré lo mejor, disculparte. Es como seguir como esclavizada, entre comillas lo digo, de estar obligada a estar al 100% para toda esta gente, incluso los que estamos en esta mesa, este verano no, pero tenemos vacaciones y tenemos que desconectar y eso lo entiende la gente. Entonces, es sano ellos, que tienen ese altavoz, explicar que también hay que descansar y desconectar para volver con más energía.
0: Sí, sí,
4: que no toda la vida es trabajo y hay que estar pendiente de lo que los demás demanden, creo.
6: Pues... Y mientras tanto sus seguidores, pues que lean libros.
3: Y mira, yo les voy a recomendar uno, El derecho a la pereza, de Paul Lafargue. Toma ahí.
2: Muy bien. Pues venga, un saludo a los influencers y siguiente tema.
0: Curros. Hace falta valor.
2: Juan Curros.
0: Que después de hablar de influencers, el chiste se hacía solo, pero bueno, no vamos a dar más cera, que ya una mañanita un poco ácida. Bueno, hablamos de José Coronado, que ha relatado recientemente en el programa Días de Cine de esta casa que no empezó a trabajar como actor hasta los 30 años y que antes de eso tocó muchos palos. Estudió Medicina y Derecho sin terminar ninguna de las carreras, también tuvo una agencia de viajes, otra de modelos y fue camarero, que ha reconocido que fue uno de los oficios más difíciles que ejerció.
7: Era muy duro, porque encima además me pilló en los años de la movida, en los años, entonces claro, era terrible. Yo estuve 10 años viviendo de noche y estaba absolutamente ya pues sobrepasado por esa esclavitud que te da la hostelería.
0: Hablando de actores, también ha dado que hablar la actriz Cristina Castaño en la red social X, la antigua Twitter, escribió públicamente a la cuenta del Servicio Público de Empleo Estatal solicitando una cita. El contacto privado fue decepcionante para la intérprete porque escribió un segundo mensaje. Me parece una absoluta vergüenza que no haya manera de pedir cita en el SEPE y que te digan que te van a ayudar por privado y se dediquen a pedirte que hagas lo que llevas una semana intentando y no da resultado porque el sistema de citas no te permite cogerla.
2: Que no sé si recordáis algunos otros trabajos de actores, actrices, estrellas actuales antes de llegar a ese estrellato, como nos cuentan aquí.
3: Perdón, sí. ¿Puedo preguntar una cosa?
2: Claro.
3: ¿Habéis puesto Hace falta valor porque José Coronado hizo un anuncio de chocolates valor?
2: No, porque como hablaba de la movida, pues toda
3: vale,
2: la...
3: Vale, vale.
2: Todo el tema
3: Dios
2: está
3: mío,
2: ambientado.
3: ¿Cómo lo han hilado? Que hay cosas más increíbles.
2: No, vale, no, pues toda, nada, todo el tema está con música de la movida.
3: Vale, vale.
2: Solo
3: perdón.
2: Por eso.
3: Pues yo tengo muchos amigos actores que no han triunfado en nada, entonces pues no puedo comentar nada de eso, pero hay uno que me encanta que es el de Harrison Ford, que uh-huh. fue carpintero antes, esto es muy sonado.
2: Sí,
3: y después Brad Pitt, que fue mascota de pollo, algo así, sí. Alguno también hubo tanado por actor, bueno, muy variadito, el mundo del actor siempre te da mucha anécdota.
2: Claro, vosotros estas historias que suelen contar las estrellas de cine de antes de dar el pelotazo y tal, ¿os las llegáis a creer o forman parte un poco más y van de leyenda que otra cosa?
5: Yo sí me las creo, la verdad, porque al final es como estaba comentando aquí la compañera, que es un oficio muy duro, igual que el de la música. De hecho, yo creo que fue aquí con Operación Triunfo 1, que ahora la mayoría son estrellas que se dedican a la música, o por lo menos viven de la música. Recordemos que, por ejemplo, Chenoa venía de trabajar en una guardería, Rosa contó hace poquito que pedía la caridad y que era aparcacoches, Verónica Romero trabajaba en un puesto de hippie en Ibiza, David Bustamante era obrero de la construcción,
2: sí.
5: Y fueron como ejemplos de que podían llegar a alcanzar su sueño de verdad, que esta vez en un plato de televisión, pero fíjate, se han mantenido hasta el día de hoy. Y respecto al oficio del actor, fíjate, nuestra Mariona Terés, que está aquí ahora trabajando con Barrio Esperanza, y contó que estuvo viviendo durante mucho tiempo de hostelería y que antes de que la llamaran para esta serie se estaba replanteando volver a la hostelería porque no le salían trabajos de los suyos. Así que creo que muchos actores, muchos cantantes, pues pasan por esta situación y entre que les sale un trabajo y otro tienen que coger el trabajo que les toque, porque es lo que dicen. Yo grabo una película, pero hasta que les sale un siguiente proyecto puede pasar mucho tiempo y tienen que vivir prácticamente de sus ahorros.
0: Claro, Antía, complicadísimo.
3: Complicadísimo, sí, tiene toda la razón. Y hubo un chico en Operación Triunfo que se llamaba Lucas o algo así que lo pillaron, le grabaron haciendo animaciones o algo así, era como
6: de camarero de terraza.
3: Y era como arremetiendo contra él, que es como, pero ¿qué estáis hablando? O sea, si os creéis que el mundo de, bueno, en general la vida no es continuamente hacia el éxito, tiene sus puntos altos, pero más en carreras que son artísticas y que dependen pues del momento, de los números que tengas en Instagram incluso, o de las rachas de buena suerte. Es que la suerte es súper importante, estar en el lugar y en el momento.
2: Sonia, ¿cómo lo ves tú?
6: Pues sí, vamos, estoy de acuerdo con lo que han dicho mis compis. También pasó con María Villalón, que era cantante y ganó Tu cara me suena hace unos años, y luego estuvieron diciendo pues que la habían visto en el McDonald's, otra vez McDonald's, madre mía.
3: Vale,
6: ya
3: ven,
6: una famosa marca de hamburguesas que estaba trabajando. Entonces, claro, si es que es normal, o sea, si es que al final estas profesiones... Y hablando de lo de Cristina Castaño con el SEPE, sí.
2: O sea, muchísima razón.
6: Muchísima razón, muchísima razón. esto, estamos en 2026, chavales. O sea, igual hay que actualizar un poco la página, a ver cómo se hacen las cosas, porque no puede ser que yo, gracias, que llevo más de 10 años que no he tenido que llamar al SEPE, pero antes era bastante más sencillo cuando no había tanta tecnología, que tú ibas allí directamente, cogías el ticket como la carnicería y te atendían, porque es verdad que a principios de año sí que estuvimos intentando en casa, ¿no? Por mi chico que estaba... En el paro para intentar conseguir cita, madre mía, es que nos levantábamos igual una hora antes para, porque se supone, y esto es un tip que me dieron y que creo que funciona.
3: Uy, sí.
6: Cada 15 minutos se actualizan los huecos. O sea, hay en punto, hay cuarto, hay media, menos cuarto. Sobre todo a las 8 hay cuanto más. Y a medianoche. Entonces, ¿qué pasa? Que igual te. Que es lo que nos pasó a nosotros. A las 8 consigues una cita y de repente Aranjuez. Y la cita es dentro de 15 minutos, que dices, pues si tardo 45 en llegar, vale, claro. Muchísimas gracias, señor Sepe. Pero sí deberían actualizarlo. Y luego lo de las profesiones, pues es que es lo que hay.
2: Pero lo de Cristina Castaño, además, en este caso, a mí personalmente me gusta que lo haya hecho público, sí. Siendo además una actriz ya tan reconocida y también como que sirve un poco para mostrar... pues es
8: una
2: que,
8: realidad.
2: Claro, ¿sí? Lo que estáis comentando, claro. Que aunque seas una actriz de éxito, pues también tienes momentos de... Pues eso, de que no, te toca pasar por ahí y que no pasa nada.
3: No, y además que no es por llamarla vieja, pero es verdad que las mujeres con la edad cada vez hay menos trabajito que tener. Entonces, bueno, Cristina, te mandamos un beso desde aquí.
6: No, y que Cristina seguro que en breve ya...
3: No,
6: ya
3: y Cristina
6: para otro trabajo porque es una crack.
8: Pues sí. Sí que me sorprende que hablando de trabajos antes de ser actor no hayamos mencionado a Christopher Lee, que ese tío se había cargado gente antes de ser actor.
2: Christopher Lee tuvo una vida muy vivida.
8: Fue un tío que, quiero decir, luchó en la Segunda Guerra Mundial, ¿sabes? Luego sí. En Corea y luego la anécdota más tocha que contaba Peter Jackson de la vida de Christopher Lee fue que cuando grabaron la escena en la que apuñalan a Saruman, Peter Jackson le dijo no, tienes que gritar de tal manera cuando te apuñalen, y el tío le dijo no, yo ya sé cómo suena apuñalar a alguien.
2: Wow.
8: Y dice, wow, yo quiero qué tío, ¿no? Peter Jackson diciendo, vale, tronco, vale. Okay.
2: Venga, pues vamos con el último tema.
9: Histórico.
2: Y suena Bad Bunny, Juan.
8: Sí, porque histórico es lo que ha conseguido el cantante puertorriqueño, que ha firmado la gira latina más lucrativa de la historia. Debí tirar más fotos World Tour, ha recaudado 467 millones y medio de dólares en 55 conciertos, congregando a más de 3 millones de espectadores. Además, para cifras acumuladas, después del último concierto en Bruselas, Bad Bunny ha alcanzado otro hito histórico al superar los 1.000 millones de dólares en recaudación acumulada a lo largo de todas sus giras.
2: Impresionante. O sea, vaya cifras.
6: Joder, esos son muchos euromillones, ¿eh?
2: Sí, que reparta un poco, ¿no?
6: Ya ves.
2: Podría repartir. Claro, no. Cuando estaban los conciertos no estabais aquí. ¿Vosotros fuisteis a alguno de los conciertos?
3: Sí, yo, vamos, gracias a mí, estos millones que he ganado, pues yo he contribuido.
2: Yo también.
3: Entonces, ¿también sí?
2: Sí, sí, hombre. A mí es que me gusta.
3: ¿Y te gustó,
2: mucho.
3: No?
2: Sí, sí.
3: ¿Fuisteis todos?
2: Me lo pasé. Genial.
3: Yo me lo pasé fenomenal.
2: Y además, yo como vivo cerca, pues ideal. Sí, sí.
3: Yo la verdad que tuve. Desde ese día siento que estoy bendecida por Bad Bunny. Sí. Todo me sale bien. No, lo prometo de verdad. Llegan los metros, las cercanías no se retrasan. Pero me gustaría que Bad Bunny lo que hiciese es que repartiese como Taylor Swift el dinero que ha ganado entre su crew, porque Taylor hizo esto y me parece, que compre Puerto Rico a Trump y que les dejen en paz. Eso también me gustaría, la verdad.
2: Sí, y si lo hace, tampoco hace falta promocionar que lo ha hecho.
3: Exactamente.
2: No sé si os esperabais estas cifras, más, menos, Sonia.
6: Yo creo que sí, ¿no? Porque es que tú has sido una locura. O sea, esta persona, ¿no? Que pues le faltaba empadronarse en Madrid tantos días que estuvo en los conciertos. Sí, me parece que ha sido un boom su año, ¿no? Con todo lo que ha vivido. Sí, no me sorprende. Me sorprende leer 467 millones de euros.
2: Claro.
6: Que es como, me gustaría verlos.
2: Ya.
6: Y hacer así, sí. Y bañarme encima de los billetes.
2: ¿Tú, Iván, algún concierto que recuerdes con especial cariño, como este que hemos recordado ante
4: a
2: ellos?
4: A ver, es que yo soy muy folclórico. A mí me encanta cualquier concierto de Isabel Pantoja.
2: Bueno,
4: pero Pero fíjate que es que yo creo que la acnea me sienta fatal a mí porque estoy muy ácido, lo podréis comprobar, pero es que me parecen cifras alucinantes, pero yo no sé si se trata de una moda, porque esto es una pregunta que yo dejo en el aire. ¿Ustedes creen que dentro de 30 años, por ejemplo, vamos a recordar a Bad Bunny como un fenómeno, como por ejemplo Madonna, Sting y todas estas personas, o se va a quedar en aguas de borraja? Porque yo veo como mucha moda, pero no sé si va a perdurar en el tiempo.
2: Elijo sí.
3: Yo también. Creo que sí.
0: Es que lo bailaremos en las bodas de nuestros hijos y seremos, les daremos vergüenza bailando Bad Bunny. Al ritmo de Bad Bunny.
4: Pero, por ejemplo, como Gasolina. Como sí. Dale, sí, don, sí, dale. Sí, sí.
0: Como tu padre cantando el Fari, tío. Es como
3: me gustas mucho. Sí.
2: Te imaginas.
0: 60 tacos diciendo, debí tirar más foto.
2: Bueno, compañeros, que muchísimas gracias por haber venido este viernes. Ha sido un placer estar con vosotros.
6: Muchas gracias a ti.
2: Iván Reboso, Sonia Manga, Santiago Usada, Juan Urra, que tengáis buen finde. Y nada, esto ha sido El Despertador de Verano. Nosotros volvemos el lunes, la noche del domingo al lunes, a las 4 y 5. Y ahora os dejamos con las mañanas de Radio Nacional, con Lara Hermoso. Gracias por acompañarnos en la radio pública y buen fin de semana.

0: Son las 6, las 5 en Canarias.
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0: ¿Qué tal? Buenos días, ¿cómo están? El presidente ceutí no oculta su preocupación, su miedo a que se repita una entrada masiva de migrantes en la ciudad autónoma. Lo ha dicho Juan Jesús Vivas ante el Parlamento Europeo.
2: Nuestra seguridad e integridad están en manos de un país tercero, Marruecos, que no reconoce nuestra soberanía.
0: Palabras de Vivas antes de desplazarse a Mallorca, donde ha sido recibido por el rey. Felipe VI ha prometido una visita a Ceuta. Sería la primera vez en sus 12 años de reinado. Y ojo, porque en casi 40 su padre, Juan Carlos I, solo pisó una vez la ciudad autónoma. De momento, quien está ya en Ceuta es la ministra de Juventud e Infancia, Sira Rego. Llega una semana después del estallido de la crisis migratoria y mientras centenares de menores migrantes no acompañados continúan vagando por las calles. La situación humanitaria es complicadísima y el gobierno insiste en la redistribución de esos niños entre las distintas comunidades. El PP dice que ellos acatarán la ley. Elías Bendodo.
3: La Junta de Andalucía, en este caso, las otras comunidades autónomas, cumplirán la ley en materia de inmigración irregular. La legislación vigente se cumplirá. Y el Partido Popular siempre cumple la ley. Y en esta ocasión también.
0: Dice Bendodo que también en Andalucía, donde los populares gobiernan, ya lo saben, con Vox. Hace 2 años los de Abascal rompieron los ejecutivos autonómicos porque se oponían a que se acogiera a más menores migrantes, a más niños. Ahora aseguran que siguen en contra, pero que no se van a ir de los ejecutivos de coalición. Escuchen al portavoz, José María Figaredo.
4: La situación actual es diferente. ¿Qué vamos a hacer nosotros? ¿Qué van a hacer los gobiernos del PP y de Vox? Oponerse totalmente al reparto. Pelear para que ese reparto no se lleve a cabo, porque la ley está con nosotros.
0: La ley lo que dice es que los niños han de ser redistribuidos entre las comunidades. Y una voz más, porque el ya famoso ático que el gobierno madrileño compró en Chamberí para que fuera utilizado como oficina, supuestamente, mientras acometían unas obras en la sede de la presidencia regional, sigue dando que hablar. El inmueble está a la venta, pero ahora el consejero de presidencia de Ayuso da a entender el motivo de la compra.
5: Se adquiere precisamente para ponerlo al servicio de las necesidades que pueda tener la Comunidad Autónoma de Madrid y que esta empresa ha vendido y ha comprado otros inmuebles y siempre, lógicamente, con esa finalidad de ponerlos al servicio de la Comunidad de Madrid. Aquí lo que no se dice es que Madrid no tiene una residencia oficial para la presidenta, que sí la tienen muchos presidentes autonómicos, que la tienen la mitad de los ministros de este país.
0: Isabel Díaz Ayuso no tiene residencia oficial, dice Miguel Ángel García, al que señaló la presidenta madrileña como el único capacitado para responder por la compra del ático. Es viernes 7 de agosto, el calor va a seguir marcando este fin de semana de nuevo con fuertes tormentas concentradas en el nordeste. Isa Sánchez, ¿qué tal? Buenos días.
6: Buenos días, será a partir del lunes cuando tienda a recuperarse la estabilidad, todavía con calor intenso en el sur y este peninsular y tormentas localmente intensas en el nordeste durante el fin de semana. Antes, hoy viernes, van a predominar los cielos poco nubosos y despejados en la mayor parte del país, con algo más de nubosidad en el norte de Galicia, área del Cantábrico y el entorno del Alborán. A partir del mediodía, la atención estará puesta de nuevo en las tormentas de la mitad oriental, con fuertes chubascos y probabilidad de granizo en el interior del este y sureste peninsular y en el extremo oriental de la meseta norte, meseta de Soria e ibérica zaragozana. Tampoco se descartan tormentas en los Pirineos. Todo ello con temperaturas elevadas. Córdoba alcanzará hoy los 41 grados, los 40 en Lleida, se llegará a los 39 en Badajoz, Ciudad Real, Jaén, Sevilla, Toledo o Zaragoza, superándose en general los 30 grados, salvo en algunos puntos del noroeste peninsular. Y seguiremos con noches tropicales en buena parte del sureste y del Mediterráneo, por encima de los 25 grados en algunos puntos costeros y el archipiélago canario. Allí en Canarias continuará soplando el alisio con intervalos fuertes de viento.
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0: Dos mujeres han sido asesinadas en los últimos días a manos de sus exparejas, Laura y Gloria, en Llanes, en Asturias y en Murcia. Ambas habían denunciado a sus agresores. Ahora también sabemos que se investiga como crimen machista el asesinato de una mujer de 45 años en Benavís, en Málaga, a finales de julio. El agresor ha confesado los hechos en Andalucía, donde más víctimas de violencia machista se han producido desde que hay registros históricos y donde Juanma Moreno ha dejado en manos de Vox las competencias sobre violencia de género. La ministra de Igualdad le ha reclamado ya por carta que rectifique. Álvaro Alcaide, buenos días.
7: Buenos días. En una carta remitida a Moreno, la ministra expresa la profunda preocupación del gobierno y advierte de que la medida puede debilitar el compromiso institucional con el Pacto de Estado contra la Violencia de Género. Redondo cuestiona que estas políticas queden en manos de una formación que, recuerda, ha negado en reiteradas ocasiones la existencia de la violencia machista. Por su parte, la Junta rechaza las críticas del Ejecutivo Central y asegura que mantiene un compromiso firme con la igualdad y la lucha contra la violencia de género. La consejera de Igualdad, Loles López, sostiene que las víctimas cuentan hoy con más derechos y recursos que nunca y pide al Ministerio lealtad institucional y altura de miras. Mientras tanto, el Partido Socialista Andaluz ha solicitado la comparecencia urgente del vicepresidente de la Junta y líder de Vox en Andalucía, Manuel Gavira, para que explique cómo se están gestionando los servicios de atención a las víctimas. Según los datos del Ministerio del Interior, en España hay más de 104.000 casos activos de violencia de género en el sistema Biogen y con Andalucía a la cabeza con 27.885 mujeres.
0: Hoy tomará posesión como nuevo presidente de Colombia el ultraderechista Adelardo de la Espriella, y no es el único movimiento de calado en la política sudamericana. El chavismo y un grupo de la oposición venezolana han comenzado ya un diálogo impulsado por Estados Unidos con el objetivo de abordar la transición, y alguien se queda fuera. Beatriz Viaño, cuéntanos.
8: María Corina Machado se queda fuera de las conversaciones, pero esto no la excluirá de la carrera presidencial. Al menos es lo que asegura Washington, que ha impulsado este último acercamiento. No obstante, incluso en ese supuesto de llegar a un acuerdo tras años de intentos fallidos, no hay que olvidar que María Corina siempre ha sido un escollo para el chavismo que le ha impedido postularse a los últimos comicios. El gobierno de Venezuela, sin Maduro a la cabeza, ha aceptado como interlocutora a una opositora de un perfil más bajo. Exiliada en España, Dinora Figuera encabeza esta delegación.
9: En esta semana es la apertura formal y oficial de este proceso de diálogo que implica la reinstitucionalización de la democracia.
8: Le acompañan en la mesa de diálogo otros asambleístas como ella de la legislatura de 2015, año en el que el antichavismo le arrebató la cámara al oficialismo. Mientras, representando a la administración venezolana, seguirá como jefe de las negociaciones Jorge Rodríguez, actual jefe de la Asamblea Nacional y hermano de la presidenta Delcy Rodríguez. Estados Unidos, como mediador, aplaude la apertura de un proceso que arranca 7 meses después de la captura de Nicolás Maduro.
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0: élevée par des femmes qui étaient les premières agrégées. Et c'est elles, ces femmes remarquables, qui nous ont fourré dans la tête.
1: Feminista, política, periodista y escritora. Una voz potentísima e influyente tanto en Francia como a nivel internacional desde la década de 1920 hasta su muerte, en 1983. Jordi Corominas, periodista y escritor.
2: Como un personaje primero que lucha contra su tiempo, pero no porque... Bueno, sí, porque su tiempo, digamos, que está desfasado. ¿En qué sentido? Todo lo que ella propone encaja perfectamente con las dinámicas que vive la sociedad en torno a la igualdad entre hombres y mujeres, en la cuestión europea, en cuestiones, como es comprensible, ya que hemos mencionado el tema de hombres y mujeres, de feminismo. Pero ¿qué ocurre? Que cuando la sociedad parece que pueda asumir sus postulados, siempre hay algún engranaje que se quiebra.

0: nacida en 1893, es la mayor de los seis hijos de una familia de clase media alta y de origen mixto, protestante y judío. Su madre se empeña en que acceda a la mejor formación posible y Luis será un estudiante sobresaliente.
1: Ella es una bestia en el buen sentido de la palabra y tiene la suerte, que es esencial, de un origen burgués, con la posibilidad de aprender varios idiomas y al mismo tiempo también varios idiomas, entre ellos el esperanto, todo hay que decirlo, que es muy de la época, y luego la combinación entre protestantismo y judaísmo que bien mencionabas. Hay que decir que su padre no era muy partidario de educar a las hijas, pero a ella eso le da absolutamente igual, porque yo creo que tiene un factor muy importante en toda vida, que es la pasión, y es eso. Consigue hitos, pero los consigue con naturalidad.
0: En 1914 supera el examen que se exige a los funcionarios públicos y además se licencia en literatura por la Sorbona y Oxford.
1: Tiene una agregación de letras por la Sorbona y luego, como bien decía, se diploma en la Universidad de Oxford. Hay que situarlo todo en contexto y hay que entender que antes de la Primera Guerra Mundial, en una sociedad eminentemente clasista y muy aristocrática en su hegemonía, es una sociedad donde aún se entiende que el caballero es aquel señor que va en caballo y que por lo tanto ve el mundo desde esa posición, pues sus licenciaturas y sus movimientos son inéditos y están entreveyendo el futuro que ella pretende.
0: Todo antes de que la Primera Guerra Mundial ocupe todo su tiempo y energía. Trabaja en hospitales de campaña y ese hecho la marcará profundamente hasta el punto de dedicar su vida a la búsqueda de la paz. Luis Valls encuentra en el periodismo una vía para hacer la guerra a la guerra, en una época en la que a las mujeres no se les permite entrar en política.

0: Declarar la guerra a la guerra y encontrar un método y un instrumento de trabajo para una ciencia de la paz. Ella juega con estas dos frases. Como bien decías, también empieza la Primera Guerra Mundial desde puestos típicamente femeninos en ese momento, ¿no? En lo que sería la sanidad y la enfermería. Pero luego va encontrando una serie de oportunidades muy, muy, muy fuertes. Yo creo que la básica, que empieza en enero de 1918 y termina en su caso en 1934, es el semanario L'Europe Nouvelle, la Nueva Europa.
1: Muss in Deutschland kommen und muss sagen, den Frieden wollen wir.
2: Su pacifismo comienza a flaquear con la llegada al poder de Hitler en Alemania. Comienza a apoyar el uso de la fuerza para garantizar la paz.
0: Hitler en realidad empieza a romper el periodo de entreguerras, que es donde ella ha brillado con L'Europe Nouvelle, donde además ha tenido socios muy importantes para reafirmar esas ideas, como puede ser el ministro de Asuntos Exteriores francés y también primer ministro, Aristide Briand. Pero cuando llega Hitler al poder, en 1933, es de las pocas personas que dice: con Hitler no se pacta. Es decir, tiene esta coherencia e intuición de ver que el nazismo será algo mucho peor de lo que se pinta.
2: En sus escritos defiende las causas que más le importan, la paz y la igualdad entre hombres y mujeres. Reclama incansablemente el voto femenino. Leon Blum le dice que de llegar a primer ministro le dará una cartera y Weiss le responde que no quiere ser designada, sino elegida.
3: El préfet de police m'a demandé de mettre fin a mes incongruités sur la voie publique. Alors j'ai négocié pour pouvoir continuer à rassembler des bulletins favorables à notre droit.
0: La anécdota de Leon Blum, donde él, dentro de los gobiernos del Frente Popular, piensa en nombrar la ministra, pero ¿qué pasa? Que ella no ha sido elegida. Estamos en los años 30, se ha abierto un debate en la Europa democrática, que es escasa en ese momento, sobre el voto femenino. Aquí sabemos como el 1 de octubre del año 31 las Cortes aprobaron ese voto, que se aplicó en 1933 durante la Segunda República Española, pero en Francia el voto femenino no llegará, llegará tras la Segunda Guerra Mundial.
2: A medida que la guerra con Alemania se hace inevitable, Weiss, que había prestado especial interés a la persecución nazi a disidentes políticos y a judíos, consigue convencer al ministro francés de Exteriores, Georges Bonnet, para crear, a finales de 1938, un comité de refugiados patrocinado por el gobierno para ayudar a quienes huyen de los nazis. También consigue visados franceses para 1000 niños judíos, austriacos y alemanes tras la noche de los cristales rotos. Obtiene además autorización para que varios cientos de refugiados que se habían quedado varados a bordo del San Luis y del Flandes se establezcan temporalmente en Francia después de que Estados Unidos les niegue la entrada.
0: Ella, durante la Segunda Guerra Mundial, donde efectivamente participa en la resistencia, no abandona su labor, de editora en ningún momento, fundando otro periódico. Ella, desde la pluma, desde la escritura, desde el pensamiento y desde la lucha, continuará con su labor combativa para reparar las injusticias que considera tiene el planeta y, más concretamente, en este caso, Francia, durante la pesadilla de la Segunda Guerra Mundial.
2: Cuando los nazis ocupan Francia en 1940, la vida para Luis y su familia corre peligro. Pasa a la clandestinidad y se integra en la resistencia. Publica un diario, La Nouvelle République.
0: Lo que hace Weiss es ver las orejas al lobo. Recordemos que ella era protestante y judía, y en este caso, con estas iniciativas, creo yo, tanto con la creación del Comité de Refugiados como el hecho de escribir, ¿no?, sobre las persecuciones de Adolf Hitler contra lo que se denomina la raza maldita, muestran que ella quizás sabía lo que se avecinaba. Y cuando llegue esto, cuando la Segunda Guerra Mundial irrumpa en Francia a partir de la primavera de 1940, su actitud también mostrará, una especie de valentía inaudita para su época.
2: Cuando concluye la guerra, comienza a viajar por todo el mundo a lo largo de una década. escribe en los más prestigiosos medios sobre el papel que puede desempeñar Europa para promover los valores democráticos.
0: Lo que está mostrando, lo que está proclamando por el mundo, es casi una idea filosófica y una idea, como decía también antes, de ciudadanía, que traspase el marco del Estado-Nación e implique un continente que en realidad está unido por una serie de lazos muy fuertes de los que, gracias a Dios, cada vez somos más conscientes.
2: En 1971... crea la fundación que lleva su nombre y que concede un premio anual a la persona o institución que más haya contribuido a la ciencia de la paz. Entre los galardonados, Václav Havel, Helmut Schmidt y Simone Weil.

0: Pues todas estas grandes luchas implican un esfuerzo muy fuerte que no puede quedarse en tu mero presente. Entonces, mediante la creación de institutos, como puede ser el Instituto de las Ciencias de la Paz en 1971, y con premios otorgados a personalidades como las que has mencionado, fundamentales para entender la idea de Europa, lo que consiguió Louis Weiss es trascender a su época, mostrando que las ideas que defendía tienen una especie de vigencia eterna.
1: A partir de entonces, su atención se centra en Europa. Se presenta con éxito a las elecciones a la Eurocámara en 1979. Tiene 86 años y pronuncia un emocionante discurso de apertura.
2: Aujourd'hui, je me trouve à ce fauteuil, c'est en application de l'article 6 du paragraphe 1 de notre règlement qui prévoit qu'à la présente séance,

0: pronunciará un discurso histórico el 17 de julio de 1979 en Estrasburgo, donde, digamos, aprovechará la oportunidad hasta el punto de marcar una diferencia generacional, porque se ve que un diputado muy joven se impacientó por la longitud de su discurso y él le tuvo que cortar con un precioso silence, genom, silencio, joven.
1: Continuó siendo miembro del Parlamento Europeo, el de más edad, hasta su muerte a los 90 años en 1983.

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2: Por ejemplo, pues hacemos procesado electroencefalográfico, o sea, utilizando métodos matemáticos, algoritmos. Lo que hacemos es cuantificar los electroencefalogramas y entonces esto nos permite, por ejemplo, ayudar a un médico. Evidentemente los médicos son los que tienen que ver la cosa y hacer los diagnósticos y todo, ¿no? Pero una cuantificación sí que le permite determinar si un registro electroencefalográfico pues es sano o no lo es, o sea, es patológico o no, es normal o no.
3: María Antonia Navascués San Agustín es catedrática en matemáticas. Ella está especializada en geometría fractal. Son conjuntos que dan figuras más precisas que la geometría convencional.
2: Los fractales son un tipo de geometría que es distinta de la convencional. Las figuras geométricas no se parecen a la realidad. No puedes intentar modelizar una montaña con un triángulo. Entonces los conjuntos fractales pues, nos dan una estructura más complicada, más rica, y entonces puedes mimetizar un paisaje, por ejemplo.
3: Esta ostense descubrió las curvas fractales, lo que le ha valido algunos reconocimientos. En 2019 fue seleccionada por la Universidad de Stanford como una de las científicas más influyentes del mundo.
2: Por ejemplo, una función seno es una cosa muy lisa, ¿no? Es una onda demasiado esquemática, ¿no? Pero, sin embargo, las curvas fractales son mucho más complejas, más parecidas, por ejemplo, a un registro de bolsa. No lo puedes comparar con un seno porque no se parece en nada. Sin embargo, con las curvas fractales, pues sí, tenemos mucha más similitud y por eso se pueden hacer cosas pues, muy interesantes.
3: María Antonia Navascués San Agustín es una apasionada de las matemáticas. Las define como una disciplina útil, huyendo del concepto abstracto que tenemos muchas veces en la mente. Por eso, aunque oficialmente está jubilada, sigue investigando como profesora colaboradora extraordinaria de la Universidad de Zaragoza y también con un equipo del Institute of Technology de Madras en la India y otros. En Florida.
2: Es que la investigación, si te van bien las cosas, es muy bonita y muy adictiva. No puedes dejarla. La investigación de alto nivel es como el deporte de élite. Un deportista de élite no se puede pasar un verano sin hacer nada, sin entrenar. Con la investigación te pasa un poco lo mismo. O sea, es una cosa que la tienes que trabajar. Tienes que entrenar cada día. La investigación es como resolver un gran acertijo, ¿no? O sea, te plantea retos, ¿no? O sea, ¿cómo puedo resolver este problema? A lo mejor resulta que no lo acabas de resolver, pero te vas por otro camino y encuentras otra cosa.
3: Reconoce que hay cierta discriminación de género en el sector. Las mujeres están equilibradamente presentes en las carreras matemáticas, pero no se refleja después en los puestos directivos. Así que se muestra partidaria del sistema de cuotas.
2: Que lo deseable es 40-60, ¿no? Pues no pido ni siquiera el 40, pero que haya, por ejemplo, un 30%, una tercera parte que se destinen a mujeres, a mí eso no me parece mal. Es decir, yo creo en la discriminación positiva, ¿no? Por decirlo de alguna manera. Es verdad que en los países occidentales pues vamos a la igualdad, eso está claro. Este tipo de cosas lo que hacen es un poco acelerar el proceso, digamos. Se llega antes a la igualdad con un sistema de cuotas que si no, eso está claro.
3: La familia, lamenta a María Antonia Navascués San Agustín, puede ser la causa de ese freno al avance profesional de las mujeres.
2: La familia te da muchas limitaciones. Ahora, por ejemplo, descuentan las bajas maternales, las descuentan a la hora de contarte productividades y tal, pero es que no solo eso. Es que si tú dejas la investigación durante un tiempo, luego vuelves a coger otra vez, ¿eh? O sea, es complicado porque puedes perder la línea.
3: Esta matemática compagina sus labores profesionales con otras divulgativas en el boletín que edita la Real Sociedad de Matemática Española con las noticias más relevantes de la disciplina en la sección titulada En la Red. También está en el Comité Editorial de Revistas Matemáticas y en la Junta Municipal del Distrito Centro de Zaragoza.
2: Que me encuentro bastante a gusto porque veo que se pueden hacer cosas para mejorar la vida de la gente. Por ejemplo, hemos sacado adelante la peatonalización de la Plaza Santa Engracia, que era una reivindicación histórica del distrito. Y bueno, todavía nos quedan muchas cositas por ahí que no se acaban de mover. Por ejemplo, el antiguo cuartel de la Policía Nacional, el General Mayandía, que está hecho una ruina. Y luego hay una cosa que me preocupa bastante, que es el Colegio Jesús y María antiguo, que está en Goya, que está en muy malas condiciones, y sobre todo la parte del gimnasio, que tiene unos techos de uralita. La uralita es muy contaminante.
1: Sus coordenadas.
3: ¿Quién te infundó tu amor por las matemáticas, tu pasión?
2: Tuve una profesora de matemáticas muy buena, que era matemática de carrera, y la verdad es que disfrutaba mucho.
3: ¿Crees que es importante tener esos referentes femeninos?
2: Pues sí, me crié en el franquismo, yo pensaba que ciertas cosas estaban ya superadas, ¿no?, con la democracia, pero te das cuenta que, por ejemplo, en los medios de comunicación y en las redes sociales, pues están, digamos, reproduciendo los estereotipos de género. O sea, por ejemplo, cuando se habla de chicas o mujeres influencers, pues siempre están relacionadas al mundo de la moda, al mundo del corazón. Entonces, el hecho de mostrar, pues, que hay mujeres que hacen otras cosas, que aportan a la sociedad, incluso dentro del campo de la ciencia y de la técnica, que es un campo muy masculinizado, pues es importantísimo también para contrarrestar ese tipo de cosas.
3: ¿Qué libro recomendarías para animar a los jóvenes a estudiar matemáticas?
2: Hay un libro muy bonito que es de un inglés, se llama Ian Stewart, que se llama Cartas a una joven matemática. Entonces está dedicado a una chica que se quiere dedicar a estudiar matemáticas.
3: ¿Te gusta bailar?
2: Me encanta bailar, porque además cuando yo era joven todavía se hacían verbenas y bailes en los pueblos, en las fiestas. Y a mí la verdad es que bailar me parece una de las cosas más divertidas que se puede hacer.
3: ¿Qué tipo de música te gusta?
2: A mí me gusta la música antigua, hija. Me gusta mucho el jazz latino, por ejemplo, y sobre todo me gustan las cantantes de jazz, Billie Holiday, Sarah Vaughan, porque me recuerda un poco la infancia por los boleros, Chabela Vargas. Lo único que me ocurre con esas canciones es que no sé qué me pasa, que me entran ganas de llorar. O sea, son tan conmovedoras.
3: ¿Tu plato favorito?
2: Pues yo soy bastante clásica, me gusta la paella. Sí, pero bueno, por ejemplo, como voy bastante a Andalucía, pues toda la cocina andaluza me encanta. O sea, el gazpacho, tortillita de camarones, las berenjenas con miel.
3: En un momento de estrés, ¿qué te relaja?
2: Me encanta ir a la playa al atardecer, no sé, sobre las 6 de la tarde, y ver cómo oscurece el día, cómo cambia el color del mar, del cielo, etcétera, hasta que se queda todo completamente oscuro. Eso me encanta. Y si tengo encima un vasito de vino delante, un vino blanco, pues ya, bueno, para mí es el paraíso. Y si estoy aquí en Zaragoza, pues no sé, un poquito lo mismo, pero me voy a cualquier plaza. Pues a ver, a mí es que me gusta mucho el arte, entonces ver un monumento bonito, histórico, pues simplemente contemplarlo, pues ya me tranquilizo y me gusta.
3: Y a las mujeres del mañana, María Antonia Navasco y San Agustín les deja este mensaje.
2: Necesitamos que haya gente joven que se implique en el campo de la matemática aplicada, para hacer buenos métodos, para resolver cosas. Hay muchísimos problemas de la física que quedan por resolver, en particular, por ejemplo, en el procesado electroencefalográfico, en general, en el procesado de cualquier señal bioeléctrica, porque allí es un apoyo para que un médico decida, pues, la diferencia entre salud y enfermedad. Si hay un caso de epilepsia, no hay un caso de epilepsia.

0: Son las 6:30, las 5:30 en Canarias.
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0: ¿Qué tal? Buenos días, ¿cómo están? El rey Felipe VI va a visitar Ceuta, se lo ha dicho al presidente de la ciudad autónoma, a Juan Jesús Vivas.
2: El rey está comprometido con la visita a Ceuta y la hará porque el rey cumple con sus compromisos. Lo que yo no le puedo decir es cuándo, pero estoy convencido de que cumplirá el compromiso que ha adquirido él personalmente e irá a Ceuta.
0: Lo explicaba Vivas desde Mallorca tras reunirse con el jefe del Estado y explicarle la compleja situación, la crisis humanitaria que sufre la ciudad autónoma. Y no es baladí el asunto de un viaje del rey a Ceuta, porque sería la primera vez en 12 años de reinado. En casi 40, su padre, Juan Carlos I, solo pisó ese enclave una vez y Rabat retiró en 2007 a su embajador a modo de protesta por la visita del entonces jefe del Estado. 8 días después de la entrada masiva de migrantes en Ceuta, en la ciudad autónoma siguen 1 millar de menores no acompañados, niños y niñas sin un horizonte claro, que en España no está claro cómo se van a distribuir y que Marruecos no parece dispuesto a recibir de vuelta. Rabat asegura que si no se les permite volver es porque obstáculos judiciales y administrativos en nuestro país lo impiden. Pero desde organizaciones sociales no se lo creen. Dicen que Marruecos está instrumentalizando una vez más a estos menores como un elemento más de su estrategia geopolítica. Celia Vidal.
3: Dice Marruecos que el obstáculo para la acogida de los menores no acompañados son las medidas administrativas y judiciales en España. El mensaje es prácticamente el mismo que lanzó su Ministerio de Exteriores tras los cruces.

0: acompañados en países de la Unión Europea, y señalaba de nuevo las lagunas en los procedimientos europeos como uno de los principales escollos, algo que en su opinión podría favorecer las redes de tráfico de personas, un argumento que vuelve a estar sobre la mesa.
1: El discurso de las mafias con lo que pasó el jueves no sirve, esto es cuestión y responsabilidad solamente de los países, y aquí hay una serie de intereses geopolíticos de Marruecos y detrás sus socios que son Trump y son Netanyahu.
0: Un uso deliberado de los flujos de personas como herramienta para interés de algunos, que deriva, dice Maleno, en una narrativa social de odio y rechazo cada vez más preocupante.
2: Precisamente a Ceuta apunta el consejero de presidencia de Isabel Díaz Ayuso, asegura Miguel Ángel García que la polémica compra del ático de lujo se ha sacado de contexto para tapar, dice, la incompetencia del gobierno central en la ciudad autónoma. Lo ha asegurado después de que la presidenta Ayuso afirmase que era su consejería la que tenía que dar explicaciones sobre el inmueble y no ella. Laura Rodríguez, buenos días.
3: Buenos días. Y según el portavoz autonómico, todas las explicaciones están ya dadas y esta polémica responde a una cortina de humo de la izquierda.
4: De eso no quieren que hablemos. Por eso están buscando un fantasma. La izquierda, la autoizquierda, necesita estirar este chicle simplemente porque no son capaces de tapar sus vergüenzas.
3: Asegura García Martín que el inmueble se va a poner a la venta en los próximos días, aunque no dice por cuánto. Tampoco aclara cómo van a destinar el dinero de esa venta a las ayudas para los damnificados por los incendios. Y sobre el motivo por el que el gobierno regional decidió comprar un ático de lujo de más de 6 millones de euros, supuestamente para ser la oficina temporal de la presidenta, el consejero repite el discurso de Ayuso y añade una nueva reflexión.
4: Se adquiere precisamente para ponerlo al servicio de las necesidades que pueda tener la Comunidad Autónoma de Madrid, y que esta empresa ha vendido y ha comprado otros inmuebles, y siempre, lógicamente, con esa finalidad de ponerlos al servicio de la Comunidad de Madrid. Aquí lo que no se dice es que Madrid no tiene una residencia oficial para la presidenta, que sí la tienen muchos presidentes autonómicos, que la tienen la mitad de los ministros de este país.
3: Las explicaciones del portavoz autonómico siguen sin ser suficiente para la oposición, y Más Madrid pide que tanto él como el consejero delegado de Planifica Madrid comparezcan ante la Asamblea.
2: Un virus ya conocido ha activado los protocolos de vigilancia en nuestro país. Un turista ítalo-argentino ha dado positivo en antivirus tras un viaje por Europa y está en Galicia. Allí permanece aislado junto a su familia, aunque las autoridades aseguran que no existe riesgo de contagio para la población. Ana Galarza, buenos días.
5: Sí, buenos días. Se trata de un turista que llegó a Galicia desde Francia tras hacer un viaje por Europa. El hombre fue al médico con un cuadro muy leve y nuestro país vecino lo identificó como antivirus con la cepa de los Andes. A España viajó asintomático y, por lo tanto, según el epidemiólogo Salvador Peiró, no hay riesgo de contagio. Las situaciones así, según explica, son comunes.
6: Son situaciones que se pueden dar en cualquier momento. Es que alguien te llegue sano porque está asintomático y desarrolla un cuadro después. Tal. En este caso, los brotes de antivirus son bastante fáciles de controlar.
5: Desde el Ministerio de Sanidad aseguran que se están realizando los estudios necesarios para determinar qué acciones tomar. Los protocolos están actualizados porque hemos aprendido tras la experiencia de Londres.
6: Tendrán que trazar los casos y tendrán que buscar los contactos estrechos y hacerles pruebas. Tras la experiencia de Londres, que se desarrollaron protocolos muy estrictos, el control parece muy completo.
5: Recordamos, 3 personas fallecieron por un brote de antivirus en el crucero y el desembarco del pasaje en Canarias provocó una crisis entre el gobierno central y el autonómico. Ahora el paciente positivo, aislado en Galicia con su familia, se encuentra bien.
2: Y un asunto que el gobierno tiene pendiente para septiembre, la reforma del Estatuto Marco que regula las condiciones laborales de los profesionales sanitarios. Los médicos mantienen la convocatoria de huelga indefinida a partir de octubre, pese a que 5 comunidades autónomas ya han alcanzado acuerdos con sus profesionales. Luis Valles, cuéntanos.
7: Pues el Estatuto Marco va a seguir siendo una asignatura pendiente de cara a septiembre para Sanidad. Los médicos ya han anunciado que secundarán una huelga indefinida a partir de octubre. Y en todo este recorrido del anteproyecto de ley, 5 comunidades han llegado a acuerdos con sus profesionales y los sindicatos de sus regiones. Son Asturias, Galicia, Euskadi, Comunidad Valenciana y Andalucía. Lo dijo ayer en este informativo la ministra de Sanidad, Mónica García.
8: Fruto de ese Estatuto Marco, de haberlo sacado de un cajón después de 23 años, ha sido los pactos que en las comunidades autónomas están habiendo con los diferentes sindicatos médicos.
7: No obstante, estos pactos pueden ser contraproducentes. El sindicato AMIS alerta de que los acuerdos individuales en cada comunidad pueden producir fuga de médicos de unas regiones a otras. Ángel Hernández, portavoz.
9: El acuerdo del País Vasco, por ejemplo, esas condiciones van a atraer profesionales de otras comunidades, sin lugar a dudas.
7: Y además,
9: y desde luego a lo que no lleva es a facilitar, pues digamos, un trato igualitario a todos los pacientes.
7: Por eso es importante, según AMIS, que el Estatuto Marco armonice las condiciones laborales de los facultativos para evitar esas diferencias.
2: Arranca el proceso de mediación para evitar la huelga indefinida en los centros de Airbus en España. Las partes se reunirán el próximo

0: próximo martes para tratar de desbloquear las negociaciones después de que la mayoría de la plantilla rechazara un preacuerdo hace apenas una semana. Los sindicatos convocantes mantienen de momento el inicio de los paros para el día 24. Víctor Fernández.
1: El encuentro, señalan desde la compañía, será un espacio para acercar posturas y con el que se quiere constituir una mesa de diálogo. El objetivo de la reunión es abordar las preocupaciones planteadas por la plantilla y que han derivado en la situación actual. Apuntan que el encuentro será un lugar en el que debatir todos los temas con total transparencia para alcanzar un acuerdo que satisfaga a todas las partes y así evitar la huelga convocada para ese mismo mes, para este mismo mes, el 24 de agosto. La fecha que han elegido UGT, CGT y Util, que hacen una nueva llamada tras el rechazo al preacuerdo por el convenio, con una pequeña mayoría que implicó que SIPA se desmarcara del parón.
0: 6 y 38, 5 y 38 en Canarias. Es viernes de estrenos, llegan las novedades a la cartelera. Además del thriller de supervivencia en Mar Abierto, se estrena la comedia romántica El Último Mono, dirigida por Joaquín Mazón. ¿Y qué más, Raúl Carnicero?
2: Esta semana la cartelera se llena de animales.
3: Mira quién ha venido, El Último Mono.
4: Mismo tren, mismo destino, por casualidad no me estará siguiendo, ¿no?
3: Antes seguiría al carnicero en Milwaukee.
2: En El Último Mono, Juan Dávila es un gurú de la seducción que acepta el reto de conquistar en un fin de semana a su némesis, una cómica feminista interpretada por Susana Baitua.
3: ¿Qué hacemos?
4: Encontrar supervivientes.
2: En Mar Abierto es un thriller de terror protagonizado por Aaron Eckhart y Ben Kingsley, en el que un vuelo de Los Ángeles a Shanghái aterriza de emergencia en medio del Pacífico y sus pasajeros y su tripulación deben sobrevivir en un mar lleno de tiburones.
5: Desde que pasó lo que pasó, esa ventana siempre está abierta.
2: En La Ventana Abierta, un ex ugalde es un hombre que viaja por sorpresa a un pueblo de la costa gaditana para conocer a una novia que ha conocido por internet, pero poco a poco irá descubriendo todos los misterios que envuelven a una mujer que creía conocer.
6: Es mi barriga. Los dinosaurios se han zampado mis chuches.
2: Y para los peques de la casa llega La Patrulla Canina, la dinopelícula. En esta ocasión, el alcalde Humdinger está explotando los recursos naturales de una isla habitada por dinosaurios y para evitarlo, la Patrulla Canina cuenta con la ayuda de Rex, un cachorro experto en criaturas prehistóricas.
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1: A finales de los años 70, mientras el post-punk y la electrónica comenzaban a transformar el paisaje musical británico, en Basildon, al este de Londres, un grupo de jóvenes descubría que los sintetizadores podían ser tan expresivos como las guitarras. De esa forma nació Depeche Mode. Dave Gahan, Martin Gore, Andy Fletcher y Vince Clark compartían fascinación por el pop electrónico europeo y por una nueva tecnología musical que empezaba a abrir caminos inesperados. Su debut llegó con Speak and Spell en 1981 y una canción que todavía conserva el brillo de aquella primera inocencia electrónica. Just Can't Get Enough, escrita por Vince Clark, mostraba un Depeche luminoso, juvenil y marcadamente synth-pop. Aunque aquella etapa duraría poco, porque tras el éxito del primer álbum, Clark abandonaría el grupo y cambiaría para siempre la historia de la banda.

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1: La salida de Vince Clarke pudo haber significado el final, pero terminó convirtiéndose en un punto de inflexión. A partir de ahí, Martin Gore asumió el peso compositivo principal, mientras Alan Wilder, incorporado en aquellos años, aportaba nuevas posibilidades sonoras y una enorme atención al detalle dentro del estudio. Con Construction Time Again, en 1983, apareció un nuevo Depeche Mode. Everything Counts introducía samplers industriales, crítica social y una ambición musical muy distinta del synth pop ligero de los comienzos. Aquella transformación continuaría en discos como Some Great Reward, donde canciones como People Are People o Master and Servant consolidaron una identidad incómoda, provocadora y cada vez más sofisticada. Depeche Mode empezaba a dejar de ser un grupo prometedor de la nueva ola para convertirse en algo mucho más singular.

A mediados de los años 80 llegó una de las etapas decisivas del grupo. En Black Celebration, publicado en 1986, Depeche Mode abrazó definitivamente la oscuridad, el romanticismo sombrío y una estética emocional que terminaría convirtiéndose en seña de identidad. Canciones como A Question of Time mostraban un sonido más denso y sofisticado, mientras el grupo desarrollaba un lenguaje propio donde convivían electrónica, melancolía y tensión emocional. Desde aquella oscuridad nació Music for the Masses en 1987. Strange Love representaba perfectamente ese momento, deseo, sofisticación y una electrónica elegante, acompañando a una banda que empezaba a descubrir una dimensión cada vez más internacional. Poco después confirmarían algo muy importante. Depeche Mode ya podía llenar estadios sin renunciar a su identidad.

Y entonces llegó Violator. Publicado en 1990 y producido junto a Flood, el disco terminaría convirtiéndose en la gran cima comercial y artística de Depeche Mode. Martin Gore observaba religión, deseo, relaciones humanas desde una mirada siempre ambigua y profundamente emocional. Personal Jesus, inspirada en parte por la idea de una figura convertida en apoyo o salvación emocional y relacionada también con lecturas como Elvis and Me de Priscilla Presley, rompía además con muchos códigos de la electrónica convencional, incorporando riffs cercanos al blues y una iconografía muy provocadora. El resultado, extraordinario. Una canción oscura, extraña y enormemente popular que ayudó a convertir a Depeche Mode en un fenómeno global.

Personal Jesus mostraba iconografía y poder. Enjoy the Silence revelaba quizá el corazón emocional de Depeche Mode. Martin Gore la imaginó inicialmente como una pieza lenta y minimalista. El trabajo conjunto del grupo y la producción terminarían transformándola en una de las canciones más celebradas de toda su carrera. Publicada también dentro de Violator, Enjoy the Silence unía contradicciones muy propias de Depeche: intimidad y grandiosidad, tristeza y belleza, electrónica y emoción. Violator parecía confirmar que el grupo había encontrado un equilibrio extraordinario, aunque la historia todavía reservaba turbulencias. De hecho, tras aquella cima llegó Songs of Faith and Devotion en 1993, un disco marcado por guitarras, espiritualidad y una intensidad que reflejaba también tensiones personales y creativas cada vez más profundas.

A mediados de los 90 muchos pensaban que Depeche Mode no sobreviviría. Dave Gahan atravesaba problemas severos de adicción, las tensiones internas eran profundas y Alan Wilder abandonaba finalmente el grupo tras Songs of Faith and Devotion. Contra pronóstico llegó Ultra en 1997. It's No Good, esto que suena, mostraba algo admirable. Depeche seguía sonando reconocible, elegante y oscuro, incluso después de la crisis. Ahí comienza también otra dimensión de su legado, porque Depeche Mode ayudó a demostrar que la electrónica podía ser emocional, sombría y multitudinaria al mismo tiempo. Su influencia atraviesa generaciones enteras de artistas y escenas, desde la electrónica alternativa y el rock industrial hasta buena parte del synth pop y el pop contemporáneo. Y mientras muchas bandas quedaron asociadas a una época concreta, Depeche Mode continuó creciendo durante décadas, llenando estadios, manteniendo una identidad propia, incluso tras la pérdida de Andy Fletcher en 2022. Más que un grupo nacido en la New Wave británica, Depeche Mode terminó convirtiéndose en una de las grandes historias del pop electrónico moderno, una banda capaz de atravesar el tiempo, la oscuridad y sus propias crisis, sin dejar nunca de sonar a sí misma. Son casi las 7 de la mañana, una hora menos en Canarias. Seguimos con las mañanas de Radio Nacional con Lara Hermoso. Hasta pronto.

0: Son las 7, las 6 en Canarias.
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0: ¿Qué tal? Buenos días, ¿cómo están? 8 días después, la ministra de Juventud e Infancia está en Ceuta, con centenares de menores migrantes no acompañados, vagando por las calles de la ciudad autónoma. Sira Rego llega dispuesta, así lo ha explicado en distintos medios de comunicación privados, a garantizar la ayuda humanitaria de esos niños y a que, tal y como estipula la ley, sean redistribuidos entre las distintas comunidades. El PP ya ha dicho que acatará, pese a que su socio de gobierno en 4 autonomías, Vox, se opone. Aunque tampoco están dispuestos los de Abascal a repetir lo que hicieron hace 2 años, romper los ejecutivos de coalición por la decisión del PP de acoger a más menores migrantes. Dice José María Figaredo que ahora no es igual, que ahora comparten estrategia.
2: La situación actual es diferente. ¿Qué vamos a hacer nosotros? ¿Qué van a hacer los gobiernos del PP y de Vox? Oponerse totalmente al reparto. Pelear para que ese reparto no se lleve a cabo. Porque la ley está con nosotros.
0: La ley, insisto, obliga a la redistribución de los niños, todo cuando el presidente ceutino oculta su preocupación a que se repita una entrada masiva de migrantes en la ciudad autónoma. Las razones las ha explicado Juan Jesús Vivas ante el Europarlamento.
3: Nuestra seguridad e integridad están en manos de un país tercero, Marruecos, que no reconoce nuestra soberanía.
0: Vivas, que se ha reunido con el jefe del Estado, también asegura que Felipe VI prevé visitar Ceuta y sería la primera vez en 12 años de reinado. Es viernes, por fin viernes, 7 de agosto. Previsión del tiempo, Agencia Estatal de Meteorología, Luz Cepeda. Buenos días.
4: ¿Qué tal, Lara? Buenos días. Continúan las tormentas en el este de la península. No van a ser tan intensas como las de ayer hacia el nordeste. Ayer en la provincia de Barcelona llegamos a acumular granizo de 5 centímetros. Se recogieron en Molina, Girona, 55 litros por metro cuadrado y 40 en Cedrillas, en la provincia de Teruel. Hoy continúan las tormentas algo menos intensas, pero muy pendientes del interior oriental, donde las tormentas pueden ser localmente fuertes, especialmente en Soria, en Zaragoza, en el Bajo Aragón de Teruel, en el interior de Castellón y Valencia, Albacete, interior de Murcia y las sierras de Granada. Zonas en aviso por tormentas localmente fuertes con granizo y fuertes rachas de viento. También en los Pirineos podríamos tener alguna tormenta. En el Cantábrico este viernes abren grandes claros, pero el fin de semana regresan las nubes al Cantábrico. Y en el resto del país seguimos con sol. Las temperaturas hoy suben en el norte. El calor será intenso en el suroeste y noreste, rozando los 40, por ejemplo, en Córdoba, en Lleida o en Zaragoza. Y calor también en todo el sur y en la zona centro, con máximas superando los 37-39 grados. Es una información de AEMET.
0: 7 y 3, 6 y 3 en Canarias. Vamos a ver cómo se circula hasta ahora por las carreteras españolas. Dirección General de Tráfico, Alejandro Martín, buenos días.
5: ¿Qué tal? Muy buenos días. Pues mucha precaución, especialmente en la Comunidad de Madrid, ya que un accidente está complicando la entrada a la capital madrileña por la carretera 5 a su paso por Navalcarnero. Está provocando el corte del carril derecho y ya está generando hasta más de 3 kilómetros de retenciones. Se complica también la entrada a la capital, pero por la carretera de Toledo, la 42, ya en los entornos de Parla y Getafe, al igual ya se van a circular en la entrada a Málaga por la A357 en los entornos de Castañetas y Teatinos, al igual que ya también en el acceso a Barcelona, ya en la carretera C58 a su paso por Moncada.
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0: Hay más noticias. Laura Rodríguez, buenos días.
6: Buenos días.
0: El ático de lujo que la Comunidad de Madrid compró para supuestamente ser la oficina temporal de la presidenta de Díaz Ayuso se va a poner a la venta en los próximos días.
6: Lo ha dicho su consejero de presidencia, a quien, según Ayuso, corresponde dar las explicaciones sobre este asunto, y así ha justificado el motivo de la compra del ático.
7: Se adquiere precisamente para ponerlo al servicio de las necesidades que pueda tener la Comunidad Autónoma de Madrid. Aquí lo que no se dice es que Madrid no tiene una residencia oficial para la presidenta, que sí la tienen muchos presidentes autonómicos, que la tienen la mitad de los ministros de este país.
6: Miguel Ángel García Martín dice que todas las explicaciones están ya dadas y atribuye esta polémica a un intento de tapar la gestión del gobierno central en Ceuta.
0: Un turista franco-argentino está aislado junto a su familia en un alojamiento en Galicia tras haber dado positivo en antivirus.
6: Sí, se trata de un caso asintomático. En julio, durante sus vacaciones en Francia, el hombre acudió al médico con síntomas leves. Allí le tomaron la muestra y después continuó su viaje a España ya sin síntomas. Por este motivo, Sanidad descarta que haya riesgo de contagio.
0: Hoy se celebra la toma de posesión del presidente electo de Colombia, el ultraderechista Abelardo de la Espriella.
6: Por primera vez tendrá lugar en Cali y no en Bogotá. El líder ultra rompe así con una tradición y escenifica su voluntad de descentralizar Colombia. Al acto asistirán varios líderes internacionales, entre ellos Felipe VI. Y más de una decena han recibido la invitación a última hora. Una situación incómoda, diplomáticamente hablando, de la que el nuevo ejecutivo culpa al saliente de Gustavo Petro, que por cierto no asistirá al evento.
0: Felipe VI visitará Ceuta. Es el compromiso adquirido con el presidente de la ciudad autónoma, Juan Jesús Vivas, en el encuentro que los dos han mantenido en Palma para tratar la tragedia humanitaria que vive Ceuta. El monarca le ha transmitido el cariño, apoyo y ánimo para todos los ceutíes, ha dicho Vivas, que ha recalcado también que una semana después la ciudad sigue sin recuperarse del trauma y por eso pide la solidaridad del resto de territorios. Lucía Yeste, ¿qué tal? Buenos días.
8: Buenos días. El presidente de Ceuta confirma el compromiso y la intención del rey Felipe VI para visitar la ciudad autónoma, aunque Juan Jesús Vivas no concreta la fecha.
9: Lo que yo no le puedo decir es cuándo, pero estoy convencido de que cumplirá el compromiso que ha adquirido él personalmente e irá a Ceuta.
8: Tras reunirse por más de una hora con el rey en el Palacio de Mariven, Vivas explicó a la prensa, y lo había explicado antes al rey, que la crisis humanitaria de envergadura que vive Ceuta, uno de los momentos más difíciles de su historia, no está resuelta. Estamos con el alma en vilo, dice.
9: Porque la población se siente amenazada y vulnerable.
8: Muchos de los casi 80.000 inmigrantes que entraron irregularmente a Ceuta entre el jueves y el viernes pasado han regresado ya a Marruecos, pero quedan todavía por Ceuta del orden de 3.000 a 6.000 personas, dijo Vivas. De ellos, muchos son menores y pide solidaridad al resto de las comunidades autónomas para recibir a muchos de estos jóvenes porque Ceuta está completamente superado.
9: Un compromiso con poner el interés del menor con el rango de una necesidad absolutamente prioritaria. Por tanto, a eso y a la aplicación de la ley en la materia no vamos a renunciar.
8: El presidente de Ceuta explicó a la prensa que transmitiría el apoyo y el cariño inequívoco del rey a todo el pueblo ceutí.
0: Entre críticas a la política migratoria del gobierno y a regañadientes, pero el PP cumplirá la ley. Asume que las comunidades en las que gobierna tendrán que acoger a los menores no acompañados procedentes de Ceuta y pese a las amenazas de Vox, que por lo pronto aleja una ruptura de sus acuerdos de coalición. Los populares, eso sí, quieren que Sánchez comparezca de urgencia en el Congreso. Alberto Apetegui, buenos días.
10: Buenos días. Los populares avanzan en su ofensiva parlamentaria. Piden que Sánchez dé explicaciones cuanto antes en el Congreso y este viernes harán valer su mayoría en el Senado para forzar comparecencias urgentes de ministros del Ejecutivo este mes de agosto. Desde Bruselas ya han presionado, aunque asumen que sus comunidades tendrán que acoger menores. El vicesecretario popular Elías Bendodo.
11: Nosotros vamos a cumplir la ley, pero es un problema que tiene que arreglar el gobierno porque lo ha generado el gobierno de España.
10: Para Vox, cumplir la ley es expulsarles de inmediato. Aprietan al PP al asegurar que sus gobiernos no aceptaron el reparto y mientras centran sus críticas en el Ejecutivo Central y los migrantes. José María Figaredo, diputado de Vox en Cuatro.
2: Hay que ir tratándolos uno a uno y hemos visto que en estos días se ha hecho. Pero todavía hay muchos más a los que hay que ir pestando uno a uno. Pa.
10: Creen que la situación es diferente a la que les llevó en 2024 a romper todos los gobiernos autonómicos. Entonces el PP aceptó acoger a 400 menores. Ahora el reparto es obligatorio por ley. Por ello, dicen los de Abascal, que no ven motivos por el momento para poner fin a sus acuerdos.
0: La migración también puede convertirse en un tema de debate público y político en Israel, pero por motivos muy distintos. Desde 2023, más de 90.000 personas han abandonado el país cada año. Entre las causas, las políticas extremistas y de guerra constante del gobierno de Netanyahu. Una emigración y una fuga de talento que pueden llevar al país a un punto de no retorno, eso advierten los investigadores, y todo cuando quedan menos de 3 meses para que Israel celebre unas elecciones que muchos califican como cruciales. Vamos a Jerusalén, corresponsal Santiago Echevarría, buenos días.
12: Buenos días. En su novela Fiesta, Ernest Hemingway ironiza con cómo puede llegar una quiebra, una bancarrota, sin que seamos capaces de anticiparla. Primero poco a poco, dice, y después de repente.
13: It says gradually, and then suddenly.
12: Y este es el ejemplo que toma el investigador Itay Ater para explicar que el dramático aumento de la emigración en Israel, si no se ataja a tiempo, puede alcanzar un punto de no retorno en el que el daño sea irreversible. Y la única solución, añade, está en un volantazo en las elecciones del próximo 27 de octubre.
13: The election in October are crucial, our most important election ever in Israel.
12: Las más importantes de la historia del país, afirma el profesor Ater, porque el principal factor que está empujando a los israelíes fuera del país es el extremismo del gobierno, su agenda de derecha radical, su acoso a las instituciones judiciales o su política de guerra permanente.
13: Extreme radical right government.
12: Médicos, ingenieros o académicos destacan entre quienes están abandonando el país desde el inicio del mandato de la actual coalición de Netanyahu, y esta huida, lo que suele denominarse como fuga de cerebros, proyecta una amenaza severa para la economía, la seguridad y la estabilidad de Israel.
0: La Consejería de Servicios Sociales de la Junta de Andalucía reafirma el compromiso firme y claro contra la violencia de género. Es la respuesta del Ejecutivo andaluz a la carta que ha enviado la ministra de Igualdad, Ana Redondo, que pide una reunión urgente con el presidente Juanma Moreno después de que las unidades de valoración de la violencia machista, que dependen de la Consejería de Justicia, hayan quedado en manos de Vox. Sevilla, María Fernández, buenos días.
14: Sí, buenos días. El gobierno andaluz defiende su compromiso firme y claro con la igualdad y contra la violencia de género. La consejera Loles López responde a la ministra de Igualdad, Ana Redondo, y asegura que las víctimas de violencia de género en Andalucía cuentan en la actualidad con más derechos y recursos que nunca. Le pide a la ministra lealtad institucional y altura de miras, mientras la ministra solicita una reunión al presidente andaluz, a Juanma Moreno, para que reconsidere la decisión de ceder a Vox las competencias en atención a las víctimas de violencia de género en Andalucía. La ministra considera que las mujeres andaluzas no pueden convertirse en víctimas de segunda, especialmente en esta comunidad donde las cifras son tan preocupantes en materia de igualdad. Además, los socialistas piden al vicepresidente Manuel Gavira de Vox que comparezca de manera urgente en el Parlamento para explicar cómo se están gestionando los servicios destinados a las víctimas de violencia de género.
0: Todo cuando las autoridades investigan como crimen machista el asesinato a finales de julio de una mujer de 45 años en Benavís, en Málaga, en Andalucía. El hombre, que estuvo huido 10 días, ha confesado el crimen. La noticia nos golpea en una semana negra. En menos de 24 horas han sido asesinadas Laura y Gloria en Llanes, en Asturias y en Murcia. Ambas habían denunciado a sus exparejas. Entonces nos preguntamos, ¿qué está fallando? Rosa Basteiro, buenos días.
15: Buenos días. Son ya más de 104.000 las mujeres inscritas en el sistema de vigilancia Biogen. 1.165 están en riesgo alto y 14 en extremo. Un sistema que valora el riesgo y establece medidas de protección para las víctimas, pero que para expertos como Miguel Lorente, exdelegado del Gobierno para la Violencia de Género, se queda corto porque apenas actúa sobre el agresor hasta que hay sentencia.
16: Tenemos un sistema en marcha que se basa en la reeducación de los agresores una vez que se ha puesto la sentencia, pero el riesgo no aparece cuando se ha puesto la sentencia, ¿no? Entonces tenemos que ser conscientes de que cuando tengamos situaciones de riesgo identificadas hay que actuar sobre quien genera el riesgo, no solo sobre quien puede sufrir las consecuencias de ese riesgo.
15: Lo mismo ocurre, dice, con la valoración del riesgo. Cree el profesor de Medicina Legal y Forense de la Universidad de Granada que en esto también hay que poner más el foco en el agresor, en un estudio más exhaustivo del que se hace con urgencia en el momento de la denuncia.
16: Reforzarla a través de lo que sería una evaluación por un equipo de las unidades de evaluación integral, es decir, ya un equipo multiprofesional. Pero lo más importante es que se haría sobre el agresor, no sobre lo que la víctima relata cuando pone la denuncia.
15: De los 35 casos confirmados de asesinato por violencia machista en lo que va de año, 12 estaban en el sistema Biogen.
0: Si son víctimas de malos tratos, denuncien. El 016 es gratuito, está disponible las 24 horas y no deja rastro en la factura. 30 años se cumplen hoy de la catástrofe que arrasó el camping de Las Nieves en el entorno de Viescas, en Huesca. La inmensa riada en el barranco de Arrás dejó 87 fallecidos, entre ellos había 27 niños, más de 180 heridos. Supervivientes que vieron cómo la fuerza del agua, del barro, las rocas destruían el recinto en apenas unos minutos. Hoy el Ayuntamiento de Viescas ha decidido no organizar un acto institucional. Dicen que es momento de mirar hacia adelante. Huesca, Aurora Martínez, buenos días.
17: Buenos días. Hay fechas imposibles de olvidar, aunque tenga 6 años y hoy haga 30 de aquel recuerdo de verano. Ander Zubillaga pasaba una mañana de juegos en una caravana del camping Las Nieves con su hermano y sus padres hasta que el cielo se oscureció. Las bromas iniciales de su hermano por la tormenta dieron paso a la determinación de su padre para ponerlos a salvo.
18: Venía una ola de lodo ya. Mi padre salió, vio el panorama y dijo, vámonos, vamos rápido, ¿no? Con lo que teníamos puesto, pues salimos. A mí me cogió en brazos mi padre.
17: Se resguardaron en los baños, rompieron el techo y se subieron a él hasta que fueron rescatados. Se salvaron de una de las riadas más trágicas de la historia reciente de España. Fallecieron 87 personas. Ese niño, hoy compositor, ha transformado su recuerdo en esta pieza que escuchan de fondo.
18: Hay que mirar hacia adelante, pero también para recordar lo que pasó, que la gente que lo escuche, que realmente pues le dé una cierta paz después de escucharla.
17: Una pieza sin letra que va increciendo para dejar paso al silencio. Su particular homenaje a la riada de Biescas.
19: Siete y cuarto, 6:15 en Canarias.
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0: Granada coge estos días el rodaje de una película sobre la vida de Federico García Lorca, dirigida por Fernando Franco. Este nuevo largometraje se centra en la persecución, arresto y el asesinato del poeta granadino en julio del 36. Pablo Chincheiguara ha estado en el rodaje.
20: Granada ha vuelto a transformarse estos días en la ciudad convulsa de julio de 1936. Cerca del Parque García Lorca, entre coches de época, se rueda Lorca, el nuevo largometraje que aborda la persecución, arresto y asesinato del poeta un mes después del golpe de Estado.
21: ¿Qué pasa? ¿Qué?
22: Han detenido a su marido, señora.
21: ¿Cómo que lo han detenido?
20: La dirección es de Fernando Franco. Goya a Mejor Dirección Nobel por La Herida. Cuenta que el proyecto deja de lado su faceta literaria para centrarse en el ser humano que fue perseguido y arrestado.
23: Se había tratado, pero no, digamos, de esta manera, ¿no? O sea, como profundizando justamente en el periodo desde que llega a Granada procedente de Madrid hasta que es asesinado, ¿no?
20: Detrás de las cámaras encontramos una alianza creativa de altura, el guión del granadino Fernando Navarro, junto a la productora también del aclamado equipo de Segundo Premio. El peso dramático recae sobre el actor Nacho Sánchez, quien se enfunde en la piel de Federico.
24: La sensibilidad que tenía Federico e intentar encajar eso en un entorno tan hostil y que sale de ahí.
20: El rodaje también pasa por Madrid y Soria y se prolongará en Granada hasta principios de septiembre. Cuenta con la participación de esta casa, Radio Televisión Española.
0: Vamos ya a los deportes. Pues muchas novedades en el mercado de fichajes. Diomandé llega al Real Madrid, el Madrid que también renueva a Vinicius, y eso cuando Rodri parece que a quien se acerca es al FC Barcelona. Juan Martín, buenos días.
25: ¿Qué tal, Lara? Buenos días. Vaya giro de los acontecimientos cuando todo apuntaba a que Rodri vestiría de blanco. El centrocampista del Manchester City parece que ha deshojado la margarita que apunta a color culé. Dani Esclusa.
26: La actividad en los despachos continúa siendo frenética. Rodri dio su visto bueno al Barça y al Manchester City para que ambos equipos empiecen las negociaciones para el fichaje del centrocampista madrileño por el conjunto azulgrana, descartando así la opción de fichar por el Real Madrid y rompiendo el preacuerdo que tenía con el club blanco. Así pues, Barça y Manchester City se encuentran ya discutiendo las cifras de un traspaso que a día de hoy está un poco más cerca de convertirse en realidad. Por cierto, que el club catalán anunció ayer también a última hora que descarta jugar el amistoso que tenían previsto para el día 15 de agosto en Tánger por la situación de incertidumbre en Marruecos después de los hechos sucedidos en Ceuta los últimos días. Por tanto, el Barça jugará este sábado 8 de agosto el triangular en Udine contra el Udinese y el Nottingham Forest, y el próximo enfrentamiento va a ser ya el estreno ante su afición en el trofeo Joan Gamper el próximo 19 de agosto ante el Al Ahly egipcio.
25: Gracias, Dani. Rodri cada vez más cerca de un Barça en vez del Real Madrid, que amplía el contrato de Vinicius hasta el 30 de junio de 2030. Recordamos que vencía el año que viene, y además el club blanco incorpora su fichaje más caro de su historia, el delantero marfileño internacional con su selección, Jan Diomandé, procedente de Leipzig, y que vestirá como merengue las próximas 7 temporadas. En los amistosos antes del inicio de la Liga de la próxima semana, victoria del Málaga por 4-2 ante el Al Arabi, el Depor empató a 1 con la Fiorentina y el Getafe perdió por la mínima en Mónaco. Lo peor, la lesión de Uche, que se tuvo que retirar en camilla a 12 minutos para el final, y veremos la evolución porque podría ser grave. Sobre el Mundial de 2022, 2030. Nuestro compañero Pablo López adelantaba ayer en exclusiva que la final de esa Copa del Mundo que nuestro país va a coorganizar con Portugal y Marruecos se va a disputar en el Estadio Santiago Bernabéu de Madrid. La AFA, la Asociación de Fútbol Argentino, ha mostrado esta madrugada su respaldo a los 10 últimos años de Infantino al frente de la FIFA. Y en tenis, el madrileño Rafa Jodar, que avanza a los octavos de final en Canadá tras superar 6-4 y 6-3 al italiano Musetti.
0: Pues ojalá siga ganando, Juan Martín, gracias.
25: A ti.
0: 7:20, 6:20 en Canarias y hasta ahora nos asomamos a las redes sociales. Sara Calvo, buenos días.
3: ¿Qué tal? Buenos días. Pues bueno, después de lo que nos ha contado Juan, para sorpresa de nadie, el fútbol un día más domina la conversación, al menos en X, y sobre todo por el enfado de los madridistas por el no fichaje de Rodri. De hecho, la respuesta a la renovación de Vinicius o a la millonada que el club ha pagado por Diomande no ha sido una celebración, sino enfado de los usuarios con comentarios como: me da igual, al que queremos es a Rodri, fichad a Rodri, fichadlo ya.
0: Pues
3: me parece a mí que igual,
0: igual no,
3: está
0: qué suerte,
3: complicado.
0: Suerte.
3: Bueno, hoy cerramos la primera semana de agosto, cambiando de tema. Nosotras estamos aquí, Lara, muy bien.
0: Sí, fenomenal.
3: Estamos fenomenal. Aunque igual te gustaría estar, pues no sé, por ejemplo, en Santorini.
0: Bueno,
3: no,
0: sí.
3: No estaría mal, ¿no?
4: Bueno. Cariños, esto parece un capítulo de Black Mirror, pero es real. Estamos en Santorini y vais a flipar.
5: Estoy en shock.
3: Pues la que está de shock es la influencer Elena Gortari, desde esa mismísima isla griega, petada de gente, pero a unos niveles que no se imaginaba.
5: Efectivamente, esta es la cola para las vistas.
4: Hay gente esperando durante una hora para hacerse la foto de las cúpulas en Santorini.
3: Pues eso.
0: Pero esto no lo había visto ella ya en Instagram.
3: Bueno,
0: tanta influencia.
3: Se ve que no a este nivel de cientos de personas esperando hasta hora y media y dos horas para hacerse una foto para luego subir a las redes. De hecho, ella misma va por esa foto, ve que no puede hacerla, así que intenta cambiar de lugar y nada.
5: Es que yo no me puedo estar creyendo. Es que esto es flipante. O sea, no sabéis la peña. Todo el mundo, venir a Santorini en verano, Santorini en verano. Pop, Santorini en agosto.
3: Pues eso, el punto de vista Santorini en agosto no le acaba de gustar a ese influencer que, por otro lado, pues eso, no había visto lo que hay ahora.
0: Hombre, es que Santorini tampoco es que sea un lugar desconocido.
3: En fin, merece la pena pues que cada uno saque sus conclusiones, ¿vale? Mientras, en España también tenemos nuestras cosillas.
6: Hola, me paso por aquí desde una playa de Almería donde me estaba bañando porque en mi círculo de baño, en mi espacio de baño, me he encontrado todo esto. Todo esto que creo que no debería estar aquí, sino que debería estar en uno de estos contenedores.
3: Pues esa es la actriz Eva Isanta denunciando el poco civismo que tienen algunos con plásticos, papeles, una pala de juguete y demás desechos que coge de la playa y deposita en el contenedor.
6: No cuesta tanto mantener la playa limpia, merece la pena.
3: Pues eso. Bueno, ya hemos hecho algo de turismo, nos hemos ido a la playa. ¿Te apetece tomar algo?
0: Venga, sírveme algo.
3: Pues ala, cuidadito con el lugar que escogemos porque un año más ya vi que
0: me encanta. Esto lo estás haciendo para consolar a todos los que no estamos de vacaciones.
3: Bueno, es que somos muchos. O menos que otros años, porque yo sí que veo por lo menos esta ciudad un poco más llena que otros años, pero eso es otro tema. Vamos a hablar del ticket que se ha viralizado de un establecimiento a pie de playa que lo ha publicado la cuenta Soy Camarero. No ha desvelado ni el nombre ni el lugar del local, pero ha invitado a opinar. ¿Pagarías 16 euros por el pan, 6,50 por un refresco de 20 centilitros, 32 euros por unos calamares, 28 por unas patatas con guacamole o 48 por arroz con verduras? Pues las redes han echado humo con este ticket que asciende la cuenta total a 290 euros, aunque muchos coinciden en que, bueno, si los precios estaban en la carta, nadie obligó a sentarse a los clientes.
0: Madre mía, vaya robo.
3: Pero ¿sabes lo que más ha escocido? La propina sugerida al estilo estadounidense, algo que cada vez se ve más en nuestro país, y en esta ticket insinúan dejar una propina del 10 al 20%, es decir, de 29 a 58 euros de propina, lo que convertiría este concepto en sí lo más caro de la cuenta.

0: Bueno, te voy a presentar a un artista Nobel canadiense que se llama Saab, X-A-V. ¿Qué tal? ¿Te gusta?
1: Bueno, tiene un nombre sugerente.
0: Bueno, pues es su nombre completo es Xavier Trudeau. Quizá te suena más ahora.
1: Me suena un poquillo más, sí.
0: Bueno, pues conociendo este nombre completo, tal vez entendamos la expectación, porque sí, es el mayor de los tres hijos del ex primer ministro de Canadá, Justin Trudeau, y la presentadora Sophie Reguard.
2: ¡Oh, my God! I love the hook. I'm so proud of you.
3: Thank you, mama.
2: You worked hard.
0: Que así de emocionada ha reaccionado al escuchar por primera vez esta canción que suena de fondo. Y un detalle más, por si se nos ha olvidado, ¿quién es la madrastra de Saab? Pues la mismísima Katy Perry. ¿Le habrá dado algún consejito? Bueno, pues no sabemos. Desde luego, referencias musicales en casa no le faltan.
1: Mira, puede ir de telonero de la gira.
0: Ah, pues mira, estaría bien.
1: Sara Calvo, gracias. Adiós. 7 y 25, 6 y 25 en Canarias. Tiempo para la información local aquí en Radio Nacional.
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5: Buenos días. Hasta ahora la temperatura en la capital es de 18 grados. El cielo está despejado. Conocemos el pronóstico del tiempo.
6: Buenos días. Hoy temperaturas sin cambios o en ligero ascenso en la provincia de Valladolid en un nuevo día con algo más de calor. Para hoy se esperan máximas de 36 grados en Valladolid y Medina del Campo, 35 en Tordesillas. Estos valores bajarán ligeramente durante el fin de semana. En cuanto al cielo, mucha estabilidad, cielo poco nuboso o despejado en prácticamente toda la provincia. El viento será del nordeste o variable, tendiendo a oeste y suroeste, flojo con intervalos de moderado. Es una información de AEMET.
5: La Agencia Estatal de Meteorología elaborará a partir de hoy una predicción especial diaria sobre nubosidad a fin de poder observar el eclipse total de sol previsto para el día 12 de agosto. El delegado de la Agencia Estatal de Meteorología en Castilla y León, Manuel Mora, ha realizado una primera previsión de acuerdo a los históricos de la fecha.
7: Pues bueno, podemos ver que en Castilla y León, pues bueno, la probabilidad de que esté poco nuboso o despejado, pues es bastante alta, en torno a un 50-60%, ¿no?
5: El humo procedente de un incendio ya extinguido obligó en la tarde de ayer a desalojar el centro comercial Valsur. Los rociadores automáticos contra incendios de uno de los establecimientos de la planta baja se encendieron, lo que hizo saltar las alarmas. Tras la inspección de los servicios de seguridad, el centro recuperó la normalidad. El Ayuntamiento de Valladolid lleva a cabo trabajos de mejora en la Plaza del Everest, en Pinar de Jalón, un proyecto que consiste en dos intervenciones. La primera, la retirada de los 23 perales existentes que se encontraban en mal estado y se han abierto alcorques corridos, donde se plantarán 26 nuevos árboles de gran porte. Por otro lado, en la pérgola existente se colocará un cañizo con enredadera para garantizar la sombra. La segunda intervención consistirá en la creación de un parque infantil. Alejandro García Pellitero, concejal de Medio Ambiente.
8: Vamos a crear un espacio de unos 200 metros cuadrados con diferentes elementos de juego infantil, pero la mayor diferencia con otros espacios es que van a tener sombra, van a tener toldos. Nuestra intención es que a futuro, pues todos los parques infantiles que se vean creando nuevos tengan esa zona de sombra incorporada y poco a poco también ir incorporando esos elementos de sombra, pues en los espacios que en principio tengan más intensidad de uso.
5: El presupuesto del proyecto asciende a los 130.000 euros. Se espera que la obra de jardinería esté concluida a finales de octubre y el parque infantil a finales de año. El Grupo Municipal Socialista en el Ayuntamiento de la capital ha exigido al equipo de gobierno una solución urgente para el restaurante Los Álamos en Las Moreras, que sufre un largo periodo de abandono. Luis Vélez.
9: Bien, o sacar, por un lado, a licitación de nuevo, por si hubiera algún interesado en gestionar este espacio, para lo que sea, o bien derribarlo definitivamente. Pero hay que tomar una decisión porque está en un estado incluso que hay peligro y riesgos para los propios ciudadanos. Y tienen que tomar además alguna medida urgente para tapiar los accesos, porque ahora mismo se puede acceder libremente y con riesgo, como digo, para las personas que puedan acceder a la instalación.
5: En deportes, el Real Valladolid ha presentado a sus dos últimas incorporaciones. Se trata de Alex Balboa y Yeray Cabanzón.
10: Solo hace falta ver lo que es el escudo, lo que es la ciudad. El Real Valladolid es un club histórico, entonces tampoco había mucho que pensar.
11: El fútbol tiene estas cosas. El Racing llevo toda la vida allí y no se me ha dado. He tenido que buscar una salida y creo que donde he venido es la mejor para seguir creciendo.
5: Mañana, sexto partido de pretemporada, ya frente a un rival de entidad, a las 2 de la tarde contra el Sporting. Segundo fin de semana del Festival de Teatro Alternativo en la localidad de Ibrones de Castroponce. Hoy el circo de la compañía Rampante llega a la Plaza San Justa Franco de Villavicencio de los Caballeros con el espectáculo Rococó. Los títeres de la compañía zaragozana Javier Aranda desembarcan con Vica en el Teatro Corral de Anuncia y el festival espera culminar este año con una de sus principales aspiraciones. Ignacio Castañeda, alcalde de Ibrones de Castroponce. No podemos escuchar... Sigan informados en esta sintonía y en rtv.es. Buenos días.
1: Son las 7:30, las 6:30 en Canarias.
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1: ¿Qué tal? ¿Cómo están? ¿Cómo siguen? El presidente del Gobierno, Pedro Sánchez, convoca para hoy a varios ministros una reunión de coordinación sobre Ceuta, reunión que será telemática. Cristina Cerdeira, ¿qué tal? Buenos días.
3: Y en la que participarán la ministra de Defensa, Margarita Robles, el del Interior, Fernando Grande-Marlaska, la portavoz del Gobierno y responsable de Migraciones, Elma Saiz, y la ministra de Juventud e Infancia, Sira Rego. Rego, que ya está en Ceuta, primera vez que acude la ministra desde la entrada masiva de migrantes. Ayer por la tarde visitó uno de los colegios habilitados por el Gobierno para acoger y atender a más de un centenar de menores. Hoy se reunirá con organizaciones de protección a la infancia y mañana con el presidente ceutí.
1: Con Juan Jesús Vivas, que ayer fue recibido en Marivent, en Palma, por el rey Felipe VI y se trajo consigo de vuelta este compromiso.
12: El rey está comprometido con la visita a Ceuta y dará, porque el rey cumple con sus compromisos. Lo que yo no le puedo decir es cuándo.
3: El rey irá a Ceuta, no hay fecha por ahora, pero cuando ocurra será la primera vez que Felipe VI visite la ciudad autónoma. La última vez que unos monarcas hicieron este viaje fue en 2007, don Juan Carlos y doña Sofía, y la visita no gustó nada a Marruecos. Rabat retiró a su embajador a modo de protesta. Juan Jesús Vivas, por cierto, aprovechó el encuentro con el rey para hacer una petición de ayuda al resto de territorios. Asegura que una semana después todavía no se han recuperado de lo que ha llamado trauma. Calcula que aún quedan entre 3.000 y 6.000 migrantes en la ciudad autónoma y se ha mostrado muy duro con Marruecos.
12: Nuestra frontera pues es vulnerable. Nuestra frontera está en manos de un país tercero que además no reconoce la soberanía de Ceuta.
3: El Ejecutivo da credibilidad a la convocatoria que circula en redes sociales sobre una nueva entrada masiva en Ceuta el próximo día 15 de agosto. Las fuerzas y cuerpos de seguridad del Estado trabajan para averiguar qué alcance puede tener este llamamiento y preparan una respuesta acorde.
1: En la ciudad, de momento, el dispositivo de seguridad sigue desplegado. Se va a reforzar la vigilancia en los barrios de la periferia y preocupa también la protección de los propios migrantes que siguen en las calles.
3: Especialmente

0: la Jefatura Superior de la Policía de Ceuta para recibir ayuda para intentar iniciar los trámites de acogida.
1: El gobierno de Isabel Díaz Ayuso trata de zanjar la polémica sobre el ático de lujo que supuestamente se compró para que la presidenta lo usase como oficina mientras hacían unas obras en la sede de la presidencia regional, pero las explicaciones, Cris, no terminan de encajar.
0: De hecho, lejos de despejar dudas, las diferentes versiones están generando nuevas incógnitas. Miguel Ángel García, consejero de Presidencia.
2: Aquí lo que no se dice es que Madrid no tiene una residencia oficial para la presidenta, que sí la tienen muchos presidentes autonómicos, que la tienen la mitad de los ministros de este país.
0: Esto deslizaba el consejero al tiempo que decía que el ático se adquirió para ponerlo al servicio de las necesidades de la comunidad y que todas las explicaciones estaban ya dadas. El inmueble, asegura, se va a poner a la venta en los próximos días, aunque no dice por cuánto. Tampoco aclara cómo van a destinar el dinero de esta venta a los damnificados por los incendios.
1: Atentos a las tormentas que hoy pueden volver a ser fuertes en algunos momentos del día en Cantabria, Navarra, Aragón, Comunidad Valenciana y en Cataluña. Aquí en las últimas horas, las fuertes lluvias han golpeado Girona y Barcelona con inundaciones y cortes en Rodalías. Vamos a ver cómo está la situación a esta hora y si todos los trenes circulan con normalidad. Barcelona, Ana Puyol, buen día, buenos días.
3: Buenos días, pues sí, el episodio de lluvias en Cataluña termina sin incidencias graves, pero con 400 avisos al 112 por más de 170 incidentes como caídas de árboles y mobiliario urbano o inundaciones de bajos y calles. La comarca del Vallès Oriental en Barcelona ha sido la más afectada. Los bomberos han atendido casi 200 avisos. Uno de los más destacados, un incendio en Llacuna, en Barcelona, por un rayo. Las tormentas han ido acompañadas de granizo en algunas zonas y han dejado hasta 78 litros por metro cuadrado en algunos puntos de Lleida o casi 60 en el centro de la comunidad y en Girona. El episodio de lluvias, como decías, provocó numerosas afectaciones en la movilidad. Varias líneas de Rodalías se recuperan esta mañana con normalidad después de sufrir cortes. Hubo también complicaciones en las carreteras por acumulaciones de agua o derrumbes y en el tráfico aéreo. Las lluvias obligaron a desviar algún vuelo y también hubo retrasos en el aeropuerto del Prat.
1: Hoy va a tomar posesión como nuevo presidente de Colombia el ultraderechista Abelardo de la Espriella. El rey Felipe VI asiste a su investidura, pero no es el único movimiento de calado en la política sudamericana. El chavismo y un grupo de la oposición venezolana han comenzado un diálogo.
0: Primeros pasos con la transición en la agenda. Las conversaciones, que van a durar hasta el 12 de agosto, están impulsadas por Estados Unidos 7 meses después de la captura de Nicolás Maduro. En este diálogo no participan la líder opositora María Corina Machado ni Edmundo González.
1: Cristina Cerdeira, gracias.
0: Hasta luego.
1: Bajamos ya al kiosco para repasar la prensa del día. Empezamos por La Nacional. Marina Corredor, buenos días.
4: Buenos días.
1: Un día más, las portadas se fijan en la situación que se vive en Ceuta, en esa reunión de Felipe VI con el presidente de la ciudad autónoma, con Juan Jesús Vivas. El Mundo ha hablado con él, le ha entrevistado después de ese encuentro.
4: Sí, y en esta entrevista Vivas considera que la actuación del gobierno central ha sido tardía e insuficiente. Sobre esto subraya que desde Ceuta estaban advirtiendo de esto, no de que se iba a producir la avalancha, pero sí de que se iba a aumentar ese flujo de entradas por la vía marítima. Mantiene que Marruecos no le parece un socio fiable y pide también que nos respete. Considera que hay que reforzar la frontera y que también hace falta un plan de contingencia para saber cómo reaccionar si pasa otra cosa. Sí, añade Vivas que Europa también es muy reticente a que se puedan mandar a los menores a la península.
1: Otra entrevista, esta vez en El País, a la ministra de Juventud e Infancia, Asira Rego, que responde a las preguntas de Manuel Viejo desde Ceuta.
4: Sí, la ministra no da una cifra definitiva de cuántos menores permanecen en la ciudad autónoma. Explica que los traslados a la península se van a hacer en las próximas semanas y que hay un grupo significativo de niños de 12 años y también de niñas, y también insiste en que va a seguir dándose prioridad a la reagrupación familiar. También critica la actitud del Partido Popular y de Vox en esta crisis, de la que han dicho, dice, ha hecho un uso propagandístico después de que hayan muerto más de 140 personas. Añade también sobre Vox que no puede negarse a cumplir una ley salvo que quieran prevaricar, y termina añadiendo que poner la política migratoria en terceros países no es buena idea.
1: Se refiere al control de las fronteras. Además de esas dos entrevistas, también hay análisis sobre la crisis migratoria. Se fijan en la situación de los menores migrantes no acompañados.
4: Sí, Irene Villa en La Razón se fija en cómo esta crisis se ha convertido en un drama humano tanto para los ceutíes marroquíes como para los inmigrantes. Dice que durante estos días se ha ofrecido a estas personas lo que mejor define a España, nuestra solidaridad, y también apela a que se vea respaldada por la responsabilidad de quienes deben prevenir estas crisis, dice, y de quienes alimentan falsas esperanzas con intereses poco humanitarios. El diario ABC titula también en su portada: los cuerpos de seguridad recibieron la instrucción de no actuar. Fuentes consultadas por este medio dicen que los efectivos desplegados

0: Debían de permanecer en la zona como una fuerza de contención para lograr un efecto disuasorio sin emplear, eso sí dicen, la fuerza o el material de contención. Unas órdenes que, según ABC, han provocado indignación tanto en las fuerzas policiales como militares. Y un último análisis en público de Ruth Ferrero Turrión, profesora de Ciencia Política en la Universidad Complutense de Madrid, que cuenta que si Marruecos organizó la llegada de decenas de miles de personas, podría haber impedido que ocurriera. Explica que no se puede centrar sobre el debate en el país africano porque la Unión Europea ha construido su política migratoria trasladando, dice, parte de esa responsabilidad a terceros países.
1: Y sigue coleando la polémica en torno al ático de lujo que el gobierno de la comunidad compró en Chamberí, porque las últimas explicaciones del consejero de presidencia siguen sin encajar y se cuela también en las columnas de opinión el tema, Marina.
0: Sí, en el diario.es recoge las declaraciones del consejero de Miguel Ángel García, pero además Lucía Taboada critica en su columna de opinión el sentimiento de impunidad, dice, por parte de la presidenta de la Comunidad de Madrid. Añade que ni siquiera pretende dar una explicación verosímil o razonable sobre este asunto, porque cada conflicto de intereses que no le ha pasado factura previamente, dice, ha ampliado un poco más su sentimiento de impunidad.
1: Gracias, Marina. Quédate por aquí, que tenemos música. Pero primero vamos con la prensa internacional. Gonzalo Barroso, buenos días.
2: Hola, buenos días.
1: Empezamos inevitablemente en Colombia. Hoy toma posesión en Cali su nuevo presidente, el ultraderechista Abelardo de la Espriella. Los medios analizan los retos que tiene por delante. Y hay uno, Gonzalo, que se repite, el de gobernar un país polarizado.
2: Lo dice, por ejemplo, la CNN, que habla de una polarización pocas veces vista y con tensiones institucionales. El País, leemos, afronta el choque inevitable entre dos visiones ideológicas radicalmente opuestas y el margen de maniobra del nuevo gobierno va a estar bajo constante escrutinio judicial y parlamentario para evitar transgresiones a los contrapesos democráticos. En la misma línea, France 24 dice que de la Espriella afronta un complicado ajedrez y plantea dos interrogantes que pueden definir sus cuatro años de mandato. Si la derecha tradicional está realmente con él y qué papel va a jugar una oposición liderada en realidad por el presidente saliente, Gustavo Petro. Y con la prensa colombiana destacamos lo que dice El Espectador. Dedica un artículo muy crítico a Petro, quien insiste en decir que de la Espriella es un presidente legítimo. Pues bien, este periódico habla de el nefasto cierre de un presidente que decepcionó.
1: Muchos titulares un día más sobre Irán y la posible reapertura del Estrecho de Hormuz.
2: Al Monitor, por ejemplo, refuerza la tesis ya apuntada por otros medios. Titula que el acuerdo entre Irán y Omán sobre Hormuz va tomando forma mientras Estados Unidos, cansado de la guerra, observa con atención y añade que Trump parece dispuesto a ceder ante la gestión del estrecho con la esperanza de que Teherán, a cambio, abandone su programa nuclear. Pero Al Jazeera asegura que la tensión sigue aumentando en torno al estrecho, donde se han vuelto a oír explosiones, y mientras Irán elabora un proyecto de ley para prohibir buques hostiles como de Estados Unidos e Israel. Una noticia que también encontramos en el italiano La República o en Bloomberg, donde recuerdan que otros posibles obstáculos para un acuerdo de paz duradero son los enfrentamientos entre Arabia Saudí y los hutíes de Yemen o los bombardeos de Israel en el sur de Líbano.
1: Israel, que sigue violando otro alto el fuego, el de Gaza. Hoy The Guardian desvela que la denominada Junta de Paz para la Franja Palestina ya ha firmado, Gonzalo, el primer contrato relacionado con su reconstrucción.
2: Sí, es para una base militar. La adjudicataria es una empresa estadounidense que ya ha trabajado anteriormente con el gobierno estadounidense en países como Irak, y el contrato, que aún no se habría formalizado, es para construir un puesto militar avanzado con capacidad para 150 personas que va a albergar tropas marroquíes. Señala también The Guardian que el plan original de la Junta para la reconstrucción de Gaza se ha reducido drásticamente en los últimos meses, pasando de un ambicioso proyecto para reconstruir todo el territorio a un pequeño proyecto piloto en el sur de la franja. Además, esto se produce, según leemos, pocos días después de que Trump anunciara que jamás había accedido a desarmarse, aunque existen serias dudas sobre cómo lo va a hacer, e Israel se ha puesto a este plan y ha intensificado sus bombardeos sobre la franja.
1: Y otra noticia que sorprende, la del Wall Street Journal. El titular es poco tranquilizador. Según la inteligencia estadounidense, Putin podría poner a prueba la determinación de la OTAN con una incursión limitada.
2: Según leemos, se trataría de un ataque limitado contra un país aliado que podría ir desde un ciberataque a una incursión terrestre, pero a pequeña escala. Informes que, según este medio, llegan en medio de una escasez de municiones críticas en las Fuerzas Armadas de Estados Unidos debido a los envíos de armas a Ucrania y al conflicto con Irán. Una noticia a la que sumamos otros dos titulares. El primero lo vemos en político. Dice este medio que el incidente con drones cargados de explosivos en el aeropuerto de Leipzig aviva los temores de injerencias rusas en próximas elecciones en Alemania, pero según Le Parisien ya se están produciendo en la precampaña de las presidenciales francesas estas injerencias. Habla concretamente de acciones de desinformación contra varios candidatos como Gabriel Attal, el ex primer ministro.
1: Bueno, pues son casi las 7:43, las 6:43 en Canarias. Hoy la música la va a poner Gonzalo Barroso. Y además con un motivo, pero a ver, Barroso, la música primero.
2: A ver, os he dicho que se iba a sorprender. Al final me he sorprendido a mí mismo porque tenía un plan A y al final me he medio boicoteado. Vamos con la primera canción que he buscado, venga. How do you do, ¿Va a preguntar cómo estáis? A ver, quien canta este temazo es Tim Curry, vestido con unos taconazos, cuero, medias de rejilla, en una adaptación al cine de un musical. La peli es The Rocky Horror Picture Show, es de 1975 y tiene pues a Susan Sarandon, por ejemplo, fue uno de sus primeros exitazos, y es un musical, una peli que hoy, ya que me voy de vacaciones, pues recomiendo, que la gente podría ayudar.
1: Muy bien, Rocky Horror nos traen. ¿Y qué más nos traes?
2: Venga, esta es la primera, pues ahora pincha la segunda, que en realidad es la que tenía pensada.
3: Adiós, amigo. Goodbye, my friend.
1: Oh.
2: La primera era de Señuelo, ¿vale?
1: Leo, digo, estamos en Rocky Horror, en el último día que Gonzalo Barroso pasa en la redacción de las mañanas. La verdad que es un día triste, triste para este equipo. Triste también personalmente para mí, Gonzalo Barroso. Muchísimas, muchísimas gracias por estos casi dos años. Te vamos a echar mucho de menos, te voy a echar mucho de menos, porque ustedes le escuchan aquí siempre defendiendo la prensa internacional, los temas de internacional, pero en la redacción es el más empático, el más cariñoso y el mejor compañero. Así que suerte, amigo.
2: Muchísimas gracias.
1: Te estoy echando ya de menos, ¿eh? Me he puesto yo sentimental.
2: A ver, me da pena, ¿eh? He de decir que me alegro de no
1: trasnochar. Bueno, va a dormir.
2: Pero voy a dormir por la noche. Pero sí, os voy a echar mucho de menos a todos y cada uno de vosotros.
4: Nos alegramos por ti, Gonzalo.
1: Con la música aún no os podéis meter, aunque nos haya traído este zarrio.
4: Es que yo he venido por de Rocky Horror Picture Show, pero bueno, ya paso, me despido de ti.
2: A ver, la primera era para despistar, simplemente, sí, sí. Era troleo.
1: Barroso, cuídate mucho, ¿eh? No te vayas demasiado lejos, que te vigilamos. 8:15, 7:15 en Canarias. Tiempo para la información regional aquí en la antena de la Radio Pública.
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6: ¿Qué tal? ¿Cómo están? Muy buenos días. El incendio de Burgohondo en Ávila está estabilizado, así lo señala el Sistema de Información de Castilla y León. Aún así, sobre el terreno trabajan 19 medios, todos ellos terrestres. Tras calcinar más de 50.000 hectáreas y con dos investigados acusados de los delitos de incendio forestal contra los recursos naturales y el medio ambiente con agravante de zonas próximas a lugares habitados, la investigación judicial se centra ahora en esclarecer si hubo intencionalidad o tan solo fue un acto imprudente. Además, esta pasada tarde, un hombre de unos 60 años ha fallecido tras ser rescatado inconsciente del agua en el embalse de La Aceña, en Peguerinos, en Ávila. Y en Salamanca, la Guardia Civil ha detenido a 7 personas por su presunta implicación en un secuestro, robo con violencia, lesiones y amenazas graves. Silvia Trujillo, buenos días.
7: Buenos días. La Guardia Civil de Salamanca ha llevado a cabo esta operación llamada Teresiana después de que la víctima denunciara estos hechos en la comandancia. Al parecer, se remontan al 28 de julio en Benidorm, Alicante. Según relata la víctima, fue trasladada forzosamente hasta Salamanca y durante el trayecto realizó varias llamadas de emergencia que corroboran Guardia Civil de Cuenca y Albacete. Además, los detenidos la amenazaron con que si no accedía ejercerían violencia sobre ella y su familia. Le robaron sus efectos personales y 2.800 euros en efectivo. Una vez en Salamanca, relata, permaneció retenida en un domicilio donde sufrió agresiones y 3 heridas con arma blanca. La investigación continúa abierta.
6: Gracias. Y la Guardia Civil ha detenido a 2 personas en Soria por su presunta implicación en delitos sexuales contra una menor. La investigación se inició gracias a la información facilitada por la Fundación ANAR, lo que permitió proteger al menor y entregarlo a su progenitor. Las diligencias permanecen bajo secreto judicial para garantizar la protección de la víctima. Y en cuanto al tiempo, Ávila, Segovia y Soria están en alerta amarilla por altas temperaturas que pueden alcanzar los 36 grados. Además, Soria también está en aviso amarillo por tormentas. Vemos cómo amanece a esta hora nuestra comunidad. Empezamos en Ávila. Buenos días.
8: Buenos días. En Ávila tenemos 17 grados y cielo despejado.
9: 15 grados en Burgos y día soleado.
10: El cielo está despejado en León. La temperatura es de 17 grados.
11: Completamente despejado también en Ponferrada con 17 grados. Cielo azul también en Palencia con 17 grados.
7: En Salamanca tenemos 21 grados y cielo despejado.
12: 19 grados en Segovia y cielos despejados.
13: 16 grados en Soria con cielos despejados.
14: Cielos totalmente abiertos en Zamora, tenemos 18 grados.
6: Y en Valladolid tenemos cielos despejados y 17 grados. ¿Y qué tiempo nos espera para estas próximas horas? Agencia Estatal de Meteorología, Jordi Urios, buenos días.
15: Buenos días, hoy las temperaturas máximas en ligero ascenso en la mitad oriental de Castilla y León. Ascenso que puede ser de moderado a notable en el noreste y sin muchos cambios en el resto. Atención al calor en el sur de la provincia de Ávila, zonas del sistema central abulense, también en Segovia y Soria, además de la ibérica y la meseta soriana. Allí se pueden alcanzar o superar los 35-36 grados. En cuanto al cielo, poco nuboso en general, con nubes bajas en el nordeste y extremo norte a primeras horas de la mañana, sin descartarse bancos de niebla en este punto. Nubes de evolución por la tarde, con chubascos dispersos con tormenta en el este, que en la provincia de Soria pueden ser localmente fuertes, sin descartarlos en el sistema central y en el norte montañoso. El viento será del nordeste o variable, tendiendo a oeste y suroeste, flojo con intervalos de moderado y posibles rachas muy fuertes asociadas a los fenómenos tormentosos. Es una información de AEMET.
6: Gracias, Jordi. Reciban un saludo del equipo de Radio Nacional de España en Castilla y León. En el control de sonido está Óscar Sacristán y Jerónimo Vaquero. Comenzamos. Y como les avanzábamos en portada, tras pasar al grado de estabilización el incendio de Burgondo en Ávila, hay que profundizar en las causas que lo han provocado. Ahora la investigación debe esclarecer si fue un acto imprudente o intencionado. Tras las indagaciones preliminares, una persona que había sido detenida fue puesta en libertad y continúa con otra siendo investigada. El detenido había utilizado presuntamente maquinaria en una zona de monte de Burgondo contratada por una asociación ganadera cuando estaba prohibido. Ahora la investigación judicial deberá determinar si se trata de una imprudencia. Así lo señala María del Carmen Barberán, fiscal delegada de Medio Ambiente y Urbanismo en Castilla y León.
16: En el caso de que sí que resultaran responsables de a título de imprudencia, que eso también es importante subrayarlo, porque no es lo mismo un incendio que se provoca de forma dolosa, es decir, de forma intencionada, de cuando lo hace por una imprudencia, es decir, cuando tiene que observar unas normas de cuidado, tiene que tener unas prevenciones y esas prevenciones no las cumple.
6: A los dos investigados se les señala por un delito de incendio forestal y contra los recursos naturales y el medio ambiente con agravante de zonas próximas a lugares habitados. Las penas por imprudencia varían entre los 5 y 10 años por imprudencia entre los 5 y los 10 años y por intencionalidad entre los 10 y los 20, a los que se añade la responsabilidad civil. El hecho de estar prohibida la utilización de maquinaria y continuar con las labores provoca que la responsabilidad, explica la fiscal, sea de ambos.
16: Incluso el operario, que en el caso de que efectivamente tenga conocimiento de que no podía hacerlo, por mucho que la orden de tu jefe sea esa, está por encima la orden, digamos, de la administración de que no puedes realizar esos trabajos.
6: A esta responsabilidad se sumaría el agravante del terrible daño medioambiental causado y las pérdidas económicas ocasionadas. Y dos de los incendios más graves del verano en León, en Murias de Ponjos y San Cipriano del Condado, quemaron casi 4.000 hectáreas, 2.300 el de Murias y 1.500 el de San Cipriano. El fuego de Beguellín en el Bierzo continúa activo con 6 medios terrestres trabajando sobre el terreno. Y precisamente otro de los fuegos más importantes de este verano, por el momento, ha sido el de Fermosella en Zamora. El delegado territorial de la Junta allí en Zamora, Fernando Prada, asegura haberse disculpado con el alcalde de esta localidad de Fermosella, José Manuel Pilo, por la no respuesta por parte de la Junta a la petición del municipio de hacer un cortafuegos que habría frenado el avance de las llamas del incendio del pasado 29 de julio.
17: Ciertamente yo le pedí disculpas esta mañana porque no recibieron contestación, pero la contestación iba a ser muy sencilla. Es un cortafuegos, como yo le decía, del año 2017, en el cual se hizo con cargo a la reparación de aquel incendio, y ya el mantenimiento pues tiene también que ser responsabilidad de otro ámbito, que desde la Junta es imposible hacer una valoración, una limpieza de ese cortafuegos cuando está asentado en terreno particular.
6: Puntualiza que ese cortafuegos se hizo bajo la autorización de los propietarios. Sobre el posible origen del incendio, no descarta que sea intencionado, tal y como apuntaba el alcalde. Y el Partido Socialista ha decidido sumarse a las quejas del sector agrario por la gestión de los incendios y de enfermedades como la de Newcastle. Han aprovechado esa manifestación que las OPAs han anunciado para el próximo día 27 frente a la sede de la presidencia para sumarse a esas recriminaciones. Los socialistas reprochan a la Junta su falta de acción ante problemas que tiene el sector, como son los incendios que calcifican calcina en miles de hectáreas de campo todos los veranos o las enfermedades animales como la de Newcastle. Su coordinador regional en este área recrimina que habla mucho pero hacen poco y tarde, Miguel Ángel Blanco.
18: Se está yendo a las zonas, se está dando declaraciones grandilocuentes, pero no se están adoptando ninguna decisión y cuando hay alguna acción que se lleva a cabo siempre llega tarde. La Junta de Castilla y León, el Partido Popular, que ha delegado las competencias en agricultura y ganadería en Vox, ha decidido llegar absolutamente tarde, como siempre hace, a cada uno de los problemas.
6: Insisten que están siendo incapaces de parar esta crisis avícola e incapaces de dotar a los medios suficientes para poder paliar las consecuencias que traerá un sector tan importante en Castilla y León. Y en León, usuarios, sindicatos y partidos de oposición acusan a la Junta de un verano más, dicen, colapsar la sanidad pública. Exigen al Ejecutivo Autonómico que refuerce la atención primaria para no saturar los servicios de urgencia hospitalarios. Precisamente esta semana, el servicio de urgencias del Hospital de León ha alcanzado su pico de asistencia a pacientes en lo que va de verano. La procuradora de UPL, Alicia Gallego, recuerda que la situación no es nueva y vuelven a acumularse camillas en los pasillos y horas de espera en las urgencias del hospital.
19: Cómo la gente está en los pasillos cuando tiene que acudir al hospital para ser atendido, o bien en su caso salas de espera saturadas y ambulancias que no pueden dar servicio a los pacientes. Y ello es porque tardan más de 15 días en atender a aquellos que acuden a atención primaria, dado que no existe personal, dado que no se puede dar cumplimiento a lo que son esas necesidades y porque tampoco han puesto en funcionamiento la ley de puestos de difícil cobertura, incumpliendo la propia palabra el señor Mañueco y su consejero Vázquez.
6: Y al Ejecutivo Autonómico, el PSOE le recuerda que con sus políticas de recortes, las urgencias hospitalarias son la única puerta de entrada que le queda al paciente ante el desmantelamiento, dicen, de la atención primaria. Los vecinos de Villar de Gallimazo, en Salamanca, pueden presentar alegaciones en contra de una macro planta de biogás que se pretende instalar a unos 2 kilómetros de este pueblo. Algunas plataformas ya están rechazando esta implantación. Desde Stop Ganadería Industrial han denunciado que esto traerá el trasiego de 51 camiones diarios por este pueblo de unos 192 vecinos y que generará casi 433 toneladas de residuos al día. La empresa es BioRed Salamanca, filial del grupo Redexis, dedicada a tratar purines y subproductos de mataderos. Una transformación que no solo afecta a la salud y el medio ambiente, explica Susana Barrera de Stop Biogás Machacón, sino que no repercute en el territorio.
20: Además, los proyectos aparecen fraccionados. Por ejemplo, el de la planta de Villar de Gallimazo, en concreto, que acaba de salir, hace 2 meses que se publicó la resolución para conceder la inyección de biometano en una parcela, sin más, sin estar dentro del proyecto de la planta de biometano, que ha salido 2 meses después.
6: El plazo de alegaciones para este proyecto de Villar de Gallimazo es hasta el 16 de septiembre. Y en la comunidad se están mejorando alrededor de 1 millar de estaciones depuradoras de aguas residuales, la mayoría en municipios de menos de 2.000 habitantes. Es el caso de Villada en Palencia, donde sus vecinos ya disponen de una nueva infraestructura. La obra, cofinanciada por la Junta, la Diputación y el Ayuntamiento, ha costado 970.000 euros. Utiliza una tecnología que reduce el impacto visual y también reduce el coste energético. María González Corral, consejera de Medio Ambiente.
21: Por un lado, el menor coste energético para el propio ayuntamiento y por eso va acompañada de una planta fotovoltaica, pero también el menor impacto visual, y por eso uno de los tratamientos está formado por esas balsas dotadas con plantas que tienen ese menor impacto visual.
6: La nueva estación depuradora de aguas residuales se puede controlar de forma remota y funciona en 3 fases. En la provincia de Palentina se está actuando en otros 11 proyectos de mejora o construcción de nuevas EDAR con un presupuesto de 5,7 millones de euros. Y de nuevo en León, porque el ayuntamiento realizará hoy el reparto gratuito de gafas, el segundo para ver el eclipse que anunció el miércoles tras agotarse en pocos minutos el 500.000 que tenía la Concejalía de Juventud. Se repartirán 3.000. Será en el consistorio de San Marcelo a partir de las 9 de la mañana y hasta mediodía o fin de existencias. Cada persona puede llevarse 3 unidades. Vamos ya con la información deportiva, Fernando Pérez.
22: Buenos días. El austríaco del Decathlon, Felix Gall, se impuso en la tercera etapa de la Vuelta Ciclista a Burgos con final en el balneario de Corconte y tras subir el escudo para colocarse como nuevo líder, superando al dúo italiano Ciccone Pellicciari. El joven del UAE, Pablo Torres, fue uno de los animadores de los últimos kilómetros aunque no lograra culminar su intentona.
0: Sí, al final me estaba sintiendo bastante bien, ha sido una etapa bastante dura porque se ha ido muy rápido y sabía que iba a ser difícil estar con ellos adelante cuando empezasen a ir a tope, así que he dicho, pues igual me viene bien intentar avanzarme un poco. Al final, el final se me ha hecho un poco largo, pero bueno, yo sabía yo que iba a ser difícil estar adelante, así que estoy contento con el resultado de hoy, y el sábado intentaremos ir a por más.
22: Hoy cuarta etapa entre Palazuelos de Muñó y Briviesca, un aperitivo de media montaña antes de jugarse la suerte de la carrera mañana en las Lagunas de Neila. En fútbol, al Burgos se le acumulan las lesiones y tras la de Oyer Luengo, era operado otro defensa, el lateral Alex Lizancos, con rotura parcial del menisco de su rodilla que le hará perderse las próximas 6 u 8 semanas, por lo que se esfuma una posible salida antes del cierre del mercado de uno de los jugadores más cotizados de la plantilla blanquinegra.
6: Y en Burgos, en Aranda de Duero, hoy comienza el tercer día del Sonorama. Ayer, primera jornada por las calles de la localidad ribereña con 4 escenarios, entre ellos la mítica Plaza del Trigo, que desde primera hora de la mañana fue un hervidero de gente y como primer concierto sorpresa, el artista arandino Barry B. Carmelo Palacios, ¿qué nos espera hoy?
9: Buenos días. Aranda amanece tranquila después de una noche intensa en la que han brillado Rigoberta Bandini, Guitarrica de la Fuente, Rusoski o RVFV. Pero esa calma no durará mucho porque hoy hay más.
2: ¿A qué no sabes dónde vuelto hoy? ¿Dónde soy?
9: Por la mañana, ya saben, 4 escenarios repartidos por las calles de Aranda con la mítica Plaza del Trigo como gran reclamo. Y después, ya dentro del recinto del Sonorama, esto que escuchan, Love of Lesbians, estarán en el escenario Ribera del Duero a partir de las 10 de la noche. Antes, turno para Ángel Stanich, Carlos Ares o La Sonrisa de Julia, pero todavía quedará la traca final. Ya entrada la noche, Sexy Zebras, Niña Polaca, Samurai o La Dilla Rusa se encargarán de calentar con su música a las 40.000 personas que se citan cada día en esta 29ª edición del Sonorama.
6: Y hoy Radio Nacional de España en Castilla y León hará un programa especial precisamente desde Aranda de Duero con motivo del Festival Sonorama Ribera. Así llegamos a las 8, que pasen una muy buena mañana.
1: Son las 8, las 7 en Canarias.
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1: ¿Qué tal? Buenos días, ¿cómo están? El presidente de Ceuta anuncia una visita del rey Felipe VI a la ciudad autónoma.
4: El rey está comprometido con la visita a Ceuta y la hará porque el rey cumple con sus compromisos. Lo que yo no le puedo decir es cuándo, pero estoy convencido de que cumplirá el compromiso que ha adquirido él personalmente e irá a Ceuta.
1: Visita sin fecha, pero de enorme calado. Sería la primera vez en sus 12 años de reinado que el jefe del Estado pisara territorio español en África. En 2007, su padre realizó la única visita de sus casi 40 años en el trono y Rabat retiró al embajador a modo de protesta. De momento, la que está en Ceuta es Ira Rego, la ministra de Juventud e Infancia. Llega 8 días después, cuando centenares de menores migrantes no acompañados continúan vagando por las calles.
23: Duermes en las calles, no hay comida, no hay nada. No sabes nada, solo espera. Chicos, todos no queremos volver al Marruecos. La muerte, muchas gentes la muerte en la frontera de la frontera.
1: Ya lo escuchan, la situación humanitaria es complejísima. Lo que busca el gobierno central es aplicar la ley y que los niños sean derivados a las distintas comunidades autónomas. El PP dice que ellos acatan, pero no ahorra Elías Bendodo las críticas al presidente Pedro Sánchez.
24: Es un problema que ha generado el gobierno. El presidente está tumbado en una hamaca y quiere que las comunidades autónomas del Partido Popular resuelvan la papeleta. Oye, insisto, nosotros vamos a cumplir la ley, pero es un problema que tiene que arreglar el gobierno porque lo ha generado el gobierno de España.
1: Bendodo precisa que también cumplirá Andalucía, donde gobiernan con Vox, como en Extremadura, Castilla y León y Aragón. Dicen los de Abascal que no repetirán lo que hicieron hace 2 años, romper los ejecutivos de coalición por la acogida de menores migrantes no acompañados, porque aseguran ahora no es igual, ahora comparten estrategia. A la Comunidad de Madrid tampoco le gusta la idea de dar cobijo a más niños y ahora incluso aseguran que la polémica compra del ático de Chamberí efectuada por el gobierno madrileño es una cortina de humo.
3: de eso no quieren que hablemos. Por eso están buscando un fantasma. La autoizquierda necesita estirar este chicle simplemente porque no son capaces de tapar sus vergüenzas.
1: Es el consejero de presidencia de Ayuso quien asegura a la presidenta que es la única persona que puede responder por la compra de ese inmueble de lujo que costó más de 6 millones de euros de dinero público y que se puso a la venta en cuanto la prensa publicó la adquisición, que no había pasado ni siquiera por el portal de transparencia. Supuestamente se iba a usar como oficina mientras ejecutaban unas obras en la sede de la presidencia regional. Supuestamente.
3: Se adquiere precisamente para ponerlo al servicio de las necesidades que pueda tener la Comunidad Autónoma de Madrid y que esta empresa ha vendido y ha comprado otros inmuebles y siempre, lógicamente, con esa finalidad de ponerlos al servicio de la Comunidad de Madrid. Aquí lo que no se dice es que Madrid no tiene una residencia oficial para la presidenta, que sí la tienen muchos presidentes autonómicos, que la tienen la mitad de los ministros de este país.
1: Isabel Díaz Ayuso no tiene residencia oficial, lamenta Miguel Ángel García, el portavoz autorizado por la presidenta madrileña. Hay más noticias que repasamos ya con Juan Antonio Aparicio y Aisa Sánchez.
7: Un turista franco-argentino está aislado en un alojamiento de Galicia después de que Francia confirmara su positivo por antivirus de la cepa de los Andes. El paciente se encuentra asintomático, por lo que no puede contagiar. Galicia, Santiago Baliño, buenos días.
8: La Dirección General de Salud Pública de la Xunta de Galicia activó este jueves el protocolo de vigilancia epidemiológica y se mantiene en contacto con el Ministerio. Sanidad rastrea y vigila los contactos estrechos del afectado, que se encuentra en buen estado y asintomático, por lo que no ha sido necesario su traslado a una unidad de aislamiento de alto nivel. El epidemiólogo e investigador Salvador Peiró considera que el riesgo de contagio es mínimo.
10: El riesgo es bajísimo, no, sin saber exactamente las fechas de... Es difícil establecer plazos de los riesgos de los posibles contagios o no, pero el riesgo en principio para un asintomático es extraordinariamente bajo.
8: El hombre había sufrido el pasado julio un cuadro respiratorio leve y acudió al médico en Francia. Días después ha confirmado este positivo, notificado ayer al Ministerio por las autoridades sanitarias francesas. El paciente viajó a España ya asintomático y, por tanto, con riesgo mínimo de contagio.
7: Gracias, Santiago. En Venezuela, el chavismo y un grupo de la oposición han iniciado una mesa de diálogo con la que se dan los primeros pasos para abordar la transición política en el país sudamericano. Una mesa impulsada por Estados Unidos y de la que se ha quedado fuera la líder opositora María Corina Machado.
11: Aunque la premier Obel de la Paz sigue en la carrera para una hipotética candidatura a la presidencia, en la mesa se van a abordar varios temas. Por parte del chavismo, la delegación está encabezada por el presidente de la Asamblea Nacional, Jorge Rodríguez. Por la oposición, la exdiputada opositora Dinora Figuera.
25: Es la apertura formal y oficial de este proceso de diálogo que implica la reinstitucionalización de la democracia.
11: Las conversaciones comienzan 7 meses después de la captura del presidente Nicolás Maduro.
7: En Tailandia, al menos 7 personas han muerto y otras 15 han resultado heridas en un tiroteo en una escuela del país. Entre las víctimas hay profesores y estudiantes.
11: Ha ocurrido al norte de la capital, Bangkok. El atacante, un adolescente, según ha informado la policía tailandesa, se ha suicidado. Era un alumno del centro que ha disparado dentro del edificio por motivos que se están investigando. 2 de los heridos se encuentran en condición crítica. Empezamos a oír ruidos en el edificio 5 y no teníamos ni idea de lo que había pasado después. Al principio pensé que eran petardos o que alguien estaba golpeando algo con fuerza, ha dicho uno de los alumnos de este centro.
7: 2 personas han muerto en las últimas horas por incendios en viviendas en España. En Alcorcón, en la Comunidad de Madrid, ha fallecido una mujer de 45 años. En Foz, en Lugo, el fallecido es un hombre del que no han trascendido más datos.
11: Este último incendio se habría producido en una vivienda abandonada. Los bomberos han encontrado el cuerpo sin vida una vez extinguido el fuego poco después de las 11 de la noche. En Alcorcón, la mujer ha fallecido por inhalación de humo del incendio registrado a primera hora de la tarde de este jueves. Otra persona ha tenido que ser trasladada al hospital y 7 bomberos han tenido que ser también atendidos por intoxicación.
1: En los deportes, Rodri es el gran protagonista del día. Cuando todos pensábamos que vestiría la camiseta del Real Madrid, le da el sí al Barcelona. Clara Rodríguez, buenos días.
26: El futuro del capitán de los campeones del mundo y mejor jugador del Mundial. Buenos días, Lara acapara la atención. Después de que el futbolista haya dado el visto bueno para que el Barcelona negocie su fichaje con el Manchester City, cerrando la puerta al Real Madrid. Otro de los nombres de este verano, por su gol en la final del Mundial y por sembrar también las dudas en cuanto a su renovación con el Barcelona, es Ferran Torres. Firma con el presidente de la Generalitat, Juanfran Pérez Llorca, un protocolo de colaboración para ser imagen y embajador de la Comunidad Valenciana. Por la tarde recibe el homenaje de su pueblo, Foyos. Los azulgrana viajan a Udine, donde disputan mañana un triangular contra el Udinese y el Nottingham Forest. En el Real Madrid, Jan Diomande se pone a las órdenes de Mourinho después de que el club hiciera oficial ayer su fichaje. El equipo blanco se desplaza a Hungría, donde mañana juega con el Ferencváros, con un renovado Vinicius, que amplió su contrato hasta 2032. En Seúl ha entrenado esta mañana el Atlético de Madrid por primera vez con Kang In-Lee como gran protagonista, en un día donde visitarán la casa Atleti, punto de encuentro rojiblanco en la capital surcoreana. En amistosos, el Ceuta recibe al ascendido Málaga en el primer acontecimiento deportivo en la ciudad tras la crisis migratoria. El Racing de Santander disputa dos encuentros contra el Sporting de Gijón y Alavés, y la Real Sociedad viaja a Alemania para jugar contra el Colonia. La crisis de la FIFA se centra en el estadio que albergará la final del Mundial 2030, después de que esta emisora adelantara que se jugará en el Santiago Bernabéu de Madrid. En tenis tenemos a Rafa Jodar en octavos, hoy juega Dani Mérida. Vuelve la competición en motociclismo con el Gran Premio de Gran Bretaña y la séptima etapa del Tour de Francia femenino lleva hoy hasta el Mont Ventoux.
1: Es viernes 7 de agosto, nos va a acompañar el tiempo este fin de semana. Agencia Estatal de Meteorología, Luz Cepeda, ¿qué tal? Buenos días.
12: ¿Qué tal? Buenos días. Nos va a acompañar el calor y con algunas tormentas que continúan durante este viernes y todo el fin de semana. Hay calor especialmente en el suroeste y noreste, rozando los 40 grados en capitales de provincia como Córdoba, Sevilla, Badajoz, Toledo, Ciudad Real y también Zaragoza y Lleida. Y tormentas esta tarde en el este peninsular, pero no tan fuertes como las de ayer. Ayer, en la depresión central de Barcelona, el granizo llegó a los 5 centímetros de diámetro y acumulamos 55 litros por metro cuadrado en La Molina, Girona. Hoy las tormentas se repiten en todo el este peninsular, pero serán algo menos intensas, pero sí que pueden ser localmente fuertes hoy en Soria, en el Ebro de Zaragoza, en el Bajo Aragón de Teruel, interior de Castellón y de Valencia, este de Albacete, norte de Murcia y sierras de Granada. El este de la península con tormentas esta tarde, localmente con granizo y fuertes rachas de viento. En el Cantábrico hoy se abren grandes claros, pero el fin de semana en el Cantábrico regresan las nubes. En el resto, sol este viernes y todo el fin de semana. En el norte suben las temperaturas hoy, máxima de 27 en Oviedo y 29 en Bilbao. Todo el fin de semana tendremos algunas tormentas, sobre todo en el este y en el norte peninsular. Es una información de AEMET.
1: Luz Cepeda, gracias. Son las 8 y 9, una hora menos en Canarias.
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1: Ocho días después de la crisis migratoria que vivió Ceuta, con decenas de menores mal viviendo en calles y naves, la ministra de Juventud e Infancia, Sira Rego, visita la ciudad autónoma. Nos vamos hasta allí. Nuria Galán, buenos días.
14: Buenos días.
1: La ministra tuvo ayer su primer contacto con la realidad de decenas de niñas y niños que se encuentran en una situación complejísima. Nuria, la Policía Nacional investiga una denuncia por violación.
14: Sí, la investigación se enmarca en la entrada masiva de migrantes y se ha abierto a raíz de una denuncia presentada el pasado martes, aunque la violación habría ocurrido la noche anterior. Personal sanitario del Hospital de Ceuta ha avisado también de que comienzan a registrarse casos de intentos de agresiones sexuales a menores. Así lo apunta la médico de urgencias, Susana Escaso.
15: Tenemos, por ejemplo, intentos de violaciones a menores que antes no teníamos. Aquí en Ceuta es una ciudad muy segura, a pesar de todas las cosas que se nos dicen por ahí, es una ciudad muy segura y intentos de violaciones o violaciones a menores pues se dan en muy pocas ocasiones.
14: En este contexto y con muchos menores todavía en la calle, la ministra de Juventud e Infancia, Sira Rego, ya se encuentra en Ceuta. Ayer visitó algunos de los lugares en los que se atienden a niños y adolescentes migrantes no acompañados y hoy seguirá recorriéndolos. La secretaria de Estado de Migraciones, también aquí en Ceuta, ha destacado la importancia de la colaboración entre instituciones para movilizar todos los recursos posibles. Pilar Cancela.
16: Me gustaría hacer un llamamiento a la propia ciudad para que todos aquellos recursos físicos de los que podamos disponer, pues que podamos tenerlos lo antes posible también para trabajar juntos y juntas.
14: La agenda de la ministra de Juventud e Infancia para hoy incluye una reunión con el delegado del Gobierno. Mañana mantendrá un encuentro con el presidente de la ciudad, Juan Vivas.
1: El presidente ceutí, que se ha visto ya con el rey Felipe VI en Palma, allí lo ha recibido el monarca y se vuelve con un compromiso. El rey va a visitar Ceuta. Lucía Yeste, buenos días.
0: ¿Qué tal? Buenos días.
1: Compromiso importante, Lucía, porque sería la primera vez en sus 12 años de reinado que el jefe del Estado pisase territorio español en África.
0: Sí, pero no solo como rey, Lara, sino tampoco como príncipe. Nunca ha viajado a Ceuta ni a Melilla. De ahí el interés desde hace tiempo de Felipe VI por visitar estas dos ciudades españolas, que son las únicas que no conoce. Pero este viaje tiene implicaciones diplomáticas delicadas por la posición de Marruecos, que no reconoce nuestra soberanía, y por lo tanto la visita se debe preparar junto al gobierno, que es quien dirige la política exterior, y buscar el momento propicio. No obstante, como dice el presidente de Ceuta, se llevó de Maribén el compromiso firme del rey para visitar la ciudad autónoma, aunque reconoce Juan Jesús Vivas que de momento no hay fecha concreta.
4: El rey está comprometido con la visita a Ceuta y la hará, porque el rey cumple con sus compromisos. Lo que yo no le puedo decir es cuándo, pero estoy convencido de que cumplirá el compromiso que ha adquirido él personalmente e irá a Ceuta.
0: Vivas también le explicó al monarca que la situación actual en Ceuta está lejos de la normalidad, que sufre una crisis humanitaria de envergadura, el momento tal vez más difícil de su historia, que no han superado el trauma de la entrada masiva de inmigrantes la semana pasada, y fue muy gráfico al describir cómo se sienten los ceutíes, con el alma en vilo, amenazados y vulnerables.
4: Amenazada porque la pregunta que muchos ceutíes se hacen es si volverá a ocurrir. Y vulnerable porque se ha puesto de manifiesto que nuestra frontera pues es vulnerable. Nuestra frontera está
0: Juan
4: en manos
0: Jesús
4: de un país tercero que además no reconoce la soberanía de Ceuta.
0: Decía que Juan Jesús Vives agradeció enormemente el gesto del rey y el cariño que le transmitió para los ceutíes, defendió emocionado la españolidad de Ceuta y pidió, Lara, solidaridad al resto de España para la acogida de menores no acompañados.
1: Lucía Yeste, gracias.
0: A vosotros.
1: Dos mujeres han sido asesinadas esta semana a manos de sus exparejas, Laura y Gloria, en Llanes, en Asturias y en Murcia. Ambas habían denunciado a sus agresores. Ahora también sabemos que se investiga como crimen machista el asesinato de una mujer de 45 años en Benavís, en Málaga, a finales del mes de julio. En Andalucía, donde más víctimas de violencia machista se han producido desde que hay registros históricos y donde Juanma Moreno ha dejado en manos de Vox las competencias sobre violencia de género. La ministra de Igualdad le ha reclamado ya por carta que rectifique. Sevilla, Ana López, buenos días.
17: ¿Qué tal? Muy buenos días.
1: La Junta se defiende, Ana, reafirma su compromiso, dice firme y claro contra la violencia machista, pero claro, esas palabras llegan desde la Consejería de Servicios Sociales, que no va a gestionar esas unidades de valoración.
17: Efectivamente, ha sido la consejera, que también tiene las competencias de igualdad, Loles López, del Partido Popular, quien ha respondido a esta carta de la ministra, que está preocupada por los datos de una comunidad que acapara más del 26% de los casos activos en Biogen. Y ha sido Loles López quien ha dicho que el compromiso es firme, es claro, con la igualdad y contra la violencia de género del gobierno andaluz, pero los socialistas andaluces se han pedido la comparecencia urgente de Gavira para que explique cómo está gestionando los servicios destinados a las víctimas, un tema que la secretaria general del PSOE andaluz, María Jesús Montero, dice que puede disuadir a estas a la hora de denunciar.
18: Nos provoca una reacción absolutamente de preocupación, sobre todo de indignación, que el Partido Popular, conociendo la posición de Vox en materia de violencia de género, ponga un solo dispositivo en manos de esta formación política.
17: En la misiva dirigida al presidente Juanma Moreno, la ministra Redondo le pide que reconsidere su postura, que no permita que las mujeres andaluzas sean de segunda y que se ponga en cuestión el compromiso de Andalucía con el Pacto de Estado contra la violencia de género.
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1: Colombia abre nueva etapa. Hoy toma posesión como presidente el ultraderechista Abelardo de la Espriella. Lo hace en Cali, por primera vez fuera de Bogotá, de la capital. Populista y admirador de Trump, es el último nombre que se suma al giro a la derecha de América Latina y tiene ante sí el reto de dirigir un país profundamente polarizado. Santiago Barnuevo, ¿qué tal? Buenos días.
20: Hola, Lara, buenos días.
1: De la Espriella ganó por la mínima y el presidente saliente, Gustavo Petro, sigue sin reconocer su victoria. No irá Santi a la toma de posesión y promete liderar la desobediencia civil contra su gobierno.
2: Sí, Lara, la campaña estuvo muy polarizada, también lo va a estar esta toma de posesión y tiene toda la pinta de que el principio de este nuevo mandato también va a ser así. Un nuevo mandato presidencial que se antoja diferente a lo visto anteriormente porque Abelardo de la Espriella acumula desde que ganó las elecciones anuncios a cada cual más peculiar. Ya ha dicho que por la capital de Colombia, Bogotá, va a ir lo justo, que la sede de la presidencia será un museo y ha adecuado, como si fuese algo así como la Casa Blanca, un cuartel de su ciudad, Barranquilla, para que sea su despacho principal. Insiste en que desde hoy Colombia cambia, con mano dura en seguridad y con progreso, promete para todas las regiones.
6: Cuando hay un corazón dispuesto y guiado por Dios, no hay nada que no se pueda lograr. La patria milagro ya comenzó y lo vamos a hacer juntos.
2: Durante la transición, Abelardo de la Espriella no ha parado de mostrar una fe de la que antaño renegaba y se ha pasado estas semanas llamando corrupto y delincuente a su antecesor, Gustavo Petro, que en la rampa de salida insiste en que las elecciones de junio no fueron limpias.
9: Estamos ante un fraude y ante un problema institucional indudablemente profundo, y es la posesión de un presidente ilegítimo.
2: La izquierda ha anunciado que va a ejercer la desobediencia civil durante el mandato de De la Espriella y Petro no va a estar en esa ceremonia de toma de posesión que se realiza en Cali y a la que acuden el rey Felipe y otros mandatarios latinoamericanos. Básicamente, principalmente de la cuerda ultraconservadora que añade desde hoy a Colombia en el eje que han conformado al ritmo de Donald Trump.
1: Santi Barnuevo, gracias.
2: Hasta luego.
1: Un Donald Trump que vuelve a la carga en su cruzada contra el derecho a la ciudadanía por nacimiento. La Constitución lo garantiza, pero desde que volvió a la Casa Blanca se ha propuesto dinamitarlo. El primer intento lo tumbó el Supremo hace poco más de un mes, pero ahora el presidente de Estados Unidos intenta limitarlo con dos nuevas órdenes ejecutivas para luchar contra lo que denomina turismo de maternidad. Mujeres que, según él, viajarían a Estados Unidos solo para dar a luz y que sus hijos obtuvieran la nacionalidad. Una realidad minoritaria de la que no hay cifras fiables. Enviada especial a Washington, Sara Alonso, ¿qué tal? Buenos días.
20: Buenos días. Trump quiere prohibir el turismo de natalidad. Asegura que existe un negocio en torno al hecho de obtener la nacionalidad simplemente por nacer en el territorio. Dice que hay gente comprando así la vía de entrada en Estados Unidos. Según ahonda su asesor,
21: Disneyland, Monument,
20: hacen como que vienen a Disneylandia o a ver monumentos, cuando lo único que quieren es parir aquí y ya con el pasaporte del niño en mano aprovecharse del sistema. El año pasado en todo el país nacieron 3.600.000 bebés y no hay datos de cuántos fueron fruto de estas mafias que describen. Esta orden ejecutiva viene a buscar atajos para salvar una decisión del Tribunal Supremo que a Trump no le gustó nada. La tilda de desafortunada e injusta es la de tumbar la que fue su primera decisión nada más llegar a la Casa Blanca en este su segundo mandato. Trató de vetar la ciudadanía estadounidense a los hijos nacidos de personas indocumentadas o con visas temporales. La Constitución, sin embargo, considera que seas hijo de quien seas, si naces en Estados Unidos, eres estadounidense. Es más que posible que las decisiones adoptadas hoy sean, de nuevo, analizadas con lupa por la justicia.
1: Se acerca el eclipse total de sol y más allá de conseguir las gafas homologadas, hay quien tiene que pensar también qué va a meter en la maleta. Alba Urrutia, buenos días.
22: ¿Qué tal? Buenos días.
1: Son muchos los que están dispuestos, Alba, a recorrer cientos de kilómetros, echar horas de la carretera o incluso coger un avión con tal de disfrutar de este fenómeno astronómico en el lugar perfecto.
22: Eso es, el eclipse dura apenas 2 minutos. ¿Qué son, no? 2 minutos en toda una vida. Bueno, pues aún así es muy difícil resistirse.
23: Yo voy a hacerme más de 300 kilómetros para poder ver el eclipse.
27: Tengo muchísima ilusión de ver el eclipse. Llevaremos unas mantas y nos pondremos a ver Perseidas.
28: Y así es como espero pasar el eclipse, rodeada con amigos, celebrando el cumple.
22: Han pasado casi 70 años desde que en nuestro país pudimos ver un eclipse total. Fue solo desde Canarias, en la península, 114 años sin este fenómeno. Y ya podéis imaginaros qué supone vivir esto para las asociaciones de astronomía y para los aficionados. De punta a punta de la península es el momento de medir, de experimentar, incluso de estrenar los nuevos equipos.
3: Medir estos tiempos que llamamos nosotros tiempos de contacto. Pues mirar a ver si estos puntos que en un principio se han calculado, si estos cálculos siguen siendo correctos o hay que hacer algún tipo de modificación en estas previsiones. La luz ambiente, el cómo baja, esta intensidad que podamos tener de la energía que no llega al sol.
22: Tomé Umas forma parte de Astro Mallorca. En esta asociación se van a dividir en dos equipos, los que van al Cabo Formentor y los que estarán en el sur de la isla. Ellos llevan todo el año dando charlas, sensibilizando y captando también nuevos aficionados, aunque la astronomía, nos lo dicen, arrastra cada vez a personas más jóvenes. Jesús García, de la asociación COAS de Asturias, dice que llevan semanas recibiendo correos de personas de Italia, de Estados Unidos, de todas partes.
7: La gente está muy nerviosa según se va acercando la fecha. Hay un grupo de personas, sobre todo americanos, que se dedican a ir por el mundo cazando eclipses. Y este tipo de turista es un turista que, por ejemplo, te puedo contar que en León se han alquilado casas por 3 días por 12.000 euros. Es una locura. Para ver el eclipse.
22: Balcones a precios disparados, incluso autocaravanas agotadas. Ya veis, cada vez es más complicado encontrar un observatorio al cielo.
1: Hoy es 7 de agosto, es una fecha difícil de olvidar en el Pirineo Ostense.
8: La lluvia torrencial arrasó en unos instantes el camping La Virgen de las Nieves, situado en la localidad de Viescas, donde había alojados entre 600 y 700 personas, todos ellos turistas de diferente procedencia. Hasta ahora, el balance
1: provisional... Se cumplen 30 años de la riada de Viescas. Una tromba de agua arrasó ese camping ubicado sobre el cono de deyección del barranco de Arás, en la desembocadura del río Gállego. Murieron 87 personas. Entre ellas había 27 niños. El número de heridos alcanzó los 180. Sergio Murillo, ¿qué tal? Buenos días.
10: Buenos días.
1: Sergio es uno de esos heridos. Tenía 16 años y aquel día perdió a sus padres y a sus dos hermanos. ¿Cómo de duro le resulta cada 7 de agosto?
10: Pues la verdad que es una fecha en la que se me remueven las entrañas. Me quedo abatido, la verdad. Sí, la verdad que me afecta, sí.
1: Treinta años después uno sigue recordando aquellas horas, le vuelven a la mente esas imágenes o la memoria le protege de alguna forma de aquel dolor.
10: No, la verdad que sigo acordándome perfectamente. Aquellas horas las tengo grabadas a fuego y cuando vienen estos días los recuerdos evidentemente te afloran, te vuelven. Y aunque a lo largo de los 30 años he aprendido a convivir con ellos y a seguir mi vida adelante, no significa que los haya olvidado, significa que he aprendido a tolerarlos, a sobrellevarlos.
1: Usted logró sobrevivir porque se agarró unas ramas, ¿verdad?
10: Sí, tuve la fortuna, entre comillas, de que la corriente me llevara hacia unos árboles que estaban abatidos y allí poder pues entregarme y quedarme encallado y que no me llevara la corriente más allá.
1: Sé que tiene 3 hijos, no sé qué les ha contado.
10: Pues la verdad que lo saben todo, porque, bueno, claro, al final... de pequeños veían cosas que no eran lo normal, decían, los que son nuestros abuelos no son tus padres, son tus tíos nuestros tíos no son tus hermanos, sino que tal, cuando la familia estructural normal no es así, entonces pues les tuve que contar lo que había. Y los niños asumen todo con una naturalidad impresionante. Si se lo explicas con palabras que ellos puedan entender, no tienen ningún problema y hacen preguntas y se interesan y quieren conocer. Al final es la naturaleza de un niño, tener curiosidad y conocer el mundo que le rodea. Y da igual la magnitud de los hechos que le expliques, si se lo explicas de una manera que lo puedan entender, lo asumen perfectamente.
1: Usted también era un niño cuando vivió esta tragedia, porque tenía 16 años, era un adolescente. ¿Cuánto tardó en asumir lo que había sucedido, que había perdido a toda su familia? Porque entiendo que el impacto, el trauma inicial, en aquella época no había psicólogos, ni siquiera había un psicólogo que le ayudara a digerir esa noticia.
10: No, la verdad que a nivel de psicología yo recuerdo que en los meses posteriores estuve en varios psicólogos, pero no estaban preparados para estos temas. De hecho, tampoco había una atención primaria psicológica, tanto para víctimas como para para cuerpos que intervienen, que posteriormente se ha creado un gabinete y un cuerpo para estas cosas, que ha demostrado ser útil en varias ocasiones. ¿Y cuánto he tardado en superarlo? Pues no sabría decirte el momento exacto, pero seguro que han sido años. Lo primero, asumir la pérdida, que es lo más inmediato y lo más impactante. Y luego todas las otras cosas que vienen detrás. Tanto el cambio de vida, los juicios, la presión social a la que me vi sometido. O sea, no presión social, sino que de continuar en la sociedad, pues a veces me costaba, y bueno, muchas cosas. La verdad que años.
1: La batalla judicial que siguió a la tragedia fue durísima, se prolongó durante más de una década. Un juzgado llegó a archivar la investigación. Entiendo que aquello también sirvió para volver a revictimizarle.
10: Sí, claro, porque en el proceso psicológico de superar un trauma de este tipo, el que tengas que ir a juicio, tengas que luchar tú personalmente por defender tus derechos, y que, no sé, pasado uno o dos años vuelva una sentencia a negártelo todo, te remueve, te reabre las heridas, y otros dos años más, y otra vez, y así, pues eso, durante una década, que no llegas a descansar del todo. Entonces sí que es una agonía extra que añadir a la tragedia.
1: ¿Se siente usted cerca de las víctimas de la Dana de Valencia?
10: Pues sinceramente sí, mucho. Yo cuando sucedió aquello y veía las imágenes en televisión, me removí mucho por dentro porque había muchas similitudes. A ver, yo por mi sensibilidad, cuando hay una tragedia, lo siento. Soy más sensible a estas cosas. Pero justo la Dana es que tiene tantas coincidencias con lo que nos ocurrió. Edificaciones que no deberían haber estado allí, las autoridades que no actuaron como debieran, los fallecidos, el barro que es que era como revivirlo. Entonces sí que me siento muy, muy afín a esta tragedia.
1: Hoy no va a haber homenaje en Biescas, el pueblo prefiere olvidar. ¿Le molesta o comprende esa decisión? ¿Entiende que es una forma de pasar página?
10: No, yo lo entiendo perfectamente. Que asocien tu pueblo, tu valle, a una tragedia no es plato de gusto de nadie. Entonces yo entiendo que el pueblo quiera pasar página. Y les costó mucho tiempo darnos un gesto. La verdad que el ayuntamiento de Biescas durante mucho tiempo quiso pasar página demasiado rápido, y en el 25 aniversario por fin nos hicieron un homenaje, colocaron un monolito, y la verdad que se lo tengo muy agradecido, porque dices, está bien, entiendo su decisión, su deseo de pasar página, pero también hay que dar un abrazo a las víctimas, hay que, no sé cómo decirte, comprender y asumir qué es lo que hay. Y bueno, pues lo hicieron en su momento, y ahora entiendo que, oye, quieran pasar página y quieran olvidar y que quieran que se les recuerde por otras cosas que tiene ese valle, que es un valle precioso, por otro lado.
1: Sergio Murillo, superviviente de la tragedia de Biescas, gracias por haber atendido esta mañana la llamada de la Radio Pública de Radio Nacional en una fecha tan complicada, y un abrazo enorme.
10: Muchas gracias a vosotros. Un abrazo.
1: Han escuchado las horarias de las 8:30 a las 7:30 en Canarias.
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1: Pues abrimos ya el tiempo de análisis con el corazón un poco encogido después de haber oído el testimonio de Sergio Murillo, superviviente de la tragedia de Biescas. 30 años de esa riada en la que murieron 87 personas. Él perdió a sus padres y a sus dos hermanos pequeños. Hoy ya no va a haber homenaje en Biescas porque, bueno, decía él, ¿no?, que entiende que el pueblo prefiera olvidar, porque nadie le gusta que su pueblo se asocie a una tragedia así. Bueno, esta mañana compartimos tiempo de análisis con Cristina de la Hoz.
5: ¿Qué tal, Cristina? Buenos días.
1: Raúl Sánchez Cedillo. ¿Qué tal, Raúl? ¿Cómo estás? Ricardo Martín, buenos días.
11: Muy buenos días.
1: Y Javier García Vila.
12: Hola, buenos días.
1: ¿Qué tal? Bueno, pues la verdad que la actualidad tampoco nos trae temas muy animados, porque seguimos todos pendientes de la situación de Ceuta, de esa tragedia humanitaria que vive la ciudad autónoma. Juan Jesús Vivas tiene miedo a que se repita una entrada masiva de migrantes en Ceuta, lo ha dicho el presidente de la ciudad autónoma ante una comisión del Parlamento Europeo.
5: Nuestra seguridad e integridad están en manos de un país tercero, Marruecos, que no reconoce nuestra soberanía.
1: Palabras de Vivas antes de desplazarse a Mallorca, donde ha sido recibido por el rey, y Felipe VI ha prometido una visita a la ciudad autónoma.
4: El rey está comprometido con la visita a Ceuta y la hará, porque el rey cumple con sus compromisos. Lo que yo no le puedo decir es cuándo, pero estoy convencido de que cumplirá el compromiso que ha adquirido él personalmente e irá a Ceuta.
1: Nos lo contaba hace un momento, Lucía, y estas son las dos únicas ciudades españolas que no conoce Felipe VI. No las ha visitado nunca en sus 12 años de reinado, tampoco como príncipe de Asturias. Y ojo, porque los casi 40 años que estuvo su padre en el trono, Juan Carlos I solo pisó una vez la ciudad autónoma, estuvo en Ceuta y en Melilla, fue en 2007 y Rabat retiró entonces al embajador a modo de protesta. Entiendo que esa visita tendría que ser autorizada por Moncloa y no sé si les parece buena idea en este momento, Cristina.
11: Pues parece que no, a Moncloa no le parece buena idea en ningún momento, pero tampoco gobernando Rajoy, porque los primeros 4 años de reinado de Felipe VI coincidieron con gobiernos de Rajoy, o sea que ni un gobierno ni otro han considerado adecuado que visitara Ceuta y Melilla. Hay que recordar que en 2007, con la visita de don Juan Carlos y doña Sofía, era presidente del gobierno José Luis Rodríguez Zapatero. Fue una visita histórica porque solo habían estado

0: Y cuando las aguas ya vuelvan a cierta normalidad y se solucionen las cuestiones pendientes que aún quedan, que hay que recordar que Sánchez ha decidido hoy tener una reunión telemática que parece algo parecido a un gabinete de crisis, cuando la situación alcance la normalidad que tiene en Ceuta y Melilla, que siempre es una situación bastante complicada, creo que es indispensable que el jefe del Estado visite las dos ciudades.
1: Raúl, ¿a ti también te parece buena idea?
2: Ahora mismo la verdad es que no. Pero bueno, no sé, son los monárquicos, seguro que lo agradece.
1: Es verdad que Vivas no se atrevía a poner una fecha a la visita, que decía que seguro que el rey cumplía su promesa, pero que...
2: Bueno, a ver, ¿para qué va a ir Felipe VI? Imagino que para firmar la españolidad de Ceuta y Melilla, ¿no? Claro. ¿Es adecuado en este momento? Pues a mí me parece que no, francamente. Una de las razones que podemos hipotizar de por qué Juan Carlos I no fue... solo fue una vez, como ha dicho Cristina, tenía que ver no solo con la profunda amistad que le ligaba a Hassan II en las casas reales, sino porque, digamos, en la percepción marroquí, que vaya precisamente el jefe del Estado, es decir, la representación del Estado y no un primer ministro que es elegido y puede y luego no, pues tiene un significado enorme. Entonces, más allá de que haga o no esa visita, ahora mismo es construir esto no tanto como una crisis humanitaria y como pues una terrible tragedia donde han muerto 142 personas en la última estimación, sino como una cuestión de enfrentamiento de soberanía con Marruecos en pleno verano, que me parece que es un marco que precisamente le puede interesar a Marruecos y sobre todo le puede interesar a Tel Aviv y a Washington, dada la influencia, sin entrar en más detalles, que han tenido en esta crisis.
1: Ricardo.
3: Bueno, realmente Vivas, el presidente, creo que está muy centrado en el análisis que hace de lo imprescindible que es que Ceuta y también Melilla tengan un blindaje para que esto y cosas peores no puedan suceder. Creo que hay un antes y un después. En el relato de que Estados Unidos y Israel entren en la ecuación ya es muy distinto a que solamente un país, Marruecos, reclame la soberanía de dos ciudades españolas. Realmente ha cambiado el panorama y, por tanto, el gobierno de España, Sánchez y el gobierno de España, pues tienen que tomar nota de este cambio histórico, que esto no se había producido hasta ahora, esa alianza que desde luego aísla a España y que en la Unión Europea pues responde con timidez, acomplejada, como está acomplejada la Unión Europea, por la ruptura del atlantismo con Trump. Entonces, este panorama es nuevo, por tanto, ahí hay que prever respuestas nuevas que no se están viendo por ahora, ¿no? En cuanto a visita del rey, hombre, la españolidad de Ceuta no puede estar pendiente de si el rey de España va allí. O sea, eso es una cosa, es protocolario, es una idea protocolaria, es una idea de exaltación, digamos, de la españolidad, que a los ceutíes les puede consolar, digamos, porque están inquietos por su territorio. Y a Vivas le puede venir muy bien, porque, digamos, tener al rey allí protocolariamente, pues él se va a hacer muchas fotos y esto es muy importante para él, ¿no? Pero, vamos, yo no creo que agregue absolutamente nada el que el rey visite y a partir de ahí ya es otro escenario y el rey ha estado allí y ya esto va... No, lo decisivo es un plan de ruta, una hoja de ruta de qué va a pasar con Ceuta y Melilla y por qué este complejo de España respecto a Marruecos. Se puede ser muy amigo de Marruecos, yo creo que hay que ser muy amigo de Marruecos, muy amigo, muy vecino, y explicar a Marruecos que estas dos ciudades necesitan un blindaje, porque ahora el rey de Marruecos es una persona realmente positiva en las relaciones con España y es un amigo, no cabe ninguna duda. A mí no me cabe ninguna duda de que el rey, concretamente de Marruecos, es un amigo. Pero ¿qué puede pasar? ¿Estamos seguros de que esto va a seguir así mucho tiempo en la vida? No sabemos. Por tanto, el blindaje es obligado, tiene razón Vivas, el rey está preocupado en esta misma línea y el gobierno tiene que tomar, porque es el ejecutivo, tiene que tomar decisiones sobre estas dos ciudades españolas. Lo de la visita del rey, pues muy bien, que se haga cuando sea, pero no me parece decisivo para subrayar la españolidad de Ceuta y Melilla que vaya el rey allí. O sea, es una visita protocolaria. El jefe del Estado, ya sabemos que obviamente es el jefe del Estado para Ceuta, para Melilla, que Ceuta y Melilla son españolas, todo esto ya lo sabemos. Por tanto, lo que es claro

0: es que falta la definición del Ejecutivo de qué va a pasar con Ceuta y Melilla, sobre todo a partir de el 2030, que yo personalmente sitúo como una frontera, porque ahí ya después del Mundial de Fútbol, pues Marruecos puede redefinir también su posición respecto a España.
1: Bueno, vamos a ver qué pasa de aquí al Mundial, ¿eh? Porque no está siendo eso tampoco fácil. Ayer esta casa confirmaba que la final del Mundial se espera que se celebre en el Estadio Santiago Bernabéu en Madrid. Pero vamos a ver qué pasa de aquí
2: a
1: 2030.
2: Yo no lo tengo nada claro, el que vaya a ser en Madrid. Pero es verdad que todavía queda mucho tiempo, ya llegaremos a ese río, cruzaremos ese puente, pero yo no lo tengo nada claro con esa alianza de intereses entre Infantino, que en fin, no quiero calificarlo a estas horas del viernes, con Trump, con Rabat, en fin, ahí puede pasar de todo. Pero bueno, vamos a lo mollar, vamos a ver. Yo creo que es razonable pensar que el jefe del Estado, el rey, tiene que estar donde hay españoles que lo estén pasando mal. Eso es razonable pensarlo. Y ahora mismo hay españoles que lo están pasando muy mal, que se llaman ceutíes, que son españoles, tan españoles como los vallisoletanos o como los madrileños o como los cordobeses, que lo están pasando mal, en una situación muy dura. Por lo tanto, es razonable pensar que el rey debería ir a Ceuta. A partir de ahí, yo soy perfectamente consciente de las dificultades que entraña la visita, soy perfectamente consciente de lo complicado que es. Efectivamente, lo comentaba antes Cristina, no se ha producido nada más que una vez una visita a Ceuta y Melilla y nos costó la salida del embajador de Marruecos. Pero también tengo que decir una cosa, vamos a ver, el apaciguamiento con Marruecos no sirve de nada, si lo estamos viendo, o sea, no hacemos más que gestos permanentemente sobre Marruecos y da igual. O sea, Marruecos no es una democracia, Marruecos es un país que funciona bajo el capricho de un rey, que es un rey que no tiene ningún parámetro democrático. Es decir, hemos visto el desprecio con el que tratan a su propia población, a la que lanzan al mar a morir, o sea, sin ningún escrúpulo moral. O sea, Marruecos es un país que tiene intereses, pero no tiene principios. Entonces, podemos hacer toda la política de apaciguamiento que queramos, pero va a dar igual que vaya o que no vaya. Es decir, que no vaya, bien, pues pasará cualquier cosa. Alguien dirá algo que no le gusta al rey de Marruecos y nos mandará otra vez a decenas de miles de sus jóvenes, porque son jóvenes desesperados, porque viven en un país que no tiene ningún principio democrático y que además no tiene salidas económicas. Esa es la realidad. Entonces, está muy bien que sigamos con toda la política de apaciguamiento a Marruecos, que yo entiendo, de verdad, o sea, yo lo entiendo, yo creo, como lo decía Ricardo, que hay que ser amigos de Marruecos, sin ninguna duda. Para nosotros es muy importante la relación con Marruecos por muchos aspectos, pero no nos engañemos, o sea, no hace falta ninguna, para ellos no hace falta ninguna justificación para montar estos líos o para permitirlos, porque yo no estoy diciendo que sean ellos los que han organizado esta entrada masiva, pero desde luego la han permitido. Entonces, yo creo, y eso estoy de acuerdo con Cristina, yo no sé por qué hay parte del territorio de España que no puede pisar al rey de España. O sea, no es comprensible. A partir de ahí, efectivamente, la política exterior la decide el gobierno y tiene que ser el gobierno el que decida cuándo y cómo y si se produce. Yo eso sí que creo que hay que ser muy claro. El que tiene todos los argumentos y el que tiene toda la perspectiva es el gobierno, y es el gobierno el que lo tiene que decidir. Eso que quede claro.
1: Quedan 18 minutos para las 9, para las 8 en Canarias.
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1: Compartimos tiempo de análisis con Javier García Vila, Ricardo Martín, Raúl Sánchez Cedillo y Cristina de la Hoz. Pero hay una noticia de última hora, porque se reclaman explicaciones al gobierno y esta misma mañana se va a registrar una batería de solicitudes de comparecencia en el Congreso de los Diputados. Leticia Audiver, ¿qué tal? Buenos días.
4: Hola, buenos días. Sí, el gobierno va a proponer a la presidenta del Congreso, a Francina Armengol, la solicitud de comparecencia a petición propia de los ministros de Interior, Exterior, Defensa, Presidencia. El grupo del PP registró este jueves las mismas solicitudes tanto en el Congreso como en el Senado. Bueno, pues fuentes de Moncloa apuntan que para evitar duplicidades y teniendo en cuenta la importancia y el alcance de la cuestión, el gobierno ha decidido comparecer a finales de este mes de agosto en la Cámara constitucionalmente prevalente. Así que lo que se va a proponer a la mesa del Congreso es que Margarita Robles, ministra de Defensa, comparezca el día 25 de agosto en la comisión correspondiente, el ministro de la Presidencia, Félix Bolaños, el 27, y los ministros de Interior y Exteriores, Marlaska y Álvarez, el día 28, como decimos, en sus respectivas comisiones.
1: Leticia Audiver, gracias.
4: Nada.
1: Pues esa es la noticia de última hora. Bueno, piden comparecer la última semana de agosto cuando ya han vuelto de vacaciones, Cristina.
5: Bueno, sí, efectivamente estábamos pendientes de peticiones de comparecencia en el Senado, porque la idea era habilitar este mes de agosto, ¿no?, teniendo en cuenta la gravedad de la crisis. Lo que se ha intentado dentro de esta ronda de comparecencias es que también hay petición de comparecencia de Sánchez, pero parece que esa no es la que propone el Ejecutivo. Y a mí me preocupa más que las comparecencias en sí, que yo creo que sí, que nos tienen que explicar muchas cosas de lo que ha pasado, el hecho de que no hayamos tenido, digamos, un gabinete, un comité de crisis después de algo tan grave como lo que sucedió entre los días 30 y 31 de julio. Entonces me da la sensación de que el gobierno es consciente, y hoy mismo además tiene una reunión telemática el presidente del gobierno con los ministros de Interior, de Exteriores, con la ministra de Infancia, que está en Ceuta, también con el número 2 de Exteriores, porque Álvarez está en la toma de posesión del presidente colombiano, y han sido conscientes de que han dado una imagen, sobre todo, digamos, el presidente, de cierta inacción. Yo creo que responde en buena medida a esa impresión que había de cómo es posible que ante una marea humana de 72.000 personas, cifra que dio el ministro del Interior, y que Vivas eleva a 80.000, pero a mí ya 72.000 me parece una barbaridad, no se hayan activado otros mecanismos de seguimiento de la crisis estables y constantes. Y yo creo que responde un poco a la sensación de dar, ¿no?, de transmitir la idea de que el gobierno está encima de todo lo que está pasando.
1: Raúl.
6: Bueno, deberían comparecer antes, sin duda, sobre todo porque ha habido 142 muertos, más los que, en fin, por desgracia se vayan añadiendo. Hay que explicar todas y cada una de esas muertes, en la medida de que las autoridades españolas puedan hacerlo, porque una parte han muerto en Marruecos, solicitar esa cooperación y dictaminar las causas de la muerte y si ha habido algún tipo de posible causa penal en la responsabilidad de esas muertes. Luego, obviamente, tiene que haber una discusión parlamentaria sobre la explicación de la situación y las medidas que se tomaron. Por ejemplo, hasta qué punto hay elementos para juzgar cuál es la genealogía o el proceso de cómo se formó la crisis. Es decir, si estamos ante una dinámica relativamente espontánea que fue, por así decirlo, modulada, solicitada, influenciada por otros agentes, tanto de Marruecos como de otros estados, o bien pues estamos ante un síntoma, ¿no?, de una situación en África y en el norte de África que precisaría de una discusión sobre el régimen de fronteras, sobre los acuerdos con Marruecos, con Mauritania, que obviamente pues son una delegación de la violación de los derechos humanos fuera de las fronteras, porque eso es lo que son. Y si, por ejemplo, estuviéramos ante elementos que permitieran juzgar que va a haber más movimientos de personas de este tipo, no solo desde Marruecos, sino también desde África, pues tendría que haber no solo una discusión, sino un intenso debate sobre hasta qué punto el Estado español, en nombre o no de la Unión Europea, va a solicitar a Marruecos dentro de sus fronteras o defendiendo sus fronteras, va a violar los derechos humanos. Porque esa es la cuestión que va más allá del debate sobre la soberanía o sobre la geopolítica o sobre la guerra híbrida, etcétera, etcétera. Estamos ante, en cualquier caso, una dinámica constante que es la que hace funcionar el mundo, por otra parte, que es la de las migraciones. Y una situación que ha señalado Javier muy bien, de empeoramiento de las condiciones de vida en Marruecos, de revueltas y protestas en los últimos años que han sido salvajemente reprimidas, y en África, pues qué vamos a decir, una guerra permanente. Entonces, ¿el Estado español va a matar personas? ¿Está dispuesta a defender con las armas y matar personas que, recordemos, no cometen ningún delito sino una falta administrativa cruzando las fronteras? ¿O hacemos un replanteamiento en el Estado español y también dentro de la Unión Europea de esta situación? Y eso implica, y ahí entraría, una discusión profunda de las relaciones con Marruecos y, como ha dicho Javier, con países no democráticos. Que se le estamos dando dinero Para eso sí que son perfectos socios, los no democráticos. Para repartir leña, para matar a personas, para generar un terror a cientos o miles de kilómetros de la Unión Europea. Esa es la realidad de fondo de este asunto.
1: De momento, quien está ya en la ciudad autónoma es la ministra de Juventud e Infancia, Sira Rego. Llega 8 días después del estallido de la crisis migratoria. Nos habría gustado hablar con ella, pero no ha tenido a bien atendernos, no ha tenido hueco en su agenda. Sí la hemos leído en El País y la hemos escuchado en la cadena SER. Bueno, ella aprieta porque las comunidades autónomas apliquen la ley y se redistribuyan esos menores migrantes no acompañados, porque la situación humanitaria es complicadísima en la ciudad autónoma. El PP dice que ellos acatarán la ley. Elías Bendodo.
7: La Junta de Andalucía, en este caso, las otras comunidades autónomas, cumplirán la ley en materia de inmigración irregular. La legislación vigente se cumplirá. Y el Partido Popular siempre cumple la ley. Y en esta ocasión también.
1: Dice Bendodo que también en Andalucía, donde los populares gobiernan con Vox hace 2 años, los de Abascal rompieron los ejecutivos autonómicos porque se oponían a que se acogieran más menores migrantes, a más niños. Ahora asegura que siguen en contra, pero que no se van a ir de los gobiernos porque las estrategias del PP y las suyas están coordinadas, son la misma. Escuchan al portavoz, a José María Figaredo.
8: La situación actual es diferente. ¿Qué vamos a hacer nosotros? ¿Qué van a hacer los gobiernos del PP y de Vox? Oponerse totalmente al reparto, pelear para que ese reparto no se lleve a cabo, porque la ley está con nosotros.
1: Bueno, palabras de Figaredo en cuatro, la ley lo que dice es que los niños han de ser redistribuidos entre las comunidades. No sé si casa mucho todo, Ricardo.
0: No casa nada, o sea, estamos otra vez en la simulación y en un relato que es falso, pero bueno, esto es Vox, perdón. Entonces, a ver, si la ley se cumple, o sea, es que la ley se cumple. También alguna portavoz del Ejecutivo de la Comunidad Autónoma de Madrid también ha comentado, bueno, es que esto es responsabilidad del Estado. Bueno, pero vamos a ver, ustedes van a acoger a los menores, entre otras cosas porque la otra vez que tuvimos el debate este, pues yo creo que perdió el Partido Popular el debate público, y ahora ya pues el Partido Popular no quiere otra vez reproducir esto de que sus comunidades no quieren atender a los menores. Y esto era una cosa que en cuestión de imagen es muy perjudicial para el PP, y el PP ha decidido esta vez, digamos, cumplir la ley. Pues muy bien, pero entonces que no arrastren los pies. Van a cumplir la ley y la van a cumplir, ¿no? Cumplió la ley, pero esto es responsabilidad del Estado. No, es que no es responsabilidad del Estado. Además, hay un elemento clave aquí. Quien tiene la red de atención a menores son las comunidades autónomas, a no ser que establezcamos que el gobierno de España tenga su propia red. Bueno, esto también se puede hacer. Quiero decir que de pronto el gobierno de España dice, no, yo voy a crear unos centros de acogida en las comunidades autónomas.
1: Bueno, los solicitantes de asilo, los menores solicitantes de asilo sí son competencia del gobierno central.
0: Bueno, una cosa es la competencia de identificación, pero ¿quién atiende?
1: Son competencia de la acogida, bueno, de los menores solicitantes, correcto, de asilo, la competencia, correcto, de la acogida es del gobierno, correcto, central.
0: ¿Quién les da de comer? ¿Quién les da cobijo para dormir? ¿Quién les atiende personalmente? Son las comunidades autónomas. O sea, es evidente que la competencia, o sea, no es un sector, no es solamente un tema de competencias, sino es un tema de quién tiene la capacidad de atender a estas personas. ¿Quién las tiene? ¿El Ministerio de Industria? ¿El Ministerio de Sanidad? O sea, no, los ministerios no tienen capacidad para atender a estos menores. Es así. Quien tiene capacidad en el día a día son las comunidades autónomas. Ahí están los médicos, ahí están las asistentes sociales, ahí está toda la red. Y a no ser que se quiera crear otra red estatal, pues muy bien, el PP puede proponerlo en el Congreso de Diputados. Queremos que haya una red estatal para los niños no acompañados. Muy bien, pero hasta ahora la red es de las comunidades autónomas. Por tanto, ellas tienen que atender en la práctica esta situación. Entonces el PP, pues esta vez parece que sí cumple, Vox va a cumplir también, porque es el socio ya leal, digamos, no va a hacer como la otra vez, que rompió la coalición y va a seguir ahí. Por tanto, ya el problema yo creo que ya no existe, y además la presión de los presidentes autonómicos de Canarias, de Ceuta, de Melilla, pues es muy fuerte sobre su propio partido y sobre el Partido Popular. Entonces ya no pueden, porque otra vez van a tener la polémica de que Vivas va a decir sí, los míos tienen que cumplir, etcétera. Por tanto, yo creo que es un tema zanjado. El PP va a cumplir y los menores no acompañados, o los menores, pues van a tener atención autonómica.
2: A mí es que me parece que esto, o sea, no debería haber debate sobre esto. Vamos a ver, lo que ha pasado es un problema nacional, no es un problema de Ceuta, es un problema nacional, es un problema de España. Es decir, es la llegada masiva de decenas de miles de personas a la frontera sur de España, a la frontera sur de Europa, por cierto. Se lo recuerdo a los daneses, que es su frontera también. Del mismo modo que también es nuestro problema la situación en Ucrania, a pesar de la distancia. Lo recuerdo porque eso es Europa, una mancomunidad de intereses y de problemas. Es la frontera sur de España, la frontera sur de Europa, y es nuestro problema, es un problema de España. No es un problema de Ceuta, y por tanto todo el mundo tiene que ser solidario y todo el mundo tiene que acogerse, tiene que acoger menores no acompañados en función de los criterios que están establecidos en la ley. Es verdad que son criterios que pueden ser debatibles, ya lo hicimos en su momento, pero son los criterios que fija la ley y son los criterios que nadie debería ponerse de perfil en esto. Yo creo que nadie gana políticamente poniéndose de perfil en esto. Por cierto, cuando digo toda España, incluyo a Cataluña y al País Vasco, donde hay socios del gobierno, socios de investidura, que han corrido a decir que ningún menor en el País Vasco y en Cataluña. En fin, esto es un problema de todos, independientemente del color político, independientemente de la situación. Es un problema de España. Y por tanto todos tenemos que hacernos cargo de esto.
6: Pero si se beneficia a Vox, Javier, obviamente.
2: Sí, sí, vamos a ver, claro.
6: Y Alianza Catalana.
2: Sí. Vamos a ver, yo le decía, no me acuerdo, creo que era aquí el otro día, ¿cuántos miles?
1: Yo he dado una rueda de prensa y ya os digo yo, que seguro que hay un mensaje.
2: ¿Cuántos miles de votos se fueron el pasado fin de semana a Vox? No los podemos saber ahora, pero lo sabremos, porque las encuestas son muy, los encuestadores, o sea, las casas de encuestas van a ser muy precisas preguntando sobre esto. Es decir, fueron unas imágenes muy impactantes. Pero ojo, no solo, Raúl, en España ha sido una sacudida brutal en toda Europa, O sea, Europa se ha pegado un susto como hacía mucho tiempo que no se llevaba, O sea, y esto efectivamente alimenta a la extrema derecha, estoy de acuerdo, sí.
5: Hasta ahora Vivas ha insistido mucho y además esto ha estado confirmado por los datos que maneja el Ministerio de Sira Rego, de que en el último año pues se han reubicado más de 2.000 menores de Ceuta, de Melilla y de Canarias, y se ha cumplido la ley, ¿no? Y decía Vivas ayer en la Comisión de Libertades del Parlamento Europeo que la ley se ha cumplido y se cumplirá. Yo creo que hay que abrir el foco.
1: Eso claro, también lo subrayaba hoy Sira Rego en esa entrevista que le hace Manuel Viejo en El País, ¿no? Que dice, se han hecho estas derivaciones sin ruido político y que ahora, habla casi de sobreactuación.
5: Insisten mucho, todavía no se ha establecido la reubicación de ninguno de los menores llegados a Ceuta con esta crisis, Todavía no estamos... Estamos, de hecho, todavía en el proceso de filiación, porque no se sabe siquiera cuántos, dónde están, ni
2: en muchos casos ni si son menores.
5: Si son menores,
1: de hecho, lo que cuenta también Rego es que hasta el día 16 de agosto no se van a desplazar hasta allí técnicos del ministerio.
5: Claro, que esto va, aunque haya la intención de la ministra en un principio era reunir a la comisión interterritorial ya antes de finales de este mes. Lo de Javier, vamos a abrir el foco. Es verdad que al gobierno le interesa ahora poner el foco sobre las comunidades del PP, pero el PNV, Junts no gobierna, siempre puede utilizar el argumento de que Junts no gobierna. Pero Junts ya ha dicho que no quiere más menores inmigrantes. Quiero recordar que la reforma del artículo 35 de la ley de extranjería se dejó que fuera Junts quien anunciara que se había alcanzado un acuerdo con el argumento de a Cataluña van a venir entre 20 y 30 y a Madrid 700. O sea, para, yo creo que está muy bien para analizar la intencionalidad política de esa reforma. Y luego PNV ha dicho que no, que tampoco ni un menor más. Yo defiendo, efectivamente, no es Ceuta, no es Melilla y no es Canarias, es España. Y tenemos que asumir cada territorio la parte alícuota que nos corresponde de responsabilidad para tutelar a estos menores. En todo caso, la ley de extranjería no establece automáticamente que tengan que ser redistribuidos los chavales. Hay otros mecanismos, que es el retorno con las familias, que de hecho ayer a través de un teletipo de EFE conocimos que Marruecos dice, vamos a ver si es verdad, si es sincero, que está dispuesto a admitir a todos los menores, claro, me imagino a los menores nacionales, porque también habrá menores subsaharianos, aunque eran los inmigrantes subsaharianos sean los menos de los que asaltaron la frontera, pero Marruecos dijo que está dispuesto a facilitar el retorno de todos los menores. Está el tema del retorno de los menores con sus familias y también está la posibilidad de que asuman esa responsabilidad los servicios de atención al menor de Marruecos. Es decir, no tenemos que dar por hecho de que automáticamente hay que redistribuir a unos menores que quizá podrían, parte de ellos, evidentemente no todos, volver con sus familias. Y yo creo que también hay que explorar esa posibilidad. Sinceramente, por el bien superior del menor, posiblemente el bien superior del menor siempre sea, en todo caso, que esté con sus padres. Otra cosa es la imposibilidad en muchos casos, de ese retorno. Pero bueno, hay otros pasos intermedios que hay que dar. Es que estamos hablando ya de la redistribución de los chavales.
1: Hay una cosa que hay que decir también.
5: Cuando todavía no sabemos cuántos son.
1: Los técnicos que están atendiendo a esos chavales en Ceuta son de los mejores que hay en España en atención de llegada de menores migrantes. Es decir, la ciudad sabe cómo hacerlo, el problema es que las capacidades se han sobresaturado.
6: Claro. Sí, pero a ver, la cuestión inaceptable, yo creo que nos dejamos un poco llevar por el guión que tiene la extrema derecha mundial ahora mismo, porque vemos que hay un bloque reaccionario y fascista activamente organizando la destrucción de las democracias a partir de estas situaciones, ¿no? Y ya estamos aceptando discutir de la redistribución de menores no acompañados como si fuera, pues, no sé, condenados a cadena perpetua, miles y miles de Charles Manson que tienes que tener en tu territorio porque es un marrón. Eso es la principal derrota. O sea, niños menores de edad, no acompañados, es decir, personas que tienen la vida destruida, rota, y que debería ser un honor para las comunidades autónomas acogerlos, se convierte en quien se come este marrón, que en términos presupuestarios es el chocolate del loro con respecto al dispendio militar y de áticos y demás que estamos asistiendo, ¿no? Ese me parece es el problema fundamental.

0: Son las 9, las 8 en Canarias.
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0: Compartimos tiempo de análisis con Raúl Sánchez Cedillo, Cristina de la Hoz, Ricardo Martín y Javier García Vila, pero lo que toca a esta hora es refrescar la información, actualizar los titulares. Cristina Cerdeira, buenos días.
2: ¿Qué tal? Buenos días. El presidente del Gobierno, Pedro Sánchez, convoca para hoy a varios ministros a una reunión de coordinación sobre Ceuta, reunión que será telemática y en la que participarán la ministra de Defensa, Margarita Robles, el ministro del Interior, Fernando Grande Marlaska, la responsable de Migraciones, Elma Saiz, y la ministra de Juventud e Infancia, Sira Rego, que ya está en Ceuta, primera vez que acude la ministra desde la entrada masiva de migrantes. Ayer por la tarde visitó uno de los colegios habilitados por el gobierno para acoger y atender a más de un centenar de menores que se encuentran en una situación complejísima. Sobre todo preocupa la situación de las niñas. La Policía Nacional investiga ya una denuncia por violación. Nos vamos hasta Ceuta. Nuria Galán, buenos días.
3: Buenos días. Esta investigación se enmarca en la entrada masiva de migrantes y se ha abierto a raíz de una denuncia presentada el pasado martes, aunque la violación habría ocurrido la noche anterior. Personal sanitario del Hospital de Ceuta ha avisado también de que comienzan a registrarse casos de intentos de agresiones sexuales a menores. Así lo apunta la médico de urgencias, Susana Escaso.
4: Tenemos, por ejemplo, intentos de violaciones a menores que antes no teníamos. Aquí en Ceuta es una ciudad muy segura, a pesar de todas las cosas que se nos dicen por ahí, es una ciudad muy segura y intentos de violaciones o violaciones a menores pues se dan en muy pocas ocasiones.
3: En este contexto y con muchos menores todavía en la calle, las administraciones se afanan en encontrar nuevos recursos de acogida, mientras decenas de niños se agolpan a las puertas de la Jefatura de Policía de Ceuta para que los afilien y poder acceder a uno de estos centros. La ministra de Juventud e Infancia, Sira Rego, ya se encuentra en Ceuta, hoy se reunirá con el delegado del Gobierno. Mañana mantendrá un encuentro con el presidente Juan Vivas, recién llegado de la audiencia con el rey Felipe VI en Palma de Mallorca. El monarca se ha comprometido a visitar la ciudad autónoma.
2: Gracias, Nuria. En una hora se reúne la mesa del Senado tras la petición del PP de habilitar agosto para abordar la crisis de Ceuta. Y movimiento también por parte del Gobierno. Cuatro ministros comparecerán en el Congreso este mismo mes de agosto para informar de la crisis de Ceuta. Esta misma mañana, según fuentes del Ministerio de la Presidencia, el Ejecutivo registrará en el Congreso las solicitudes de comparecencia a petición propia de los ministros de Interior, de Exteriores, de la titular de Defensa y del ministro de la Presidencia. Comparecerán ante sus respectivas comisiones sobre sus competencias en relación a la crisis migratoria. Recordamos que el PP pidió ayer las comparecencias de estos mismos ministros, tanto en el Congreso como en el Senado, pero para evitar duplicidades, el Gobierno ha decidido comparecer este mismo mes de agosto en la Cámara prevalente, que es la Cámara Baja. La primera en comparecer sería Margarita Robles el día 25. Y nos vamos ahora hasta Baleares, porque acabamos de saber que en las últimas horas han llegado a las islas 57 migrantes. Jaume Viñas, buen día, buenos días.
5: Buen día, buenos días. De estas, 19 han sido rescatadas tras naufragar su embarcación cuando navegaba a 12 millas al sureste de la isla de Cabrera. Las otras tres han sido interceptadas en Formentera, una de ellas con 24 personas a bordo a 7 millas al sureste de la isla, una segunda con 13 personas y finalmente una persona que ha sido interceptada cuando ya estaba en la localidad de San Francesc Xavier. En lo que llevamos de semana han llegado a las islas en patera 256 personas.
2: Gracias, Jaume. Hoy es 7 de agosto, hoy se cumplen 30 años de la riada de Biescas. La tarde del 7 de agosto de 1996 empezó a llover con muchísima fuerza en el Pirineo aragonés. Una tromba de agua arrasó el camping de la Virgen de las Nieves, donde había alojadas entre 600 y 700 personas, murieron 87. Entre ellas había 27 niños y el número de heridos alcanzó los 180. Sergio Murillo es uno de esos heridos, tenía 16 años y aquel día perdió a sus padres y a sus dos hermanos. En las mañanas acabamos de recordar con él aquel día.
6: Es una fecha en la que se me remueven las entrañas. Aquellas horas las tengo grabadas a fuego y cuando vienen estos días los recuerdos evidentemente te afloran, te vuelven. Y aunque a lo largo de los 30 años he aprendido a convivir con ellos y a seguir mi vida adelante, no significa que los haya olvidado, significa que he aprendido a tolerarlos, a sobrellevarlos.
2: Su testimonio pone los pelos de punta. Cayeron 160 litros en una hora sobre la cabecera del barranco de Arás.
0: No me voy a olvidar yo hoy de Sergio Murillo, ¿no? Cristina Cerdeira, gracias.
2: Hasta luego.
0: Las Las mañanas siguen después del boletín informativo de las 10 de las 9 en Canarias con Pepa Sastre y está por aquí ya Eva Cordón para contarnos qué se traen entre manos. Eva, buenos días.
7: Buenos días, Lara. Pues mira, hoy nos vamos a poner nostálgicos porque les preguntamos a los oyentes por cosas que le gustarían que volvieran. Una moda, una serie, una costumbre, el abanico es amplio y la forma de ponerse en contacto con nosotros también. Ya saben que tienen el teléfono en directo, el 900-137-137 y el del contestador. A partir de las 11 vamos ir a la playa, hoy nos toca Palma de Mallorca, así que si están por la playa del Arenal, es posible que se encuentren un micrófono de la radio pública. Nuestra divulgadora Miriam Peinado nos va a hablar de lo que va a ser lo único casi los próximos días, el eclipse del miércoles, y Javier Lorbarda nos sigue descubriendo músicos emergentes. Y antes de dar la bienvenida al fin de semana, vamos a charlar con Silvia en La Plana sobre el tiempo, así ya haremos los planes sabiendo a qué nos enfrentamos meteorológicamente hablando.
0: Bueno, tú echa un abanico, por si acaso.
7: Eso viene bien, hijo.
0: Eva Cordón. Gracias. 9 y 6, 8 y 6 en Canarias.
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0: Compartimos tiempo de análisis con Cristina de la Hoz, Raúl Sánchez Cedillo, Ricardo Martín y Javier García Vila. Estamos hablando de la situación en Ceuta y quiero que nos acerquemos a la ciudad autónoma para ver cómo se está trabajando allí de primera mano. Elvira Pérez de Madrid es referente de área jurídica de Sur Acoge. ¿Qué tal, Elvira? Buenos días.
9: Hola, buenos días. ¿Qué tal?
0: Elvira, usted está en Ceuta, creo que llevan ya varios días rastreando, recorriendo las calles, hablando con esos menores migrantes no acompañados, con esos niños que se han encontrado.
9: Pues la verdad es que nos estamos encontrando muchos niños y muchas niñas solos por la calle. Entonces, actualmente nuestro trabajo, básicamente lo que estamos haciendo es identificarlos y, bueno, y para protegerlos los llevamos a la policía para su filiación y de ahí se lo llevan a los centros de menores y quedan bajo la protección de la ciudad autónoma. El tema es que hay demasiados, hay muchos niños solos todavía, ¿sabes? Entonces es preocupante la situación. Gracias a Dios estábamos esperando que se habilitaran centros. Ayer se habilitó uno y hoy se prevé que se habilite otro centro educativo. Y bueno, también estamos en coordinación con la ciudad autónoma y otras entidades, pues para que se habiliten más centros, porque ya decimos que la situación es que todavía hay muchos niños solos por la calle.
0: Creo que algunos incluso están heridos y tienen miedo a ir a hospitales por el temor a ser devueltos a Marruecos.
9: Efectivamente, te encuentras con todo tipo, pero claro, tenemos que tener en cuenta que es que son niños, ¿sabes? Entonces, el acercarte a ellos, claro, ellos van con miedo, están en un país, que en un idioma que no conocen, ¿sabes? Entonces, bueno, los que nos hemos encontrado heridos, si hablas con ellos, lo puedes llevar al hospital. Lógicamente el hospital, se está volcando los hospitales y la verdad es que la ciudadanía se está volcando en la gran mayoría con estas personas. Y bueno, ya te digo, pues lo que se hace después es que se les lleva a la policía, se les filia, pues para protegerlos, sobre todo que no estén en la calle, ya quedan bajo custodia de la ciudad autónoma. Y luego ya, pues bueno, ya se verá si ocurren los traslados a la península o cómo se va gestionando. Estamos todavía muy pronto, ha hecho apenas una semana.
0: Tenemos muchos problemas con la comunicación, Elvira, se entrecorta mucho. Vamos a volver a efectuar esa llamada telefónica a ver si podemos tener un sonido más nítido, más limpio, porque la verdad que se entrecorta todo el tiempo y no conseguimos, ¿no?, que ese testimonio, que la verdad que es muy valioso, porque son los trabajadores que están sobre el terreno, ¿no?, los trabajadores humanitarios de ONGs, que son los que tienen ese papel. A ver si Elvira nos escucha y la escuchamos nosotros mejor a ella. Hola, Elvira, de nuevo.
10: Hola de nuevo, disculpad, es que la cobertura aquí no es muy buena.
0: Ya,
10: ¿Me escuchan bien?
0: Sí, tenemos alguna interferencia, pero si no se mueve mucho, a ver si conseguimos mantener esa sí. conversación. Nos decía, ¿no?, que sí. esos niños, bueno, pues que se los encuentran con miedo en las calles. Claro, yo le iba a preguntar que no sé qué se le puede decir a un niño que está solo en un país que no conoce, cuyo idioma no habla, para reconfortarlo.
10: Claro. A ver, por lo general nosotros tenemos traductores, lógicamente, porque entonces nada, lo que hacemos es tranquilizarlos, decimos que vamos a ayudarles y bueno, si estuvieran heridos o tal, los llevamos al hospital y bueno, nosotros quieras que nos vamos con el chaleco de la ONG y parece como que nos toman más, se quedan más tranquilos con nosotros. Entonces, pues bueno, entre los traductores, tratándolo pues como se puede tratar un niño con cariño, pues muchas veces no suele haber problema, ¿sabes? Pero claro, tenemos que tener en cuenta que son niños, ¿sabes?
0: Estos días preocupa mucho la extrema vulnerabilidad de las niñas que pueden ser víctimas de agresiones sexuales. De hecho, ya se está investigando una violación y ellas están asustadas.
10: Claro, en realidad las niñas sí que es verdad que vienen más asustadas que los propios niños. Nada, lo que sí que es verdad que se está priorizando estas niñas, ¿vale? Ya llevan varios días que bueno, pues se está priorizándose y para protegerlas ante todo. Entonces, pues bueno, ya te digo, el nivel de susto más o menos es igual, vienen. Es decir, que también vienen muchas juntas, ¿sabes? Que entonces, pues bueno, la prioridad también es coger tanto a las niñas como a los niños. Pero bueno, ya os digo que bueno, pues hay peligrosidad como puede haberlo a cualquier niño que vive o niña que vive solo en la calle. Entonces,
0: desde algunas ONGs que están allí en Ceuta han denunciado que se han realizado devoluciones de niños que no se ajustan a la ley. ¿Ustedes tienen constancia de que haya sucedido con algún menor?
10: Lo hemos escuchado, pero sí que es verdad que nosotros no hemos visto más allá de las compañeras sí que estuvieron el primer día, que claro, el primer día con la llegada, lo que estuvieron haciendo las compañeras fue ayudar y sacar a la gente del agua y bueno, pues ponerlas a salvo. Es verdad que bueno, que se ha dicho, pero nosotros como entendemos decir que lo hemos visto con nuestros propios ojos.
0: Elvira Pérez de Madrid, referente del área jurídica de Sur Acoge, gracias por atender la llamada de Radio Nacional de la Radio Pública.
10: Muchas gracias.
0: Bueno, había muchas interferencias en esa comunicación, pero el mensaje creo que ha quedado claro, el de los críos asustados, críos que están solos en las calles y que bueno, no hablan el idioma y que cogen confianza, ¿no?, cuando venga alguien con los chalecos de las ONGs pensando que tal vez puedan ayudarles. Por aquí están escuchando Cristina de la Hoz, Raúl Sánchez Cedillo, Ricardo Martín y Javier García Vila. Pues un poco, Javier, sí, escuchando este testimonio.
11: Testimonio importantísimo, ¿no?, de la gente que se está dejando la piel en estas circunstancias. Y mucho ojo con la situación de las niñas, ¿eh? Muy, muy, muy preocupante. O sea, hay que ser muy cuidadosos porque, en fin, estas son circunstancias en las que se mueven muy bien todas estas mafias repugnantes y asquerosas de trata de seres humanos y de prostitución. Y hay que tener mucho cuidado, primero, su seguridad física y que no se produzcan ningún abuso ni ninguna agresión, ¿no? Ya hay alguna denuncia, o sea que en el caso de las niñas solas en un país que no conocen, cuya lengua no hablan, es una situación pavorosa. O sea, es tremendo. O sea, estas vidas, antes la apuntaba Raúl con toda razón, no somos conscientes de estas vidas, ¿no?, de la desesperación que tienen en sus lugares de orígenes para lanzarse al mar de esta forma, para ir a otro país del que no conocen nada, ni sus costumbres, ni su idioma. O sea, es horrible, es una situación humanitaria horrible, horrible, horrible, que requiere de nuestra empatía. No podemos no ser empáticos con lo que está pasando. Por eso estos prepolíticos, la política tiene que venir luego, pero lo primero es hacerse cargo de estas personas, darles una situación digna. Son seres humanos, son niños como los nuestros. O sea, es tremendo, ¿no? Y desde luego valorar el trabajo, Elvira lo contaba muy bien, el trabajo que están haciendo toda esta gente desinteresadamente, por lo menos hacer un poquito más llevadera, más llevadero estos días a estas personas que están en una situación de vulnerabilidad espantosa, espantosa. O sea, que poner en valor de verdad ese trabajo que es fantástico y que nos enorgullece a todo. Y luego, insisto, tenemos que ser empáticos con lo que está pasando. No podemos dejar a Ceuta sola en estas circunstancias, porque no es Ceuta, es España.
0: Escuchando este testimonio, lo que no sé si la ministra de Juventud e Infancia no se ha pensado mucho el ir hasta allí, Cristina.
12: Bueno, que se ha llegado demasiado tarde, pero es verdad que posiblemente primero había que resolver un poco la resolución del momento más agudo de la crisis. Sí es cierto que me da la sensación de que el gobierno de repente se ha dado cuenta de que tiene que reaccionar, porque no se puede estar a la semana de un hecho tan grave como el que ha pasado, con más de 100 fallecidos, dando la sensación de que, bueno, lo solventaron en los primeros días y luego ya volveremos en septiembre. Y yo creo que es necesario pensar que una crisis que todavía no se ha cerrado, que todavía tiene muchas incógnitas, en la que todavía hay muchísimas dudas sobre el papel de Marruecos, sobre si los servicios de información trasladaron algún tipo de alerta. Porque a mí, yo me pregunto, si nuestros servicios de seguridad, de información, no fueron capaces de ver, ¿no?, las dimensiones que podía tomar una situación como esta, ¿no se ha abierto una investigación interna? ¿No se van a pedir responsabilidades? ¿Basta con decir, bueno, nos dijeron que era una cosa, un repunte típico de verano y algo más por la sentencia del Supremo? Una de las cosas que nos tienen que aclarar es que, más allá de negar que se les advirtiera sobre las dimensiones de lo que podía pasar, pues a lo mejor es que hay algo que ha fallado de manera garrafal y habrá que solucionarlo y habrá que investigarlo y habrá que alguien tendrá que asumir responsabilidades. Entonces, sí, es que no es una crisis resuelta, ni mucho menos. Y es verdad que el gobierno tiene que estar volcado en lo que yo creo que ha sido la peor crisis de soberanía, una crisis humanitaria de primer orden y una crisis diplomática, que parece que aquí todos, empezando por España y siguiendo por el resto de los países europeos, nos olvidamos de que tiene un actor político fundamental, que es Marruecos.
0: Raúl.
13: Bueno, sí, Marruecos y Estados Unidos, claramente. Hemos visto que...
12: Sí, tiene socios poderosos, sin duda.
13: Recientemente la administración Trump daba unos 40 millones para apoyar...
0: También hay una cosa, perdona, Raúl, sí. Porque ahora que lo dices, ayer hablábamos aquí con Mónica García, que pertenece al otro ala del gobierno de coalición, a Sumar. Ellos tienen una diputada, por ejemplo, que es saharaui, Tessidi. Y la incomodidad para criticar a Marruecos también es manifiesta ahí.
13: Sí, sin duda. Pero es que, digamos que esta crisis revela una situación que es, primero, la falsa solidaridad europea con respecto al aliado fundamental, que es Estados Unidos. Lo que estaba diciendo es eso, que es el chocolate del loro, pero es bastante sintomático. 40 millones para apoyar la marroquinidad de Ceuta y Melilla. Es decir, una cuestión que, mientras sobre el Sáhara hay una resolución que el Estado español, incumpliendo sus obligaciones como potencia colonial, despreció, el referéndum de autodeterminación con el censo de 1974, mientras que Ceuta y Melilla no están consideradas como colonias por Naciones Unidas. Es decir, aferrarse a Naciones Unidas es lo más sensato que puede hacer el Estado español. Eso significa cumplir también los derechos humanos con respecto a las personas en movimiento, etcétera, etcétera, menores, y acotarse y limitarse a eso, digo, para conseguir ir a lo prepolítico que señalaba Javier, porque el problema es que si te enzarzas en cuestiones de soberanía, de aliados fieles o no, o de no dar flancos a tu oposición de extrema derecha para que te critique y a través de las burbujas mediáticas ponerte en una situación de que estás haciendo dejación de tus responsabilidades, en vez de eso, decir, en estas cuestiones... Para algo se creó Naciones Unidas, precisamente para que las potencias no ejerzan violencia sobre las personas y sus derechos, punto. Y eso tiene que ver con la relación con Marruecos. Claramente ha habido un sismo geopolítico, eso no se puede negar, y la característica de aliado principal de la Unión Europea y en este caso del Estado español con respecto a la seguridad geopolítica del estrecho está cambiando. Y Marruecos claramente es el aliado principal tanto de Estados Unidos como Israel. Y Vox es el principal partido aliado de Washington e Israel. Es decir, es un partido que está conspirando contra los intereses nacionales. Ayer o antes de ayer mismo, Amichai Chikli, que es el diputado, el ministro del Likud de la diáspora, decía que el único defensor y el único aliado de Israel en su jerga no antisemita es Santiago Abascal. Santiago Abascal, es decir, es un operador. Si tuviéramos una ley de agentes extranjeros que existe en Rusia, que existe en Estados Unidos, debería ser inmediatamente investigado, ¿no? Entonces, lo prepolítico que ha dicho Javier, es decir, los derechos humanos y la doctrina de la ONU, y ir con pies de plomo con respecto a esta crisis. Porque esta crisis, a mí, desde ese punto de vista geopolítico, me parece una trampa. Una trampa contra el actual gobierno, en la que hay muchas complicidades, entre otras, de Meloni, de Merz y de otros gobiernos que directamente pues no aceptan la política del gobierno fundamentalmente con respecto al genocidio israelí. Y porque básicamente esa es la cuestión. Es un socio absolutamente cumplidor con la OTAN. Está implantando una austeridad del gasto social y un enorme dispendio en gasto militar, cumpliendo con la OTAN, este gobierno. Ahora bien, la presión social le obligó a tomar una posición diplomática con respecto al genocidio israelí. Y eso es lo que está obviamente resquebrajando la solidaridad europea, porque en vez de ser verdaderos socios comunitarios, son súbditos de una u otra manera de Washington y de esos intereses geopolíticos y también de Tel Aviv, ¿no? Y me parece que hay que ir con pies de plomo, pero sabiendo cuáles son los términos de la cuestión y cuáles son las fuerzas en juego.
14: Bueno, yo creo que ha faltado escenografía en esta situación y por eso Cristina, critica o señala la falta de coordinación del gobierno. Sí, ha faltado escenificación porque podían haber hecho un gabinete de crisis de estos típicos que llamas a las televisiones y tal para que vean que está reunido allí, en persona, y tal. Esta escenificación al gobierno le ha faltado, pero es obvio que naturalmente ha estado comunicado en la ministra Robles con el ministro Marlaska, claro, todo eso ha hecho posible que 80.000 personas que llegan a una ciudad, pues de pronto quedan, según vivas, entre 3 y 6, que ya cada vez quedarán menos, así que quedarán 3.000 personas de 80.000, ¿no? Y
0: esto bueno, es cierto que muchos emprendieron el camino de vuelta solos, Ricardo.
14: Sí, sí. Pero quiero decir que ahí estaba la Guardia Civil, ahí estaba la Policía Nacional, todo esto es Estado. Cuando dicen, el Estado no estuvo. Bueno, pero ¿quién es el Estado? El Estado son las Fuerzas Armadas. Bueno, somos todos nosotros, por supuesto, pero los instrumentos del Estado estaban allí, por supuesto, y facilitaron la salida. Obviamente un escenario terrorífico habría sido que no se hubieran querido ir. Este habría sido un escenario, digamos, de guerra, un escenario de verdadera invasión y de verdadera acción hostil sobre España. Finalmente se han ido, pero indudable que las fuerzas cuerpos de seguridad del Estado y la policía local ha estado allí. Así que lo que es el retorno ha sido un éxito. Otra cosa sí es, y sigue siendo un éxito, todas las labores que se están realizando allí. Queda por conocer, cuando habla nuestra interlocutora, digamos, del voluntariado, etcétera, bueno, quedan preguntas. Ya sé que quizá no es el momento, pero periodísticamente es relevante. Estas personas, estos niños que llegan allí, sus padres no llaman, no preguntan por ellos, ¿no? Están ahí los niños, pero bueno, a ver, yo soy padre y vosotros supongo todos, y vamos, pasa esto y yo me desplazo allí, o sea, me voy allí a buscar a mis hijos, no les dejo ahí al pairo y tal. Esto es una cuestión, o sea, los padres, cuando se dice lo importante, dice la derecha española, lo importante es que estén con sus familias, bueno, esto es una coña, perdón. Eso es una broma, ¿no? O sea, ¿cómo que estén con sus familias? Pero si sus familias no les reclaman. Así que la situación no es que se vayan con sus familias. Si es que las familias... esta es una pregunta. Y segunda pregunta es estos niños que, en fin, tienen madurez para responder así. Pero chavales, ¿vosotros a qué venís aquí? ¿Cuál es vuestro objetivo? pues estudiar, queremos progresar, queremos...
0: Pero un niño de 12 años posiblemente ni lo sepa.
14: No, perdón, yo tengo un nieto de 12 años. Sabe perfectamente, ya sabe hasta lo que quiere ser de mayor.
0: Hombre, pero...
14: Es decir, o sea, si una persona de 12 años
0: de 12 años es un niño.
14: Hombre, mi nieto es un niño, pero evidentemente sabe y es evidente que estas personas, entonces, ¿qué pasa? ¿Que se lanzan a la aventura de morir simplemente pues bueno, pues me voy ahí a España? Bueno, no. Entonces, evidentemente, son inmigrantes, quieren tener su vida mejor. Algunos de ellos hemos escuchado, son peluqueros, son personas que tienen trabajo allí y que de pronto vienen al primer mundo. La situación es complejísima. Y yendo a España y viendo al gobierno, evidentemente, claro, bueno, ahora hay una reunión formal, digamos, sí, porque Sánchez quiere reunirse formalmente, pero ¿cómo decir que el gobierno ha estado? Es que es absolutamente falso.
11: Pero nadie dice que no haya estado, falso. Ricardo, lo que pues, pasa bueno, es que se han producido...
14: No, nadie lo dice, no.
11: Se han producido,
14: dice que el gobierno no ha estado y que el otro está en la playa. No. O sea, no.
11: Aquí nadie ha dicho eso, Ricardo. Ahora, lo que no podemos es ocultar lo que ha pasado. Nuestra obligación es trasladarle a la gente lo que ha ocurrido con toda precisión y con todo detalle. Y no podemos ocultar nada de lo que ha pasado. Y lo que ha pasado es que han entrado en España ilegalmente, irregularmente, 72.000 personas. Y ante eso, no ha habido ninguna alerta y ha habido una respuesta muy poco convincente. Esa es la realidad, lo apuntaba antes Cristina. Es decir, ¿qué ha pasado con los servicios de seguridad españoles? ¿Se le ha contado al gobierno lo que estaba pasando o no se le ha contado? Las dos alternativas son pavorosas. Si el CNI no se ha enterado, malo. Si se enteró y alguien no ha querido escuchar, peor. Es decir, vamos a ver, todos sabemos que la prioridad del CNI es Marruecos. La prioridad del CNI no es Rusia. La prioridad del CNI es Marruecos. Todos en esta mesa lo sabemos. Porque es nuestro socio, nuestro vecino más complicado. Tenemos una relación complicadísima con Marruecos de siempre. Una relación que está llena también de cosas buenas, ¿eh? O sea, que yo lo defiendo claramente. O sea, yo creo que con Marruecos hay que tener una muy buena relación, pero también hay que ser firmes de vez en cuando. Sí, no, si estamos de acuerdo.
14: Estoy diciendo que tienen que blindar la propiedad.
11: Sí, si no estoy debatiendo contigo.
14: Militarmente, Ricardo, o sea, yo voy mucho más allá.
11: Lo que digo es que no podemos ocultar que se han producido algunos fallos muy importantes. Y eso lo tiene que explicar el gobierno y yo espero que lo expliquen en las comparecencias.
14: Bueno, hay dos fórmulas. Para explicar hay dos fórmulas. Si tienes que explicar cosas que no debes explicar, por ejemplo, servicios de información, tienes una comisión en el Congreso de los Diputados que se llama de secretos oficiales.
11: Bueno, fíjate,
14: y te vas allí y lo explicas.
11: De acuerdo.
14: Ahora, no a los medios de comunicación.
11: Vamos a ver.
14: A la comisión de secretos oficiales.
11: Yo creo que los...
14: No, si hay algo que...
11: Somos ciudadanos libres, maduros y conscientes. Y nos tienen que explicar todo. Y podemos entenderlo todo. Y podemos razonarlo todo. No hay que ocultar nada. Es decir, que se nos explique qué ha pasado, dónde se han producido los fallos, para que no se vuelvan a producir. Pero lo que no podemos es ocultar la realidad.
14: Javier,
11: la
14: todavía realidad está abierta la crisis.
11: Sí,
14: quiero decir,
11: es que todavía es posible
14: que el 15 se reproduzca eso. Entonces el gobierno, supongo yo, y si yo estuviera en su papel, diría, oye, un momento, es que si vosotros mismos, los medios de comunicación, estáis diciendo que no está cerrada la crisis,
11: esperemos
14: vamos a ver qué pasa, ¿no?
11: Si no estoy diciendo que, vamos a ver, si se han dado tiempo, van a comparecer a partir del 25 de agosto. Sí, bueno, pues se han dado tiempo. No, yo no estoy hablando de las vacaciones, digo que efectivamente se han dado tiempo y me parece bien.
14: O
11: sea, me parece bien que se analice, pero que se nos explique, claro. Y tenemos todo el derecho del mundo a exigir explicaciones de los fallos que se han producido.
14: Clarísimo.
11: Y efectivamente, todo apunta a que hay una amenaza seria que los servicios de seguridad han considerado creíble de que el día 15, el sábado que viene, se pueda producir.
14: Que no saben todavía.
11: Bueno, no sabemos. Y entonces yo espero que tanto Marruecos como España estén a la altura del desafío.
14: Clarísimo.
11: Porque ya hemos visto que es un desafío importante y es un desafío serio. Son 72.000 personas las que han entrado en Ceuta. Es un desafío serio
12: de todas
11: y tenemos
12: maneras,
11: la obligación de pedir explicaciones.
12: De todas maneras, parece que nos hemos olvidado de que Marruecos, a Marruecos se le paga para el control de las fronteras.
11: Claro,
12: que la Unión Europea le paga precisamente para que controle la frontera. Porque es verdad que es, digamos, el último paso del tema de los flujos migratorios, de narcotráfico y de yihadismo. O sea, no es una colaboración desinteresada de nuestro vecino del sur, no. Es que hay acuerdos, además, preferentes con Marruecos, comerciales, de pesca, de agricultura y luego de seguridad. O sea, Marruecos se le está... Luego podemos criticar el modelo, que lo decía ayer Vivas en la Comisión Europea. El control de las fronteras está en manos de un país que no reconoce nuestra soberanía. Pero es que a Marruecos se le paga para esto. Entonces ya es una, ya no es una cuestión de buenas voluntades, es que ha asumido una responsabilidad que tampoco, no digo que esté detrás de estas movilizaciones, pero evidentemente dejó hacer. Y ese silencio de tres días, en el que durante tres días la única autoridad marroquí que habló sobre este conflicto fue la embajadora en España, hombre, es bastante sospechoso. Luego, yo creo que este es un conflicto que ha tenido unas derivadas políticas muy curiosas. Escuchar a Álvarez hablar de la internacional reaccionaria refiriéndose a los socios europeos y olvidarse de que no hay más la mayor internacional reaccionaria son Trump y Netanyahu, que son precisamente aliados de Marruecos, a mí me parece muy sorprendente, como si los aliados de Marruecos no fueran, los dos personajes que ahora mismo significan más el endurecimiento de la reacción de la política. Y luego hablábamos de Vox. Vox es trumpista, pero al mismo tiempo se ha sumado a Podemos ya a sumar. Para pedir que Marruecos salga de la organización del Mundial de Fútbol.
11: Sí, cada vez menos trumpista,
12: pero bueno, sigue formando parte de esa internacional, ¿no? De esa internacional reaccionaria. En este caso, sí, de esa internacional reaccionaria de la que hablaba Álvarez. Yo creo, de todas las maneras, y además aquí voy a decir algo a favor del ministro del Interior, Marlaska, que cuando tuvo la reunión con sus homólogos europeos, él rebajó mucho el tono, él no llegó como Álvarez. Me parece que es la antidiplomacia hablar de la internacional reaccionaria, y creo que en muy buena medida esa decisión de nuestros socios, que siguen siendo críticos con la falta de protección de la frontera, pero esa manera de rebajar el tono también en nuestros propios socios, creo que tiene mucho que ver con la actitud que tuvo el ministro en la reunión con sus homólogos de Interior.
14: Pero el mandato de la Unión Europea es muy clara para España, ¿eh?
12: Sí, señores, las fronteras exteriores, ojo, hay que blindarlas. Sí,
14: número uno, sí, creemos que esta crisis ha salido bien y Marruecos y España lo han hecho muy bien y tal, pero ojo, ha dicho muy claramente, tienen ustedes, y le señala a España, ustedes tienen que reforzar sus fronteras. Es claro, es muy claro eso. Entonces el mensaje es claro, te dan dinero para que las refuerces, te dan Frontex. No tiene explicación ninguna.
12: Es que Frontex no lo tenemos, claro, ni Europol, que no lo hemos pedido.
14: O sea, es no hemos claro pedido nada. El mensaje a Sánchez. Está muy bien, te respaldamos, pero ya no más. O sea, tienes que reforzar las fronteras. Sí, eso es un mandato, no es un elemento de si quieres, puedes hacerlo. No, Europa está ya preocupada por esto. Es que está muy preocupada por eso, porque ha visto esas imágenes tremendas.
12: Sí, tremendas.
14: Y está muy preocupada. Pero claro, Europa es lo que hay ahora mismo. Es una Europa dividida, es una Europa sin personalidad. Es una Europa que está absolutamente sorprendida por la situación. Claro, lo hemos comentado esta mesa, Netanyahu, Trump contra nosotros. O sea, es una internacional muy poderosa la que tenemos enfrente. Acuerdos de Abraham, Arabia Saudí, Marruecos. O sea, todo este universo es nuevo para la Unión Europea. Y se le ve muy despistada, ¿no? Pero hay un mandato claro. Ya no podemos seguir así.
0: Sí, porque bueno, hay una cosa que sí está clara dentro de la Unión Europea, y es que la política migratoria pasa por endurecerla. Son las 9:33, sí. Una hora menos en Canarias.
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0: Esta mañana compartimos tiempo de análisis con Ricardo Martín, Cristina de la Hoz, Javier García Vila y Raúl Sánchez Cedillo. Y quería introducir yo otro asunto del que se está hablando mucho estos días, el ya famoso ático que el gobierno madrileño compró en Chamberí para que fuera presuntamente utilizado como oficina mientras acometían unas obras supuestas en la sede de la Presidencia Regional, en la sede de la Presidencia de la Comunidad de Madrid. Bueno, el asunto sigue dando que hablar. El inmueble ya está a la venta, se puso a la venta una vez, lo desveló el diario El País, pero ahora el consejero de Presidencia de Ayuso da a entender, o no sé, os ha hecho un lío el solo el motivo de la compra.
15: Se adquiere precisamente para ponerlo al servicio de las necesidades que pueda tener la Comunidad Autónoma de Madrid, y que esta empresa ha vendido.

0: varios medios como el diario El País. La gestión de la crisis de comunicación tampoco está siendo muy brillante, Raúl.
1: No, claramente no, pero yo creo que es porque hay gato encerrado, claramente. Quiere decir, ha habido un... no lo sé. Lo interesante es hasta qué punto esto puede poner de manifiesto diferencias o incluso antagonismos dentro del equipo de gobierno o entre el Partido Popular de Madrid y Génova. Y al mismo tiempo yo creo que ha habido hay un descontrol enorme en esta empresa pública de la Comunidad de Madrid, porque hay dos cuestiones. Una es la hipótesis bastante probable de que la presidenta de la Comunidad de Madrid quisiera tener un superático enfrente del de su madre, por cierto, en el barrio Chamberí, y que lo hiciera mediante un mecanismo que es el de, en fin, un mecanismo que no corresponde al procedimiento legal de la Comunidad de Madrid para adquirir un inmueble para la presidenta, sino que era a través de una empresa que se dedica a comprar y vender inmuebles, por cierto, especulando con ellos, ¿eh? Quiero decir que ese es el otro asunto, que lo que trasluce de las declaraciones y de los pronunciamientos que ha habido de autoridades de la Comunidad de Madrid es que parece ser que la práctica de comprar y especular con inmuebles es común y habitual por parte de la Comunidad de Madrid, lo cual es sumamente grave en una situación de emergencia habitacional completa como es la que vive en Madrid, hasta el punto de poner en tela de juicio la viabilidad misma de la ciudad de Madrid y de la propia comunidad como algo que no genera pues una polarización social extrema entre con respecto a la posesión o no de vivienda, a la renta inmobiliaria, al precio de los alquileres, etcétera, ¿no? Entonces yo creo que estamos ante quizás una crisis, la primera principal crisis de legitimidad de la presidenta de Madrid y de su propia carrera política, que se suma obviamente al asunto de que está pendiente de juicio y que se celebre el juicio de su pareja González Amador, que por cierto han vendido el ático que tenían también al mismo tiempo. Entonces no sé.
0: Bueno, no lo sabemos, han quitado el anuncio.
1: Bueno, han quitado el anuncio. Quiero decir, esa falta de información, esa falta de transparencia, yo creo que son muy problemáticas para la posición pública de Isabel Díaz Ayuso. Que eso tenga consecuencias para que ella sea la candidata dentro de nada, en mayo, o incluso para que gane las elecciones, ahí ya me lo cuestiono mucho más, francamente, visto el comportamiento electoral de la gente en Madrid, porque podría hacer lo de Trump, pegar un tiro en la Sexta Avenida, el equivalente sería en la Gran Vía y la seguirían votando, es probable, ¿no? Pero bueno, pero indica realmente cuestiones que podrían hablar de disputas o de antagonismos fuertes dentro del Partido Popular.
0: ¿Tú lo ves así, Cristina?
2: Sobre si hay una batalla interna, yo sinceramente no lo veo. Siempre en torno a Ayuso se desatan todo tipo de especulaciones, pero hoy por hoy sigue siendo la principal apuesta del PP para Madrid. Y los votos de Madrid son muy importantes para Feijóo. Aunque sea, si me apuras, por una cuestión hasta instrumental, ¿no? De que una baronía como la de Ayuso, además que se dirige, digamos, también a un perfil de votante que quizá no llega a Feijóo, está bastante puesto en valor. Sí me consta que además, no sé en este caso, en este caso en concreto no tengo ni idea, de que hay bastantes sinergias entre los equipos de Génova y de la Puerta del Sol. No sé si respecto a esta cuestión, mira, hablábamos cuando el tema de con la enorme crisis de soberanía que hemos tenido con Ceuta, que nos falta información de muchas cosas, y yo creo que este es otro ejemplo también de que nos falta un montón de información, de que nadie se ha sentado a darnos todos los datos de la compra, de la venta, de lo que costó, de lo que no costó, de cuáles fueron los criterios. Y hay una organización de estas tachadas por el PSOE de brazo armado de la ultraderecha, que es Justitia Europa, que ha presentado ya una denuncia en los juzgados por los delitos, y los digo, de que no se me olvide ninguno, de prevaricación, malversación y fraude. Es decir, que esta cuestión puede llegar a judicializarse. Ha anunciado hoy a las 11 Óscar López rueda de prensa. Y todo apunta que pueda ser una iniciativa del PSOE también para llevar este asunto a los tribunales. O sea, que le puede quedar un largo recorrido si finalmente esto se acepta a trámite.

0: Quiero recordar, por ejemplo, que la segunda causa contra la pareja de Isabel Díaz Ayuso se puso en marcha por dos acusaciones populares, que son las de PSOE y Podemos. Es decir, que este caso podría también acabar prosperando en los tribunales. Pero como en la cuestión de Ceuta, nos faltan muchísimas explicaciones, sin ninguna duda.
1: Javier.
2: Sí, vamos a ver, yo creo que es un patinazo de los gordos. Yo tampoco me pasa moral, no soy incapaz de saber si tendrá consecuencias electorales o no, pero es un patinazo de muchísima envergadura, sin ninguna explicación, porque le escuchábamos al consejero y decía que esto es un piso que se compra para atender las necesidades de la Comunidad de Madrid. ¿Alguien nos puede explicar qué necesita la Comunidad de Madrid un piso de estas características, una vivienda de estas características, qué uso se le puede dar en la Comunidad de Madrid? Y luego dice otra cosa, que es un argumento que yo estoy escuchando mucho estos días, que es que en Madrid el presidente o la presidenta no tiene residencia oficial.
1: Bueno, hombre, ese es el matiz que introdujo ayer y que claro, muchos han visto ahí. Pues,
2: pero lo que también hay que explicar es que Madrid es una comunidad uniprovincial. Es decir, no es Castilla y León, que tiene 8 provincias, y en las que se puede dar la posibilidad de que el presidente sea de Soria, no de Valladolid, y tenga que desplazarse a Valladolid, y entonces, bueno, pues pueda tener una residencia para vivir. Lo mismo que pasa en los ministerios. No nos puede sorprender que haya ministros que vivan en residencia.
1: Yo creo que Feijóo, cuando era presidente de la Junta, no vivía en la residencia oficial, de hecho.
2: Quiero decir que...
0: Yo creo que... Sí, hay comunidades que la tienen, pero yo creo que no hay ningún presidente
1: que la esté utilizando.
2: Vamos a ver, yo no veo... Francamente, yo soy madrileño por los cuatro costados. Yo no veo la necesidad de que en Madrid haya una residencia oficial para el presidente o la presidenta, sea quien sea. Yo creo que obviamente el presidente de la Comunidad de Madrid tiene que vivir dignamente, por supuesto que sí, pero yo no creo que sea necesario eso. Es decir, es que, vamos a ver, es muy difícil cuando algo sale mal desde el principio, al final se enreda y cada explicación es peor. No se nos explica nada, como apuntaba Cristina. Entonces, claro, se da pie a todo tipo de especulaciones y a todo tipo de ideas y a todo tipo de inventos. Cuando creo lo primero es que no se entiende que un piso de estos pueda ser útil para la Comunidad de Madrid. Hay inmuebles que pueden ser útiles para la Comunidad de Madrid, por supuesto que sí, pero un piso de estas características no se entiende muy bien cuál puede ser la utilidad. En fin, que es un patinazo serio.
3: Sí. Datos encima de la mesa que no necesariamente tienen que coordinarse y sacar conclusiones, pero sí hay elementos, digamos, destacables, en mi opinión. Por ejemplo, hasta ahora el relato de la Comunidad de Madrid siempre ha sido muy coherente y Isabel Díaz Ayuso siempre ha salido bien de todas estas, situaciones. Y el papel de su asesor principal, Miguel Ángel Rodríguez, siempre ha sido decisivo. En este caso, el relato está siendo desastroso en el ámbito de la comunicación y en el ámbito de las explicaciones. Queda ahí. Yo no sé si Miguel Ángel Rodríguez esto cómo lo ve, o si está actuando de como siempre de una manera tan eficaz, no parece. Ha sido retirado, del ámbito de esta crisis. ¿Quién está llevando realmente la manija, digamos, de esta crisis? Que lo es, indudablemente. Otro factor que a mí me llama la atención son críticas, por ejemplo, de Cayetana Álvarez de Toledo, preguntándose, no está explicado para nada la situación del ático de Díaz Ayuso. Cayetana Álvarez de Toledo se distingue siempre por una posición dentro del Partido Popular más próxima a Ayuso, más próxima a esto que a propio Génova, ¿no? Bien, son cosas que están sobre la mesa. Y luego los medios de comunicación, que trabajan claramente por llevar a Feijóo a la Moncloa, admiten filtraciones y empiezan a publicar cosas, no es solo El País. Estos medios de comunicación normalmente, tienen sus, obviamente, sus estrategias, y me extraña que hayan acogido de una manera tan periodísticamente destacada la situación. Y estos periódicos son más afines, podríamos decir, pues, a Génova. Entonces, ¿qué materia hay para especular? Y digo esto, especular, no sé, sobre la situación de la presidenta de la Comunidad de Madrid, pues... Digamos que hay materia, ¿no? Para ver la interna, me estoy refiriendo, pero luego está la oposición que hace lo suyo, claro, evidentemente, que tratará, ¿no?, de poner en apuros a Díaz Ayuso, pero esto es lo normal. Lo que es atípico es estas tres o cuatro características que digo. Y finalmente, sobre los tribunales, nada que esperar, Cristina. O sea, que se va a judicializar esto, pues muy bien. Yo no creo que la preocupe para nada a la presidenta de la Comunidad de Madrid que se judicialice, para nada. Porque ya sabemos dónde acaban las cosas judicializadas.
1: Bueno, de hecho, ya se ha judicializado.
2: En los tribunales, Ricardo. Ha presentado acaban en los tribunales
0: investigándose.
2: Y con juicios.
0: Y con sus tiempos, que no son los de la política y que deberían ser mucho más cortos, además.
3: Los oyentes son muy listos y saben a lo que me refiero.
1: Bueno, ahí lo dejamos. Se nos pone misterioso.
2: Son más listos que yo, desde luego.
1: Quedan 15 minutos para las 10, para las 9 en Canarias. Estamos compartiendo tiempo de análisis esta mañana con Ricardo Martín, Raúl Sánchez Cedillo, Cristina de la Hoz y Javier García Vila, pero fíjate, esta mañana que hemos hablado tanto de lo de ser padre, abuelo, decía antes Ricardo, pues quiero proponeros un libro, uno de esos que nadan a contracorriente y eso que la temática a priori no puede ser más tierna.
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1: Esos locos bajitos de Serrat, los niños. Pero al autor del libro le gusta o le interesa más esta parte de la canción.
4: Niño.

0: Bueno, niño, deja ya de joder con la pelota, cantaba Serrat, y a él le sirve para entrar en ese debate espinoso que es a favor o en contra de los espacios, los hoteles sin niños. Tampoco es el único jardín en el que se mete. Las páginas de En la era de los niños cosa, ensayos contra la crianza como emprendimiento, publica Lengua de Trapo. Y su autor es Santiago Gerchunov, filósofo, profesor de teoría política en la Universidad Carlos III y... Claro, padre. Hola, Santiago, buenos días.
1: Hola, Lara, ¿qué tal? Gracias por invitarme.
0: No, decía yo que es un libro que nada contracorriente, porque en estos tiempos en el que, y lo cuentas también en el libro, en los que los padres acuden a las librerías buscando ejemplares que eduquen a sus hijos, cómo criarlos, cómo alimentarlos, cómo, bueno, no sé, cómo ser buenas personas, yo diría que esto es una colección de escenas de vergüenza ajena e incluso de vergüenza propia. No sé si me equivoco.
1: Sí, ese era un poco el punto de partida, era mi propia vergüenza propia y ajena, viéndome envuelto en el modo de crianza contemporánea, cosa que creo que uno no elige, uno está dentro. Es decir, mi punto de vista en el libro no es señalar unos padres que hacen algo incorrecto o algo así, sino más bien, como dices, sentir la incomodidad de estar inmerso en un sistema de crianza y con unas escenas y unas lógicas de las cuales no elegimos estar o no estar, como el grupo de WhatsApp de padres, la obsesión con la alimentación, los cumpleaños infantiles, en fin, un montón de escenas que son un poco la espina dorsal del libro y que me sirven para reflexionar sobre cómo criamos hoy y cuánta vergüenza puede generar.
0: Sí, ¿no? Porque es un poco la tesis del libro, es que hemos convertido la crianza de los hijos en una propiedad a mejorar. Claro, no sé si esto es culpa también del capitalismo salvaje o solo meramente del progreso.
1: Bueno, el capitalismo siempre está, por supuesto, pero creo que hay un punto anterior, que es algo que no es necesariamente malo, que es la conquista, digamos, espiritual de todos nosotros por parte del liberalismo y el individualismo. Insisto, no lo digo en un mal sentido, la idea de que decidimos libre e individualmente nuestros proyectos de vida, qué queremos hacer, cómo queremos hacer, y tener hijos es cada vez una decisión más consciente, más pensada, más voluntaria, y eso hace que los niños se conviertan en verdaderos proyectos, emprendimientos, y como cualquier proyecto, cualquier emprendimiento, lo queremos hacer lo mejor posible. Además, todo esto, que es otra cosa importante para mí, el punto de vista del libro, es que son problemas o cuestiones a criticar o a reflexionar que provienen de algo bueno, de buenas intenciones. Lo hacemos por amor, lo hacemos porque creemos que es lo mejor. Pero así hemos convertido un poco a los niños en propiedades o cosas nuestras a mejorar, a tunear, a maquear, a, si fueran aplicaciones, actualizarlas, ¿no? Les inyectamos inglés, inteligencia emocional, los tratamos verdaderamente como cosas, como proyectos. De hecho, yo creo que la cosa ha llegado a un punto donde en realidad la gente, los padres, siempre me incluyo, no estoy fuera, o sea, nos planteamos tener hijos en una lista de posibilidades en las que está hacer un viaje a la India a meditar, hacer un doctorado, comprar una casa, tener un hijo. Y a partir de que ocurre de esta manera, muchas de las cosas de las que hablo en el libro están
0: claro,
1: dadas.
0: Le puedes enseñar a meditar si no te has podido ir a meditar a la India.
1: En efecto.
0: El libro es muy divertido, tengo que decirlo, ¿no? Por esas escenas costumbristas también que relatas. Como ese padre nacido en Chamberilla, que estábamos hablando del ático de Ayuso, que está en el parque hablándole en inglés a su hijo. Incluso tú dices, ¿no?, que no lo hace lo mismo alguien de clase media que un rico cuando no le mueve lo mismo, cuando le habla en inglés a su hijo.
1: Sí, esa es, yo creo que es una de las obsesiones. Bueno, está dentro del propio sistema educativo, ya que estamos hablando de la Comunidad de Madrid, el bilingüismo, ¿no? Ahí insertado de una manera un poco rara, pero ahí se ve que hay una demanda social verdadera, otra vez. Queremos lo mejor para nuestros hijos y que aprendan inglés es algo que todos nos parece mejor, pero curiosamente, si lo pensamos, es algo que tiene que ver con la perspectiva de la entrada de los niños en el mercado laboral, pero estamos desde que son bebés, ¿no? Esta escena de la que hablo es gente que está convencida, porque debe haber unos estudios científicos que seguramente son certeros y verdaderos, que dicen, si le hablas al niño desde que tiene un año todo el rato en inglés, va a saber hablar en inglés, pero en realidad lo que tienes como perspectiva es eso, la entrada del niño en el mercado laboral, nada más ni nada menos. Es verdad que en el padre rico, yo digo ahí, hay una declinación en el padre pobre, que es el ascenso social, en el padre rico más bien es una especie de cosmopolitismo, pero está en los dos. Pero el punto para mí ahí es que lo que no se ve en el, al que llamo angloparlante de parque infantil, que creo que es un personaje que existe y es cotidiano, es lo que se sacrifica, porque lo que se sacrifica al hablarle inglés a tu hijo, siempre...
0: Sí, Hannah Arendt no lo habría hecho.
1: Exacto, ahí cito a Hannah Arendt, que dice que la lengua materna es lo más importante que hay. Entonces, lo que no se ve en general en esta crianza del niño como cosa es lo que se sacrifica. Se sacrifica la espontaneidad de hablarle en tu lengua a tu hijo, en la misma que usas en tu trabajo, en tu casa. Decides meter una especie de filtro artificial entre tú y tu hijo con tal de forjarlo, construirlo, hacerlo mejor. Yo creo que es una cosa, de hecho, que es falsa, que no ocurre, es decir, que ocurre como intención, pero nadie lo consigue. Cuando se enfadan con el niño no le dicen fuck, le dicen joder, deja de joder con la pelota.
0: El grupo de WhatsApp de los padres es casi un animal mitológico. Yo creo que hay algunos que disfrutan mucho escribiendo ahí, hay otros que lo temen y lo odian. Tú hablas aquí de una Stasi acaramelada, y eso también va un poco en lo que estabas diciendo, ¿no, Santiago? Lo de el control máximo que tenemos sobre los críos al final.
1: Sí, yo creo algunos los odian, algunos lo aman, algunos de los que han leído el libro me dicen, qué bien que denuncias esto, yo me he negado, no estoy en el grupo. Bueno, a mí no me ha pasado, yo estoy en el grupo, y eso es también lo que quiero aclarar. Aquí no hablo de cosas para mí que se puedan decidir o no. O sea, si no estás en el grupo es porque está tu mujer y entonces eres un cabrón. Es decir, no estoy señalando que no deberíamos estar. Son sistemas, maneras de funcionar de las que no podemos huir si somos padres hoy. Ahora, es una manifestación de la obsesión por el control, y lo que genera, de hecho, es que haya cada vez menos espacios de los niños sin la mirada, sin el control de los padres. De hecho, otra de las cosas de las que hablo en el, es decir, en el WhatsApp de padres se comenta todo lo que se pueda, desde que uno perdió el jersey hasta que tal molestó a tal, ¿no? El mundo de los niños como alejado de los padres ha dejado de existir, al punto tal de que en otro de los ensayos en donde analizo la relación la infancia y lo salvaje, planteo una cosa que, bueno, yo que soy, además de profesor de universidad, también doy clases en instituto, no debería decir, pero hago una especie de apología de las pellas, ¿no? De los novios. No sé cómo se... En Argentina, rateadas, acá nunca sé cómo se dice. Faltar a clase sin decirlo.
0: Novillos, ¿no?
1: Novillos, ¿no?
2: Pellas también.
1: Pellas también, o sea, sí, bueno, sí. Novillos. Hay una especie de apología nostálgica, porque lo que os cuento, si no lo sabéis, es que ya no existen, porque los dispositivos de control son de tal manera que un profesor marca la ausencia del niño y le pita en el padre, al padre en el móvil, la aplicación, y sabe que no están. Con lo cual, en realidad, los niños de hoy no conocen esta institución educativa tan fundamental. Yo temo que, a cambio de no conocer esta, conocen lo que llamo los arrabales digitales, ¿no? Donde los niños están por fin libres un rato de la mirada y el control de los padres es, para bien o para mal, lo sabremos en unas generaciones, es Internet, ¿no? Es el único lugar salvaje todavía.
0: Fíjate qué interesante esto, cuando lo que se está planteando es prohibir las pantallas en los colegios, y cuando estamos criando, que es otra de las palabras que utilizan uno de estos ensayos que están en este librito, es a bebés tamagotchis.
1: Sí, esa es otra de las escenas graciosas que encuentro, a la que llamo el bebé tamagotchi, que tiene que ver otra vez con la obsesión con el control, más en una etapa... La verdad que esto yo no lo viví. Mis hijas ya son un poco más grandes, 20 y 14, en la época en la que yo crié, por lo menos no me llegó tanto esto, pero lo que vi hace poco es esta cosa de mientras duerme el bebé está... Los padres lo pueden ver por una pantalla, pero no solo lo pueden ver por una pantalla, porque si mueve un dedo ya rápido van antes de que llore, sino que también he visto el verano pasado, que es cuando escribí este ensayo, que la pantalla también tiene un sensor de temperatura, con lo cual en cuanto la temperatura crece o decrece en la habitación, salta una alarma y el padre va y lo atiende. ¿Y qué es eso? Es una anticipación de la experiencia, ¿no? Lo que están haciendo, por eso digo el bebé tamago, están anticipando. Ese niño nunca siente calor, ni frío, ni hambre, no experimenta el mundo, ¿no? Los padres lo filtran a través de dispositivos de control. control que les permiten, pues yo creo que algo que alivia mucho y quizás es el gran desafío de la crianza, ¿no? Evitar el sufrimiento del niño, ¿no? Pero es que no hay experiencia sin un poco de sufrimiento. O sea, ese niño nunca va a tener hambre, nunca va a tener frío, nunca va a tener calor. Y se lo va a alimentar con una papilla que es una mezcla exacta de tantos gramos de proteína, tanto... Bueno, yo lo he visto, ¿eh? O sea...
0: Y yo si, también lo he visto hacer,
1: y, sí. Y si le dices a la madre... Y si dice, no, pero no tengo hidratos, rápido hay que ir a comprar. Y dices, pero dale esto que tienes aquí. No se puede. ¿No? Entonces, eso es lo que llamó el bebé Tamagotchi.
0: Oye, ¿y tus hijas han leído el libro que te han dicho?
1: Sí, mis hijas han leído el libro.
0: ¿Y se han reído cómo de su padre?
1: Yo creo que de. Sí, no, les parece muy gracioso todo esto. Yo creo que hice algo que a ella le gustó el libro, sobre todo a la mayor, que ya lo entiende más. El libro, yo me dedico a la filosofía del libro, aunque es escenas cotidianas y graciosas, siempre tiene un trasfondo de reflexión y trato de citar.
0: Sí, y hay una cosa muy cabrona, con perdón, que utiliza la ficción para hacerle la envolvente al lector.
1: También, al final del libro hay...
0: Dibujar ahí una distopía.
1: Sí,
0: que
1: sí.
0: Que suena pavorosamente real. Pero no sí. Quiero spoilearlo para que lo compren.
1: Sí, sí, el final del libro tiene un truco de ahí, es un poco mi homenaje a donde vengo, a la literatura fantástica argentina, ¿no? Que nunca dice qué es verdad y qué es mentira y presenta las cosas como si fueran informes, ¿no? Hay un informe sobre dietas para embarazadas que parece verídico. Eso es terrible que parezca verídico, porque lo que cuento es algo bastante truculento. Pero bueno, es ficción.
0: No sé si alguno de los de aquí de la mesa se ha sentido interpelado y ha sentido alguna de esas escenas de vergüenza ajena, se ha reconocido.
2: Yo soy de Chamberí.
0: Tú le has hablado en inglés a tus hijos, Ricardo. Sepa.
2: Bueno, lo del inglés es un complejo español. Quiero decir, no tiene un objetivo en muchos casos del mercado laboral, ¿no? Es un complejo. O sea, yo sé muy poco inglés porque, bueno, tuve clases particulares incluso por un cargo directivo que tuve y me puso la empresa unas porque había una vergüenza, ¿no? Que no podía hablar y dije, te financiamos, pero por lo menos aprende algo, ¿no? Y luego pues aprobé en periodismo el inglés, pero en fin, de una manera de las pellas estas que dices. No, yo creo, pero claro, el riesgo, por ejemplo, los años 60, 70, de mi infancia, era un riesgo en Chamberí jugando las chapas. Esto era lo que yo hacía. Entonces mis padres pues estarían muy tranquilos, pues, digo yo, a lo mejor había peligros también, pero no tiene nada que ver con la droga que está en la puerta de los colegios en estos momentos, la droga, la venta de droga. Te lo dice la policía, mira, los colegios además más prime, digamos de grandes recursos económicos son los más peligrosos, te dice la policía, porque ahí está la droga en la puerta. Claro, los escenarios son muy distintos, entonces a un escenario de peligro objetivo, que no es inventado, sino que es objetivo, pues naturalmente los padres reaccionan o reaccionamos de una manera defensiva. Entonces, claro, ese es el planteamiento objetivo que hay. Hay un peligro y tú reaccionas. Y luego está la sobreactuación, que tú citas muy bien con el Tamagotchi y tal. Estos son sobreactuaciones. Pero indudablemente hay una base real de la preocupación y de la monitorización de los hijos, que no tiene nada que ver el escenario de mis chapas en Chamberí.
0: No sé si tú crees que eso también responde a eso, Santiago Almedo, o que responde a otra cosa.
1: Yo creo que más... No digo que no haya peligros reales, pero creo quizás en tu infancia eran las chapas y nada más. Pero yo conozco gente aquí, se crió en los 80, que ya había muchísima droga y tal, y andaban por la calle de todas maneras.
0: Igual no en Chamberí, pero en el centro de Madrid, sí.
1: No, yo creo, pero me parece interesante lo que planteas, pero yo creo que lo que más ha crecido son, objetivamente, como dices tú, las herramientas de control que los peligros. Es decir, puede ser que los peligros hayan aumentado, pero lo que sobre todo ha crecido de una manera impresionante es la capacidad y la posibilidad de control que tienen los padres sobre los hijos, de
0: pues
1: monitorizarlos.
0: Nos quedamos sin tiempo. Santiago Gerchunov, autor de La era de los niños cosa, ensayos contra la crianza como emprendimiento, publicado por Lengua de Trapo. Gracias.
1: Muchas gracias.
0: Y gracias a vosotros también. Buen fin de semana.
3: Un abrazo.
0: Son las 10, las 9 en Canarias.
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4: Buenos días. La alta velocidad ha perdido un 15% de usuarios en la primera mitad de este año, marcada por el trágico accidente de Adamuz, en el que murieron 46 personas. Rosana Cuervo, buenos días.
5: Buenos días. Sí, este accidente marcó el comienzo de un semestre complicado para la alta velocidad en España. Desde aquel siniestro del pasado enero y hasta finales de junio, 18.330.000 viajeros utilizaron estos trenes. Son un 15,5% menos que en el mismo periodo de 2025, según los últimos datos del Instituto Nacional de Estadística. La caída se mantiene además en junio, con casi un 10% menos de pasajeros que hace un año. En total, la alta velocidad ha perdido más de 3 millones de usuarios durante la primera mitad del año.
4: La otra cifra económica de la mañana, la compraventa de viviendas, se da la vuelta después de 5 meses consecutivos bajando y vive su mejor junio en 19 años. Las operaciones crecen el 1,6% hasta rozar los 59.300. Solo el 6% de esas transmisiones ha sido de viviendas públicas. 2 de cada 10 eran nuevas, lo que pone de relieve la escasa oferta de promociones en el mercado. Navarra y Castilla-La Mancha experimentan incrementos superiores al 22%. En Cantabria el descalabro de ventas pasa del 21% en las Islas Baleares del 11. En marcha la reunión telemática del Gobierno, presidida por Pedro Sánchez, que convoca a varios ministros para abordar la situación en Ceuta. Javier Garrido, buenos días.
6: Buenos días. Una cita en la que participan la ministra de Defensa, Margarita Robles, el de Interior, Fernando Grande Marlaska, la titular de Migraciones, Elma Saiz, y la de Juventud e Infancia, Sira Rego. Esta última desde Ceuta, donde cientos de niños y niñas siguen deambulando solos, sin que de momento hayan sido identificados. Se está investigando además una posible violación a una menor. Por otro lado, el Gobierno busca marcar el paso y esta mañana, según fuentes del Ministerio de Presidencia, el Ejecutivo registrará las solicitudes de comparecencia a petición propia de los titulares de Interior, Exteriores, Defensa y Presidencia. Será ante sus respectivas comisiones a finales de este mes. El Partido Popular ya pidió ayer que dieran explicaciones tanto en el Congreso como en el Senado. Precisamente a esta hora se reúne la mesa de la Cámara Alta a petición de los populares, que pretenden habilitar agosto para abordar la crisis ceutí.
4: Del exterior les contamos: tiroteo en un instituto de Tailandia. La policía actualiza las cifras. Son 6 los fallecidos. Paula García Jaureguizar, buenos días.
7: Buenos días. Otras 23 personas han resultado heridas en el tiroteo. Ha tenido lugar en una de las escuelas públicas más prestigiosas y antiguas de Tailandia, al noroeste de Bangkok. El presunto autor, adolescente, vivía con sus abuelos, a quienes habría asesinado antes de ir al instituto con una pistola de su abuelo, antiguo profesor, aunque se desconoce si del centro ha atacado. Sin que a esta hora se haya especificado si entre las víctimas hay estudiantes o profesores, se sabe que el sospechoso se ha quitado la vida. Aún no se conoce cuál fue su motivo.
4: Terminamos contándoles que hoy se cumplen 30 años desde que el 7 de agosto de 1996 una riada arrasara el camping de Nuestra Señora de las Nieves en Biescas, en Huesca. Una catástrofe que acabó con 87 muertos, 27 de ellos menores. Más de 180 personas resultaron heridas. Hoy, 3 décadas después, sigue muy presente en la memoria de todos los que estuvieron allí. Sergio Murillo tenía 16 años cuando vivió todo aquello. Ese día perdió a sus padres y a sus hermanos. Hoy ha estado en las mañanas de Radio Nacional.
8: Aquellas horas las tengo grabadas a fuego y cuando vienen estos días los recuerdos, evidentemente, te afloran, te vuelven. Y aunque a lo largo de los 30 años he aprendido a convivir con ellos y a seguir mi vida adelante, no significa que los haya olvidado, significa que he aprendido a tolerarlos, a sobrellevarlos.
4: Son las 10:04, las 9:04 en Canarias.
9: En Castilla y León, las investigaciones judiciales sobre el origen del incendio de Burgondo, el mayor de la historia de nuestro país, que ha arrasado más de 50.000 hectáreas, se centran en determinar si se trata de una imprudencia, según ha explicado la fiscal delegada de Medio Ambiente, María del Carmen Barberán.
10: Porque no es lo mismo un incendio que se provoca de forma dolosa, es decir, de forma intencionada, de cuando lo hace por una imprudencia, es decir, cuando tiene que observar unas normas de cuidado, tiene que tener unas prevenciones y esas prevenciones no las cumple.
9: En León se han perimetrado 2 de los incendios más graves del verano en la provincia, los de Murias de Ponjos y San Cipriano del Condado, que han quemado cerca de 4.000 hectáreas, mientras las investigaciones sobre las causas del incendio de Fermosella en Zamorano descartan un origen intencionado del fuego. En Palencia, un breve apagón general a las 8:56 de esta mañana, que se ha prolongado durante apenas un minuto, ha recordado lo ocurrido el 28 de abril en toda España. La corriente eléctrica ha fallado en la capital y en la localidad de Venta de Baños. No se han registrado graves incidencias en el hospital Río Mateo Carrión, el sistema de alimentación ininterrumpida de la zona de quirófanos y UCI ha evitado incidentes de gravedad, así que se ha notado durante unos segundos en áreas como rayos y hospitalización hasta que han arrancado los sistemas de respaldo. Además, según ha confirmado el 112, los servicios de emergencia han tenido que intervenir en el rescate de una persona que durante 10 minutos ha quedado atrapada en un ascensor. El ingreso mínimo vital superó las 37.700 prestaciones en Castilla y León durante el mes de julio, lo que supone un 17% más que en el mismo mes del año pasado. En más de dos tercios de los hogares que perciben el ingreso mínimo vital conviven menores y la mayor parte de las personas perceptoras de esta ayuda son mujeres. Este ingreso se ha consolidado como un modelo en el que la protección a la infancia ocupa un lugar central. En la actualidad, un 41% de beneficiarios de la percepción son niños, niñas y adolescentes. 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

0: Son las 16 minutos de la mañana. En Canarias son las 9 y 6. Rafaela, yo alabo tu preocupación por Lucas, que estás ahí interesada en saber dónde está. Bueno, está de vacaciones. Yo todos los días te lo recuerdo, todos los días tú insistes. Bueno, es que a ti, Lucas, te importa, como a todos nosotros. También a Luismi Pascual. ¿Cómo estás, Luismi? Buenos días.
1: Buenos días, nos de Dios.
0: ¿Qué tal?
1: Que no nos lo quite.
0: ¿En este viernes?
1: Pues es viernes. ¿Qué puede viernes?
0: Viernes. ¿Pero estás llorando o estás riendo?
1: No, es que... alegría. Es que las emociones se entremezclan en la radio. Claro. Es como... esto se magnifica.
0: Se magnifica todo.
1: Sobre todo en este estudio, que es un gigante.
0: Sí. Bueno, pero y lo bien que estamos aquí, sí, en el estudio de Música 3.
1: Bien acompañados.
0: Efectivamente. Por Sergio Martín, ¿cómo
2: estás?
0: Hola, Sergio, buenos días.
2: ¿Qué tal? Me ha encantado la frase de la radio todo se magnifica, ni que fuera Gran Hermano.
1: No he sido yo que lo he inventado.
2: En la radio todo se magnifica, pero estoy fenomenal, a pesar de que sea viernes, y no te creas que el viernes es uno de los mis días favoritos de la semana. Ahora, es que ahora trabajo los sábados también, Pepa, entonces, bueno, pues...
1: Tú estás forrado.
2: Yo estoy haciendo un colchón, yo estoy haciendo un apartado.
0: Una huchita,
2: ¿se acordáis de aquellas...? Es que me acordé ayer de ese tema de cuando antes en las tiendas ponía, en las joyerías, por ejemplo, se apartan joyas.
0: Sí.
2: Pues yo estoy apartando.
0: Sí.
2: en el momento de apartar.
0: Claro.
2: Claro.
0: Por si luego en algún momento
2: viene
0: necesitas...
2: maldadas. Ya que estamos ahora las vacas gordas. No, digo, hombre, por si viene la vaca flaca, ¿sabes, Pepa?
0: Pero maldadas no. Imagínate que te quieres ir a dar la vuelta al mundo.
2: Imagínate. Me encantaría, por cierto, ¿eh? Me encantaría.
0: Sí, ¿verdad?
2: Sí.
1: Pues voy apartando.
2: Me encantaría coger, por ejemplo, un par de años sabáticos.
0: Sí.
2: Ponle tres.
1: Se tarda menos, ¿eh?
2: Bueno, pero con calma.
1: A ver,
2: hacer lo que está haciendo Lucas, perderme por el mundo, pero con una furgo por ahí, por ejemplo.
0: Sí.
2: Camperizada y irme a recorrer el mundo. Me gustaría hacer eso, fíjate.
0: Yo voy a necesitar apartar mucho más porque la furgoneta camperizada me parece una cosa muy romántica, pero yo prefiero un hotel,
1: sí,
0: a ver, no necesariamente de 5 estrellas, no, pero
2: un es que
0: una cosa cómoda.
2: Ojo, que hemos abierto un tema. Este es un tema para otro día, ¿eh?
0: Sí, sí, sí.
2: Este es un tema porque a mí me parece que los que dicen lo del hotel, es que yo no renuncio al hotel. Yo digo que además de hacer ese tipo de vacaciones, de viajes que tú dices,
0: sí,
2: es que a mí me mola el... me encanta. Esto de perderte por lugares a los que no puedes acceder, no puedes dormir, no puedes pernoctar si no vas con tu furgo camperizada.
0: Yo necesito una cama como Dios manda, un cuarto de baño, no, una ducha.
2: Una cama como Dios manda.
0: Un
1: cuarto de baño de 3 piezas.
0: Bueno, sí,
1: anda,
0: sí,
1: anda.
0: Sí,
1: que le quiten como mucho lo de los pies.
2: Digamos la hora que ahí estamos todos de acuerdo. Venga.
0: Son las 19. Son las 9 y 9 en Canarias. Y este es el momento en el que le pedimos a Luismi que nos diga qué vamos a pedir hoy a nuestros oyentes.
1: Bueno, pues ya sabes que me gusta hacer un poco el tonto este ratico y me he hecho un montaje con varios sonidos que probablemente no sirvan para explicar nada, pero que luego cobrarán sentido.
0: A ver.
3: Como en Madrid y en otras ciudades españolas, una importante casa de costura de Barcelona lanza sus originales y sencillas creaciones de la elegancia femenina.
4: Hola, me llamo Íñigo Montoya.
5: Tú mataste
4: a mi padre.
5: Prepárate a morir.
1: Me ha quedado juntar la princesa prometida con el curro, o sea, denota.
0: Con el curro Jiménez.
1: Bueno, ¿qué pueden tener en común el nodo hablando de moda, Verón Azul, la película La princesa prometida o Curro Jiménez? Pues de entrada que evocan recuerdos y que no sé si todo, pero casi todo vuelve. Y eso les pedimos hoy a nuestros oyentes. ¿Qué moda, serie o película desearía que volviera? Los pantalones de campana, tal vez, los estampados color amarillo chillón, las camisas de seda, los zapatos de charol o las sombreras lo comía. Pues nos lo cuenta. Eso respecto a moda. Hablando de pelis, ¿suspiras por ver lo que el viento se llevó con la señorita Carlata? Pues nos lo cuentas.
0: ¿Con quién? ¿Con quién?
1: La señorita Carlata.
0: Ah.
1: Que lo tuyo es el mono atizando huesos como si le picaron almorrana a muerte en 2001 una odisea en el espacio. Pues nos lo cuentas. Dato contrastado. Yo hubiera matado al mono. 19 minutos 50 segundos de homínidos prehistóricos que no eran ni monos haciendo nada hasta que uno lanza un hueso al aire. En fin, leña al mono, que diría aquel. Pensando en series de televisión, ¿te gustaría volver a ver a Félix Rodríguez de la Fuente trincando una boa constrictor o tomarte un minuto con Ángela Channing en Falcon Crest? ¿O prefieres a Chanquete, el Piraña y la Banda? Pues no lo cuentas. ¿Que te gustaría combatir el insomnio con historias para no dormir? Pues no lo cuentas. Modas, películas y series que te gustaría que volvieran. 900-137-137 para charlar en directo con nosotros. 914-96-2826 para lo del contestador. En cuanto Pepa de la hora, puedes empezar a llamar. Date prisa, como se la daban los hombres de Harrison. ¡TJ al tejado!

0: Son las 10:12 minutos de la mañana. En Canarias es una hora antes y
1: estamos, a llamar.
0: Estamos pidiendo a los oyentes que nos llamen para ver qué modas, qué pelis, qué series les gustaría que volvieran. Nos estamos poniendo en este viernes un poquito nostálgicos.
1: Sí, pero mola.
0: Yo tengo nostalgia de las sombreras, no sé cómo lo veis.
1: Uy.
0: Las sombreras ochenteras.
1: Sí, sí,
0: esas
1: sí,
0: que
1: sí,
0: te
1: sí.
0: hacían unos hombros sí. prominentes
1: y que, tanto, nunca le queda, y que nunca le quedaron bien a nadie.
0: Perdona, a mí me quedaban estupendas.
2: No, pues no
0: salía. Iba monísima.
1: Vamos,
0: con mis sombreras.
1: Irías monísima, pero eso es lo que tú pensabas en aquel momento. ¿Has revisado tu galería fotográfica de los 80?
0: Realmente no.
1: Claro.
0: Ahí está la clave, ahí está. ¿Tú crees?
1: Es que en los recuerdos, pues tú lo imaginas como lo vivías. Y sí. Está muy bien, pero ahora revisa esas fotos con esas
2: Qué
1: sombreras.
2: Bien me quedaba aquel traje de color naranja chillón, pantalón y chaqueta. Qué bien me quedaba.
1: Vete a verlo.
0: Perdona, yo
2: no. Yo tuve uno de esos, yo sí.
0: Sí. ¿Tú tuviste un traje de color naranja chillón?
2: Camisa con amebas de color naranja. Joder, chillón no. Mostaza, digamos.
1: Eso no se llevaba ni ahí.
2: Mostaza, ¿eh? No, sí, se llevaba eso, así, eso, en Bilbao, sí.
1: ¿Sí? Ah, bueno, en Bilbao.
2: Ahí no
1: me meto.
2: Claro.
1: No.
0: Pero en serio.
2: Era como mostaza, ¿no?
1: Oye, Pepa, ¿qué te hace tanta gracia? ¿Por qué te reías de esa manera tan...? Es que los oyentes no han podido escucharlo. ¿Qué ha dicho Luismi que ha provocado en ti esa risa tan desaforada?
0: Todo lo que ha dicho me ha provocado.
1: No sé qué de un amigo dándole al hueso. Joder. Como el
2: 19 minutos 50 segundos.
0: Eso.
2: 20 minutos de mono.
0: A ver. 2001, una odisea en el espacio.
1: Peliculón.
0: Stanley
2: 40
0: Kubrick
2: minutos de diálogos en 3 horas de peli.
1: A ver, que es un peliculón. Otra cosa es que tiene sus licencias poéticas que se permite claro. el director. Y es la gracia un poco del eso la convierte en una obra de arte.
0: Mira,
1: es
0: yo no tengo criterio sobre esta película porque la dormí entera cuando la vi en el cine.
1: Muy bien, muy bien.
0: Pero entera
1: muy
0: es entera. O sea, los 19 minutos de mono tirando huesos al aire,
1: no
0: yo
1: paran,
0: los perdí.
1: No paran de salir temas. Ahora, ¿qué sí. película te dormiste en el cine, ves? Vete apuntando porque es que aquí hay mucho
0: sí,
1: tema.
0: Sí.
1: Está lo del viaje en hotel o furgo. Está, Luis, aquí tenemos para la semana que viene temas.
2: Ya sí, ya
1: pero,
2: he apuntado.
1: Pero ¿cuál es el de hoy? ¿Cuál es el de hoy?
2: ¿Qué moda, serie o película te gustaría que volviera?
1: No tengo dudas. O sea, según lo ha dicho Luis, me digo, no tengo dudas.
2: Cristal.
1: La serie que tiene que volver, pero ya, o sea, están tardando mañana por la mañana, es la mejor serie de todos los tiempos.
2: Starkey Hutch.
1: Friends.
0: ¿Sí? ¿Tú crees?
1: La estoy todavía viendo a día. O sea, yo cuando no tengo nada que hacer, cuando tengo un rato así, que no es ni mucho ni poco, ni arriba ni abajo, ni a la izquierda, derecha, 20 minutos, ¿qué hago? Me pongo un capítulo de Friends. Random, aleatorio, de todas las temporadas. Y cualquier capítulo elegido al azar es buenísimo.
0: Pues no es esa la serie que le gustaría que volviera a Pepa. ¿Cómo estás, Pepa Tocaya? Buenos días.
1: ¡Pepa!
0: ¿Desde dónde nos llamas?
3: Llamo Ontinyent, de la provincia de Valencia.
0: Ajá, Ontinyent, bien. ¿Y qué serie te gustaría recuperar?
3: Pues,
2: Cañas y Barro.
3: Enseguida que habéis dicho, me ha venido a la cabeza una serie que hacía muchos años, que se llamaba Paul Dark.
0: Sí.
3: Era una serie como grabada en Irlanda.
0: Uh-huh. En Cornualles.
3: Pareja, ¿eh?
0: En Cornualles era, en el sur de Inglaterra. Sí, sí, sí.
3: Ah,
0: sí.
3: Yo no sé dónde era, pero...
2: Según miras, tú miras el mapa abajo.
3: Sí. Por eso, era una pareja enamorados. Ella era sí. una chica pelirroja con un pelo largo, me acuerdo.
0: Uh-huh.
3: Y él era muy guapo y era una serie de amor. Que, uh-huh. que resulta que hace poco... Creo que empezaron a hacerla o una copia.
0: Un remake.
3: Netflix,
0: sí, señora, efectivamente.
3: Pero enseguida pararon.
0: Bueno, claro, han hecho una o dos
2: sería.
0: Temporadas.
2: Por
0: no sé
2: sería.
0: Si cuentan. No, perdona.
2: Esto que era,
0: era
2: como...
0: una serie estupenda.
2: Pepa, la del teléfono. ¿Esto era como Anillos de Oro sin abogados o.?
3: ¿Cómo?
2: Que si esta serie era como Anillos de Oro sin abogados.
3: No. Era una película de amor, una serie
0: sí,
3: de amor
0: claro.
3: que ella. Él no era una persona rica y él sí que era una persona que tenía
0: claro.
3: Terrenos y una finca. Y...
0: Yeah. Él era un noble que venía de la sí. guerra, Ross Paul Dark, y que se sí. encontraba con que su prometida se había prometido con otro, lo cual
3: Eso
0: le causaba
3: era.
0: no poca indignación.
1: No poco desasosiego, sí que, ¿verdad?
2: Sí, desasosiego a los acantilados,
3: sí.
2: mala combinación.
0: Aparecía de Melsa, que es la chica pelirroja que menciona a Pepa, y ya Ay. Arrasaba con todo, porque de Melsa era perfecta en
1: ¿Y
0: su
1: ¿por qué te acuerdas de todos los
0: humildad?
1: Todos
3: guapa,
0: porque he visto el remake.
1: Ah, pero sí, ¿y te acuerdas de los nombres?
3: Nada, sí. Esa es mi aportación, Pepa, al programa.
0: Pues, muy bien, pues muchas gracias, habrá que votar porque pues vuelva a Poldark.
2: Conclusión, si te llamas Pepa tienes que ver el Poldark ese.
1: Pero Poldark no es muy antigua, ¿no? O sea, que está bien porque cada uno quiere que vuelva lo que quiere que vuelva.
0: Claro, hombre.
1: ¿Pero de qué año sería esta serie más
0: la
1: o menos?
0: La primera serie podría ser del 70 y tantos. Yo la vi cuando era niña.
1: Ah, pues sí que es antigua, sí, ¿no? Yo la estaba confundiendo con otra cosa. Sí, sí, entonces sí.
2: Tom
1: sí.
2: Blanco y negro, sí.
0: Y el remake puede tener 5 o 6 años.
1: A lo mejor yo me estoy refiriendo al remake, fíjate, va a ser
0: ya
1: eso.
0: Ya puede ser.
1: Va a ser eso.
2: Pero bueno, ¿tienes idea de qué serie estaban hablando? Me estaba haciendo.
1: No, yo he visto el remake, he visto anunciada. Por cierto, hablando de remakes, ojo con La Casa de la Pradera. Ojito con La Casa de la Pradera, que ha salido ahora el remake. ¿A qué no la habéis visto?
0: No la he visto.
1: Pues
0: la
1: es que ha salido la primera temporada.
2: Los singles.
1: Sí, señor. Y entonces está muy bien hecha y es muy adictiva y yo la he visto este verano. Y no me ha podido recordar a la serie original porque no la vi nunca, claro. Me pilló un pelín a trasmano. Por otro también, que hablando
0: ¿Qué
1: de
0: series.
1: Sí, hablando de series, hay otra que creo que ha envejecido mal, pero es que todos los de mi generación seguro que se acuerdan. V.
2: Oh, Diana. Oh, quitándose la cara. Ah, qué mala Diana.
1: Digo que ha envejecido fatal porque ahora no la ve. No creo que nos tragáramos. Creo que los efectos especiales
2: hubo
1: eran otro reguleros.
2: Remake, hubo otro remake.
1: Sí, pero con escaso éxito, ¿no?
2: No sé,
1: es que vivimos con furor, con mucho furor. Aquel momento en el, ¿no? Cómo se comía.
0: Se comía un ratón.
1: Un ratón así.
0: Es que era un cómo
1: se quitaban la cara, que eran lagartos. V, una gran serie, sí.
0: Sí.
1: Que ha envejecido mal, ¿eh? Pero que en su momento causó mucho. Tuvo mucho éxito en España, sí.
0: Desde Santiago de Compostela, saludamos a Manolo. ¿Cómo estás, Manolo? Buenos días.
4: Hola, buenos días. Por el momento, muy bien.
0: Qué bien.
4: Voy en el coche, escuchando, es que es un placer escucharos. Yo estoy aquí por el programa y por dar la oportunidad a que de vez en cuando la ciudadanos de a pie también participemos un poquito de la radio.
0: Pues claro. Cuéntanos, Manolo.
4: Nada, que es muy interesante el tema que tratáis hoy. O sea, un poquito más carrozas, claro, sobre todo. Yo estoy jubilado ya. Yo quería hablaros un momentito sobre este programa de Javier Rodríguez de la Fuente, llamado La Tierra,
0: sí.
4: Porque a mí fue uno de los programas que más me marcó para respetar la naturaleza y para darme de cuenta que la naturaleza forma una parte esencial de nuestra vida. Entonces creo que tengo un recuerdo marcadísimo de esta... de ese programa, y bueno, quería simplemente ponerlo en valor, porque creo que aún hoy en día esas cosas hacen muchísima falta.
0: Sí.
4: No solamente respetarnos entre nosotros, que también hace mucha falta, sino también respetar la naturaleza y cuidarla, cuidar a los animales, porque realmente abrió un camino, aquí por lo menos en España, que hay que continuarlo y que no puede terminar.
2: Creo que hay un busto de Félix Rodríguez de la Fuente aquí en las instalaciones de Prado del Rey. Me suena.
0: Es posible.
2: Yo creo que sí. O sea, algún día te acercas hasta aquí, Manolo, mandan llamarnos algo y te hacemos un pase para que veas el busto.
0: Claro. Bueno, vale, y puedes venir a vernos a la radio.
2: También, ya aprovechas.
0: Claro. Y te invitamos a un café.
4: Y de paso, perdón, os invito también, que si no conocéis Galicia, que vengáis porque tenemos una naturaleza increíble.
2: Pues la claro Pepa sí. Algo conoce, la Pepa, ¿eh?
0: Soy gallega, he vivido en Santiago de Compostela. Me parece una ciudad maravillosa y... ¿Qué te voy a decir?
4: No, yo tampoco te digo nada. Pero bueno, de Galicia en general.
0: Sí.
4: Yo vivo en Santiago, pero soy de Orense.
0: Sí.
4: Y que es una de las grandes provincias desconocidas
0: sí.
4: que tenemos en este país.
0: Y tanto.
4: Y es bellísima también. O sea que...
0: Lo
4: no
0: es.
4: Solamente a Riar Baix, aquí lo que se conoce a nivel más turístico. Yo creo que toda Galicia, bueno, toda España. Tenemos un país que es una maravilla.
0: Sí. La Ribeira Sacra tiene una visita detenida. La Ribera Sacra en la zona de Orense, también en la de Lugo, pero...
4: Os la recomiendo también, si tengas bueno. cámara, pues la recomiendo.
1: Pues cuidado, Manolo, porque en este equipo somos de ir donde nos invitan.
0: Sí.
1: Es que nos has invitado, ojo, cuidado, que vamos.
2: Nos entendemos que está topado. Bueno.
4: A una calle os invito.
1: Mira ahí cómo recogemos vela, digo, que vienen.
0: Manolo, muchas gracias, un beso.
4: Vale, gracias,
0: y tengo un buen día.
4: Gracias.
0: Qué maravilla la música de Antón García Abril,
1: sí,
0: que ha acompañado tantas series, tantos programas de televisión española. Esta música del hombre y la tierra.
1: Y creo que.
0: Cómo nos traslada a ese momento en el que el águila real cogía del pescuezo a la cabra y echaba a volar entre montañas. Que parece que la estoy viendo.
1: Sí, sí. Y a mí me transporta a un momento concreto de mi infancia. Creo que a los jóvenes, a los más jóvenes conviene explicarles, porque es que si no, no se puede entender el fenómeno social televisivo que era Félix Rodríguez de la Fuente y El Hombre de la Tierra. O sea, no era solamente un programa de divulgación estupendo, maravilloso, sobre la naturaleza, en el que todos aprendimos un montón de cosas. Manolo acaba de contar que él aprendió a amar la naturaleza y la riqueza de la biodiversidad de nuestro país gracias a ese programa, que realmente lo era. Pero es que además era todo un fenómeno social y televisivo. O sea, era imposible llegar el lunes al cole sin que después del estreno, creo que era los viernes, quiero recordar, pero bueno, esto me puede fallar la memoria, del último capítulo del Hombre de la Tierra, en clase hubiera un par de chavales que imitaran perfectamente a Félix Rodríguez de la Fuente y esa manera tan peculiar de hablar que a mí no me sale. Era la España del anuncio del tulipán. El helicóptero que llegaba, ¿eh? ¿Os acordáis? Era la España de la... Es que estaba haciendo memoria ahora de a qué momento exacto me reporta a mí esta música. Era la España de un anuncio que no recordaréis, pero que a mí me dejó marcado porque hicimos muchas bromas en su momento en el cole, de Plantavit, enano Plantavit. Si alguien se acuerda de ese anuncio, por favor, que llame al 900-137-137. Plantavit, enano, Plantavit.
0: Plantavit, madre mía.
1: Sí, sí, sí.
0: Marga, buenos días. ¿Qué tal por Barcelona?
5: Buenos días, Pepa.
0: Cuéntanos, ¿qué quieres que vuelva?
5: Yo soy medio gallega también.
0: Anda, ¿por parte de padre, de madre?
5: Por parte de madre.
0: ¿Y de dónde exactamente?
5: De Orense.
0: Ah, mira cómo Manolo.
5: Sí. Ajá. Y yo, leonesa, yo nací en León, pero sí. Mi padre era de León. Sí.
0: Bueno.
5: Voy bastante por ahí, por Galicia, me gusta mucho.
0: ¿Y qué es lo que quieres que vuelva?
5: Quiero que vuelva lo que ha dicho el señor, el Hombre y la Tierra.
0: Sí.
5: Para ver si, de Félix Rodríguez de la Fuente, para ver si la gente se humaniza un poquito más con los animales y la naturaleza. Porque respetan un poco la naturaleza. Ajá. Y los animales. Hay muchas personas que lo respetan muy poco, ¿sabes?
0: Sí.
5: Y luego la película que quiero que vuelva es la de Lo que el viento se llevó.
6: ¡Oh! ¡Qué película! Señorita Calata, señorita Dios Calata.
7: ¡Pongo por testigo!
5: Sí, lo que más me gustaba de esa película, bueno, me gustó toda la película, pero donde yo era mucho, cuando dice la Escarlata O'Hara, juro ante Dios que jamás volvería a pasar a mí.
0: Ahí, esa ahí.
5: Escena me encanta esa escena.
0: Ahí.
5: La escena me gusta muchísimo.
6: Que tampoco estaban de pasar hambre, ¿eh?
0: ¿Y qué banda sonora?
1: Ay, ay, ay, este es el momento que te gusta a ti, Marga. Disfruta lo que es tu momento. Sube, sube, dale ahí.
7: ¡Dios, pongo por testigo!
6: Que ya lo ha dicho.
1: Ya, pero es que ha ido bajo, entonces lo estoy reproduciendo yo. Se llama dramatización sonora.
6: Ah, vale, vale. Es que no lo tiene que haber explicado, Marga, perdónanos. Sí. Que Sergio ha empezado a hablar y...
1: Perdón, perdón.
5: Un abrazo para...
6: Oye, espera, no cuelgues. Vosotros. Ya que has hecho peli y serie y moda, sí. ¿Qué te gusta que volviera? ¿Las sombreras como a Pepa?
5: De moda, pues sí, también.
1: También
5: el
1: las sombreras.
5: El ancho y eso, sí.
0: Pues no estaría mal.
5: Me gustaría, sí.
6: ¿Pantalón
1: ancho o de campana? Exactamente, ¿tú a cuál te refieres?
5: Sí, de campana.
6: Oye, yo odiaba esos.
5: Perdona si te hablo un poquito. Es que soy una persona mayor y además ciega, ¿me entiendes?
6: Anda.
5: Me cuesta hasta que me salgan las palabras.
1: ¿Sabes? No, pues Marga, todo perfecto. Te estás contando muy bien, sí, claro, pero
5: Os escucho todos los días. Y a Lucas también, que tengo unas buenas vacaciones.
0: Pues esperamos que sí. Marga, un beso muy grande.
5: Ya encantada de saber que eres de Galicia y para todo tu equipo. Uh-huh. Buen verano, ¿vale?
0: Muchas gracias,
5: y
0: un besote.
5: Que tenga un poquito más de humanidad, que no quemen la naturaleza, que respeten los animales.
0: Ojalá que
5: me
0: sí.
5: Encantaría.
0: Bueno, ojalá que sí, Marga, un besote.
5: Gracias para vosotros, un abrazo muy fuerte.
0: Tengo que decir una cosita.
1: ¿Qué?
0: Pareces Escarlata O'Hara, Sergio, no, pero no es esto lo que
1: estaba
0: quería.
1: Estaba reviviendo
0: decir
1: el momento.
0: Sí, sí, estabas ahí jurando que nunca más vas a volver
6: era
0: a pasar
6: eso,
0: hambre.
6: La internacional.
0: El Hombre y la Tierra, todos los capítulos de la inolvidable serie de Félix Rodríguez de la Fuente están en la web de rtv.es.
1: Pues,
0: o sea,
1: como son una joya
0: nuevamente.
1: Y además, yo antes hablaba de V y había dicho que ha envejecido fatal. Pues a esta serie, al Hombre y la Tierra, le pasa exactamente lo contrario. Que ha envejecido tan bien, o sea, es tan moderno en la narrativa audiovisual que de verdad, no, o sea, parece que queremos elogiar y alabar todo lo de Félix Rodríguez de la Fuente. No, es que no solamente el contenido, sino la propia narrativa, la manera tan moderna que tiene de contar. Ahora lo ve uno con el paso de los años y te parece increíble lo adelantado que estaba a su tiempo.
0: Es muy bueno. Emilio, nos llamas desde Madrid. Buenos días. Hola, Emilio.
8: Buenos días.
0: ¿Y qué te gustaría que volviera?
6: Joder, potencia voz.
8: Bueno, a mí lo que me gustaría que volviera realmente...
0: Sí.
8: me acojo totalmente a lo que han dicho los anteriores
0: escuchantes
8: invitados, sí. Que bueno, lo de Félix Rodríguez de la Fuente fue un fenómeno social absoluto, ¿no? Pero yo lo que me gustaría que volviese es la década de los 80 a los 90 en España.
1: Suscribo.
8: Que fue algo, los que lo vivimos sobre todo con 17, 18 años, 20 años, bueno, fue algo espectacular, espectacular. No, yo que vivía en Madrid, pues...
6: ¿Te has sacado en Valencia algún fin de semana?
8: Bueno, no fui de los que hacía el recorrido a Valencia, pero Madrid era algo espectacular, espectacular. Todo el mundo más o menos se llevaba bien, veías a gente de todos los tipos, cosas que no habíamos visto nunca.
1: Claro.
0: Te cruzabas con Alaska por la calle, en el rastro, esto me pasaba.
8: Por ejemplo, vamos, te cruzabas con Alaska, te cruzabas con Miguel Bosé, te cruzabas, en fin, fue para mí, eso es lo que me gustaría que volviera.
0: Te tomabas unas cervezas en el Penta.
1: A ver, que las cervezas en el Penta te las puedes seguir tomando, pero
0: no es lo mismo.
8: Ya no es lo mismo.
0: Han pasado 40 años.
1: Claro.
0: En fin.
8: Ya no es lo mismo. Lo vais
6: a hacer llorar como sigues ahí tirando el hilo.
1: No, pero tienes razón, Emilio, es que fue una época tan bonita. Yo no la viví en Madrid, yo la viví en Zamora. Las ciudades pequeñas creo que no vivimos la movida con la misma intensidad, aunque la veíamos por la tele, evidentemente. No nos cruzábamos con Alaska en el rastro ni con Miguel Bosé por la calle, pero fue una época de despertar tan bonita, ¿no? Claro, y Emilio ha juntado dos cosas que son fabulosas, que es el despertar de un país con el despertar, ¿no? Ahí en la adolescencia, en un momento también vital, que más o menos a mí me pilló un pelín antes, pero bueno, en esa etapa, ¿no? Entonces, claro, si juntas, si sumas el despertar de todo un país con el despertar tuyo, pues es que tienes ahí un despertar que es que no te voy a seguir contando, Emilio, ya me entiendes.
8: No. Bueno, pues que lo que me gustaría que volviese es eso, pero quitándome los años, vamos a ver. Claro.
0: Eso tiene truco, Emilio. Tú y yo somos de la misma generación, vivimos esa época y la vivimos en Madrid y recordamos lo que fue, como muchos
6: imaginas,
0: de nuestros oyentes también lo recordarán.
6: Emilio, esa época con la pasta que tienes ahora, wow.
8: Con la experiencia, más bien.
0: Sí.
8: Más que con la pasta, con la experiencia, te diría yo.
0: Emilio, gracias por llamarnos. Un beso.
8: Nada,
0: y tengo un buen día.
1: Hasta luego, Emilio.
8: Oye, gracias por todo, porque sois un programa espectacular. ¿Vale?
6: Somos el mejor programa de la radio de las mañanas de Radio Nacional.
8: Sin duda.
0: Puede ser.
8: Venga,
0: hasta luego.
8: Un abrazo.
0: Hasta luego.
8: Un beso a todos.
0: Javier, nos llama desde Valencia. ¿Qué tal? Buenos días, Javier.
9: Javier Pérez, buenos días.
0: Hola.
9: Pero de la Maitigna, un pueblecito de Valencia.
0: Javier, baja la radio, por favor, y te oiremos mejor.
1: Baja la radio y si puedes decirle al loro o lo que sea que ha silbado de fondo que nos...
9: Ya está.
1: Ahora.
0: Cuéntanos, ¿qué quieres que vuelva?
9: Hoy, pues, a mí me gustaría ver el programa de Colombo.
0: Sí.
1: Oh.
9: Colombo, la gente de Colombo.
1: Aquí ha habido un cadáver.
9: Se ha escrito un crimen,
0: sí.
9: El hombre y la tierra, sí. MacLeod, Vareta.
0: O sea, aquellas series de los años 70-80.
9: Sí,
1: ¿Pero por qué? ¿Qué te daban a ti todas esas series, Javier, que no te den las de ahora? Porque ahora hay un boom audiovisual.
9: Me gustaban mucho.
1: Ya.
9: Me gusta mucho el programa. Yo ya he llamado muchas veces.
0: Sí, bueno, pues eso es que eres un oyente fiel.
1: Claro.
9: Sí.
0: Y has tenido la suerte.
9: Estoy haciendo alpargatas de Esparto y siempre escucho la radio.
0: Ah, muy bien. Fenomenal.
1: Alpargatas de Esparto,
0: Te acompañamos.
9: Sí.
10: Alpargatas de Esparto.
9: Soy el último del pueblo. No hace nadie.
0: Bueno.
1: Alpargatero artesanal, fíjate.
0: Pues.
9: Se perderá.
0: Bueno, a ver si espero alguien que nos oiga decide continuar con esa tradición, Javier.
9: Sí, porque se perderá.
0: ¿Tú no has conseguido convencer a nadie para que siga en tu camino?
9: No sabe nadie.
0: Vaya.
9: No sabe hacer.
0: Bueno.
9: Se perderá.
0: Pues esperemos que no.
10: Esperemos que no.
0: Ojalá que no. Javier, gracias. Un abrazo.
9: Un abrazo a todos.
10: Adiós, Javier. Adiós. Te quedarían a ti, Pepa. Te estoy mirando ahora. ¿Qué pie usas tú, Pepa? ¿Qué pie calzas?
0: Yo tengo un 42.
10: Pues te quedarían unas alpargatas de esparto a ti, fenomenal. Sí, sí. Que no estoy viendo nada a Javier, ¿eh? Que no,
0: no,
10: que no, no, no, porque no
0: faltaba más.
10: Solo faltaba. Pero te quedarían bien. Te veo yo a ti. Y con un sombrero de Tom Sawyer. Ese rollo. Ah, mira, Tom Sawyer apunta.
0: Sí.
10: Tom Sawyer, sí.
0: ¿Tú quieres que vuelva Tom Sawyer?
10: Sí. Y te estoy viendo a ti así ahora un poco. Ahí, con ese rollo campero, ese rollo campestre.
6: Le ponen las alpargatas,
10: sí,
6: el
10: con
6: sombrero.
10: Con la espiga aquí en la boca ahí.
6: Quédate con esa foto. Estoy viendo. La espiga, el sombrero, sí. Las alpargatas, la montas en un barco con un chaleco de panogarde.
10: Es que ni pintado, la estoy viendo, fíjate, no me digas por
0: Tom
10: qué.
0: ¿Tom Sawyer?
10: Sí, te veo un poco Tom Sawyer. Todo a raíz de las alpargatas de esparto que me han dado a imaginarte así. Tus pequitas en verano. ¡Ay, oh, qué mona!
0: Hay que quererle como es.
10: Sí, es que...
0: A la que nos vamos a
10: ¡ay,
0: la
10: que TV! Ya estamos, que ya estamos!

0: ver si llega, aguanta.
1: Pues claro que llegará.
2: Sí, ya no me
1: está de vacaciones, ya lo sabe Rafaela.
0: Si ves a Juanra, acércate y dile, Juanra, ¿dónde te has metido?

0: después de la tele, preparada la hora, y los oyentes ya pueden llamar otra vez.
1: Vale. ¿A dónde?
2: Al 900-137-137.
0: Pero que eso lo digo yo.
1: Claro. Tú das la hora. Espera, tú dices el número y tú das la hora.
0: ¿Y tú qué haces?
1: Yo y dirijo, no estoy dirigiendo ahora mismo.
0: Ah, vale. Venga, 900-137-137.
1: Pepa.
0: No, eso luego.
1: Ah, eso luego.
0: Luego.
3: Vienen a esta hora de la mañana entre manos nuestros compañeros de Radio Nacional, Pepa Sastre.
2: ¿Qué tal? Buenos días, ¿cómo estáis? Pues hoy hemos pedido a los oyentes que nos cuenten qué modas, qué series, qué películas querrían que volvieran. Hay una práctica unanimidad en los oyentes que nos están llamando que piden el regreso de El Hombre y la Tierra, una serie cuyos capítulos se pueden recuperar en la

0: éramos muy niños cuando esa serie se programaba en Televisión Española. Pero muy niños.
1: Pepa, un beso.
0: Otro para vosotros.
1: Bueno, son las...
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0: Las 10:37, las 9:37 en Canarias.
8: ¡A llamar!
0: Voy a saludar a Fernando.
8: Joder, qué rapidez, ¿no?
0: Que lleva escuchándonos desde hace un ratín.
9: Y lleva esperando todo el rato que estamos con el rollo de la tele y todo, y la superestrella y todo.
0: Correcto, ¿a que sí, Fernando? Buenos días.
10: Hola, buenos días, Pepa y la compañía, ¿qué tal?
0: Hola. ¿A que nos llevas escuchando un ratín?
10: Vaya, pero un buen rato, pero bueno, no pasa nada.
0: Bueno, yo pues ahora...
10: Aquí. Yo estoy en mi volante, no me aburro.
0: Nosotros te vamos a escuchar a ti. Por cierto, ¿por dónde andas?
10: Ayer iba por Praga, no en Braga, como dijo un compañero.
9: Tú sí estabas en Praga, vale.
10: Y hoy acabo de pasar por un pueblo de Cuenca que me hace mucha gracia el nombre, que es Minglanilla.
0: Minglanilla, sí, efectivamente.
8: Pues, solo con contar que de Praga a Minglanilla ya tienes ahí una noticia.
0: Praga, no, Fraga.
8: No era Praga, ha dicho Praga.
0: Pero vamos a ver.
8: A ver, Praga.
9: Yo
8: le
9: he entendido Praga.
0: Praga,
9: ¿eh?
0: Provincia de Huesca.
8: Que Sergio ha entendido Praga.
9: Pero
8: también.
9: Vamos a ver, Fernando, has dicho Praga claramente.
10: Praga, provincia de Huesca.
8: Pues lo has dicho mal.
9: Pues es que...
8: Fernando, lo has dicho
9: es
8: mal.
9: Es que ha parecido que ha dicho Praga, ¿eh?
10: Te lo vuelvo a decir. Eres teniente, no, capitán general, te he oído.
8: O más, porque esto va encrechendo.
9: Pero cuidado, porque es que es contagioso. Porque es que hoy también he oído yo Praga, Fernando. De hecho,
8: Fernando, la culpa es tuya.
9: Yo he dicho, tú sí estás entonces en Praga.
8: Y has confirmado, además.
9: Y has dicho, sí, estoy en Minglanilla. Entonces, claro.
0: Fernando, la conclusión es que yo, a estas dos personas que me acompañan en el estudio,
9: tenemos un nombre.
0: Tengo que quererles como son.
8: La conclusión es que a los camioneros no les gusta Praga.
9: Claro, ¿huís de, claro, de Praga? Bueno. Vamos. De esta manera, Fernando, ¿qué nos quieres contar? Va, venga.
0: Sí.
10: Siempre es bueno que haya niños para echarle las culpas. Por eso
0: claro.
10: La culpa, pero bueno, yo tengo varias cosas.
0: Fernando, mira, cuéntanos, ¿qué quieres que vuelva?
10: Yo recuerdo algunas series,
0: ¿sí?,
10: que me gustaban mucho. Una era Cheers, que era muy divertida. Bueno, era...
8: ¿Sabes que el bar existe?
0: Sí.
8: Y se puede visitar. El bar existe, sí. Y se puede visitar.
10: Sí, sí.
8: Es una gozada, ves a Norm y a todos ahí.
9: Norm.
8: Y cuando entra siempre hay alguien que hace el ruido.
10: Luego había otra que era El gran héroe americano.
9: Uy. Sí. Que me has tocado en la fibra, Fernando. Me flipa esa serie.
10: La música de entrada, la de Living on Up, que si la canción la ponen todavía, ya la suelen poner en alguna emisora. Yo la he escuchado en la radio bastante.
0: Sí.
9: Además es una sintonía de entrada que se parece a otras, ¿a que sí? Es una...
10: Sí, porque son de...
9: Claro.
10: Es que la hacía el mismo que hizo Canción Triste de Gil Street.
9: Claro.
10: Todo eso, que me parece que era Mike Posch.
0: Pues no sabría decirte. Es probable.
9: La música se parece también mucho a la de los problemas crecen, ¿te acuerdas? Pues también se parece mucho. Sí.
10: Pues yo creo que todas esas eran del mismo músico, vamos, del mismo autor. Que hacía

0: hacía música para la televisión. Uh-huh. Mike Fox, me parece que se llamaba.
1: Sí.
0: Y luego había una, que no me acuerdo el título, que era de una familia que vivía en las montañas del oeste americano, que eran los McCahan, que el
1: ay,
0: tío de
1: sí.
0: No sé si acordáis de Zebulón.
1: Zebulón McCahan, hombre, claro.
0: Que tenía la pierna señor, doblada.
2: Sí, vale. Pero, un señor que se llamaba Zebulón. Y vivía en Minglanilla. Oh.
0: No, vivía en Minglanilla y iba en Praga, sí.
2: Claro, ahí está. Cerrado el círculo.
1: Por favor, no, ¿queréis que nos echen?
2: ¿Pero cómo se llamaba esa serie? ¿Del Cebulón?
1: No me acuerdo. Espérate, que voy a ver no, si lo encuentro. Vale. Pero
0: Cebulón, Maqueta, es que era algo, se llamaba algo del oeste.
3: ¿Y cuéntame,
0: la conquista del oeste. La conquista del oeste,
3: yo creo
1: sí,
3: que se llamaba.
1: Sí, señor.
3: ¿Y nos puedes hablar un poquito de la serie mientras Pepa busca a Cebulón McCahan en el bueno, buscador?
0: La serie era buenísima. Estaba el sobrino, que era Luke McCahan, que era el guapo de la serie.
1: Sí. Sí,
2: mira,
1: sí,
2: ese sí, le llevó sí, a Pepa.
3: Ahí Pepa también tuvo un despertar ahí,
1: un
3: ¿eh?
1: Crash.
3: Sí, sí.
1: Sí, sí.
0: Era muy entretenida.
1: La conquista del oeste, en efecto. Sí.
0: Canción triste de Gil Street.
2: Maravilla. Tengan cuidado ahí fuera.
3: Maravilla de serie, sí.
0: De todas formas, creo que algunas envejecen muy mal. Porque yo he visto cosas antiguas en otros canales que ponen a lo mejor cosas antiguas de series de este, y dicen, madre mía, qué tontón, ¿cómo podríamos ver esto?
3: Sí, sí pasa.
0: Pero luego hay otras que, como hay algunas que envejecen muy bien.
2: Sí, Cheers se podría ver, el gran americano también, la que no te recomiendo que veas, por la musiquilla sí, pero Los hombres de Harrelson es horrible.
0: Horrible.
3: He visto alguna reposición.
2: Horrible.
3: He visto
2: la musiquilla te levanta el ánimo, pero luego...
0: Y le pasa igual a Starkey
2: Hutch. Igual.
1: También.
0: He visto alguna reposición y no es igual. Ya no es igual que antes.
1: Ese coche rojo con esa raya blanca.
0: El tomate con raya, que le decía...
2: Ahí está.
3: El problema son los efectos especiales y las escenas de acción, que ahora las ves y dices...
2: Claro, explotaba toda la serie el mismo coche.
3: Claro.
1: A ver, es que había que ahorrar.
0: De todas formas, también os digo una cosa. ¿Quién tendría ahora valor de sentarse delante de la tele a ver un 2-3... de 3 horas y media o 4 que duraba?
3: Claro, es que eran otros tiempos.
1: Eran otros tiempos.
3: Y otros ritmos.
0: Eran otros tiempos,
1: pero
0: claro.
1: Era muy divertido el 1-2-3.
3: Vamos, por favor.
1: Qué fantástico.
3: Y hasta mira. Ahí puedo leer.
2: Oh.
0: Bueno, pues ya está, que era nada más que eso, nada más y nada menos que eso.
2: Bueno, con cuidado por Praga, ¿eh?
1: Por mi
0: Praga, muy bien.
2: Que el tráfico está fastidiado.
1: Un beso, Fernando.
3: Hasta luego, Fernando.
0: Muchísimas gracias, un beso para todos.
3: Adiós, Fernando, adiós.
2: Pero que ha dicho Praga, ¿eh?
3: Claro, pues le saludo así a lo lejos. ¡Adiós!
1: Ha dicho Praga, provincia de Huesca.
3: Claramente, yo lo he oído.
1: Sácate el plátano de la oreja, Luis.
3: Uy, Sergio.
1: Sí, tú también.
3: Uy, lo que estaba yo entendiendo, por Dios.
1: ¡Ay, Dios mío! David, que nos llamas desde Móstoles. ¿Cómo estás? Dejadme que salude a David, por favor.
3: David,
1: hola. Buenos días.
4: Hola, ¿qué tal? Buenos días, ¿qué tal?
3: Hola, David.
1: Cuéntanos, ¿qué es lo que quieres que vuelva?
2: El euro.
4: Pues me gustaría que volvieran muchas cosas de los años 90, principios de los 2000, uh-huh. Esa inocencia del despertar de las nuevas tecnologías, cuando el desconocimiento de Internet, los teléfonos, no que ahora los niños con meses, con años, ya tienen una tablet, un teléfono.
2: Oye, David, ¿tú has vivido eso de si querías Internet tenías que quitar el teléfono? Porque el router era una cosa o la otra.
3: Claro, que sí, David.
4: Y que a las 6 de la tarde el famoso ruidito de este... cuando se contestaba él, el router...
3: ¿Tú te acuerdas?
4: Era increíble, el Messenger, ¡buah! O sea, estamos aquí locos.
3: No se contestaba, sí.
4: Pero sobre todo, y hablando de... Bueno, por supuesto me gustaría que volviera la educación y la inocencia de aquella época.
1: Estaría muy bien.
4: Que no había redes sociales, que nos han intentado unir y lo que han hecho ha sido separarnos. Porque estamos todo el mundo cabreándonos en los foros, en el Facebook, en el de X, y uno opina una cosa, otro otra.
3: Uh-huh. Ya.
4: A lo mejor en los tiempos que corren, hoy en día me vais a llamar políticamente correcto, me gustaría que volviera la vaquilla de verdad del Grand Prix.
1: Sí.
4: Que está bonita la del peluche, sí. Pero me gustaría que volviera
1: la vaquilla.
4: No es lo mismo. Y, pero bueno, ya, básicamente para lo que llamaba, la televisión de los 90 y de los 2000, cuando llegaron las televisiones públicas, privadas.
1: Uh-huh.
4: Fue un avance para todos, incluido para la televisión española, que se tuvo que modernizar y adaptar. Y desde luego que las cadenas privadas, que si con el Club Megatrix, que si con todos estos, fue un dulce sueño para los niños. Y eso que Televisión Española siempre ha tenido una carta para los niños increíble, como pues el Gran Prix, iba a decir. como David el Gnomo. David el Gnomo, sí. Me encantaría que volviera. Uh-huh. Ya. Ay, mira, mi tocayo, el gnomo.
3: Me encantaría que volviera David el Gnomo.
4: Y a mí, y a mí.
3: ¿Ha habido alguna adaptación?
2: Con Swift.
3: Sí, alguna adaptación moderna. Pero yo quiero la original. La original.
4: Y yo.
1: Soy siete veces más fuerte que tú, muy veloz y siempre estoy de buen humor.
3: Pero quiero que la cantes, porque así no vale.
1: No, hombre, no. Pídeme lo que quieras, menos que yo cante.
3: Y esos besitos ahí con la nariz, ¿eh?
1: Ñiqui, ñiqui, ñiqui.
2: A ver, que la serie era estupenda, pero la canción del tío que cantaba no sabía.
1: En fin, ¿qué le vamos a hacer? David, muchas gracias.
3: Adiós, David.
1: Un abrazo.
4: Nada, adiós, buenos días.
1: Hasta
3: adiós,
1: luego.
3: Adiós. De buen y qué feos eran los trolls, ¿eh? Que desde casa te olían mal. Y claro, no podías oler porque por la tele todavía no se puede. Pero
1: ya, pero parecía que no se duchaban nunca.
3: Sí.
1: Oh, estoy segura de que no lo hacían.
3: Qué manía le tenía a los trolls. Qué miedo me daban.
1: Sí. Vamos a saludar a Esther, que nos llama desde Madrid. ¿Cómo estás, Esther? Buenos días.
5: Hola, buenos días. Bueno, llamo desde un pueblito de Madrid, desde Brunete.
1: Brunete, hombre, qué bonito Brunete.
3: No, Brunete no es cualquier pueblito de Madrid, ¿eh? Es...
5: Sí, hombre, con lo grandes que son los pueblos aquí en Madrid, pues Brunete todavía tiene esa esencia de pueblo, ¿no?
1: Brunete no es muy grande, efectivamente, tiene su esencia de pueblo y es un pueblo muy bonito donde se conservan algunos vestigios de la Guerra Civil, que son intocables, unos cuantos búnkeres, porque bueno, tiene su historia Brunete.
2: Mira, para ver el eclipse, los búnkeres ahí tirados.
3: Tiene una historia muy importante. Y algún día contaré también, familiar en mi caso. O sea, que ya, ¿sí? Sí, ya lo contaré.
1: Un día la cuento.
3: No sé.
1: Esther, ¿qué quieres que vuelva?
5: Pues mira, ha vuelto, ¿eh? Os iba a contar una historia que ha vuelto. Yo cuando era jovencita, creo que era en los años 80 o así, incluso llegaba tarde a la universidad porque me quedaba con mi madre después de comer a ver Falcon Crest.
1: Sí.
5: Y
3: qué mala era.
5: Y tenía que salir corriendo para poder llegar a la hora.
3: Mala, bueno, como pelo de cabra.
2: Lo de la Channing, ¿no?
3: La Channing me pone, me pensaba.
5: Bueno, pues este año...
2: Era un poco como Margaret Thatcher.
5: Una señora malísima, malísima. Y bueno, y la familia no se quedaba atrás. Luego estaban los buenos, buenísimos, empalagosos, que eran sensibles y tal.
2: ¿Esta era de T.J. Parker o esa es la otra?
5: No, esa es la otra. Eso me parece que era de Dinastía.
1: Dinastía, sí, la serie que mola a mi tía.
3: Es que yo las confundo también, ¿eh?
5: Esa ya no enganchó tanto. Pero este año, ahora en el 2026, hace unos meses o así, en una televisión que ponen cositas viejunas, bueno, pues empezaron a echar Falcon 3.
1: ¿Y la has vuelto a ver?
5: Pero escucha, que es que yo me he llevado una gran sorpresa. Yo no sabía que tenía 9 temporadas.
1: Sí.
5: En los 80 no llegué a ver 9 temporadas.
3: Es que antes se hacían series, o sea, uno se ponía y se ponía de verdad.
1: Voy a hacer una
3: serie con 9 temporadas. No, esta chapuza de ahora que te hacen 4 capítulos y te lo dejan ahí en todo lo alto.
2: Los actores se morían de verdad.
3: Claro, o sea.
5: Pero es que mi sorpresa ha sido que me he encontrado con que Angela Channing ha estado en coma durante una temporada y demás. Bueno, que me he llevado, la he acabado hace 15 días o así, porque la he ido viendo en ratitos que podía, ¿no? Ha habido tardes de maratón de verme 4 capítulos seguidos que lo he disfrutado como una enana, como si fuera una cría todavía. Y he visto el final de Falcon Crest.
3: ¡Hombre!
5: Por fin,
3: ¿y cómo acaba? ¿Cómo acaba? Que no me acuerdo.
5: Pues acaba que Angela Channing dice que esto puede volver, pero no después de 40 años.
3: Mal ahora, hasta después de muerte.
5: Mueve para apuntador, ¿eh?
2: Ya no vuelve esa, ¿eh?
5: Era la Angela Channing, pero todo el resto de actores no queda ninguno vivo. Bueno, el nieto.
3: Es que es
5: queda el nieto.
3: Pero muy mal.
1: Ese mayordomo chino, Chulín, se llamaba.
3: Encima Chulín. Hay que tener el guionista mala baba para llamar al chino Chulín. En serio te lo digo, ¿eh?
5: El chino queda vivo, el nieto queda vivo, pero, y poco más.
3: Esther, muy rápidamente, pero vamos mal de tiempo, pero ¿no te parece a ti que lo de antes era un respeto al espectador, que te hacían sus 9 temporadas, cada temporada con sus 20, 25 capítulos, cada capítulo con sus 50 minutos, sus cosas? ¿No esta cosa de ahora que te enganchan a una serie, que nueva serie no hay, y tú te enganchas 8 capítulos? Y, no, es que es una miniserie, que no vamos a seguir grabando, entonces tú estás en todo alto, subido en el... ¿Y ahora qué hago con mi vida? Esto no lo soporto.
5: Ahora
3: no puedo
5: vivimos muy deprisa y queremos que las cosas pasen deprisa. Yo creo que es eso. No tenemos la paciencia de estar ahí muchas temporadas. También es que
3: está llamando
5: ya...
3: impaciente, me estás llamando impaciente.
2: Ay, ay, ay. Pues, si no has dejado terminar la frase.
5: La gente ahora es más impaciente. Entonces, ahora como yo tengo tiempo ya libre, que estoy prejubilada, pues entonces ese placer de decir, ay, yo ya. Y toda la tarde viendo aquí cuatro capítulos seguidos, ya. Sin que nadie me tosa, ni los hijos ya, ni nadie y tal. Eso ya es el placer de unos privilegiados.
2: Oye, bueno, Falcon Crest ya te la has quitado encima. Otra serie que diga, jo, pues me gustaría volver a verla.
5: Pues sí, pues la de Canción Triste de Hill Street, esa no la he encontrado en ningún sitio.
2: Hombre, pues yo creo que...
5: también, había un día a la semana que nos reuníamos la familia por la noche, no sé qué día de la semana era, pero era un ritual para sentarnos todos a ver, mis padres, mi hermano, para ver la serie. Era, pues eso, un ritual. Y luego los sábados por la tarde, por Dios, el ver La Casa de la Pradera, que decía mi padre... sacar la sábana, porque llorábamos todos.
2: Sacar la sábana, para
1: ver, era muy lacrimosa.
5: Para llorar,
2: digo, lo mismo hacías un campamento en el salón.
5: Sí, no, era como que los pañuelos no dábamos abasto, había que sacar una sábana para estar echando todos ahí las lágrimas.
3: Pues
5: todos
3: busca, Esther, búscate el remake.
5: Por la tarde también era ritual, todos allí después de comer.
2: Pero vosotros no salís de casa, ¿o qué?
5: No, hombre, el sábado por la tarde... había que ver en familia. Es que entonces se veían las cosas en familia.
3: Claro,
5: papá,
3: claro,
5: mamá, mis hermanos.
3: Después
5: y luego
3: comer.
5: Ya nos íbamos por ahí. Pero el ratito ese de la serie. Y luego ya te digo, no sé qué día de la semana, de lunes a viernes, que estaban Canción Triste de Hill Street. También nos juntábamos después de cenar. Todos procurábamos llegar pronto a la hora de la cena para poder ver Canción Triste.
2: El sargento Furilo.
5: ¿Eh?
2: Furilo, era el sargento.
5: Sí, no me acuerdo de los nombres.
2: Furilo.
1: Tengan cuidado ahí fuera.
3: Lo del tengan cuidado
5: pero,
3: ahí fuera.
5: Pero era eso, o sea, que nos ataban esas series porque eran muy buenas, no teníamos las posibilidades de ahora de decir, bueno, ya la veré la semana que viene, me lo grabo, claro, todo eso no existía. Entonces teníamos ahí esas tres cositas y que las tengo en la memoria retenida pues de aquella época, pero había una unión familiar que nos unía esos ratitos,
1: claro.
5: ¿No?
1: Porque
5: luego ya cada uno tenía sus estudios, su trabajo, no sé qué, y te veías poco.
1: Oye, pues estoy encantada de que disfrutes, de que hayas disfrutado viendo Falcon Crest de nuevo.
5: Ostras, y... sí, ha sido genial,
2: Esther Chassis,
5: poder ver el final y alarte la familia en la puerta diciéndonos a todos, y aquí seguiré.
1: Madre mía. Esther, un besote. Feliz día.
5: Muchísimas gracias y hacéis un programa estupendo.
1: Gracias.
5: Nos lo pasamos muy bien con vosotros.
1: Nosotros también.
2: Oye, con la Chanin, ¿eh? Tenía su público.
6: Buenos días, soy Begoña de Asturias. Y escuchando el programa de hoy de qué me gustaría que volviera, serie, pues hay una que no se volvió a repetir y yo la recuerdo, era una niña. Era La Frontera Azul, que empezaba... no desprecies a la culebra por no tener cuernos. Quizá algún día se convierta en dragón. Y recuerdo Lian San Po, esos nombres, pero no la volví a ver ni la volvieron a echar. Sería genial. Repiten otras tantas veces. Bueno, nada, pues muchísimas gracias. Me encanta vuestro programa y sois muy amables y muy encantadores. Hacéis las mañanas geniales, sobre todo estas de verano. Un abrazo grande para todos.
1: Gracias, Begoña. Tú sí que eres encantador.
3: Ojo, ha dicho sobre todo estas de verano. No quiero decir nada, Lucas.
1: Pero vamos a ver.
3: Serie ha dicho, hacéis un gran programa y sois majísimos, sobre todo estos de verano.
2: Y justo el día que está escuchando el jefe.
3: ¿Está escuchando Lucas ahora mismo?
2: No tengo ni idea.
3: Un saludo, Lucas, que te echamos mucho de menos.
2: No hagas méritos.
3: Oye,
2: serie esta es japonesa, La Frontera Azul.
1: Sí.
3: Es japonesa, ¿eh?
1: La ponían los sábados por la tarde.
3: No la recuerdo. No.
2: Está basada en el cómic de Michuchiru Yokohama.
3: Hombre.
2: De una adaptación de una novela china atribuida a Shi Nainan y Lu Wansong.
1: ¿Os dais cuenta de una cosa? Hemos pedido a los oyentes que nos cuenten qué modas, qué series, qué películas les gustaría que volvieran. De modas no hemos hablado.
2: Espera, que está escuchando,
1: series,
2: de verdad. Saluda,
1: Lidia.
2: Hola, ¿qué tal estás?
1: ¿Eh?
2: Lucas, ¿qué estás escuchando?
3: Sí, está escuchando.
1: ¿Está escuchando? Pues claro que está escuchando. Por
3: Juanra,
1: supuesto.
3: Que te queremos y lo sabes. Sí. Vamos, te echamos de
1: menos,
3: estamos deseando
1: de
3: que llegues, que eres el mejor, Lucas.
1: Yo
3: que
1: decía,
3: te quiero, Lucas, te quiero.
1: Yo decía que no nos llamaban para hablarnos de modas, pero mira por dónde Amparo de Villamarchante, en Murcia, nos llama precisamente para eso. Amparo, buenos días.
7: Hola, buenos días.
1: ¿Cómo estás?
7: Bueno. Muy bien, aquí oyendo mientras trabajo, pero has dicho Villamarchante de Murcia, no, Villamarchante de Valencia.
1: Villamarchante de Valencia. Es que tengo unos compañeros que quieren confundirme.
3: No,
1: Amparo.
3: Quieren saber, estamos
7: no, yo te perdono, no hay nada que perdonar, mujer.
1: Gracias, reina. Cuéntanos, ¿qué quieres que vuelva?
7: Pues mira, yo en cuanto a moda, me gustaría que volvieran los pantalones de cinturilla baja, los sí. que iban a la cadera.
2: Eso para no. mí espera, eso lo hay ahora, si yo estoy todo el día viendo culo o calzoncillos.
1: Perdón.
2: A ver,
3: es que no está hablando de esos.
7: Yo voy a comprar pantalones vaqueros, sí. que son de cintura alta, claro. que me aprietan en el estómago, que me sí. molesta un mogollón y que me saca más barriga de la que tengo, con lo cual no me gusta nada.
1: ¿Y los quieres a la cadera?
7: Me gustan los de la cadera y me cuesta mucho encontrar. De hecho, ya he dejado de buscar. Digo,
1: pero yo creo que esto va a volver, ¿eh?
7: Espero que sí.
1: Porque mira, los pantalones campana casi han vuelto ya. Ya no se usan los vaqueros pitillo. Estos están proscritos.
2: No, ahora que los estoy comprando yo, ya no hacen.
3: Luismi, mira, voy a decir una cosa y la tengo que decir. Yo estoy muy cabreado con este cambio repentino de moda del pantalón estrecho abajo, boca estrecha, que llamáis pitillo.
1: ¿Por qué?
3: Pues porque hay pantalones que para determinadas personas, y Amparo me va a entender, pues a ti te favorece una moda. Entonces, qué bien que se lleva el pantalón estrecho, que a la gente como yo pues nos queda. Y de repente, tú me ves a mí con un pantalón campana, que ahora se dice que se lleva oversize. ¿Qué oversize me voy a poner yo oversize? Si a mí me queda bien justo, porque a mí me favorece, me estiliza y parece con pelín más espigado. ¿Qué me voy a poner yo un pantalón de campana?
2: Eso es un
3: cuando
2: cuadro,
3: Amparo,
2: ¿eh?
3: Cuando Amparo ha dicho que a ella le queda mejor un determinado tipo de pantalón, pero que no es el que se estila ahora y que te cuesta encontrarlo, es que no me puedo sentir más identificado, Amparo. No porque yo lleve la cinturilla baja, ¿eh? También te digo.
7: No, es que es eso, que cada uno va disfrazado como quieras, porque también es claro, verdad que sí. actualmente pues desde todo. De mega pantalón, incluso pantalón normal, pero por debajo de la rabadilla que te van enseñando el calzoncillo.
2: Eso pensé que
7: decías
2: tú.
7: Y aún es
2: tú.
7: Peor, es no, más antiestético.
1: O sea, eso es ordinario.
2: Eso no son los que
7: a
2: quieres tú, los pantalones bajos, porque más bajo que eso,
1: no.
7: Yo quiero un pantalón que me acople a mi tiro, claro. pero de cadera, que no aprieten la barriga.
1: Claro,
7: pero
1: sí,
7: bueno, eso es por mi forma de mi cuerpo, yo claro. me veo más mejor.
1: ¿Ves que te sienta mejor? Claro. Mejor.
2: Escúchame, los lunes viene Juan Duyos, que es un diseñador, se lo vamos a decir, que le haga pantalones sí. de cadera. Pantalones de cadera. Ahora, si pues se sí, lo explico ojalá. Yo, puede salir cualquier cosa de ahí.
1: Ya yo se lo cuento, no te preocupes.
3: Bueno, cinturilla baja, que no es el mismo que el pantalón que el pantalón cagado, que se dice que no se te...
7: No, pantalón cagado, eso es horroroso. Claro, horroroso. Eso no le sienta bien a nadie.
3: Claro, ahí cabe un perdóname, porque yo sé que las palabras malsonantes en la radio no quedan bien, Amparo, pero había que decirlo.
1: Sí, es un tipo de
7: pantalón. En cuanto a moda, me gustaría eso. Y luego, en cuanto a series, programas... Ya han dicho lo de David del Nomo y me identifico totalmente con ajá. el señor que lo ha dicho.
1: Sí.
7: Era mi primera opción. También me gustan mucho, aunque poca, yo soy mucho anterior, pues al Barrio Sésamo.
1: Sí.
7: Bueno, Barrio Sésamo, sí. Barrio bueno. Sésamo, la abeja. Pero oh, para ponérselo a los niños pequeñitos.
2: La abeja maya, qué bonito.
7: Porque para mí son, igual que David del Nomo, dibujos que te enganchaban, pero a la vez te hacían ver la amistad, la cooperación, el respeto, el que pues todas las vidas merecen un respeto claro. y un cuidado.
1: Claro.
7: Y eso, por lo menos cuando ya me hice más mayor y tuve hijos y todo, daba un poquito de asco las series que daban en la tele, que me tocaba filtrar un montón para amistad.
2: Te voy a decir otra que te gustaría
7: las
2: recuperar.
7: Las americanas son lo peor.
2: Amparo, escúchame, te voy a decir otra que te gustaría recuperar.
1: ¿Cuál?
2: Que se me acaba de olvidar el nombre.
1: Ah, bien.
3: Pues mientras
1: bien.
3: Tú recuperas la memoria.
2: Esta de que eran leucocitos que iban por el cuerpo.
3: Hombre, era una de la vida.
7: Ah,
3: era
7: una vez el hombre. También está muy buena. Buenas, esas sí que son también de mi época, más o menos. Ya mayorcita, pero. Sí, bueno, es que a mí me han gustado los dibujos toda la vida. De hecho, me siguen encantando los dibujos. Yo sigo viendo películas con mis hijas que tienen 29 y 24 años. Mm. Y todas somos en ese aspecto muy infantiles. No hemos perdido esa faceta de crías.
1: Esther, de Villa Marchante, Valencia, gracias por llamarnos y por
7: muchísimas
1: contarnos.
7: Gracias a vosotros.
1: Un abrazo.
3: No quiero que acabe el programa de hoy sin decir que hay que recuperar claramente la bola de cristal.
1: Sí.
3: ¿Y si yo fuera presidente?
1: También.
3: Hombre, por favor. Hombre,
2: ah, pensé que decías que si tú fueras presidente de la corporación recuperaba la bola.
3: Pues también, pero ¿cómo se lo va a pasar? Pero la bola de cristal que marca una época, que marcó una época, sí. Para mí un programa de televisión claramente recuperable. Y algunas de las canciones que estamos escuchando, por ejemplo, ahora, que es que son historia también de la música, no solamente de ese programa, y un programa que para mí hizo historia por la participación ciudadana y por el concepto también era el aquel bueno, maravilloso, o sea, si yo fuera presidente.
2: Damos la hora y nos vamos.
3: Joder, o sea, damos la
1: hora. Habrá que dar la hora, sí. Epa, dale ahí. Porque nos acercamos a las 11 de la mañana, a las 10 en Canarias.
3: ¿Cómo lo dices?
1: Y es entonces cuando vienen las noticias, nos enteraremos de lo que está ocurriendo en España y en el mundo. Y luego seguimos porque hay más mañanas de Radio Nacional.
2: ¿Cómo dice la verdad?
1: Aquí,
2: una cosa.
1: ¡Bah! En la radio pública.
2: Uf, bueno, impresionante.
3: Pues nada.
1: ¿A qué sí?
3: Pero sí, hablando de
1: son las 11. Ale, adiós, niños.
3: Adiós.
1: Hasta luego, ¿eh? Adiós, adiós.
8: Son las 11, las 10 en Canarias. 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
9: Buenos días. Comenzamos en Ceuta. Fallece un inmigrante subsahariano que intentaba llegar a la ciudad autónoma en parapente. Última hora, Nuria Galán. Buenos días.
10: Buenos días. El suceso se ha producido en torno a las 8 de la mañana. El joven intentaba llegar a Ceuta a través del espigón de Benzú. Unidades de la Guardia Civil se movilizaron rápidamente, nada más detectarse el intento de entrada. Aunque en un principio se pensó que el joven podría seguir con vida, al rescatarlo se comprobó que había muerto. El cuerpo de este joven ha sido trasladado ya a la base del Servicio Marítimo de la Benemérita, ubicada en el puerto pesquero, a la espera de la realización de la autopsia. Se trata de la primera muerte de una persona migrante que intenta entrar en la ciudad autónoma utilizando un parapente.
9: Y todo en mitad de esa crisis migratoria que vive la ciudad. A esta hora y en Ceuta, la ministra de Juventud e Infancia se reúne con el delegado del gobierno para conocer de primera hora la situación tras la entrada masiva de migrantes hace 8 días. Especial atención a los más de 1.000 menores. Javier Garrido.
11: Sí, esta mañana Sira Herrego ha participado en una reunión telemática con otros miembros del gobierno presidida por Pedro Sánchez, que pasa a la ofensiva y solicita a petición propia las comparecencias en el Congreso a finales de agosto de los titulares de Interior, Exteriores, Defensa y Presidencia. En el Senado es el PP quien pide explicaciones y cita ya para la próxima semana a Fernando Grande Marlaska, Margarita Robles, José Manuel Álvarez y Félix Bolaños para que expliquen las decisiones tomadas por sus ministerios en la entrada masiva de migrantes a Ceuta.
9: Además, hemos conocido que la Policía Nacional, la Guardia Civil e Interpol han llevado a cabo una operación conjunta que han desarticulado una de las mayores estructuras criminales dedicadas al tráfico de personas en el Mediterráneo y más de 70 detenidos, Leticia Oliver.
12: De origen argelino, altamente profesionalizada y con una extensa red de ramificaciones nacionales e internacionales, un entramado criminal muy violento que utilizaba embarcaciones de alta velocidad para un sistema de doble flujo. Transportaban drogas a Argelia, sobre todo MDMA, y aprovechaban el retorno de las embarcaciones para trasladar migrantes a Almería, Cartagena, Murcia, Alicante e Ibiza. Se les atribuye la introducción de más de 2.000 personas en 64 viajes en los que viajaban hacinados a gran velocidad, sin chalecos, salvavidas y en ocasiones incluso atados para evitar que cayesen al agua durante la travesía. La organización, jerárquica con un líder absoluto, mantenía un férreo sistema interno de control basado en la violencia física extrema. Leccionaban a los pilotos para enfrentarse a las fuerzas y cuerpos de seguridad del Estado. La investigación, iniciada en 2003, se salta con 78 personas detenidas, todas españolas menos un argelino. 27 ya están en prisión provisional, 4 de ellas están consideradas objetivos de alto valor, también con la incautación de 18 embarcaciones cuyo valor supera los 5 millones de euros.
9: Más de 879.000 hogares recibieron en julio el ingreso mínimo vital. Es un aumento del 17% con respecto a un año antes. Manu Martínez, buenos días.
13: Buenos días. Según el dato que acaba de confirmar la Seguridad Social, en un 40% de esos hogares perceptores conviven menores. Es precisamente la protección a la infancia uno de los puntos fundamentales. A día de hoy, casi 1.100.000 niños o adolescentes son beneficiarios. La medida puesta en marcha hace 6 años para garantizar un mínimo de ingreso a los hogares más precarios impacta actualmente en casi 2,7 millones de personas entre titulares y beneficiarios. La cuantía media de esas ayudas es de 500 euros al mes por hogar. Para poder solicitar este ingreso mínimo vital es necesario haber residido en España de manera legal y continuada durante al menos un año y tanto el solicitante como el resto de miembros del hogar deberán estar en situación de vulnerabilidad.
9: Terminemos contándoles que 358 personas han muerto en accidentes laborales en los 6 primeros meses del año, 5 menos que en el mismo periodo de 2025. Del total, 292 muertes se han producido durante la jornada laboral, el resto in itinere. Son las 11 y 4, las 14 en Canarias.
14: En Castilla y León, el Partido Socialista se ha sumado a las quejas del sector agrario por la gestión de los incendios y de las enfermedades como las de Newcastle. Han recriminado a la Junta que consideran la que consideran falta de acción ante los problemas del sector. Miguel Ángel Blanco es el coordinador del área.
15: La Junta de Castilla y León, el Partido Popular, que ha delegado las competencias en agricultura y ganadería en Vox, ha decidido llegar absolutamente tarde, como siempre hace, a cada uno de los problemas.
14: El transporte urbano por autobús repuntó un 7,6% en junio en Castilla y León con respecto al mismo mes de 2025, con más de 7,31 millones de viajeros transportados en ese mes, según datos del Instituto Nacional de Estadística. Castilla y León anotó el cuarto mayor aumento del conjunto autonómico. Con el dato de junio, los viajeros de autobús urbano han aumentado un 7,2% de media en lo que va de año en Castilla y León, por encima de ese 2,4% de la media nacional. Las reservas de los grupos sanguíneos se encuentran en nivel rojo, de ellas, según ha dado a conocer el Centro de Hemoterapia y Hemodonación. Se requieren donaciones urgentes de los grupos A positivo y AB negativo. En remanente amarillo se encuentran B positivo y cero positivo, por lo que las donaciones se hacen necesarias en próximos días. El sur de Ávila y Segovia y buena parte de Soria se encuentran en aviso por temperaturas máximas de entre 35 y 36 grados. En la provincia soriana se suma además el riesgo de tormentas dispersas que pueden ir acompañadas de rachas de viento muy fuertes y en algunos casos de gran. El Real Valladolid ha llegado a un acuerdo con el River Plate para el traspaso de Lucas Lavanginino. El cancerbero firmará hasta el 30 de junio de 2028. Y en la localidad burgalesa de Aranda de Duero, antesala del fin de semana, que comienza con citas en cuatro escenarios, hablamos del Sonorama. Esta noche Sexy Cebras estima una afluencia diaria de 40.000 personas en esta 29ª edición. 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

0: Son las 11 y 6 minutos de la mañana, son las 10 y 6 en Canarias. Qué ganas de playa. Es viernes y el cuerpo lo sabe. Es verano y el cuerpo también lo sabe. Es que no hay nada como la playa. Bueno, sí, hay muchas cosas estupendas, pero la playa nos mola mucho. Y lo que va a pasar en Radio Nacional de aquí a un rato es Todo sobre mi playa. ¿Qué es Todo sobre mi playa? Carlos Samper, buenos días.
1: Muy buenos días, Pepa.
0: ¿Qué es Todo sobre mi playa?
1: Pues Todo sobre mi playa es la opción perfecta para escuchar cuando te gustaría estar en la playa, pero pues por lo que sea no puedes.
0: Claro, entonces, por lo que sea.
1: Por lo que sea, cada uno de sus circunstancias, las que sean. Entonces nosotros les contamos todo y les hacemos casi viajar hasta la playa.
0: Pues vamos a viajar hoy a una playa estupenda, que es la playa del Arenal, en Mallorca, donde se encuentra ya nuestra compañera Neus Gil. Hola Neus, buenos días.
2: Hola, muy buenos días, ¿cómo estáis?
0: Pues envidiándote, ¿para qué te voy a decir otra cosa si es que sí?
2: Yo creo que estoy un poquito mejor que vosotros, ¿eh?
0: Oye, ¿ya te has puesto en remojo? ¿Ya te has bañado en la playa del Arenal?
2: No, todavía no. Estoy justo en el inicio del Arenal, sentada en un chiringuito a la sombra, muy a gusto.
0: ¡Oh, qué bien! ¡Qué maravilla! Sí, ¿y cómo está la playa?
2: Dime.
0: ¿Cómo está la playa? Cuéntanos.
2: Mira, la playa ahora mismo está bastante abarrotada para ser la hora que es y un día, bueno, en realidad aquí es igual porque estamos todos de vacaciones, bueno, está todo el mundo de vacaciones, nosotros no, pero sí que la gente está bastante, hay muchísima gente dentro del agua, en la arena también tomando el sol. Muy bien, veo mucha gente también poniéndose crema, que también esto me alivia bastante porque si no aquí los quemados son abundantes.
0: Claro, hay que protegerse.
2: Sí. Pero bueno, estamos eso, lo que os comentaba, en el inicio de la playa del Arenal, frente a una playa que parece que no se acaba nunca. Al final son 5 kilómetros de costa bordeando parte de la Bahía de Palma, con un paseo marítimo donde casi siempre encontraremos a gente caminando en bicicleta o sobre patines. A un lado está el mar y al otro hay hoteles, apartamentos, bares y restaurantes, y esta en realidad es una de las playas más concurridas de Mallorca, y esto se nota hoy. Pero también es un lugar que, más allá del turismo, también forma parte del día a día de muchos mallorquines. Si nos acercamos a las hamacas, nosotros aquí estamos bastante cerca en este chiringuito, pisamos una arena bastante fina, clara y que a estas horas quema mucho bajo los pies, te hace apetece mucho entrar dentro del agua. Pero justo delante también, más allá de esta arena, tenemos también unas casetas que son un elemento que cualquier palmesano identifica enseguida, son los balnearios. Son 15 casetas numeradas que, además de ofrecer servicios como duchas, baños o alquiler de hamacas, también sirven como punto de encuentro. Dices la frase, quedamos en el balneario 1 y la gente sabe exactamente dónde tiene que ir. Esta frase, nosotros, sí, es muy práctico en realidad. Esta frase, hace nada, unos minutos, nosotros también la hemos tenido que decir porque hemos quedado con dos fantásticas señoras que son Teresa y Carmen. Ellas, me consta que vienen aquí todos los días y podríamos decir incluso que en verano la playa es su segunda casa. Chicas, ¿cómo estáis? ¿Cómo lleváis este calor?
3: Sí, bueno. El calor un poco más, pero la playa es espectacular, está muy a gusto.
2: Claro, vosotras os juntáis casi todos los días que la vida os lo permite, ¿no?, para venir a esta playa. ¿Por qué el balneario 1? ¿Por qué esta zona en concreto?
4: Bueno, porque nos pilla más cerca de casa y luego ya estamos acostumbradas a venir todos los años. Nos juntamos ahí como 8 o 10 mujeres, todas jubiladas, y es espectacular. Vas fresquita, estamos hasta las 10 de la noche y se está mejor aquí que en casa.
2: Es así.
4: Porque hay una brisa muy buena y un rollo muy bueno y bueno. Y ya te digo, y luego el agua no cubre mucho, para los niños está muy bien, porque para que no vayan muy a fondo está bastante bien. Una playa de las mejores que tiene Mallorca.
2: ¿Es esta la mejor zona de la playa? ¿Vosotras os vais mucho hacia estos 5 kilómetros que comentábamos antes o os quedáis aquí y punto?
3: Nos quedamos aquí cada tarde.
4: Sí.
3: Y por la mañana a las 8 estamos aquí bañándonos.
0: Madre mía.
2: Muy bien.
0: Pero Neus, pero Teresa y Carmen abren la playa a las 8 de la mañana y la cierran a las 10 de la noche. Que en Palma ya es de noche, las 10. En verano.
3: Nos traemos el bocadillo y nos vamos de aquí cenada ya.
0: Una cosa, claro, os digo, además, a las 3, esto es un planazo. Vamos, que es que me están dando ganas de coger el primer vuelo a Palma y sumarme.
2: ¿Ves? Sí. Es que es lo que os decía al principio, aquí estamos encantadísimas. Uh-huh. Y además me comentaban antes de que estuviésemos con vosotros que, bueno, ellas se ponían siempre a primera fila, ellas son VIP en esta playa.
4: Sí, sí.
2: Contadme por qué, chicas.
4: Bueno, porque venimos todas las tardes y los que trabajan con las hamacas, los morenitos, ya nos conocen y bien, o sea, pasamos aquí la tarde y además que está bien, nunca se mete nadie con nadie, hay niños, hay de todo y pasas aquí la tarde, luego a partir ves la puesta de sol, que es lo mejor que tenemos, una puesta de sol impresionante. Y nada, se está muy a gusto y muy bien. Sí, sí, estamos encantadas.
1: ¡Qué planazo!
2: Vosotras, ¿cuáles son vuestros imprescindibles para venir a la playa? ¿Qué es lo que para vosotras no falta? Entiendo, más allá de la toalla, un poco de crema de sol.
3: Pues fruta, merienda, agua y contar chistes con todas las que venimos, que nos juntamos un montón. Y nos la pasamos súper bien, porque sí, somos muy amigas.
4: Luego la echamos de menos en invierno, claro. Pero bueno, aprovechamos el verano a tope.
2: Claro. Muy bien, sí, como
1: debe ser.
4: Sí, a tope, sí.
2: Y vosotras, chicas, cuando entráis al agua, ahora decíamos eso, que es una agua como un poco cubriente aquí, está bien porque puedes caminar y todavía haces pie.
4: Sí.
2: ¿Cuánto rato estáis vosotras dentro del agua o preferís más el momento de la arena?
4: Yo dentro del agua hasta 2 horas me tiro.
1: ¡Hola!
4: Porque es que da gusto, no, es que se está mejor en el agua que afuera, porque afuera hace mucha calor.
1: Claro.
4: Pues el agua está bien, está limpia, no está muy fría este año, está bastante caldeadita por la calor que hace, pero bueno, está muy bien. Es espectacular, no es porque yo viva aquí muchos años, pero es muy bonita esta playa. Ah, y luego por la noche, bueno, eso es de película. Las palmeras, todo, se ve toda la Bahía de Palma, todo alumbrado muy bonito. Luego hay unas nubes cuando se va el sol así anaranjadas, es precioso, se ve un paisaje muy bonito.
2: Son unas vistas preciosas,
4: sí.
2: Muchísimas gracias, sí. Teresa y
4: sí.
2: Carmen, por este momentito.
4: Pues a vosotros.
2: Ahora os comentábamos, ¿no?, que esta playa tiene como algo diferente, algo especial, y es que al final no es solo una playa también para refrescarse y tomar el sol, también es uno de los pocos lugares de la isla donde el viento convierte el mar en un escenario perfecto para practicar deporte como el kitesurf.
1: Ajá.
2: Y quien mejor conoce estas condiciones es Pero, de la tienda Pipeline, en la otra punta del Arenal, en los 5 kilómetros al otro lado, en la zona de Campastilla. Con él hemos estado hace unos minutos, lo escuchamos. Uh-huh. Buenos días, Pere, cuéntame un poquito cuáles son los deportes que más practican o que al menos más os reclaman en vuestra tienda.
5: Pues mira, antiguamente el windsurf y el kitesurf eran los más populares, ¿vale? Que se siguen haciendo, pero cuando hace más viento. Ahora lo que hay son algún deporte nuevo, y lo que hay es, se llaman foils. Son unas tablas que le pones como una ala debajo y las tablas van volando. Lo bueno de este deporte es que necesitas mucho menos viento y por tanto tienes muchas más horas y muchas más posibilidades de practicar. Se puede hacer foil con cualquier deporte, con kitesurf, con windsurf, pero el más popular ahora mismo es el wing foil, que llevas pues una tabla más pequeña, llevas un foil y llevas como una especie de ala. ¿Vale?
2: Es este deporte que parece que prácticamente vas volando por encima del mar, ¿no?
5: Sí, tal cual. Vas volando, ¿vale? Arrancas y una vez estás volando necesitas tan poco viento que puedes seguir volando con muy poco viento. Por eso es tan popular, porque te da muchas te amplía, digamos, tu horario de poder practicar. Ya no tienes que esperar el embat fuerte, sino que puedes ir antes o más tarde. Cosa que antes era casi imposible porque necesitabas mucho más viento.
2: Y aquí en la playa de Palma, ¿qué condiciones hay que las haga como un poco más idílicas o buenas, ¿no?, para poder practicar este deporte?
5: Por la situación que tenemos aquí en la playa de Campastilla, de Playa de Palma, normalmente lo que hace es que el viento térmico entra mejor que en otros sitios de la bahía. Hay más viento, por tanto la gente viene a navegar aquí. Históricamente, de toda la vida, siempre ha sido así, y aquí hay mucha gente que viene a navegar, que, como te dije, tiene sitios donde dejar el material, viene, ya lo tiene preparado, sale, navega, se ducha y se vuelve al trabajo.
2: Y este viento térmico del que me hablabas, aquí lo llamamos sunbat, ¿no? ¿Cómo funciona en esta playa? ¿Tenéis más o menos controlado cómo las horas o cómo funcionáis en este sentido?
5: El viento térmico siempre normalmente es a mediodía, ¿vale? tú ves una, miras el parte meteorológico, más, ves más o menos la dirección del viento, y en las horas centrales del día, que suele ser de 12 a 4, se refuerza y es normalmente cuando entra. A veces puede durar hasta las 6 y a veces no entra porque, por ejemplo, ahora hay muchísimo calor, no hay una diferencia térmica y últimamente estos días no está entrando tan bien.
2: Pero se agradece, ¿no?, un poco este airecito también a cierta hora del día.
5: Sí, sí, porque si no se hace difícil de soportar porque hace mucha calor, ¿vale? Y si no, si no entra el viento, pues la gente se queda aquí esperando y después hay nervios.
2: ¿Y tenéis alguna, aquí son ya también muchos años de experiencia, alguna anécdota que recuerdes en la playa con algún cliente o cómo recordáis todo esto?
5: Bueno, normalmente no alquilamos, ¿vale? Pero un día vino un señor que le faltaba un brazo, ¿vale? Y yo dije que yo no alquilaba. Y me dice, no, pero es que yo sé navegar. Y digo, no es porque te falte un brazo que no te alquilo, es porque no alquilo y punto, ¿vale? Me dice, no, mira, yo te compro el equipo, ¿vale? Y voy a navegar y si te lo devuelvo en perfectas condiciones, me devuelves el dinero. Y digo, sí, no hay problema, ¿vale? Y me compró el equipo, navegó y volvió. Esa fue la anécdota.
2: El apañado perfectamente.
5: Sí, sí, mucho.
2: Y ahora, por ejemplo, si yo quiero comprar algo y vengo aquí porque quiero hacer kitesurf esta tarde, ¿cuáles son los básicos? ¿Qué es lo que tengo que comprar o qué es lo que tengo que preguntar?
5: Bueno, si sabes navegar, es decir, yo te voy haciendo preguntas más o menos y dónde vas a navegar, porque depende de dónde vayas a navegar, te daremos una talla u otra, también de la persona, el peso de la persona, el nivel, todo, y normalmente necesitas pues una cometa, una barra que lleva sus líneas, que es manejas la cometa, necesitas una tabla que viene con unas fijaciones para meter los pies y un arnés, ¿vale? En principio con esto ya puedes navegar.
2: Perfecto, pues yo creo que con esto ya estoy lista y ahora me voy, ahora hablamos un ratito más y vemos a ver qué hacemos.
5: Venga, espero que sí, a ver si te enganchas.
2: Muchísimas gracias.
5: De nada.
2: Hemos vuelto a la arena porque precisamente en esta playa se va a vivir uno de estos días que se recuerdan durante años. Dentro de 5 días miles de personas mirarán al cielo desde este mismo arenal, la playa de Palma, y especialmente la zona del arenal es uno de los mejores lugares de Mallorca para observar el eclipse solar. Por unas horas las sombrillas y las toallas compartirán protagonismo con gafas de protección, esperamos, para entender por qué este punto es tan especial. Vamos a hablar con Tomeu Mas, divulgador astronómico de Astro Mallorca. ¿Cómo estás, Tomeu?
6: Hola, Neus, ¿cómo estás?
2: Muy bien. Ahora decía que el Arenal ha sido seleccionado como uno de los mejores lugares para ver el eclipse. ¿Por qué es este momento?
6: Bueno, se ha seleccionado como un lugar fantástico para poder ver el eclipse por esta gran zona que disponemos, estos 5 kilómetros que comentabas. Es fantástico para poder acoger a toda la gente que quiera poder disfrutar de este acontecimiento de manera segura.
2: ¿Y en qué nos tenemos que fijar? ¿En qué va a suceder en nuestro entorno durante el momento del eclipse? Porque todos tenemos esa mirada, ¿no?, de que queremos mirar al sol, cómo se va tapando, pero también van a pasar otras cosas alrededor.
6: Sí, la verdad que viviremos un momento mágico que hace muchísimo tiempo que se está esperando. Desde aquí de Mallorca, más de 100 años, se ha esperado a poder tener otra vez este eclipse total. Y lo que estamos esperando realmente son 90 segundos muy especiales, 90 segundos donde es el único momento donde la corona solar se deja ver a simple vista desde la Tierra. Entonces, quitándose las gafas solo en ese momento, solo durante esos 90 segundos, tendremos esa posibilidad de disfrutar de ese espectáculo de la naturaleza. Evidentemente, todo lo que viene antes y todo lo que viene después, de manera segura, con las gafitas, viviremos 90 segundos donde se hace de noche, donde probablemente se puedan ver alguna estrella, donde podremos ver reaccionar a los animales de diferente manera.
2: Yo lo que quiero saber es, una persona tan apasionada de la astronomía, ¿dónde se va a poner el día del eclipse? ¿Desde dónde lo vas a ver? ¿Qué material vas a utilizar? Quiero saber esas claves, porque yo quiero hacer lo mismo.
6: Bueno, no sé si te lo recomiendo porque nosotros vamos a trabajar ese día.
2: Bueno, yo también.
6: Quiero decir, para nosotros es importantísimo poder recoger el máximo de información posible de este evento, porque para nosotros evidentemente es único. Para ello sí se ha habilitado lo que es un dispositivo. Estaremos en el faro de Cachalinas. en teoría también el faro de Formentor. Desde allí vamos a realizar lo que son diferentes registros de información, tanto a nivel el vídeo como fotográfico, espectrográfico. Igualmente daremos soporte a los diferentes medios de comunicación que necesiten una imagen en vivo.
2: Perfecto. Pues nada, con esto nos despedimos de la Playa del Arenal, ahora con más ganas que antes de meternos en el agua, la verdad.
0: Neus, un momento, que es que Carlos Samper tiene una duda metódica, que a él siempre le interesa lo que pasa en la playa y lo que pasa fuera de la playa, Carlos.
1: Claro, porque estamos hablando todo el rato de las actividades que se pueden hacer en la playa y de la infinidad de gente que hay, pero fuera, en el paseo y en las terrazas, ¿qué ambiente hay?
2: En el paseo hay muchísima gente, lo que os decía al principio, en bici, paseando con patines también. Las terrazas se empiezan a llenar a esta hora porque, bueno, son las 11:30 de la mañana, pero conocemos el turista que viene por Mallorca y le gusta comer pronto, entonces ya las terrazas están empezando a llenarse. También hay varios sitios de alquiler de bicicletas, de coches, para poder un poco dar la vuelta a tu manera, ¿no? Como cada uno quiera.
1: Pues nos sobra hasta un poco de gente, ¿no? De tanta que tenemos.
0: Hombre, no.
2: Sí, es así, es así. Pero bueno, se puede pasear bien, ¿eh?
0: Cuantos más seamos, más nos reiremos.
1: Pues también.
0: Digo yo, ¿no? Neus Gil, sí. Muchas gracias por traernos la Playa de Palma a las mañanas de Radio Nacional. La verdad es que en cada playa que vamos nos encontramos actividades más apetecibles. El mar mejor, para bañarse, más agradable y, bueno, que se nos ponen los dientes largos, Neus. ¿Quién estuviera en Palma en este momento en la Playa del Arenal?
2: Ahora nos meteremos al agua a vuestra salud, no os preocupéis.
0: ¡Qué envidia! Muchas gracias, Neus, un abrazo.
2: Muchas gracias, adiós.
0: Hasta luego.

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8: A las 11:24 en Canarias, una hora antes. Tengo que contarles que no sé si todavía queda alguien que no se haya enterado, pero el próximo 12 de agosto la luna se va a colocar justo delante del sol y durante unos segundos una parte de España se va a quedar a oscuras en plena tarde. A estas alturas sabemos lo básico, dónde se verá, a qué hora será y que las gafas de sol que usamos en la playa no sirven, hacen falta gafas homologadas. Así que hoy no vamos a repetir otra vez el manual de instrucciones, vamos a ir un poco más atrás porque antes de poder calcular un eclipse casi al segundo, cosa que podemos hacer ahora, hubo reyes que se escondieron, astrónomos que buscaron patrones durante generaciones y telescopios que llegaron a España en carretas tiradas por bueyes. Hoy vamos a descubrir cómo aprendimos a verlo venir. Miriam Peinado, buenos días.
9: Buenos días. Bueno, seguro que alguno queda, que todavía no se ha enterado que hay eclipse.
8: Bueno, quizá no está de más repetirlo para que todo el mundo lo sepa y que sepan también, sobre todo, que hay que protegerse la vista con gafas homologadas y no mirar al sol sin ellas porque uno se puede quedar ciego y, hombre, es mejor prevenir que luego lamentarse.
9: Por supuesto, además que ya sabemos que históricamente cuando ha habido otros eclipses totales, gente que no se ha vuelto a poner las gafas a tiempo, que se las ha quitado antes de tiempo, acaban en urgencias en los días siguientes. Uh-huh. Así que mucho cuidado y lo que ya sabemos de todos, pero la duda que planteo yo es, no sé, Pepa, si sabes cómo sabemos que viene el eclipse.
8: Pues me gustaría mucho saberlo porque hacer esta predicción, saber exactamente por dónde va a pasar, en qué momento del día, qué hora, a mí me interesa mucho.
9: Pues vamos a por ello.
8: Venga.
9: Sabemos que va a pasar y vienen pasando desde que la Tierra es Tierra, la Luna es Luna y el Sol es Sol. O sea, llegará un día que dejen de pasar eclipses totales porque la Luna se va alejando, pero desde que tenemos los astros de esta manera hay eclipses de Sol. Ya en la antigua Mesopotamia, cuando iba a venir un eclipse, porque tenían ciertos mecanismos, encontraron el patrón antes de encontrar la causa, les daba yuyu. Y lo que hacían era, quitaban al rey por ese día, ponían un rey sustituto, y cuando se acababa el eclipse, por si acaso había habido malos yuyus, volvían a poner al rey que había, y en algunas ocasiones incluso se deshacían de la gente que habían puesto como sustitutos para asegurarse que no había ningún mal augurio.
8: ¿Deshacían? ¿Quiere decirse que se lo cargaban al rey sustituto?
9: Sí, quiere decir exactamente
8: eso. Una medida un poquito contundente.
9: Claro, claro, pero lo que ellos habían conseguido era ver un patrón. Uh-huh. Al final tenían este presagio y sabían predecir más o menos qué iba a suceder en 223 meses lunares. 223 meses lunares, pues se ponen a contar y dicen unos 18 años, 11 días y 8 horas. Las 8 horas las sabemos a día de hoy. En su momento, pues claro, no podían ajustar tan preciso, pero uh-huh, eso les permitía estimar cuando tenían que cambiar de rey. Este ciclo se llama el ciclo de Saros y a día de hoy seguimos llamando al periodo entre eclipses de la misma familia el ciclo de Saros.
8: Ajá. Miriam, 223 meses lunares, dices, y eso significa que si hoy vemos un eclipse, dentro de 18 años y pico tendremos el mismo eclipse.
9: Tendremos uno de la misma familia, no va a ser una repetición exacta, porque para que haya un eclipse tienen que coincidir varios ritmos de la Luna, debe estar en la fase adecuada, debe pasar por el punto en el que su órbita cruza el camino con el Sol, debe encontrarse a una distancia parecida a la Tierra, Y bueno, después de esos 223 meses, estos relojes vuelven a sincronizarse casi a la vez. Sobran unas 8 horas y durante estas 8 horas la Tierra pues continúa girando, o sea, no nos paramos.
8: Claro.
9: Y por eso el siguiente eclipse de la siguiente familia no cae exactamente en el mismo sitio, sino que se desplaza hacia el oeste. Y bueno, por eso además, para estas civilizaciones más antiguas tampoco eran capaces de elaborar un mapa como el que tenemos ahora. Este ciclo les permitía identificar el periodo, pero no el punto exacto, y él hace el picnic aquí.
8: Uh-huh. Oye, y siglos después de que los mesopotámicos hicieran lo que hacían con su rey, ¿alguien tuvo una idea estupenda con los ciclos lunares?
9: Claro, porque el eclipse pasó de ser un presagio, sí, a ser matemáticas.
8: Uh-huh.
9: Entonces, en el momento que ya lo convertimos en matemáticas, lo que podemos hacer es meterlo en una caja.
8: Sí.
9: Entonces llegaron los griegos y metieron con muchos engranajes este ciclo de 223 meses lunares en ciclos en un mecanismo que además, cuando dimos con él, hemos tenido que estudiarlo muchísimo porque estaba por piezas, y poniendo poco a poco todas las piezas unas con otras, descubrimos o redescubrimos el mecanismo de anticitera, que lo que hacía era utilizar estos engranajes. Entonces le dabas a la manivela y te decía cuándo iba a ser, contando todos estos meses, el próximo eclipse, pero seguía sin decirnos dónde montar el picnic.
8: Claro. Miriam, sobre el mecanismo de anticitera, creo que hay una peli de Indiana Jones. No sé si la has visto.
9: Esa no la conozco, fíjate.
8: La última.
9: Me la apunto para el fin de semana.
8: Sí, sí, sí. La última de Indiana Jones, que se estrenó hace 4 o 5 años. No me preguntes cómo se llamaba, porque yo me quedo con las 3 primeras de Indiana Jones que me gustaban mucho. Así que el mecanismo de anticitera podía señalar cuándo era posible un eclipse, pero no podía dibujar la trayectoria del eclipse sobre la Tierra, ¿verdad?
9: No, pero para eso llegó Edmund Halley, y en 1715 dijo: mira, yo creo que esto va a pasar por aquí. Pintó el mapa de Inglaterra,
8: sí,
9: era un eclipse que iba a pasar por Londres, y se equivocó solo en 4 minutos. Pero fue el primero en poner no solo el cuándo, sino el dónde en el ámbito de los eclipses.
8: O sea que fue el autor del primer mapa que indicó: haz aquí tu picnic para ver el eclipse.
9: Absolutamente. Uh-huh. Y eso también lo que nos permite es llegar al siguiente nivel. Estamos en 1715, ya sabemos no solo cuándo, sino dónde van a suceder. Pues los siguientes eclipses ya podemos estudiarlos y llevar el material adecuado para estudiarlos.
8: Uh-huh.
9: En 1900 tuvimos un gran eclipse en España, y claro, en 1900 la forma en la que trajimos el material fue en carreta.
8: Pero ¿cómo es posible esto? Me lo tienes que explicar, porque no entiendo yo. Telescopios de última generación transportados en carretas. Estamos hablando del año 1900, de los albores del siglo XX. ¿Por qué acabaron viajando en bueyes estos telescopios?
9: Porque era al final la mejor manera, y casi no llegan, que fue lo peor.
8: ¿Pero cómo?
9: Hemos convertido a lo largo de la historia todos estos patrones en matemáticas y en coordenadas, y sabíamos que en 1900 íbamos a tener un gran eclipse en España, y los científicos querían estudiarlo. Teníamos telescopios, pero no en todas partes, entonces la mejor forma de transportarlos por la península y traerlos fue en carretas, pero es que llegaron solo 11 días antes de que ocurriese el eclipse. Bueno, a ver, el tramo en carreta de bueyes fue el último tramo. No, se lo llevaron desde Plasencia,
8: ¿sí?,
9: para estudiar todo esto.
8: Ajá.
9: De todas formas, no pasa nada, porque a los pocos años, en 1905, volvimos a tener otro eclipse en la península, y se volvió a estudiar, se volvieron a traer materiales, telescopios, vinieron un montón de científicos, el rey en ese momento organizó un fiestón tremendo. Bueno.
8: O sea, que lo tenemos más o menos todo controlado. Una cosita que te quería yo preguntar. El eclipse que vamos a tener el miércoles próximo será muy parecido al que cruzó nuestro país entonces, en el año 1900.
9: Sí, la franja va a ser muy parecida. La diferencia es que ahora, por ejemplo, tenemos las aplicaciones que te dicen si el sol va a estar en un horizonte que lo puedas ver o te va a tapar una montaña. Sabemos hasta el segundo exacto. Vamos a fletar aviones para que haya equipos de científicos siguiendo el eclipse, teniendo incluso más minutos de eclipse a lo largo de todo esto. En ese momento, pues por supuesto que hicimos fiesta, vinieron científicos, lo que se hizo fue enviar o lanzar globos aerostáticos con gente para estudiarlo más por encima de las nubes en caso de que estuviese nublado. Uh-huh. Y hemos avanzado técnicamente muchísimo, a pesar de que, bueno, o sea, fue solo el siglo pasado.
8: Sí. En fin, hoy somos capaces de saber cosas que en el siglo pasado todavía no podíamos calcular con precisión, ¿verdad?
9: Sí, es más, este año tenemos...

0: Seguir todos los protocolos de seguridad, las gafas, asegurarte que en el horizonte no tienes nada, que estás en un sitio en el que lo puedas ver, porque también sabemos que no va a pasar por todas partes. Y si está nublado, que no se preocupe nadie, que por la noche hay Perseidas, lluvia de estrellas y se podrán pedir los deseos.
1: Bueno, pues nada, pues nosotros deseamos poder seguir haciendo radio en Radio Nacional. Miriam Peinado, ya lo tenemos. Primero pensamos que el eclipse era una señal del cielo, después aprendimos a reconocer sus ciclos, a calcular su recorrido y finalmente hemos aprendido a ponerle hora y coordenadas. El próximo 12 de agosto la oscuridad va a llegar puntual. Solo tenemos que estar en el lugar correcto, con el horizonte despejado y las gafas homologadas preparadas. Han hecho falta miles de años, pero por fin hemos aprendido a verlo venir. Miriam, gracias.
0: Hemos aprendido a que no es un yuyu y no hay que quitarse a nadie de encima, hay que elegir bien con quién compartirlo.
1: Sí, no hay que matar a la gente, que esto está feo, aparte de ser un delito. Gracias, Miriam. Hasta luego.
0: Hasta luego.
1: Son las 11 y 36 minutos de la mañana, es una hora antes en Canarias.
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0: Es viernes, tenemos ganas de playa, tenemos ganas de festivales, tenemos ganas de música. Y la música llega ahora, a las mañanas, no puede ser de otra manera que de la mano de Javier Lorbada. Javier, buenos días, ¿cómo estás?
1: Muy buenos días, Pepa, encantado.
0: Qué gusto en saludarte.
1: De escuchar música, de que sea viernes, de que hayan salido todas las canciones del mundo y que podamos ir a los mejores festivales a descubrir nuevos artistas.
0: Yo de tu mano voy a donde haga falta, que lo sepas, ¿eh?
1: Genial.
0: Oye, hoy también nos traes propuestas de artistas emergentes para poder escuchar y disfrutar en directo a lo largo de este finde.
1: Pues por supuesto, porque es verano, estamos llenos de festivales en todas partes y es el momento de poder escuchar y descubrir a gente que a lo mejor no está en los primeros puestos ni en los escenarios principales, pero con el tiempo pueden llegar a serlo. Como por ejemplo lo que estamos escuchando,
0: sí,
1: que se llama Dollar Selmouni.
0: Ajá. Estamos escuchando a esta persona de origen argelino.
1: Efectivamente.

0: Edgar Selmouni es un personaje realmente de estos que el día que haga un documental sobre su vida no nos lo vamos a perder,
1: porque vamos a desde flipar. Luego
0: le ha pasado de todo y con una vida muy complicada para alguien que ha nacido pues dentro de una cárcel, porque su madre estaba cumpliendo condena, luego pasó a ser educado en Palma de Mallorca, que es donde se asentó, porque es donde vive su padre, en un centro de menores. Bueno, una vida de película que ha acabado con él mismo siendo protagonista de películas también, porque él también es actor. Tiene una de las voces más increíbles del panorama nacional. Me parece un excelente cantante. Y su último disco, que se llama Paso a Paso, es también uno de los que más me ha sorprendido.

sorprendido a lo largo de este 2026 y que creo que debería acabar en los primeros puestos. Le hemos traído hoy a las mañanas de Radio Nacional porque es uno de los artistas que participan en ese festival que colapsa todo el fin de semana y que no es otro que el Sonorama Rivera en Aranda de Duero.

0: El sonorama, Javier, merece una visita, ¿eh?
1: Bueno, es una visita en la que va muchísima gente. Es el festival español en el que más artistas de este país actúan. Uh-huh. Están prácticamente todos y por eso durante este fin de semana no hay otros festivales donde puedas ver a artistas nacionales, porque están casi todos allí. Y lo más interesante es que, aparte de poder contemplar todos los géneros, todos los estilos de la música española, pues también se están abriendo a poder disfrutar de cantantes y voces femeninas en los primeros puestos y en las primeras posiciones de los escenarios principales, como esta chica de Madrid llamada Samurai, cantando una canción preciosa, Baldosas, ¿sí?, Amarillas.
0: Ah, vamos a escucharla.

0: Tanto Samurai como Dollar Cell Money actuarán mañana en el Festival Sonorama. Estarán en uno de los, en el caso de Samurai, estará en el escenario, uno de los escenarios principales. Y la verdad es que es una de las posibilidades de ver a esta chica que tan solo tiene 25 años, pero ya tiene más de 1.600.000 oyentes mensuales. Esta canción probablemente esté incluida en su segundo álbum, del que va sacando anticipos. Y es una compositora que ya ha trabajado para mucha gente. Por ejemplo, ha hecho canciones para Lola Índigo y para otros artistas que han salido de la factoría OT de Operación Triunfo, como Ruslana, Martín o Bea Fernández. Y además, a lo largo de su carrera, ha cantado y colaborado con un montón de artistas como Dani Fernández o Leo Ricci, Lala Love You o Ocas Grasas o Belén Aguilera de Barcelona. Y me parece una de las propuestas más originales e interesantes de todos los artistas que van a pasar por el Sonorama, porque la verdad es que es necesario que haya una mayor cuota de femenina en los festivales cuando hay tantísimas mujeres sacando canciones y publicando nuevos temas todas las semanas.
1: Es verdad.
0: Y el Sonorama es un festival que está abierto para todo el mundo. No solamente es el festival de Aranda Duero donde actúan los grandes como Leiva, Sexy Zebras o Niña Polaca, sino que también hay artistas emergentes, le dan la oportunidad a muchísimos grupos nuevos que están empezando, y además hay también actividades gratuitas, como en la Plaza de la Sal o en la famosa Plaza del Trigo, donde se concentra casi todo el mundo para ver los conciertos gratuitos por las mañanas, y también en el Parque de la Isla. Así que es una opción abierta a todo el mundo y que es una posibilidad de poder disfrutar de música en directo de todos los géneros, porque tocan todos los géneros, Pepa.
1: Pues hay que acercarse a Aranda de Duero. Cualquier excusa es buena, ya te digo. Las chuletillas de cordero, que están muy ricas, y el
0: allí
1: Sonorama,
0: es el paraíso,
1: por supuesto.
0: El paraíso del lechazo. O sea, allí
1: sí
0: tienes que comer lechazo mañana,
1: sí,
0: tarde y noche.
1: Sí, sí, sí. Los veganos, hombre, tienen opciones, claro, pero igual no es el sitio donde se van a encontrar más a gusto. En fin, yo me alegro mucho, Javier, de que las mujeres estén en los escenarios principales de festivales como el Sonorama, pero ¿hay más mujeres que destaquen en el cartel?
0: Pues no hay tantas como quisiéramos, pero hay algunas que hacen rock y del bueno, como esta chica, que la vais a reconocer enseguida.
1: A ver. Bueno, pero esta chica es Ruth Lorenzo, que tiene uno de esos vozarrones que se reconocen de inmediato.
0: Indudablemente, esa voz no puede pasar desapercibida. Escuchémosla un poquito,
1: sí,
0: ya verás.

0: Está claro que Ruth Lorenzo puede cantar todo lo que quiera y lo que se le ponga por delante.
1: Es maravillosa.
0: Ópera, rock, todo lo que quiera. Pero lo que no sabíamos hasta ahora de un personaje como Ruth es que es realmente un alma rockera. Y me gusta muchísimo que festivales como Sonorama le hayan dado la oportunidad, porque este tipo de personajes que están tan vinculados a la televisión, que son tan populares, pero que musicalmente a lo mejor no tienen el prestigio para poder estar en algunos escenarios, ha sido invitada a poder participar en él, y es una muy buena noticia que se abran también a gente que está haciendo un disco y unas canciones completamente respetables, como este tema que hemos escuchado, No me rompas el corazón, Don't break my heart, de su primer disco como banda, porque ha creado una banda que se llama así, Ruth, y que es un disco que tiene el nombre de Oveja Negra, Black Sheep, y que está presentando en directo por todas las salas de España, y que es un espectáculo realmente rockero, teatral, en la línea pues de Freddie Mercury, de un montón de gente. Por ejemplo, esta canción y todas las del disco está grabado en directo en unos estudios de sonido como son los de Peter, los que creó y fundó Peter Gabriel, en los Real World Studios de Inglaterra, y lo ha grabado con músicos que vienen de diferentes formaciones murcianas como son Secon o Maldita Nerea, y está con esta banda tocando por toda España, y mañana sábado estará en el Sonorama Ribera a las 9:30 en el escenario Pork Lovers.
1: Tomo nota. Estoy segura de que ver en directo a Ruth Lorenzo es algo que nadie va a poder olvidar. ¿Qué otras propuestas tienes, Javier, para poder disfrutar en directo este finde?
0: Pues mira, como casi todos los artistas pasan por el Sonorama Ribera, y el Sonorama empezó el miércoles, hay un artista que efectivamente actuó el miércoles, pero que también este viernes, hoy mismo, va a estar actuando. Es alguien también muy reconocible, como es Iván Ferreiro.

0: Iván Ferreiro es ya uno de los grandes clásicos de la música indie española y aquí, junto a la enorme Sole Jiménez, el resultado, Javier, es espectacular.
1: Desde luego, es una de las canciones más bonitas que ha escrito a lo largo de toda su carrera Iván Ferreiro. Se publicó hace muchísimo tiempo, en el 97, Pepa. Fue una canción que salió con el nombre de Los Piratas, su anterior banda, y que también en aquel momento la grabó Sole Jiménez cuando estaba en Presuntos Implicados. Así que bastantes años después han regrabado y han reactualizado esta canción en el último disco de Iván Ferreiro, que se llama Hoy por Ayer, que es un pequeño EP, un pequeño single de unas 5 canciones con diferentes versiones de algunos de sus grandes éxitos como excusa para seguir girando por toda España, como por ejemplo va a estar presentando estas canciones hoy, esta misma noche, en un festival pequeñito que hay aquí en Asturias, en Luanco, que se llama Luanco al Mar, y es de esos festivales que ahora se llaman festivales boutique o pequeño formato, en el que puedes ver desde muy cerca a nombres y artistas tan interesantes como Iván Ferreiro, que está en plena actualidad con Sole Jiménez en esta canción, que Sole también va a dar conciertos y va a actuar a partir de otoño presentando su último disco, que en el que ha colaborado gente como el Canca, Andrés Suárez, Conchita, o le han escrito canciones como Rosalén y Víctor Manuel. Así que es una canción fantástica para poder resumir la carrera de Iván Ferreiro, que esta noche estará presentándola en directo en Luanco al Mar, en Asturias.
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0: Javier, esta es una canción preciosa. Pónganos algo más.
1: Pues voy a ver si seguimos con este tipo de canciones tan bonitas, tan sentimentales, porque esta es toda una perfecta declaración de amor y la canta un señor llamado Alejandro Astola.

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1: Qué bonita canción, Javier. Cuéntanos algo más de Alejandro Astola.
2: Ay, es que Alejandro es muy fuerte porque yo siempre intento reivindicarle. Me parece uno de los mejores compositores de la música española de los últimos 30 años. Y es un chaval, porque sigue siendo muy joven, a pesar de que ya tiene 32 años, pero es que lleva 25 de carrera, porque empezó tan joven haciendo canciones desde que era casi un adolescente o incluso estaba empezando a serlo, con un grupo llamado Fondo Flamenco. Después su carrera ha ido evolucionando, sacó discos como Astola, también se juntó con El Ratón de Los Delincuentes y formó un dúo llamado Astola y Ratón, y después de la vuelta de Fondo Flamenco, que llenaron grandes pabellones y palacios de deportes, decidió dejarlo todo porque se cruzó una mujer en su vida que se llama Carmen Avilés, una bailadora de flamenco excepcional, con la que se ha casado y a la que le ha compuesto esta preciosa canción que deberíamos escuchar todavía un poquito más.

0: Esta canción es más desnuda que todo lo que ha hecho hasta ahora, porque precisamente su última gira se llama Mi Guitarra Yo, y se muestra y se presenta en los escenarios así, con un guitarrista, porque ha tenido un problema y un accidente, y entonces no puede tocar la guitarra como le gustaría a él solo, y va acompañado de un guitarrista, pero con ese formato desnudo, básico, tan de raíz, tan auténtico. Ha estado tocando, por ejemplo, 7 días seguidos en Sevilla en diferentes salas, en Madrid lo hizo en 5 salas, 4 en Barcelona o en Jerez, y en total ya lleva más de 100 conciertos y ha tocado, por ejemplo, también fuera de nuestro país, en Argentina, en Chile, Uruguay y Perú, donde las canciones de fondo flamenco son todavía súper conocidas y es un nombre muy reconocido. Pero ahora esta nueva etapa en solitario, esta etapa íntima, esta etapa tan acústica y sencilla, es la que está empezando a tener gran repercusión. Mañana va a estar tocando en directo en otro de esos festivales pequeño formato, como el Acalat Music Festival, que se celebra en el convento de Santa Clara, en Alcalá de los Gazules, en Cádiz, en su tierra, muy cerca de donde él nació, en Sevilla, hace ya 32 años. Así que es una oportunidad perfecta para poder disfrutar de música acústica, tranquila, muy romántica, como esta canción y como otras muchas que tiene, porque me parece que es uno de los mejores artistas de la música española de las últimas décadas. En eso estoy completamente convencido.
1: Me parece que es una propuesta muy original y diferente. ¿Y hoy con qué acabamos, Javier?
0: Pues vamos a acabar con fiesta, porque tenemos muchas ganas de fiesta, que es viernes y deberíamos empezar todos a volvernos locos con canciones como, por ejemplo, esta, que es para triunfar siempre en cualquier verbena.
1: A ver.

0: Acabamos por todo lo alto, pura fiesta y además cantando en gallego.
1: Como no puede ser menos, Cara de Mentireira se llama esta canción de Ortiga con un productor jovencísimo que solo tiene 19 años que se llama Patata Onestéreo y que está teniendo muchísima repercusión últimamente colaborando con gente como Parque Sur y demás, pero es que Ortiga, que es el cantante de 31 años de Santiago de Compostela que hace esta cumbia gallega con... Se ha convertido en el rey de las verbenas y hace música urbana también y tiene influencias del trap, pero es un apasionado de todos los ritmos latinos, desde la salsa, el merengue, la bachata, así que qué mejor que disfrutar de esta cumbia gallega de Ortiga.
0: Mola todo.

0: Y hoy hemos traído a Ortiga porque mañana, hoy mismo estará en un festival que se celebra en Asturias también, en Cangas del Narcea, en las Barcinillas de Cangas del Narcea, y es un festival que tiene el precioso nombre del Prestoso Fest, y ahí estará actuando con otros artistas como El Mató a un Policía Motorizado, Rufus T. Farfly o Stan Steel, entre otros. Y es un festival de esos pequeños y rurales que nos gustan a todos, donde hay rutas por el monte, catas de vino, hay taller para poder hacer cestas o diademas con flores, o incluso visitar un punto de apicultura y aprender algo sobre estas técnicas. Y todo eso dentro del Prestoso Fest, un festival maravilloso con propuestas también divertidas y verbeneras como la de Ortiga.
1: O sea que no nos falta de nada.
0: El que quiera puede divertirse donde sea, porque España es un paraíso de festivales, de música en directo, de diferentes propuestas para todos los géneros.
1: Y tanto que sí. Una maravilla de planes para este fin de semana, protagonizados por las canciones de Doral Seimuni, Samurai, Ruth Lorenzo, Iván Ferreiro, Sole Jiménez, Alejandro Astola y Ortiga. Javier Lorbada, muchas gracias por esta selección que nos has traído, y te esperamos el próximo viernes para que nos sigas trayendo la mejor música del momento.
0: Muchísimas gracias, Pepa. Hasta el próximo viernes.
1: Disfruta en Asturias.
0: Y a seguir bailando.
1: ¿Quién como tú, querido amigo?
0: Gracias.
1: Hasta luego. Nos acercamos al mediodía, a las 11 en Canarias, y después de las noticias vamos a hablar del tiempo. Que hablar del tiempo no es perderlo.

0: Es mediodía, a las 11 en Canarias.
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0: Buenos días. Sira Rego. Cifran más de 1.300 los menores registrados en los centros de acogida de Ceuta tras la entrada masiva de inmigrantes hace hoy 8 días. La ministra de Juventud e Infancia está allí en Ceuta. Teresa Jiménez, buenos días.
2: Comparecencia nos han dejado varios titulares. Rego ha explicado que el proceso de identificación y acogida está siendo especialmente complejo.
3: Por el volumen de llegadas y por la situación que ha habido de cierto desborde que progresivamente vuelve a la normalidad, pero que requiere que hagamos ese trabajo pausado, detenido, pero constante para afiliar a los niños y sobre todo para empezar a trabajar con los procesos de acogida.
2: Asegura que se ha habilitado el segundo colegio público de los 2 adicionales que se han puesto a disposición de la acogida de menores y se está trabajando para abrir nuevos espacios. La ministra también ha anunciado que el Gobierno habilitará en los próximos días una partida presupuestaria extraordinaria para facilitar el traslado urgente de menores. La próxima semana se celebrará una comisión sectorial de infancia con las comunidades autónomas y a finales de agosto se celebrará la conferencia sectorial para coordinar este reparto. Además, ha destacado que a partir del 16 de agosto, el domingo que viene, se desplazará un equipo técnico del Ministerio a Ceuta.
3: Un equipo técnico del Ministerio de Juventud e Infancia se va a trasladar con carácter permanente para que el procedimiento de acogida sea lo más rápido posible.
2: Rego ha insistido en que la prioridad sigue siendo la reagrupación familiar cuando sea posible. Mientras tanto, el Ministerio asegura que todos los menores serán atendidos y que se está dando prioridad a los que tienen menos de 13 años y de forma especial a las niñas.
0: El Gobierno quiere dar explicaciones en el Congreso. Ha solicitado a petición propia la comparecencia de los titulares de Interior, Exteriores, Defensa y Presidencia, mientras el PP aumenta la presión y acelera las citaciones en el Senado. Quiere escuchar a varios ministros ya la semana que viene. Marrubión, buenos días.
4: Buenos días. El PP exige al Gobierno que rinda cuentas ya el 12, 13 y 17 de agosto en el Senado, donde tienen la mayoría absoluta. No quieren esperar a la última semana del mes, fecha en la que el Ejecutivo ha anunciado sus comparecencias en el Congreso. Fuentes del Gobierno alegan que será la Cámara Baja para evitar duplicidades y porque es la constitucionalmente prevalente. Argumentos que desde la oposición califican de falsos. Alma Ezcurra.
5: Quiero dejar muy claro que es una obligación del Gobierno comparecer en estas comisiones en el Senado, que no hay ninguna relación de prelación entre las cámaras y que el control al Gobierno lo deciden las Cortes Generales, no lo decide el Gobierno.
4: Fuentes del PP reprochan que el presidente siga, dicen, de vacaciones sin dar señales de vida. Insisten en que el Gobierno no puede elegir a la carta las comparecencias ni ante quién da explicaciones. Es su obligación legal, aseguran. A pesar de esta solicitud de comparecencias, los ministros pueden no acudir, por ejemplo, si argumentan motivos de agenda.
0: El cineasta alemán Werner Herzog, premio Donostia al Festival de Cine de San Sebastián, acaba de revelar el primer galardón de esta edición, que se va a celebrar del 18 al 26 de septiembre. Borja Gutiérrez.
6: El director, guionista, productor y actor alemán Werner Herzog recibirá el primer premio Donostia de la edición número 74 del Festival Internacional de Cine de San Sebastián. Nacido en Múnich en 1942, ha dirigido 80 películas, entre ellas títulos como Fitzcarraldo, Aguirre, La cólera de Dios o La cueva de los sueños olvidados. Además de su faceta cinematográfica, donde también ha hecho sus pinitos como actor, ha escrito prosa y verso e incluso ha sido director de escena de una docena de óperas. Llega a San Sebastián con su última película, la Bucking Fastard, que competirá en el próximo Festival de Venecia, que se proyectará aquí en el Teatro Victoria Eugenia y que está protagonizada por las gemelas Ronnie y Kate Mara, además de Orlando Bloom. Herzog recibirá la tradicional farola de la Concha, la máxima distinción honorífica que otorga el festival, el 18 de septiembre en el Cursal, durante la gala de inauguración de esta edición número 74 del Cinemalia.
0: Son las 12 y 4, las 11 y 4 en Canarias.
7: En Castilla y León, el partido Zamora Decide ha convocado una protesta para el día 5 de septiembre para exigir a la Junta de Castilla y León el mantenimiento de la residencia de ancianos Los Tres Árboles en la capital, residencia cuyo futuro está en el aire debido a la construcción de un nuevo geriátrico en la zona de Vista Alegre. Zamora Decide tiene como portavoz a Manuel Fuentes.
8: La población mayor de 65 años ha subido un 20% en Zamora. Tenemos más de 4.000 ancianos más que hace 20 años. Llegamos a los 17.000 y eso hace que tengamos unas necesidades básicas que en lugar de reducir los servicios lo que hay que hacer es aumentarlo.
7: Un hombre ha sido detenido en la localidad palentina de Dueñas como presunto autor de un delito de tentativa de homicidio durante una riña tumultuaria. Otras 7 personas están siendo investigadas. Cristina Pastor. La pelea tuvo lugar en la madrugada del 26 de julio entre dos grupos de jóvenes de la localidad palentina de Dueñas. Durante la riña, el detenido apuñaló a otro joven en el abdomen y en la espalda, una agresión que le provocó graves lesiones, por lo que fue trasladado al hospital Río Carrión de la capital palentina. Además, la Guardia Civil ha detenido a otro implicado en la pelea por un supuesto delito de amenazas graves con arma blanca. También investigan a otras siete personas que participaron en la riña. Todos tuvieron que ser atendidos en el lugar de los hechos por los efectivos sanitarios, ya que presentaban lesiones producidas durante la pelea. Los detenidos, por cierto, han sido puestos a disposición judicial.
9: En la Vuelta Ciclista a Burgos, hoy cuarta etapa entre Palazuelos de Muñó y Briviesca, una jornada de transición con un recorrido de 178 kilómetros, en la que se espera que los hombres de la General se den un respiro antes de la etapa reina mañana con la mítica ascensión a las Lagunas de Neila. Félix Gol es el actual líder de la ronda tras su victoria ayer en Corconte. 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

0: Sol ha entrado en este estudio Silvia Laplana, la mujer del tiempo. ¿Cómo estás, Silvia? Buenos días.
1: Buenos días. Feliz y estresada, que hoy tenemos mucho trabajo.
0: ¿Con sí? Con el eclipse. Porque hay un eclipse, ¿en serio?
1: Sí, sí, sí, nadie lo sabe. Llevamos un año sin saberlo.
0: ¿Nadie se había enterado?
1: Nadie.
0: Vaya por Dios. Mira, pues para eso estamos nosotros, para contar a la gente que el miércoles hay un eclipse. También para hablar del tiempo, porque se acerca el fin de semana. Quien no está de vacaciones, quizá quiera pasar un par de días cerca del mar, en la piscina, o paseando por la montaña, o en las fiestas de su pueblo. Así que este es el momento, Silvia, en el que te saludamos, nos congratulamos de que estés aquí con nosotros.
1: Muchas gracias.
0: Y como lo sabes todo sobre el tiempo que va a hacer en los próximos días, pues te preguntamos, ¿qué tiempo va a hacer en los próximos días?
1: Pues mira, ya te digo, mañanas tranquilas, tardes ya de tormentita. Entonces, hoy, bueno, ayer fue un día de muchas tormentas, por ejemplo, en el noreste. Hoy, por ejemplo, todavía habrá algunas en el este peninsular, de hecho hay avisos amarillos, Aragón, Castilla-La Mancha, este de Andalucía. Y mañana hay más avisos por tormentas en el norte. Mañana tenemos avisos naranjas en muchas zonas del Cantábrico. Mañana se anima bastante la atmósfera porque tenemos calor en superficie, porque sigue mañana el calor intenso, y en altura entra un poquito de aire frío. Entonces, lo justo para disparar todas esas tormentas. Así que mañana por la tarde, bastante tormenta por el norte. Y el domingo todavía tendremos tormentas por el norte, pero menos que el sábado.
0: Tormentas por el norte, tormentas de verano.
1: Sí.
0: Esas que te traen un chaparrón que llueve como si se rompiera el cielo sobre tu cabeza y luego ya se acaba en 10 minutos y...
1: Eso.
0: Y a otra cosa mariposa, sigue haciendo mucho calor.
1: Justo, y que son muy localizadas y que incluso en tu zona igual te cae un litro de nada y en el pueblo de al lado, o ni siquiera a 2 kilómetros, te cae una granizada impresionante. Es lo que tienen las tormentas.
0: Que aparecen y desaparecen... Según
1: eso,
0: les da.
1: Rápido.
0: Bueno, oye, que a estas alturas creemos que lo sabemos todo sobre el fenómeno que se va a producir el próximo miércoles, el eclipse de sol. Hemos hablado con Miriam Peinado sobre el eclipse, pero yo te voy a pedir, Silvia, que nos recuerdes qué es lo que va a pasar el miércoles a eso de las 8:00 de la tarde.
1: Pues mira, el miércoles la luna se va a interponer entre el sol y la Tierra, y además con una casualidad cósmica que... tenemos, el Sol es 400 veces más grande que la Luna y está 400 veces más lejos, lo que hace que desde la Tierra el tamaño aparente de ambos astros sea el mismo, y por eso justo nos queda ese eclipse total, porque coinciden ambos astros. Si no, si la Luna quedara más pequeñita porque está un poco más alejada, sería anular, el aro sería más ancho, que eso es lo que pasará dentro de un par de años. Entonces, el bueno es el de este año, que es el que en la península no se ve desde 1912, que hay que pensar que la persona más longeva de España, que es de la provincia de León, una señora, Teresa, creo que recordar, nació un año después. O sea, ni siquiera ella lo vio.
0: O sea, que nadie ha asistido en España a un eclipse total.
1: En la España peninsular.
0: Ajá.
1: Porque en el 59 en Canarias hubo uno total.
0: Ah.
1: Pero en la península, no.
0: Sí.
1: Entonces es bastante, bastante llamativo eso.
0: Bueno, y...
1: Por eso es extraordinario, ¿no?
0: Absolutamente. Yo tengo una duda. Dicen en todo el mundo, todos los especialistas, que no se puede mirar al sol directamente porque te puedes quedar ciego. A ver, hay algo que no me cuadra, pero a ver si me lo puedes explicar. Si la luna tiene el tamaño del sol ante nuestros ojos y lo que vemos es que el sol se oculta detrás de la luna y se solapa, ¿qué es lo que puede hacer que nuestros ojos sufran un daño terrible?
1: Pues que piensa que al final el momento del eclipse total, que es hacia las 8:30, dura muy poquito. Ahora te voy a decir varios ejemplos. Pero claro, previo a eso tenemos un eclipse parcial, que empieza a las 7:30. Entonces claro, si tú te pones a mirar, es toda esa radiación te está entrando en el ojo, te está estropeando el fondo de ojo, la retina, la mácula, te está quemando, que no te estás enterando porque eso no duele, y se te queda eso quemado y ya no se recupera, porque eso ya no hay nada que hacer.
0: ¿Y se te queda un puntito negro en el ojo? Mires a donde mires.
1: Hay varios problemas. Uh-huh. Uno de ellos es que sí, que efectivamente se te queda en tu visión central toda una franja negra, porque se te estropea y eso no es operable ya. Y luego puedes incluso tener visión borrosa que te aparezca al tiempo, a los minutos o a las horas. Entonces no hay que fiarse nada en absoluto. Hay que pensar que todo el rato hay que estar con las gafas. Yo he visto en sitios que decían que durante la totalidad, que eso, que dura nada y menos, te las puedes quitar. Yo personalmente no me las quitaría.
0: Por si acaso, sí.
1: Por lo que pueda pasar.
0: Mujer porque, prevenida, vale,
1: sí,
0: por dos.
1: Porque retina tenemos una. Y mira, te voy a decir así como varios ejemplos donde va a ser la totalidad, porque solo es una franja de la península. A Coruña, Burgos, Teruel, Palma, Segovia, va a ser eclipse total. Pues en torno a las 8:30, minuto arriba, minuto abajo. En A Coruña va a durar minuto y 18 segundos. Burgos, minuto 45 segundos. Este va a ser de los buenos. Oviedo, por ejemplo, que es de los mejores en cuanto a tiempo, es fácil que esté tapado, que esté cubierto.
0: ¿Por nubes?
1: Sí.
0: O sea, no lo podremos ver bien en Oviedo.
1: Claro, Asturias, Cantabria y la Mariña Lucense en Galicia, ajá, eso es fácil que tenga nubes. Pero, por ejemplo, Teruel, oye, 8:31 de la tarde, 1:35 de eclipse total. Palma, 1:37. Segovia, ahí al menos 59 segundos de totalidad. Y para los madrileños que dicen, en Madrid no se va a ver la totalidad, no se va a ver, estará el 99,97, que parece muy poco, que parece casi el 100%, pero ya te fastidia la oscuridad absoluta.
0: Sí.
1: Si te vas a Paracuellos, por ejemplo, tienes 30 segundos de totalidad, que bueno, menos da una piedra.
0: Silvia, tengo yo otra curiosidad. ¿Cómo es posible que se pueda predecir con tanta exactitud dónde, cómo y cuándo?
1: Pues mira, esto hay que agradecérselo a un famoso matemático y astrónomo. En realidad, a ver, es gracias a los modelos matemáticos que cada vez son más precisos, ¿no? Pero esto se basa muchas veces en el método que utilizó este matemático Friedrich Bessel en el siglo XIX y que con ese método pues utiliza efemérides de sol, de luna, bueno, hace sus cálculos y calcula lo que son los elementos de Bessel. Con eso, en unas coordenadas concretas, podemos saber qué tipo de eclipse habrá, pues eso, dentro de 100 años o lo que sea. Entonces llevan muchos años sabiendo ya que este eclipse iba a pasar.
0: Claro.
1: Y que somos de los pocos afortunados, porque se va a ver en la península ibérica, en Baleares, en un trocito de Islandia, la parte de Reykjavik.
0: Sí.
1: Y luego ya se va para Groenlandia, o sea que...
0: Que este eclipse nos toca.
1: Sí, sí, este es bueno.
0: Y lo mismo el siguiente eclipse ya nosotros no lo vemos, igual nuestros descendientes.
1: A ver, hay otro el año que viene, que esto es rarísimo, porque normalmente suele pasar una vez cada 300, 400 años. Entonces, no estamos tan mal, porque el año que viene hay otro que es total, pero solo se verá la totalidad en el sur de Andalucía, en Cádiz, Málaga, Ceuta y Melilla también. Fuera de ahí ya, pues ya cuanto más hacia el norte, ya vamos perdiendo totalidad, ya será un eclipse parcial. Y luego lo que te decía, dentro de un par de años será anular, pero claro, ahí no tienes la perfección de luna y sol del mismo tamaño. Claro. Ya la luna queda más pequeñita, entonces se ve un anillo alrededor.
0: Silvia, hay otro fenómeno que va a alcanzar su pico de actividad el miércoles 12 y son las Perseidas. Coincide además que habrá luna nueva, así que las condiciones para ver las Perseidas son muy buenas.
1: Fantástico.
0: Sí.
1: Las Perseidas, el pico máximo se da la noche del 12 al 13 de agosto. Suele haber un ritmo cenital, es decir, unas 11 Perseidas por hora, aunque luego puede haber episodios en los que haya más intensidad incluso, y se desplazan a una velocidad de 59 kilómetros por segundo. Las Perseidas se producen pues porque la Tierra atraviesa el anillo de restos, de fragmentos que ha dejado el cometa Swift-Tuttle, y entonces cada año pasa por la misma zona y lo atraviesa, y el radiante, es decir, la zona a la que se recomienda mirar, es la constelación de Perseo. Por ser, de ahí el nombre, ¿no?
0: Las Perseidas.
1: Exacto, de donde parecen proceder. Pero en realidad lo mejor es buscar, irte al campo, irte a una zona sin contaminación lumínica, sin objetos que te puedan dificultar la visión, no coger instrumentos ópticos, nada de prismáticos ni telescopios, nada. Mirar al cielo y disfrutar. Y oye, fantasía.
0: Mirar al cielo es lo que vamos a tener que hacer el miércoles, sí o sí, queramos o no, por lo civil o por lo criminal.
1: Eso, y con gafas homologadas, por favor. Que no queremos problemas de visión.
0: Sí, sobre todo no queremos problemas de visión. Silvia Laplana, ha sido un placer como siempre. Te deseo un feliz descanso, porque
1: gracias.
0: Ahora vas a descansar unos días, dime
1: sí,
0: que sí.
1: Sí, por favor.
0: Y bueno, seguro que son unas merecidas vacaciones, un merecido descanso.
1: Muchas gracias.
0: Gracias por todo, Silvia.
1: Gracias.
0: Te sugiero que te quedes con nosotros un ratito, porque a los contertulios de la parte informativa de las mañanas les hemos pedido que nos cuenten cuál es su canción favorita del verano. Escucha, escucha.
1: Muy bien.
2: Hola, soy Pablo Iglesias y me preguntan cuál es mi canción del verano, lo cual me hace encontrarme con una realidad, y es que soy un señor muy mayor. Para mí, mi canción del verano siempre ha sido una canción que cantaba Paco Ibáñez y que yo escuchaba cantar a mi padre cuando era muy pequeñito, a partir de un poema de Antonio Machado, que se titulaba Tus ojos me recuerdan las noches de verano. Esa canción la tengo asociada al verano, a la guitarra, a noches en Rascafría, y no he evolucionado mucho de eso.

0: verano.
1: Paco Ibáñez suena siempre a Paco Ibáñez. Y Carlos Núñez también suena siempre a Carlos Núñez. ¿Cómo estás, Carlos?
2: Pues,
1: buenos días.
2: Por momentos aquí con los ojos cerrados, transportándome al mar y esas noches de verano.
1: Sí, ¿verdad?
2: Prácticamente ya tocándolo con los dedos, ¿eh?
1: Claro, porque hay gente que coge vacaciones sí, antes que otros.
2: Sí. Pero antes hay que contar muchas cosas.
1: Por supuesto.
2: Por ejemplo, la gestión de la crisis humanitaria en Ceuta. Las menores. Vamos a estar en unos minutos con UNICEF. Vamos a contar lo que ha anunciado la ministra de Juventud e Infancia, que ha anunciado que una delegación del ministerio se instala de forma permanente en Ceuta para dar asistencia a esos menores. El gobierno quiere dar un cambio de timón y el sonido del día es esa atronadora necesidad de los menores, urgente. Vamos a hablar de adicciones, del papel de acompañamiento de las familias, la vida alrededor. Antonio José Molero, Elena Benítez, y vamos a adelantar algunas claves, fíjate, Pepa, de la próxima temporada. Más debate, más diálogo, más analistas. Cristina Cifuentes, María Claver se van a incorporar a partir del 31 a la nueva edición de Mediodía Radio Nacional de España. Los equipos de edición de Mediodía y del informativo se fusionan. Vamos a estar hasta las 3 de la tarde, magazine informativo, todo en uno. Así que tenemos por delante vacaciones, pero que prepara también una temporada que va a ser muy, muy política y muy intensa.
1: Eso suena muy bien, Carlos. 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

0: 12 y 21 minutos, 11 y 21 en Canarias.
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0: 7 días, 7, con sus días y sus noches, 7 días de incumplimiento de los derechos humanos básicos de la infancia, algunos sin cambiarse de ropa en todo este tiempo, más de 1000 menores en suelo español con un gobierno de izquierdas, con un Ministerio para la Defensa de la Juventud y la Infancia que hoy, 7 días después, reacciona. Llega Sira Rego, ministra, al rescate de esos menores en Ceuta y el presidente del gobierno convoca reunión multiministerial. Aseguran que serán trasladados a la península en semanas, pero alguien ha debido darse cuenta de que esto no va de política, de retratar una vez más a PP y Vox, de subrayar las contradicciones del otro, sino de resolver hoy, a más tardar, ayer, una crisis humanitaria. Un equipo permanente de juventud e infancia se va a instalar en Ceuta. De momento, prioridad, evaluación y reagrupación. Sí,
2: la prioridad es la reagrupación familiar, siempre. Para esto hay que trabajar con cada niño y con cada niña y ver la situación. Va a haber, evidentemente, servicios técnicos especializados que van a hacer estos procedimientos de acompañamiento y con las garantías jurídicas y de preservar el interés superior de la infancia, en el caso de que sea posible, evidentemente se va a habilitar la reagrupación familiar.
0: El gobierno va reaccionando, solicitando la comparecencia a petición propia del ministro del Interior, Fernando Grande Marlaska, Exteriores, José Manuel Álvarez, Defensa, Margarita Robles y el ministro de la Presidencia, Félix Bolaños, ante las comisiones de Exteriores, Defensa y Seguridad Nacional antes de que el PP le obligue a hacerlo. También en el Senado, Alma Ezcurra.
3: La pregunta aquí es, ¿el gobierno pretende seguir de vacaciones? Porque el Partido Popular no va a permitir que el gobierno deje para finales de agosto lo que tiene la obligación legal de hacer la misma semana que viene.
0: Todo esto, la política y sobre todo los menores en el centro de esta edición de Mediodía con el análisis de Juanma Romero. En el tramo final de la temporada vamos a recordar algunos de los deberes de los políticos, la Fiscalía de Delitos Económicos a instancia del PSOE de Madrid, la lupa sobre la compra del ático en Chamberí, mucho que hablar, mucho que discutir en este verano que viene tan apasionante, también con la audiencia en el 608-350614 en la hora punta de la actualidad en directo.
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0: Riesgo de abuso, casos ya denunciados de intentos de agresión sexual, abandono, los preceptos fundamentales que recoge la Convención sobre los Derechos del Niño están siendo pisoteados desde hace 7 días en Ceuta. Hoy otro joven ha muerto tras intentar alcanzar la ciudad en parapente. El gobierno empieza a aterrizar en una crisis que no es política, no es de relato, es de pura humanidad. La ministra de Juventud e Infancia, Sira Rego, en Ceuta ha hecho compromisos y plan para esos 1000 menores abandonados a su suerte. Teresa Jiménez, buenas tardes.
4: Buenas tardes. Cifra en 1.342 los menores registrados en Ceuta. Asegura que ya se ha habilitado el segundo colegio público de los 2 adicionales que se han puesto a disposición de la acogida de menores y se está trabajando para abrir nuevos espacios. La ministra también ha anunciado que el gobierno habilitará en los próximos días una partida presupuestaria extraordinaria para facilitar el traslado urgente de estos menores. Además, ha destacado que a partir del 16 de agosto, el domingo que viene, se desplazará un equipo técnico del Ministerio a Ceuta.
2: Un equipo técnico del Ministerio de Juventud e Infancia se va a trasladar con carácter permanente para que el procedimiento de acogida sea lo más rápido posible.
4: Ha insistido en que se respetará la reagrupación familiar, aunque en cuando sea posible. Mientras tanto, el Ministerio confirma que se está dando prioridad a los menores de 13 años y de forma especial a las niñas.
0: 12 y 24, 11 y 24 en Canarias. Sara Collantes, especialista en migraciones de UNICEF España. ¿Cómo está? Buenas tardes.
5: Hola, buenas tardes.
0: Sobre esto último, sobre el papel de las niñas, de los menores de 13 años, ¿están ustedes monitorizando lo que está pasando ahora mismo en Ceuta?
5: Sin duda, estamos siguiendo con enorme preocupación todo lo que está ocurriendo en este grave contexto, ¿no?, de desprotección de infancia, donde al final están sufriendo las peores consecuencias los más vulnerables, como comentabas, niños muy pequeños y niñas que están sufriendo incluso situaciones de abuso.
0: Ha dicho la ministra que han llegado más niñas en esa edad. ¿Tendría que haber un plan especial para ellas? ¿Cuál es la posición desde UNICEF?
5: Estamos trabajando ya en diálogo con las administraciones públicas y otras entidades para que uno de las prioridades más urgentes sea ofrecer espacios seguros a estas niñas y atender necesidades muy básicas. Estamos en ello, pero vuelvo a decir, a pesar de los esfuerzos, hoy día no podemos decir que la solución esté clara y encima de la mesa.
0: Hay una reacción también por parte de los vecinos de Ceuta, que se están ofreciendo muchos de ellos a acoger también a estos menores de forma espontánea. Esto puede ser una de las vías, pero no es la vía que se debe requerir, ¿no?, a una administración.
5: No, la verdad es que es importante dejar claro que los niños y niñas que están en esta situación, que están no acompañados en nuestro país, tienen inmediatamente que ser derivados al Servicio de Protección de Infancia de la ciudad de Ceuta. En estos casos, y menos aún en situaciones de emergencia, no cabe una acogida espontánea por parte de familias en ningún caso. De haber algún tipo de acogimiento, tiene que ser una medida supervisada por la Fiscalía y organizada por el Servicio de Protección de Infancia de la ciudad de Ceuta.
0: ¿Cuál es el diagnóstico general, 7 días después de la situación de los menores, el diagnóstico para UNICEF España de lo hecho y de lo que no se ha hecho?
5: Bueno, la verdad es que cada vez hay más niños reseñados. Se están habilitando nuevos espacios que no son espacios adecuados para la infancia, pero al menos son espacios que nos pueden permitir dar respuesta a necesidades básicas de agua, alimento y alojamiento, pero queda, como digo, mucho por hacer. Hay un número indeterminado ahora mismo de niños solos y niñas en la ciudad que no han sido detectados todavía. Por lo tanto, estamos pidiendo a las autoridades que esta precisamente sea la prioridad: encontrar a estos chicos, reseñarlos, derivarlos a un centro, a un espacio seguro, evaluar en qué situación están y, por supuesto, también qué posibilidades hay de que vuelvan con sus familias.
0: Sara Collantes, especialista en migraciones de UNICEF España, gracias por haber estado en directo en Mediodía. Buenas tardes.
5: Muy buenas tardes, gracias.
0: 12 y 28, 11 y 28 en Canarias. Nos situamos en Barcelona, día de evaluar daños por las fuertes tormentas de intensas lluvias y granizo. Escuchen cómo barrían ayer Cataluña. Más allá del caos en la movilidad, agricultores lamentando también graves pérdidas en sus cosechas. Ana Pujol, buenas tardes.
6: Buenas tardes, pues sí, normalidad esta mañana en Cataluña después del episodio de fuertes lluvias este jueves que ha causado afectaciones, sobre todo en la movilidad. A esta hora se mantiene la alerta del Plan Inuncat por fuertes lluvias en el Pirineo y Prepirineo, donde pueden acumularse más de 40 litros por metro cuadrado en media hora. Protección Civil pide alejarse de zonas inundables y extremar la prudencia. Por otro lado, ya se ha restablecido la circulación de las líneas de Rodalías, que ayer sufrieron interrupciones por inundaciones o por la caída de árboles en las vías, excepto en la línea RL4 entre Manresa y Calaf. También hubo cortes en varias carreteras por acumulación de agua o desprendimientos y retrasos en el aeropuerto del Prat. Por este episodio de lluvias, hasta las 8 de esta mañana, el teléfono de emergencias 112 ha recibido más de 400 llamadas por más de 180 incidentes, aunque ninguno grave, como caídas de árboles y mobiliario urbano o inundaciones de bajos y calles. Los bomberos han atendido más de 200 servicios, entre ellos dos incendios por rayos en Llacuna, en Barcelona, y en Cabanellas, en Girona.
0: Y miramos a Galicia. Un turista franco-argentino ha dado positivo por hantavirus. Está aislado en el alojamiento en el que se hospedaba. No tiene síntomas de la enfermedad, por lo que no tiene capacidad de contagiar. Luis Valles, buenas tardes.
7: Buenas tardes, Carlos. En las últimas horas saltaba la alarma y nos retrotraía aquellos días de mayo en Tenerife con el MV Ondius, pero enseguida llegaba la calma. De este caso ha informado el Ministerio de Salud francés. Se trata de un paciente franco-argentino con la cepa andina del hantavirus. Es un turista que viajó al País Galo durante la segunda quincena de julio. Allí, según confirma Sanidad, el Ministerio de Sanidad español acudió a los servicios médicos franceses con un cuadro muy leve y después vino a España, concretamente a Galicia, ya asintomático y por lo tanto ya no podía contagiar. Aún así, está aislado con su familia en su alojamiento. El epidemiólogo Salvador Peiró ha mandado este mensaje de tranquilidad.
8: La población española puede estar muy tranquila. Son situaciones que se pueden dar en cualquier momento, es que alguien te llegue sano porque está sintomático y desarrolla un cuadro después, tal. En este caso, los brotes de hantavirus son bastante fáciles de controlar.
7: En todo momento, el Centro de Alertas y Emergencias Sanitarias Español y el Servicio de Salud Pública Gallego han estado en contacto con las autoridades francesas. Estas últimas están rastreando el historial de viaje del paciente para trazar esa línea de contactos, algo fundamental en estos casos.
8: Tendrán que trazar los casos y tendrán que buscar los contactos estrechos y hacerles pruebas. La experiencia de Londres, que se desarrollaron protocolos muy estrictos, el control parece muy completo.
7: Lo que nos cuenta Sanidad es que en España tenemos todos los protocolos y el conocimiento bien actualizado y listo para adaptarlo a las circunstancias concretas. Y acabamos de saber, Carlos, que el consejero de Salud gallego comparecerá para dar más detalles a partir de la 1:45, es decir, en unos minutos.
0: Y también hace minutos el goleador de la final del Mundial, Ferran Torres, se convertía en embajador honorífico de la Comunidad Valenciana. Acto solemne, reconocimiento de lo que significa y significó su gol en su tierra, en el Palau de la Generalitat. Laura Vidal, buenas tardes.
9: Sí, buenas tardes. Estamos en el Palau de la Generalitat, donde Ferran Torres, autor del gol que dio a España su segunda estrella, va a ser nombrado imagen y embajador de la Comunidad Valenciana. Ya escucháis, cientos de personas lo esperan y hemos podido hablar con algunos de los aficionados y esto es lo que nos cuentan.
10: Para darle el lienzo que le ha pintado la niña a Ferran. Venimos a Alicante.
11: Nada, pues he pintado un cuadro, una foto de los partidos de España.
12: Pues estamos esperando a Ferran, pero porque se lo merece, porque desde el minuto uno lo han criticado un montón y se merecía más que nadie el gol. Así que, como valencianas que somos, vamos a apoyar a los valencianos.
13: Luis de la Fuente para mí es un ser maravilloso, junto a todo su equipo.
9: Ya lo estáis escuchando, cómo se vive el ambiente a las puertas del Palau de la Generalitat. En unos minutos arrancará el acto con el que se le reconocerá como imagen y embajador de la Comunidad Valenciana.
0: Auténtica pasión, Laura, por Ferran, allí en la Generalitat en Valencia y en toda España. 12:32, premio Donostia. El cineasta alemán Werner Herzog, Borja Gutiérrez, buenas tardes. Adelante, Borja Gutiérrez. Bueno, pues el alemán Werner Herzog es el nuevo premio Donostia. Con esto nos vamos al análisis. 12:32, 11:32 en Canarias.
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0: Y Juanma Romero. Juanma, ¿qué tal? Buenas tardes.
14: ¿Qué tal? Muy buenas tardes, Carlos.
0: Tú has percibido también un cambio en las últimas 24 horas de dejar en Ceuta Interior a convocar todo un elenco, casi un consejo de ministros por videoconferencia, a que aterrice en Ceuta la ministra Sira Rego, anunciando planes, anunciando también que va a estar allí una delegación permanente del Ministerio de Juventud e Infancia. No sé si está aterrizando la política en la realidad de lo que está pasando allí.
14: Bueno, yo creo que también se ha mezclado que había cierta crítica al gobierno por haber estado desaparecido en la última semana. Una crítica con cierto fundamento, la verdad. Porque es cierto que estuvo el presidente del gobierno la pasada semana con el ministro del Interior, que el ministro del Interior se quedó unos dos días más, si no recuerdo mal, pero desde entonces estaba muy poco presente, cuando es una crisis de una grandísima envergadura que concierne a distintas administraciones, por descontado a la ciudad autónoma de Ceuta, pero también al gobierno central y, ojo, también a las comunidades autónomas. Y es verdad que yo creo que a esa acusación o crítica de estar el gobierno desaparecido, o esta cuestión que siempre todos los veranos aparece, de que están los gobiernos, sea el central o las comunidades autónomas, de vacaciones, que también tienen su derecho, pero hay momentos en los que tienes que estar, tienes que tener presencia, pues yo creo que también responde un poco a esa movilización de las últimas horas, en efecto, del presidente del gobierno con los ministros en una videoconferencia, la ministra de Juventud e Infancia, que es verdad que estaba previsto, pero justo aterrizó ayer en Ceuta y va a estar hoy y mañana en Ceuta también. El que hoy se anuncie que los ministros van a ir al Congreso a dar explicaciones, yo creo que era necesario que el gobierno diese señales de vida. Ya sabemos que aunque tú estés de vacaciones no dejas de ser presidente del gobierno, no dejas de ser ministro, pero tienes que tener presencia pública con una crisis de esta envergadura que está copando la actualidad informativa durante toda esta última semana, y con razón.
0: Y esto se cuece además en esos dos planos, porque decía la ministra, elevando la cifra a 1.342 menores, decía que el gobierno quiere hacer las primeras reubicaciones de menores desde Ceuta en pocas semanas. Todo esto es el plano político, todo esto es la lucha que va a haber por cuántos menores tienen que ir a determinadas comunidades autónomas, pero hay una crisis humanitaria que solucionar ahora, hoy, esta noche, ya, que llega tarde, siete días que están menores sin cambiarse de ropa, durmiendo en casas de cualquiera o en la

0: a los menores, que son las personas más vulnerables, ¿no? Y que los que han llegado aquí, en muchos casos con muchas dificultades, jugándose la vida, de hecho han muerto un centenar de personas, si no más, porque tenemos un cierto apagón informativo por parte de Marruecos, han llegado en muchas dificultades con una vida previa que les obligaba en muchos casos a escapar de allí, que han podido ser víctimas de abusos, que han sido seguramente también presas de la pobreza, de en algunos casos incluso de guerras si son si proceden del área subsahariana, es decir, que con vidas personales muy duras y que llegan a Ceuta con la esperanza de poder mejorar su vida. Y en efecto se encuentran con una Ceuta que está desbordada, que no puede atender a todos esos niños. Encontramos historias también maravillosas de ceutíes que les están intentando ayudar. Hay muchísimas niñas, por cierto, que algunos testimonios nos llegan de que han sido víctimas de abusos sexuales. En fin, la situación es dramática y en efecto es que tienen que ser atendidos ya, no pueden esperar a varias semanas porque hay necesidades que tienen que ser cubiertas, por supuesto de higiene, por supuesto de comida, por supuesto de un techo donde poder vivir. Por eso me parece realmente desalentador que las administraciones y los partidos se sumerjan en una batalla política nada menor y nada despreciable, pero que olviden que están detrás vidas humanas, vidas de niños, de niñas muy vulnerables y a los que hay que buscar el mayor amparo posible y lo antes posible.
1: Hay que dar apoyo también a los ceutíes que están viendo trastocada la normalidad de su ciudad.
0: Eso por descontado, claro.
1: Desde hace una semana, y en eso está también la Casa Real, que desde la Dana y otros desastres que ha padecido España están volcados también en acercarse al ciudadano, mostrar empatía, mostrar el abrazo solidario, pero claro, hablamos de Ceuta y Melilla y esto tiene otros componentes que son delicados. Felipe VI ha recibido este jueves al presidente de Ceuta, Juan Jesús Vivas, en el Palacio de Miravent, en Mallorca. El rey se ha comprometido a visitar la ciudad autónoma próximamente, aunque no ha concretado cuándo. Sería la primera visita real desde hace 19 años. Lucía Yeste, buenas tardes. Esto da idea de lo delicado y de lo que se puede estar valorando ahora mismo por Casa Real y por el propio gobierno, ¿no? Buenas tardes.
2: Buenas tardes, sí, Carlos. Muy delicado y, por supuesto, porque lo están preparando con muchísimo cuidado, porque recordemos que el régimen marroquí no reconoce la soberanía española de Ceuta y Melilla y cualquier movimiento en este sentido pues provoca una reacción inmediata de Rabat. Por eso, como dices, la Casa Real, a pesar del deseo reiterado de Felipe VI de visitar Ceuta y Melilla, que son las dos únicas ciudades españolas que no conoce, ¿no?, que no haya visitado como rey, sino que no ha ido nunca, pues es muy consciente de las implicaciones diplomáticas que tiene ese viaje. Razones geoestratégicas de vecindad hacen que el gobierno de turno se lo piense mucho antes de organizar un viaje de este tipo. Marruecos tiene en su mano muchas armas, entre comillas, para responder. Son muy conscientes en Marruecos de que España, con cualquier gobierno, decimos, tiene que colaborar con ellos a nivel de seguridad y no solo en la frontera, sabemos de lo que hablamos, el control antiterrorista, también por supuesto la inmigración irregular, las inversiones, en definitiva, es un viaje, el del rey a las dos ciudades españolas, que se debe preparar muy bien y buscar el momento oportuno. Lo decía hoy mismo el ministro Óscar López.
3: Normalidad absoluta, su majestad el rey visitará Ceuta cuando sea oportuno y habrá una coordinación absoluta al respecto.
1: Esto es lo que decía Óscar López. Sí. Lucía, aquí todo lo que tiene que ver con geoestrategia, con vecindad, que comentabas, es, en definitiva, no cabrear a Marruecos. La última visita real a Ceuta fue la del rey Juan Carlos, la reina Sofía, en 2007, y ahí se lió una buena, ¿no? Mm.
2: Y tanto. De hecho, Mohamed VI calificó el viaje de lamentable y llamó a consultas a su embajador en Madrid. Se abrió una crisis diplomática que tardó mucho tiempo en reconducirse, con muchas consecuencias, por supuesto, de romper esas relaciones diplomáticas. Decías, Carlos, que hace 19 años de esa única visita de los reyes Juan Carlos y Sofía a Ceuta y Melilla, en casi 40 años de reinado. Pero es que un año antes, a principios de 2006 el presidente Rodríguez Zapatero fue el primer presidente español que visitó las dos ciudades autónomas en 25 años. El primero y único hasta entonces había sido Adolfo Suárez. El régimen marroquí mostró entonces un fuerte mal

0: estar político y diplomático, pero no llegó a tanto como al año siguiente con esta visita que comentamos de los reyes Juan Carlos y Sofía, y que sin duda la visita de Zapatero pues sirvió un poco de preparatorio para esa visita. Ahora, el rey Felipe, como decía, ha mostrado en numerosas ocasiones su intención de ir, pero pues él es muy consciente de que el momento tiene que ser el oportuno. Como dice el gobierno, la visita dejaría claro y directo el apoyo de la corona a las poblaciones de las dos ciudades españolas del norte de África, pero se hará cuando se pueda. El rey lo sabe, la Casa Real lo sabe, y están en contacto con el gobierno, como no puede ser menos, porque aunque esto no sea un viaje internacional, obviamente es un viaje a dos ciudades españolas, pero las consecuencias en las relaciones con Marruecos compete al Ministerio de Exteriores. La política exterior del Reino de España, recordemos que constitucionalmente la dirige el gobierno, y por eso la Casa Real tiene que ponerse en coordinación con el gobierno para hacer esta visita que a Felipe VI le gustaría hacer, pero que sabe que no puede hacer, y mucho menos de forma privada, como han dicho algunas informaciones por ahí, un poco descabelladas.
1: Sí, pues para aclararlo, para eso estamos, Lucía y Este, gracias. Veremos cuando se produce esta visita. Un abrazo, hasta luego. Este es el asunto, uno de los asuntos diplomáticos, cuando sea oportuno, decía Óscar López, pero hay otro, que es Italia. Hace unos días el ministro del Interior, Fernando Grande Marlaska, salía satisfecho de una reunión diciendo Italia se va a dar marcha atrás, creo, en unos días, acerca de eso de prohibir levantar el espacio Schengen para España, y como no ha sucedido, España amenaza. Hay un comunicado del gobierno hace unos segundos, duro con Italia, amenaza con responder diplomáticamente en los próximos días.
2: Sí, dice que si España, si Italia no rectifica y no pone fin a los controles que son injustos que se han establecido desde el pasado 1 de agosto, dice que si no hiciera, por tanto, no revirtiera esta medida antes de que concluya este domingo 9, España se verá obligada a adoptar medidas proporcionales para proteger los intereses y la dignidad de sus ciudadanos.
1: Eso se resume en establecer también
2: controles de vuelta, controles recíprocos. Dice, confiamos en que el europeísmo, sentido común y la buena fe se impongan. Los gobiernos están para impulsar el entendimiento entre países y el interés general de sus poblaciones, no para crear fracturas y conflictos estériles motivados por disputas electorales internas. Es la verdad que yo no recordaba un comunicado de este calibre en respuesta a un socio de la UE, pero es verdad que el cabreo de España con el gobierno de Giorgia Meloni, que es verdad que se somete a elecciones generales el año que viene, es mayúsculo, claro, porque ha arrastrado a varios países de la UE, cuando ya se ha visto que no tiene nada que ver esta cuestión con la regularización de inmigrantes ni ninguna de las razones que adujo Italia, evidentemente.
1: Pues eso lo hemos adelantado aquí en Mediodía. España amenaza con responder a Italia con medidas, similares o contrapuestas a las que estableció Italia después de la crisis en Ceuta. 12:44, el PSOE al ataque. Denuncias ya en los tribunales contra la Comunidad de Madrid por la compra de un ático cuyo uso, coste y destino no se han aclarado.
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1: Denuncia ante la Fiscalía de Delitos Económicos. El PSOE quiere saber y quiere que la justicia ponga ahí la lupa. Óscar López, ministro.
4: Por eso les anuncio que en el día de hoy el Partido Socialista va a presentar una denuncia ante la Fiscalía de Delitos Económicos de Madrid, dirigida contra el Consejo de Administración de Planifica Madrid, para que se investiguen todos los posibles delitos.
1: Y todo eso es lo que va a llegar a manos de la justicia, pero lo que tenemos en estas últimas dos semanas es un cambalache comunicativo político que ha encendido los ánimos en el PP Nacional, las idas y vueltas, la falta de claridad de las explicaciones sobre uso y coste del ático. Paco Arjona, buenas tardes.
5: Buenas tardes. Pues hablamos de una historia que comenzó el miércoles de la semana pasada, cuando sabíamos de la adquisición de ese ático en Chamberí. Ese día, la presidenta regional hablaba de oficina temporal durante la rehabilitación de la Real Casa de Correos, la sede oficial de la presidencia. Apuntaba incluso que la información, lo único que estaba pretendiendo, o lo único que buscaba esa información, era dañarle.
6: Que elegir justo este momento y contado de esta manera, pues quizás no sé si busca enfrentarme, insisto, a gente que lo está pasando muy mal en estos días, pero ya les digo que tengo otras prioridades.
5: 24 horas después, un cambio de guión inesperado. Anunciaba la comunidad, por boca de su portavoz, que ese inmueble y otros cuatro más salían a la venta para destinar los beneficios a la reconstrucción de los incendios.
6: Y con estos más de 22 millones de euros aproximadamente, vamos a reforzar la reconstrucción en la Sierra Oeste.
5: un giro de guión que desde la oposición se atribuía a las informaciones que iban saliendo, también a las peticiones de comparecencia e incluso a alguna denuncia de abogados particulares por menoscabo de caudales públicos. Todo ello hasta llegar al hasta ahora el último capítulo de sus versiones, que esto es cosa de la Consejería de Presidencia y que el piso nunca fue para ella.
6: Mi sufrago, mis gastos, mis vacaciones, mi sueldo congelado, sería muy poco inteligente que a estas alturas de mi vida política en la Comunidad de Madrid me buscara una casa de la que además no me puedo esconder.
5: Tanto desde la Comunidad de Madrid como desde la Presidencia y de la propia presidenta siempre se ha insistido en que se han dado ya todas las explicaciones y que además se está mezclando todo para hacerle daño.
1: Pues gracias Paco. Juanma Romero, ¿para qué se iba a utilizar ese piso? ¿Cuánto costó? ¿Por qué se hizo un contrato de confidencialidad? No hay que mezclar, no hace falta mezclar, solo hace falta responder. Decir eso claramente es. Cuánto costó, para qué se iba a usar y por qué se hizo con confidencialidad y sin dar ningún anuncio, ninguna explicación si se iba a adquirir algo del tamaño de ese ático y del valor de ese ático, que todavía, bueno, se habla de 6 millones, pero la Comunidad de Madrid no ha dicho exactamente cuánto ha costado.
2: Es que por eso me hace mucha gracia que diga la Comunidad de Madrid y en particular la presidenta y también su consejero, al que ha dejado, por cierto, a los pies de los caballos, que digan que se han dado todas las explicaciones cuando realmente no se ha dado ninguna explicación, ni de cuánto costó ese ático, ni de por qué, sobre todo por qué se decidió hacer esa compra cuando no era necesario, porque si era tan necesario entiendo que no se podría vender, porque si era de vida o muerte no tiene ningún sentido que se venda, ¿no? ¿Por qué se hizo bajo este procedimiento totalmente opaco? ¿No se hizo una previsión de fondos para ese desembolso? ¿Por qué se hizo a través de Planifica Madrid y no a través de la Comunidad de Madrid? ¿Cuál fue el coste de la vivienda, evidentemente? ¿Por qué se eligió esa y no otra? ¿Por qué se eligió un ático, ojo, un ático en Chamberí que evidentemente no podía ser redestinado a un uso de oficina porque la ley, la norma urbanística lo impide totalmente? ¿Por qué se decide vender? ¿Cuál fue la comisión que se llevó la empresa de lujo de La Moraleja que acometió la venta de ese inmueble, que intermedió entre la venta de ese inmueble? Es decir, hay muchísimas dudas que no han sido respondidas. Y este asunto yo creo que a Ayuso no le va a salir gratis. No se sabe todavía si tendrá coste electoral, pero sí desde luego que le va a perseguir mucho tiempo. Ahora el Partido Socialista, igual que antes Más Madrid, han abierto la vía judicial, veremos a ver dónde conduce. Por lo tanto, políticamente va a tener bastante más recorrido del que ella pudo prever.
1: Se suma una voz más a la defensa de los menores en Ceuta. El defensor del pueblo ha pedido escuchar a los menores migrantes que se encuentran en Ceuta, no limitarse a contemplar su deambular por las calles, aplicar la ley y proceder de forma inmediata a su distribución con colaboración de las comunidades autónomas. 12:49, estamos a 7 de agosto, la política, los políticos a medio gas, bueno, o eso que rían, aunque la actualidad se sigue imponiendo. Lo hemos visto con Ceuta, con la crisis migratoria, una de las tareas, la gran tarea del verano, pero tienen más deberes en los que ir pensando, entre ellos los presupuestos. Gemma Cifuentes, buenas tardes.
7: Hola, ¿qué tal? Buenas tardes. La migración y la respuesta del gobierno a la emergencia en Ceuta marcará sin duda el inicio de curso político. El PP ya lo ha señalado como un problema de seguridad nacional que debe depurarse políticamente con el cese de los ministros de Interior y Defensa, pero también en la justicia. Miguel Tellado.
8: Porque esta avalancha pudo haber sido evitada por parte del Gobierno de España y no lo hicieron. Será la Audiencia Nacional quien dilucide las responsabilidades judiciales, las responsabilidades penales sobre todo lo que ha ocurrido.
7: La migración sirve también de munición para los de Junts.
9: Cataluña no ha de cubrir ni la negligencia de España que regularizará.
7: Que ante una inminente reubicación de menores tira de su peso en el Congreso, donde es decisivo para cuestiones como los presupuestos. La presentación de las cuentas es otra de las tareas pendientes para septiembre y en juego también los apoyos del PNV, con las negociaciones para el traspaso de competencias en punto muerto por la falta de avances este verano. No. A la vuelta, Podemos exigirá una prórroga de alquileres más ambiciosa. Yone Belarra.
10: Nadie puede esperar que Podemos apoye, ni por activa ni por pasiva, regalos fiscales a los caseros.
7: El decreto de Sumar para la vivienda sigue sin el respaldo necesario. Más deberes para una formación que iniciará el curso sin candidato electoral. Antonio Maillo.
11: Que busquemos a la persona que encabece, que sea la más adecuada, independientemente de qué organización pertenece.
7: En un año político, con la vista puesta en las generales, PP y Vox aprovecharán la corrupción para desgastar al gobierno y aumentar su distancia en las urnas. Los populares buscarán aplacar el crecimiento de los de Abascal, que trata de disparar su poder territorial al plano nacional.
1: Gracias, Gemma. Tarea que es de los políticos, pero que también nos va a ocupar, Juanma. Lo contaremos en la nueva temporada de Mediodía. Luego hablaremos de las novedades. También haciendo deberes en el mundo del fútbol. Uno de los fichajes estrella del verano, español, capitán campeón del mundo de la selección, lo quería el Real Madrid, pero él prefiere y ha ordenado negociar con el Barça. Y esto nos sitúa a Radio Nacional de España en Barcelona. Dani Esclusa, ¿cómo estás? Buenas tardes.
12: ¿Qué tal, Carlos? Buenas tardes.
1: Ahora hablamos de lo que significa esto, porque yo lo veo como una especie de primer clásico de la temporada que se ha llevado el Barça. Correcto. Otra cosa es que las negociaciones con el City lleguen a buen puerto, pero suele decirse eso de que un jugador, que un jugador, sobre todo como él, una estrella, un balón de oro, acaba jugando donde quiera, ¿no?
12: Sí, sí, suele pasar. La verdad es que Rodri sí que es verdad que tenía un acuerdo con el Madrid, pero finalmente, y ahora lo explicamos un poquito más, ha decidido unirse al FC Barcelona y lo que sabemos a esta hora del mediodía es que tanto el Barça como el Manchester City se encuentran ya desde ayer por la noche discutiendo las posibles cifras del traspaso. En cuanto a Rodri autorizó ayer la negociación, el Barça y el Manchester City se pusieron a la obra. Además, son dos clubs que tienen muy buenas relaciones y se espera que la negociación pueda llegar a buen puerto.
1: De cifras y todo eso, de momento no tenemos noticia, ¿no?
12: No tenemos noticia. Lo que sí sabemos, lo que sí podemos confirmar ahora, a esta hora del mediodía, es que el acuerdo entre el Barça y el propio jugador, el propio Rodri, estaría ya cerrado, salvo un giro de última hora. Estaría cerrado el club catalán y el centrocampista madrileño. Se entendieron enseguida. Se habla de un contrato que sería para las próximas 4 temporadas. Aún no conocemos, como decíamos, las cifras de este contrato. A partir de aquí, es evidente, se tiene que negociar, va a existir un tira y afloja entre Barça y Manchester City. Como decíamos, el City pide un mínimo de 65 millones de euros, que es en principio lo que le pedía también al Real Madrid, y el Barça entiende que esta cifra debe ser algo más baja. ¿Por qué? Porque a Rodri le queda un solo año de contrato y también, como decías, Carlos, por la propia voluntad del jugador de vestir de azulgrana, además, en el City y también en el Barça. Y todo el mundo sabe que Rodri se ha ganado su derecho a decidir y a participar también de esta negociación.
1: Es la clave. Ya iremos hablando de lo que va a aportar Rodri, que va a ser mucho a la plantilla cuando se termine de cerrar todo esto. Pero Dani Esclusa, gracias por la información y por ese primer clásico que se ha llevado el equipo culé. Un abrazo.
12: Muchas gracias, un abrazo.
1: Estamos llegando a la una, la hora de la caña. Y resulta que tal y como la conocemos, ese formato de cerveza clásico de algunas zonas de España pues está en extinción. Cada vez son menos los bares que ofrecen caña. A cambio sirven tercios, dobles o copas, que es más caro y que tiene más alcohol, más producto. No es precisamente porque se beba poca cerveza. En el centro de Madrid está Lucía González. Lucía, buenas tardes. Cuéntanos dónde estás exactamente.
13: ¿Qué tal, Carlos? Pues sí, estoy aquí en un bar y sí, lo que se suele escuchar es ponme una caña, pero ahora esta petición pues se encuentra con eso que dices tú, con dobles, incluso con jarras,
1: doble, exacto,
13: claro,
1: una copa grande.
13: Y tengo aquí a Merche, dueña de un bar, que nos va a contar, por qué algunos locales están apostando por esos formatos más grandes.
14: Hombre, la verdad es más que nada es por precio, porque muchos bares pagaban alquiler por terraza, tienes que pagar una cuota, entonces contra más volumen sea la cerveza, pues más gana el establecimiento. Pero barrios pequeños se sigue pidiendo mucha caña, sobre todo si el bar la saben tirar.
1: O una, pues caña bien tirada, empieza a escasear, pero esto tiene sentido, ¿no? La crisis habitacional también relacionada con la crisis de la caña. ¿Qué dicen los clientes, Lucía? Porque claro, esto para algunos que dicen voy a tomar una cañita rápida, un tentempié y me voy a casa. Pero claro, si te plantan un tercio y una copa, pues a lo mejor, claro, ya no te vas tan pronto, te quedas.
13: Bueno, pues para eso estamos aquí también. Vamos a escuchar qué nos dicen esos clientes.
15: Que sea algo un poco más grande que el quinto.
16: Grifo es más barato.
17: A mí me gusta más el doble. Suele estar más frío, más fácil encontrarlo, me gusta más.
18: Yo siempre doble y siempre de grifo.
19: Yo siempre veo botellín, es como la medida justa para saborear la cerveza, pero que no suba.
13: Y una última cuestión importante, si tú pides una caña y te sirven un formato mayor, el bar pues tiene que avisarte antes y decirte cuánto cuesta, porque incluso en algo tan cotidiano como pedir una cerveza, el tamaño también cuenta y el precio, por supuesto, también, Carlos.
1: Pues precio sobre todo para muchos ciudadanos, pero bueno, al final que cada uno pueda beber, sobre todo con moderación, lo que quiera. Si es una caña 00, pues mucho mejor. Lucía, refréscate, un abrazo.
13: Un abrazo.
1: Y ahora nos vamos a refrescar con música. Si hay un artista capaz de convertir cada lanzamiento en un acontecimiento global, una de ellas es como nuestra Leti G, pues la Karol G.

0: Y hasta con un guiño incluido a ¿Por qué te vas? De Janet, la cantante colombiana, estrena hoy No me arrepiento de sentir tanto, álbum con el que deja atrás la era de Tropicoqueta, a ver si lo digo bien, y muestra una faceta algo más personal, ¿no? Más implicada con su sello, un lanzamiento que ya está revolucionando redes, plataformas y que puede ser, Raúl Carnicero, uno de los lanzamientos del año, ¿no? Buenas tardes.
1: Buenas tardes, sí, hablamos del séptimo disco de Karol G, la artista también conocida como La Bichota, segundo disco con su propio sello, Bichota Records, y como bien decías, aunque este No me arrepiento de sentir tanto haya salido en pleno verano, no estamos hablando precisamente de un disco festivo como lo era el anterior, Tropicoqueta. En este caso hablamos más bien de un disco con letras crudas y directas de amor, pero también y sobre todo de desamor, tras su ruptura con el cantante colombiano Feid.

0: Raúl, se mete Karol G en esto que ha sido una tendencia, aunque es muy clásico, ¿no? Lo de la cupletista, ¿no? Lo de contar la vida en la propia música. Lo hizo Shakira cuando su ruptura con Piqué, lo ha hecho también Rosalía en algunos de sus temas, con La Perla y con otros temas, y ahora se suma a ella, ¿no? A esta tendencia, yo lo llamo cupletismo actual, ¿no?
1: Siglo XXI.
2: Es striptease emocional, ¿no? Eso es. ¿Qué diría aquel? Bueno, hablábamos de colaboraciones también en este disco y colaboraciones estelares, algunas sorprendentes, porque además del rapero canadiense Drake y de los españoles Judeline y Rusoski, a los que escuchamos de fondo, en este No me arrepiento de sentir tanto colaboran Greg González, cantante de la banda tejana de indie rock Cigarettes After Sex, y un tal Bruno Mars en esta canción llamada Still, cantada íntegramente en inglés.

0: Y la tenemos pronto actuando, ¿no?
1: La tenemos actuando en nuestro país el año que viene en el Estadio Lluís Companys de Barcelona los días 3 y 4 de junio, en la Cartuja de Sevilla el 11 y el 12 del mismo mes y en el Metropolitano de Madrid el 24 y el 25. Ahí es nada.
0: Tomamos nota. Nos tenemos ya compromisos cerrados con otras artistas. No voy a decir cuáles, Raúl. Gracias.
1: Gracias, es un placer.
0: Con Karol G llegamos a la actualización de noticias. Juanma Romero, ¿tú vas a ir ahora a Karol G?
2: Pues no lo tenía pensado, pero no lo descartas, es que me está dando ganas, en fin, bastante gana. Me resulta extraña la colaboración con Bruno Mars, ¿eh? Eso es verdad que es un registro que no le pega nada a ella, pero bueno.
0: Estrellas con estrellas.
2: Totalmente, sí.
0: A partir de la una.
2: Es también muy, muy de los tiempos actuales, ¿eh? Sí, lo de las colaboraciones. Sí,
0: ¿cómo
2: sí
0: va a haber más colaboraciones también en mediodía? Luego vamos a hablar de ellas. Y a partir de la una actualizamos y la vida alrededor, cuando tu día a día gira en torno a un adicto. Antonio José Molero va a estar con nosotros en estudio también con un caso de resistencia y de experiencia, de inspiración personal.

0: Es la 1, mediodía en Canarias.
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0: Buenas tardes. El gobierno insta a Italia a que levante los controles fronterizos con España antes del domingo. En caso de no hacerlo, adoptarán medidas similares, Javier Álvarez.
2: ¿Qué tal? Sí, la advertencia llega cuando se cumple una semana de esos controles aleatorios a los viajeros que llegan por mar y aire desde España a Italia. España pide el fin de los mismos porque la medida adoptada por el ejecutivo de Giorgia Meloni son, dice el comunicado del ejecutivo español, injustos, contrarios a los intereses de la UE y discriminatorios. De no llegar el fin de esos controles antes del próximo 9 de agosto, España, dice el comunicado, se verá obligada a adoptar medidas proporcionales. Podría ser la suspensión de Schengen para los viajeros que lleguen a nuestro país desde Italia. En el comunicado se recuerda que ninguna de las personas llegadas irregularmente a Ceuta ha salido de la ciudad autónoma hacia el resto de la Unión Europea. También que España nunca ha adoptado controles para Italia, y eso pese a que, según recuerda el texto, Italia es el Estado miembro que más cruces irregulares ha registrado según Frontex, hasta el doble que nuestro país en los últimos años. España, remarca el comunicado, siempre ha contestado con solidaridad, no con controles. El gobierno, pese a esta advertencia barra ultimátum, confía en que la buena fe y el sentido común se impongan. Recordamos que estos controles motivaron la convocatoria por parte de Exteriores del embajador italiano en Madrid en el momento en el que se anunciaron.
0: La crisis migratoria de Ceuta sigue marcando el ritmo y aumenta las cifras. 1.342 niños y niñas están ahora mismo filiados en el sistema de acogida de la ciudad autónoma. Si bien la ministra de Juventud e Infancia reconoce que no es una cifra definitiva, los trabajos de identificación de los menores son complejos y llevarán tiempo. El objetivo primero, dicho en Ceuta Sira Rego, es la reagrupación familiar, y ha confirmado que las derivaciones de los menores comenzarán en las próximas semanas. Sobre la ofensiva parlamentaria del PP, el ministro de Función Pública ha confirmado en Televisión Española que los ministros no van a acudir al Senado la semana que viene a dar explicaciones tal y como piden los populares. Óscar López.
3: Explicar con toda normalidad en el Congreso, como digo, en pleno verano, sí, pero procede y lo va a hacer el Gobierno. Va a comparecer varios ministros, no la semana que viene, sino la otra.
0: Más asuntos. Identifican a 4 personas de Marín en Pontevedra entre los cadáveres que dejaron los terremotos de Venezuela. Los 4 son miembros de una misma familia muy querida en la localidad. Marcela Martín Saracho.
4: Era la primera vez que acudían a Venezuela desde que se mudaron a Marín. Una vez finalizado el curso escolar, viajaron a su país de origen para visitar a su familia. Se alojaban en la región de La Guaira, una de las zonas más afectadas por los terremotos de finales de junio. Sus cuerpos permanecían sepultados en el edificio en el que celebraban una reunión familiar y han sido finalmente identificados. El Ayuntamiento de Marín ha expresado su pésame a la familia y allegados por la muerte de este matrimonio y sus 2 hijos. También a la comunidad educativa del colegio a donde acudían los pequeños y al club de hockey que ellos mismos impulsaron.
0: Y aumentan los casos del virus del Nilo en Andalucía. La Junta confirma 2 nuevos contagios, lo que eleva 21 el número total de diagnósticos, todos en la provincia de Sevilla. Raúl Ramírez.
5: Se trata de 2 vecinos de las localidades sevillanas de Coria del Río y Villamanrique de la Condesa. Son 2 casos leves diagnosticados con virus del Nilo. Hasta el momento se han notificado 21 casos en humanos, todos en la provincia de Sevilla, y de estos, 6 han presentado sintomatología grave. El investigador del CSIC, de la Estación Biológica de Doñana, Jordi Figuerola, explica que pese a la mayor circulación del virus, son menos los casos que en 2024.
6: En el 2024, en estas fechas, llevábamos 50 casos graves de virus del Nilo. Este año se están por primera vez comunicando los casos leves. Lo que encontramos es eso, que sí que hay circulación, que hay una circulación mayor de la del año pasado, pero de una manera comparable a la del 2024.
5: Además, se ha declarado una nueva área en alerta, el distrito Campanillas de Málaga capital.
0: Es la 1:04, las 12:04 en Canarias.
7: En Zamora se ha guardado un minuto de silencio para condenar los 2 últimos asesinatos por violencia de género, uno de ellos cometido por un agente de la Guardia Civil allí destinado, Gonzalo Miralles.
8: Sí, así lo traslada el jefe de la comandancia de la provincia, Héctor David Pulido, después de conocerse que uno de los efectivos de la unidad canina de Zamora, llamado Damaso, acabó este miércoles con la vida de Laura, otro miembro de la Benemérita destinada en Asturias, tras sustraer un arma de fuego de otro compañero de Zamora.
9: Los guardias civiles de Zamora estamos destrozados, en primer lugar porque han matado a una compañera, Laura, porque ha dejado huérfanos a 3 niños, por el teniente que ha herido de gravedad y por su suerte la función que tenemos es que sale fuera de peligro, por los compañeros que se han visto en la desagradable situación de tener que responder con armas de fuego a esta agresión, y especialmente porque el autor de los hechos fue hasta antes de ayer un vecino y un compañero.
7: Cambiamos radicalmente de asunto. En la localidad burgalesa de Aranda de Duero, la antesala del fin de semana comienza con citas en cuatro escenarios repartidos por sus calles. Hablamos del Sonorama. Carmelo Palacios.
10: Buenas tardes. Pues aquí en la Plaza del Trigo ya ha comenzado a sonar la música en este cuarto día de Sonorama. Mucho calor y la plaza abarrotada de gente con sus pistolas de agua y muchas ganas de pasarlo bien.
11: Aquí en el Trigo, éxtasis, tengo muchas ganas. Y en el recinto, es que hoy en el recinto es una maratón.
10: En unas horas, a las 3 de la tarde, se conocerá el concierto sorpresa del día y algunas sueñan con que los rumores se conviertan en realidad.
12: Te digo los rumores, seguro que queréis saberlo. Hoy dicen que Arte Bogotá sería brutal, ¿eh? Pero no lo digáis mucho, ¿eh? A ver, no debe ser.
10: Como decimos, ambientazo aquí en la Plaza del Trigo antes de que esta tarde llegue el turno de Love of Lesbian, Sexy Zebras, La Niña Polaca o La Dilla Rusa.
7: Se lo contaremos aquí. Sigan informados en esta sintonía y en rtve.es.
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13: 6, 12 y 6 en Canarias, analizando la actualidad con Juanma Romero a través de este viernes de agosto, de este 7 de agosto. En unos minutos vamos a hablar de algo que les va a poner los pelos de punta, algo que ha surgido en Sagunto, un cartel exhibido por una peña taurina, un ejemplo de gañanismo absoluto bajo el lema "un agujero es un agujero", una imagen de un toro sometiendo sexualmente a una mujer desnuda. Vamos a estar en Sagunto en unos minutos contándoles todo este disparate, pero antes quiero que conozcan a dos personas muy especiales a través de un libro, La vida alrededor. Cuando tu día a día gira en torno a un adicto, salir de una adicción es un camino lleno de peligros para el adicto, sí, pero también para quienes le acompañan en este viaje.
14: Esto es para todos los que saben que a vivir se aprende viviendo, que la vida es dedicarse a vivir.
15: Y el infierno de tu gloria.
13: El asunto central de La vida alrededor. Antonio José Molero, periodista, ¿qué tal? ¿Cómo estás? Encantado de saludarte. Te voy a pedir que te acerques más al micro, porque si no, no te van a poder captar nuestros oyentes. Gracias por estar con nosotros. También Alberto Escribano, director de Forum Madrid, ejemplo de lo que es supervivencia, salir de una adicción, 16 años sin consumir. Alberto, te daba la enhorabuena hace un momento y te la doy ahora en antena. Enhorabuena y gracias por estar hoy para compartir tu experiencia.
16: Muchas gracias. Supervivencia, como tú dices.
13: Qué bonito es vivir cuando uno encuentra también la salida, ¿no? Algo tan difícil como las adicciones, una multiadicción a las drogas, pero este libro trata de la coadicción, el efecto que se produce alrededor de un adicto, en su familia, en su entorno, se convierte también en algo muy tóxico, ¿no? Todo lo que hay alrededor puede llegar a tener un componente muy tóxico, ¿no?
17: Sí, claro, que es. Pensamos siempre en el adicto, que es el protagonista, el del que se habla siempre, para que hay tratamiento habitualmente, pero se nos olvida mucho menos, queda invisibilizado el entorno de ese adicto, la familia que sufre con ese adicto y que muchas veces no es capaz de lidiar de manera adecuada con la adicción. Hace lo posible, se adapta a una situación que la sobrepasa, reacciona como puede a esa situación que es inabarcable, y muchas veces lo que hace es perderse en el proceso. En lugar de poder lidiar bien y poder solucionar el problema, lo que hace es irse enredando cada vez más en el problema del adicto, y al final pues hay casos muy, muy duros de personas, muchas veces la mayoría mujeres, pero no solo mujeres, que se quedan totalmente perdidas y sin vida propia.
13: La intención, escribes también junto a una experta, Elena Benítez Cruz, especialista en codependencia, que ha estado 25 años acompañando a personas que están en proceso de cambio. Escribes, la intención es dar voz, poner palabras allí donde demasiado tiempo solo ha habido confusión, culpa y silencio. ¿Por qué? ¿Porque los medios no hemos sabido ocuparnos de esto? ¿Por qué ha habido esa culpa, ese silencio?
17: No, porque estamos acostumbrados a ver la adicción como una cosa individual. No nos damos cuenta que es un problema familiar, que es, no se queda reducido al adicto, sino que involucra totalmente a quien le rodea. Y después no se ha visibilizado el problema, pero no por culpa de los medios aparecidos, sino porque hay un silencio en torno a la adicción que se transmite también al torno a la familia. La gente se avergüenza, o las familias se avergüenzan muchas veces de tener a un adicto en su seno, y hacen todo lo posible por tapar el problema. Y al tapar ese problema también se tapa el sufrimiento de quienes están detrás de él. Entonces, al final es algo, una combinación de todos estos factores, pero la cosa es que hay como 3 millones de personas afectadas en nuestro país. Se calcula que por lo menos uno de cada, no, 5 personas por cada adicto están con este problema tan serio, y sin embargo no aparece en ningún sitio. De hecho, es el primer libro en español que habla del tema de manera así tan directa, porque lo que hemos hecho es intentar visibilizar el problema dándole la voz a las personas que lo padecen. Y entonces hay muchísimas citas de estas personas.
18: Experiencia personal, claro. Muchos de ellos, como la que tenemos hoy con Alberto, la vida alrededor, cuando tu día a día gira en torno a un adicto. Alberto, veo en tu piel tatuadas palabras tan importantes como serenidad, sabiduría. Todo esto ha dejado una huella tremenda en ti, ¿no?
16: Sí, cada tatuaje, fíjate, es algo superado. ¿Vale? Entonces, bueno, coincido plenamente con lo que escucho de la familia disfuncional, coincido mucho con la herida familiar, y que no es solamente desde una herida del adicto. Yo no creo en que un adicto es adicto porque quiere. Un adicto tiene un vacío producido en parte, no totalmente, ¿no?, pero en parte también, pues, de unos patrones emocionales muy antiguos, ¿vale?, que pueden ser incluso varias generaciones, porque, y que llega un momento dado que tiene que romperlo o matarse. Porque lo que está haciendo un adicto es matarse.
18: ¿Es un error creer que el amor o la entrega al otro pueden curar una adicción?
16: Es que el amor está muy mal entendido. A mí me decían de pequeño, te pego porque te quiero. No me pegas porque no me aguantas. O sea, es como si yo digo ahora, voy a ir a ver a mi madre que tiene 85 años y te voy a pegar porque te quiero. Me diría todo el mundo que estoy loco, ¿no? Pues entonces, en esos momentos, el problema es que yo creía en el ratoncito Pérez. Entonces, si creo en el ratón Pérez, también creo que me pegas porque me quieres.
18: José, por la experiencia de traslado, la experiencia también tuya y de Elena Benítez también sobre casos prácticos, ese amor surge de la familia de forma natural, pero a veces puede ser perjudicial, ¿no?, para el adicto.
17: Sí, muchísimas veces. El problema es que se confunde amor con sufrimiento. La entrega, el sacrificio, la protección del otro se confunde con amor. Y entonces, pues, se hacen muchas cosas que no deberían hacerse. Ahí, por ejemplo, no sé, reacciones muy normales que transpide el cuerpo porque estás viendo a una persona sufrir y que quieres hacer todo lo posible porque mejore su situación. Pero son reacciones que se han visto que son totalmente contraproducentes. Por ejemplo, llega el adicto a casa y pues deja restos de orín o de caca en los pasillos o en la alfombra o al lado de la cama. Y entonces la reacción muchas veces de esta persona que lidia con la situación es quitar esos restos. Que no se vea. Al día siguiente el adicto, que probablemente se ha ido a la cama totalmente casi semi-inconsciente, al día siguiente no ve nada y hasta puede negar la realidad, porque es que no hay nada, tú has solucionado el problema. Entonces muchas veces se están eliminando los inconvenientes que puede tener el adicto, le estás solucionando el problema y no estás haciendo que él se pueda enfrentar. La única manera que tiene el adicto de enfrentarse es que se sienta vulnerable, que vea que realmente está haciendo las cosas mal, y para eso tienes que dejar que las vea. Si tú se las solucionas, si tú le saldas las deudas, si tú haces que no sufra de ninguna manera porque te duele su sufrimiento, tú estás sufriendo y encima no estás solucionando la situación.
18: En La vida alrededor habláis, tanto tú, Antonio José, como Elena, que no está hoy con nosotros, habláis de un punto de fractura, de un punto en el que el dolor por la adicción puede superar al deseo de consumir. ¿Cuál fue ese punto de fractura en ti, Alberto?
16: El punto de fractura, darme cuenta que lo perdía todo. Yo fui un tío con muchas oportunidades, ¿vale? Con una familia que me quería, yo no voy a decir que no, lleno de buenas intenciones, lo que le faltaba era conciencia. Y luego fui un tío que tuvo bastante, durante muchos años fui el fotógrafo de Casa Lucio, ¿vale? Y yo viví ahí, no tuve nunca que robar y demás, pero al final...
18: O sea, que has fotografiado cantidad de huevos fritos.
16: ¡Mollo!
18: Esto sí que es brutal,
16: ¿no? Imagínate.
18: Pero este dato, ¿cómo no tenemos este dato?
16: Y luego me iba yo por ahí y aparecía a las 3 días, yeah. ¿No? Pues tanto Lucio como le quiero, ¿no? Yeah. Me ayudó un montón, tanto como mis padres. Pero estamos acostumbrados, lo que dice es una realidad. Yo las liaba y mis padres me salvaban. Entonces, imagínate, me tiro un tercer piso, pero el que te hace daño eres tú. Entonces yo me lo paso bien porque tengo la adrenalina, pero tú te haces daño. Y eso se repite. Y a veces, con la mejor intención, con eso que se llama amor, se alarga mucho el problema. A veces, ¿eh? Cada caso luego es individual y hay que verlo. Y hay trastornos duales y hay muchísimas más cosas.
18: Lo cuenta en directo en mediodía Alberto Escribano. Juanma, luego vamos a seguir hablando de esto, vamos a hablar de terapias familiares, pero como adelantamos hace un momento, tenemos una última hora acerca de esa polémica en Sagunto, 1:15, 12:15 en Canarias, un cartel exhibido por una peña taurina durante las fiestas de la localidad. Y atención al lema, porque si competimos en gañanismo, pues candidato seguro al premio Nobel en gañanismo, un agujero es un agujero. La imagen muestra, atención, un toro sometiendo sexualmente a una mujer desnuda. La Generalitat Valenciana lo ha denunciado por considerarla sexista, denigrante para las mujeres. Hay colectivos feministas que quieren explicaciones. Ima Morán, buenas tardes.
19: Buenas tardes, así es. Primero, la coordinadora feminista del Camp de Morvedre ha denunciado el mensaje de este cartel, como tú decías, de una peña taurina. Afirman que esto es una escena degradante disfrazada de broma de pueblo. Además, critican que el cartel estuvo expuesto durante 2 semanas en un espacio público sin que nadie del ayuntamiento hiciese nada, y eso, afirman, es una forma de respuesta. Y no Alberola es miembro de la coordinadora feminista.
20: No todo vale con el humor como excusa. El Ayuntamiento de Sagún debería explicar si fue consciente de la exhibición de esta imagen durante las fiestas y por qué permitió que permaneciera en la Plaza de Toros, en el espacio festivo.
19: Desde la Consellería de Igualdad han exigido la retirada de la imagen y el Ayuntamiento ahora explica que se ha creado una mesa de trabajo para evitar que se vuelva a usar esta imagen.
18: Gracias, Inma. Sorprendente, Juanma Romero, que esto se acabe colando y acabe estando en una plaza.
21: Efectivamente, y que sea justamente 2 semanas que haya estado expuesto, exhibido ese cartel que es vomitivo. Yo invito a los oyentes a echarle un vistazo a las noticias que se han publicado en prensa. Este tema lo sacó a nivel nacional el diario, pero está en más publicaciones y es realmente repugnante. Y lo que tampoco entiendo es cómo es posible que haya pasado bajo el radar de un ayuntamiento que además debería tener mayor sensibilidad porque está gobernado por el PSPV y por Esquerra Unida, ¿no?
18: Pues ahí está ese cartel, ahí está de nuevo una polémica local. Luego estaremos en una fiesta de verdad en el Sonorama, que sigue sumando conciertos, pero queremos seguir sabiendo más acerca de la vida alrededor cuando tu día a día gira en torno a un adicto. Editorial Junkie Books.

0: lo estamos haciendo con Antonio José Molero, periodista, con Alberto Escribano, director de Forum Madrid y superviviente, diría, de una adicción, porque hay que sobrevivir, hay que tener también mucha fuerza de voluntad para dejar algo en lo que estás atrapado. Y es, Antonio, Alberto, es uno de los retos, ¿no?, para poder entender y para poder, ahora hablaremos de las terapias, ayudar de verdad, ¿no?, entrando ya en lo que es la clave positiva, comprender cómo piensa un adicto, ¿no?
1: Sí, de hecho, en las terapias de familia lo que he visto, yo he podido entrar en este tema como periodista porque por circunstancias personales pude entrar en bastantes terapias de familia, he estado en bastantes terapias de familia, obviamente Alberto muchas más que yo, y ahí pude ver el sufrimiento indecible de las personas que participan en estas terapias. Es algo que no se puede creer si no estás ahí dentro. Si no, recuerdo en la primera vez que acudí, que era precisamente un día que asisten miembros del reparto de la película esta Desmontando un elefante, no sé, bueno, donde Aitor Echeverría con Emma Suárez y Natalia de Molina, una película que trata sobre este tema, sobre la codependencia, que es como se llama todo la palabrota que hay detrás de todo esto que estamos hablando, la persona que depende del adicto. Y el día ese yo recuerdo que había una persona que estaba contando de su caso, de cómo se levantaba a las 3, vamos, se levantaba a las 3 o 4 de la mañana, salía muchos días de su casa porque su hijo adicto no le dejaba dormir. Entonces salía de las 3 o 4 para darse un paseo, para ver, con la esperanza de ver si cuando vuelvo ha dormido ya y yo puedo echar una cabezada. Entonces, cosas como estas, la invasión de la persona por parte del adicto, muchas veces el abuso es tan grande que resulta, no sé, algo increíble. Estabas hablando antes, Alberto, de casos, él tiene, como dices eso, fotografía negra, ¿no? Que tú manejas
2: fotos negras.
1: Fotos negras, ¿no? De casos, de lo que es capaz de hacer un adicto y de lo que es capaz de soportar la persona que depende de él. Que no podemos creer que en estas situaciones. Recuerdo otro caso también de otra persona mayor, una no tan mayor, 60 y pico años, abuela, una abuela de tres, de una nieta de 3 años. Los padres de esa nieta tenían, eran los dos adictos, pero el hijo, vamos, el padre, que era el hijo de esta abuela, estaba en tratamiento. Entonces la abuela no salía de casa nada más que a la terapia de familia semanal, cada 15 días, a la terapia de familia, porque la semana en que la hija, en que la nieta estaba en casa de la persona, de la madre, que no estaba todavía recuperándose, estaba sufriendo. Entonces estaba totalmente incapacitada para moverse y no salía nada, era como si estuviera en la cárcel.
0: Es decir, hay un momento en el que hay una persona dominada por una adicción, que puede ser a la droga, a la cocaína, al alcohol, al juego, y alrededor el resto de personas se hacen adictas a él, ¿no? Esto, Alberto, tú lo has podido vivir, lo has tenido también presente a lo largo de tu vida.
2: Mira, fíjate, yo estaba escuchándole, Antonio, y estaba pensando, ¿quién sufre más, el adicto o el familiar? Porque el adicto, yo como adicto, ¿vale?, me anestesiaba. Llegaba un momento dado que apagaba el teléfono y desaparecía 3 días y me dolía. Pero esos 3 días, mi madre estaba pendiente del teléfono pensando que yo me iba a morir. Porque pensaba en una puñalada, pensaba en una pelea, que iba a acabar detenido. A mí me pasa hoy en día. A mí a veces recae un paciente, ¿no?, y me quedo preocupado y pienso, ¡ostras!, ¿cómo le pase algo? Y a veces digo, si yo pienso esto con un paciente, ¿qué será ser padre y ver cómo tu hijo se autodestruye de esa manera? Es una brutalidad. Para mí, se me ponen los pelos de punta solamente de pensarlo, ¿no?
0: Dices paciente porque en Forum Madrid estáis ayudando y estás trasladando también tu experiencia a gente para que pueda salir de todo este bucle, ¿no? Tú tienes esa capacidad, tienes esas claves, ¿no? Esa saber cómo piensa un adicto, saber cómo actúa y cómo te va a engañar, ¿no?, en un momento dado.
2: Yo soy parte de, ¿vale? Yo no creo en las varitas mágicas, ojalá. Siempre lo digo, ¿no? Si tuviéramos una varita mágica sería algo maravilloso. Pero no existe. Entonces cada persona tiene un estrato social distinto, cada persona tiene unas vivencias distintas, cada persona viene de un mundo y de unos fondos distintos. Y ha cambiado mucho el perfil. Ahora viene gente que son CEOs, gente famosa, gente que no ha tocado los fondos como los que yo tuve que tocar. Ha cambiado, ya no es ese adicto que está por la calle que roba. Ahora es un empresario de éxito que trata de disimular. Y muchas veces hablamos de los padres y los hijos. ¿Y cuándo es el hijo cómo ve cómo se destruye su padre? Es que es terriblemente incomprensible.
3: Omar Romero. Sí, justo quería enganchar con esto que dices, porque me da la sensación de que se está haciendo cierta banalización del uso de las drogas, ¿no? En la noche. Porque ves a gente los fines de semana que se mete todo tipo de sustancias, que cree que no está enganchado a esa droga, pero que realmente no puede disfrutar, no puede salir sin tomar algo, ¿no? Y eso yo creo que está bastante extendido en cierta parte de la juventud, o incluso de gente de mi edad. Yo tengo 44, que salen y no saben disfrutar de esto, ¿no? O sea, y en cambio, claro, tú no ves signos como antes se veía hace muchos años, ¿no? Del caballo, de la heroína o incluso de la cocaína, ¿no? Son sustancias más sofisticadas. No sé si estamos llegando a un punto en el que se está banalizando, hay cierta tolerancia hacia este tipo de consumo que también genera adicción.
2: La verdad que yo creo que el consumo siempre ha estado, ¿no? Y durante un tiempo, el consumo no sé qué tiene, pero se ve como algo glamuroso. Yo cuando empecé a consumir, se decía que por ahí algún famoso consumía y le veías con su séquito de mujeres y demás, y yo me quedaba así como, yo quiero ser como ese, ¿no? Y entonces empezabas, todo venía, fíjate, hay tres fases. Tienes la de uso, la de abuso y la de dependencia, ¿vale? Hay gente que ha tomado y no ha pasado nunca nada, ¿vale? Que lo ha probado. Hay gente que ha abusado una temporada. Y hay otros que son adictos. Yo soy adicto. Entonces yo pasé de traumado a desalmado. En el momento que tomé la sustancia, me convertí. De hecho, en la mayoría de los adictos, cuando se trabaja en la adicción, aparece una codependencia. También empiezas a codepender. Es un poco... Es que no es tan fácil. No es tan fácil.
0: No es fácil y hay que pedir ayuda, pero la existencia de libros como La vida alrededor dan muchas claves acerca de herramientas que pueden ustedes utilizar. Está la terapia, está la medicina, está la psicología. Hay cantidad de asociaciones también tratando de ayudar y gente como Alberto Escribano desde Forum Madrid tratando también de aportar su experiencia. Antonio José Molero, periodista, y Alberto Escribano, La vida alrededor. Enhorabuena a los dos. Gracias por haber traído esta experiencia, por la generosidad también de Alberto de contar su caso, y que ojalá todas esas frases y esas palabras que llevas ahí tatuadas, serenidad, sabiduría, sigan marcando tu camino. Gracias de verdad a los dos.
1: Gracias.
2: Gracias.
0: Estamos en el Sonorama, que sigue sumando conciertos. Hoy llega una de las citas más potentes del festival, Cartel, Carlos como Carlos Ares, Lofos Lesbian, Niña Polaca, pondrán la banda sonora a una nueva jornada en Aranda de Duero. Allí nos vamos porque allí hay programa especial de nuestra emisora territorial. Saludamos ya a Samuel Senovilla. Samuel, ambiente hasta ahora. Buenas tardes.
4: Muy buenas tardes desde Aranda de Duero, Burgos, Castilla y León, España, Europa y el mundo. En estos momentos la Plaza del Trigo es la capital de la música indie de España y este es el sonido ambiente en estos momentos.
0: Vaya ambientazo hay ahí, miles de personas.
4: Pues ahora mismo en esta Plaza del Trigo, en la que no estamos porque nos hemos tenido que quedar en una de las calles que dan acceso, unas 6.000 personas, todos ellos tienen una fotografía, camisas hawaianas, gorros muy divertidos, pistolas de agua y ahora mismo pues Jero Vaquero, el técnico de sonido que me acompaña, y yo calados, empapados hasta los huesos porque hace mucho calor y nos están ayudando a refrescarnos.
0: Uf, estoy pensando en los equipos, pero de todas formas pasarlo bien, ¿eh? Ponerle ahí un chubasquero a los equipos.
4: Los tenemos a buen cubierto.
0: Pues Samuel, disfrutar del ambiente, que vaya muy bien. Citas muy potentes hoy en el festival, en el Sonorama. Gracias y suerte para nuestra emisora allí, que hace programación especial desde el festival, que marca también la pauta del verano. Un abrazo a todos.
4: Un abrazo. Aquí estamos esperando a las 3 de la tarde, concierto sorpresa. En cuanto lo sepamos, te lo desvelamos.
0: Perfecto, hasta luego.
4: Hasta luego.
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0: Vaya fiesta, Juanma Romero en el Sonorama, madre mía.
3: En el Sonorama, sí, yo no soy de música indie, pero es verdad que está tomando cada vez más cuerpo año tras año y, hombre, la verdad es que apetece, ¿eh? Decía el otro día Tan Hermoso que hay que llevarse chaquetilla, ¿eh? Que no pensemos...
0: Sí, sobre todo porque, claro, acabas mojado y acabas... Y luego por la noche se duerme bien, hay que dormir tapadito, hombre, en Aranda del Duero. Oye, 31 de agosto, te vas a incorporar como analista semanal de mediodía fijo, analista fijo, con un día fijo y además con un compañero o compañera de debate que iremos desvelando. Uno de los anuncios de este año, tendremos duelo y debate de ideas, año electoral, temporada política, hay que invitar al debate, ¿no? Al contraste de ideas, y eso te gusta, ¿no?
3: Yo he encantado, de verdad, de que me hayas invitado para esta nueva temporada, que va a ser muy, muy intensa. Que vamos a tener elecciones generales y luego autonómicas y municipales, y va a ser un año realmente trepidante, ¿no? O sea, que te agradezco mucho y espero estar a la altura en este año, todos los jueves, con el compañero o compañera con el que tenga la suerte de poder debatir.
0: Mira, de momento te cuento que se van a incorporar a partir del 31 Cristina Cifuentes, María Claver, junto al propio Padula, Estefanía Molina, Piñero, todos los que han estado acompañando la jornada este primer año de Mediodía. Nos vamos a ver a la vuelta, a partir de ahora Mediodía Fresh, desde el lunes, con Paula Duarte, con Leticia Gil, con Lalo Tobar, que le tenemos criando, pero que volverá, Emilio Machado, Rosa Perarnau, Marta Mazagatos, Daniel del Bosque, Andrea Montes, Ana Cristina Jiménez, José Luis, nuestro realizador, todo el equipo técnico, pensando también en esa nueva temporada en la que vamos a estar desde las 12 y 20 hasta las 3 de la tarde con las, bueno, los magazines de mediodía territoriales y con el informativo a partir de las 2 y media. Así que todas esas son las novedades de este año. Juanma, bienvenido a partir de la próxima temporada, y nada, ustedes que sigan ahí enganchados, que el lunes Mediodía Fresh con Paula Duarte. Hasta luego.

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1: Buenas tardes. El Festival Sonorama Ribera aglutina hoy algunos de sus conciertos más estelares con la música de Carlos Ares o La Sonrisa de Julia. A partir de las 2:10 estaremos en directo en la localidad burgalesa de Aranda de Duero, hasta donde ya se han acercado miles de visitantes que hacen apuestas sobre las sorpresas que pueda deparar el festival.
2: Te digo los rumores, seguro que queréis saberlo. Hoy dicen que Arte Bogotá sería brutal, ¿eh? Pero no lo digáis mucho, ¿eh? A ver, no debe ser.
1: Luz Cepeda nos acerca el pronóstico del tiempo.
3: Buenas tardes. Hoy suben las temperaturas en el este y noreste de Castilla y León. Se intensifica el calor, en el resto sin cambios. Alcanzaremos 36 grados en Soria, Zamora, Valladolid y Segovia. 35 en Burgos, Palencia, Salamanca y Ávila y 32 en León. Hoy ambiente soleado, por la tarde nubes de evolución. Podríamos tener por la tarde algún chubasco disperso con tormenta en el este de Castilla y León. Incluso podríamos tener algún chubasco más fuerte en el sistema central y el norte montañoso. Especialmente podremos tener tormentas en la provincia de Soria. Es una información de AEMET.
1: En Zamora se ha guardado un minuto de silencio por las dos víctimas mortales de violencia de género. La Guardia Civil ha participado en este acto en señal de respeto por la muerte de una compañera, Laura, asesinada este miércoles en Llanes a manos de Damaso, un miembro de la Benemérita destinado en Zamora. Héctor David Pulido, teniente coronel de la Guardia Civil.
4: Especialmente porque el autor de los hechos fue hasta antes de ayer un vecino y un compañero.
1: Un crimen que investiga la Unidad Orgánica de Policía Judicial de Asturias, tarea en la que colabora el cuartel de Zamora. El futuro de la residencia de mayores de la localidad segoviana de Fuente Pelayo está gravemente comprometido, es la conclusión del informe encargado por el ayuntamiento que gestiona el centro. Aunque el cierre es una de las opciones que se han analizado, el consistorio asegura que su objetivo es mantenerlo abierto. Un informe de viabilidad que concluye que la residencia atraviesa una situación que no se puede alargar más. El centro dispone de 21 plazas, pero actualmente solo 13 están ocupadas. A estos se añade la complejidad de los cuidados de personas cada vez más dependientes y las nuevas exigencias del modelo asistencial. Alba Sanz Tejedor, alcaldesa de Fuente Pelayo.
5: El cierre es una opción, pero hay otras. Hay otras que tenemos que todavía seguir trabajando en ellas. O sea, nuestro empeño es mantenerla a flote y seguir cuidando de nuestros abuelos. Ese es nuestro empeño. Lo del cierre no se ha mencionado en ningún sitio, y mucho menos en el informe. Se dice que está comprometida la viabilidad, pero eso no quiere decir que se vaya a cerrar.
1: El ayuntamiento contempla varias opciones, pero de momento ninguna ha prosperado. Se ha descartado, por ejemplo, un concierto con la Gerencia de Servicios Sociales. Se da la circunstancia de que esta es la única residencia de la provincia de Segovia y cualquier decisión que se tome por parte del ayuntamiento tendrá como prioridad el bienestar de los actuales residentes. El partido Zamora Decide ha convocado una protesta el día 5 de septiembre para exigir precisamente a la Junta de Castilla y León el mantenimiento de otra residencia de ancianos, la de los Tres Árboles en la capital, residencia cuyo futuro también está en el aire debido a la construcción de un nuevo geriátrico en la zona de Vista Alegre. En otro orden de cosas, el Partido Popular cumplirá la ley que obliga a la acogida de menores migrantes no acompañados que están en Ceuta, pero antes el Gobierno debe cumplir con sus competencias. Así lo ha asegurado esta mañana en León la vicesecretaria nacional de Coordinación Sectorial de los Populares, Alma Ezcurra.
6: Y en este momento el Gobierno de España todavía no sabe ¿cuántos menores hay en Ceuta? No les ha dado la atención oportuna y los tiene vagando por las calles. Por tanto, la pregunta es, ¿va a cumplir el Gobierno de España con la ley? Y después ya hablaremos si todos los demás la vamos a cumplir, que ya le digo que sí.
1: Sin embargo, de momento Vox, su socio de gobierno en varias autonomías, entre ellas Castilla y León, insiste en que rechazará cualquier traslado. En nuestra comunidad, el vicepresidente de la Junta, miembro de la formación de ultraderecha, Carlos Pollán, ya ha dicho que utilizará todos los recursos para oponerse al reparto de los llamados menas. Más de 60 localidades de la provincia de Salamanca presentan de manera crónica problemas con el suministro de agua, ya sea por problemas de potabilidad o escasez. Para el Partido Socialista, la solución pasa por un plan de choque en el que Diputación y la Junta vayan de la mano. Miguel Ángel Luengo es procurador en Cortes.
7: La falta de agua no solamente supone que no se pueda beber, la falta de agua también supone que no haya crecimiento en el pueblo, que no haya iniciativas en el pueblo, que no haya propuestas en el pueblo, que no haya localización de industrias en un pueblo. Eso es lo que quiere Mañueco para la provincia de Salamanca. Yo me imagino que será su estrategia de despoblación también.
1: En la Vuelta Ciclista a Burgos, hoy cuarta etapa entre Palazuelos de Muñó y Briviesca, una jornada de transición con un recorrido de 178 kilómetros antes de la mítica ascensión a las Lagunas de Neila. Sigan informados en esta sintonía y en rtve.es. Buenas tardes.

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1: Con los centros territoriales de Radio Nacional repasamos las noticias que están preparando para sus informativos. Empezamos con Galicia, A Coruña.
2: Buenas tardes. Sanidad acaba de informar del protocolo de vigilancia epidemiológica activado en la comunidad por el caso del hantavirus en su cepa de los Andes. Un viajero franco-argentino, recordamos, diagnosticado en Francia y que permanece aislado aquí, a donde se desplazó antes de conocer los resultados. Carmen Durán es directora general de salud de la Xunta. Llama la tranquilidad.
3: Las tres personas que están implicadas en estos casos, tenemos un caso y tenemos dos contactos estrechos. Los tres están asintomáticos.
2: Identificados.

0: Autobús, non é certo.
1: En El Grove, la cofradía retiró más de 3 toneladas de canailla, un molusco depredador que amenaza los bancos marisqueros. La cifra duplica los resultados del año anterior. Y el tiempo, cielos despejados y temperaturas hoy algo más altas, ahora entre los 23 grados de Vigo y los 27 que se registran en Ourense, Ferrol y Pontevedra.
2: Turno para Asturias, Oviedo.
3: La Basílica de Santa María de Llanes acogía este mediodía el funeral por la Guardia Civil Laura Cruz, asesinada el pasado miércoles por su expareja en el cuartel de Distrito Armado donde trabajaba. Entre los presentes, el presidente Adrián Barbón. Final feliz tras una intensa búsqueda. La Policía Nacional ha localizado a Miranda, la niña de 5 años que fue sustraída hace más de 3 meses por su familia biológica en un punto de encuentro familiar de Oviedo después de agredir a una educadora. El consejero de Movilidad Alejandro Calvo ha anunciado hoy en Gijón que la autopista del mar entre la ciudad asturiana y Nantes se va a reactivar en 2027. Esta tarde arranca la fiesta del Espiragües que va a reunir a unas 300.000 personas en torno al descenso internacional del Sella. Pablo García es el alcalde riosellano.
4: El descenso internacional del Sella, tanto deportivo como folclóricamente, hay que disfrutarlo una vez en la vida, por lo menos, e invitamos a todos esos ciudadanos de diferentes partes del mundo que vengan y lo prueben y vean pues el ambiente tan bonito que tenemos aquí en la Ribera del Sella.
3: Y Gijón da inicio a la Semana Grande con el pregón de Antón Meana, precedido del desfile intercéltico desde el Náutico a la Plaza Mayor. En cuanto al tiempo, tenemos nubes y claros, 25 grados en Oviedo.
2: Cantabria, Santander.
5: Aquí el Gobierno regional, en colaboración con los ayuntamientos, restringirá el próximo miércoles, con motivo del eclipse total de sol, el acceso a zonas de costa con simas o acantilados considerados peligrosos. Para ellos están colocando ya carteles informativos y se está procediendo a cerrar dichos puntos. Además, prohíbe hacer fuegos en lugares públicos y llevar alcohol en las lanzaderas que subirán a Peñacabarga. Isabel Urrutia, consejera de Presidencia.
6: Se les dice no accedan porque está, es una zona de peligro, pues que no quiten la cinta y accedan, porque cuando estamos hablando de zona de peligro, es verdad que es una zona de peligro. No va a ser toda la costa, sino donde nosotros realmente hemos visto que puede ser una zona peligrosa, como con las zonas de no acceso o de no visualización.
5: Por otro lado, los jardines de Piquío en Santander ya han abierto al público tras unas obras que se han prolongado casi 2 años. Este emblemático espacio en el Sardinero ha sido renovado para adecuarlo al proyecto original del año 1925, con la salvedad del color del pavimento, que es gris azulado en vez de negro. A esta hora tenemos cielos despejados y 24 grados en Santander, 26 en Potes, 26 también en Reynosa.
2: País Vasco, Bilbao. Aquí en Euskadi acabamos de conocer que el gobierno vasco comprará junto con los ganaderos el forraje necesario ante los problemas en el campo por la escasez de hierba fresca este verano debido a la sequía, la falta de lluvias y las olas de calor, lo que ha obligado a usar muchas reservas para el invierno. Volverán a reunirse la semana que viene para determinar las cantidades con mirada a medio y largo plazo. La consejera Amaya Barredo.
7: Los informes técnicos coinciden en que el factor tiempo desde luego es clave y que actuar con rapidez nos va a aumentar también las posibilidades de disponer de forraje suficiente para todo el año. Por lo menos vamos a actuar de una manera ágil.
2: Y hoy hemos conocido el primer premio Donosti. El cineasta alemán Werner Herzog recibirá el 18 de septiembre la codiciada Farola de la Concha, máxima distinción honorífica del Cinemaldi en San Sebastián, que por cierto ya calienta motores para su Semana Grande, que arranca mañana sábado, mientras la de Vitoria alcanza hoy su ecuador. Ambiente festivo y cielos despejados en los 3 territorios. Ahora tenemos 24 grados en San Sebastián y 28 en Bilbao y Vitoria.
8: A las 2 menos 20 nos vamos a Navarra, Pamplona.
9: Aquí los embalses han experimentado una gran bajada en el último mes. El calor, la falta de lluvia y el aumento de la demanda de agua de julio a agosto han provocado un descenso del 76 al 54% de su capacidad. De hecho, las reservas han bajado esta semana casi un 5%. Rogelio Galván, desde la Confederación Hidrográfica del Ebro.
10: No solo julio, sino también junio, incluso parte de mayo, pues con estas temperaturas y esta falta de precipitaciones, pues ha conducido a que el estado de la cuenca pues haya ido siendo peor, y eso se refleja muy claramente en estos indicadores de sequía y escasez.
9: Y esta noche volverá el agua a la localidad de Leiza y el domingo reabrirán sus piscinas municipales. Por falta de reservas en sus depósitos, se había cortado el suministro en horario nocturno desde que empezó el mes y se había prohibido también el llenado de piscinas privadas o la limpieza de coches desde su ayuntamiento. Aunque la situación ha mejorado, se pide que se mantenga un uso responsable. responsable. Estamos en aviso amarillo por altas temperaturas en el Pirineo, también en el centro y en la Ribera, con 30 grados en Pamplona, también 30 en Tudela.
8: La Rioja, Logroño.
0: El gobierno regional guarda silencio ante la posibilidad de tener que acoger a menores migrantes que aguardan en Ceuta y que hoy la ministra de Juventud e Infancia ha cifrado en al menos 1.300. Se prevé que en pocas

0: Semanas empiecen a derivarse a la península. Sin embargo, el Ejecutivo no se pronunciará hasta que haya comunicaciones oficiales. Pero la crisis migratoria sigue en Ceuta y cada vez hay más noticias sobre información y fake news sobre la llegada de migrantes, algo que puede provocar en los consumidores de información y redes sociales insensibilización o radicalización. Juan Latasa, presidente del Colegio Profesional de Educación Social de La Rioja.
1: Todo esto va sumando y de alguna forma yo tengo que explotar de alguna forma. Y cuando yo me siento como en un segundo plano, prefiero antes atacar a otra realidad que hacer un análisis muchas veces más crítico, más introspectivo, decir de, bueno, ¿cuál puede ser mi bienestar y qué puedo hacer para mejorar esa situación?
0: En cuanto al tiempo, repunte de las temperaturas aquí en La Rioja, ahora mismo tenemos el cielo despejado y de hecho la Ribera del Ebro se encuentra ahora mismo en alerta amarilla por calor. Tenemos 28 grados en Haro, 29 en Logroño y 30 en Calahorra.
2: Aragón, Zaragoza.
3: Los bomberos forestales de la comunidad se plantean huelga indefinida a partir de el 18 de agosto. El dispositivo de extinción de incendios en Aragón cuenta con entre 800 y 900 efectivos y el comité de intercentros asegura que es insuficiente para hacer frente a fuegos cada vez más virulentos y frecuentes. Presidente del comité, Carlos Martínez.
4: Jornadas, he dicho 20 horas, pero tenemos casos de jornadas de 24, 26 horas, descansos de 4, 5, 6 horas y 9 jornadas seguidas. Se está pues poniendo en riesgo la salud y la seguridad de estas personas.
3: Y se cumplen 30 años de la riada que arrasó el camping Las Nieves de Viescas en Huesca, dejó 87 fallecidos. La tragedia supuso un antes y un después en los dispositivos de emergencia de todo el país, sobre todo en la atención psicológica y también en la normativa para estos espacios. Y a día de hoy, fenómenos de estas características pueden volver a ocurrir, según el catedrático en Geología Física, Alfredo Ollero.
5: Se sacó un periodo de retorno para aquel evento pues de unos 500 años. Eso significa que todos los años hay una probabilidad de 1 partido por 500 de que haya uno igual o superior.
3: En Teruel se hace balance de las tormentas en los últimos días, con pequeños destrozos, y en el Alto Aragón han quedado dañadas las pasarelas de Montfalcó. Precisamente hoy hay activados avisos amarillos por tormentas y lluvias en Teruel y también en Zaragoza. A esta hora 32 grados en Zaragoza, 31 en Huesca y 32 en Teruel.
2: Continuamos recorrido por los centros territoriales de Radio Nacional en Cataluña, Barcelona.
6: Sí, Junts acusa al gobierno de Salvador Illa de hundir Cataluña y en su balance de Ecuador de la legislatura quieren erigirse en alternativa a un PSC que dicen vive sometido a Madrid. Líder parlamentària de Junts, Mònica Sales.
7: Ni tan sols ha estat capaç d'exigir el compliment dels compromisos que ell va...
6: Sales acusa a Illa de incapacidad para exigir al PSOE el cumplimiento de sus propios compromisos como el traspaso de Rodalías, la recaptación del IRPF o la financiación singular. Por otro lado, ya circulan los primeros trenes en periodo de prueba para la vía ferroviaria que une la Terminal 1 del Aeropuerto del Prat y la estación de Sants de Barcelona. Lo ha anunciado el ministro de Transportes, Óscar Puente, en su perfil de redes sociales. El gestor ferroviario, Adif, acabó la obra a principios de julio, un tramo de doble vía de 5 kilómetros que conectarán la T1 y el centro de Barcelona en 20 minutos. Las previsiones estiman que cada año entre 7 y 9 millones de pasajeros harán uso de esta nueva infraestructura ferroviaria. Y por último, los bomberos han dado ya por controlado el incendio en Senet, en la Alta Ribagorza, que quemaba desde el viernes pasado. Este jueves por la tarde, los efectivos estabilizaron ya el fuego después de una semana de trabajos de extinción complicados a causa de la difícil orografía de la zona. Y en cuanto al tiempo, a esta hora, cielos despejados en Cataluña en general, si bien con previsión de tormentas en Pirineo y Prepirineo. Tenemos 30 grados en Barcelona, Girona y Lleida, 31 en Tarragona.
2: Islas Baleares, Palma.
8: Las pateras siguen llegando al archipiélago balear. A las 2 de la madrugada se han rescatado 26 personas de origen magrebí en Ascaló, en Formentera. Y a las 7 de la mañana también se han rescatado a 23 personas de origen subsahariano, a 3 millas al sur de Calapí, en Llucmajor, Mallorca. Solo ayer llegaron 106 personas y en lo que llevamos de semana la cifra asciende a 305 personas rescatadas. Además, tenemos constancia de dos tragedias en el mar que habrían dejado al menos 19 muertos. Y en más cuestiones, en Baleares, Baleares se adelanta al Ministerio de Consumo y prohíbe la venta de bebidas energéticas y vapeadores a menores de 18 años. El gobierno quiere parar el incremento y normalización del consumo de estos productos entre los jóvenes. Se contemplan sanciones de entre 6 y 60.000 euros para quienes lo incumplan. Escuchamos a la consellera de Salud, Manuela García.
9: Es evidente que hay un problema de salud pública con las dos medidas que hemos tomado. Y esta obligación de dar respuesta es aún mayor si estamos hablando de la salud de los niños y adolescentes.
8: Y en cuanto al tiempo, tenemos cielos despejados, 33 grados en Palma, 32 en Ibiza y 31 en Formentera y Mahón.
2: Comunidad Valenciana, Valencia.
10: El futbolista valenciano Ferran Torres ha firmado con el presidente de la Generalitat, Juanfran Pérez Llorca, un protocolo de colaboración para que el delantero sea imagen y embajador de la Comunitat Valenciana. Le escuchamos.
11: El meu gol va a ser de tots els espanyols y también un ejemplo de superación y resiliencia tan propias de la nuestra tierra. Ser imatge internacional de la Comunitat Valenciana és un orgull i una responsabilitat. Poder representar València i els valencians i valencianes d'aquesta manera significa molt per a mi.
10: Esta tarde recibirá el homenaje de su pueblo, Foios, que va a concederle el título de hijo predilecto, la máxima distinción honorífica municipal. En Alberic sigue en marcha la investigación sobre las causas del incendio de un edificio donde esta madrugada ha fallecido un hombre y otras tres han sido evacuadas. Y la coordinadora feminista de Camp de Morvedre ha denunciado el mensaje de un cartel de una peña de las fiestas de Sagunto. En él se exhibe la imagen de un toro sometiendo sexualmente a una mujer desnuda. Tenemos a esta hora 33 grados en Valencia, 32 en Alicante y Castellón.
2: Nos vamos hasta la región de Murcia.
12: Aquí volvemos a situarnos como la comunidad peor financiada de España. Según el último informe de FEDEA, el estudio refleja que la comunidad recibe 3.372 euros por habitante, casi 300 euros por debajo de la media del conjunto del país. Cifras que el gobierno regional aprovecha para cargar contra el nacional. Exige contar con los mismos recursos que el resto de España. Marisa López, consejera portavoz.
13: Y las consecuencias las pagan los ciudadanos. Y la solución es una financiación justa, una modificación del sistema de financiación.
12: Y nos fijamos también en otro informe, el de consumo alimentario, que recoge que los hogares de la región consumen y gastan menos que la media nacional. No llegan a 1.800 euros al año por persona y así nos lo han contado en la calle.
14: Por ejemplo, yo vivo en Juan Carlos I y en Juan Carlos I, ¿dónde compras? No hay una tienda así como había antiguamente del pueblito.
15: Me lo marca la economía, normalmente, y si además los restaurantes no dan la calidad que tengo yo en mi casa, pues prefiero quedarme en mi casa y me cuesta menos.
12: Y seguimos pendientes del paso a disposición judicial del detenido por acabar con la vida de Gloria, la mujer de 44 años cuyo cadáver fue encontrado este miércoles en una zapatería de un centro comercial de Murcia. Tenemos alerta amarilla por tormentas en el noroeste y a esta hora 33 grados en Cartagena, 34 en Lorca y 36 en Murcia.
2: Andalucía, Sevilla.
16: Estamos muy pendientes del fuego en niebla en Huelva, que ya ha afectado 400 hectáreas. Están trabajando en el terreno una veintena de medios aéreos y 80 efectivos por tierra. Está activo el nivel de emergencia 1 y lo que preocupa a esta hora es un posible cambio de viento. Delegada de la Junta de Andalucía en Huelva, Berta Centeno.
17: Actualmente se está trabajando muy intensamente, como digo, en ese flanco izquierdo, precisamente por ese cambio de las condiciones, tanto de viento como, por supuesto, el aumento de las temperaturas. Se está perimetrando todo para que cuando lleguen ese cambio de condiciones esté la zona un poco asegurada.
16: Y sobre otro incendio, el que costó la vida a 14 personas en Almería hace casi un mes, los familiares de las víctimas están siendo citadas por el juez para investigar las causas y ofrecerles la posibilidad de personarse en esta causa como acusación particular en calidad de perjudicados por los hechos. A falta de una identificación, solo una de estas víctimas era española, el resto todos extranjeros, y uno de estos familiares que acaba de salir nos ha confirmado ya que sí, que se va a personar en la causa. Es Thomas Wolf Bendorf, es hijo de un empresario belga de 63 años, cuya palabras nos traduce su abogado.
18: I made my statements to the judge. I believe that this case deserves a thorough investigation and I will be part of the case. Yes.
19: Él ha hecho la declaración delante del juez y es su opinión que este caso necesita una investigación muy detallada y va a ser parte de la causa.
16: Bueno, pues en cuanto al tiempo, ahora mismo en Andalucía tenemos aviso naranja por calor en Córdoba, Jaén y Sevilla. Es amarillo en Málaga, Granada, Cádiz y Almería. Y vamos a estar en aviso hasta las 9 de la noche.
2: Estamos en Ceuta. Aquí la ministra de Juventud e Infancia, Sira Rego, ha mantenido un encuentro con el delegado del Gobierno para conocer de primera mano la situación de los menores migrantes que permanecen en la ciudad autónoma tras la entrada masiva del 30 de julio. Rego ha cifrado en 1.342 los menores registrados. Ha explicado que el proceso de identificación y acogida está siendo especialmente complejo.
20: El volumen de llegadas y por la situación que ha habido de cierto desborde que progresivamente vuelve a la normalidad, pero que requiere que hagamos ese trabajo pausado, detenido, pero constante para afiliar a los niños y sobre todo para empezar a trabajar con los procesos de acogida.
2: La ministra ha anunciado que el Gobierno habilitará una partida presupuestaria extraordinaria para facilitar el traslado urgente de menores. La intención es que estos niños salgan de Ceuta a partir de las próximas semanas. En cuanto al tiempo, a esta hora tenemos cielos despejados y 26 grados.
21: Turno para Melilla.
22: Aquí en Melilla, el comité de empresa del centro que acoge a los menores migrantes denuncia una situación de colapso. Los sindicatos alertan de falta de recursos humanos y materiales y que las soluciones prometidas llegan con cuentagotas. Apuntan que resulta imposible ofrecer un servicio de calidad y que muchos trabajadores han tenido que paralizar sus vacaciones programadas y realizar turnos de esfuerzo para que los menores no quedasen desatendidos. Una situación que el gobierno de la ciudad rechaza. Fadela Mojatar, portavoz del gobierno local.
23: Nadie oculta que en un momento de excepcional situación como el colapso de los 144 personas que entraron en dos noches puede haber momentos de crisis, pero que el centro está perfectamente dotado y que se están aplicando todo ese tipo de medidas es una realidad.
22: En cuanto al tiempo, nos espera una tarde poco nubosa, viento moderado de poniente y máximas de 31 grados.
21: Extremadura, Cáceres. Aquí los municipios afectados por el incendio forestal del pasado fin de semana, que quemó 1.350 hectáreas, están evaluando los daños causados por el fuego. De momento, la Guardia Civil ha recibido cerca de 90 denuncias en el puesto de mando que mantiene en Casas de Millán. Aunque no han resultado afectadas viviendas ni vehículos, hay importantes daños medioambientales que van a repercutir en la economía local, como enumera el alcalde de Casas de Millán, Mario Cerro.
24: Hay una explotación ganadera, se le han quemado 70 corderos, pero luego la gran mayoría de denuncias pues son olivos, huertos. La economía del pueblo vive de eso, es una cooperativa de 150 socios, pues sí hay cerca de 80, 90 solicitudes, porque a uno se le han quemado 300 olivos, otros 500. Hay un propietario que han sido 5.000. La preocupación ahora es la pequeña economía que vive Casa de Millán, es de esto de los olivos y de la aceituna.
21: Una vez se conozcan todos los daños provocados por las llamas, se estudiará si solicitan la declaración de zona catastrófica. En el tiempo, seguimos en alerta amarilla por altas temperaturas en el norte de Cáceres, Las Vegas del Guadiana, las zonas de Tajo y Alagón, Villuercas y Montánchez, también en Tierra de Barros y La Serena. A esta hora tenemos 34 grados en Badajoz, Cáceres y Mérida, 35 en Plasencia.
2: Islas Canarias, Santa Cruz de Tenerife.
25: En Canarias se adelanta la reapertura del viaducto del Guiniguada sentido norte. Será este domingo finalmente, una semana antes de lo previsto, gracias a la velocidad con la que se han llevado a cabo los trabajos de mantenimiento, que se han reforzado con más personal y una mayor cantidad de propano. A partir del domingo, por tanto, se comenzará a trabajar en el sentido sur, con el consecuente corte de tráfico que hará que los vehículos se desvíen por el túnel de Julio Luengo. Y la Policía Nacional ha esclarecido un homicidio ocurrido en el risco de San Nicolás, en la capital Gran Canaria, y ha detenido a sus dos presuntos autores. La investigación permitió determinar que la víctima no falleció por causas naturales ni por sobredosis, sino como consecuencia de una violenta agresión. Los arrestados trasladaron el cuerpo hasta la vía pública para simular una muerte natural y dificultar la investigación.
2: Castilla-La Mancha, Toledo.
26: En Castilla-La Mancha, la Comisión de Explotación del Tajo Segura ha aprobado los dos últimos trasvases del año, 60 hectómetros cúbicos para agosto y 27 para septiembre. Los municipios ribereños lo califican de despropósito. Miguel Ángel Sánchez es técnico de la Asociación de Municipios Ribereños.
27: Este año al final han salido unos 370, van a salir unos 370 hectómetros cúbicos hacia el Tajo y casi 700 para el trasvase. Esto no es la manera de gestionar un río en España, en un país de la Unión Europea.
26: Y con motivo del eclipse se va a limitar el acceso de vehículos a montes públicos en Cuenca y algunas pistas forestales de Guadalajara. Por otro lado, la ciclista danesa Norris Mortensen es la ganadora de la primera etapa de la Vuelta Ciclista Femenina Castilla-La Mancha, que ha transcurrido entre Sigüenza y Cifuentes con más de 75 kilómetros de recorrido. Y en cuanto al tiempo, ahora mismo hay 37 grados en la capital regional. La EMET mantiene activo hoy el aviso amarillo por altas temperaturas en toda la región y por tormentas en Albacete.
2: Castilla y León, Valladolid.
28: Hoy viviendo muy de cerca el sonorama. De hecho, el informativo regional de las 2 y 10 se emitirá desde Aranda de Duero, en Burgos, capital festivalera de este fin de semana, que hoy vibrará, por ejemplo, con Love of Lesbian a partir de las 10 de la noche en el escenario Ribera del Duero.
29: ¿A qué no sabes dónde vuelves?
0: Sí, hoy volvemos a Sonorama, claro, antes turno para Ángel Stanich, Carlos Ares y La Sonrisa de Julia. Y cerrando la noche, Sexy Cebras, Niña Polaca, Samurai, Ladilla Rusa, queda por saber el grupo sorpresa de un viernes en el que se esperan unas 40.000 personas de nuevo disfrutando del ambientazo del Sonorama arandino. Además, en Zamora, la Guardia Civil ha participado en un minuto de silencio en señal de respeto por la muerte de una compañera de Laura, asesinada este miércoles, ya saben, en Llanes, a manos de Damaso, su expareja y miembro de la Benemérita, destinado en la capital zamorana. También Zamora se moviliza, lo hará el próximo 5 de septiembre para exigir a la Junta el mantenimiento de la residencia de ancianos de Los Tres Árboles en la capital, un centro cuyo futuro está en el aire, como lo está la residencia de mayores de la localidad segoviana de Fuente Pelayo, aunque el consistorio asegura que su objetivo es mantenerla abierta. Sol y temperaturas entre los 30 y los 33 grados a esta hora en las 9 provincias.
2: Terminamos el recorrido en la Comunidad de Madrid.
1: En Madrid, el Partido Socialista ha anunciado que interpondrá una denuncia ante la Fiscalía de Delitos Económicos contra el Consejo de Administración de la empresa pública Planifica Madrid por la compra del ático de lujo en Chamberí. Los socialistas ven posibles delitos de prevaricación administrativa y malversación. Lo anunció el secretario general del Partido Socialista y ministro para la Transformación Digital, Óscar López, en una rueda de prensa donde dijo que es imposible poder justificar un expediente como el del ático desde la administración pública. Por otro lado, el turismo rural de la Sierra Norte de Madrid afronta el eclipse solar total del próximo 12 de agosto con una ocupación de lleno total y la previsión de que este fenómeno astronómico contribuya a reforzar la imagen de la comarca como destino turístico. Las administraciones preparan espacios específicos para la observación del eclipse con el objetivo de evitar aglomeraciones y proteger el entorno. Pero algunos ayuntamientos, como el de Tres Cantos, han cancelado las actividades del eclipse por responsabilidad para reducir el mínimo riesgo de incendio por las altas temperaturas, y una plataforma pide no celebrar actos en la Sierra Norte por el aluvión de gente y evitar que una imprudencia o descuido pueda causar otro incendio. En clave de sucesos, una mujer de 45 años ha fallecido en el incendio de una vivienda en Alcorcón por inhalación de humo, y además hoy han vuelto a sus casas los vecinos de hasta el quinto piso del edificio de Chamberí que sufrió un incendio el pasado lunes. También hoy se ha presentado la nueva edición de la Semana de la Moda de Madrid, que se celebrará entre el 7 y el 19 de septiembre con un desfile inaugural en el estanque central de los Jardines de Sabatini. La semana contará con 60 diseñadores y 24 desfiles, y como novedad no habrá desfiles en IFEMA Madrid por coincidir con la celebración del Gran Premio de Fórmula 1. Por último, en cuanto al tiempo, las temperaturas siguen en aumento y alcanzarán máximas de 40 grados en localidades como Alcalá de Henares y Aranjuez, mientras que las mínimas rondarán los 21 grados, excepto en el centro, que estarán cerca de los 25. Está activado el nivel 2 de alerta por alto riesgo por calor en toda la región, y el cielo está poco nuboso despejado y no se descarta algún chubasco tormentoso aislado por la tarde, aunque con baja probabilidad.
2: Cerramos recorrido en el que les hemos avanzado algunas de esas informaciones en las que están trabajando los centros territoriales de Radio Nacional de España, noticias que les van a ampliar a partir de las 2:10, la 1:10 en Canarias.

0: Son las 2, la 1 en Canarias.
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0: ¿Qué tal? ¿Cómo están? Buenas tardes. 8 días después de la entrada masiva en Ceuta, centenares de personas hacen cola a las puertas de la Jefatura Superior de Policía para registrarse. Muchos son menores que llegaron solos y que son ahora mismo la prioridad. La ministra de Infancia, que está hoy allí, ha detallado que ya se ha podido identificar a 1.342 chavales. Sierra Rego también ha explicado que hay muchos niños de entre 12 y 13 años y ha adelantado que los primeros traslados a centros de acogida de la península empezarán en pocas semanas. Radio Nacional en Ceuta, Sara Vázquez, buenas tardes.
2: Buenas tardes. La ministra ha cifrado en 1.342 los menores registrados por ahora, cuando los recuentos extraoficiales realizados por vecinos han detectado unos 5.000 niños más. Tras un encuentro en Ceuta con la delegación del Gobierno, Rego explica que el proceso de identificación y acogida está siendo especialmente complejo.
3: Por el volumen de llegadas y por la situación que ha habido de cierto desborde que progresivamente vuelve a la normalidad, pero que requiere que hagamos ese trabajo pausado, detenido, pero constante para afiliar a los niños y sobre todo para empezar a trabajar con los procesos de acogida.
2: Asegura que ya está operativo el segundo colegio público de los dos puestos a disposición por el Gobierno central para los menores y que se trabaja para habilitar nuevos espacios. Adelanta además que el Ejecutivo consignará en los próximos días una partida presupuestaria extraordinaria para facilitar el traslado de menores a la península y que se realizarán, ha dicho, en las próximas semanas. La conferencia sectorial para coordinar este reparto de menores se celebrará a finales de agosto.
0: El PP quiere que el Gobierno dé ya explicaciones por esta crisis. Ha pedido que comparezcan 4 ministros en el Senado la próxima semana, pero Moncloa ya adelanta que no irán a la Cámara Alta, que las explicaciones las darán en el Congreso. Robles, Marlaska, Bolaños y Álvarez han pedido comparecer en sus respectivas comisiones la última semana de agosto. Óscar López Almazcurra.
4: Explicar con toda normalidad en el Congreso, como digo, en pleno verano, sí, pero procede y lo va a hacer el Gobierno. Va a comparecer varios ministros, no la semana que viene, sino la otra.
5: Y el Gobierno, si no quiere comparecer en el Senado, va a tener que explicar por qué y asumir las consecuencias, porque tiene la obligación legal de comparecer.
0: Esto en lo nacional. En lo internacional, el Gobierno advierte a Italia o levanta de inmediato los controles aleatorios en su frontera para los pasajeros procedentes de España o adoptará medidas similares. Javier Álvarez, buenas tardes.
6: ¿Qué tal? Buenas tardes. Algo más de 48 horas. Es el plazo que da España a Italia para que levante la suspensión de la libre circulación adoptada por el ejecutivo de Giorgia Meloni en respuesta a la crisis en Ceuta, una medida que, según anunció en su día el ministro italiano del Interior, iba a durar un mes. La reintroducción de controles en puertos y aeropuertos italianos para quienes llegan desde España afecta a la movilidad de miles de pasajeros, genera inseguridad jurídica en plenas vacaciones de verano, es injusta, contraria a los intereses de los 27 y discriminatoria. Eso es lo que dice el comunicado oficial del Gobierno, que recuerda cómo, cuando Italia ha registrado entradas masivas en Lampedusa, por ejemplo, España ha respondido con solidaridad, no con controles. El texto insiste en que ninguna de las personas que entró irregularmente en Ceuta el 30 de julio lo hizo luego al espacio Schengen, que casi todas ellas han retornado ya a Marruecos y que Italia es precisamente el Estado miembro que más migrantes irregulares registra en los últimos años. Por todo ello, y confiando en que en sentido común se imponga, el Gobierno advierte, si esos controles llegan al próximo lunes, España responderá con proporcionalidad.
0: Y con el trasfondo de esta crisis migratoria en Ceuta, hoy hemos conocido los detalles de una operación policial que ha permitido desarticular una red de tráfico de personas que introdujo a más de 2.000 migrantes de forma irregular en España. Les cobraban hasta 12.000 euros por viaje. Leticia Oliver, buenas tardes.
7: Buenas tardes. Una travesía de vértigo por la violencia empleada y la velocidad que llegaban a alcanzar estas 18 embarcaciones incautadas con valor de más de 5 millones de euros. Lidia Bajas, portavoz de la policía.
8: Viajaban hacinados a gran velocidad, con fuerte oleaje, sin iluminación y en la mayoría de casos sin chalecos salvavidas. En ocasiones los ocupantes eran incluso atados para evitar que cayesen al agua durante la travesía.
7: Operación conjunta de la Policía Nacional, la Guardia Civil y Europol, que ha desarticulado a una de las mayores estructuras de origen argelino de tráfico de personas, pero que aprovechaba la ruta por el Mediterráneo para cometer un crimen de doble flujo, porque desde Murcia, Andalucía, Valencia o Baleares se introducía droga, sobre todo MDMA, en el norte de África. Operación que se salta con 78 detenidos, todos de origen español, menos uno que es argelino.
0: Volviendo a Ceuta, tras reunirse este jueves con el rey, el presidente Juan Jesús Vivas adelantó que Felipe VI se ha comprometido a acudir a la ciudad autónoma, aunque no se ha fijado una fecha. A donde viaja hoy mismo el monarca es a Colombia, junto al ministro Álvarez, para asistir a la toma de posesión del nuevo presidente, el ultraderechista Abelardo de la Espriella. Lucía Yeste, buenas tardes.
9: Buenas tardes, y precisamente para esta hora está previsto que aterrice en Cali, que es la ciudad elegida por el nuevo presidente colombiano para su toma de posesión en lugar de la capital Bogotá. El rey estará solo una jornada en Colombia, donde viaja, como dices, acompañado del ministro Álvarez. Felipe VI tiene previsto ya para dentro de 2 horas un primer encuentro con el presidente electo, Abelardo de la Espriella, y ya por la noche, hora española, a las 2 de la tarde en Colombia, asistirá a la ceremonia de la posesión presidencial, que es como lo llaman allí. Es la 6ª ocasión en que el rey de España está presente en la toma de posesión de un presidente colombiano, la última en 2022, la de Gustavo Petro. En la ceremonia de esta noche, el jefe del Estado español va a coincidir con los presidentes de Argentina, Chile o Ecuador, entre otros, todos de la misma familia política que de la Espriella.
0: Más asuntos de este primer viernes de agosto. Marta Mazzagatos, buenas tardes.
10: Buenas tardes. Una novedad sobre el ático de lujo comprado por la Comunidad de Madrid para destinarlo a oficinas, pero que se va a revender tras la polémica. El PSOE va a llevar a la Fiscalía al Consejo de Administración de la empresa pública Planifica Madrid. Lo ha anunciado el líder del partido en la región y ministro, Óscar López.
11: El Partido Socialista va a presentar una denuncia ante la Fiscalía de Delitos Económicos de Madrid, dirigida contra el Consejo de Administración de Planifica Madrid, para que se investiguen todos los posibles delitos de prevaricación administrativa, malversación y otros que pueda haber en relación con la compra del ático.
10: La Generalitat Valenciana ha denunciado una imagen de una peña de Sagunto usada en camisetas y en un cartel. En el dibujo, un toro somete sexualmente a una mujer desnuda. Valencia, Inma Morán, buenas tardes.
12: Buenas tardes. La coordinadora feminista del Camp de Morvedre ha denunciado el mensaje de este cartel, que pertenece a una peña taurina y que se exhibió en las fiestas de Sagunto. En ella aparece la imagen de un toro sometiendo sexualmente a una mujer desnuda. Afirman desde la coordinadora feminista que esto es una escena degradante disfrazada de broma de pueblo. Además, critica que el cartel estuvo expuesto durante semanas en un espacio público y sin que nadie hiciera nada. Ainhoa Alberola es miembro de la coordinadora feminista.
13: Ningún recurso municipal debería destinarse a respaldar mensajes que cosifican y que humillan a las mujeres. Las fiestas tienen que ser espacios de convivencia donde todas las personas, también las mujeres, podamos sentirnos respetadas.
12: Desde la Consellería de Igualdad ya han exigido la retirada de la imagen y desde el Ayuntamiento ahora explican que se ha creado una mesa de trabajo para evitar que se vuelva a usar esta imagen.
10: Meteorología apunta ya mucho calor para el próximo miércoles, día del eclipse, y alto riesgo de incendios. De aquí entonces altas temperaturas en general y posibles tormentas fuertes en el interior de la península. Rosa Basteiro, buenas tardes.
14: Buenas tardes. Por delante, un fin de semana típico veraniego con temperaturas elevadas. Se superarán los 38 grados en amplias zonas del este, centro y sur de la península, con noches que no bajarán de 22 grados. En el norte y este, algo más de inestabilidad, con tormentas que podrán ser fuertes y con granizo en algunas zonas. De cara al próximo día 12, el día del eclipse solar, el portavoz de AEMED asegura que la jornada será cálida y habrá que estar atentos porque podrían formarse algunas nubes por el norte. Rubén del Campo.
15: La jornada será en general estable, con cielos poco nubosos o despejados, pero es cierto que puede haber nubes bajas en zonas del norte de Galicia y de las comunidades cantábricas, y que por la tarde podrán crecer nubes de evolución en zonas de montaña del norte y del este peninsular. Incluso podrían derivar en alguna tormenta aislada.
14: Ojo, porque el riesgo de incendios es muy alto y aumentará la semana que viene por la subida de las temperaturas.
10: Gracias. Viernes volátil en la bolsa a la espera de un dato de empleo en Estados Unidos y al término de una semana de récords para el IBEX 35. Mercedes Ruiz, buenas tardes.
16: Buenas tardes. El selectivo lleva 4 máximos consecutivos. Veremos si consigue hacer pleno en la semana. De momento retoma la senda de las ganancias, sube un 0,4% y alcanza los 20.250 puntos, con lo que marcaría récord. Se sobrepone las pérdidas que ha registrado durante la mayor parte de la sesión. El resto de bolsas europeas también en positivo, animadas por un petróleo que se da la vuelta y está bajando. El Brent europeo se abarata casi un 1%, vuelve a estar por debajo de los $82 el barril, todo a la espera de esos datos de empleo en Estados Unidos que se conocerán en unos minutos.
10: Y ya conocemos el primer premio Donostia del próximo Festival de San Sebastián. Es para el cineasta alemán Werner Herzog, de 83 años, que cuenta con 6 décadas de trayectoria, en las que ha escrito
17: dirigido y producido casi 80 filmes.
0: Y en los deportes, muchas novedades en el mercado de fichajes del fútbol español, con un nombre como protagonista, el de Rodri Hernández. Rubén Sánchez, buenas tardes.
18: Buenas tardes, así es. Fútbol Club Barcelona y Real Madrid copan todas las portadas en cuanto al mercado de traspasos. Rodri, quien apuntaba a ser jugador merengue las últimas semanas, ha dado un giro de 180 grados y acepta la oferta del cuadro culé. Los blancos, eso sí, ya han hecho oficial la renovación de Vinicius, que prolonga su contrato hasta el año 2032, y la incorporación de Jan Diomandé, que firma por 7 temporadas y se convierte en el fichaje más caro de la historia del Real Madrid. En tenis, Rafa Jodar ya está en octavos de final del Master 1000 de Montreal tras vencer a Musetti en 2 sets. En el europeo de natación, gran actuación de las españolas Paula Otero y Candela Sánchez, que acabaron séptimas y novenas en la final de 3 kilómetros al sprint de aguas abiertas.
0: Pues con esto y más volvemos a partir de 12:30. Ahora se quedan con la información más cercana a la de sus comunidades.
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19: ¿Qué tal? ¿Cómo están? Muy buenas tardes desde Aranda de Duero, en Burgos. Estamos aquí disfrutando de una de las citas más destacadas en el calendario de tantos amantes de la música en directo, como pueden escuchar. Estamos en el Sonorama Ribera. Volvemos a estar en el Sonorama un año más, celebrando y disfrutando este evento que convierte a Aranda de Duero durante 5 días en el epicentro musical de nuestro país. Estamos en la Plaza Mayor, en pleno Ecuador del festival. Por las tablas del Sonorama ya han pasado nombres como La Cabra Mecánica, León Benavente, Bebe, Iván Ferreiro, Rusoski y tantos otros. También numerosos artistas emergentes. Y por supuesto, ya tenemos alguna sorpresa en la Plaza del Trigo, toda una seña de identidad de este festival. Pero por delante aún queda mucha música, mucho festival, mucho vino. No olvidemos que estamos en pleno corazón de la Ribera del Duero y también, por supuesto, mucho lechazo y mucho más. ¿No es así, Carmelo Palacios?
20: Así es. Ambientazo el que tenemos ya estas horas en Aranda, especialmente en la Plaza del Trigo, donde en un rato iremos en directo, pero agárrate, porque esta tarde hay mucha tela que cortar. Love of Lesbians, Sexy Zebras, La Niña Polaca, Ángel Stani, Chamurai, ¿sigo?
19: Sigue.
20: Carlos Ares, La Sonrisa de Julia, Soleá Morente, en definitiva, un cartel de lujo para este viernes que atraerá mucha gente como nosotros, que le ha tocado currar entre semana y que ahora que llega el fin de, se acercan al Sonorama para disfrutar.
19: Así es, y por delante nos espera un programa especial desde esta Plaza Mayor de Aranda de Duero dedicado al Sonorama. Antes, conectamos con nuestros compañeros en Valladolid para conocer las noticias más destacadas de este día.
21: Buenas tardes. Aunque la localidad burgalesa de Aranda de Duero cobra hoy un protagonismo especial, han sucedido y suceden otras cosas en la comunidad. Entre ellas, hemos conocido que el Partido Popular cumplirá la ley que obliga a la acogida de menores migrantes no acompañados que están en Ceuta, pero antes el Gobierno debe cumplir con sus competencias. Así lo ha asegurado esta mañana en León la vicesecretaria nacional de Coordinación Sectorial, Alma Ezcurra.
22: Y en este momento el Gobierno de España todavía no sabe cuántos menores hay en Ceuta, no les ha dado la atención oportuna y los tiene vagando por las calles. Por tanto, la pregunta es, ¿va a cumplir el Gobierno de España con la ley? Y después ya hablaremos si todos los demás la vamos a cumplir, que ya le digo que sí.
21: Sin embargo, de momento Vox, su socio de gobierno en varias comunidades, entre ellas esta, Castilla y León, insiste en que rechazará cualquier traslado. En nuestra comunidad, el vicepresidente de la Junta, miembro de la formación de ultraderecha, Carlos Pollán, ya ha dicho que utilizará todos los recursos para oponerse al reparto de los llamados menas. En Zamora se ha guardado un minuto de silencio por las 2 víctimas mortales de violencia de género. La Guardia Civil ha participado en este acto en señal de respeto por la muerte de una compañera, Laura, asesinada este miércoles en Llanes a manos de Damaso, su expareja y miembro de la Benemérita destinado en Zamora. Donde preocupa el futuro en este caso de las residencias es en Zamora, pero también en Segovia, ya que la de mayores de la localidad de Fuente Pelayo está gravemente comprometido. Hablamos de su futuro. Es la conclusión del informe encargado por el ayuntamiento que gestiona el centro. Aunque el cierre es una de las opciones que se han analizado, el consistorio asegura que su objetivo es mantener el centro abierto. Alba Sanz Tejedor es la alcaldesa de Fuente Pelayo.
23: Nuestro empeño es mantenerla a flote y seguir cuidando de nuestros abuelos. Ese es nuestro empeño. Lo del cierre no se ha mencionado en ningún sitio, y mucho menos en el informe. Se dice que está comprometida la viabilidad, pero eso no quiere decir que se vaya a cerrar.
21: Es la única residencia de la provincia de Segovia, mientras en Zamora, Zamora Decide ha convocado una protesta para el día 5 para exigir a la Junta el mantenimiento de la residencia de ancianos de los Tres Árboles en la capital. En Salamanca, la queja llega desde el Partido Socialista, que dice que más de 60 localidades de la provincia presentan de manera crónica problemas en el suministro de agua, ya sea por potabilidad o escasez. La solución pasa, dicen, por un plan de choque entre la Diputación y la Junta, que vayan de la mano. Miguel Ángel Luengo, procurador en Cortes.
24: La falta de agua no solamente supone que no se pueda beber, la falta de agua también supone que no haya crecimiento en el pueblo, que no haya iniciativas en el pueblo, que no haya propuestas en el pueblo, que no haya localización de industrias en un pueblo.
21: Terminamos contándoles que en la Vuelta Ciclista Burgos hoy se disputa la cuarta etapa entre Palazuelos de Muñó y Briviesca en una jornada de transición con un recorrido de 178 kilómetros. Así devolvemos la conexión hasta el Festival Sonorama Rivera. Adelante, compañeros.
19: Gracias, Sara de Blas. Pues volvemos a Aranda, volvemos al Sonorama y está con nosotros Javier Ajenjo, director del Sonorama. Javier, ¿qué tal? Muy buenas tardes. ¿Qué sensaciones está dejando ya estos primeros días del festival?
2: Buenas tardes. ¿Habéis comido lechazo? Sé que venís a comer lechazo y a beber vino de Ribera siempre, ¿eh?
19: De momento no, pero lo intentaremos.
2: Eso no. Aquí esta persona a la izquierda os lleva después, ¿eh? Sin problema. Buenas sensaciones, la verdad. Un último año antes de cumplir 30 añazos. Donde lo más importante es que todo vaya bien, lo más importante es que la gente sea feliz, lo más importante es que sepan que esto no es la España vaciada, esto es la España llena de música, llena de corazón, llena de gente que lucha, vive y trabaja por su tierra y pasan cosas como que se cumplen sueños y este Sonorama Rivera es uno de ellos, así que estamos encantados de estos dos primeros días que han sido brutales.
20: Como dices, la ciudad está a tope también los escenarios del recinto. ¿El objetivo sigue siendo atraer a más gente o cuál es la fórmula para crecer?
2: La fórmula para crecer es mejorar. Ha llegado un punto en el que el festival, creo que él mismo sabe hasta dónde puede llegar y nosotros tenemos que escucharle. Y tenemos que escuchar, aunque sea doloroso, que hay que parar de vender bonos un mes y medio antes, que la gente tiene que estar bien dentro del festival, que se puede ir al baño, obviamente hay mucha gente, que hay que esperar a veces en la barra, obviamente hay mucha gente, pero el objetivo pasa por ser un festival mejor, más inclusivo, que todos aquellos que quieran poder disfrutar del festival y la música lo puedan hacer, todas las personas con otras capacidades sepan que Sonorama es un festival para ellos, un festival más sostenible en un mundo tan complicado como el que estamos viviendo a todos los efectos. Estamos trabajando para hacer un festival no más grande, seguramente más grande de corazón, pero mucho mejor. Eso es lo que tenemos que hacer.
19: ¿Cuán importante es poner el foco en un sitio como Aranda, Aranda de Duero, en un sitio que se denuncia la carencia en infraestructura y que tanta gente de tantos puntos de este país decidan venir a esta localidad, a esta ciudad de Burgos para disfrutar de música, de la cultura?
2: A gritar que se puede, a gritar que con la cultura se construyen aceras, a gritar que, vuelvo a decir, esto de vacío no tiene nada, esto está lleno de gente que lucha.
19: La cultura como motor económico también.
2: Efectivamente, tenemos que convertirnos de alguna manera, mira, lo más importante, estos 5 días pasan rápido y se olvidan. Aquí los inviernos son más extraños y más duros. En febrero y en marzo es cuando la gente tiene que acordarse de que Sonorama son los 365 días y tienen que desviarse de la carretera y parar en cualquier pueblecito de la Ribera del Duero, pero igual que tienen que parar en cualquier pueblecito de Extremadura, en cualquier pueblecito de Andalucía, de Castilla-La Mancha. Tiene que generar oportunidades la cultura y la música y es lo que llevamos tratando de hacer durante 29 años.
20: Sé que es muy pronto todavía, estamos inmersos en esta 29ª edición, pero nos hablabas antes del aniversario del próximo año, 30 añazos. No sé si tenéis algo especial preparado, ¿nos puedes adelantar algo?
2: Pues anoche había un rumor entre los técnicos y todo el equipo que monta el Sonorama que qué iba a pasar, porque el que aquí habla sigue estando bastante loco, entonces este año hemos puesto las pantallas más grandes que se han visto en un festival en este país. Entonces ya no quedan más pantallas y estamos en negociación con la Esfera de Las Vegas para poder traer un espectáculo todavía más bestia. No sé, soñaremos en grande, soñaremos que puede pasar y pasará.
19: ¿Y qué tal? ¿Ha ido sacar el Sonorama a otros puntos de este país? ¿Sacarlo también? ¿Cómo ha ido?
2: Es una forma de trasladar nuestra esencia. No podemos revivirla como se vive en nuestro pueblo, pero sí podemos ir a decir a Ibiza, a Santander y en otros festivales pequeñitos que trabajamos y que ayudamos, que se puede hacer, que la música, la gastronomía, la cultura son un pilar absolutamente fundamental para el futuro de nuestro país y para el futuro de lugares, espacios que normalmente no tienen las mismas oportunidades que una gran ciudad.
20: Y el Sonorama se consolida en un momento en el que surgen los festivales como setas.
2: Sí, la verdad que sí. Es importante, la gente piensa que es un problema que haya conciertos. No es un problema. El problema es hacer bien los conciertos. El problema es generar una industria cultural que no hemos sido capaces de generar nosotros mismos. El problema está dentro, no está fuera. Tenemos que aprender a comunicarnos entre toda la gente que hacemos festivales, que hacemos conciertos, crear una industria fuerte. Igual que vemos en cualquier informativo, una industria del automóvil, una industria a todos los niveles, tiene que haber una industria cultural ya por fin. Hay miles y miles de familias en este país que viven de la música y de todas las artes escénicas. No nos olvidemos, esto es solo música, pero hay muchísimas, miles y miles de familias que necesitan un respaldo, necesitan una seguridad y necesitan saber que nosotros estamos luchando por ellos unidos. Y lo que nos falta es unirnos, y lo estamos haciendo.
19: Y ya para terminar, entre ese ecosistema, entre tantos festivales, hay creo que una seña de identidad de este festival, que es esa Plaza del Trigo, esa mítica Plaza sí. del Trigo.
2: Además, vamos a contar una cosa que no deberíamos contarla porque la cuento en el escenario, ¿no? Y es que este año, pues mira, parecía imposible que fuera a pasar una cosa, y es que Arde Bogotá estuviera en un festival. Pues Arde Bogotá va a estar en esa Plaza del Trigo dentro de unos pocos minutos.
19: Tenemos exclusiva en Radio Nacional.
2: Tenéis absoluta exclusiva en Radio Nacional, Arde Bogotá en la Plaza
3: Los
2: del Trigo el
3: cierto.
2: Viernes de Sonorama. Y esto se hace soñando con ellos y convenciéndoles de que este festival es diferente y tiene un corazón brutal.
19: Pues precisamente, ya que estamos hablando de esa mítica Plaza del Trigo, gracias por esa exclusiva, Javier, gracias por atendernos. Nos vamos a ir precisamente hasta esa Plaza del Trigo para ver cómo está ese ambiente. Javier, gracias por atendernos como siempre. Estaremos aquí el año que viene.
2: Gracias a vosotros que formáis parte de esta familia y este equipo de Sonorama. Muchísimas gracias, sois nuestra voz y para nosotros la voz de mucha gente, de un gran equipo, el mejor equipo del mundo, y para nosotros es fundamental teneros aquí siempre.
19: Muchas gracias.
3: Gracias.
19: Pues nos vamos hasta esa Plaza del Trigo con Samuel Senovilla, pues para sentir, para ver cómo está el ambiente a esta hora en la Plaza del Trigo. Samuel, ¿qué tal?

0: pequeña fotografía. Ahora mismo veo muchísimas camisas hawaianas, muchísimas pistolas de agua, toda la gente empapada, nosotros incluidos, Jero Vaquero, el técnico de sonido y yo. Y aquí estamos con Patricia y con Alex, ellos son asistentes de este festival. ¿Qué concierto os gustaría ver aquí después de Éxtasis a las 3 de la tarde? Concierto sorpresa.
1: Yo, clarísimamente, Lobos Lesbian.
0: ¿Y por aquí, Alex?
2: Yo lo mismo, porque mi mujer manda. Lobos Lesbian, seguro.
0: Pues tengo una noticia que daros, exclusiva en Radio Nacional, Arde Bogotá, aquí a las 3 de la tarde. Pero bueno, aquí no termina la música. Esta tarde también grupazos, Lobos Lesbian, Sexy Zebras, Niña Polaca, Terran, Voladilla Rusa. ¿Por qué grupo habéis venido? ¿Qué grupo os gustaría ver esta tarde?
1: ¿Esta tarde? Niña Polaca.
0: Niña Polaca. Muy bien, por aquí, Ale.
2: A mí Niña Polaca también, pero no por repetir, sino porque es mi grupo favorito del festival.
0: Coincidimos, el mío también. Muchas gracias, chicos. Y que lo paséis muy bien.
2: Disfrutad, hasta luego.
0: Bueno, pues 6.000 personas en esta Plaza del Trigo, 40.000 personas esperan en esta jornada en Arabia de Duero, en el Sonorama, 80.000 personas durante estos días.
3: Muchas gracias, Samuel. Pues de vuelta aquí en la Plaza Mayor de Aranda. Estamos pues con el alma, lo que hace que un festival pues sea lo que es, y es la música, los grupos. Y precisamente estamos con unos grupos que no vamos a decir emergentes, sino que son ya, están más que consolidados y que son la revelación de este año. Ellos son Oslo OVNIs y estamos aquí con dos de sus componentes. Estamos con tres, perdón, de sus componentes.
4: Eso es.
3: ¿Qué tal, chicos? ¿Cómo estáis?
4: Pues muy bien, muy bien. Muy contentos de estar aquí en el pueblo disfrutando de todo el ambiente que hay por el día. Y con muchísimas ganas de afrontar lo que nos viene mañana.
3: ¿Qué tal? ¿Cómo es estar aquí viviendo el Festival Sonorama desde dentro?
5: Bueno, es una oportunidad única para nosotros. Creo que es el culmen de muchos años de trabajo y de perseverancia. Creo que mañana la Plaza del Trigo es básicamente el concierto y uno de los momentos más importantes de nuestra vida, y lo vivimos pues con muchísima ilusión, muchísima emoción y muchísima gratitud y agradecimiento.
6: Bueno, y ha habido un reto que habéis hecho, que se ha hablado mucho de él, y es venir corriendo desde Ábalos, desde La Rioja, 200 kilómetros.
4: Sí.
6: Cuéntanos un poco cómo surgió eso, por qué, cuál es el trasfondo de esa historia.
4: Bueno, pues está aquí a lo nuestro, no está con el micrófono, pero Aitor, el batería, fue la cabeza pensante de esta idea a raíz de una operación que sufrió, una operación de corazón abierto, y cuando salió de la operación y fuimos a verle allí, nos dijo que si nos llamaban algún día del Sonorama, que íbamos a ir corriendo. Vale, en aquel momento nadie se atrevía a decirle qué dices, ¿sabes?
7: Entonces, todo bromas.
4: Y la casualidad de eso, que pasó el tiempo y no sé, fue dos meses después, justo nos contactaron para hacer nuestro sueño realidad. Y como somos hombres de pueblo de La Rioja y de cabezones, dijimos, no queda más remedio que hacerlo.
6: ¿Y cómo os enterasteis que veníais al Sonorama? Y en ese momento diríais, coño, que tenemos que hacer la apuesta, tenemos que cumplir la palabra.
5: Realmente nosotros somos gente de cumplir nuestras promesas, sobre todo gente de palabra. Ya nos prometimos en nuestros inicios que haríamos nuestro grupo de amigos y de nuestros sueños, y lo llevaríamos lo más lejos posible. Y aquí, en cuanto salió esa promesa, también como estamos afiliados un poco a la épica y a la euforia, pues dijimos, tenemos que ir para adelante. No sabemos cómo lo haremos, pero lo conseguiremos y lo haremos, y la gente lo verá.
3: Aitor, por favor, si puedes atendernos en primer lugar. Gracias, Aitor, gracias. En primer lugar, ¿cómo estás? ¿Cómo ha sido cumplir esa promesa? ¿Confiabas en ellos?
8: Bueno, gracias a Dios y gracias a los fantásticos médicos y la sanidad pública que tenemos aquí en nuestro país. Todo salió bien, estoy perfectamente. Y bueno, pues el reto también salió de maravilla. Lo pasamos increíble ese día, fue una experiencia inolvidable. Y agradecidos por estar aquí, por poder celebrar la vida, como decimos nosotros, y muy contentos.
3: Precisamente este festival se caracteriza por traer a esas bandas, como decía, emergentes, también revelación, y os quería preguntar, ¿cómo se vive esa etiqueta? ¿Pesa? ¿Es una responsabilidad?
7: Es raro, porque muchas veces nos ponen esa etiqueta de banda Nobel, revelación, y claro, nosotros que llevamos 10 años con este grupo y venimos de otros grupos anteriores, llevamos prácticamente 20 años haciendo música, pues son etiquetas que por supuesto no nos molestan, pero a veces pues llevamos 10 años ya con esto y ahora es cuando estamos empezando a recoger todo eso que llevamos sembrando. Entonces, bueno, pues curioso.
6: Habéis pasado por muchos festivales y Sonorama es especial. Seguramente habéis venido también a verlo como espectadores. ¿Qué tiene de especial, qué hace especial a Sonorama?
4: Pues mira, lo hablábamos antes entre nosotros, que creo que es el único festival de los que hemos visto tanto como de músicos como de público, que se integra también el pueblo dentro de lo que es el festival, que hay casi más ambiente por el día en lo que es en el pueblo que a la tarde en el festival. La unión, nexo de pueblo con festival, cómo todo el pueblo se siente orgulloso de su festival, que lo hacen suyo, cómo colaboran con la organización, cómo todo funciona increíblemente bien, cómo las bandas marcan Sonorama como un festival top en la programación de festivales del país, que es extensa, dice mucho de lo que vemos aquí, que lo que se cuida y lo que se hace con cariño al final siempre tiene éxito.
6: Lleváis 10 años, como decíais, empezasteis en 2016, pero no sé si tocar aquí en el Sonorama supone un salto más en esa trayectoria.
5: Sin duda. Hombre,
6: por supuesto.
5: Sí, como hemos comentado antes, al final este probablemente sea uno de los conciertos más importantes de nuestra vida, por lo que supone la simbología, ¿no?, de la Plaza del Trigo, donde tantas bandas que luego han sido grandes han pasado, y para nosotros, como comentabas tú antes, claro que es una responsabilidad, se siente el peso, pero sentimos, yo creo, que más fuerte la energía, las ganas que tenemos de hacer lo que nos gusta y de lo que nos ha llevado hasta aquí, que es ni más ni menos que ser nosotros mismos, hacer lo que nos gusta, componer lo que nos gusta y ser auténticos al fin y al cabo. Y creo que puede ser un ejemplo de que siendo fiel a uno mismo, uno puede llegar donde quiera.
9: ¿Y qué futuro os espera? ¿Cuál es vuestro horizonte?
7: Nuestro horizonte más próximo, seguir haciendo rock and roll, seguir haciendo lo que nos gusta, a cada concierto y a cada escenario darle esa identidad y hacer que cada uno de los conciertos sea especiales, que la gente venga y disfrute con nosotros y lo demás.
10: Y sobre todo seguir pasándolos lo igual de bien que lo pasamos, estando los cinco unidos y disfrutando de la gastronomía española, también, que nos gusta mucho.
7: Lo bonito de las giras, comer por España.
9: ¿Hay tiempo de pasárselo bien trabajando?
7: Hay tiempo de pasárselo muy bien, sin duda.
10: 9 horas en una furgoneta dan para mucho.
4: Nos suelen decir que pues eso, las exigencias de la gira, las horas de furgoneta, etc. Y yo siempre digo, nosotros, o sea, son palizas que te pegas en la furgoneta, pero ir con 5 amigos, como dirías, desde vacaciones, es inigualable y es algo que le disfrutamos aparte de hacer música y hacer lo que nos gusta.
6: Y recuerdos para siempre.
9: Pues Irra, Javi, Kevin, Guilla, Aitor, Oslo, muchísimas gracias por estar con nosotros aquí. Os deseamos la mayor de las suertes mañana. Que disfrutéis muchísimo. Gracias por atender
10: gracias
9: a Radio Nacional.
10: Muchísimas gracias a vosotros por el tiempo.
4: Un placer.
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0: Dos y media, una y media en Canarias. Vamos con el resto de la actualidad. 1.342 niños que entraron solos en Ceuta y han podido ser identificados. El dato lo ha facilitado la ministra de Infancia, que está en la ciudad. Sira Rego también ha explicado que están priorizando el registro de las niñas y de los menores de 13 años. Son muchos y están en una situación de especial vulnerabilidad. El proceso es complejo y preocupan los chavales que siguen en la calle durmiendo al raso una semana después. Muchos se agolpan a las puertas de la Jefatura Superior de Policía para ser registrados. Radio Nacional en Ceuta, Sara Vázquez. Buenas tardes.
1: Buenas tardes. Largas colas a las puertas de la Jefatura Superior de la Policía Nacional, también de niños, para que se inicien los trámites que pueden llevarles a un centro de acogida. Muchos llevan una semana al raso con lo puesto y han pasado días sin comer y casi sin dormir.
2: Dice los dos días primero, dice que no comió nada, estaba en el bosque escondido ahí.
1: La ministra de Juventud e Infancia, Sira Rego, que hoy se ha reunido en Ceuta con la delegación del Gobierno, asegura que por ahora se han registrado 1.342 niños. Sin embargo, los recuentos extraoficiales realizados por vecinos han detectado al menos a 5.000 más. Rego garantiza que se dará asistencia a todos los pequeños, apunta que se prioriza a los menores de 13 años y a las niñas y afirma que el reparto y traslado a otras comunidades autónomas se realizará en las próximas semanas. La ministra avanza más medidas.
3: Un equipo técnico del Ministerio de Juventud e Infancia se va a trasladar con carácter permanente para que el procedimiento de acogida sea lo más rápido posible.
1: Rego insiste en que la prioridad sigue siendo la reagrupación familiar cuando sea posible y explica que el proceso de identificación y acogida está siendo especialmente complejo.
0: Sobre el traslado de esos menores, acabamos de saber que la Fiscalía General del Estado pide a los fiscales de las comunidades autónomas que actúen si alguna se niega a recibir, como obliga la ley, a los menores que puedan llegar desde Ceuta. El PP insiste en que cumplirán, pero sigue poniendo el foco en el Gobierno. Han citado la próxima semana a varios ministros en el Senado, pero el Ejecutivo ya ha comunicado que donde dará las explicaciones es en el Congreso. Los últimos días de agosto, Robles, Marlaska, Bolaños y Álvarez comparecerán en sus respectivas comisiones. Mar Lupión, buenas tardes.
4: Buenas tardes. El Partido Popular exige al Gobierno que rinda cuentas de inmediato. Quieren que los titulares de Defensa, Interior, Exteriores y Presidencia lo hagan en el Senado, donde el PP tiene mayoría absoluta, y quieren que sea la semana que viene, en concreto los días 12, 13 y 17. Moncloa, sin embargo, ha registrado su petición para la última semana de agosto y en el Congreso. Fuentes del Ejecutivo ya han comunicado a la Cámara Alta que así cumplen con su obligación, que no tiene sentido que las comparecencias se dupliquen y que se hará en el Congreso porque es quien otorga la confianza al presidente. Ministro Óscar López.
5: Explicar con toda normalidad en el Congreso, como digo, en pleno verano, sí, pero procede y lo va a hacer el Gobierno. Va a comparecer varios ministros, no la semana que viene, sino la otra.
4: Argumentos que no convencen al PP, que les acusa de estar de vacaciones durante la crisis y de querer responder a la carta. Insisten, están obligados a comparecer. Alma Ezcurra.
6: Quiero dejar muy claro que es una obligación del Gobierno comparecer en estas comisiones en el Senado, que no hay ninguna relación de prelación entre las cámaras y que el control al Gobierno lo deciden las Cortes Generales, no lo decide el Gobierno.
4: La mesa del Senado subraya que los ministros están obligados a acudir ante la Cámara que así lo requiera. El Gobierno le solicita que desconvoque las comparecencias y advierte, si no lo hace, los ministros llamados se verán obligados a no asistir. Recordamos además que el PP también pidió la celebración de un pleno extraordinario para escuchar las explicaciones de Pedro Sánchez.
0: Y en el plano internacional, el Gobierno advierte a Italia o levanta de inmediato, antes de 48 horas, los controles aleatorios en su frontera para los pasajeros procedentes de España o adoptará medidas similares. El gobierno de Meloni reintrodujo los controles el pasado 1 de agosto en respuesta a la crisis de Ceuta. España dice que afectan a la movilidad de miles de pasajeros, que generan inseguridad jurídica en plenas vacaciones de verano y que son contrarios a los intereses de los 27. El foco en Ceuta, pero no perdemos de vista que en las últimas horas han llegado varias pateras a Baleares. Entre ayer y hoy han desembarcado en el archipiélago más de 150 personas. Palma, Xavi Ara, buenas tardes.
7: ¿Qué tal? Buenas tardes. Como decís, no cesa la llegada de pateras a Baleares. Hoy han desembarcado en nuestras costas 49 personas a bordo de dos embarcaciones. La primera ha sido interceptada a las 2 de la madrugada en Escaló, en Formentera, con 26 personas de origen magrebí. La segunda ha sido rescatada a 3 millas al sur de Mallorca con 23 personas de origen subsahariano. Estas dos barcas se suman a las 7 embarcaciones llegadas ayer con 106 abordantes. En lo que va de semana ya son 300 los migrantes irregulares llegados en patera a las Islas Baleares. Y respecto al recuento anual, a lo largo de este 2026 ya han llegado 4.194 personas a bordo de 221 pateras.
0: Volviendo a Ceuta, el rey Felipe VI se ha comprometido con su presidente Juan Jesús Vivas a visitar la ciudad autónoma, de momento sin fijar una fecha. Sería su primera vez allí tras 12 años de reinado. A donde se desplaza hoy el jefe del Estado es a Colombia, a la toma de posesión del nuevo líder del país, el ultraderechista Abelardo de la Espriella. Toma el testigo al mandatario de izquierdas Gustavo Petro, que no le reconoce como sucesor legítimo y que no va a asistir a la toma de posesión. Con la elección de la Espriella, el país sigue la estela de otros vecinos de la región en otorgar el poder ejecutivo a la derecha radical. Santiago Barnuevo, buenas tardes.
8: Buenas tardes. Con Colombia ya son 8 los países gobernados por políticos ultraconservadores en América Latina, en línea con Donald Trump. Y de la Espriella insiste en los mantras: prioridad en la seguridad, mayor libertad económica y gestos religiosos para justificar cualquier acierto.
9: Cuando hay un corazón dispuesto y guiado por Dios, la patria milagro ya comenzó.
8: Abelardo de la Espriella ha prometido un cambio total, no tiene experiencia alguna en política y dice alejarse de los métodos tradicionales, aunque se rodea de personas con pasado en otros partidos. Quieren

0: Es una toma de posesión a la que asisten el rey Felipe VI y otros 6 presidentes latinoamericanos.
1: El plano internacional, este viernes nos deja también una multa histórica a la plataforma Meta. Un tribunal de Nuevo México en Estados Unidos ha condenado a la compañía de Mark Zuckerberg a pagar más de 500 millones de dólares por su perjuicio a la salud mental de los niños. Además de esa multa, la plataforma tendrá también que adoptar medidas como restricciones horarias para su uso entre los más pequeños. Enviada especial a Estados Unidos, Sara Alonso, buenas tardes.
2: Buenas tardes. La empresa de Facebook o Instagram tendrá que pagar 567 millones que se suman a los 375 a los que ya fueron condenados dentro de este mismo caso. Un litigio, por tanto, que le cuesta casi 1.000 millones. En la sentencia de hoy, el juez considera que esas plataformas están diseñadas para enganchar a los menores y que eso es perjudicial no para una familia, sino para la sociedad al completo. Para explicarse, el juez de Nuevo México hace una comparación con la contaminación atmosférica. Si el aire está sucio, lo respiramos todos. Y el daño que se hace a los menores en redes implica igualmente perjuicio colectivo. Lo considera un tema de salud pública. La sentencia no es solo una multa. Ese dinero irá a un fondo que abordará los problemas que genera en la salud mental y además impone cambios a Meta en ese estado, Nuevo México. Límites mensuales de uso, 90 horas en total entre ambas plataformas, Facebook e Instagram. Que no haya notificaciones a determinadas horas, sobre todo las del sueño o las del colegio. Que salvo que el padre lo autorice, los likes queden ocultos. Que no sean los me gusta los que estimulen o detengan a los chavales. Un control más estricto del contacto entre menores y adultos para que no puedan ser abusados de ninguna forma. Meta recurrirá a la que es una de las principales sentencias contra la empresa en materia de protección infantil. Y ojo que hay una cascada de casos por venir. Uno importante empieza la semana que viene en Oakland, en California. Varios estados pidiendo una condena tan alta que equivale casi a la capitalización bursátil de la compañía.
1: Y en Oriente Próximo, por primera vez desde el inicio de la guerra en Gaza, hace casi 3 años, la justicia israelí sienta en el banquillo a uno de sus ciudadanos por el homicidio de un palestino. Se trata de un colono de la Cisjordania ocupada que mató el año pasado a un activista participante en el documental ganador de un Oscar, No Otherland. Corresponsal en Jerusalén, Santiago Echevarría, buenas tardes.
3: Buenas tardes, y es una excepción entre la impunidad que ampara los delitos de los colonos israelíes en la Cisjordania ocupada, pero las evidencias de este homicidio son incontrovertibles. En julio del año pasado, a plena luz del día, a cara descubierta, con decenas de testigos alrededor, Ginón Levy amartilla su pistola, abre fuego y dispara contra el pecho de Odeh Hazalin. Una secuencia captada en vídeo desde distintos ángulos, entre ellos grabado en primera persona por la propia víctima. Esta es la primera vez en los últimos 3 años en la que un colono israelí es procesado por una muerte violenta, a pesar de que solamente en lo que llevamos de 2026 estos grupos de civiles han matado al menos a 12 palestinos. Y ni siquiera se le imputa un delito de asesinato, sino de homicidio imprudente. Sobre el acusado ya pesaban sanciones internacionales por acosar a la población palestina y forzar su desplazamiento. La víctima, activista contra la ocupación, trabajaba como profesor de inglés en Umm Al Jair, en la misma aldea en la que fue asesinado.
1: En África, el brote de ébola declarado en República Democrática del Congo acaba de superar los 4.000 contagios y los muertos se acercan a los 2.000. La Organización Mundial de la Salud pide redoblar el apoyo internacional. Alejandra Martínez, buenas tardes.
4: Buenas tardes, eso es. Lo que más está preocupando es la velocidad a la que se propaga. Una velocidad nunca vista que hace que la OMS diga que hay un riesgo elevado de que el brote se extienda por el África subsahariana a la vez que ven improbable que salga de ahí. El problema es que diariamente siguen apareciendo nuevos casos. No hay manos ni medios para detectarlos, atenderlos y aislarlos, y eso hace pensar que el brote está aún más cerca del principio que del final. Olivia de la Rosa, Médicos Sin Fronteras, sobre el terreno.
5: Lo que resulta más preocupante es que el brote no da ninguna señal de remitir. Casi a diario hay nuevos casos sospechosos en nuevas localidades y al margen de las cadenas de transmisión que ya estaban identificadas.
4: Porque estamos hablando de una cepa para la que todavía no hay ni vacuna ni tratamiento. Están en ello y que tiene una tasa de letalidad alta de cerca del 50%. Es verdad que el brote aún está lejos del que se sufrió entre 2014 y 2016, que mató en la zona a 11.000 personas, pero la velocidad a la que se está expandiendo y las muertes que acumula en tan solo 3 meses hacen pensar que puede acabar siendo igual o peor. El dato positivo es que al menos en Uganda, a donde donde también llegó el brote, ya ha logrado erradicarlo y la semana pasada se declararon libres de ébola.
1: Y miramos hoy también a Tailandia. 5 personas han muerto en un tiroteo ocurrido en una escuela de secundaria a las afueras de Bangkok. Lorena Rodríguez, buenas tardes.
6: Buenas tardes. El atacante, un joven de 14 años que también estudiaba en el centro educativo, se ha quitado la

0: vida justo después. Antes había matado a sus abuelos. De hecho, el arma utilizada en la masacre era de uno de ellos. Además de los fallecidos, otras 23 personas han resultado heridas, 9 de ellas en estado crítico. Las investigaciones apuntan a estrés académico como posible motivación del tiroteo. Escuchamos a uno de los estudiantes que se ha salvado.
1: Cada vez escuchábamos más disparos y corrimos al baño. Entonces paró y pensamos que todo había terminado. Pero comenzó a disparar otra vez. Y un profesor nos gritó que saliéramos de allí corriendo hasta otro edificio.
2: De nuevo aquí hablamos de la mayor preocupación de los españoles, la vivienda. Después de 5 meses de capa caída, la compraventa vuelve a subir en junio, un 1,6%. La gran mayoría fueron de segunda mano y llama la atención el descenso de las casas protegidas. Blanca Pascual, buenas tardes.
3: Sí, después de 5 meses consecutivos de bajadas, el mercado inmobiliario repunta y en junio la venta de viviendas crece el 1,6%. Estadística refleja que en el Ecuador del año se han comprado 59.300 inmuebles, pero cerrar una operación inmobiliaria sigue costando sudor y lágrimas.
4: Las personas y los trabajadores de a pie, incluso teniendo buenos puestos de trabajo, no podemos acceder a la vivienda y eso es una sinrazón.
5: Una lucha por encontrar piso, por encontrar una vivienda.
6: El dinero no llega y los alquileres están carísimos. Es que no es viable.
7: Son precios muy altos que una persona sola le cuesta mucho asumir, aún con un sueldo normal o un sueldo bueno.
3: Solo el 6% de las viviendas vendidas son protegidas. El que marca el ritmo es el mercado libre, que acusa la falta de oferta. Del total de transacciones, apenas 2 de cada 10 responden a promociones a estrenar y son las más deseadas, con ventas que aumentan a un 6% frente a las tímidas 3 décimas que avanza la segunda mano. Por comunidades donde los bolsillos ya no dan para más es en Cantabria, donde las compraventas se desploman por encima del 21%, Islas Baleares el 11%. Por contra, se disparan a un ritmo del 22% en Navarra y Castilla-La Mancha. Los portales inmobiliarios hablan de normalización del mercado, pero prefieren ser cautelosos ante el desequilibrio de la oferta y la demanda.
2: El que se ha disparado esta semana es el IBEX 35. Veremos qué pasa esta tarde al terminar la sesión, pero lo cierto es que el selectivo se ha marcado desde el lunes 4 máximos históricos de cierre consecutivos y además han tirado sectores diversos. Mercedes Ruiz, buenas tardes.
8: Buenas tardes. El IBEX juguetea con cerrar la semana haciendo pleno después de pasar buena parte de la sesión de hoy en rojo. El selectivo está subiendo ahora un 0,4% y alcanza los 20.265 puntos. De cerrar así, efectivamente, será un nuevo récord y pondrá el broche a una semana en la que, como decías, acumula unas ganancias por encima del 2% que arrancó alcanzando ese nivel nunca visto de los 20.000 enteros. Ayuda también hoy un petróleo que, en una jornada muy volátil, ahora se da la vuelta y está bajando. El Brent europeo vuelve a estar por debajo de los $82 el barril. Ahora el mercado analiza los datos de empleo en Estados Unidos, que se acaban de conocer. En contra de lo esperado, en julio se crearon 23.000 puestos de trabajo menos, aunque la tasa de paro se mantiene estable en el 4,2%.
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2: El mapa del tiempo tiene hoy avisos por tormentas en buena parte de la península. Esa alerta es naranja en el norte de Cataluña, horas después de las fuertes lluvias y granizo que dejan algunas incidencias. Barcelona, Ana Pujol, buenas tardes.
10: Buenas tardes. Protección Civil mantiene en alerta el plan Inuncat por fuertes lluvias en las próximas horas en el Pirineo y Prepirineo y pide extremar la precaución y no acercarse a zonas inundables. Todo después de que este jueves las tormentas hayan sido generalizadas en la comunidad. Los bomberos han atendido 200 incidencias y el teléfono de emergencias 112 ha recibido más de 400 llamadas por árboles caídos, inestabilidad en el mobiliario urbano o inundaciones en calles y bajos, ninguna destacable. En algunas zonas la lluvia ha ido acompañada de granizo y fuerte viento, aunque no habría causado daños relevantes en los cultivos de fruta dulce o uva. Varias líneas de Rodalies han sufrido cortes. A esta hora solo sigue afectada la línea RL4 entre Manresa y Calaf. También hubo cortes en varias carreteras ya solucionados y retrasos en el aeropuerto del Prat.
2: Les traemos ahora una imagen que no estamos acostumbrados a ver, la de la sequía en Euskadi. La falta de precipitaciones ha forzado a buscar una solución. El gobierno vasco y los ganaderos han acordado hacer una compra conjunta de forraje para dar de comer a los animales ante la escasez de pastos. Alaz de Maturana.
11: La Mesa de Forrajes de Euskadi se ha reunido de urgencia en Lacua. Han decidido la compra conjunta de forraje y suministros a precios competitivos para ayudar a las explotaciones ganaderas. Harán una encuesta para que expongan sus necesidades. Amaia Barredo es consejera de Agricultura del Gobierno Vasco.
12: El acuerdo que se ha tomado fundamentalmente es hacer una compra conjunta siempre y cuando haya una demanda constatable. Se va a hacer una encuesta en los próximos días a todo el sector ganadero y con ello lo que se va a hacer es valorar una compra conjunta a corto plazo.
11: Una de las propuestas era una siembra experimental de forraje, pero dadas las fechas y las altas temperaturas, será para más adelante. Carlos Ibarrondo, de EMBA.
13: Baja ahí, pero hay soluciones. Hay posibilidad de suministro de maíz forrajero que se va a cosechar ahora, ¿no?
11: Desde UAGA son más pesimistas. La falta de agua en el monte les va a obligar a sacrificar ganado. Edurne Basterra, presidenta.
14: No puede esperar, sobre todo para la ganadería en extensivo, que tienen que tener agua, y si no se bajará a las cuadras, y si no pueden dar de comer, pues empezarán a matar gano.
11: Volverán a reunirse una vez realizada la encuesta.
2: Sobre el caso de Hantavirus confirmado en Galicia, las autoridades sanitarias piden calma. El paciente infectado continúa asintomático, aislado en su domicilio y bajo vigilancia, tanto él como sus contactos estrechos. Manuel Gutiérrez da Silva.
15: El portador del virus es argentino, llegó a España procedente de Francia. Sus síntomas fueron leves, ahora mismo son inexistentes, pero se ha decidido que permanezca aislado en un domicilio. Restricciones también durante 42 días para dos personas que habían convivido con él, pero básicamente por precaución, ya que el riesgo de que se extienda este virus mucho menos contagioso que el COVID es mínimo, tal y como destacaba la directora general de Salud Pública de la Xunta, Carmen Durán.
16: El hantavirus no es la COVID. Es un virus que no se transmite de una manera tan sencilla o como se transmitía la COVID, que eso se nos quite de la cabeza. Y el segundo mensaje de tranquilidad, hablamos de personas asintomáticas. Y este virus, cuando se transmite, es cuando hay síntomas. Estamos hablando de personas asintomáticas.
15: Aún así, se han decidido estas medidas de seguimiento, pruebas y cuarentena por criterios de máximo garantismo para aplicar con rigor los protocolos vigentes.
2: Vamos con más asuntos. La alta velocidad ha perdido más de un 15% de pasajeros en la primera mitad del año, según un estudio publicado hoy por Estadística. Una caída marcada por el trágico accidente de Adamuz. Los viajeros prefieren los desplazamientos en avión o en autobús, que suben. Rosana Cuervo.
17: El accidente ferroviario de Adamuz el pasado 18 de enero marcó el inicio de un semestre complicado para la alta velocidad en España. Desde entonces y hasta finales de junio, 18.330.000 viajeros utilizaron estos trenes, según el Instituto Nacional de Estadística. Son un 15,5% menos que en el mismo periodo del año pasado. Miguel Ángel García Sánchez, portavoz de la Asociación de Usuarios del AVE.
18: Un dato muy coherente, donde fijaros que ha estado cortada la propia conexión de una de las grandes líneas AVE de España, ¿no? Pues ha habido una caída.
17: En total, la alta velocidad ha perdido más de 3 millones de viajeros en la primera mitad del año. A esta caída se suman los retrasos y otras incidencias. Enrique García, portavoz de OCU.
19: También es una cierta desconfianza por parte de los consumidores, pues es lógico que parte de los usuarios opte temporalmente por otro medio de transporte.
17: Destaca el autobús, que solo en junio ganó un 5% de usuarios. También crecieron los viajes en avión más de un 2,5% y el barco casi un 2%.
2: Precisamente estamos a las puertas de un momento para el que se esperan muchos desplazamientos. Hablamos del eclipse solar del próximo miércoles. Hay quienes lo van a contemplar desde la cumbre para estar más cerca del cielo, concretamente en la estación de Valdesquí, en Madrid. Lo verán en directo un grupo de aficionados a la astronomía, que además tendrán ocasión de seguir las Perseidas. En este rincón del Parque Nacional de la Sierra de Guadarrama ha estado nuestro compañero Andrés Simón.
20: Buenas tardes, son 51 segundos de visionado desde uno de los puntos más altos de la comunidad y con la explicación de astrónomos profesionales para comprender qué es lo que está pasando y que no se escape ningún detalle. Saray López, asistente de marketing y comunicación de Valdesquí.
21: Habrá un visionado por los telescopios para ver los detalles del sol, las protuberancias, las llamaradas, todo con unos telescopios que pondremos en la zona de la base de la estación. 7 telescopios con 7 técnicos profesionales que irán dando charlas.
20: Para venir a la Sierra ese día, el miércoles 12 de agosto, se recomienda hacerlo con transporte colectivo. La actividad que organiza Valdesquí junto a Cosmoventura incluye un autobús desde Madrid capital para evitar el colapso de las carreteras a la Sierra. Todavía hay plazas disponibles.
2: Este eclipse, como otros grandes acontecimientos astronómicos, volverá a demostrar cómo la cooperación internacional es fundamental para la ciencia y está por encima de muchas otras contingencias. Es el caso del proyecto NEIT, que desarrolla el Instituto Astrofísico de Canarias junto a la Universidad Mohamed VI de Marruecos. Ambas instituciones se han unido para investigar el eclipse de este 12 de agosto y preparar así el gran eclipse que en 2027 tendrá lugar fundamentalmente en el país vecinos. Juntos están trabajando estos días en Palencia. Nos lo cuenta Laura Barrachina. Buenas tardes.
0: Buenas tardes. Desde el lunes 10, localidades como Carrión de los Condes, Osorno o Fromista acogerán a científicos del Instituto Astrofísico de Canarias, de la Politécnica Mohamed VI de Marruecos y de la Fundación Nacional de Ciencias estadounidense. Van a desarrollar una propuesta divulgativa, pero también científica. El día 12, este grupo internacional ensayará en el Cerro del Otero de la capital palentina una observación y medición de la corona solar que servirá como previa al experimento NEIT.
1: Estamos haciendo en el 26 es entrenarnos para que luego el año que viene, en el 27, tengamos 10 estaciones repartidas por Marruecos. Vamos a llevar a estudiantes de enseñanza media, tanto canarios como marroquíes, y luego colaboraremos para analizar los datos y a lo mejor hasta publicar un artículo en una revista internacional con árbitro.
0: Valentín Martínez Pillet, director del IAC, explica así el proyecto North African Telescope Eclipse, el NEIT, que entre este año en Palencia y el que viene en Marruecos, logrará tener 20 minutos de corona solar, responsable de la meteorología espacial que afecta a mucha de la tecnología de telecomunicaciones que aplicamos en nuestro día a día. La ciencia, como decías, Rosa, no solo nos explica de dónde venimos y a dónde vamos, también nos recuerda cómo hacerlo juntos.
2: Y antes de la cultura, algo muy fresco, pero en declive. Los españoles bebemos menos cerveza, eso no es nuevo, pero la novedad está en el recipiente. Al modesto vasito de caña, el doble o la jarra le están quitando espacio en barras y mesas. Lucía González.
22: La caña, uno de los formatos más tradicionales de la cerveza en España, pierde terreno frente a los dobles y las jarras. Algunos establecimientos están dejando de ofrecerla, una tendencia que puede tener impacto también en el gasto del consumidor.
23: Grifo es más barato.
24: Yo una caña, un doble, porque es más cantidad y no quiero pedir una cerveza cada 10 minutos.
25: A mí me gusta más el doble.
26: Yo siempre veo botellín.
27: Yo siempre doble y siempre de grifo.
22: Facua recuerda que si un cliente pide una caña, el bar no puede sustituirla sin más por un formato mayor. La hostelería reconoce el auge de los vasos grandes, aunque asegura que la caña sigue teniendo mucha presencia. Y un dato, más del 60% de la cerveza que se consume en España se sigue tomando en bares y restaurantes.
2: Quedan 6 minutos para las 3, para las 2 en Canarias. Vamos ya con la cultura. Beatriz Torío, buenas tardes.
28: Hola Rosa, ¿qué tal? Muy buenas tardes a todos.
2: Bueno, ya conocemos el primero de los premios Donostia de la próxima edición, la número 74 del Festival de Cine de San Sebastián, que va a empezar el próximo 18 de septiembre.
28: Sí, y justo ese día, en la jornada inaugural, el director, guionista, productor y actor alemán Werner Herzog va a recibir ese galardón especial y un homenaje. Vamos a repasar lo más destacado de su carrera con Borja Domínguez.
29: Figura clave e influyente del cine contemporáneo europeo, Werner Herzog acumula a sus espaldas 6 décadas de carrera en las que ha escrito, producido y dirigido cerca de 80 películas. Nacido en Múnich en 1942, es responsable de joyas como Fitzcarraldo, Aguirre, La cólera de Dios o Teniente corrupto. Su carrera ha estado marcada por la obsesión, las situaciones extremas y las contradicciones de la naturaleza humana.
30: Jean and Joan Holbrook. Allow me to go back in time. How did you meet Mr. Mulrooney for the first time?
29: Bucking Faster, su última película, se proyectará en el Teatro Victoria Eugenia tras competir por el León de Oro de Venecia. Está protagonizada por Orlando Bloom y las gemelas Ronnie y Kate Mara. Werner Herzog recibirá la codiciada Farola de la Concha, que representa el premio Donosti, la máxima distinción honorífica que otorga el festival, el 18 de septiembre en el Cursal, durante la gala de inauguración de esta edición número 74 de la cita.
2: Y más cine, porque es viernes y tenemos nuevas películas en cartelera.
28: Más opciones que se suman a las imbatibles, la Odisea y Spider-Man. Buena oferta además en cuanto a géneros y a variedad a partir de este viernes. Hay Rosa Cine Español, acción, drama y también una esperada cinta para los más pequeños. Escuchen los títulos con nuestro compañero Raúl Carnicero.
31: Esta semana la cartelera se llena de animales.
32: Voy a seducir a la mujer más chunga y más borde de España y lo voy a hacer en 72 horas.
31: En El último mono, Juan Dávila es un gurú de la seducción que acepta el reto de conquistar en un fin de semana a su némesis, una cómica feminista interpretada por Susana Baitua. Mar Abierto es un thriller de terror protagonizado por Aaron Eckhart y Ben Kingsley, en el que un vuelo de Los Ángeles a Shanghái aterriza de emergencia en medio del Pacífico y sus pasajeros y su tripulación deben sobrevivir en un mar lleno de tiburones.
3: No hay aventura imposible para la patrulla canina.
31: Y para los peques de la casa llega La patrulla canina, la dino película. En esta ocasión, el alcalde Humdinger está explotando los recursos naturales de una isla habitada por dinosaurios y para evitarlo, la patrulla canina cuenta con la ayuda de Rex, un cachorro experto en criaturas prehistóricas.
2: Bueno, y hoy especial El Ojo Crítico desde Soria, ¿no?
28: Sí, allí se está celebrando desde el lunes la Feria del Libro de la Ciudad. Expoesía es uno de los en uno de los espacios verdes de Soria, en la Alameda de Cervantes. Programa hoy especial con público y con todos los protagonistas de la jornada. Vamos a hablar con autores, con editores y con lectores.
2: Vamos ya con los deportes, muchos movimientos en el mercado de fichajes, con Fútbol Club Barcelona y Real Madrid como grandes protagonistas. Rubén Sánchez, buenas tardes.
4: Buenas tardes, así es. Durante las últimas semanas el futuro de Rodri pintaba de blanco, pero ayer se produjo un giro de 180 grados que acabó con el jugador decantándose por los culés. Ahora el Fútbol Club Barcelona es quien se sienta a negociar con el Manchester City. Nos lo cuenta en la última hora de la negociación nuestro compañero Daniel Esclusa. Buenas tardes, Dani.
5: ¿Qué tal, Rubén? Pues lo que podemos confirmar en estos momentos es que Barça y Manchester City se encuentran ya negociando el traspaso. Todo se precipitó durante la jornada de ayer cuando Rodri dio su sí definitivo al conjunto azulgrana y autorizó a los dos clubes para que se pusieran manos a la obra para alcanzar un acuerdo, una operación que tiene todos los mimbres para fructificar. Es verdad que existen de momento algunas discrepancias en cuanto al precio final. Parece que el City estaría pidiendo unos 65 millones de euros y el Barça entiende que el precio tiene que ser algo más bajo. De todas maneras, como decíamos, el acuerdo entre el Barça y el propio Rodri es total, las relaciones entre el conjunto catalán y el inglés son buenas y por lo tanto todo parece indicar que en los próximos días Rodri se convertirá en nuevo jugador del FC Barcelona.
4: Por otra parte, el Real Madrid hizo ayer oficial el fichaje de Diomandé. El costamarfileño ficha por 7 temporadas hasta el año 2033, lo hace a cambio de 125 millones que podrían llegar a los 140 si se suman las variables. La otra parte buena para el Real Madrid es la protagonizó Vinicius Junior, que tras más de un año de negociaciones y muchos rumores de salida, amplía su contrato con el Real Madrid hasta el año 2032. En el Atlético de Madrid, Clara Rodríguez nos cuenta la última hora de los colchoneros, que se encuentran de gira por Corea ya con Kang-in Lee y que tampoco pierden de vista el mercado de fichajes. Buenas tardes, Clara.
6: Buenas tardes, sí, Kang-in Lee ha sido el gran protagonista en el primer entrenamiento del Atlético de Madrid en Seúl. En su primera toma de contacto sobre el césped con el equipo, el coreano ha ensayado con los suplentes y jugaría media hora el domingo contra el Manchester City. La segunda jornada de esta mini gira ha seguido con el encuentro con aficionados de jugadores como Barrios, Lenormand y Lookman en su visita a la Casa Atleti, otro baño de masas. Allí les esperaban más de 500 personas y el club tuvo que restringir el acceso para evitar aglomeraciones. En cuanto al mercado, el Tottenham habría rechazado la oferta inicial de 30 millones por el Cuti Romero de los rojiblancos, que trabajan para cerrar las salidas de Almada, Molina o Ruggeri.
2: Gracias, Clara. Gracias, Rubén. Así nos vamos. Siguen informados aquí en Radio Nacional, en Radio 5, en nuestras aplicaciones. Volvemos el lunes, que pasen muy buen fin de semana.
7: Son las 3, las 2 en Canarias. Muy buenas tardes, soy Marta Solano y estamos a punto de comenzar Clásicos Populares. Ana, último programa antes de tus vacaciones.
8: Ay, hola Marta, parecía que no iba a llegar, pero aquí está, aquí estamos.
7: Aquí está, bueno, te veo ya en modo vacaciones total. ¿Y cómo lo vamos a celebrar? Te ha costado mucho elegir la obra con la que vas a empezar hoy, imagino, ¿no?
8: No, pues no.
7: ¿No?
8: Desde el 17 de julio, cuando me abandonó Fernando, ya sabía con qué obra iba a empezar el día de hoy.
7: ¿Sí? O sea, qué previsora, ¿cuál va a ser? ¿Algo relajado? No sé, ¿una música que nos lleve a alguna playa?
8: Pues no, pero no por nada, sino porque no me siento relajada, me siento eufórica. Entonces necesito algo que acompañe ese sentimiento, como por ejemplo el Aleluya de Händel.
7: Ay, me parece muy bien, además claro. Es viernes de patitos, ¿no?
8: Cierto, bien, mira, ahí va el primero, claro que sí.
7: Venga, pues os dejo celebrar, tratadme bien a Ana, que sí. Es el último día del programa de verano por todo lo alto. Os dejo con Clásicos Populares y nos escuchamos en una hora en las tardes.
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8: ¿Qué tal? Bienvenidas, bienvenidos a Clásicos Populares. Hoy empezamos el programa gritando Aleluya. Y no solo porque yo me vaya de vacaciones, sino porque es viernes de patitos. Lo estamos pasando además muy bien en esta edición veraniega y el lunes vuelve Fernando. Vamos, que todo son buenas noticias. Así que vamos con ese aleluya que pertenece al final de la segunda parte de ese oratorio, el oratorio más famoso de Händel, el Mesías. Y aunque Händel lo compuso hace casi 300 años, yo estoy segurísima de que en el fondo él también estaba pensando un poquito en nosotros, ¿no? En este día y en cómo nos íbamos a sentir hoy.

0: Pues sí, aleluya, era el coro del Mesías de Händel que escuchábamos con la orquesta y el coro de la Academy of St. Martin in the Fields y Neville Marriner a la dirección. Y recordamos que es viernes de patitos, ¿vale? Para quien quiera participar, las reglas las recordamos también muy rápidamente. Hay que contar todos los patitos que suenen a lo largo del programa, ¿vale? Desde el principio, cuando Marta nos ha saludado, hasta el final, ¿vale? Hasta la última nota de la última música del programa. Cuando ya tengáis ¿cuál es la cifra? Nos escribís un correo a clásicospopulares@rtv.es con el asunto patitos y ya el lunes pues haremos un sorteo del finde y el lunes pues diremos cuál es el nombre del afortunado o la afortunada. Os recordamos que tenéis hasta el sábado por la noche para participar, ¿vale? La semana que viene, pasada ganó Lourdes, si no me equivoco, y quién sabe si esta semana puede ser tú.
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0: de 1917, un año marcado pues por uno de los grandes acontecimientos del siglo XX, la Revolución Rusa, y también un año en el que concedieron por primera vez los premios Pulitzer, creados pues a partir del legado del periodista y también editor Joseph Pulitzer. En cuanto a la música, ¿qué tenemos? Pues mira, Claude Debussy terminó su sonata para violín, que podríamos decir que fue su última obra importante antes de morir, y también Prokofiev acabó su primera sinfonía, la conocida como la clásica, ¿no? Una obra con la que quiso recuperar el estilo de Mozart y también de Haydn. ¿Y qué pasó, por ejemplo, en España? ¿Ocurrieron cosas en España? Pues sí, tenemos cositas también en España. Manuel Penella, por ejemplo, estrenó en el Teatro Principal de Valencia su ópera El gato montés. Y aunque no es una de las óperas que a día de hoy pues, más se representan, hay un número que se hizo con todo el público, se hizo con los escenarios y con todas las fiestas de pueblo de verano, su famosísimo Paso Doble. Así que, si en 1917 hubiera existido la canción del verano, este Paso Doble del gato montés se hubiera llevado la palma, estamos seguros, y lo mejor de todo es que no tenemos que imaginarnos cómo hubiera sonado en una verbena, porque ya lo sabemos, suena así.

0: Pues ahí estaba ese paso doble del Gato Montés de Manuel Pinella, interpretado por la Real Orquesta Sinfónica de Sevilla, y Miguel Roa a la dirección, una obra que perfectamente podría haber sido La Canción del Verano de 1917.
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2: Quería que a ver si me podíais poner de los niños del coro el tema central. Creo que es bastante bueno la banda sonora de esa película. Gracias.

La película de Los chicos del coro se estrenó en 2004 y convirtió pues la música coral en una gran protagonista, la gran protagonista de esta historia, de este internado francés de los años 40. La banda sonora está firmada por Bruno Coulet y canciones como esta que acabamos de escuchar, Vois sur ton chemin, Mira en tu camino, acabaron siendo casi tan famosas como la cinta. Un ejemplo de cómo una pieza puede conseguir emocionar con muy poquito, ¿no? Con un piano y las maravillosas voces de un coro infantil, que en este caso era de los niños de Le Petit Château de Saint-Marc. Y antes de escuchar un mensaje que nos ha dejado hoy Fernando, vamos a dar un pequeño rodeo.

0: Aaron Copland fue uno de los muchos alumnos que tuvo Nadia Boulanger, con quien estudió composición en París. Escribió música para el cine y, de hecho, se llevó un Oscar por la banda sonora de La Heredera. Pero, si hay por algo conocemos nosotros a Aaron Copland, se le conoce especialmente, es por una música que asociamos inmediatamente con los paisajes del oeste americano, ¿no? Un buen ejemplo de ello es este Hoedown que acabamos de escuchar y que Copland compuso en 1942 para su ballet Rodeo. Y lo hemos hecho con la Orquesta Sinfónica de Columbia y Milton Katims a la dirección. Y ahora sí, parece que tenemos un mensaje de Fernando.
1: Hola, Ana. ¿Cómo lo llevas? Ya estás ahí a punto de caramelo, ¿no? Último día. A mí me pillas en la playa de San Lorenzo, en
0: Gijón. Te queda poco,
1: pues escuchas las olitas y a los chavales jugando. Entonces, claro, todo es tan estupendo que me gustaría pedirte la pieza de Tutto è bellissimo de Alberto Giurioli.
0: Claro, lo que quieras. ¿Vale?
1: Yo creo que es muy apropiado.
0: Apropiadísimo.
1: Y lo segundo es que te iba a llamar, pero...
0: ¿Pero qué?
1: Pero bueno, al final he decidido que mejor te lo cuento por aquí.
0: Vale.
1: Y es que he hablado con dirección y que lo siento mucho, pero que no te puedes ir de vacaciones.
0: ¿Cómo?
1: Porque yo no puedo volver.
0: ¿Cómo?
1: Es una cosa que no puede ser. O sea, yo el lunes no puedo trabajar, lo siento.
0: ¿Cómo que lo siento?
1: Me lo han prohibido.
0: ¿Quién te lo ha prohibido?
1: Así que nada, te vas a tener que quedar tú, ¿eh? Venga, vale. Un besito, chao.
0: Hay que ser sinvergüenza, ¿eh? Menos mal que soy una profesional y voy a la fuente a contrastar la información que nos está diciendo Fernando, porque fíjate, Fernando, fíjate, me has dicho que has hablado con dirección y yo también he hablado con dirección. He hablado con Roberto Santamaría, el director de Radio Nacional de España, y tiene algo que decirte.
2: A ver, buenos días. Dile a Fernando, por favor, que se deje de tonterías y que regrese al trabajo el próximo lunes. Que eso de que está cansado no se lo cree ni él. Vamos, hombre, ni que le pagasen por trabajar en la mina.
0: Pues eso, Fernando, ¿vale? Que no te lo digo yo, que te lo dice el jefe. Te esperamos el lunes. Bueno, yo te esperaré, Dios sabe dónde, pero con la radio encendida, claro que sí. Así que sí, ahora sí que te podemos poner ese tuto bellísimo, tu petición, para que la disfrutes pues en estos últimos días de vacaciones que te quedan.

0: Era Tutto e Bellissimo de Alberto Jurioli, la petición que nos hacía nuestro querido Fernando Velázquez, que está deseando pues volver a trabajar. El lunes ya lo hará. Te recuerdo que estamos en viernes de patitos, ¿vale? Se nos han escapado unos cuantos de la Sinfonía de los Juguetes y los estamos buscando. Cuando encuentres todos los patitos que suenan a lo largo del programa, ¿vale? Desde el principio hasta el final, nos puedes enviar un correo electrónico con la cifra correcta a clásicospopulares@rtve.es. con asunto patitos. Y entre los acertantes sortearemos una bolsa de tela y una botella de clásicos populares, ¿vale? Tienes hasta el sábado por la noche para participar y el lunes ya daremos el nombre del ganador o la ganadora.
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0: Qué ganas de escuchar música actual, música de hoy, de ahora. Pablo, buenas tardes.
1: Hola Ana, ¿qué tal?
0: Muy bien.
1: Yo estoy un poco cansado, la verdad, porque la semana pasada nos tiramos todo el rato bailando y no sé, me apetece algo más tranquilo.
0: ¿Qué me vas a decir? Los pies, ¿eh? ¿Cómo se me quedaron? Horrible, horrible. ¿Tienes algo más tranquilito hoy entonces?
1: Pues ya me gustaría, pero no. Hoy hablamos de músicas rebeldes y especialmente de autores que decidieron pues ir a la contra, ¿no?
0: Vale, venga, ¿y con qué vamos a empezar?
1: Oye Ana, espera.
0: ¿Qué?
1: ¿Eso qué es? ¿Qué ha sido eso? Ha sido un meteorito, ¿verdad?
0: De aquí no salimos hoy, ¿eh? Nos quedamos aquí hasta que sepamos qué es.
1: Se ha roto el guión, me parece. No vamos a poder seguir con este guión.
0: ¿Qué me estás haciendo en el programa,
1: qué barbaridad.
0: Pablo?
1: Bueno, oye, espera, pero que viene otro. ¡Ay, va Dios!
0: No me puede dar uno antes de las vacaciones.
1: Se ha roto el sistema electrónico, ¿qué es esto? ¿Qué pasa?
0: ¿Esto qué es? Bueno, no me lo puedo creer.
2: Vaya golpe. Menudo meteorito. Perdón por interrumpir el programa otra vez, pero es que necesito usar esta sección para descubrir alguna pieza de música clásica que se pueda parecer, que recuerde o que seguramente le gustará a todas las personas a las que les guste esta canción que vamos a poner ahora, que seguro que Ana reconoce desde el comienzo y que creo que no necesita presentación.

0: al volón del, al botón del volumen de...
1: De subírtelo, ¿no?
0: Ante muerta que sencilla.
1: Bueno, Ana, ¿nos quieres contar algo de esta canción? ¿Por qué te gusta tanto?
0: Bueno, aquí no le gusta, ¿no?
1: No, es
0: empezaría
1: verdad,
0: por ahí. Aquí no le gusta María Isabel. Y estar antes muerta que sencilla, ¿no? Que sencilla también podría ser.
1: Bueno, yo me he preparado aquí unas cositas que voy a contar.
0: Vale.
1: Pero es lo que decía Fernando, esta canción no necesita presentación.
0: No necesita.
1: Para quien no se acuerde, de todas formas, María Isabel llevó en 2004 este tema Eurovisión Junior y ganó el concurso con 171 votos. Y luego se convirtió en un absoluto éxito, llega a estar top 6 en las listas de Francia, top 18 en Suiza, top 36 en Alemania.
0: Una grande María Isabel.
1: Claro, y a partir de ese momento se convirtió en una superestrella y una invitada recurrente en Menuda Noche, que es un estatus que muy poca gente ha alcanzado. De hecho, yo creo que solamente Abraham Mateo.
0: Sí,
1: aparte de
0: otro
1: ella.
0: Otro grande, además.
1: Otro grande. Pero bueno, también tiene mucho que ver el diseño musical de la canción, que es un temazo que te quita las penas, ¿no? Lo curioso es que el compositor de la canción, José Muñiz, no se le conocen más obras destacadas, aparte de esta, sí a los productores que han colaborado en temas de Chenoa, de Carlos Baute, pero poco más. O sea, poco más que esto.
0: Pues es que solo estás diciendo nombres de gente maravillosa. Me está encantando la sección de hoy, ¿eh?
1: Es verdad que es buena lista.
0: Sí, es buena lista.
1: Pero bueno, para responder a Fernando, que no nos olvidemos, que nos ha pedido una música clásica, ¿cuál compararía con esta obra? Pues podría buscar otras composiciones en las que participaran niños, por ejemplo.
0: ¿Vale?
1: Pero creo que no es lo que define antes muerta que sencilla esta canción. Esta canción es, ante todo, divertida e invita un poco al cachondeíto, ¿no?
0: Todo el mundo se anima a bailarla.
1: Eso es. Entonces, y a cantarla. Entonces, para eso, qué mejor que el zapateando del navarro Pablo Sarasate, que es la mejor opción que se me ocurre.

0: Esta obra, como dato curioso, se la dedicó Pablo Sarasate a Hugo Hermann, un pianista alemán, un pianista alemán que conocía en aquella época, y en aquel entonces se rumoreaba que era homosexual Pablo Sarasate. De hecho, encontré una cita de Pío Baroja sobre él que me ha dejado a cuadros, que la verdad es que estoy dudando si leer ahora mismo, que
1: a ver, ¿qué
0: viéndola
1: dice?
0: Escrito otra vez.
1: Lela.
0: Nunca he comprendido la admiración por Sarasate. Bajo, rechoncho, afeminado, siempre me ha parecido una gorda cocinera de esas que se disfrazan de hombre en carnaval. Bueno, es una barbaridad.
1: Pues sí, habría sido mejor no leerlo.
0: Con lo bonito, con lo bonita que es esta pieza de Pablo de Sarasate. Bueno, ¿y ahora con qué seguimos?
1: Yo es que no lo sé, mi guión es otro.
0: ¿Hay algo más por ahí?
2: Hola, ¿qué tal, Ana? Soy Rubén de Reus. Espero que reconozcas mi voz porque básicamente he sido tu conciencia a veces en clásicos populares. Esa voz que a veces te decía pues cuánto tiempo quedaba de cada pieza. Espero que sobre todo pases unas felices vacaciones, que comas mucho campero malagueño, que ya sabes que es una de mis comidas favoritas. Y hablando de cosas favoritas, voy a pedir por favor la noche entera de Vico.
1: Bueno.
2: Y espero, sobre todo, que Pablo encuentre una música clásica que se pueda parecer
1: sábado
2: a este
1: noche,
2: tema.
1: De repente.

0: pasamos de Eurovisión Junior con María Isabel a Eurovisión Senior, pero bueno, casi en realidad, porque Vico, que es la artista detrás de esta canción, quedó en el tercer puesto del Benidorm Fest de 2023. Corrígeme si me equivoco, Ana.
1: Yo te corrijo si te equivocas. Si
0: pero,
1: te equivocas.
0: Según la artista, esta canción va de, cito textualmente, ese momento en el que te gusta una persona y haces lo que sea para verla, ¿no? En una fiesta.
1: Sí.
0: Es un tema, bueno, que todos nos podemos sentir identificados. Pero bueno, como dato curioso, Vico nació en 1995, o sea que no ha vivido una noche entera auténtica nunca jamás en su vida. Quien tampoco la vivió, pero no por nacer tarde, sino por morir demasiado pronto, es Tchaikovsky, que, fíjate, qué casualidad, es uno de los compositores favoritos de Ana.
1: Cierto.
0: Y
1: me conocéis todos muy bien.
0: Sí. Yo, claro, pensando, ¿cómo meto a Tchaikovsky? Pues noche entera, ya está. En su famoso ballet, El Cascanueces, el Cascanueces y los Soldados de Plomo se pegan toda la noche peleándose con los ratones.
1: Cierto, la noche entera, además.
0: Eso es. Así que vamos a escuchar un fragmento de la pieza más conocida de ese ballet, el Vals de las Flores.

0: Bueno, pues de María Isabel, de Tchaikovsky.
1: No me voy a querer ir de vacaciones.
0: Claro, claro, es que...
1: Era por eso, ¿no?
0: Después de esto, no sé, es que ¿tú crees que se puede mejorar esto de alguna forma?
1: No, no se puede, no se puede.
0: Vamos a ver, ¿quién es la última que queda por saludar?
2: Hola a todos, ¿qué tal estáis? Os hablo desde un planeta, uno de los mejores planetas probablemente que existan, que es el planeta Vacaciones. Un astro que muchos verán como muy lejano probablemente a estas alturas. Otros, y bueno, mejor dicho, otra, lo verá como muy cercano. Ana, que tienes aquí tu plaza reservada para cuando vengas. Y Pablo, ya que me da esta oportunidad de hablar y de mandar tu mensaje para desearte unas muy felices vacaciones, pues aprovecho para pediros una música, un tema que nos lleve... hasta una canción que te encanta de Aitana y que probablemente esté situada muy cerca de este planeta en el que estoy, superestrella, claro que sí. Por cierto, Ana, si a estas alturas no me has reconocido, mal vamos.
1: Claro,
2: ¿eh?
1: Que te he reconocido, Lidia, claro.
2: Un besito.

0: Benchy de haber cantado todo esto.
1: Bueno, sabes que Fernando y yo, bueno, y el resto de compañeros de la radio, en Telepasión, en Navidad, cantamos Superestrella.
0: Claro que lo sé, yo lo vi en la tele.
1: Claro, nos viste, ¿no?
0: Qué guay. Bueno, pues es lo que tiene ser una superestrella, ¿no?
1: Claro, que
0: como
1: te
0: gustan
1: las superestrellas.
0: Pues, que te sientes identificada con la letra de esta canción, que es algo que a nosotros, Rubén, no nos pasa, ¿no?
1: Pues también lo soy.
0: Dice que sí, Rubén.
1: ¿Ves? Es que, claro, es Rubén. Rubén, que hay que decir que antes lo hemos escuchado, ¿no? Con,
0: sí, en el audio.
1: Con Vico. Pues él no habla así. O sea, para el audio se ha puesto como más formalito, ¿no te ha parecido?
0: Sí, sí, total. Tío, ¿eh? Me ha hecho gracia. Qué majo. Bueno, pues Superestrella sí que no necesita ningún tipo de presentación. Es la canción que sonó en la celebración de la selección española en el Mundial.
1: Por ejemplo.
0: Y es la canción más sonada de Aitana, que en 2025 pasó la brocha gorda por toda la península y por todas las islas.
1: Es que
0: y
1: ¿quién no conoce a Aitana, verdad, Pablo?
0: Mi madre la conoce también.
1: Ah, que estuvimos hablando ayer de eso.
0: Le

0: Encaja perfectamente también.
1: Totalmente.
0: En esta descripción.
1: Yo llevo la alegría allí donde puedo.
0: Eso es. Y que queremos también nosotros, el equipo de Clásicos Populares y los oyentes también, que seguro que están de acuerdo conmigo, que se lleve esa alegría consigo a sus vacaciones, pues le dedicamos esta canción.

0: Pues muchísimas gracias, Pablo, no me lo esperaba.
1: A ti siempre.
0: No sabía que eran los meteoritos, ¿no? Lo que han caído al principio podían traer cosas tan, tan buenas.
1: Es verdad.
0: Muchísimas gracias y también a Lidia, a Fer, a Sergio, no, a Rubén. A Rubén, a Rubén, pues por mandar los mensajitos y acordaros de mí y todo. Y yo también me acordaré muchísimo de vosotros en mis vacaciones, no os preocupéis. Vais a estar ahí, vais a estar ahí.
1: No creo. Nos vemos a la vuelta.
0: Venga, hasta luego.
1: Chao, chao.
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0: En el verano de 1894, después de una temporada trabajando en Estados Unidos, Dvořák volvió a Bohemia y allí compuso 8 humorescas, pequeñas piezas para piano muy ligeras y melódicas. Pues bien, de todas ellas, la que más popular se hizo fue la número 7. Y pasó, bueno, pues lo que suele pasar muchas veces en estos casos, ¿no? Que empezaron a aparecer arreglos de todo tipo, como este que acabamos de escuchar, un arreglo para violín, para violonchelo y para orquesta, con Itzhak Perlman al violín, Yo-Yo Ma al violonchelo y la Sinfónica de Boston con Sei Yosawa a la dirección.
1: Hola Ana, buenas. Bueno, que ya estamos en agosto, venga. Y para ponerle un poco de marcha y de picante a este mes, quiero hacer una petición, que pongáis Gitanerías de Ernesto Lecuona, que me parece una pieza muy energética, muy vibrante para disfrutar agosto, que este viernes, día 31 de julio, tuve el placer de escuchar en el ciclo de jazz en León, en la Casona Puerto Castillo, a cargo del gran pianista cubano Iván Melón Lewis, acompañado del saxofonista Ariel Bringuet. De verdad, pone las pilas. Así que venga, ánimo. Besote, soy Julia desde León.

0: Pues ahí teníamos esa petición que nos hacía Julia. Sí, de hecho, antes de esta petición pensábamos en un compositor de música cubana del siglo XX y no se nos venía ninguno a la cabeza. Ahora sí que sí, tiene que aparecer rápidamente un nombre, y ese es Ernesto Lecuona, un compositor que, bueno, consiguió llevar los ritmos de su país más allá de Cuba, pues mezclándolos con la tradición clásica. Escribió zarzuelas, canciones, piezas para piano, porque también era pianista, y también música para cine. Hoy hemos escuchado, en este caso, Gitanerías, la petición que nos hacía nuestra oyente Julia de León, con Morton Gould y su orquesta.
1: En modo avión.

informamos de que durante los próximos minutos vamos a activar el modo avión. Les aconsejamos que durante esos minutos no hagan absolutamente nada. Ni correr, ni mirar el reloj, ni pensar, solo escuchar. Hoy vamos a viajar con El cisne de Camille Saint-Saëns, una invitación para bajar el ritmo, respirar despacio y dejarte llevar por la música.

0: El cisne es uno de los momentos más conocidos del Carnaval de los Animales, ese zoológico en forma de partitura, ¿no? Podríamos decir, en el que encontramos gallinas, tortugas, elefantes, canguros y que el propio compositor, Camille Saint-Saëns, no quiso publicar en vida por miedo, pues bueno, a que le afectara a su reputación, ya que él pensaba que era una obra menor, ¿no? Una obra que había compuesto en tono de humor, ¿no? Junto a sus amigos y para sus amigos. Entonces, bueno, temía un poco que le afectara esa imagen que él quería dar de compositor pues más serio. Ese cisne es el número 13 de esta obra de Camille Saint-Saëns y está escrito originalmente para violonchelo y dos pianos, ¿vale? Pero en esta ocasión lo hemos escuchado con Yo-Yo Ma al violonchelo y Catherine Scott al piano.
1: Hola, buenas tardes. Me llamo Pedro y bueno, soy de Alsasua, Navarra. Y cuando salgo de trabajar, mientras voy conduciendo de camino a casa, que son unos 90 kilómetros, os voy escuchando y la verdad es que me encanta. Y quería pediros, si puede ser, a mí me encanta esta canción, la de la apertura de Guillermo Tell de Rossini. Venga, gracias.

0: Pedro de Navarra nos decía que suele escuchar el programa en el coche al salir del trabajo y nos había pedido esta obertura de Guillermo Tell de Rossini, una pieza que hemos escuchado con Antonio Papano ahí al frente de la orquesta de la Academia Nacional de Santa Cecilia y que le dedicamos, como no, a Pedro para que vuelva muy bien del trabajo, como viernes que es, animadito. Y ya sabes que este verano estaremos pinchando tus peticiones musicales, tus dedicatorias aquí en Clásicos Populares edición verano, porque tú te lo mereces, claro que sí. Es verdad que ya tenemos muchas peticiones, ¿vale? Entonces os pido un poquito de paciencia, pero todavía queda mucho verano por delante y seguro que salen en antena, que Fernando, cuando vuelva el lunes de sus vacaciones, os la pone sin problemas. Vamos, 689-869-347, ahí van las notas de voz en WhatsApp, y el 91-346-1025, ahí irían los mensajes en el contestador. Recordamos que hoy es viernes de patitos, a lo largo del programa de hoy, desde el principio, ¿vale? Cuando nos ha saludado Marta Solano, y hasta el final, es decir, hay que contar hasta la última nota de la última música que sonará en el programa de hoy, ¿vale? Que luego hay sorpresas. Vale, pues ese es el recuento que hay que hacer de todos los patitos que suenen en el programa de hoy, y cuando tengáis el número, que pensáis que es la cifra correcta, nos podéis mandar un correo a clásicospopulares@rtve.es con el asunto patitos, y entre todos los acertantes sortearemos una bolsa de tela y una botella de Clásicos Populares. Tenéis hasta el sábado por la noche para participar, y el lunes en el programa Fernando dará el nombre del ganador o la ganadora.
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Pues muchas gracias por acompañarnos durante estos meses de verano. Ha sido un placer, me lo he pasado bastante bien en esta edición veraniega de Clásicos Populares. Pero bueno, lo bueno también hay que compartirlo, así que me voy a retirar a unas duras vacaciones para que Fernando Velázquez el lunes también pueda disfrutar de este Clásicos Populares edición verano, tanto o más como lo he hecho yo. Muchas gracias a los compañeros de documentación que hacen posible, pues, todos los días que suenen estos temazos en el programa. Un saludo de Alex Zapatero, que ha estado ahí en el control de sonido y también en el lanzamiento de Patitos, y José Luis Beltrán en la realización. Hoy nos vamos con este tema de amor de A Summer Place de Max Steiner. El lunes os espera Fernando Velázquez. Cuidaros mucho. Hasta luego.

0: Son las 4, las 3 en Canarias.
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0: Los menores y en concreto las niñas solas centran la atención prioritaria en Ceuta, donde los pequeños y adolescentes hacen colas en las comisarías de policía para identificarlos. Una crisis migratoria que, según el gobierno, ha cambiado el perfil de los niños y niñas vulnerables que llegan a nuestro país de manera irregular. Sira Rego, ministra de Infancia y Juventud.
2: El perfil migratorio ha cambiado con respecto a lo que sucedió en el año 2021. Han llegado más niñas no acompañadas, han llegado más niños muy pequeños, de corta edad, no acompañados, y de alguna manera el procedimiento establece primero intentar atender a los perfiles más vulnerables, pero van a ser atendidos todos los menores en Ceuta, no tengan la menor duda.
0: Mientras los grupos políticos exigen al gobierno explicaciones sobre si se tuvo conocimiento de esa entrada de unas 75.000 personas a la ciudad autónoma desde Marruecos, Sumar, socio minoritario del Ejecutivo, ha solicitado que la directora del CNI explique en la Comisión de Secretos Oficiales si elaboraron algún informe previo. José Vicente Arnaiz.
3: Petición cursada por el portavoz de Izquierda Unida, Enrique Santiago, que es el representante de Sumar en dicha comisión. Solicita que Esperanza Casteleiro, la directora del CNI, explique a puerta cerrada qué datos de inteligencia manejaba antes de la entrada irregular de migrantes antes en Ceuta y Melilla la pasada semana, y que además muestre copia de los informes que hubiera elaborado. El ministro de Función Pública, Óscar López, ha asegurado en Televisión Española que el gobierno va a dar explicaciones en el Congreso, no así en el Senado como solicitaba el PP.
4: Explicar con toda normalidad en el Congreso, como digo, en pleno verano sí, pero procede y lo va a hacer el gobierno, va a comparecer varios ministros, no la semana que viene, sino la otra.
3: La vicesecretaria de Coordinación Sectorial del PP, Alma Ezcurra, exige explicaciones al gobierno.
5: El gobierno, si no quiere comparecer en el Senado, va a tener que explicar por qué y asumir las consecuencias, porque tiene la obligación legal de comparecer.
3: Cuatro ministros, Margarita Robles, Félix Bolaños, Grande Marlaska y Álvarez, comparecerán a petición propia en el Congreso los días 25, 27 y 28 de agosto. Además, para el día 26 se ha convocado la Diputación Permanente.
0: La Policía Nacional ha localizado a Miranda, la niña de 5 años que desapareció hace 3 meses cuando su familia biológica se la llevó tras agredir a una educadora en un punto de encuentro en Asturias. Allí la llevó la familia de acogida con la que vivía. Redacción en Oviedo, Luz de la Fuente.
6: Final feliz. Tras una intensa búsqueda, la Policía Nacional ha localizado a la niña de 5 años que fue sustraída hace más de 3 meses por su familia biológica en un punto de encuentro familiar en Oviedo después de agredir a una educadora. La Consejería de Derechos Sociales entonces puso los hechos en conocimiento de la Fiscalía, además de interponer una denuncia. El operativo de búsqueda se desplegó por todo el país emitiendo fotos de la pequeña Miranda. Se llegó a detener a su padre, aunque posteriormente fue puesto en libertad. La niña vivía con una familia de acogida desde hacía 18 meses.
0: En los mercados, apertura de Wall Street al alza con esperanzas de una política monetaria más flexible por parte de la Reserva Federal. Mercedes Ruiz, buenas tardes.
7: Buenas tardes. A raíz de los datos de empleo en Estados Unidos del mes de julio, que han venido con sorpresa negativa, el mercado esperaba una creación de 80.000 puestos de trabajo y se han destruido 23.000. Es el peor dato para un mes de julio desde 2010 y además se han revisado a la baja las cifras de mayo y junio. El dato servirá a la Reserva Federal para dar más argumentos contra una subida de los tipos de interés. Wall Street reacciona al alza con el Nasdaq que repunta un 1% y el Dow Jones un 0,4%. En Europa se mantienen las ganancias. En el caso del IBEX 35 limita las subidas a un 0,1%, aunque aguanta el nivel de los 20.200 puntos. El petróleo muy volátil sigue bajando, pero menos que a media sesión. El Brent europeo vuelve a superar los $82 el barril.
0: Se han comprado entradas para ver a la selección española de fútbol en los próximos meses. Sepan que es una estafa porque todavía no están disponibles. Así lo advierte la Guardia Civil y la Federación, que trabajan conjuntamente para combatir estos portales de venta de entradas fraudulentos. La portavoz de la Guardia Civil comparte la clave para diferenciar la página oficial de las falsas.
8: Cambios en el servidor, en el dominio. Aquí es .com, mientras que en la oficial es .es.
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0: Saludos, ¿qué tal están? Muy buenas tardes. 4:05 son hora menos si están en Canarias. Hay días, ¿cómo se lo explico? Hay días que no se olvidan nunca. Era 7 de agosto, como hoy. Una tarde como esta, pero hace 30 años. Más de 600 personas veraneaban en el camping de Nuestra Señora de las Nieves en Viesca sin ser conscientes de la tragedia que se les venía encima. Todo comenzó con lo que parecía una simple tormenta de verano. Pero no lo era. Con el telón de fondo de los Pirineos, algunos se refugiaron en la cafetería, otros se echaban la siesta en sus caravanas o tiendas de campaña, algunos escucharían la radio, algunos les sorprendió jugando, a otros de excursión. Nunca habían visto llover así, con esa furia. Lo que empezó como un granizo terminó descargando más de 170 litros de agua por metro cuadrado en 45 minutos. Una enorme ola de lodo recorrió el barranco de Ará, llevando a su paso más de 20 toneladas de rocas, árboles, fango, que impactaron y que destruyeron por completo ese camping de Nuestra Señora de las Nieves. En tres minutos, en solo tres minutos, cuentan los testigos, arrasó con todo. Muchas personas intentaron agarrarse a cualquier cosa mientras veían a otros arrastrados por la corriente sin poder hacer absolutamente nada. Así nos lo contaban en Televisión Española.
1: Aún continúa la búsqueda de los cuerpos sin vida que permanecen ocultos en el pantano de Sabiñánigo, a 13 kilómetros del camping. Asimismo, se rastrea al río Gállego por si entre sus aguas hubiera más víctimas.
0: 87 personas murieron. 27 eran niños, el menor solo tenía 10 meses. La tragedia dejó también 200 heridos. Pasaron 11 meses hasta que la tierra devolvió el último cuerpo perteneciente a un pequeño de solo 7 años. La persona más mayor que murió aquel día tenía 70. De un paisaje idílico, se lo pueden imaginar, de unas vacaciones idílicas soñadas a un escenario de guerra, coches volcados, árboles arrancados, cables, barro, vidas en el lodo. La noche fue complicada, la mañana siguiente aún mucho más, con el peregrinar de familiares por hospitales y, cuando no había respuestas, esas llegadas hasta el tanatorio situado en la pista de hielo de Jaca. La tragedia del camping de las Nieves marcó un antes y un después. Cambió la legislación en los campings de Aragón. Las Nieves es curioso, ¿no? Estaba catalogado de primera categoría, había recibido incluso varios premios por su calidad. Su propietario, después de la tragedia, estuvo acusado, fue absuelto. Y esta causa penal quedó archivada. ¿Por qué? Pues porque dijeron los jueces que la riada fue excepcional, que fue imprevisible. En 2005, otra sentencia obligó, esta sí, al Gobierno de Aragón y al Ministerio de Medio Ambiente a indemnizar a las víctimas. Hoy, 30 años después, los que pudieron contarlo no lo han olvidado. No pueden hacerlo. Han aprendido a vivir con ello, no les ha quedado otra. Hoy en las tardes de verano vamos a hablar con Ander, es un superviviente. Tenía 6 años cuando ocurrió todo y pasaba las vacaciones con su familia. Hoy es músico y ha compuesto esta canción dedicada a las víctimas.

0: Wow, pelos de punta con esta canción compuesta por un superviviente y con esos coros que son un homenaje a las víctimas. Así comenzamos las tardes.
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0: Hola, Imanol, ¿qué tal? ¿Cómo estás?
2: ¿Cómo estás, Marta? Ya es viernes.
0: ¡Ya es viernes! Sí. Oye, que me han dicho que te vas ahora de parranda tú.
2: Ay, luego te lo cuento,
0: luego te lo cuento.
2: Sí,
0: vale.
2: Venga, vamos a terminar la semana, Marta, con nuestra Golden Hour, el repaso veraniego, con el buen humor de Alfonso Arranz. Hoy nos habla de los clásicos festivales musicales de verano. Luego vamos a abrir nuestra tertulia, en la que vamos a hablar de la crisis migratoria en Ceuta, pero también de la ruta hacia las Islas Baleares. Han subido un 10% las llegadas de pateras en 2026. Además, conoceremos cómo tras los incendios en varias comarcas de León están llevando a cabo iniciativas para reforestar los montes. Abriremos la segunda hora con las historias de superación que nos trae Ramón Arroyo. Hoy vamos a charlar con Mapi Sánchez, número uno mundial en pádel y que sufre esclerosis múltiple. Además, seguimos viajando con Galo Martín a destinos desconocidos. Hoy vamos a recorrer las Islas Orcadas en Escocia. Y por cierto, estamos en pleno mes de agosto. Eso significa que llegan las verbenas de verano de Madrid, San Cayetano, San Lorenzo, la Virgen de la Paloma. Y hoy nos vamos a poner un poquito chulapos, Marta.
0: Ah, ese era tu plan, vale.
2: Y yo me voy a ir en directo hasta el último aguaducho de Madrid. ¿Que no sabéis lo que es el aguaducho? Pues
0: idea,
2: luego
0: idea.
2: Lo descubrís. A partir de las 6, las 5 en Canarias, nos vamos al cine de verano con Manuel Velasco. Hoy nos habla de las pelis de Indiana Jones y de Tadeo Jones. Jesús Gálvez nos trae los mejores planes para este fin de semana en su agenda. Y vamos a hablar con el escultor Kiev Grediaga, que a sus 90 años sigue trabajando en su taller. Y a partir de las 7 de la tarde, como siempre, música.
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2: 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Niña Pastori nos visita en las tardes de verano de Radio Nacional para hablarnos de su último trabajo, Color Fania, en el que se atreve a versionar los grandes temas de la salsa.

0: Venga, vamos, esta sintonía indica que ya está preparado Alfonso Arranz por ahí con su Golden Hour. Hola, Alfonso, ¿cómo estás?
1: Muy buenas tardes, la Golden Hour de los viernes. ¡Qué maravilla, por favor! ¡Qué fin de semana nos queda por delante!
0: Oye, que nos vamos de fiesta a los pueblos, por favor. Yo estoy deseando, ¿no sabes lo que me gustan las fiestas de los pueblos? Me faltan días para ir a todas.
1: Claro que sí, es que en este país no hay un pueblo que, por pequeño que sea, que no tenga sus fiestas, su cartel de conciertos y su pancarta anunciándolo desde julio.
0: Claro, y esta sección dedicada a los veraneantes, que hemos cambiado a veces la playa por el barro o el festival o la piscina por la plaza del pueblo, pues venga, va dedicada para todos vosotros, ¿no?
1: Para aquellos héroes con chanclas rotas, camiseta de un grupo que lleva sin lavar 3 días y una pulsera de festival que no se van a quitar hasta Nochevieja.
0: Empezamos fuerte.
1: Es que hay que empezar muy fuerte porque vale. El veranito, que no se entiende sin un escenario, una orquesta de pueblo o la charanga, por favor, sonando a las 3 de la tarde.
0: Me encanta. Venga, hoy vamos a repasar festivales de música. ¿Os apetece las fiestas de pueblos, los folclóricos, que somos todos muy folclóricos? Esas comilonas de fiesta, el camping, las redes sociales y la vuelta a casa de madrugada.
1: Bueno, esto va a impactar, o sea, como el primer bocinazo de la charanga a las 9 de la mañana, o sea, mentalizaros que justo cuando por fin te has dormido llega el bocinazo.
0: Venga, empezamos ya con el gran clásico del verano. Amigos, amigas, vamos allá.
2: Amigos para siempre, mi chulo, pues, my friend.
0: Y lo primero, Alfon, es comprarse el abono para el festival, si no, no podemos ir a un festival.
1: ¿Pero cuándo te lo compras? En enero. Oye, en enero, cuando ni tan siquiera hay un cartel confirmado, solo hay una imagen borrosa con los nombres tapados.
0: Eso es fe ciega, ¿eh? Dices, yo voy, echen lo que me echen, ¿no?
1: Voy para allá, ¿no? Que luego llega julio, que 40 grados y descubres que el festival lo has comprado para verlo desde la cola del baño, que es la vista más privilegiada de cualquier recinto.
0: Bueno, ¿qué nos vas a decir a las chicas? Esas colas interminables en el baño, a ver si inventan algo ya, por favor, ¿eh?
1: Oh, qué maravilla. Y no puede faltar el barro. El barriburri, porque llueva o no llueva, siempre va a haber barro, sale de la nada, se autogenera, como si el recinto lo fabrica el solito por la noche.
0: Es verdad, porque si los festivales son en verano, y en verano casi nunca llueve salvo que haya un tormentón, ¿por qué hay barro?
1: Claro, es que surge de la nada. Bueno, pues tú imagínate el percal, tú ahí con las botas que te has comprado para la ocasión, hundido hasta el tobillo, mientras alguien a tu lado publica una foto donde parece que está como en un anuncio de perfume, venga ya.
0: Ya, sobre todo mucho filtro veo yo ahí, ¿no?
1: Venga, no se lo cree nadie, lo peor no es el barro, Marta, o sea, lo peor es la cola para rellenar la botella de agua. O sea, 40 minutos de cola para un grifo, mientras el grupo que querías ver ya está tocando ahí el último tema.
0: Claro, es que no solo hay cola en el baño, hay cola en el bar, hay cola para la fuente gratis, cuando no tenemos ya un duro, vamos a la fuente y hay más cola todavía.
1: Totalmente. Oye, y al final del festival, el que ha dormido en tienda de campaña vuelve a casa, bueno, pues habiéndose acicalado cual paloma. Y el que se ha ido a un hotel o un hostalito vuelve con la piel limpia y un aire de superioridad.
0: Esto es una cochinada en toda regla, pero hay que decir que si la higiene en los festivales, pues es como de otra manera, ¿no? Es otra cosa. Y del festival nos vamos al pueblo, que yo quiero estar de fiestas en los pueblos. Mira, hombre, tengo amigos que tienen el calendario y dicen, mira, es que hoy no sabemos qué hacer porque hay fiesta en 7 pueblos. Entonces, a ver cómo lo hacemos, Alfon, porque aquí hay mucho que celebrar.
1: Es que está todo lleno ya, toda España celebrando en los pueblos. Oye, que para quien vuelve en agosto es la auténtica temporada alta del calendario social.
0: Yo creo que esto con el jamón ibérico es lo que más sorprende a los visitantes y con la paella, ¿sabes? Qué bien nos lo montamos en verano con los pueblos. Es como un reencuentro anual, ¿no? Con gente que solo ves en fiestas y algunos no reconoces de las fiestas anteriores.
1: Y ojito que el cartel de la orquesta se estudia con más rigor que la declaración de la renta. O sea, nombre, procedencia, de dónde viene, si traen la cantante de rojo, de azul, de dorado,
0: perdona,
1: increíble.
0: Perdona, que llega un momento en el que te conoces a todas las orquestas de estas que van por los pueblos. ¿Quiénes son? Fantasía. Sí, estuvieron el año pasado en Cubillejo, por ejemplo, ¿no? La orquesta de pueblo más analizada que un fichaje de fútbol.
1: Oye, y no puede faltar, por favor, la discomóvil.
0: A mí eso te puedo decir que las discomóviles me parecen muy cutres, lo siento, es que no me gusta, me gustan las orquestas y eso, pero la discomóvil no.
1: Pero hombre, hasta las 6 de la mañana con la discomóvil, que son las mismas, y las 15 repetidas, las canciones en bucle ahí toda la semana hasta que se te quedan grabadas.
0: Que yo he ido a discomóvil, o sea, sé de lo que hablo. El verano que no termina en la cabeza, aunque termina en el calendario, eso me da mucha pena, ¿no? Cuando llega al final del verano, pero luego mira, en las ciudades, por ejemplo, la Comunidad de Madrid es fiesta en septiembre, ¿no? Casi todos los pueblos, claro, como en agosto no estamos, pues total, que prolongamos las fiestas hasta octubre, noviembre, hasta Halloween por lo menos.
1: Pues, como tiene que ser, encadenando la fiesta. Oye, y luego está, hablando de fiestas, la Comisión de Fiestas, que es ese maravilloso grupo de voluntarios que organiza absolutamente todo gratis, cobrando solo en gloria y regocijo.
0: A ver, levanto la mano, una pregunta. Esos héroes anónimos, es verdad que lo hacen altruistamente, pero ¿por qué llevan chaleco reflectante y megáfono todo el rato? ¿Por qué?
1: ¿Por qué no? Oye, hay que ordenar, ¿no? Y en algunos pueblos, además, entre chupinazo y discomóvil,
0: no, por favor,
1: se cuelan las vaquillas pelotillas sueltas por la plaza, ese momento en que medio pueblo corre sin necesidad real, solo por la emoción de un sprint ahí.
0: Sí, sí, incluso aunque no veas a las vaquillas ya estás corriendo.
1: Correcto.
0: O sea, ya no sabes por qué, pero tú corres, corre.
1: Y al final de la semana, el que ha aguantado ahí hasta las siete noches de fiesta, vuelve al trabajo con menos horas de sueño que un marciano, pero la sonrisa está intacta.
0: Sí, porque cuando éramos jóvenes y estábamos de vacaciones, íbamos de fiesta, te daban las 7, las 8, te metías en la cama después del chocolate y no pasaba nada y amanecías a las 5 de la tarde, ¿no? Del día
1: Total.
0: Siguiente. Pero claro, cuando tienes que currar, no, amigo, eso claro. Es muy duro, es muy duro. Ojeras de pueblo, en fin. Y nos vamos al folclore, venga, en verano,
1: vamos
0: esas
1: ahí.
0: Fiestas donde España saca todo lo que tiene, el traje regional, saca las gaitas, lo que tenemos por ahí, venga, las jotas.
1: Pero todo, o sea, el mantón, el sombrero cordobés, todo planchadito y no puede faltar la danza tradicional ensayada durante meses por gente que el resto del año jura que no sabe bailar, pero que en la plaza del pueblo se transforma en un profesional como la copa de un pino.
0: Tenemos que decir que los grupos folclóricos, yo alucino que bien lo hacen,
1: sí, sí, sí,
0: cómo
1: sí.
0: Bailan, qué guapos van, todo, guapos, guapas, todo, pero en cambio los que estamos abajo del escenario hacemos lo que podemos.
1: Hacemos el pasito para atrás, adelante, un chiquito la calzada
0: exacto,
1: y ya. O sea, ¿no?
0: Exacto, Dios mío. Y la gaita, gaita. ¡Ay!
1: ¡Ay, el instrumento que todos amamos sonando desde por la mañanita hasta que cae la noche!
0: Que una buena gaita y que se quite todo. Mira, yo escucho una gaita y te lo juro que es que me vuelvo loca. Me encanta la gaita.
1: Oye, y no puede faltar la romería, la gran procesión religiosa donde después te reunías en el campo con la familia entera para comer, ¿no? Oye, que hay algunos primos que solo aparecen ese día para comer ahí.
0: Oye, que fea parte, lo guay que es estar en la romería y comer, ¿no?
1: Esa
0: comida
1: el
0: caserita,
1: picnic.
0: El picnic, ¿no?
1: Sí,
0: está
1: me
0: muy
1: encanta.
0: Bien, eso, sí.
1: Y al final, entre pasodobles, sevillanas y alguna jota, la fiesta folclórica demuestra que este país sabe guardar sus tradiciones con el mismo cariño con el que guarda pues, la receta de la abuela.
0: Y hacemos lo que podemos, que nos perdonen las generaciones anteriores, eso sí, acabamos destrozados, ¿eh? De tanto
1: Total.
0: Bailar. Alfon, ¿tú has comido bien?
1: Yo he comido súper bien.
0: Porque yo he comido fatal. Tengo un hambre, háblame de comida de fiesta o algo. Pincho, calimocho, vale, churros de madrugada, lo
1: mira,
0: que quieras.
1: Te lo traigo aquí en un tupper, mira, la comida de fiesta. Vamos a picar un poquito. Porque es que además se rige por la ley súper sencilla. Si se puede comer de pie y con una mano, es comida de verbena. Ya
0: ahí
1: la
0: has dado, el pincho, la unidad de medida universal de cualquier fiesta patronal que se precie.
1: Madre mía, y aparece también el calimocho servido en garrafón, mezclado a ojo ahí, madre mía.
0: Bueno, esto lo negaré delante de mi hijo, pero
1: yo
0: sí,
1: también.
0: El calimocho, qué bueno, el calimocho. Es la bebida del verano, fresquita. Sí, sí, sí.
1: Oye, ¿y qué me dices de la churrería ambulante ahí montada
0: en la
1: plaza?
0: Tiene mucha grasa, o sea, realmente no mires cómo lo hacen, ¿sabes? Porque si no, no te lo comería nunca. Pero es que están ricos, jo, es que están...
1: El papel
0: y lo,
1: ahí,
0: oye, en mi época hacían solo porras y churros, ¿no? Normales. Pero
1: oye,
0: es que ahora
1: todo.
0: Yo, cuando paso por delante, ¿por qué les meten tantos rellenos de tantas cosas?
1: Claro, y de chocolate, y chorreando, y de crema, y está
0: chorreando
1: churro,
0: de todo, y
1: el
0: luego nata.
1: Churro.
0: Y me dice, sí, ¿te echo nata? ¿Nata para qué?
1: ¿Para qué, no?
0: En fin, la churrería es el único negocio con horario más generoso que un aeropuerto. Se agradece que estén abiertos.
1: Sí, por favor.
0: Sí,
1: o sea, ole, churreros a tope, por favor, porque es que nos atienden. Y luego no puede faltar el bocata de chorizo comido de pie. Te apoyas en cualquier murete, muro, mientras la orquesta está tocando de fondo y alguien, ¡ay!, te pisa sin querer.
0: Mira, yo siempre he pensado, ¿cómo después de zamparme estos churros y este chocolate todavía me entra, yo qué sé, un bocata de panceta o de chorizo? Pero entra.
1: Es la magia de las fiestas.
0: Al final de la noche, ¿no? Sobre todo. En fin, bueno. A ver, ¿qué me pones aquí en el guión de la mesa a la tienda de campaña? ¿Qué tienda de campaña?
1: Claro, porque
0: yo no
1: es que
0: voy
1: también...
0: a la tienda de campaña.
1: ¿No ves al camping? El camping es súper divertido.
0: No, pero que yo en mi caso, esto no lo veo en mi biografía. O sea, yo no me siento aquí identificada. No, me voy a casa de los primos, a dormir, lo que te digo, hasta las 5 de la tarde. Pero a una tienda de campaña, en mi caso, no. Pero si estás de festival, sí, la gente va allí y acampa. Claro, en Benicassim, por ejemplo, ¿no? Y eso es divertido, pero yo no lo he hecho.
1: Pero bueno, o sea, imagínate, yo te lo vendo, ¿eh? O sea, el camping, el hábitat donde hay decenas de tiendas de campaña ahí, rollo medieval, como si fuera una ciudad, todo puestecito, todo maravilloso.
0: A ver, la gente que es de camping es muy de camping,
1: claro.
0: ¿Eh? Y lo defienden y dicen que es una libertad brutal. Lo que pasa que es que a mí lo de la ducha esta compartida no me va.
1: No te va, eso, hombre, tiene su miga, tiene su encanto.
0: ¿No?
1: Claro, y es que aparte el suelo de la tienda, ¿no? Que a las 4 de la madrugada se convierte en la superficie un poquito incómoda, ¿no? aunque te has traído la colchoneta hinchable, ¿no?
0: Me lo está vendiendo fatal, ¿eh?
1: No pasa, no, espera, te lo vendo mejor. Oye, al final del día, entre el calor, ronquidos y el vecino, ¿eh? Que se queda hablando hasta las tantas, que es una experiencia en cuatro dimensiones, hombre.
0: Mira, yo te digo una cosa, yo tendría problemas ya para montar la tienda. O sea, es que yo no monto un mueble de IKEA, para que veáis mi nivel. Entonces monto, es que me puedo tirar todas las vacaciones para montar la tienda. ¿Sabes? Eso,
1: es que claro, hay varias que no encajan, el vecino al lado que lo manda en cuatro minutos. Oye, que es que todo es un arte lo de montar la tienda.
0: Ya, y lo de la ducha del camping, ¿esto qué? Entonces, ¿qué es, como bueno, higiénico, pues, o terapia de choque porque haces amigos, o cómo es esto?
1: Bueno, pues es cada uno que saque la conclusión que quiera. Lo importante es ducharse con un poquito la terapia de choque más que higiene, como decimos. Y luego, pues bueno, lo que decíamos, la colchoneta, el calor, bueno, que merece la pena, sobre todo, por favor, que el sueño es el gran desconocido de los camping y que todos presumen de haber dormido genial también.
0: Yo lo único que me has convencido es lo de las amistades de acampada. Eso te lo compro. Y de la tienda de campaña nos vamos a ir al móvil, al phone, que ahí también hay mucho que comprar y comparar. A ver. Porque
1: claro,
0: me hablas ahora del móvil, porque vas mirando el cartel de este festival. Mira, yo estoy en este, pero está más chulo aquel. Eso es, ¿no?
1: Porque vale, claro, vale. Tú llegas, te coges y empiezas a hacer scroll comparando el cartel de tu festival con el del pueblo vecino.
0: No se hace eso.
1: Claro,
0: no
1: bueno.
0: Se hace eso.
1: Es que hay que cotillear un poco. Oye, es story de la amiga en un festival con cabeza de cartel internacional. Story del primo en una verbena con una orquesta legendaria. Story del compañero de trabajo que ha conseguido entrar gratis, no se sabe muy bien cómo ni a qué.
0: Pero ¿sabes qué pasa con eso? Que todo el mundo cree que el festival de al lado es el mejor, entonces tú te sientes fatal.
1: Ya, pero oye, que lo peor no son las fotos, es el comentario que siempre aparece. Esto no se puede explicar, hay que vivir lo que es la frase, ¿no?
0: Y tú me caches en la mar y yo lo estoy viviendo de al lado. ¡Ay! No, esto no. La promesa de fiesta hecha en el peor estado físico posible, esto también es importante,
1: sí,
0: ¿no?
1: Sí, sí, total. Y al final acabas siguiendo el perfil de la comisión de fiestas del pueblo de al lado que no conoces solo por ver el cartel del año que viene con meses de antelación.
0: Oye, pero vivimos en un mundo digital y todo interconectado. ¿No hay un festival virtual o algo así?
1: Bueno, pues tiene que estar ahí, pero yo me apunto a la semana que viene, hacemos un festival virtual.
0: ¿O lo inventamos?
1: No lo inventamos, es que además, en el fondo, mira, la fiesta que más envidia da siempre es la de al lado.
0: La verbena ajena. Mira, da igual que estemos de fiesta en un evento folclórico, que estemos en un festival montando la tienda de campaña, lo importante aquí es la madrugada, ese after, ¿no? Y luego, hombre, la vuelta a casa cuando está el pueblo en silencio.
1: Madre mía.
0: Tú vas dando un poco tumbos a veces, otras veces no. Estás madre cansado, mía. Te duelen los pies de bailar y vas diciendo, y mañana me espera otra noche. O sea, no sé cómo voy a sobrevivir a esto, pero lo conseguiré, ¿no?
1: Es que claro, vamos con el gran secreto que nadie cuenta de las fiestas del pueblo. Cuando amanece y todo se vacía. Vamos a ver, el sitio se transforma en otra cosa completamente distinta. Lo que fue la verbena del pueblo se vacía como en las pelis del oeste, que pasa la bola de...
0: Oye, es verdad, ¿eh? Y además es que acaba la verbena, acaban los músicos, otra, bis, algún rezagado por ahí, dale una hora, un poquillo por ahí tirado, y ya, ¿eh? Pueblo fantasma, con las calles llenas de vasos de plástico, qué cochinada, oye. Mira, eso me da una rabia.
1: Ya,
0: ves la papelera
1: mal.
0: Al lado...
1: Sí.
0: Y a un centímetro de la papelera se han dejado la botella o el vaso o me da igual, el envoltorio. De verdad, no podemos tirarlo a la papelera. Tanto cuesta, está ahí, es que la estoy viendo.
1: O
0: tíralo
1: sea,
0: ahí.
1: Que lo tiremos todo y nos portemos muy cívicamente estas fiestas,
0: eso,
1: que luego hay
0: favor.
1: Que barrer y oye, esto hay que cuidarlo. Y luego, ojito, ¿qué me dices del bar? El bar que sigue abierto porque nadie ha tenido el valor de cerrarlo después de toda la noche y el grupo de amigos... que jura que se va a dormir en 5 minutos.
0: 5 minutos,
1: la última no. Y sigue ahí una hora después y el sol que empieza a salir sobre gente que todavía lleva la camiseta de la fiesta puesta.
0: A mí, ¿sabes lo que me ha pasado alguna vez?
1: ¿Cuál?
0: De recogerme, ¿no? De terminar la fiesta, de recogerme, sale el sol. Joder, que no veas tú, porque claro, no llevas gafas de sol y ese sol ahí en los ojos impacta mucho.
1: Uf.
0: Y de repente me cruzo en el pueblo fantasma, ¿sabes con quién?
1: ¿Con quién?
0: Con la charanga.
1: Oh,
0: lo que madrugan mucho, no sé por qué madrugan y hacen tanto ruido, y viene la charanga de frente, que ese es otro clásico del verano español, vamos.
1: Y ya, según vuelves a casa caminando con las chanclas en la mano, porque los pies ya no te aguantan más, te conviertes en una peregrinación silenciosa y todo es espacito.
0: Pero es bonito ver el amanecer, ¿no?
1: Es muy, muy bonito, ya te metes en la cama.
0: Como los vampiros.
1: Pero
0: dices, yo paso, me voy a dormir.
1: Te haces un Nosferatu ahí en toda regla, con el sol ya alto y la persiana bajada, y entiendes que has dormido menos horas en toda la semana de fiestas que en una sola noche normal, pero dices, ha valido la pena.
0: A ver, es que cuando estás en fiestas duerme poco, mal comes y comes guarrerías de todo tipo, pero luego te levantas a las 5 y dices, ¿ya comer? No, va, me tomo un bocata de nocilla. Total, que ya estamos mal, el azúcar disparado. La ecuación de cualquier fiesta de pueblo podría ser dormir poco, reír mucho, ¿no?
1: Pero bueno, oye, que es que al final, entre orquestas, calimocho, amaneceres compartidos, las fiestas de pueblo demuestran que agosto, aquí es que lo celebramos súper bien y a tope.
0: Exacto, exacto. Mira, ayer estábamos buscando nombre para nuestra peña del programa y hemos puesto la parrilla, nos gustaba, por esto de parrilla de radio y parrilla de comer y todo. Pero no sé, estamos ahí dándole vueltas, si se te ocurre, pero bueno, estás invitado a la peña, ¿eh? Hay no que pagar como 100 euros anuales.
1: El churrasco, ya lo tengo,
0: el churrasco. Bueno, venga, va, vamos a modo de reflexión con el cierre de esta gran sección Golden Hour. Alfons, todo tuyo. Último minuto, reflexión final.
1: Por favor, porque es que la
0: no te lo pienses mucho, suéltalo, ya está.
1: Bueno, pues que hay que decir que las fiestas de pueblo y los folclóricos de este verano son maravillosos, que lo disfrutemos, que hemos hablado de barro y de las colas interminables, de las orquestas legendarias y las vajillas sueltas, de la gaita, los trajes regionales, de los churros a las 6 de la mañana.
0: Ay, qué ricos.
1: Tiendas de campaña, del cartel ajeno y de amaneceres compartidos con desconocidos que ya van a ser amigos forever and ever para toda la vida.
0: Y aún así, aunque estamos a las puertas de un fin de semana de verano, por tanto, festivalero y de fiesta de pueblo, tengo ya las piernas cansadas y las ganas intactas.
1: Como tiene que ser, porque las fiestas de pueblo no son solo una tradición, son la prueba de que este país, con o sin playa, siempre encontramos una excusa para celebrar bien los festivales y todo. O sea, hay que vivirlo bien. Carnaval.
0: Hay que vivirlo
1: total.
0: Por todo lo alto. Buen fin de semana, amigo. Nos vemos
1: igual.
0: El lunes. Chao,
1: adiós, chao.
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0: A esta hora, ¿qué ocurre en las tardes? Llevamos haciéndolo un año exactamente. ¿Qué ocurre en las tardes? Es pregunta de examen de verano. Pues que comienza la tertulia, como es verano, de café con hielo. Y hoy nos acompaña Manu Velasco. Manu, ¿tú te has adelantado si tú hablas de cine en un rato?
1: Me he adelantado. Yo hasta las 6 no tenía que entrar, pero yo con mucho gusto aquí.
0: Bueno, encantados de tenerte en esta mesa de tertulia entre amigos y amigas. También está por ahí Nerea Blanco. Hola, Nerea, ¿qué tal?
2: Hola, ¿qué andamos?
0: Y súper Isabel, iPhone, Isabel, ¿qué tal? ¿Cómo estás?
3: Hola, gracias, súper Marta.
0: Bueno, pues vamos con el primer tema. Bueno, tenemos que hablar de Ceuta. Hoy ha habido una reunión telemática esta mañana del presidente del gobierno con ministros para abordar la crisis de Ceuta, que continúa. El gobierno va a dar explicaciones en el Congreso, es una de las novedades, con los titulares de Interior, Exteriores, Defensa y Presidencia del Gobierno. Será a finales de agosto, en periodo extraordinario, aunque el PP insistía en que quería que diera explicaciones el presidente del gobierno y que lo hicieran en el Senado, donde los populares tienen mayoría. Mientras tanto, ¿qué nos preocupa? Hay mucho la situación de los más de 1.342, bailaban las cifras hoy. La ministra de Juventud e Infancia ha puesto la cifra 1.342 menores que siguen en Ceuta. El reparto en la península se producirá las próximas semanas. Muchos llevan 8 días, ya lo saben, durmiendo al raso, sin apenas comer ni dormir. Y en las últimas horas también hemos conocido la agresión sexual a una menor. Os pregunto a todos, Nerea, empiezo contigo. Bueno, explicaciones políticas necesarias. Será, parece ser, en el Congreso, a finales de agosto, de 4 ministros sin el presidente del gobierno. ¿Qué opinas?
2: Pues veo muy necesario que sean ellos los que tomen las riendas y decidan por fin dar una serie de explicaciones, pero me parece un error que no vaya también el presidente del gobierno cuando él es el primero que fue el que llamó a Europa. O sea, esto lo ha extrapolado a algo internacional y creo que debería de estar, ¿no? Y luego eso, me molesta un poco al final que una crisis humanitaria tenga que seguir con estas historias internas entre el PP y el PSOE. Me crispa bastante esta historia del Congreso y el Senado.
0: Manu, estaría bien que por una vez los políticos se pusieran de acuerdo en algo, ¿no? Se acelerara todo el tema este de los menores, que es de cumplimiento legal, la recepción en la península y esa denuncia también que nos preocupa de violación de una menor por el caos que hay, ¿no?
1: Siempre parece que se cumple como la misma dinámica, ¿no? Cuando hay una tragedia, y en este caso hablamos de una tragedia porque ha habido casi 100 muertos y ahora hay un montón de niños que no tienen dónde ir, parece que los primeros días se ponen todos de acuerdo, ¿no? Lo hemos visto este verano con los incendios, pero luego es el mismo patrón, ¿no? A los 3-4 días ya empiezan las disputas y es algo que me parece incomprensible cuando hay tantos niños que son siempre las víctimas con necesidades básicas en juego.
0: Isabel.
3: Yo creo que para ordenar un poco tenemos que recordar que hay un acuerdo entre Marruecos y España de 2007 sobre el tratamiento a estos menores. Entonces, lo que hemos visto es que en España tienen un mes para identificar a estos menores y enviarles la información a las autoridades marroquíes, que ellos tienen 3 meses para identificarlos con sus familias, y si no se localiza a sus familias es entonces cuando tienen que tomar las decisiones las comunidades autónomas. Uh-huh. Entonces son plazos muy largos, siguen en las calles, pero así que por lo menos habría que ajustarse a algún parámetro o alguno para local. Ellos saben perfectamente que tienen que seguir haciendo cola en la comisaría, que tienen que dar sus nombres, identificarse. No creo que tenga que ser tan difícil luego localizar a sus familias, ¿no?
0: Bueno,
3: no
0: sé, es la prioridad, veremos, ¿no? La reagrupación familiar, pues claro, hay que identificar a estos menores, saber si son menores, la mayoría lógicamente lo son, identificarles, saber de dónde proceden, de dónde han venido, etcétera, ¿no?
1: Hay muchos padres que no saben nada de ellos, están aprovechando las televisiones para decir, oye, no sé nada de mi niño, y están describiéndolos, sobre todo por la ropa que llevan.
3: Es una cosa muy curiosa. Los ves en chancletas, sí. O sea, van en chancletas
1: y
3: sin nada.
1: Y en bañador directamente.
3: Sí. Están ahí.
0: Y muchos, Nerea, llevan también, pues eso, días sin apenas comer, durmiendo al raso, ¿no? Y en una situación, en algunos casos, pues no sé si creando algún tipo de conflicto, muchos con miedo, esa denuncia que decía, ¿no? Que tenemos también de una menor, porque está preocupando mucho el tema de la trata de seres humanos y el tema de las violaciones de niñas, ¿no? De menores, Nerea.
2: Es que esto me parece de verdad estar viviendo un capítulo de Black Mirror ya que del que no podemos salir, y me parece un error la lentitud con la que se hacen las cosas, y creo que esto nos puede llevar a pensar en el problema que tenemos de burocratizarlo todo en exceso, y que bueno, pues eso también nos muestra la incapacidad de ser un Estado realmente solidario y que sea capaz de, bueno, y seguro, ¿no? O sea, está mostrando todas las debilidades del sistema. Pero me da muchísima pena saber la de gente que está ahí pasándolo mal, incluso los habitantes de Ceuta, ¿no? Uh-huh. Que es una situación muy conflictiva.
0: Bueno, quería comentar también con vosotros, es que no podemos mirar hacia otro lado, ¿no? La ruta de Baleares, llevamos una semana. En 2026 han llegado más de 4.000 personas inmigrantes irregulares en Patera, en lo que llevamos de año, a Baleares. Siempre se habla de la ruta Canar y tal. En Baleares esta semana está siendo horrible. Para que os hagáis una idea, mira, hoy dos embarcaciones, ayer siete, estamos hablando de unas 150 personas en estos dos días, pero si hablamos de esta semana, 300 personas que están llegando a Baleares, ¿no? Y lo preocupante es que muchos de estos supervivientes, digamos, que llegan a Baleares, dicen que hay muchas víctimas en el mar, ¿no?
1: Es que
0: hay
1: muchos
0: náufragos que
1: el Mediterráneo es una
0: tumba, ¿eh?
1: Es una tumba, porque es la conexión del hemisferio sur con el hemisferio norte, ¿no? De países muy desfavorecidos con, de repente, países que son más favorecidos, ¿no? Y la forma de cruzarlo es siempre a nado, en patera, pero siempre atravesando el Mediterráneo, que como vemos en muchas películas como La Odisea, no es un mar seguro. Está lleno de tormentas, de condiciones climatológicas muy adversas. No porque sea un mar más chiquitito que un océano, es un territorio fácil. El Mediterráneo es muy difícil cruzarlo. Lo dicen todos los que consiguen llegar a salvo a islas como las Baleares, por ejemplo.
0: No, es que es una auténtica tumba, pero Isabel, esos testimonios de algunos que llegaban estos días y decían, no, es que hemos llegado dos, pero había 15 más con nosotros que se han quedado por el camino, ¿no?
3: Sí, es una tumba, es lo que más llama la atención. Quizás estamos haciendo menos caso que todas esas emergencias de Canarias y todo esto, ¿no? Pero no sé exactamente qué dispositivos se destinan allí. No sé si realmente vamos a tener que adjudicar presupuestos extraordinarios para estas cosas, porque en Ceuta no hay gente suficiente para identificar a tantos niños con el orden público. Y luego ahora tenemos el extremo de Baleares en plena temporada turística. Nos da una foto muy rara del archipiélago, ¿no? O sea, el superyate, superlujo, Ibiza, todo el mundo veraneando y este contraste.
1: Sí, sobre todo el problema, no entiendo yo mucho de esto, pero hay partes. Las aguas son internacionales, ¿no? Porque decir, bueno, pues que sepa

0: tampoco parecía que a la gente le gustara, ¿no? O sea, hemos tenido muchos conflictos con Open Arms, pero creo que va tocando ser serios, ¿no? Y tomarnos en serio lo que decía el otro día de si decimos que somos solidarios y que creemos en los derechos humanos, pues habrá que poner eso por delante de cualquier otra cosa. Que yo entiendo el tema de las fronteras, el tema de la seguridad, pero creo que ahora mismo, como dejemos ganar esa idea, vamos a perder muchísimos derechos, no solo los inmigrantes, sino que probablemente nosotros también.
1: Vamos con nuestro segundo tema. Hace justo un año en este programa les prometíamos, cuando arrancaba las tardes con David Cantero y conmigo, también de servidora, les prometíamos que no íbamos a olvidar a las víctimas de los incendios. El año pasado, os acordáis que fue muy castigada la zona de León, de Zamora, ¿no? Por eso un año después queremos volver a algunas de las zonas quemadas, arrasadas, a una de las provincias más afectadas, que fue León. Queremos saber cómo es la vida de los vecinos, ¿no? Que vieron ese monte arder, muchos perdieron casas, incluso su vida. Y queremos saber cómo les ha afectado todo, qué tal están un año después. Vamos a saludar a Marta del Riesgo, es de la Asociación Tierras Quemadas de Bañeza y Comarca. Hola Marta, ¿qué tal? ¿Cómo estás?
2: Hola, ¿qué tal? Soy del Riego, del Riego. Como tienes el del Riesgo también.
1: No, no, Marta del Riego. Marta, una cosa, hace un año los incendios afectaron gravemente a esa comarca, ¿no? De la Bañeza me decías que sois unos 11.000 habitantes, ¿correcto? Más o
2: sí,
1: menos.
2: Exacto.
1: Y luego toda la comarca. Bueno, en esos incendios, desde aquí mandamos un abrazo a las familias porque murieron dos vecinos que luchaban contra las llamas y uno más resultó gravemente herido, ¿no? En el monte ardieron miles de hectáreas y me decías en una conversación previa que hoy hasta las abejas se han quedado sin flores, ¿no? Y esto también es un problema para los apicultores. Además, el fuego afectó a poblaciones muy pequeñas de la zona de 40 a 50 habitantes, pero los vecinos, y yo creo que esta es la otra cara, os habéis unido en comunidad y tratáis de recuperar lo perdido. ¿Cómo lo estáis haciendo en este año?
2: Pues mira, nosotros fundamos la asociación justo después de los incendios, que fue ahora mismo, fue el 10-11 de agosto. Uh-huh. Y dos semanas después decidimos que había que hacer algo, ¿no? Porque había como una nube negra de tristeza, porque claro, nosotros somos un pueblo grande, pero vivimos de los pueblos de alrededor y ahí es donde transcurre nuestra infancia, ¿no? Entonces es como que se te queman los paisajes de la infancia, se te quema en la orilla del río donde ibas con tu padre los domingos, donde dabas tus paseos en bici. Eso es muy duro, y no solo por el paisaje, sino porque son ya comarcas muy despobladas, y si encima se les quema el bosque, es como que la gente mayor es muy deprimente, ¿no? Entonces queríamos un poco salir de esa dinámica, ¿no? Y vamos a hacer algo. Es una gota de agua en el mar, eso estamos seguros, pero nos da un sentido de comunidad, ¿no? De lo que se hacía antes en los pueblos. Nosotros en Leones le llamamos facendera, que es cuando toda la gente del pueblo se unía para hacer un trabajo común, por ejemplo, construir un puente, ¿no? Arreglar, ayudar a un vecino a construir una casa. Pues esto es lo mismo, solo que lo hacemos en el monte, ¿no? Limpiamos, reforestamos, plantamos, regamos los árboles y hemos hecho una pequeña asociación que la verdad que está teniendo muchísima repercusión.
1: Qué bien. Oye, Marta, me decías que habéis reforestado en este año, bueno, una gota en el mar, pero una gota que cuenta, unos 1.000 árboles, sobre todo autóctonos. Decís pinos, ¿no? Estáis con robles, exacto, con castaños, ¿no?
2: Sí, y encinas. Nosotros primero hablamos con la catedrática de Ecología de la Universidad de León, Leonor Calvo, que es ya una de las grandes expertas en España en el suelo quemado, y nos enseñó un poco qué hacer para proteger el río, por ejemplo, el río Eria, con todas las lluvias que llevaban la ceniza al río, cómo proteger el suelo con paja. Los agricultores y los ganaderos de la zona nos regalaban paja. Ha habido una gran ola de solidaridad.
1: Qué bonito eso.
2: Y entonces, aparte, claro, somos pocos, entonces nos aliamos también con una fundación de Madrid, nos ayudó, que trabaja con voluntariado corporativo, y trajo gente pues de Madrid, vino gente de Asturias.
1: Porque faltan manos,
2: de León, por
1: claro,
2: supuesto.
1: Y quiere ayudar, podemos,
2: exacto,
1: ir a ayudar, ¿eh?
2: Sí. Bueno, nos encantaría.
1: Oye, además este
2: es
1: fin de semana...
2: Es un placer plantar un árbol.
1: Di que
2: ya
1: sí.
2: Se sabe que es muy importante en la vida, hay que plantar por lo menos un árbol.
1: Eso, eso. Y escribir un libro también. Animamos a todo el mundo desde aquí.
2: Sí.
1: Bueno, este fin de semana además hacéis una cosa muy bonita y con un trasfondo humano también muy bonito. Hay una concentración motera muy especial que va mucha gente. Uno de los fallecidos tenía mucho que ver con un club motero de la zona. Y además de homenaje

0: lo que vais a hacer es recaudar fondos también para la reforestación. ¿Cómo lo vais a hacer?
1: Pues mira, este fin de semana es el gran la MotoGP de La Bañeza, que es el único circuito urbano que queda ya de moto, y son motos clásicas. Y el vicepresidente del motoclub, Abel Ramos, falleció pues apagando, haciendo un cortafuegos junto con su primo. Y entonces, la verdad que el motoclub, pues nos acercamos a ellos y están encantados de prestarnos espacio, de darnos su voz. Y poder, hemos hecho unas pegatinas para que los moteros o quien sea las pegue en la moto, y que para que tú puedas llévate un árbol en tu moto.
0: Qué
1: entonces
0: bonito.
1: La pegatina es yo apadrino un árbol, ¿no? Y es la Asociación Tierras Quemadas de La Bañeza con el motoclub, y las vendemos aquí este fin de semana, que se calcula que vendrán unas 80.000 personas.
0: Hombre, pues hay que vender muchas pegatinas.
2: Sí, 80.000 pegatinas, eso.
0: 80.000 pegatinas o más, porque te puedes comprar una y te llevas otra para el primo o lo que sea, digo yo. ¿No?
1: Sí, bueno, la verdad que estamos muy, muy emocionadas. Ahora estamos en casa aquí, un montón de gente reunida, repartiendo, organizando.
0: Pues no se les oye, bueno. No se les oye. Tienen que hacer bulla ahí, tienen que hacer bulla. Marta, te voy a despedir. Muchísima suerte con esa concentración motera. Seguro que vendéis muchísimas pegatinas. Todos los oyentes,
1: exacto,
0: que quieran,
1: pon
0: que
1: un
0: se
1: árbol
0: pongan
1: en tu moto, ¿eh?
0: Venga, en tu,
1: sí,
0: moto y, exacto, en tu vida, ¿vale? Y que vayamos todos a echar una mano.
1: Exacto.
0: Marta del Riego, Tierras, bueno, Quemadas, Bañeza y Comarca, un abrazo enorme de parte de Las Tardes de Verano.
1: Muchísimas gracias por el apoyo. Un abrazo a todos y todas.
0: Un besito.
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0: Se lo decía al comienzo del programa, hoy se cumplen 30 años, 30 años ya, del segundo mayor desastre producido por una inundación súbita. Hablamos de esa riada en el Pirineo Aragonés que arrasó el camping de Las Nieves, así lo contaba Radio Nacional de España.
1: Última hora, como acaban de oír, al menos 3 personas han muerto, aunque pueden ser bastante más, a consecuencia de las tormentas registradas en el paraje conocido como Barranco de Aras, en la provincia de Huesca. El agua ha arrasado un camping y ha arrastrado varias caravanas. Buscamos ya una primera conexión de urgencia con nuestra emisora en Aragón, Javier Larequi. Buenas noches.
2: Hola, buenas noches. Según el gobierno civil, como decís, el gobierno civil de Huesca, hasta el momento se confirma oficialmente que han muerto 3 personas y un número aún sin determinar han resultado heridas, 5 de ellas trasladadas hasta el hospital de Jaca.
0: Bueno, 3 personas eran los primeros momentos. Lógicamente, la riada provocó, eso ya lo sabemos todos, 87 muertos, muchos niños, más de 180 heridos. Una ola gigante de lodo arrasó todo lo que había en el camping de Las Nieves, en el que se alojaban en ese momento, un verano como hoy, un día como hoy, una hora como esta, 630 personas pues en sus tiendas de campaña, caravanas, pasando pues el verano, ¿no? Familias de todo el país. Y una de esas familias era la de Ander Zubillaga, que ya nos escucha. Él tenía 6 años, estaba con su hermano jugando aquel día. Hola, Ander, ¿qué tal?
3: Hola, muy buenas.
0: Hasta que tu padre vio que algo no iba bien, os cogió. ¿Y qué pasó entonces?
3: Sí, bueno, pues nosotros estábamos en la caravana, ¿no? Como has dicho, pues ya jugando, porque, bueno, ya había empezado a llover, ¿no? A la hora de comer más o menos empezó a llover y bueno, pues pasamos la tarde en la caravana y claro, empezó a llover cada vez más, empezó a granizar y mi hermano pues se dio cuenta que de la carretera que bajaba por la mitad del camping, digamos, bajaba pues un pequeño riachuelo, ¿no? Que era normal por todo lo que estaba lloviendo, ¿no? Y bueno, dijo así una broma, ¿no? Mira, ahí está, ahí se puede hacer surf.
0: Eso
3: pero,
0: dijo.
3: Claro,
0: se puede hacer
3: sí,
0: surf.
3: Sí, eso dijo ese. Sí, pero todavía era un riachuelo y bueno, pues lo dijo de bromas, ¿no?
0: Claro, un niño, a ver.
3: Y sí, sí, pero claro, se quedó mirando, ¿no? Porque era, la verdad es que pues no todos los días ves bajar ahí un riachuelo, ¿no? De la carretera y de ahí a 15 minutos entonces sí que pues gritó, ¿no? De ahí está, mira, mira, mira. Y claro, ya venía una ola de lodo que traía consigo todo el camping y bueno, lo que no era camping y de todo, ¿no? Y mi padre salió, vio el panorama y dijo, vámonos rápido y con lo que teníamos puesto, ¿no? Salimos de la caravana. Yo me acuerdo que, o sea, nada más salir veía pues los coches flotando, ¿no? Que era como, para mí era algo irreal, ¿no? Dices, pero que esto está pasando. Y bueno, me cogió mi padre en brazos. Y como el camping estaba cuesta, bueno, tenía cuesta, las parcelas estaban escalonadas. Y de parcela a parcela, digamos que había un escalón de aproximadamente 1 metro. Y nosotros corrimos hacia los baños que estaban a 3 parcelas, ¿no? Que estaban a unos 50 metros más o menos. Había que bajar esos escalones, digamos. Y bueno, mi padre me cogió en brazos, fuimos corriendo, para entonces ya pues había mucha agua, ¿no? O sea, venía el agua muy fuerte. De hecho, mi padre me dice que ya los últimos 2 escalones ni siquiera casi los bajó, sino que le arrastraba el agua, ¿no? Y por suerte pues llegamos de frente a los baños, al edificio de los baños, que era un edificio grande que estaba en la mitad del camping. Y bueno, por suerte, pues esos baños estaban en alto. Había que subir unas 5 o 6 escaleras. Y entonces entramos a los baños, ganamos un poco de tiempo porque todavía no había llegado el agua a entrar a los baños. Y bueno, mi padre enseguida intentó pues romper la pared del fondo para cuando entrara el agua, pues que tuviera alguna salida, ¿no? Pero no consiguió nada, entonces pues bueno, miró hacia arriba que había un techo falso de estos cuadrados que de oficina, ¿no? Y rompió el techo, arrancó los hierros que suele tener y vimos que había una viga grande de hormigón justo debajo de lo que era el techo del edificio. y subimos ahí toda la familia.
0: Y menos mal, Ander, que subisteis ahí, porque sí. Imagino que luego las imágenes también desde arriba, ¿no? Ver cómo estaba el camping, la fuerza con la que bajaba el agua, víctimas también, pues como vosotros intentando agarrarse a lo que pudieron. Una fecha así, sí. Algo así no se olvida. Imagino que te marca para siempre. Y tú que eres compositor, que eres músico, has escrito esa canción tan bonita, Viescas, ¿no? Que la hemos escuchado íntegramente al principio, instrumental, con esos coros, eso sí, unos coros que imagino que son un homenaje a las víctimas. No sé si has seguido en contacto con o has podido compartir tu tema con algún otro superviviente de Viescas.
3: Sí, la verdad es que, bueno, está siendo muy potente, ¿no? Estas semanas me ha escrito muchísima gente.
0: Es muy bonito que el tema, muy emotivo, sí, de verdad, Ander. Pues,
3: muchas gracias, ¿eh? Pues sí, me está escribiendo mucha gente pues que no conocía, ¿no? Nosotros directamente no teníamos contacto con nadie pues de esa, bueno, de la catástrofe, digamos. Uh-huh. Pero sí, por las redes pues me ha contactado ya bastante, pues bastante gente de, bueno, pues gente que tenía familiares allí o incluso que estuvieron allí. De hecho, me escribió pues una mujer que se salvaron también en los baños, o sea que estuvimos ahí juntos ese día.
0: Es increíble, Ander, como una decisión en apenas unos segundos. Mira, Manu Velasco te quiere hacer una pregunta, puede salvar la vida,
4: Ander, ¿eh? Es que lo has contado fenomenal. Yo te quiero hacer una pregunta por curiosidad. Desde que tu hermano dice esto del surf, ¿no? De cómo se puede hacer surf en este riachuelo, hasta que llegáis a los baños, más o menos sé que el tiempo, uno pierde la noción del tiempo. ¿Cuánto tiempo pasa exactamente? ¿Cuánto tiempo es este periplo? Porque yo imagino como unos momentos de angustia.
3: A ver, desde que dijo lo del surf, todavía el riachuelo era muy pequeño y no era, yo creo, de lo que estaba lloviendo, pues lo que bajaba, ¿no? Pero luego ya cuando vio que venía la ola, fueron segundos.
4: Tu padre tomó la decisión que os salvó la vida.
0: Fíjate, mira, Isabel, te quiero hacer una pregunta.
5: Sí, con este, con motivo de este aniversario, ¿vais a acudir? ¿Vais a hacer algo especial? ¿Tenéis fuerzas, ganas? ¿Habéis previsto algo? Sí.
3: Bueno, pues simplemente, bueno, he querido sacar esta canción también como homenaje, ¿no? Y la verdad es que ha tocado con el 30 aniversario y, pues bueno, creo que es una manera bonita de, no sé, de hacer un pequeño homenaje y recordar ese día, ¿no? Y recordar a las víctimas de una manera también, pues que no nos dé solo dolor, sino que un poco de paz también en el interior.
0: Que es necesaria. Ander, muchísimas gracias por compartir estos minutos con nosotros y por hacer esta canción que está sonando de fondo. Gracias, un abrazo.
3: Muchas gracias a vosotros. Hasta luego.
0: Recordamos 30 años después de la tragedia, de una tragedia que nunca olvidaremos, desde aquí todo nuestro cariño a las víctimas y que modificó afortunadamente la seguridad de los campings. Vamos con nuestro último tema. Y ponemos esta música así medio oriental y sensual porque define muy bien a nuestra próxima protagonista. Hoy cumpliría 150 años la espía más famosa de la historia, Mata Hari. Margarita Gertrudis, hija de un modesto sombrerero holandés, fascinada por los uniformes, se casó con un capitán del ejército destinado en Java. Fue madre de dos hijos, fue maltratada, por cierto, por su marido y se refugió en las danzas orientales. Ya divorciada, vino a Europa y creó este personaje de Mata Hari, que significa amanecer. Hizo del striptease un arte, cautivó a políticos, militares de alto rango y Greta Garbo, no sé si lo recordarás, Manu, tú perfectamente la interpretó, ¿no?, en el cine, cuando ambos bandos en la Primera Guerra Mundial le ofrecieron ser espía. Nerea, ¿tú qué sabes de Mata Hari?
6: Uf, yo te tengo que reconocer que en mi línea sé poco. Sé que es una, o sea, es de esas mujeres que deberíamos de saber mucho de su historia, pero como todas las mujeres, pues nos llega poca información. Más allá de que es verdad que en el cine sí que se la representa mucho, pero nunca de manera positiva. Tengo esa sensación. Uh-huh. Igual estoy equivocada.
0: Mira, fue fusilada.
6: Vamos, creo que la tratan como al resto de mujeres.
0: Sí, como un poco de vida ligera, ¿no? Dicen que, bueno, fue fusilada por los franceses porque era una agente doble. Y bueno, cuenta la leyenda que en el momento del fusilamiento lanzó un beso al pelotón. Ella es muy digna y dijo...
4: Y se quitó la venda para ver a los que le iban a fusilar. Te lo digo porque, aparte de Greta Garbo, mi madre, Concha Velasco, la hizo en teatro un musical llamado Mata Hari.
0: Ah, ¿también? Ah, sí.
4: en el año 83. No fue un fracaso, tampoco un éxito. Pero el musical de mi madre, dirigido por Adolfo Marsillac, yo lo recuerdo de pequeño, no me dejaban verlo muchas veces porque era un musical dramático, en el que la escena final de los fusilamientos en la Primera Guerra Mundial, yo recuerdo eso, que mi madre se quitaba la venda y decía, quiero ver quién me va a matar, ¿no? Porque sabes que los fusilados, sobre todo en las películas, están con una venda en los ojos.
0: Murió,
4: ¿no?,
0: en 1917, fusilada, sí, por los franceses.
4: Y este
0: esta
4: musical
0: mujer,
4: ¿eh?, es del 83. Estuvo muy poquito tiempo en cartel, pero uh-huh, yo recuerdo un cartel en mi casa que era Concha Velasco es Matajari.
0: Es que ¿qué no ha hecho tu Matajari, madre, de verdad? Si sí, es que, sí, sí, madre
4: y,
0: mía.
4: Y todo lo que sé de ese musical es de este personaje.
0: Es de eso, Isabel. ¿Y tú de Matajari? ¿Te fascina o no te fascina el personaje?
5: Sí, sí, porque hace poco cayó en mis manos un especial de National Geographic, pues, de mujeres conocidas y tal. Ahí es donde conocí un poco más la historia. Es una mujer muy desgraciada. O sea, ya tenemos la imagen de sus velos, sus joyas, su caracterización, pero salió de... Su padre se arruinó. Y entonces era de una familia acomodada, vivía muy bien, pero se arruinó. Se pusieron en mano de un tutor. También tuvo mala suerte, bueno, mala experiencia, porque el director del instituto en el que estudiaba, una versión dicen que él se propasaba y otra versión que tuvieron una relación.
0: ¿Ah, sí?
5: Bueno, como que la expulsaron de ahí, entonces se fue a vivir con su tío, allí tampoco le fue bien, y entonces encontró al marido este, ¿sabes?, por un anuncio de un periódico.
0: ¿Ah, sí?
5: Sí, era el capitán de la armada holandesa
0: que
5: estaba en Indonesia. Fue cuando fue a Java, y entonces era una mujer valiente, ¿eh?
4: Muy valiente.
5: En aquella época, embarcarse a Indonesia con un señor que has conocido por un anuncio de un periódico,
0: una valiente,
5: sí, sí, y le fue fatal.
4: Y de los hombres a los que sedujo a Indiana Jones también, porque hay un capítulo de
0: que luego vamos a hablar en nuestra sección de cine,
4: ya te engancho con lo de las 6, pero es que en Las aventuras del joven Indiana Jones, en esa serie de televisión, un capítulo está Matajari intentando ligarse a Indiana Jones de joven en la Primera Guerra Mundial, para ver en qué bando estás, y con los bueno, americanos o con los alemanes, claro.
0: Uh-huh. Bueno, y la despedida obligada de los viernes es saber vuestro plan de fin de semana. Manu, ¿tú vas al cine?
4: Por supuesto, voy a ver todo. Voy a ver la de los tiburones, voy a ver, luego te las cuento, La ventana abierta, El último mono, voy a ver,
0: o sea,
4: fin de semana de cine.
0: O sea, tú estás todo el día en el cine metido, ¿eh?
4: Para luego contártelo, Marta.
0: Isabel, ¿tu plan de fin de semana?
5: Yo muy tranquilo, me voy a trasladar a la piscina a vivir y me voy a quedar allí.
0: Pero
5: hoy mi coche marcaba 46 grados después de estar toda la mañana al sol, ¿eh?
0: Yo cuando lo coja seguro está derretido, porque lleva ahí aparcado, mal aparcado. Desde las 9 de la mañana. Bueno, el mío no, el de mi madre, el mío está en el taller. ¿Y tú, Nerea, qué vas a hacer el finde?
6: Yo, pues cuidar a un gato.
0: ¿Qué tal está el gatito? ¿Está mejor o qué?
6: Sí, está mejor, parece que le bajó la fiebre, así que nada, estamos tranquilos.
0: En plan familiar, pues nada, ahí recogiditos, sí, a la fresca, hacéis muy bien. Yo, si puedo, me quiero pasar por las fiestas de San Cayetano, que ya sabéis que en Madrid también hay fiestas ahora, empiezan una tras otra la paloma, tal. No me voy a disfrazar. Ya lo digo, no, de chulapa con ese calor, Manu, tú me quieres matar.
4: No,
0: claro, como tú vas al cine fresquito,
4: claro,
0: ¿no?
4: Claro, yo es que estoy divinamente. Voy con Rebequita ya, porque como soy un señor mayor, paso
0: frío. Con Rebequita. Bueno, ha sido un placer compartir esta charla de viernes emotiva, ¿no? En la que hemos hablado, por supuesto, de Ceuta, hemos hablado de la reforestación, de lo que pasa después de los incendios, hemos recordado también ese 30 aniversario del Camping de las Nieves. Un beso a todos. Y nos hemos despedido con Matajari, no ha estado mal, ¿eh? Nos ha cundido.
5: Ha estado muy bien, mucho aniversario hoy.
0: Pues preparaos, sí, que la semana que viene más tertulia. Gracias a todos, gracias, Nerea, un besito.
6: Un abrazo.

0: Son las 5, las 4 en Canarias.
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0: Italia no va a levantar las restricciones de viaje a España impuestas tras la crisis migratoria de Ceuta y asegura que no acepta ultimátums de nadie. Responde así a nuestro país tras advertirle de que si no da marcha atrás se aplicarán medidas recíprocas. Ricardo Blanco.
2: El gobierno de Giorgia Meloni ya ha respondido a la petición que el gobierno español ha hecho hoy para que se levanten las restricciones contra las llegadas desde España por vía marítima y aérea tras la llegada de más de 70.000 inmigrantes a Ceuta la semana pasada. En un comunicado, el gobierno italiano dice que su país no acepta ultimátums ni imposiciones externas en materia de seguridad nacional y control de fronteras. En ese mismo comunicado también señalan que Italia mantendrá esos controles y esa suspensión de Schengen al menos hasta el 15 de agosto y en cualquier caso hasta que se hayan descartado por completo todos los riesgos de seguridad y terrorismo para Italia.
3: Es una misura temporánea, noi adesso vedremo dopo el 15 agosto.
2: Matteo Piantedosi, ministro del Interior de Italia, recalca que es una medida temporal hasta el 15 de agosto. La fecha no es casual, el gobierno de la República Italiana da por buenas, también en ese texto, las informaciones de que para mediados de agosto se prevé una nueva oleada migratoria en Ceuta.
0: El ministro de Exteriores ha asegurado previamente a su llegada a Colombia que no hay motivo para que Italia mantenga ese control de fronteras cuando la crisis está reconducida. Recuerda que tanto Ceuta como Melilla tienen un régimen particular con controles específicos para viajar dentro del espacio Schengen y aunque apuesta por una solución diplomática, José Manuel Álvarez subraya que tomará medidas si no se da marcha atrás.
4: A tomar las medidas oportunas para poder responder a este ataque a la dignidad de los españoles. El gobierno de España tiene que defender la dignidad de los españoles y las españolas, sobre todo porque las medidas son completamente injustas e injustificadas.
0: La sequía marca el verano en Galicia. Se han establecido restricciones en varias zonas. El río Lérez ha reducido su caudal a la mitad y Ence, la papelera de Pontevedra, ha dejado de captar agua para garantizar el abastecimiento a la población, informa Marcela Martín.
5: La cuenca de Lérez está en prealerta por sequía desde principios de julio. En este momento, el río baja menos de la mitad del caudal ecológico marcado para esta época del año. La situación es similar a la de 2006 y 2022, cuando la empresa Ence tuvo que dejar de captar agua del río para no comprometer el abastecimiento a la población. Escuchamos al concejal Saki Moreda.
6: Pontevedra ten un sistema de abastecimiento robusto, pero a cuenca de Lérez non ten capacidade para ter dúas captacións. Entón, hai que decidir ou Ence ou a cidadanía da ría de Pontevedra.
5: Ence, en un comunicado, asegura que no está captando del río, sino que está utilizando otras alternativas para suministrar agua a su fábrica de celulosa en Pontevedra. Y así va a seguir, dice, durante todo el periodo de escasez. El Ayuntamiento de Pontevedra quiere crear un grupo de seguimiento con la Xunta y el resto de municipios afectados, todos muy turísticos, como son Marín, Bueu, Poyo y San Senso.
0: Una situación que contrasta con lo que pasa en otros puntos de la península. La Confederación Hidrográfica del Ebro advierte de la posibilidad de crecidas súbitas en zonas de Aragón, Castilla y León, Cataluña y la Comunidad Valenciana ante nuevas tormentas esta tarde. La EMET pronostica lluvias intensas de al menos 20 litros por metro cuadrado en una hora y pone en aviso amarillo y naranja en noreste y centro peninsular. Unas precipitaciones que se suman a las que se produjeron este jueves en zonas de Cataluña, donde llevó a establecerse el aviso rojo por granizo de más de 5 centímetros. Actualizamos la información en el boletín de Imedia en Radio 5 y en la web rtve.es.
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0: Pues aquí seguimos a la vuelta del boletín informativo con muchas historias que contarles, muchas historias humanas, porque por eso es viernes, ¿no? También nosotros, de alguna manera, en la redacción de las tardes de verano bajamos un poquito el ritmo para abrir nuestro corazón y conocer historias que nos pueden servir de inspiración a todos. Y como todos los viernes de esta temporada de verano, en el espacio Rendirse no es una opción, Ramón Arroyo se ha propuesto emocionarnos. Hola Ramón, ¿cómo estás?
1: Y bien, muy buenas tardes Marta y muy buenas tardes a todos.
0: Es que nos traes unas historias de gente extraordinaria que lo difícil, hoy nos escuchas desde Radio Nacional en Barcelona, Ramón, lo difícil es no emocionarnos contigo.
1: Absolutamente, porque bueno, la historia de hoy es preciosa. Yo incluso diría que no es una historia, es un cuento de deporte, de superación, de hermanas, de ser madre e incluso de ser el número uno mundial de pádel. Ahí es nada.
0: Claro, yo empezaba a pensar, pues si es esto, a lo mejor las conozco, pero claro, número uno mundial de pádel también son palabras mayores, ¿no?
1: Sí.
0: Estamos hablando de Mapi Sánchez, que enseguida nos va a escuchar, estamos intentando conectar con ella. Y quería saber un poco, un semblante, antes de saludarla, ¿por qué Mapi? ¿Por qué has elegido a Mapi? Ya nos escucha, pero quiero que la definas tú primero y ahora la saludamos. ¿Por qué Mapi? Cuéntanos.
1: Pues sobre todo porque es de la gente que no se rinde ante la adversidad. Yo creo que el deporte marca a las personas o que hay personas que por su personalidad acaban marcando en el deporte y Mapi es una de ellas, pero creo que el deporte y lo que le ocurrió es secundario y lo prioritario es lo que hizo después frente al diagnóstico y frente a su evolución en el deporte.
0: Pues no perdemos ni un minuto más, vamos a saludar a Mapi Sánchez. Mapi, un honor tenerte aquí en las tardes de verano, ¿cómo estás?
2: Hola, buenas tardes a todos. Oye, un placer estar con vosotros.
0: ¿Qué de cosas dice Ramón de ti, ¿no? Yo creo que lo ha definido perfectamente, ¿no? Hay gente que cambia el deporte, que practica y su entorno, y tú eres una de esas personas, eso es muy bonito, ¿no?
2: Sí, a ver, estaba reflexionando así rápidamente lo que ha dicho. Es verdad que no sé si me ha cambiado a mí el deporte o he sido yo el que ha cambiado el deporte. Entonces, es verdad que el deporte me acompaña toda mi vida y creo que me ha ayudado en este proceso.
0: Mira, vamos a hacer una cosa, si te parece. Vamos a conocer primero a la persona, porque la deportista muchos ya te conocen. Si quitáramos, no sé, imagínate que quitamos el foco, ¿vale? En haber sido número uno de pádel mundial, que ya es tela, ¿vale? Pero vamos a quitar de momento esa capa. ¿Quién es Mapi Sánchez Alayeto?
2: Bueno, pues a ver, soy lo primero de todo la pequeña de una gran familia, porque bueno, tengo una hermana gemela, somos las dos pequeñas de una familia de 7 hermanos y bueno, soy una persona muy familiar, que mis padres me han inculcado desde siempre unos valores muy importantes de humildad, de sacrificio, de esfuerzo, y creo que al final en mi vida, no solo en el deporte, ya que estamos hablando de la vida, me ha acompañado, ¿no? Ese esfuerzo, esa capacidad de sacrificio, el levantarse siempre ante pequeños obstáculos o grandes obstáculos y el tirar siempre hacia adelante.
0: Uh-huh. Tenemos que hablar de tu familia, pero quiero que nos hables de tu hermana. ¿Quién es tu hermana?
2: Bueno, sí, mi hermana gemela, yo creo que es la persona más importante en mi vida. Ha estado siempre a mi lado, como buenas gemelas hemos ido a la par y de la mano en todo, hemos competido juntas, hemos estudiado juntas.
0: ¿Es verdad que tenéis telepatía o no? Más o menos, o vidas paralelas sí.
2: Bueno, pensamos a veces igual y decimos somos gemelas para eso, pero bueno, yo creo que también el hecho de vivir siempre todo juntas pues hace eso, ¿no? Que pensemos o lleguemos a un sitio, digamos una cosa a las dos a la vez igual o cosas así.
1: Una pregunta, Mapi, ahora que hablas. Bueno, en primer lugar me lío siempre con gemelos y mellizos. ¿Sois gemelas?
2: Bueno, no, en realidad somos mellizas.
1: Mellizas,
2: que sois de distinta, vale. Sí, de distinta bolsa.
1: Uh-huh. Vale.
2: Lo que pasa es que hemos sido siempre tan iguales físicamente que desde pequeñitas nos han dicho gemelas y así nos hemos quedado.
1: Bueno, pues
2: y
1: entonces,
2: bueno, ya nosotras mismas nos decimos gemelas.
1: Pues decimos gemelas. Pero de pequeñas en el tenis erais contrincantes y después en el pádel habéis sido compañeras. ¿Cómo es eso de competir contra y competir con tu hermana?
2: Pues hombre, a ver, es mucho mejor competir con tu hermana. En contra, la verdad es que, bueno, a ver, nos pillaba en otra época de nuestra vida, mucho más pequeñas, más inmaduras, por decirlo de alguna manera, y había mucho pique.
3: discutíamos mucho y ahora yo siendo, bueno, ya siendo más madura, más adulta, yo pensaba, si alguna vez tuviese que enfrentarme a mi hermana, no sé si podría, o sea, me costaría mucho. Entonces creo que es mucho mejor tenerla a tu lado.
0: Mapi, lo has dicho antes, ¿no? El deporte de élite te enseña muchas cosas. Te enseña a competir, te enseña a ganar, pero también te enseña a perder, te enseña a sufrir lesiones, a recuperarte. Pero en 2021, en tu caso, la vida te pone, bueno, pues hablando en términos deportivos, una bola de partido bastante difícil de jugar. Cuenta a nuestros oyentes qué te ocurrió.
3: Sí, a ver, en 2021 pues me diagnostican esclerosis múltiple. Es verdad que mis primeros brotes los tengo en el año 2017, pero ahí no me lo diagnostican, no encuentran el porqué de esos brotes, no saben por qué vienen, y bueno, en 2021 al final con unos nuevos brotes me lo diagnostican. Y bueno, es verdad que quizá yo creo que es el momento más difícil de mi vida. Pues obviamente tanto en lo personal como en lo deportivo. Mira que en lo deportivo yo había pasado también por una operación de hombro que fue difícil, pero bueno, ese momento fue un palo bastante duro porque, bueno, no te lo esperas, ¿no? Siendo deportista, una persona que se cuida, pues es lo último que te imaginas, es que te diagnostiquen una enfermedad crónica. Y bueno, más en ese momento que quizá yo no tenía mucha información, mucho desconocimiento sobre la enfermedad, y se te pasan pues por la cabeza cosas pues como incapacidad, silla de ruedas, el pensar que ya no iba a poder ya no solo dedicarme al pádel, sino a tener una vida normal. Entonces, bueno, fue un momento bastante complicado.
1: ¿Y si tuvieses que definir en una palabra qué sentiste cuando escuchaste las dos palabras?
3: Pues miedo, sobre todo miedo, yo creo.
0: Un miedo que paraliza, ¿no? Porque claro, lo que dices tú ya no es encima para una deportista de élite el decir, bueno, se acaba mi carrera deportiva, sino mi vida, ¿no? ¿Y ahora qué va a pasar conmigo? Y claro, después de escuchar el diagnóstico llega otro trago complicado que imagino que pasarías, que es, bueno, ahora se lo tengo que decir a mi familia, a mis amigos, a los que nunca quiero preocupar, pero, ¿cómo fue eso? ¿Cómo se lo dijiste?
3: Sí, es verdad, ¿no? Ya no solo es el que te lo digan a ti, sino luego el tener que decirlo a tu familia, que bueno, la primera a la que se lo dije obviamente fue a mi hermana gemela, que bueno, estábamos las dos en Madrid, porque el resto de mi familia estaba en Zaragoza, y bueno, fue un momento complicado, pero bueno, ella mantuvo ahí el que estuvo al pie del cañón y mantuvo, como decir de alguna manera, la compostura, porque yo estaba destrozada, por decirlo de alguna manera. Y bueno, ella siempre estuvo ahí con una palabra positiva y estando para lo que necesitase. Y bueno, fue ella la que se encargó de decírselo al resto de mi familia, porque yo cada vez que cogía el teléfono para intentar hablar del tema me ponía a llorar y era incapaz de hablar.
0: Claro, es que qué momento, Ramón, ¿eh? Uf.
1: Hombre, es un momento complicado, pero Mapi, ¿tú crees que al ser deportista de élite y haber, como tú has hablado, superado una lesión de hombro complicada, te ha ayudado para encajar el diagnóstico y sobre todo para recuperarte de los brotes o de las recaídas?
3: Sí, yo creo que sí, que el deporte me ha ayudado mucho porque, bueno, creo que el deporte hace que, pues eso, ¿no? Que tengas ciertos valores, esos de sacrificio, disciplina, el no rendirte nunca, el seguir luchando por lo que quieres. Y en este caso yo creo que intenté trasladarlo al diagnóstico y a enfrentarme a ello de la mejor manera posible. Sabía que había muchas cosas que igual me iban a limitar, pero iba a tirar hacia adelante con lo que tuviese.
0: Mapi, tú que eres una supercampeona, sabes que nos escucha mucha gente con enfermedades crónicas, lógicamente, además ya llega una edad en la que todos tenemos alguna cosa, ¿no? A mí me gustaría saber qué te dices tú en los peores momentos o en un día malo, para ver si le sirva a nuestros oyentes también.
3: Bueno, a ver, yo lo que intento pensar cuando tengo un día malo es, pues hay que, hoy, ¿qué es lo que tengo? No pensar en lo que me falta, en lo que no tengo, sino en lo que tengo. Y con lo que tengo vamos a hacer que el día sea lo mejor posible. Eso ya lo trabajé también con mi psicóloga cuando tuve la operación de hombro, porque tenía muchas limitaciones para jugar. Y claro, decía, ¿qué es lo que tenemos hoy para poder jugar y ganar este partido? Por lo mismo, en mi día a día, ¿qué es lo que tengo? ¿Me puede doler hoy aquí o tengo este brote que me impide hacer esto o me encuentro mal? Pero ¿qué es lo que sí que tengo para poder tirar para adelante y hacer que el día merezca la pena?
0: Qué
3: y
0: importante, ¿eh? Eso es darle la vuelta a la tortilla por completo y en vez de fijarnos en lo negativo... Con eso razón, que nos podemos focalizar en lo negativo, Ramón, y tú de esto sabes mucho, decir, voy a ver lo positivo, lo que sí puedo y no lo que no puedo, ¿no?
1: Claro, absolutamente. Y yo me gustaría hacer una puntualización, estamos hablando de deporte, estamos hablando de deporte de élite, pero yo creo que también es importante hablar de actividad física para cualquier persona que nos esté escuchando, pues no pensar solo en ser número uno en el deporte que sea, sino ser número uno en el deporte que tu capacidad te permite hacer en ese momento, ¿no? Y yo creo que es evidente que, pues que a Mapi el miedo, la incertidumbre no le ganaron, pero decidió enfrentarse a, yo creo que al torneo más difícil e ilusionante que hay.
0: Más difícil todavía.
1: Sí, es muy complicado en la vida, que es ser madre.
0: Toma ya. Cuéntanos
1: cómo es ese pedazo de reto, porque claro, a una deportista profesional y encima con una enfermedad como la esclerosis múltiple, esa decisión no tuvo que ser fácil, ¿o sí?
3: No, nada, no es fácil, o sea, yo sabía, a ver, hace tiempo que yo sabía que quería ser madre, he sido madre hace 9 meses, cuando ya he estado retirada, porque bueno, la decisión, quería ser madre cuando ya no estuviese compitiendo, porque... Sabía que competir y ser madre para mí en este momento no era compatible porque quería dedicarme al 100% a mi hija o hijo y hoy en día con la cantidad de viajes que se tienen, etcétera, lo veía inviable. Entonces, bueno, una vez que me diagnostican la enfermedad, hablo con la neuróloga y le pregunto si puedo ser madre, si hay algún problema, y es verdad que ella me tranquiliza mucho, me resuelve todas las dudas que tengo y bueno, y me anima porque me dice que las mujeres que tenemos esclerosis múltiple y nos quedamos embarazadas es el mejor momento en el que nos encontramos, que puedo decir que es verdad. Y que luego quizá el posparto es un momento complicado, pero yo por suerte, la verdad que he estado muy estable y he podido disfrutar mucho de la maternidad. Así que bueno, yo animo a todas las mujeres que tienen esclerosis múltiple y se lo plantean en algún momento, que no lo duden porque es lo mejor que pueden hacer.
0: Oye, te ha cambiado por lo que intuimos, ¿no? No solo tu vida, sino la manera de afrontar la enfermedad también, el ser madre.
3: Sí, bueno, a ver, ahora es verdad que yo ahora solo soy yo, sino que tengo una hija, entonces es como que ese miedo o esa incertidumbre que tienes siempre de si te va a dar algún brote o no, pues ya no solo por ti, sino porque al final tienes a otra persona a tu cargo, a tu cuidado, y bueno, es verdad que ese miedo igual crece un poquito más, pero bueno, la verdad es que estoy muy bien.
0: No nos has dicho el nombre, ¿cómo se llama? ¿Se puede saber?
3: Se llama Alma. Alma, es una niña.
0: Alma,
3: muy
0: y
3: buena.
0: Ya le ha regalado una. Tiene
3: una pala de pádel.
0: Todavía no, ¿no?
3: Pero... ¿Todavía no? Pero pronto, porque ya mucha gente me lo dice. O sea,
0: ¿sí,
3: que,
0: no?
3: Que me
0: es como ya
3: está
0: tardando. Claro. Bueno, Ramón, claro, a veces yo imagino también que vosotros que sois grandes deportistas, pues tenéis miedo de no estar al nivel, ¿no? Es decir, bueno, pues no llegar, aparece a veces la culpa, ¿no? Eso nos pasa también a las madres, a los padres, a los hijos. Esto es habitual, ¿no? También, sí. Mapi.
1: Mira, perdona que se interrumpa, pero es que me he quedado un poco parado cuando he oído a Mapi decir, me ha dado la impresión que hay que pedir permiso para ser mamá, ¿no? Es hablar con el médico y me imagino la cantidad de mujeres que han tenido que pedir permiso o por lo menos pedir la connivencia a su médico con no solo con esclerosis múltiple sino con un montón de enfermedades, ¿no?
0: Eso es tremendo también, claro.
1: Es que es tremendo y a la vez es apasionante, ¿no? Lo valientes que sois a la hora de tomar la decisión de ser mamá, que es un pedazo de reto, claro.
3: Sí, totalmente.
0: Sí, además lo que decía, ¿no? Por ese sentimiento de culpa a veces, ¿no? De decir, bueno, no solo por ti y por tu salud, sino pues por si voy a estar a la altura, ¿no? Como madre, porque ser madre también es muy exigente, ¿no?
3: Sí, totalmente. Al final es lo que dices, ¿no? El sentimiento ese un poco de ya no solo por mí, sino por mi hija y luego... que entre esto, pues ser madre es exigente, obviamente, si nosotros los enfermos de esclerosis múltiple ya de por sí vivimos con la fatiga crónica, pues estando ya con una hija que no para, bueno, acabas el día reventado.
0: Si alguno de nuestros oyentes dijera, oye, ¿qué es tener esclerosis múltiple? Me refiero en el día a día, lo que decimos. No quiero una definición médica que solo podemos encontrar con un experto, ¿no? Sino de una paciente, de una persona que tiene que convivir con esta enfermedad. ¿Cómo lo explicarías tú?
3: Pues a ver, yo diría que, bueno, es que pueda, es lo que se dice, ¿no? La enfermedad de las mil caras. Al final a cada paciente le afecta de una manera diferente. Lo que mis brotes me suelen dar a mí, quizá pues a otra persona le dan normalmente otros distintos. Entonces hay muchas afectaciones cognitivas, pues el cansancio, ¿no? La fatiga crónica está, yo creo, en la mayoría de los pacientes. Y claro, mucha gente, cuando le dices estoy cansada y tal, te dicen, sí, claro, pues yo también, de mi día a día, de mi trabajo, de mi rutina.
0: Claro,
3: de...
0: Claro.
3: Pero no es lo mismo, no es el mismo cansancio, no es la misma fatiga. Y te lo puedo decir porque mira que yo he entrenado muchas horas.
0: Exacto.
3: Y es un cansancio distinto. Entonces, bueno, sobre todo también el miedo y la incertidumbre que puedes tener de hoy estoy bien, pero mañana no sé cómo voy a estar y cómo me voy a levantar.
1: Sí, hablas de miedo y hablas de incertidumbre. En los momentos complicados, en los momentos difíciles de miedo y incertidumbre, ¿en quién te apoyas y de qué manera?
3: Bueno, sobre todo en mi marido, ¿no? Que es el que vive conmigo, el que está día a día conmigo, y es verdad que a la mínima que yo me noto un poco rara o algún síntoma así distinto, se lo comento, porque como poniéndome la alerta, ¿no? Y poniéndole en alerta a él por si acaso, porque es verdad que a la mínima que yo puedo sentir algo, es como que enseguida me autoevalúo a ver si cómo estoy, a ver si puedo hacer esto, a ver si no, para ver si me va a dar un brote o no, ¿sabes? Y entonces siempre me apoyo en él un poco para ponerlo en alerta por si acaso, y otro pues para que me tranquilice también.
0: Mapi, te voy a hacer también una pregunta muy personal, ¿vale? Yo me acuerdo una vez que fui a como una especie de clase, taller o algo así de autoayuda, ¿no? Y entonces nos decían, imaginaos, cerrad los ojos, imaginaos por un momento que estás ante tu niña pequeña, ¿no? Que este tipo de ejercicios se hace bastante. Sí. ¿Qué le dirías, ¿no? a tu niña pequeña respecto a la mujer en la que te has convertido? Pues un poco por ahí va la pregunta. ¿Qué le dirías a la Mapi de hace, yo qué sé, 20 años, ¿no? Después de todo lo que has vivido, ¿qué le dirías?
3: Bueno, pues le diría que va a tener obstáculos a lo largo de su vida, pero que disfrute la vida, porque hay que vivir el momento, hay que vivir el día a día y no pensar en el futuro, porque nunca se sabe lo que te puede deparar.
1: Uh-huh. Y vamos a seguir con este ejercicio. Imagínate que tuvieses justo enfrente de ti al mismísimo presidente del gobierno, a don Pedro Sánchez. ¿Qué le preguntarías o qué le dirías al respecto de este conjunto que abarcas tú?
0: ¿O qué le pides?
1: Tú?
0: Pide. Sí, tú ya que estás, si estás con el presidente del gobierno, tú pide.
1: Vamos a pedir, ¿no? hablando de que tú juntas un montón de cosas, ¿no? Mujer, deporte, enfermedad crónica, maternidad.
3: Sí, a ver, yo lo que pediría sobre todo es más dinero para la investigación, pero ya no solo para mi enfermedad, sino para todas, porque creo que es importante seguir avanzando en la ciencia. Si no hay ciencia, no hay vida, como se dice. Creo que es fundamental, y luego más ayudas, ¿no? Ayudas, pues mira, para la maternidad, yo creo que el permiso de maternidad tendría que ser de un año mínimo y no de cuatro.
1: O de 20,
3: meses.
1: O de 20.
3: Por ejemplo. Bueno, sobre todo más investigación y más ayudas, que yo creo que son fundamentales, pero no solo para la esclerosis múltiple, sino para todas las enfermedades.
0: Ya estamos terminando esta fantástica entrevista con Super Mapi Sánchez, número uno mundial de pádel, una gran madre, una gran persona, una gran hermana, y que ha tenido que enfrentar pues momentos difíciles en su vida, ¿no? Cuando dentro de unos años mires atrás, ¿qué te gustaría que recordara más la gente de ti, tu legado, tus títulos de supercampeona, tu ejemplo personal de superación, que es también hoy lo que queremos contar en esta sección, la persona, en la que todo lo ocurrido pues lo has compartido también, y seguro que estamos ayudando a gente?
3: Sí, a ver, yo siempre he dicho, ¿no?, que más allá de, pues, de todos los títulos, éxitos que he conseguido junto a mi hermana, hemos preferido o queremos que se nos recuerde, pues, lo que dices, como buenas personas, hemos intentado siempre transmitir ciertos valores, pues, de esfuerzo, sacrificio, de compañerismo, de no rendir nunca. Y bueno, prefiero que se me recuerde por eso y al final, pues, también como un ejemplo de superación. Yo creo que un poco hice público el diagnóstico de la esclerosis múltiple, pues, precisamente por eso, ¿no? Aparte de intentar visibilizar un poco más la enfermedad, pues, por si servía de ejemplo para personas que, como yo, en su momento les den un diagnóstico y estén un poco perdidas.
1: Y si alguna de esas personas nos está escuchando hoy y está pasando por un momento complicado, de miedo, de incertidumbre, de esos momentos en los que piensas que rendirse es una opción, ¿qué le dirías?
3: Pues le diría que rendirse no es una opción. Es verdad que hay momentos en los que, pues, en los que tienes ganas de tirar la toalla, pero no es una opción. De verdad que si se sigue para adelante, se sigue luchando, se sigue intentando, al final se consigue algo bueno y se sale hacia adelante. Por muy negro que parezca, siempre hay luz al final del túnel.
0: Pues con esa frase lo vamos a dejar, Mapi Sánchez. Ha sido un auténtico placer poder escucharte, charlar este ratito contigo este viernes. Disfruta mucho de tu peque, de este verano. Y de verdad, te mandamos un abrazo enorme, Ramón y yo. Gracias.
1: Un abrazo, ¿no?
3: Muchas gracias a vosotros.
0: Y Ramón, muchas gracias a ti también por traernos estos ejemplos, estas historias humanas, ¿no?, que yo creo que hace falta recordar y que sirven de inspiración. Porque rendirse no es una opción, Ramón, no es una opción.
1: No es planteable. Y la semana que viene también tenemos otro cuento muy bonito con una super ejecutiva. ¡Buah! No cuento más.
0: Bueno, hasta ahí podemos leer. Gracias, hasta Ramón. Ahí. Buena semana.
1: Buena semana.

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0: No sé si como turistas o como viajeros, pero hacemos las maletas, que estamos a viernes y está por aquí ya Galo Martín. Hola, Galo, ¿qué tal?
1: Hola, ¿qué tal, Marta?
0: Como
1: tal?
0: Periodista especializado en viajes, hoy te voy a pedir el más difícil todavía. ¿Qué elijamos? Destinos desconocidos, muy desconocidos, poco masificados, que van a sorprender a nuestros oyentes, que por cierto pueden participar en esta sección. ¿Cómo? Llamando al 900-137-137 y contándonos también pues esos destinos desconocidos. Pero cuando decimos desconocidos, ¿a qué nos referimos?
1: Pues mira, Marta, según la RAE, una de las acepciones de desconocido es ignorado, no conocido de antes. Vale. Y luego, bueno, da una serie de sinónimos como ignoto, misterioso, inexplorado, nuevo, novedoso. Es decir, según estas acepciones de la RAE, quedarían pocos destinos desconocidos, porque si lo piensas, 2028 ya no es como varios siglos atrás, cuando el mapa mundi estaba por completar. En realidad, los lugares siempre han estado ahí, esperando la llegada de gente, de turistas, o no.
0: Vale.
1: ¿Quién sabe?
0: O sea, te refieres a que necesariamente no es que sea algo inaccesible o que nadie haya pisado, sino que en principio no está en nuestro radar, ¿no? Algo así.
1: Eso es, no están en nuestro radar.
0: ¿Pero por qué no están en nuestro radar del gran público? ¿No lo tenemos en mente?
1: Pues eso por un lado, y eso tiene que ver a lo mejor porque hay poca promoción, o sea, pues se anuncian poco en medios, las agencias de viajes no nos hablan de ellos, o en las redes sociales tampoco nos aparece publicidad. Luego también está el tema de la accesibilidad, pues a lo mejor no hay buenas conexiones de transporte, de avión, de carretera. Y luego también está el tema de, a lo mejor no tienen las mejores infraestructuras turísticas, hoteles y demás.
0: Vamos a jugar un 1-2-3, ¿vale? Yo voy a decir uno que se me ocurre de estos destinos, que seguro que alguien me mata y dice, ¿pero dónde vas? Pero bueno, lo vamos a intentar. Y tú dices otro, ¿te parece?
1: Venga, me parece.
0: Venga, pero según nos llega a la cabeza, ¿vale? Albania.
1: Serbia.
0: Montenegro.
1: Eslovaquia.
0: Georgia.
1: Cabo Verde.
0: Senegal.
1: Etiopía.
0: Gambia.
1: Y yo te añado otro más, que está en un país del sudeste asiático, Laos.
0: Vale, bueno, pues esos podrían ser. Lógicamente hay gente que los ha visitado, ¿eh? No estamos diciendo que sea territorio sin explorar, pero no están como en la lista de los, vamos a decir, 50 primeros. Pero esto me huele a que nos vas a llevar tú a algún destino desconocido. Espero que hayas estado allí. Cuéntame algunos casos, venga.
1: Pues mira, sí, te voy a hablar, tengo un par, y mira, uno de ellos está en un pack, que es una isla. Bueno, pues de estos destinos desconocidos que hablábamos, hay algunos que son desconocidos porque hasta ahora no habían pensado en el turismo como una manera de, como una actividad económica.
0: Vale.
1: Y eso son Islandia, Feroe, Lofoten en Noruega y las Islas Orcadas.
0: Ostras, a ver, Islandia, yo lo puedo quitar de esta lista, yo lo he visitado dos veces, te puedo decir que, bueno, que sí que está allá, es un sitio maravilloso,
1: ahora es turístico,
0: pero ojo, Feroe, Orcadas, Lofoten en Noruega, a ver quién es el gracioso que ha estado ahí, si levantan la mano, pocos, desde luego, ¿no? Bueno, claro, tú hablabas, ¿no? Esto es como muy de vikingos, ¿no? ¿Dónde nos quieres llevar hoy?
1: Sí, de hecho, las Islas Orcadas ahora pertenecen a Escocia, pero en su momento fueron un antiguo refugio de vikingos.
0: Vale, ¿y por qué son un destino desconocido las Islas Orcadas? ¿Por qué no se puede llegar fácil? A ver si voy a tener que coger 25 aviones para llegar.
1: No, 25 aviones no, pero por lo menos desde Madrid sí, porque hay que volar a Edimburgo y allí coger una avioneta e ir hasta Kirwell, que es como la capital de las Orcadas, que se encuentra en una isla que se conoce como Mainland.
0: Suena a destino maravilloso. Recordamos que estamos hablando de esos destinos de viaje que no están en principio en el radar, en las grandes agencias, en los grandes catálogos. Y si habéis visitado alguno, nos lo contáis. 900-137-137. Por lo que estoy viendo, y con esta música celta, es un destino maravilloso, ¿no?
1: Lo es. Es un archipiélago pequeñito, es decir, parece de juguete, por el que circulan coches, navegan ferries y sobre todo los sobrevuelan muchas avionetas también. Es decir, es como alberga un pequeño mundo propio, bien anclado, porque es un sitio que en el que sopla mucho el viento y las olas lo amenazan con engullirlo.
0: Bueno, dices que no hay ni siquiera árboles. ¿Dónde se encuentran exactamente? Estamos en el norte de Escocia, Mar del Norte. ¿Por dónde anda esto?
1: Pues mira, esto está entre las islas Shetland y el norte de Escocia, entre el Mar del Norte y el Océano Atlántico.
0: Y que imagino, yo me estoy imaginando casitas así de colores, pintorescas, ¿no?
1: Sí, más o menos. También es gracioso, yo cuando estuve allí me dijeron que cuatro casas juntas hacen un pueblo. Y sí, es...
0: Y literal, ¿no? Son cuatro.
1: Son cuatro. Hay, de hecho, la ciudad principal que está en Mainland se llama Kirwall y es donde se concentra un tercio de los 22.000 habitantes que hay repartidos en las Orcadas, que yo creo que eran como 70 islas a lo mejor.
0: 22.000 no son mucho, desde luego, ¿no? No se molestan, no tendrán muchos conflictos vecinales.
1: De hecho, yo vi más vacas y ovejas que personas.
0: Te creo. Bueno, ¿y qué es lo más visitado en las Orcadas? Venga, si llegamos, cogemos dos aviones y nos plantamos allí, habrá que ir con la maleta así con abrigo, ¿no? Un poquito, pero ¿qué visitamos?
1: Pues mira, lo que más presumen en las Orcadas, en el típico folleto turístico, son los restos arqueológicos, que son patrimonio mundial. Aunque a mí, si tengo que recomendar algo, lo que más me llamó la atención fue, por ejemplo, en esta isla que te digo, de Mainland, un sitio que se llama Broad of Bearside, que es una isla mareal a la que solo se puede acceder cuando baja la marea y emerge del fondo del mar una especie de calzada de hormigón que comunica tierra firme con esta isla.
0: Oye, qué bonito, ¿no? Parece, es verdad, como una maqueta, ¿no? Tiene que ser, pues eso, como... Claro, al ser un archipiélago, islas de repente montañosas, esos acantilados espectaculares que parecen de película, ¿no?
1: Los tiene. De hecho, los acantilados son una de las cosas que más llaman la atención cuando vas para allá. Los hay altos, como el de St. George Head, que tiene 335 metros.
0: Toma.
1: Y luego también hay un farallón, una especie de roca que se ha separado de un acantilado al que estaba unido hace millones de años y ahora es como una especie de periscopio gigante.
0: Vale.
1: De 137 metros de alto, que se llama Old Man of Hoy.
0: Oye, una cosa, lo que me estás contando, Galo, ahora mismo es casi una tierra salvaje, ¿no? Y eso me encanta.
1: Lo es. Ya te digo que está poco habitada, hay mucho viento, está como a merced de las olas y hay una pequeñita isla al norte de este archipiélago que se llama Papa Westray. Hay un punto que se llama, creo que se llama North Hill, desde el que, está rodeado de... Estos son acantilados pequeñitos. Son menos espectaculares que los otros que te he comentado, pero el entorno, la verdad, que impresiona. Y bueno, desde ese punto puedes ver a las aves, que hay muchas aves. Es otra cosa que llama la atención de las Orcadas, que es como un área de servicio de las aves en sus vuelos migratorios. Pues bueno, hay un punto en el que se puede ver donde chocan las corrientes del Atlántico y del Mar del Norte.
0: Hombre, por ahí tiene que haber ballenas y de todo. Yo me acuerdo cuando estuve en Islandia, y esto está ahí arriba también, arriba, que íbamos a los avistamientos de ballenas, ¿no? Tú hablas de pequeños milagros diarios que pasan en las Orcadas. Y yo quiero que nos cuentes, pues, cuáles son esos pequeños milagros, porque su estilo de vida es completamente diferente al nuestro.
1: Pues mira, esos pequeños milagros son su red de transporte, la que hablábamos antes, de ferries y avionetas. O sea, es indispensable moverse en ferries. Puedes entrar como pasajero y también puedes meter tu vehículo. Uh-huh. Pero luego también hay un vuelo, que es el vuelo más corto del mundo, que son apenas 2 minutos en el aire.
0: ¿Me estás tomando el pelo? ¿Dos minutos de vuelo?
1: O sea, despegas y aterrizas.
0: ¿Qué locura es esa?
1: Pues ya te digo, es un vuelo que une la isla de Papa Westray con la de Westray. O sea, despegas y ya ves dónde vas a aterrizar.
0: Y encima habrá turbulencias.
1: No hay turbulencias, pero lo que hay es muy curioso es, te puedes imaginar para ese vuelo cómo será el aeropuerto, que es una pista a mitad del campo, un chamizo reformado. Pero
0: Esa es la terminal.
1: Ajá. Pero lo más gracioso es
0: que y una oveja en mitad de la...
1: El personal del aeropuerto son dos granjeros que hay.
0: Ay,
1: que ven la avioneta, paran de trabajar, se ponen unos uniformes fluorescentes.
0: Claro.
1: Y hacen la logística de cargar y descargar la avioneta.
0: Pluriempleados, ¿eh?
1: Pluriempleados. No te piden pasaporte ni nada. La gente, porque es un vuelo que, claro, la gente que vive allí, pues coge bastante, ya se conocen con el piloto, se saludan.
0: Claro, se conocen todos.
1: Se conocen todos. Y eso, pues eso es un pequeño milagro que hace que la vida en las Orcadas sea un poco menos difícil. Porque yo cuando fui en verano, pues parecía todo como muy bonito.
0: Vale.
1: Pero preguntas a la gente y le dices, oye, este es un sitio muy bonito. Y te dicen, a veces.
0: Vale, y el tema del dinero, porque de verdad te digo, yo cuando... A ver, Islandia es otro mundo, pero entiéndeme, caro, caro, caro. Yo no sé si las Islas Orcadas son tan caras, porque vivir en un archipiélago es caro.
1: Sí, también es caro. Ya te digo, se están abriendo al turismo. ¿Mm? Pero eso no quiere decir que sea barato. Al final es verdad, es caro. Eso hace que no esté invadida de turistas.
0: Vale, bueno, suena estupendo todo lo que me estás contando, Galo. La verdad es que sí. Yo creo que el reto en este tipo de destinos es encontrar un poquito el equilibrio, ¿no? Entre el paisaje, la naturaleza, pero también pues que no lleguemos ahora todos de golpe. A ver si estamos hablando en Radio Nacional de las Islas Orcadas y van a ir todos.

0: Tienes que pagar todo el rato por todo y todo muy caro, ¿vale? Y calidad-precio en cuanto a alojamiento y tal, claro, es una isla, calidad-precio, más precio que calidad.
1: Oye, una pregunta te puedo hacer.
0: Claro.
1: ¿Tú fuiste a Galápagos porque querías ir a Galápagos o querías ir a Ecuador y aprovechando que estabas en Ecuador, voy a Galápagos?
0: No, quería conocer las cuatro regiones, grandes regiones de Ecuador, ¿no? Que es la Amazonía, la Sierra, la Costa y, por supuesto, Galápagos. No podía ir a Ecuador y no ir a Galápagos, pero tampoco quería ir a Galápagos y no ver el resto de Ecuador, ¿no?
1: Ya,
0: o sea, era un pack, digamos.
1: Ya.
0: Quería visitarlo todo. Lo que es alucinante de Galápagos es que llegas y la cantidad de vida que hay por todos los lados. Y además los animales se sienten tan cómodos. Yo nunca en mi vida había visto en un puerto una tortuga marina, pero en el mismo puerto, que no tenías que ir a buscarla. ¡Un tiburón! Había de todo. Es que había de pingüinillos, todo tipo de aves. Leones marinos. O sea, tú estabas en el puerto. Normalmente, claro, hay humanos, ¿no? Y huyen. Y ahí estaban tomando el sol, tan a gusto.
1: Claro, entonces me imagino que por eso, cuando estuviste allí, entendiste por qué Charles Darwin estuvo por allí.
0: Hombre, y hay un museo también en San Cristóbal. Yo estuve en dos de las islas, en San Cristóbal, que es un poco la más habitada, y luego en Isabela, que está como a 2 horas en lancha rápida de estas. E hice snorkel ahí con tiburones, que me dan pánico, pero son de estos que no hacen nada. Supuestamente,
1: Te vi.
0: Me viste, ¿no? Dios mío, qué miedo pasé. Qué pasada ahí con las tortugas marinas. O sea, eso es maravilloso. Ves vida. Porque cuando te metes a hacer buceo o algo, y esto no era buceo, era snorkel, por el Mediterráneo, te cuesta muchas veces ver vida. Y aquí no veas, es que había por todos los lados.
1: ¿No? Ya.
0: Un león marino que jugaba contigo, o sea, es que era alucinante, ¿no? Alucinante.
1: Es lo bueno que tiene Ecuador y las Galápagos, que no solo son dos lugares bonitos, sino que también tienen un gran valor científico.
0: Oye, lo protegen todo, ¿eh? Hay que decir, y también está el solitario George, la tortuga ya que esa especie de tortuga terrestre desapareció y lo tienen ahí disecado en un museo, y es alucinante. Pero sí, sobre todo preservan todo fenomenal y lo que dices tú, el legado de Darwin, ¿no? Que es fundamental. ¿Dónde si no el naturalista británico iba a estudiar la evolución de las especies, ¿no? Esto es así.
1: Un laboratorio en vivo.
0: ¿Y Humboldt?
1: Humboldt estuvo en Ecuador.
0: Es el que da nombre a la corriente marina esta, ¿no? Del Pacífico, ¿no?
1: Claro, ¿no? Creo que Humboldt da nombre como a 80 accidentes geográficos,
0: pasada,
1: lugares,
0: ¿eh?
1: Universidades. Sí, él estuvo 4 años viajando por las antiguas colonias españolas. En concreto estuvo 8 meses en Ecuador. Y escribiendo una guía que hice de Ecuador, pues descubrí que había dejado por escrito que le llamó mucho la atención la tranquilidad con la que vivían los ecuatorianos a pesar de vivir rodeado de volcanes, siempre a punto de entrar en erupción.
0: Bueno, tú me has propuesto la Sorcada, yo te he propuesto Galápagos. Vamos ahora, si te parece, que podríamos seguir con Tahití, Paul Gauguin, la isla de Elba y Napoleón, en fin, podríamos seguir muchas islas, pero ¿y si nos vamos a la Luna? ¿Pero este viaje qué es? ¡Qué locura! ¿Me estás proponiendo ir a la Luna?
1: Pero bueno, ya si lo piensas, ya no es tan descabellado. O sea, ya hay muchas empresas, agencias espaciales que están empezando a desarrollar posibles viajes a la Luna. Bueno, ya de hecho se ha hecho. Ya han ido presentadores aventureros y mil millonarios.
0: Bueno, sabes ahora que con el eclipse están fletando aviones porque dicen, ¿y si quiero ver el eclipse el miércoles que viene y hay una nube? Bueno, pues hay gente que fleta aviones, ¿vale? Para verlo por encima de las nubes. O sea, el turismo aeroespacial, vamos a decirlo así, está de moda y en auge.
1: La Tierra se nos queda pequeña.
0: Sí,
1: la Tierra,
0: ¿no?
1: Se queda pequeña. O sea, ya, mira, Julio Verne y su novela de La Tierra a la Luna ya cada vez está más cerca de que sea una realidad, pero eso sí, yo lo he mirado, no busques una página web en la que vendan billetes a la Luna en cohetes espaciales. Todavía no lo hay. Igual que todavía solo se ha clavado una bandera, las sombrillas tienen que esperar.
0: Bueno, me ha quedado claro en tu sección de hoy que desconocido es un concepto, vamos a decir, relativo, que algunos de estos lugares desconocidos son muy conocidos, por ejemplo, entre naturalistas, senderistas, buceadores o viajeros, ¿no?, experimentados, y que no tiene que ser todo, pues ir, que está muy bien también, a París, a Roma, a Nueva York, a Bali o a Kioto. Antes de acabar, Galo, una reflexión final.
1: Pues que desconocido tampoco significa remoto. Que un destino desconocido puede estar también a la vuelta de tu casa.
0: ¿Y dónde vamos, próximo destino tú y yo? ¿Desconocido?
1: Buena pregunta, pero ¿remoto o cercano?
0: Isla de Pascua, ¿te apetece?

0: Mira, yo lo tengo pendiente.
1: Ese es uno...
0: En Chile, ¿sí o sí?
1: Ese, Hawái.
0: Bombay. Gracias, Galo. Hasta la semana
1: hasta
0: que viene.
1: Hasta la semana que viene.
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0: Pero qué temazo es este, pero qué locura. Estamos en agosto y en Madrid es tiempo de verbenas. Claro que sí, yo me voy hoy de cabeza a San Cayetano. Pero es que tenemos también por ahí a la vista San Lorenzo, la Virgen de la Paloma. Que suene la verbena. Los barrios más castizos de Embajadores, Lavapiés y La Latina se llenan estos días de chulapas y chulapos. ¿Para disfrutar de qué? Del chotis, de los conciertos y de las clásicas bebidas de verano. Por eso hemos mandado a Imanol Durán a un lugar donde el verano sabe a horchata, a limonada y a la bebida más castiza. Imanol, ¿dónde andas?
1: Buenas tardes, Marta. Pues fíjate que con los 39 grados que marca ahora mismo el termómetro en el centro de Madrid, nos hemos venido hasta el lugar ideal para refrescarnos. Porque, ¿tú sabías, Marta, lo que significa la palabra aguaducho?
0: Ni idea. ¿Aguaducho, dices? Ni idea.
1: Pues mira, según la RAE, es un puesto donde se venden agua, refrescos y otras bebidas. Y eso es precisamente lo que nos encontramos aquí. El último aguaducho que se mantiene activo desde el año 1910 en la ciudad de Madrid. Hubo un tiempo en el que había casi 300 aguaduchos en la ciudad y aquí se vendían pues todo tipo de bebidas, sobre todo aguas con sabores, por ejemplo, agua de canela, de azahar, de hinojo, de romero, de claveles. Eran bebidas que eran muy típicas del siglo de oro, las bebidas, esos aguaduchos que siempre estaban durante las verbenas en Madrid. De esas bebidas son pocas las que han llegado hasta el día de hoy. Vamos a hablar dentro de un ratito de una de ellas, del agua de cebada, pero es que quiero presentar a José Manuel García. Es la cuarta generación al frente de este aguaducho en la calle Narváez, en pleno barrio de Salamanca. José Manuel, buenas tardes.
2: Buenas tardes. ¿Qué tal,
1: la
2: Marta?
1: Que has liado, porque hoy es San Cayetano. Tenemos ahora mismo este pequeño kiosco delante repleto de chulapas y chulapos. ¿Qué has liado?
2: Pues mira, hace un par de semanas vino aquí un amigo nuestro que es cliente, con una amiga también clienta, se llama Iván, que es el Pichi de Madrid. Y bueno, estuvieron tomando aquí una horchata y bueno, cuando se fueron estuvimos hablando de... estuvieron bailando munchotis aquí. Y cuando se fueron, pues me dio por pensar, digo, ¿y por qué no unimos? Coño, podían venir aquí su grupo de castizos y de chulapas aquí, de chulapos aquí. Se lo propuse y bueno, me dijo, dice, mira, me parece una idea fantástica. Unimos tradiciones, unimos la tradición del casticismo, de la chulapa, del chotis, con el último aguaducho, porque Madrid ha tenido muchos aguaduchos y qué verbena no había si no había un aguaducho.
1: Ahí está.
2: Entonces, pues bueno, mira, y ahora me mira, pues han rodeado alrededor más de 20 personas aquí.
1: Hemos visto pichis, bailando chulapas, chotis y todo,
2: sí, ¿eh? Sí, chotis, zarzuelas. Tenemos aquí al recién elegido 2026, el Julián, tenemos al Majo, tenemos a la Susana. Y mira, pues...
1: Y muy importante, Marta, gente también muy joven.
0: ¡Qué bien! Vestida, me encanta
1: de chulapos,
0: eso.
1: De chulapas. Súper. Y bailando. Gente muy,
2: sí,
1: joven, ¿eh?
2: Sí, yo lo agradezco en el alma porque, bueno, yo tengo 59 años, no me considero viejo, pero tampoco ya soy joven. Pero a mí yo me gusta conservar las tradiciones de Madrid. Y aquí estoy viendo una cantidad de gente joven que me alegra mucho ver cómo Madrid está recuperando un poquito el auge por las tradiciones y por la chulería, el casticismo de Madrid.
1: Eso es, esas tradiciones que habéis conseguido mantener, como bien decimos. Este es, sí, el último aguaducho que sobrevive en la ciudad de Madrid, porque vamos a contar un poquito la historia, que se remonta, pues eso, a los primeros años de 1900, cuando tus bisabuelos salen de Crevillent, en Alicante, llegan a Madrid para ser horchateros, y no sé si esa bebida, la horchata, tenía ya arraigo en la ciudad de Madrid.
2: En Madrid sí, tenía arraigo. Dese cuenta que la horchata se inventó hace bastante tiempo. Pero bueno, en Madrid había. Lo que pasa que, bueno, a principios de siglo, pues de 1900, aquí llegaron muchísimos crevillentinos, pero muchísimos, a elaborar, porque en Alicante se hace muy buena horchata y en Crevillente también. No digo que en Valencia se haga, porque Valencia es la cuna de la horchata y eso no lo voy a quitar nunca.
1: Pero aquí tenéis vuestra propia receta y yo, fíjate, Marta, por aquí estamos dentro del kiosco, es muy pequeñito, es así como un kiosco típico, sí, de helados, sí, que nos encontramos, y tenemos aquí pues tres garrafas, tres bidones enormes. ¿Me pones una horchata ya que estamos?
0: Oye, qué morro, yo también quiero.
1: Para que escuchemos cómo suena.
0: Yo también quiero.
2: Ahora te lleva Imanol un litro.
1: ¿Eres tú de horchata, Marta?
0: Bueno, de horchata y de fartón, perdona. O sea, es que me encanta, me vuelve loca la horchata. Qué cosa más rica.
1: Oye, ¿cómo es vuestra receta? Porque claro, aquí tenemos el agua de Madrid, que es una de las mejores aguas del país. Eso también se nota a la hora de elaborar
2: horchata. A la hora de elaborar la horchata, sí. Por desgracia, Valencia, me da rabia pero decirlo, pero es verdad, por desgracia Valencia tiene un agua dura. Y aquí en Madrid es una agua granítica, es una agua blanda, es una agua buena y es muy importante para hacer horchata. Nosotros la hacemos desde que empezaron mis bisabuelos, nuestra horchata lleva más de un 35% de chufa porque y un solo un 8% de azúcar. Quiero recordarlo para que mucha gente que siempre está con el azúcar.
0: Muy importante.
2: La
0: eso.
2: Nuestra está.
0: Gracias, claro,
1: sí,
0: gracias.
1: Pero es muy calórica, ¿no?
2: Es que siempre está, últimamente hay una fiebre por el azúcar. La nuestra solo lleva un 8% porque tiene que estar su justa medida de azúcar para que sepa buena, pero para que no sea empalagosa. Y es una bebida que, gracias a Dios, pues mira, no me gusta decir esto porque no me gusta presumir, pero tengo infinidad de clientes que dicen está deliciosa, gente mayor que dice todavía me sigue recordando a cuando venía con mis abuelos o
0: oye,
2: mis padres.
0: Y fresquita,
2: hay que cuidar,
0: ¿no?
2: Todo eso.
0: Fresquita sí, o granizada, hay gente que la quiere granizada también, ¿verdad? Pero
2: sí,
0: a mí me gusta
2: sí,
0: normal, líquida, pero fresquita.
2: Nosotros la tenemos siempre granizada o la mayoría del tiempo granizada. ¿Por qué? No por nada, sino simplemente porque se conserva mejor y si tú te tienes que llevar un litro o varios litros a casa, pues hombre, con
0: mejor,
2: estos calores
0: mejor.
2: La horchata hay que tener mucho cuidado porque tiene que estar a un máximo de 2 grados. Si se lleva más de una hora fuera del frío se estropea, se puede cortar y es una pena. Entonces por ese motivo, al estar granizado aguanta muchísimo más, ¿sabes?
0: Vale.
2: Y entonces nosotros
1: así está fresquita. Oye Marta, tú lo decías lo de con fartons, pero aquí abogáis también por probar la horchata con otro producto también, ¿no?
2: Sí, nosotros aquí siempre todo el mundo siempre está con los fartons, pero aquí en Madrid, la cuna de Madrid, siempre se ha tomado la horchata con barquillos, con el modelo
0: hombre,
2: París,
0: hombre.
2: Que Madrid ha estado lleno de barquilleros. Hoy, por desgracia, solo queda uno en la calle Amparo. Mira, aquí tenemos al segundo majo. Y bueno, pues siempre se ha tomado con barquillos. Y es que ahora está la moda de lo de Valencia, que yo la respeto porque me parecen maravillosos
0: el
2: los fartones.
0: El caso es mojar, ¿no? Mojar ahí, ya está.
2: Sí,
1: por cierto, que aquí también tenemos fartones, ¿eh?
2: Aquí tenemos fartones, tenemos barquillos, hemos tenido rosquilletas, pero Madrid no es de rosquilletas, es más de golosa, más de fartones y de barquillos.
0: Vale.
1: Porque en vuestro kiosco lo ponéis, lo instaláis en abril, llegáis hasta octubre, finales de septiembre de la temporada, y por aquí lo que podemos hacer es venir y pedir nuestro pack de un litro de horchata o el de 2 litros, pero es que también viene mucha gente directamente paseando por la calle Narváez y se paran en tu kiosco y te piden un vasito de horchata.
2: Sí, sí, sí, aquí siguen pidiendo su horchata porque tenemos clientela de 99 años, porque ya tenemos algunos, 2 o 3 clientes ya te han cumplido este año 99 años.
0: Toma ya.
2: Tenemos una clientela que llevamos en esta calle 82 años también en la calle Narváez, una clientela muy fiel, muy grande, y bueno, yo cada día que me levanto pues intento cuidar todas nuestras bebidas para que todos los días la gente venga, repita y mira, pues ahora esta tradición ahora que...
1: Triunfando entre chulapos y chulapas.
2: Entre chulapas y chulapos, que era con lo que se tomaba, aparte de la limonada. Que se tomaba la limonada en Madrid.
1: ¿Limonada?
2: Claro. Sí, bueno, no, es el limón granizado, no la limonada. La limonada que se tomaba, que era de vino y tal. Pero bueno, aquí cualquier verbena antiguamente siempre existía un aguaducho con su horchatita de chufa y su agüita de cebada.
0: Yo tengo una pregunta.
1: Claro, ahí va yo.
0: Ahí voy
1: dale,
0: yo.
1: Dale, Marta.
0: No tengo ni idea de lo que es el agua de cebada, por favor. ¿Cómo se hace, José?
1: Pues ¿cómo le explicamos a Marta qué es esto?
0: A ver.
2: El agua de cebada, el agüita de cebada, cebada tostada, que luego se cuece, se deja macerar y sin la línea de azúcar moreno de caña.
0: Ah.
2: Aquí luego pues la enfriamos, la tenemos que hacer con un poquito más de agua, pues es de una especie de concentrado. Y luego nosotros aquí a la hora de servir la echamos con un chorrito pequeño de limón granizado.
0: ¡Ay, qué cosa
2: ¿Por
0: más
2: qué?
0: Rica!
2: Porque así lo que hacemos es mitiguemos un poquito ese ligero amargor del tostado.
0: ¿Ah?
2: Y realzamos la bebida, la hacemos una bebida muy refrescante, muy fina. Recuerda una bebida, no voy a decir el nombre, como una especie de té frío al limón. Ya me entiendes.
1: Oye, ya que estamos, ya hemos probado la horchata, aquí tenemos agua de cebada, vamos a...
0: Ahí estás tú y Manuel sufriendo, está, ¿eh? Estás probándolo todo, ¿eh? Es increíble.
1: Aquí, sí, claro, hay que aprovechar. Agua de cebada, está, típica de bebida del verano
2: y
1: madrileño,
2: seca,
1: y la voy a probar.
2: Si la va a probar
1: vale,
2: él.
1: Venga,
0: a ver a qué sabe, a ver a qué sabe. Tengo curiosidad yo con el granizadito de limón, a ver. Esa mezcla del tostado con el limón, ¿no? Ácido y
1: pues
0: tostado,
1: pues fíjate
0: ¿eh?
1: que rebaja mucho, ¿no?
2: Rebaja mucho el sabor ese amargor, el ligero amargor que tiene. Y realza la bebida, la hace una bebida muy fina, muy refrescante, que quita mucho, mucho la sed en Madrid.
1: Y fíjate que me recuerda también un poquito al típico refresco de cola, ¿no?
2: Es algo parecido, pero no tiene nada que ver, porque, por ejemplo, ese refresco de cola no lleva limón.
1: Esto es natural completamente.
2: Eso es natural, eso se hace natural y además se echa con mucho cariño y mucho amor.
0: ¿Y lo piden
1: y
0: mucho?
1: Tiene, pues,
0: porque está riquísimo,
2: últimamente,
0: ¿no?
2: Estos últimos años, gracias a redes sociales y ya el boca a boca también, ya mucha gente pues está aumentando su venta y estamos recuperando un poquito ese agüita de ceba que una famosa actriz, Sara Montiel, uh-huh, en la última, en la película del último cumple,
0: hombre, por favor,
2: en un pasaje sale en una terracita de sentada con el torero, el cual está enamorado, y se toman un agua de una agüita de cebada y una horchata.
1: Es historia de la ciudad.
2: Claro, y en la verbena La Paloma, que sale la típica chulapa que dice: yo me voy a tomar mi agüita de ceba, o no, rubia, ¿eh? ¿Cómo?
1: Aquí está. A ver, esta chulapa, ¿qué vas a pedir?
3: Yo voy a pedir horchata, por supuesto.
1: Horchatita fresquita, porque ¿qué es lo que os espera a partir de ahora?
3: Buf, ahora nos vamos a la misa de San Cayetano y después a la procesión. Y luego rematamos en la calle del Oso, por supuesto, para la limonada de ellos.
1: ¿Qué significa para ti todos estos días de verbenas que inundan la ciudad de Madrid?
3: Pues mira, para contrarrestar el calor, pues es una maravilla poder venir a vestirnos, bailar y disfrutar de Madrid. A pesar del calor, no nos importa.
1: Y a bailar bien de chotis.
3: Es a bailar, claro. Exactamente, alegría pura.
1: Bueno, pues bébete la horchatita, refréscate un poquito, porque hemos hablado, Marta, de la horchata, del agua de cebada, ¿sí? Y también tenemos que hablar de otra bebida.
0: ¿Otra?
1: Que es el gusalín.
2: Wow. Sí, bueno, el gusalín es una bebida, por algunos sitios de Levante la suelen llamar lechuga. Yo me pareció una cosa muy fea de llamar.
0: Lechuga, sí, no pega.
2: Te explico, lechuga porque es de color verde, ¿me entiendes? El gusalín es nuestro limón granizado, lo que pasa, nosotros le echamos un poquito de sirope, no podemos echar licor porque nosotros no podemos vender alcohol. Pero le echamos un poquito de sirope de menta, como la horchata, digo, perdón, el limón está granizado. Si le echamos un toquecito de sirope de menta, como la menta refrescante, pues te deja una sensación muy fresquita en la garganta y así te refrescan estos días tan calurosos.
0: Claro.
2: Sí, es de color verde, al ser de menta, y el limón tiene un ligero colorcillo así, no amarillo, porque por fuera amarillo, pero el licor es diferente, pero se deja un colorcito verde. En algunos sitios le echan mucho, entonces por eso le llamaba lechuga. Yo a mí me pareció muy raro decir, oye, ponme dos horchatas, un limón y una lechuga.
0: Sí, queda mal, no pega.
1: Gusalín.
0: No pega.
2: Y el gusalín, pues mira, te voy a ser sincero, me lo inventé porque aquí, que en Madrid, ¿qué tenemos cuando tenemos agua, cuando tenemos hambre o sed?
0: Gusa, claro.
2: Y el lin, pues como el limón, pues gusalín.
0: Pues mira, ya está, muy
2: me
0: bien.
2: Me salió ese nombre. Y mira, pues gracias a Dios la gente, oye, poquito a poquito lo va pidiendo, se refresca.
0: Paténtalo,
2: como se decía
0: el
2: antiguamente,
0: paténtalo.
2: Los gaznates, porque antiguamente se decía, me voy a refrescar el gaznate. Y mira, pues aquí estoy aquí refrescando medio Madrid. Y con todo el cariño del mundo, digo, porque de verdad,
0: ay, qué bueno.
2: Hoy estoy un poquito emocionado, digo, de ver a toda esta gente por aquí.
1: Todos los chulapos y las chulapas que han venido a verte, gente joven, que también es lo importante para mantener las tradiciones. Tradiciones como las de este kiosco, que por aquí hablabas antes de Sara Montiel, pero por aquí han pasado muchas personalidades ilustres, ¿no?
2: Sí, bueno, hace mucho tiempo han venido... Pues gente, ya Mickey, los Tonys, los payasos de la tele, Chinarro, que era el que trabajaba con ellos, la familia Bardena está al completo también por aquí, y José Luis Cuerda, el fallecido director de cine, que le tengo mucho cariño en el sentido de porque mi hija sacó el título de turismo gracias a la película suya de... Ay, ¿cómo se llama? La de... Bueno, no me acuerdo. La una que es muy famosa, no me acuerdo, no quiero entretenerme. Ha pasado también por aquí diferentes personalidades políticas y los últimos que han pasado por aquí, Carmena, la anterior alcaldesa, Ayuso, la presidenta Ayuso, y por aquí ha pasado ya tres veces el alcalde de Madrid, Martínez Almeida, que la segunda vez que nos visitó, pues yo tuve un poquito hablando, claro, la chulería de decirle que es entrar aquí. Le puse a servir horchata y limón,
1: claro,
2: y dije,
1: sí.
2: Mira, si aquí
1: es que
2: tenemos,
1: ves, Marta, estamos en el último aguaducho de Madrid con un auténtico chulapo, con
2: sí.
1: José.
2: Ojalá.
1: Así que, Marta, ¿qué quieres que te lleve?
0: Pues un poco de todo. Muchísimas gracias, Imanol. Muchísimas gracias a José Manuel García, esa cuarta generación, refrescando a los madrileños a través del último aguaducho. Y yo me voy a ir de cabeza a las fiestas de San Cayetano. Pero será a partir de las 7:30. Ahora nos vamos al boletín y seguimos en las tardes.

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1: Son las 6, las 5 en Canarias.
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1: En Ceuta hay mucha preocupación con los menores que se encuentran en la ciudad autónoma. La mirada está puesta en las niñas, que son las más vulnerables. Algunas denuncian, las ONGs y asociaciones vecinales ya habrían sufrido agresiones sexuales. José Vicente Arnaiz.
2: Más de 200 mujeres y niñas duermen en el campo de Sidi en Bareque, sobre esterillas y mantas aportadas por los vecinos. Es la forma de protegerlas de posibles agresiones sexuales que al menos dos de quienes no han tenido acceso a esas instalaciones denuncian haber sufrido. Abdelá Mustafa es el presidente de la asociación vecinal que acoge estas mujeres en situación de extrema vulnerabilidad.
3: Ayer ya llegaron dos chicas aquí con una traumatizada. No había forma de llevarla. Tenía una mujer en el coche, no había forma de dirigirse a ella porque es que está traumatizada. Por lo que se ve, la violaron, creo, en el monte. Y luego otro caso de otra chica cerca de la playa del trampolín.
2: Según fuentes del Ministerio de Juventud e Infancia, se han registrado por ahora 1.432 menores que permanecen en Ceuta, muchos de ellos menores de 13 años.
1: En Madrid investigan la muerte de un hombre que ha aparecido con signos de violencia en el barrio de Ciudad Lineal. Andrés Simón, buenas tardes.
4: Buenas tardes. Se ha producido una agresión en un domicilio de la calle Valentín Aguirre, en Madrid, que ha terminado con un fallecido. Se trata de un hombre de entre 70 y 80 años que presenta lesiones compatibles con un estrangulamiento. Es una información del Suma 112 que únicamente ha podido confirmar el fallecimiento del varón. Además, el equipo de apoyo psicológico ha intervenido para atender a los familiares. Lourdes Camacho, jefa de guardia del Suma 112.
5: A la llegada del equipo sanitario, únicamente hemos podido confirmar el fallecimiento. Se trataba de un varón entre 70 y 80 años con lesiones compatibles con estrangulamiento. Además del soporte vital avanzado, ha intervenido el equipo de apoyo psicológico para atender a los familiares.
4: Es ahora la Policía Nacional quien ha iniciado una investigación para aclarar lo sucedido.
1: Ha sido desmantelada una rave ilegal en un parque natural cerca de Benidorm, Comunidad Valenciana, Lorena Mayordomo.
6: Más de 100 personas participaban en la fiesta clandestina en el Parque Natural de la Sierra Helada, música durante horas, hasta que se clausuró el evento. Fuentes de la Policía Local de Benidorm han explicado que tuvieron que cortar incluso el acceso de vehículos, paso que está restringido en este espacio natural protegido. Además, los agentes llevaron a cabo varias identificaciones y denunciaron al promotor de este evento de música tecno. Los hechos ocurrieron el pasado miércoles y toda la zona ya está desalojada.
1: Termina la jornada de las bolsas europeas marcada por la volatilidad. Al final el IBEX 35 rompe la racha de cuatro máximos consecutivos en los últimos minutos de la sesión. Ha girado a rojo, ha perdido apenas 0,2 décimas porcentuales, pero suficiente para no marcar récord. Se ha quedado en los 20.176 puntos. En Wall Street se imponen las subidas, se aleja la posibilidad de una próxima subida en los tipos de interés tras los malos datos de empleo en Estados Unidos, que ha registrado su peor mes de julio en materia laboral desde 2010. El petróleo repunta ahora con más fuerza, supera los 83 dólares el barril. Hay más asuntos. Donald Trump sigue con sus pretensiones de levantar un descomunal salón de bailes en la Casa Blanca tras sus viajes por Europa. Sin embargo, la justicia le acaba de parar los pies y le pide que pare las obras en marcha. Mónica Cartes.
7: Un tribunal de apelaciones da la razón a defensores de patrimonio histórico que presentaron una demanda para frenar la construcción. Donald Trump deberá solicitar la aprobación del Congreso para seguir adelante con la obra, como exigen la Constitución y las leyes. Un fallo que la Corte pone en pausa durante dos semanas para que el gobierno pueda presentar recurso ante el Tribunal Supremo, de mayoría conservadora. Situado en el ala este de la Casa Blanca, el plan es que el salón de baile tenga 8.360 metros cuadrados y su coste ya duplica la estimación inicial, sobrepasa los 345 millones de euros.
1: Deporte, recién acabada la séptima etapa del Tour femenino, tenemos nueva líder de la Ronda Gala a falta de dos jornadas, Miguel Ángel Guillén, buenas tardes.
8: ¿Qué tal? Buenas tardes. La hasta hoy líder de la carrera, la suiza Marlene Reuser, no ha podido aguantar el ritmo de la ganadora de la etapa, Kasia Niewiadoma-Tfini, en la subida al mítico Mont Ventoux. La ciclista polaca se convierte en la nueva líder y la española Paula Blasi ha quedado quinta en la etapa, subiendo a la séptima posición en la general. En Silverstone, Gran Premio de Gran Bretaña de moto ciclismo, acaba de terminar una nueva sesión de entrenamientos libres. El MotoGP, buen desempeño de los hermanos Márquez, caída esta mañana de Pedro Acosta y con un Jorge Martín que lidera todavía la clasificación. En Moto2, el español Daniel Olgado ha mostrado una exhibición en la pista británica. Y en fútbol, pequeño apunte del mercado de fichajes, ya es oficial la marcha de Mastantuono del Real Madrid, que se va cedido por una temporada a la Fiorentina.
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0: mira, como estamos a viernes, tenemos tantos planes. Luego enseguida viene Jesús con su agenda y nos va a dar todavía más ideas. Pero un buen plan siempre en verano es ir al cine. Y hay muchos estrenos, hay muchas pelis. Y también quedarse en casa y a lo mejor hacer un remember de películas del pasado, ¿no? Y para eso tenemos a Manu Velasco, que es el mejor de los mejores.
1: Bueno,
0: y
1: por
0: hoy
1: favor.
0: Vas a tocar una saga que es que me has tocado el corazón. Indiana Jones, eso es mi infancia, por favor. Y ahora tenemos a Tadeo Jones también,
1: sí,
0: con la última entrega
1: de agosto
0: del cine, ¿no?
1: Se estrena la tercera. Es que fíjate, la semana pasada hablábamos del verano del 84, hablábamos de Cazafantasmas. Ese verano, todo lo que parecía apuntar que Indiana Jones sería la película más taquillera del verano fue Cazafantasmas. Pero Indiana Jones y el Templo Maldito hizo muchísima pasta.
0: Qué
1: también.
0: Qué peliculón.
1: Y fíjate, de la trilogía original se decía que era como la peor, porque En busca de Arca Perdida y La Última Cruzada son tan buenas, son un 10, que decían que El Templo Maldito era la peor. Fíjate, la peor. Una de las mejores películas de aventuras de la historia del cine. Lo que pasa es que esa película estaban atravesando un proceso de divorcio, tanto Steven Spielberg, director...
0: Se
1: estaban divorciando los dos. Por eso querían hacer una película en la que metafóricamente a alguien le arrancaran el corazón, porque ellos estaban sintiendo que perdían el corazón. Por eso en la película hay un sacrificio en el que se ve literalmente...
0: Bueno, dímelo, que es que no puedo mirar cada vez que la veo. No puedo mirar, claro.
1: A alguien al que le arrancan el corazón, que es este pobre señor que le sacrifican y le meten en la lava. Era como en todo segundo acto de cualquier trilogía, de cualquier historia, de cualquier época, siempre el segundo acto es el más oscuro. Entonces, Indiana Jones y En busca de Arca Perdida acababa fenomenal con la chica, con Marion y tal. Y querían hacer un descenso a los infiernos, que Indiana Jones literalmente bajara al infierno. Uh-huh. Por eso la película hay tanta gruta, tanta lava, tanto fuego. Es maravillosa,
0: yo te tengo
1: es muy
0: que
1: oscura
0: decir, para mí es de mis favoritas de todas, ¿eh?
1: A mí me encanta, es una montaña rusa. Por eso también hay un momento en el que van como una montaña rusa, ¿no? Toda esta secuencia de las vagonetas. La mayoría de las atracciones en los parques de atracciones de Indiana Jones son atracciones inspiradas en lo que pasa en el Templo Maldito.
0: Oye, una cosa. Hoy voy a coger ahora mismo ya, ¿sabes el qué? El látigo, el sombrero, porque nos vamos a ese verano de 1984, decíamos los cazafantasmas, sí. Pero vamos a hablar de Indiana Jones.

0: Y vamos a explicar bien, porque Indiana Jones y el Templo Maldito transcurre en 1935, o sea, era una segunda parte, que en realidad era la primera parte, era esto de precuela a secuela, ¿no?
1: Es una precuela de En busca de Arca Perdida. Lo que pasa es que no se hace referencia a nada de lo que pasa en En busca de Arca Perdida, porque transcurre un año antes, pero da igual, porque esa es el 35 y la siguiente es el 36.
0: Es que la gente solo sabe, yo no tenía ni idea de que
1: pues
0: una era...
1: ¿Eh?
0: Es una precuela. ¿Eh?
1: De hecho, nada más empezar pone Shanghai 1935. Y yo de pequeño dije, pero un momento.
0: Se ha equivocado, Spielberg.
1: Se ha equivocado, se han equivocado. Pero da igual, porque la 1 y la 2 se pueden ver prácticamente a la vez. La única referencia que hay es que Indiana Jones, hay una especie como de gag en el que le amenaza un señor con una espada y él se va a llevar la mano a la cartuchera para disparar. Y en esta ocasión no tiene ninguna pistola, como si ocurría con Arca Perdida, ¿no? Pero da igual cuando las veas, las puedes ver en el orden que quieras.
0: Bueno, acabamos de empezar. Llevamos apenas un minuto de sección y ya nos ha contado dos cosas que no teníamos ni idea. ¿Eh? Que esta segunda, la primera, era una precuela y lo del corazón, que era por el tema del divorcio.
1: Se estaban divorciando.
0: Sí, el caso es que fue un exitazo.
1: Pero luego te cuento un contillo, te lo cuento ahora. Al final Spielberg encontró a la mujer de su vida.
0: ¿En esa peli, en ese rodaje?
1: Su esposa es Kate Capshaw. La chica, la guapa, la rubia, Willie Scott, él se casó con Kate Capshaw al poco de conocerla en el rodaje del Templo Maldito.
0: No hay nada como divorciarse y hacerse una peli, ¿no?
1: Y a día de hoy sigue casado con ella, dice que es la mujer de su vida. Siempre Spielberg dice en los documentales del Templo Maldito, en esta ocasión Indy no se quedó con la chica, yo me quedé con la chica.
0: ¡Oh, qué bonito! Sí, Indy se quedó con el sombrero porque también está en todas las películas de Indiana Jones, ese sentido del humor, ¿no? Como que estás con el corazón en un puño, venga, que le van a coger qué tal, y de repente en el último momento la piedra no cierra, el látigo y el sombrero.
1: Y el sombrero y el látigo que lo agarra siempre. Hay una cosa que hace de Indiana Jones para mí el héroe perfecto, que es el héroe vulnerable. Indiana Jones no es invencible, Indiana Jones le pegan por todas partes, pero siempre tiene, aparte que es un señor muy sabio, porque es un hombre muy culto, doctor en historia, doctor en antropología, pero es un hombre con mucho sentido del humor y un hombre muy vulnerable, muy sensible.
0: Oye, ¿y cómo nace la calificación PG-13? ¿Esto qué es?
1: Esto es muy curioso, porque antes las películas había dos calificaciones, o para todos los públicos o para mayores de 18 años. No había un término intermedio. Y en este año, el 84, con dos películas producidas por Spielberg y dirigidas, Gremlins e Indiana Jones, él se empeñó en que hubiera una calificación intermedia, que fuera PG-13. PG es de Parental Guidance, ¿no? Que puedes ir con tus padres si tienes 13 años, ¿no? Porque en la película, El Templo Maldito, sí que había escenas muy violentas que algunos padres decían que no eran para niños. Pero si el padre iba con el niño y le decía al niño, tápate los ojos...
0: Oye, lo de comer el cerebro este de los monos.
1: Sorbete de sesos de mono. Luego la sopa con los ojos. Y un momento maravilloso en el que presentan una serpiente gigante y dice, serpiente con sorpresa. Y dice Willy, ¿cuál es la sorpresa? Abre la serpiente y empiezan a salir como serpientes chiquititas.
0: Pues ya estamos aprendiendo, ¿eh? Empieza esta calificación de PG-13 que sigue vigente hoy.
1: Fíjate, qué miedo. Este es el sacrificio este que hace. ¡Buah! ¡Qué maravilla!
0: Oye, la música es que
1: es
0: también...
1: ¿Cómo es John Williams?
0: Es que la música...
1: Que de repente te mete estos coros que no sé qué están diciendo, pero nada bueno.
0: ¿Pero te da miedo?
1: Muchísimo, porque es esta secuencia en la que llega Indiana Jones a esta gruta con tapón, con el niño y Willy, y dice, hace un siglo que nadie está viendo esto, porque son unos sacrificios que se supone que tenían lugar en el famoso Palacio de Pancot. Fíjate, la India, el país... no les dejó rodar a Spielberg.
0: No rodaron ahí,
1: ¿eh? No, aunque pasa en India, leyeron el guión y dijeron, van a dar ustedes una imagen muy anacrónica de nuestro país. En nuestro país no nos comemos a nadie, no echamos a nadie a la lava, no les damos les servimos serpiente con sorpresa. Y entonces dijeron, vamos a rodar cerca, en Sri Lanka, y un palacio ficticio, que es el Palacio de Pancot, que no existe. Pero no rodaron en la India, porque leyeron el guión y escucharon estos coros y dijeron, no.
0: ¿Y fue un rodaje complicado, así de, o no?
1: Fue un rodaje muy complicado, porque cuando volváis a ver la película, hay un momento en el que Harrison Ford se lesionó en la espalda, pero lesión tremenda, le tuvieron que volar desde Sri Lanka a Los Ángeles, y estuvo 6 semanas sin aparecer
0: por el rodaje. ¿Porque él hacía escenas estilo Tom Cruise o no?
1: Él hacía escenas tipo Tom Cruise.
0: Y se lesionó.
1: Y entonces, hay un montón de escenas en la película que, si te das cuenta, a Indiana Jones no se le ve la cara nunca. O sea, en la pelea final con este señor tan grande nunca se le ve la cara, porque es un especialista maravilloso que se llamaba Vic Armstrong, que era el especialista de Superman, de James Bond y de Indiana Jones, de los más grandes, y nunca se le ve la cabeza. Y luego lo que hicieron es hacer planos cortos de la cabeza, de la cara de Harrison Ford, ya cuando volvió al set. Pero si te das cuenta, no es Harrison Ford en 20 minutos de peli, no es Harrison Ford, pero está muy bien rodado y canta divinamente.
0: Vamos, que para nosotros es Harrison,
1: yo
0: a tope de power.
1: Fotograma y te sé decir cuándo es el especialista.
0: ¿En serio? porque es que tú eres muy crack.
1: Pero porque es un poquito más alto, es un poquito más alto.
0: ¿Ah,
1: tiene
0: ¿sí?
1: las piernas más largas.
0: Ah, pues nos tenemos que fijar, ¿vale? Sí. De todas formas, vamos a hablar también de esa mujer de la vida de Spielberg que conoce en el rodaje, de Kate Capshaw, que acabó, parece ser, cubierta por más de 2.000 bichos y necesitó medicación. O sea, fue un rodaje de tela marinera.
1: Este es el tema de amor precioso de esta mujer. Fíjate, en todas las películas de Indiana Jones, como Indiana Jones está muy inspirado en James Bond, Indiana Jones tiene una novia en cada puerto, ¿no?
0: Ah, que está inspirado en James Bond.
1: Sí, sí, sí. No, Indiana Jones surge de la frustración de Spielberg de no poder rodar ninguna película de James Bond porque no le dejaban. Él se ofrecía a los productores cuando hizo Tiburón, cuando hizo Encuentros, y él dijo, yo quiero hacer James Bond. Y dijeron, no, porque los directores de James Bond tienen que ser británicos, y usted no es británico.
0: ¿En serio?
1: Y yo dije, porque yo ruedo muy bien.
0: Pero que soy Spielberg.
1: Eso ya, esa tradición la...
0: ya pelea, se acabó, ¿no?
1: Y entonces él, muy frustrado con su mejor amigo, que es George Lucas, en una playa en Hawái, celebrando el éxito de Star Wars, le dijo, quiero hacer James Bond y no me dejan, quiero rodar La espía que me amó, que se acaban. Y entonces dijo George Lucas, tengo en la cabeza un héroe más chulo que James Bond. Se llama Indiana Smith y es un arqueólogo. Y le dijo a Spielberg, me encanta.
0: O sea, que George Lucas le dio la idea a Spielberg para hacer Indiana Jones.
1: George Lucas es el creador de Indiana Jones. Y le dijo a Spielberg, tienes que hacer la peli, tienes que dirigir tú la primera, pero me tienes que firmar un contrato de tres películas. Tienes que dirigir tres películas. Y luego Spielberg acabó dirigiendo cuatro películas.
0: ¿Y George Lucas fue el productor o algo? ¿O qué
1: George
0: pintaba
1: Lucas
0: ahí?
1: Es el productor ¿Es el y productor? El creador y el que escribe la historia.
0: Sí. Oye, y así se forja el mito de este héroe, ¿eh? Que te digo, no tiene nada que envidiar, absolutamente nada, a James Bond, ¿eh? Yo me quedo con Indiana Jones.
1: A mí me gusta mucho James Bond, pero es que Indiana Jones es que me encanta. Y en esta película escuchamos el tema precioso de Willy. Fue muy criticado este personaje, el personaje de la chica, porque en la 1, en Busca de Arca Perdida, el personaje Marion Ravenwood era una mujer muy fuerte, muy muy muy independiente, muy empoderada, que se dice ahora. Uh-huh. Y de alguna manera, en El Templo Maldito, en esta, la rubia era una rubia tonta, ¿no?
0: Sí, era como que le daba miedo todo. ¡Ay, los bichos! No
1: claro,
0: sé qué,
1: pero
0: así, ¿no?
1: Es el
0: a ver, es que vaya bicho. Había un escorpión, me parece recordar. No sé qué había ahí. Había arañas.
1: Escorpiones, arañas, tarántulas, cucarachas.
0: ¿Perdona?
1: Y de todo.
0: Claro.
1: Y el cliché de la rubia tonta era el cliché de ciertas películas de aventuras de los años 30 y 40. Uh-huh. Pero ella estaba estupenda porque hizo lo que le pidió el director, ser una rubia tonta muy pesada.
0: Uh-huh. Sí. Y al principio hay una lectura también interesante ahí, ¿no? Indiana Jones es un aventurero como cínico, ¿no? Porque además es que lo clava Harrison Ford, ¿no?
1: Es muy cínico. Spielberg quería a Harrison Ford desde el primer momento para Indiana Jones. Lo que pasa es que George Lucas ya estaba trabajando con él porque Harrison Ford era Han Solo. Y entonces, claro, cuando le dice Spielberg, tiene que ser Harrison Ford, él le dijo, ya, pero Harrison Ford es Han Solo. Y dijo, bueno, es Han Solo y es Indiana Jones.
0: Es que le tenían explotado entre los dos
1: héroes. Porque era un señor, Harrison Ford. Llegó al estrellato ya con casi 30 y tantos años. Él hacía papeles esporádicos, pero su profesión era carpintero. Él era el carpintero de George Lucas y de muchos directores de...
0: ¡Era el carpintero!
1: Y entonces estaban preparando las Guerras Galaxias y entonces él estaba haciendo una mesa. Y George Lucas estaba leyendo el guión con varios actores y de repente le dijo, oye, ven un momento y lee el personaje de Han Solo. Deja el serrucho, deja el martillo. Y entonces se puso a leer y le vio tan guapo y dijo... Es que este señor es Han Solo. Pero Harrison Ford...
0: Nunca
1: durante
0: una carrera fue tan meteórica,
1: durante los
0: ¿no?
1: años 80, que ya era una estrella, él no dejó la carpintería por si acaso. Y todos los muebles de su casa los ha hecho él.
0: O sea que son manitas, ¿eh?
1: Es manitas.
0: Yo no tenía ni idea de esto.
1: Sí, sí.
0: Bueno, el caso es que si tenemos a un aventurero, ¿no? A mí me parece interesante cómo se crean los personajes y... es un buscador de tesoros, pero luego se convierte en un héroe, ¿no? O sea, me refiero... Es un arqueólogo,
1: libera,
0: es un tío preparado.
1: Libera a los niños y luego es un erudito.
0: Tiene su corazón también,
1: tiene su corazón,
0: ¿no?
1: Y además todos los tesoros que él busca por el mundo es para llevarlos a un museo. Porque en todas las películas se enfrenta siempre a alguien muy codicioso que quiere beneficiarse de ese objeto y de alguna manera... tener los poderes sobrenaturales.
0: Bueno, estábamos hablando de Indiana Jones, que nos apasiona, pero claro, es que hablamos de Spielberg, que es el rey del verano, esto en el cine, o sea, totalmente del cine de verano, porque otro verano nos sorprendió en 1993 con Parque Jurásico.
2: Y
0: Y ya sé, Manu, ¿por qué me traes esto? Estamos todos con el corazón partido por el fallecimiento del doctor Alan Grant, ¿no?
1: Sam Neill nos dejó hace unas semanas. Qué penita. Sam Neill nos ha dejado, este actor maravilloso. Es irlandés, pero hizo carrera en Australia, luego en Hollywood. ¿Sabes quién iba a ser el doctor Grant?
0: ¿Quién?
1: Harrison Ford también.
0: Pero bueno, con Harrison Ford.
1: Sí, pero le dijo que no a Spielberg, Le dijo, hombre, es que entre Indiana Jones no sé qué, no puedo más. Y Spielberg, hace poco lo confesó.
0: Te voy a dejar la carpintería ya porque me estás saturando con tanto
1: Hace poco confesó a Spielberg en la promoción que ha hecho este verano del Día de la Revelación que le hubiera gustado que Harrison Ford hubiera sido también el Dr. Grant. Y le dijo que no y buscó a este actor maravilloso al que había visto recientemente en Calma Total, esta película que hizo con Nicole Kidman, y dijo, este señor va a ser el Dr. Grant. Y fue la película más taquillera del verano del 93 y la que cambió la forma de hacer cine, porque es la primera película en la que los efectos hechos por ordenador tienen un sentido de la realidad. Se habían hecho efectos por ordenador, pero nunca basados en la realidad. Teníamos que ver dinosaurios por primera vez en pantalla que fueran creíbles.
0: O sea, aquí no hay orgánico. Aquí se lanza a la piscina, no como en Tiburón, que era una maqueta y tal. No, aquí ya es ordenador.
1: Aquí es la combinación. Por ejemplo, los velociraptores y el T-Rex son combinaciones de muñecos muy grandes hecho por el mago de los muñecos grandes, que es Stan Winston, y imágenes por ordenador que nunca se habían creado, de manera realista.
0: O sea, que fue una combinación, a Spielberg le encanta esto, y cambia el cine para siempre, lo que son los genios, ¿eh?
1: Cambia el cine para siempre porque a partir de ahí todos los muñecos y los extraterrestres y los bichos grandes se hacen por ordenador desde el 93, desde Parque Jurásico.
0: Oye, qué pasada, ¿no? Y lo del vaso de agua en el coche, ¿esto cómo se hizo?
1: Esto es maravilloso, porque lo que hacían era darle golpes al salpicadero.
0: ¿Se acuerdan de la escena, no? ¿Se acuerdan? Que tiembla, ¿no? Que tiembla. Cuando se acerca a los dinosaurios, ¿no? Claro. Empieza a temblar el vaso y ya está. Esa imagen hace que todos estemos así en la butaca como Dios mío.
1: Hay una cosa que hace muy buena Spielberg, que es que antes de presentarte al monstruo o al bicho, te presenta la reacción de los personajes. Esto lo hace Spielberg muy bien, ¿no? Primero ves a alguien mirando fuera de cámara, aterrado, ya te mete el miedo en el cuerpo y ya te enseña el bicho.
0: Ah, siempre lo hace así, ¿eh? Nos vamos a fijar.
1: Sí,
0: vale.
1: Spielberg lo hace siempre.
0: ¿Y con E.T. también lo hizo así?
1: Con E.T. primero vemos a...
0: Es que ¿a la niña o a quién vemos?
1: El niño tarda mucho en salir. Él tira la pelota al cobertizo, pelota se la devuelven, sale corriendo, Elliot ve al marcianito.
0: Al extraterrestre.
1: Al extraterrestre maravilloso. Y luego ya le vemos nosotros. Pero primero vemos la reacción que tiene el personaje ante la amenaza, ¿no? Y esto en Parque Jurásico, lo del vaso lo hace muy bien. Porque es este señor aterrado que de repente ve su imagen en el... Es que me la sé llamar también. Ve su imagen en el retrovisor, cómo tiembla la imagen. Ve el vaso que se mueve. Y luego ya vemos las pisadas del T-Rex. Y lo que hicieron fue meter una cuerda, unas cuerdas de guitarra, pegarle hace un viaje, y que el sonido de la guitarra fuera lo que hiciera temblar las ondas. Que no fuera que se moviera el agua, porque sí, como muevo yo la botella que se mueve mal. Que fueran como ondas concéntricas. Y eso tardaron mucho en conseguirlo.
0: Oye, una cosa importante. Vamos a ver, ¿os acordáis de Tiburón?
1: Sí.
0: Que era una maqueta, pero que fallaba sí, más que una escopeta feria.
1: Sí.
0: Bueno, pues resulta que el muñeco este del tiranosaurio Rex...
1: Sí.
0: También fallaba
1: muchísimo en la secuencia en la que ese ataque maravilloso a estos dos jeeps en la carretera, que está rodada en un interior. Cuando ves esa secuencia, es un interior con un techo y con todo. Lo que pasa es que echaban tanta agua que los circuitos electrónicos del muñeco cortocircuitaban y el muñeco empezaba a moverse. De hecho, hay un plano en la película que se ve que tiembla así un poco. Lo dejaron porque mola mucho, pero está temblando porque el muñeco se está poniendo malo, el muñeco se está estropeando, es un muñeco gigante.
0: ¿Sabes lo que decían en el equipo? Que esto es muy bueno, que creían que el tiranosaurio Rex estaba cobrando vida de verdad.
1: Maravilloso el gruñido. Esto es obra de un genio del sonido que trabaja con Spielberg. Uno es que trabaja con Spielberg, se llama Ben Bart, el que hace los sonidos de estas películas.
0: Claro, tendrá su equipo que siempre
1: Gary
0: trabaja
1: Reistro.
0: Con él, ¿no?
1: Y claro, nadie ha podido registrar un sonido real de un T-Rex. Entonces lo que hicieron fue mezclar sonidos de muchos animales. Algunos los ponen marcha atrás y dan este sonido maravilloso. Si te das cuenta, si lo vuelves a poner, primero está como inspira el aire,
0: ¿sí?,
1: y luego como lo suelta.
0: Venga, lo escuchamos otra vez porque es importante. Atentos, atentas, venga, va.
1: Coge el aire y luego lo suelta. Yo recuerdo esto en el verano del 93, cómo aterraba a todos los cines del mundo.
0: En una sala de cine, imagínate.
1: Era maravilloso.
0: Oye, ¿y el libro? Porque se inspiró en un libro, ¿no?
1: Se inspiró en un libro de Michael Crichton, autor que desapareció, era médico también. Pero antes de que se publicara el libro, Spielberg ya tenía los derechos. Porque él comió con él a finales de los 80 para que le vendieran los derechos de una novela sobre urgencias médicas, que de ahí salió la serie Urgencias, ¿no? Y cuando ya le firmó el contrato de Urgencias, le dijo, por cierto, Michael, ¿en qué estás trabajando? Y dijo, estoy creando una novela que se llama Parque Jurásico, de dinosaurios clonados para un parque de atracciones. Y Spielberg le dijo, no, no, te pidió una servilleta al camarero y le dijo, fírmame por favor en esta servilleta que esta novela va a ser para mí, porque este va a ser la película más taquillera de todos los tiempos. Y efectivamente fue la película más taquillera de todos los tiempos.
0: Qué pasada, ¿no? Sí, o sea, sí. Para que veáis cómo se empiezan a gestar estas películas, ¿no? Cuando, claro, si te tomas un café con Spielberg, pues puedes salir con un contrato o lo que
1: cuando
0: sea.
1: Cuando
0: ¿no?
1: se publicó el libro, Spielberg ya tenía los derechos para hacer la película.
0: Claro, incluso sí. años antes todo, ¿vale? Y eso está en la cabeza del genio, ¿eh? Sí. Está en la cabeza ahí, ¿cómo va el tío? Dale que te pego, dale que te pego. Bueno, el caso, que quería hacer una película para todos los públicos basada más en la aventura que en el terror. Y fue un taquillazo en toda regla.
1: Un taquillazo.
0: Lo bordó, vamos.
1: Estos son Galápagos apareándose. El sonido
0: ¿Estos
1: real.
0: Son Galápagos apareándose?
1: Sí. Lo que pasa es que en la película son velociraptores. Pero por lo visto, yo no soy experto en biología, pero por lo visto cuando los Galápagos de cierto sitio del mundo se aparean, son así de escandalosos.
0: Pues yo están las Galápagos, pero no he tenido la suerte de verlos pues aparear, así que no puedo dar fe de que este es el sonido.
1: Y entonces a Spielberg se lo presentó el diseñador del sonido y dijo, así podían sonar los velociraptores. La novela da mucho miedo, yo me leí el libro porque yo me fascinó esto desde el año 92 que ya salió el libro en España con otra portada, porque luego está la portada de la peli, ¿no?
0: ¿Pero está mejor el libro o la peli?
1: Es que son totalmente distintos.
0: ¿Hay más violencia en el libro? Joder. Tal vez, mucho bueno, más, hay más muertos.
1: En el libro muere John Hammond, el creador tan entrañable, el de Bienvenidos.
0: Sí.
1: Este señor muere devorado por velociraptores en la novela.
0: Pero una cosa, Spielberg hace varias series de películas, ¿no? Sí. Es una serie de varias películas de Jurassic Park.
1: Sí.
0: Entonces, ¿se basan todos en esa novela o hubo más novelas?
1: Luego hubo otra novela que es El Mundo Perdido. ¿Mm? En la película El Mundo Perdido, Hammond sigue vivo. Que está en la camita ya mayor, ¿te acuerdas? Pero en el libro no, porque en el libro Michael Crichton la ha matado.
0: Se lo ha cargado en el primero.
1: Pues se lo ha cargado en el primero, sí.
0: Vale,
1: sí. Solo hay dos novelas de Parque Jurásico, la 1 y la 2. Luego ya se basan en guiones originales.
0: Por si la gente quiere leerlas, ¿vale? Sí. Hay dos novelas. Y una cosa, recaudó más de 900 millones de dólares. Qué pasada, ¿no?
1: Es una locura. Fíjate, Spielberg es el único director de la serie de cine que en tres veces ha hecho la película más taquillera de todos los tiempos, Tiburón, E.T. y Parque Jurásico.
0: Y luego, ¿cuándo baten? Porque imagino que esta cifra ya la han batido después, ¿no?
1: Ya la han batido Avatar, Titanic, porque las entradas ahora valen más dinero.
0: Mucho más.
1: Pero si tú te fijas en butacas vendidas, que es como lo que hay que
0: Me parecería
1: que
0: justo eso,
1: butacas
0: sí.
1: vendidas. Tickets vendidos sigue siendo una de las 5 o 6 películas más taquilleras de todos los tiempos.
0: Oye, pues me está encantando este repaso. Y luego una cosa, no lo hemos hablado, pero comparado con Tadeo Jones, claro, hay mucha gente que dice, bueno, es que Tadeo Jones es, con todos mis respetos,
1: un
0: ¿no?
1: homenaje.
0: Versión español, pero es un homenaje a Indiana Jones. No sabemos si Spielberg ha visto Tadeo.
1: Bueno, yo.
0: O hasta, qué piensa de todo
1: donde
0: esto.
1: Sea Enrique Gatto, uno de los creadores o el creador de Tadeo Jones, pidieron permiso a Lucasfilm.
0: Que estuvo con nosotros.
1: Sí, sí. De hecho, las películas de Tadeo Jones en el mundo anglosajón se llaman Tad. El explorador perdido, Tad the Lux Explorer, no se llama Tadeo Jones.
0: O sea, que no hay problema ahí de
1: bueno,
0: plagio, de lo que sea, derechos,
1: que
0: cosas de estas, ¿no? Es un
1: yo
0: homenaje
1: y
0: incluso
1: homenaje.
0: Lo han recibido
1: lo
0: bien.
1: Lo han recibido bien porque entienden que es un homenaje.
0: No, sí. Además es diferente, ¿no? Son dibujos animados.
1: Cuando se hacen este tipo de homenajes, lo que con Lucasfilm firman una cláusula. Por ejemplo, cuando se hizo la parodia de Star Wars, que era Spaceballs, de Mel Brooks, Lucas lo que dijo es hacer la película, pero no podéis vender muñecos. No os voy a dejar hacer muñecos, porque los muñecos van a parecer mucho a los muñecos.
0: Eso te iba a decir, que luego, aparte del cine, está todo el merchandising, claro. Todo lo que mueve, bueno, las bandas sonoras, las camisetas, los muñequitos.
1: Es que así se hizo
0: todo,
1: rico,
0: ¿no?
1: George Lucas. Cuando George Lucas firma el contrato con la Fox para hacer Star Wars, él firma un contrato muy barato, su caché como director es muy barato, y dijo, pero yo quiero el 100% del merchandising. Y las películas antes no generaban tanto ingreso por merchandising. Y luego se arrepintieron y en la fuerza. No, todos los muñecos para ti.
0: Todo para ti.
1: Los muñecos, las camisetas, las hamburguesas.
0: Madre mía.
1: Y hizo su fortuna, claro.
0: Claro, eso pasa a veces. A ver, perdóname con el tema de los futbolistas, no exactamente, ¿no? Pero cobran
1: imagen,
0: un buen sueldo, pero luego tienen derechos de imagen, que los negocian mucho ahora que estamos en época de verano, mercado de verano y todo esto.
1: Sí.
0: Y claro, se forran muchas veces infinitamente más por los derechos
1: de
0: imagen,
1: ¿no?
0: Exactamente.
1: Y luego, entre amigos directores, se regalan porcentajes de películas. George Lucas le dio el 2,5 de la taquilla de Star Wars como regalo a su mejor amigo, que es Spielberg.
0: Oye, qué majo George Lucas, ¿no? Me parece un tío majo.
1: Yo
0: no
1: le conozco, pero a Spielberg sí le conozco, pero
0: ¿conoces a Spielberg?
1: Yo conocí a Spielberg en el verano del 86 en Sevilla. porque él estaba rodando El Imperio del Sol, que sabes que se rodó en el Coto de Doñana. Todo el campo de concentración japonés se rodó ahí. Y yo estaba con mis padres en un restaurante, diré la marca, La Dorada, y vino el maître y dijo: Doña Concha, niño pesado, ahí está Spielberg. Y entonces yo me acerqué.
0: Hombre, ¿cómo no te vas a acercar?
1: Y yo, vamos, como si hubiera visto a la Virgen de Fátima. Y le pedí un autógrafo, le dije mi película favorita era E.T., Me puso.
0: ¡Es mi película favorita, por favor!
1: Me puso para Manuel con los mejores deseos de E.T. y Steven Spielberg.
0: ¿En español o en inglés?
1: En inglés, y lo tengo enmarcado en el cabecero de mi cama.
0: ¿Queremos ver una foto?
1: Pues luego te la mando.
0: La mandas y pones las tardes en Instagram, ¿vale? Y la republicamos ahí para que la gente sepa que nuestro experto en cine...
1: En cuanto llega a casa. Yo le rezo, tres Ave Marías a ese autógrafo para ver si se me pega algo.
0: Oye, y una cosa, ¿cómo es así en las distancias? Claro, tú que eres cinéfilo a tope, eres realizador, tiene que ser un sueño, ¿no?
1: Me pareció un señor maravilloso, encantador. Pues yo es que ya era un fanático de Spielberg.
0: Dicen de Spielberg que es como un niño grande, ¿no? Que una de las magias es que siempre quiso ser cineasta, pero en el fondo que tiene esa mirada y por eso ha hecho películas familiares.
1: Eso se nota en las películas, las películas es la mirada. Fíjate, en Parque Jurásico, el Dr. Grant, cuando se quita las gafas, ¿no? Cuando ve esa escena maravillosa, ¿no? Es un niño, y además Spielberg, cuando se presenta al brachiosaurio, pone la cámara muy baja, como si fueras un niño asombrado ante lo que está pasando.
0: Para que nos fijemos, y ya para terminar, en las pelis de Spielberg nos has dado algunas claves, ¿no? Primero la reacción del personaje, luego viene las bandas sonoras, las músicas, esos grandes temas. Pero algo más, algún detalle en el que nos tengamos que fijar, que dices, mira, en cuanto veas una peli así, es Spielberg.
1: Yo creo que la protección de la familia, le preocupa mucho la familia. En Parque Jurásico se habla mucho de la familia. Están hablando siempre la doctora Salder y Alan Grant, ella quiere tener hijos, él no. Hay que crear familias. Él protege mucho el sentido de la familia.
0: Y nosotros también, en las tardes de verano. Me ha encantado, como siempre, la sección. Manu, pórtate bien. Ve todo el cine que puedas y luego me lo cuentas.
1: Genial, Marta.
0: ¿Vale? Un beso grande.
1: Un besito.
0: Seguimos.
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0: 6:30 de la tarde, una hora menos en Canarias. Anda que me acabo de enterar yo, que es que soy más pava, que no voy a hacer publicidad, pero hay una cadena de cines que está presente, ¿no? Jesús, tú lo sabes esto en toda España, y resulta que pagas una cuota anual y yo creía que te hacían descuento, ¿no? Que te sale gratis.
1: No, no, o sea, es como que vas ilimitado.
0: Y puedes ir toda la vez. Y claro, si vas mucho como Manu, que es el que me lo acaba de contar, y tú, Jesús, también lo sabes, jobar, que te compensa un montón, que te sale. O sea, que si vas mucho al cine, es que te sale como a 50 céntimos la entrada, es una barbaridad, ¿eh?
1: Y existen bonos, porque nosotros a un amigo de aquí, a un compi, le hemos regalado un bono de varias entradas.
0: Pues a mí me parece un planazo. Bueno, que quien me quiera regalar un bono de esos, yo encantada, porque con que vaya 3 o 4 veces al cine me parece que ya lo amortizo. Vamos con nuestra agenda. Oye, anda que no tenemos planes, Jesús, para el fin de semana, ¿eh?
1: Ya ves, tenemos un montón de planazos. Por ejemplo, este.
2: Es un recital un recorrido por las obras más destacadas de la lírica, de la mano de la soprano montisonense María Eugenia Bois, que es una de las grandes voces.
0: Oye, ¿me quieres llevar entonces a un monasterio, concretamente a San Juan de la Peña en Huesca? Cuéntame.
1: Pues sí, porque a partir de hoy y los 2 próximos viernes este monasterio será casa para varios recitales. El de hoy a las 8:30 es el primero con 2 invitados de excepción. Nos lo explica, la escuchábamos, Abigail Pereta, jefa de Servicio de Fomento y Difusión de la Cultura del Gobierno de Aragón.
2: Un recital de un recorrido por las obras más destacadas de la lírica, de la mano de la soprano montisonense María Eugenia Bois, que es una de las grandes voces aragonesas con proyección internacional y que ha sido premio especial a la trayectoria dentro de los premios de la música aragonesa de este año otorgados en Monzón. Y irá acompañada este recital por el piano con Javier San Miguel, que es un prestigioso especialista del repertorio vocal.
0: Bueno, esto, uno, pero has dicho que los siguientes viernes va a haber también música en La Roca.
1: Sí, pues el viernes 14 será en el Monasterio Nuevo, todo esto dentro de San Juan de la Peña con Bielanuey, y el viernes 21 será de nuevo en el Monasterio Viejo, eso sí, con María Confusion. Eso en Huesca. Mientras, en Madrid.
3: Bésame mucho.
0: ¿Qué me quieres decir con esto de Bésame mucho, Jesús? ¿Es una indirecta? ¿No lo pillo?
1: No, es una indirecta, Marta. Vale. En Madrid continúan los veranos de la villa con Feeling Bolero. La vocalista Glenda Delí nos propone para este sábado un recorrido por los grandes boleros. La artista cubana nos ha asegurado, eso sí, tiene ganas de que llegue este proyecto.
3: Bésame.
4: Me encanta mucho, me apasiona la enseñanza y estoy por España esta temporada. Y estoy muy contenta de poder presentar mi proyecto Feeling Bolero, una noche íntima a piano y voz, el próximo Veranos de la Villa.
1: Será mañana sábado a partir de las 10 en el claustro del Instituto San Isidro de Madrid, Feeling Bolero.
0: Te veo. Yo estoy notando aquí, yo creo que nuestros oyentes también, nuestro Jesús está enamorado, porque tú me estás trayendo planes que llevan música así como muy íntima, muy tranquila. ¿Qué está pasando aquí? Bajemos las luces, ¿qué está pasando, Jesús?
1: Aprovecho para decir en directo en la radio pública que no estoy enamorado.
0: Vale,
1: por si
0: o sea, que
1: está
0: libre, que está libre.
1: Bueno, solo la selección musical, ¿eh? Porque este plan es todo un planazo, Marta.
0: A ver.
1: Mira, con el fin de la semana acaba también Infecta, es el Festival de Cine de la Terra Alta, que arrancó el domingo pasado su 10ª edición. La historia del origen de este festival está en el cine de Josep Mulet Sant Martí, de Bot, es un pueblito, recordemos que en esta zona, en la Terra Alta, es una de las más despobladas de toda Cataluña. Está impulsado por el director y actor Iván Massagué y por la activista cultural Úrsula Agut, que nos explica precisamente cómo surge este festival.
5: El territorio no es un decorado, es la razón de ser del festival y así lo concebimos y así programamos, ¿no? Aquí el cine convive con las plazas, con las viñas, con las bodegas, con la gastronomía, la música. Somos un festival comunitario, sin renunciar pero a la exigencia artística ni a la profesionalización.
1: Dentro de estos 2 últimos días de festival, hoy tendrá lugar la selección de cortometrajes y mañana sábado se entregarán los premios. Así que hay muchas pelis por proyectar y muchas pelis por ver. Pero, Marta, vale que estamos hablando de cine, pero ¿cómo te pones en medio del programa a hacerte unas palomitas?
0: Es que no puedo hablar, tengo la boca llena.
1: Y
0: además me gustan las dulces más que las saladas.
1: Ya te vale.
0: No debería, que tengo el azúcar alta, pero
1: bueno,
0: da igual.
1: Pues nada, ya que te has hecho unas palomitas, comparte unas pocas, vamos a ver algo en el cine, va.
0: Venga.
3: Los hombres, sobre todo los heterosexuales, son una especie en vía de extinción.
6: ¿Qué esperan las mujeres de nosotros? ¿Quieren que nos rindamos, que agachemos la cabeza? ¿Y qué pensamos hacer al respecto? Atacar con el arma más poderosa que tenemos, que es...
7: ¿El pene?
6: Hombre, no, el pene no, el cerebro. Voy a seducir a la mujer más chunga y más borde de España y lo voy a hacer en 72 horas. ¡Un puto fin de semana!
0: Vamos a ver, Jesús, que estamos en horario infantil. ¡Que estamos en horario infantil!
1: Es para más 7 esta peli, ¿eh? Vale, aunque vale, sorprenda vale. A algunos. Alejandro, un gurú de la seducción, ahora me ha dado dudas, creo que es más 7, lo voy a comprobar ahora, que triunfa en internet, hace un reto con sus seguidores. Va a conquistar en 3 días, ojo, a una comediante feminista, Mariela. Lo que pasa es que Mariela y él, pues como que no ven la vida igual.
0: Ya. Esto suele pasar, te tengo que decir, ¿no? Es que el tema de las parejas, el amor, todo esto es complicado.
1: Bueno, es que también lo de que los polos se atraen a veces... Bueno, es una comedia desternillante participada por esta casa, por Radio Televisión Española, y protagonizada por el cómico Juan Dávila y por Susana Aibatua. Y llegados a este punto, queridos oyentes, os quiero contar una intimidad de los segundos previos a empezar esta sección.
0: Vale, vamos a ver, por favor, Luis y Nacho, ahí en el otro lado de la pecera, vamos a bajar las luces, vamos a poner una musiquita íntima, porque Jesús, nuestro estudiante de verano, que yo no quiero que te vaya, Jesús, te lo voy diciendo ya, yo quiero que te quedes para siempre, porque
1: ojalá.
0: Hacemos buen tándem, podríamos hacer algo cómico tú y yo. Bueno, ¿tú quieres hacer una confesión?
1: Yo quiero contar que la semana pasada Marta Solano, la mismita, me dijo que, bueno, que el cine también está muy bien, pero que el cine estaba guay.
0: Para mí sí.
1: Pero oye, que si quería que innovara, y eso he venido a hacer de la mano de...
0: Innova, ¿sabes?
1: RTV Play,
0: ¡vamos!
1: Nuestra web y app favorita por 2 razones. 1, porque tiene prácticamente de todo.
0: Muy
1: y
0: bien.
1: 2, porque es gratis, que eso siempre es importante. Bueno, la innovación, Marta, que hoy no traigo cine, hoy te traigo miniseries.
0: Me parece muy bien porque yo soy también muy de series y ahora mismo tengo que buscarme una.
1: Pues mira, además de True Crime, ahora que está tan de moda.
8: La Guardia Civil investiga la muerte de una mujer cuyo cadáver encontró.
9: Ya me dijo que mirásemos a las aulas de los animales, que allí había algún resto de ella.
10: Yo creo que Lucía Garrido murió en el epicentro de una gran telaraña.
11: Aquí se da el narcotráfico, los vuelcos, los robos, el Guardia Civil que le da información, es decir, se está todo.
1: Lucía en la telaraña trata el asesinato de Lucía Garrido. El 30 de abril de 2008, Lucía aparece muerta en la piscina de la finca en la que su pareja custodiaba animales exóticos que habían sido decomisados por la Guardia Civil. Después de unos meses, el caso se archivó y ahí comenzó la lucha de la hermana de la víctima, de Rosa, por hacer justicia. Se trata de una serie original de RTV Play de 2 temporadas para que te adentres en la historia.
12: Hoy se ha iniciado en la Audiencia de Madrid el juicio contra un comisario y 6 inspectores de policía acusados de la desaparición de Santiago Corella, conocido como el Nani.
13: Era el primer desaparecido de la democracia, por eso mismo era un juicio histórico.
14: Creemos que está muerto, pero en el juicio se va a tratar sobre su desaparición.
0: Bueno, te tengo que decir que me encanta el True Crime.
1: ¿Sí?
0: Me encanta. Y esto es Pacto de Silencio, ¿no?
1: Muy bien, Marta. Pues no sabía yo que estaba dando tanto en la tecla.
0: Sí, sí.
1: Bueno, se lo voy a contar a los oyentes para quien no sepa de qué se trata. El 13 de noviembre de 1900...

0: yo.
1: Lo siento,
0: no pasa nada. No pasa nada. Ay.
2: Eso no se había visto nunca.
3: Los encapuchados dispararon.
4: Está herido grave después de recibir un tiro en la cara. Junto al herido había un naipe con la figura del 2 de copas.
5: Es el asesino de la baraja.
1: El asesino de la baraja.
4: Crímenes de la baraja.
6: El asesino en serie.
0: Año 2003, vamos a cambiar, a ver si en esta Marta no me hace spoiler.
7: Es que esta la he visto también, sé que me la he visto.
0: Anda, que año 2003, se disparan los asesinatos y en muchos de ellos aparece una carta junto al cadáver. Una carta, digamos, de juego de cartas, no una carta escrita. El problema, el punto, la cosa, la policía no sabe por qué esas víctimas parecen un poco escogidas al azar, pero alguna relación tiene que haber entre ellas, claro que sí. A través del trabajo policial, la serie también se centra en cómo los medios crearon y retrataron a un monstruo que tuvo en vilo a medio Madrid. Es este asesino de la baraja.
7: A mí es que, claro, bueno, a mí, a todo el mundo, ¿no? De toda la vida nos han fascinado los asesinos en serie, mentes criminales también, ¿no? Cómo se realiza la labor policial. Así que fantástica también esta propuesta,
0: ¿eh? Así que nos apuntamos estas tres para RTV Play y nosotros lo dejamos, ¿no? El cine, yo creo.
7: No, no nos da tiempo a nada más.
0: ¿No?
7: Sí, que nos da tiempo, ya verás, a festivales.
0: Claro, ¿ves? Por eso te digo que dejamos el cine, Marta.
7: Pero vamos a un festival, vamos
0: claro,
7: a un festival.
0: Claro, vamos con la música.
8: Venga.
0: Bueno, hay festivales, los hay muy sonados, por ejemplo el Sonorama, que ya se está celebrando en la Baranda de Duero, es del miércoles, una localidad que está como cada año volcada, nos lo confiesa Rebeca Ruano, jefa de prensa de Planeta Sonoro.
9: El ambiente aquí en Aranda de Duero es increíble, el pueblo entero está totalmente transformado y nos quedan por delante unos días de muchísima emoción. Confesamos que lo maravilloso es ver cómo late la Plaza del Trigo, es muy emocionante, durante el día es un auténtico termómetro del festival.
7: Mira, te digo una cosa, estoy cotilleando el cartel y es que, vamos, es que es alucinante.
0: La verdad es que el cartel es casi inacabable, está lleno de nombres, me tiraría horas contándoos. En los días previos ha actuado gente de la talla de Iván Ferreiro, La Pegatina, León Benavente, Guitarrica de la Fuente, Rusowski, en fin. Hoy lo harán Lofos Lesbian, Sexy Zebras o Niña Polaca, entre otros, porque ya os digo que la lista es muy larga. Y mañana, además de Leiva, también actuarán...
8: Ya no puedo parar.
0: La Moda, OGT Calor, Joel López o Oslo Omnis, a los que escuchamos, que nos contaban aquí en la... Bueno, nos contaban a las tardes, nos contaban a mí, que están, oye, pues muy emocionados.
10: Y es muy especial para nosotros porque una banda de rock, una banda de La Rioja, en la Plaza del Trigo, eso va a ser único y tenemos muchísimas ganas.
0: Y Marta, momento de la novedad de esta semana, que es La Bichota.
7: Me encanta, Karol G.

0: Hombre, te debo decir que para lo que nos tiene acostumbrado Karol G es como más tranquilito, ¿no?
1: Claro, a ver, es cierto que este estilo es así más tranquilote. Estrena este nuevo trabajo, su sexto, No me arrepiento de sentir tanto, un álbum lleno de colaboraciones. Escuchamos este junto a Bruno Mars, pero también tiene otras colaboraciones un poquito más marchosas con Yudelin o con Rusowski o con Drake también. Y la artista colombiana también reserva hueco en este álbum para traer de vuelta canciones antiguas como, por ejemplo...
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0: ¿Pero es Janet?
1: Es Janet, es este ¿Por qué te vas?, que recupera en su canción ¿Con quién andará? En este nuevo disco de 14 canciones, es un proyecto sorpresa que anunció hace apenas una semana y que no sé a ti, Marta, pero a mí me ha gustado.
0: A mí me ha gustado. ¿Y algo de un cantante español tenemos por ahí?
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1: Pues lo tenemos de la mano de Alejandro Sanz. Es cierto que esta canción, aunque sea de voz de un español, surgió en Miami, estrena nuevo single junto al cantautor y productor mexicano Eden Muñoz. Yo era poesía, una canción con un gran peso de emociones y que coincide con el final de la gira española de Sanz antes de la americana que arrancará en octubre.
0: Mira, es que lo bordas, Jesús, de verdad. Lo bordas, que te queremos mucho todos aquí en la

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0: Bueno, ahora quiero que conozcan en estos 15 minutos antes del boletín informativo a una persona espectacular. Tiene una historia de película. Es un escultor madrileño de 90 años, reconocido internacionalmente. Tiene una vida apasionante que daría para una peli por lo menos. Y tiene una ilusión por la vida, yo diría que contagiosa. Su nombre es Kiev Grediaga y ya está aquí conmigo en el estudio. ¿Qué tal, Kiev? ¿Cómo estás?
1: Muy
0: Buenas
1: bien.
0: Tardes. Oye, tu nombre Kiev suena como a capital de Ucrania, pero eres español, cuéntame eso.
1: Sí, es la capital de Ucrania.
0: ¿Y por qué te llamas Kiev?
1: Porque mi padre fue a buscar a Ucrania los tanques para combatir a la dictadura. Pero en el mapa que le dieron para ir, ponía con dos Fs, estaba en cirílica. Y él me puso Kiev por eso, porque fue la capital donde... Él cogió los tanques para traerlos a España.
0: Tú has hablado de tanques y a mí me han chivado por ahí un pajarito que casi naces en un tanque en 1936,
1: pues
0: ¿en
1: sí.
0: un tanque en marcha?
1: Sí.
0: ¿Pero cómo es eso? Eres la primera persona que conozco que casi nace en un tanque.
1: Casi.
0: ¿Pero qué pasó? O sea, ¿en uno de los tanques que trajo tu padre?
1: Mi padre cuando venía traía los tanques, pues mi madre, encinta ya, para salir yo, le estaba esperando en Barcelona. Y él la metió en el tanque y hizo el trayecto de Barcelona a Madrid dentro del tanque.
0: ¿Pero cómo se hace? ¿Pero muchos kilómetros?
1: Allí. Yo estaba allí, pero en el barrio de mi madre. Entonces, ya mi madre le dijo cuando llegaron a Cuatro Caminos, oye, que viene ya, que viene ya. Y entonces la sacaron del tanque ya en la calle Palencia 49. Allí entró en el patio, mi madre ya con contracciones, y no había, y había una vecina que dice que había hecho eso con los animales y me sacó a mí.
0: Madre
1: así nací
0: mía.
1: Yo.
0: Y así, madre mía, bueno, lo dicho, ¿no? Su vida prometida ya desde el nacimiento. Tu padre, vamos a contarlo, Kiev era ebanista, era republicano, estuvo en la cárcel, parte de su vida importante también en el exilio, por tanto, gran parte de tu vida la has vivido fuera. Y tú has hecho de todo, has sido ebanista, como tu padre, tenor, luthier, pintor y escultor.
1: Sí.
0: ¿Y de todo? ¿Qué te ha gustado más? Pues te has dedicado gran parte de tu vida a ser escultor, pero también eres tenor, es que has hecho de todo.
1: Todo. Mira, todo. La música para mí ha sido lo único que he estudiado profundamente. Uh-huh. Empecé estudiando música en Buenos Aires, luego pasé a la Academia de Música de Viena y ha sido para mí mi cultura. Eso y la filosofía. Luego, y la arquitectura también. Estudié arquitectura y estudié hacer lutería, hice instrumentos musicales, he cantado alguna ópera, he cantado muchísimos recitales.
0: ¿Has vivido en Canadá también?
1: He vivido
0: en
1: Canadá
0: Austria.
1: 40 años. Mi familia, mis talleres estaban en Canadá. He vivido también en Estados Unidos. He venido en Viena, he vivido en Brasil, he vivido en Argentina.
0: Pero ¿sabes lo que me gusta mucho de tu vida apasionante? Que nunca has olvidado tus raíces y por eso el 14 de agosto tengo por aquí, vas a inaugurar una exposición itinerante que vas a ir por la España vaciada, pero arrancas en un lugar en concreto que dice mucho de ti. En Viana de Jadraque, en Guadalajara, es el pueblo de tu madre y esta exposición tenía que empezar ahí porque se lo prometiste a ella y también porque tú dices que el arte es libre y quieres manifestarlo y que eso se sepa por toda España, ¿no?
1: Pues es que yo creo que el arte está en las instituciones, en las grandes capitales, pero esa gente que no ha visto nada del arte contemporáneo, llevarles para mí es una gran... Es algo maravilloso.
0: Te emocionas, ¿eh?
1: Es la exposición más importante de mi vida. Y mira que yo he hecho cientos. Porque Viana me ha dado tanto, ese pueblo. Porque cuando de pequeño, yo he pasado todo el tiempo que mi padre estaba preso en Alcalá de Henares, yo viví en ese pueblo. Desde en los años 40 hasta casi el final de los 50. No, hasta casi al final de los 40, ¿no? Y allí yo he pasado momentos pues maravillosos. Entonces es como devolverles, yo les doy el uno por mil de lo que ellos me han dado a mí.
0: ¿Cómo definirías tu obra? Esa obra que ahora, después de que ha recorrido el mundo entero, ya vamos a decir luego grandes personalidades que tienen algunas de tus piezas, pero llega a España, esa España vaciada. ¿Cómo definirías tú tu obra?
1: Mi obra es abstracta. Yo no tiene nada que ver con la realidad, sino con el pensamiento, sobre todo con la música y con los silencios de la música.
0: ¿Y qué materiales utilizas en tus esculturas? Todo lo que puedes.
1: No, empecé con la madera, los modelos, los primeros años, con el mármol, con el granito, con el bronce muchísimo y con el hierro. O sea que he utilizado todos los materiales.
0: ¿Y haces series o haces esculturas aisladas? Un poco de todo, ¿no?
1: Hago de todo. A veces según el mercado, pues series de 5 de una obra en bronce, nada más. En bronce sí hacía series porque lo pedía el mercado, ¿no? Entonces tenía una clientela maravillosa, pero las de hierro macizo, por ejemplo, no, porque eso pesan 5 o 6 toneladas, entonces es una pieza única. O sea, pero realmente de todo.
0: En esa exposición que estás preparando para dentro de nada, para dentro de 7 días en Guadalajara, ¿qué historia quieres contar a través de ese recorrido de tus obras?
1: Pues es obras desde los años 50 hasta nuestros días.
0: ¡Guau! Wow, vaya evolución, ¿eh?
1: Pero es una selección, ¿no? Uh-huh. Van a ser 20, 25 esculturas y unas 10 pinturas porque es al aire libre, en una carpa grande, enorme, en la plaza de la iglesia, donde yo correteaba de jovencito.
0: Wow.
1: Donde me enamoré por primera vez a 12 años y fue el primer beso de mi vida en ese lugar.
0: ¿Y ahora vuelves a ese mismo sitio?
1: Emocionante.
0: Con tu Oye, ¿si te encuentras con ese primer amor?
1: No, ya no.
0: Oye, no lo sabemos. ¿Y si quiere y dice, oye, yo quiero una de esas obras?
1: No, esto hace 70 años, 7
0: décadas.
1: Bueno,
0: nunca sabemos.
1: No, pero
0: Kiev, no tiremos la toalla.
1: No me interesa, para nada.
0: Bueno, pero es emocionante, ¿no? Esos recuerdos, volver a esa plaza, ¿verdad?
1: Maravilloso, estoy viviendo un momento maravilloso.
0: Oye, qué bonito, ¿no? Es como que el círculo, ¿no? Al final parece que nuestra vida, no sabemos cómo los pasos, tú que has sido un trotamundos y de repente regresas a ese lugar. Tú juegas con lo tridimensional, lógicamente, si hablamos de esculturas, también de pintura y con esa formación en arquitectura, con las concavidades. Descríbeme alguna de tus obras. No sé si tienes una favorita o de las últimas que hayas hecho. ¿Cómo la describirías?
1: Bueno, mira, es que para mí la escultura es emoción. Yo cada vez que empiezo una obra, si no empiezo a dibujarla, a pensarla, a estudiarla, a verla en tres volúmenes, el peso, la gravedad, etc. Por ejemplo, mi último ciclo ha sido las 7 canciones populares españolas que son motivadas por las 7 canciones de Manuel de Falla.
0: ¡Qué bonito! Que te ha influido mucho a ti, Manuel de Falla. Sí, hay mucha influencia.
1: Bueno, es el culpable de que yo sea escultor. Él es el culpable. Y le agradezco mucho porque su música ha enriquecido mi vida. Yo esas canciones las he cantado en conciertos, en Buenos Aires, en Barcelona, en Viena. Y me han arraigado tanto, está tan profundo porque es todo el folclore de nuestro país, es toda nuestra vida, está en esas series. Es poesía, es dramaturgia, es todo.
0: Tú fíjate, tú que has vivido más fuera que en España, por las circunstancias, por el exilio y luego por decisión personal, nunca te has olvidado de tu país, ¿no?
1: No, nunca. Yo desde el primer día que me fui gritaba, quiero volver, yo no quiero irme, yo volveré a España. En mi España, donde he ido, ha sido España. Yo he hecho una exposición en Taiwán, ¿no?, en el museo allí, y allí estaba la bandera española.
0: Porque cuando tú vives fuera y eres un expatriado, al final te sientes como... Siempre allí serás el español y a lo mejor cuando venías por aquí eras como el canadiense o algo así,
1: ¿no?
0: ¿O
1: no? No, yo cuando venía aquí era madrileño.
0: Era madrileño, punto pelota.
1: Totalmente, de cuatro caminos.
0: Y que nadie me lo cambie. Oye, yo tengo aquí un par de anécdotas. Claro, tú eres un escultor muy reconocido a nivel internacional. Fíjense si es reconocido que Michael Jackson compró alguna de sus esculturas, de sus obras, y Ronald Reagan, el expresidente de Estados Unidos,
1: sí. También.
0: Es no, verdad
1: Ronald
0: que
1: Ronald Reagan no la compró.
0: No la compró.
1: Fue el secretario que la compró y se la regaló el día de su cumpleaños.
0: Bueno, pero la tenía él. ¿Y sí. Qué pasa aquí? Ronald Reagan le regalaron una de tus esculturas. Pero Michael Jackson te la compró y no te la pagó. ¿Esto es cierto?
1: No, Michael Jackson se llevó esculturas mías y grandes y la galería Lawrence Ross en Beverly Hills, en Los Ángeles, nunca me las pagó porque dice que Michael nunca paga lo que compra. Dice, pero la tiene Michael Jackson.
0: O sea,
1: y a mí me importaba tres cocinas. Yo quería mi dinero porque he trabajado y lo quiero.
0: Y no será, digo yo, por no... ¿No será que Michael las pagaba y luego a lo mejor la galería no pagaba? ¿Era cierto que no pagaba?
1: Era cierto que no, y me debía mucho, mucho dinero.
0: ¿Cuántas se llevó?
1: ¿Cómo?
0: ¿Cuántas esculturas tuyas pudo tener Michael Jackson?
1: No, Michael Jackson, dos grandes, ¿no?
0: Eran
1: dos conciertos, ¿no? De bronce, de unos 2 metros de altura.
0: ¿Y cómo eran esas esculturas así de...?
1: Eran mis folclores. Era como una vez cuando vino Jesús López Cobos a una exposición mía, dice, es como los cuentos. dice, comienza la forma y nunca termina. Es el folclore nuestro.
0: Y se lo quedó Michael Jackson sin pagarlo.
1: Sin pagarlo.
0: Pues vaya tela.
1: Oye. Pero bueno, yo me tomé mi revancha con la galería.
0: ¿Y qué hiciste? ¿Les denunciaste?
1: Le robé un Chagall original.
0: ¿Le robaste? Oye, ¿y si se enteran ahora y vienen a por ti?
1: No, ya hace muchos años.
0: Ya ha prescrito. Bueno, ha prescrito. Y fuiste amigo también de Rafael Alberti, ¿eh?
1: Amiguísimo.
0: ¿Cómo era Rafael?
1: Una maravilla. Más que nada que con Rafael es con María Teresa León. ¿Mm? Y con Aitana. Aitana Alberti, que acaba de deceder, la pobre. Era una amiga íntima, una mujer maravillosa. Y María Teresa. Rafael Alberti, poco. He estado con él 3 o 4 veces. Uh-huh. Pero con María Teresa sí, porque hablábamos mucho. Y con Aitana Alberti en Cuba... éramos uña y carne.
0: Yo no quiero terminar esta entrevista, bueno, como ven, estamos hablando de un artista con mayúsculas, con una grandísima trayectoria a nivel mundial, y tienes un legado artístico tan importante, Kiev, tan importante, y eres tan generoso, y tienes este amor siempre tanto a tu tierra, ¿no?, a esa España, que quieres donarlo, porque tú tienes hijos, tú podrías decir, mira, esto para mis herederos. No, tú quieres donarlo a un pueblo de España, pero que te hagan un museo, ¿no? Y entonces, no. ¿Estamos buscando algún alcalde o cómo es esto?
1: No, mira, ya se empezó este proyecto en Tendilla y por política se truncó.
0: Esto suele pasar, ¿eh?, con los políticos.
1: Y me costó todo mis ahorros, muchísimo dinero. Pero yo estoy buscando un alcalde con coraje, un alcalde sincero, bravo, que quiera tener 2.000 obras de Kiev, para que tengan una casa, hagan un museo, para que quede para el patrimonio del...
0: ¿Pero tú estás seguro? ¿Lo quieres donar altruistamente?
1: Altruistamente. Yo estoy...
0: Para que
1: yo
0: tus obras estén ahí, en vez de venderlas o dejárselas a tus
1: Marta,
0: herederos o lo que
1: donde
0: sea.
1: Voy a ir dentro de poco...
0: Tú no te vas a ningún lado. Tú no te vas a ningún
1: bueno,
0: lado.
1: No, de por momento, el momento, no, de momento, pero no me las puedo llevar. No me puedo llevar 100 toneladas de obra.
0: ¿Y dónde la tienes ahora, toda esa obra?
1: Todo está en Tendilla.
0: ¿Lo tienes ahí en algún almacén?
1: No, no, las tengo nada. Donde vivo, abajo, tengo lugares donde iba a ser el museo, o va uh-huh. a ser, creo, uh-huh. porque el alcalde es una buena persona, iba a reflexionar, y él quiere hacerlo, pero la política ya sabes cómo es, ¿no?
0: Sí, que hay otras prioridades, hay a otras lo mejor, prioridades. ¿No? Y espérate, pero, como haya elecciones y cambie el alcalde...
1: Se va a hacer.
0: Es que son proyectos que merece la pena, ¿no? Que además cuando estás no, donando es toda lugar, tu vida, ¿eh?
1: Es un lugar maravilloso. Figúrate que las puertas de ese museo vienen los corzos a beber agua.
0: Está en la naturaleza.
1: En la naturaleza. Está completamente a la natura, al lado de una escuela rural. Y solamente tengo allí un punar que mi perro es su lugar, ¿no? Porque
0: y te digo una cosa, es un reclamo, porque si tienes un museo de un gran artista para... que la gente vaya a visitar también ese lugar, bueno, ¿no? Ese pueblo y luego consuma. Vamos, es que yo no le veo ningún problema.
1: No se puede visitar ahora porque no está preparado
0: todavía
1: para visitar.
0: Todavía no.
1: Pero sea un bravo alcalde que lo quiere en cualquier punto de España.
0: Pues ahí queda dicho. Kiev Grediaga, muchísimas gracias por visitarnos en las tardes y gracias de verdad por una trayectoria vital que es todo un ejemplo.
1: Gracias.
0: Nosotros llegamos al boletín informativo de las 7 y después nos espera la gran Niña Pastori. No se lo pierdan, por favor, no se lo pierdan.

0: Son las 7, las 6 en Canarias.
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0: En Baleares investigan la caída de una persona desde el duodécimo piso. Ha provocado 3 heridos de máxima gravedad. José Vicente Arnaiz.
2: Uno de los heridos es la persona que se ha caído desde dicha altura, un varón de 45 años que, a pesar de precipitarse desde el piso número 12, no ha resultado fallecido, pero sí herido de gravedad. Primero ha caído sobre un árbol que ha amortiguado el impacto y después ha terminado impactando sobre 2 personas que se encontraban sentadas en una terraza. Ambas se encuentran en estado crítico. Los 3 han sido trasladados a centros hospitalarios. El suceso ha tenido lugar en la Plaza Cataluña de Palma y el Grupo de Homicidios de la Policía Nacional investiga si, como se ha referido en las llamadas a los servicios de urgencia, la caída del individuo se ha producido después de mantener una discusión con su expareja.
0: Conocemos nuevos detalles de la liberación de Miranda, la niña de 5 años que secuestró su familia biológica durante meses. Hay 2 personas detenidas por la Policía Nacional. Juan Coca, buenas tardes.
3: Buenas tardes. Una de las detenidas es la madre. También asegura la policía que todo el entorno familiar ha dificultado la investigación y la localización de Miranda, que ya se ha prolongado más de 3 meses. Recordamos que la niña de 5 años se encontraba en situación de acogimiento y el 30 de abril, en una visita organizada con la familia, agredieron a la educadora social que la supervisaba y se llevaron a la niña varios familiares. Durante estos meses, la Policía Nacional, en el marco de la Operación Centinela, ha estado investigando el entorno familiar. Ha mantenido abiertas varias vías, teniendo conocimiento de distintos lugares en el norte de España donde podía estar la menor. Finalmente, se determinó que se encontraba en un asentamiento de la zona de Llanera junto a su madre. Hoy, un amplio dispositivo policial ha accedido a varias casas del asentamiento, localizando a la niña junto a su madre y a su hermano, también menor de edad. Miranda ya se encuentra a salvo y se han activado todos los mecanismos para garantizar su protección y atención.
0: Del exterior se intensifican los ataques cruzados entre Ucrania y Rusia. Moscú se ha centrado en el Mar Negro, mientras Kiev ha atacado Crimea. Mónica Cartes.
4: En la ucraniana península de Crimea, anexionada por Rusia en 2014, Kiev deja 2 muertos y 1 herido al impactar un dron contra un edificio de viviendas. Moscú asegura que ha interceptado ataques en 17 regiones de su territorio, a los que se suma la explosión del martes registrada en una playa en la costa rusa del Mar Negro, con 7 fallecidos y más de 50 heridos. Mientras Ucrania denuncia bombardeos rusos contra 7 plantas de producción de petróleo y gas en las últimas horas, así como 2 muertos en un ataque en Odessa que ha causado importantes daños en el estadio de fútbol de los Chornomorets, uno de los mayores del país. Mientras Kiev busca alternativas a la falta de munición para defensas antiaéreas y el lento suministro de sus aliados occidentales, el presidente Zelensky viaja a Serbia para ampliar su cooperación económica y conversar sobre la candidatura de adhesión a la Unión Europea de ambos países.
0: De vuelta a nuestro país, ya se permite el baño en el pantano de San Juan y la playa del Alberche tras los incendios que han afectado a la Sierra Oeste. La Comunidad de Madrid lo ha certificado tras tomar muestras en varios puntos. Sin embargo, no se pueden realizar actividades recreativas ni de navegación, al menos hasta que lo determine la Confederación Hidrográfica del Tajo. En deportes, hasta ahora el goleador de la final del Mundial, Ferran Torres, está recibiendo un homenaje en Foyo, su pueblo natal de Valencia. Miguel Ángel Guillén, buenas tardes.
5: ¿Qué tal? Buenas tardes. Así es, Ferran está con los suyos ahora mismo. En la pequeña localidad de Foyo se ha preparado un evento sin precedentes para recibir a su referente. Escuchamos al jugador reflexionar sobre cómo aún está procesando todo lo que ha ocurrido en las últimas semanas.
6: A día de hoy yo creo que encara no son ni yo ni el equipo consciente de lo que hemos conseguido, de la alegría que me ha aportado al país, independentment de tot el que estava passant. I bueno, és algo que vaig a necessitar temps per a digerir i bueno, que millor manera de celebrar-ho que en el meu poble.
5: Ferran esta mañana además ha sido recibido por el presidente de la Generalitat, Juan Fran Pérez Llorca, y en el Palau, donde ha sido nombrado embajador de la Comunidad Valenciana. Y en los europeos de deportes acuáticos de París ha sido buena jornada para la representación española en las aguas abiertas. Pese a no conseguir metal, tanto Candela Sánchez como Paula Otero se clasificaron en la final de los 3 kilómetros y mañana el canario Carlos Javier Gimeno buscará medalla en la final de los saltos de gran altura, 20 metros.
0: A las 7:30, a las 6:30 en Canarias. Actualizamos la información con el 24 horas con Julio Leite.
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0: No hace falta decir nada más, la han reconocido, ¿no? Es escucharla y todos sabemos que esa voz es la de Niña Pastori. Hola María, ¿qué tal? Buenas tardes.
1: Muy buenas tardes.
0: Gracias por acompañarnos en las tardes de verano. Estás de promoción con tu nuevo trabajo. Claro, yo digo, esta voz la conocemos todos, pero el estilo es diferente, ¿no?
1: Bueno, es otra cosa. La verdad es que es un trabajo, súper bonito, que he disfrutado mucho desde el principio. Muy alegre, ¿no? Con canciones súper bonitas y con unos ritmos y una frescura, yo creo que está muy chulo.
0: ¿Te apetecía aires así como más salseros?
1: Sí, bueno, es un trabajo que está inspirado en, bueno, todo el repertorio de la Fania. Uh-huh. Que la Fania, bueno, la Fania Records fue un sello discográfico importantísimo, ¿no? En los años 40, 50, 60, 70. Y bueno, estaban los mejores de la salsa, ¿no? Los mejores de Cuba, los mejores de Puerto Rico, gente como Celia Cruz, Héctor Lavoe, y bueno, pues nada, decidimos un buen día no hacer un homenaje, sino para mí es un agradecer, ¿no? En este disco agradecer a esas canciones que también estamos echando en falta, ¿no? Bueno, cada vez vamos más deprisa y las cosas corriendo pues a veces salen bien y a veces no tan bien, ¿no? A veces hay cosas que necesitan su tiempo y su trabajo, ¿no? Y bueno, se echan falta, yo creo, que composiciones de ese tipo, de ese calibre, de ese nivel. Y para mí ha sido un gustazo no rescatar, sino abrazar, ¿no? En un momento dado estas canciones y llevarlas un poco a mi terreno.
0: Además, música de raíz, que ahí tú te sientes fantásticamente bien. Lo que dices, una música animada que también viene en tiempos muy grises, ¿no? Y nos apetece animarnos
1: total,
0: un poquito.
1: Totalmente.
0: Estábamos escuchando el tema El Gran Varón, una versión del tema de Willy Colón de 1989. Es una de las piezas más icónicas de la salsa de siempre. Yo creo que la hemos bailado todos alguna vez. ¿Por qué este tema y no otro? Porque la selección de grandes temas de la salsa no es fácil tampoco, ¿no?
1: Nada, nada fácil, la verdad. Es que elegirlo ha sido complicado porque, bueno, porque hay mucho bueno, hay demasiadas canciones buenas y es complicado elegir, ¿no? Pero bueno, yo al final siempre me dejo llevar por lo que creo que mejor puedo defender, ¿no? Entonces he tenido que probar unas cuantas y bueno, el repertorio está ahí, creemos que las que mejor me sentaban eran estas, ¿no?
0: Oye, cuéntame una cosa. Claro, cuando tú recuperas clásicos y los hemos escuchado en voces de otro con estilos muy diferentes, traerlo a tu personalidad, a tu estilo, tiene que ser como, wow, qué respeto, ¿no? Pero por otro lado le tienes que dar tu toque. ¿Esto es así?
1: Totalmente. No, es un respeto tremendo. Como te digo, eran gente muy, bueno, eran genios, ¿no? Más que grandes artistas, todos los que pertenecieron a la Fania, la mayoría eran gente muy grande, ¿no? Y por supuesto es un trabajo que lo hemos hecho con todo el amor del mundo, con todo el respeto hacia la música en general, ¿no? Pero evidentemente, claro, yo tengo mi forma de cantar y de interpretar y me lo he llevado a mi aire, ¿no? Y a mi forma de sentir.
0: Vamos a escucharte un poquito más.

0: Oye, me encanta este tema, periódico de ayer, qué bueno, ¿no? Me encanta, como periodista súper identificada, ¿cómo pasan las noticias, no? Lo que es noticia ahora mismo, María, dentro de, te diría, en este tiempo, dentro de media hora ya, nadie ya, se acuerda.
1: Ya nadie se acuerda, totalmente, vamos a una velocidad tremenda, ¿no? Y la verdad es que es un periódico de ayer, es un temazo de, bueno, que hace Héctor Lavoe, y una maravilla. Pero bueno, cosas que se van perdiendo y a veces pues algunos rescatamos, ¿no?
0: ¿Qué tal se te da a ti la salsa? Porque flamenquero sabemos que se te da muy bien, digo, a la hora de bailar, de moverte, ah, bueno, ¿qué tal?
1: Bailar, ni el flamenco ni la salsa ni nada, bailar se me da fatal. Pero sí, sí, me gusta mucho el baile además, pero no, bailar, bailo regular.
0: Hay mucho paralelismo, ¿no? Yo veo, antes decía música de raíz, una música muy de calle, ¿no? Tanto total. La música flamenca, o sea, que nace del pueblo para arriba, ¿no?
1: Totalmente.
0: Y la salsa igual, ¿no?
1: Total, son, en ese sentido hay muchísimo parecido, ¿no? La salsa es la música del pueblo, de la gente, de la calle, de la gente que no lo tiene fácil en la vida, ¿no? Para arrancar. Y el flamenco pues pasa un poco lo mismo también, ¿no? Es una música del pueblo, de la calle, de la gente, de lo puro, de lo... Sí.
0: ¿Sabes qué te digo escuchándote? ¿Cuántos años llevas tú en la música? Pues empezaste 30, desde muy chiquitilla.
1: 30 cuando saqué el primer disco. Este año hemos hecho 30 años en febrero.
0: Vale.
1: El 23 de febrero, mira qué fecha más bonita.
0: ¡Ay, qué bonita! Oye, qué bonito, María, después de este carrerón que llevas, atreverte con cosas nuevas. Me parece súper valiente.
1: Bueno, muchas gracias. La verdad es que... También hay que divertirse, ¿no? Y hacer otras cositas y salir un poquito también de tu zona de siempre, ¿no? De tu zona de confort y bueno, pues eso, la música y el arte tiene que tener esa libertad, ¿no? Para crear y para ofrecer también otras cosas, ¿no?
0: Este disco apetece mucho en verano, ¿eh? Bueno, apetece todo el año, pero ahora en verano... Que no,
1: ¿verdad? Sí, sí,
0: estará
1: total.
0: Sonando en todas partes.
1: Y para
0: ya.
1: La gira, y sí, para la gira, la verdad es que es un repertorio muy, muy bueno, ¿no? Que nos da mucha alegría porque es un trabajo en ese sentido agradecido, ¿no? En verano que la gente está como, pues eso,
0: la de gente vacaciones. De vacaciones y tú y yo currando, los músicos de gira y los periodistas aquí, ¿eh?
1: Lo que toca.
0: Oye, ¿con qué músicos vas?
1: Bueno, pues llevo una banda súper bonita, vamos con un batería y percusión también, uh-huh. Un percusionista, un guitarra flamenco, un bajista, piano, dos metales y dos chicas de coro, vamos, uh-huh. Una banda bonita.
0: ¿Y has preparado sorpresas? ¿Tienes ganas de ese contacto con tu público siempre, pero ahora con este nuevo trabajo, ¿no?
1: Pero totalmente, ¿no? Porque, como te digo, es un trabajo agradecido. Para girar, ¿no? Y para subirte al escenario, para bailarlo, como yo, regular.
0: Y tú que eres muy coqueta y que cuidas, lo sabemos porque eres muy pro hasta el último detalle, ¿vestuario nos vas a sorprender también?
1: Bueno, en eso estamos.
0: Bueno, ¿no? ¿Algo que nos puedas contar?
1: Bueno.
0: ¿O colaboraciones? ¿Alguna sorpresita que estés preparando?
1: Sí, bueno, siempre tengo gente, la verdad, que quiere vestirme y que para mí es un honor, ¿no? Bueno, tengo a Paco Ruz, que es el estilista con el que trabajo hace años ya, y bueno, él se encarga también de mover esa parte, que también es bonita y también me divierte, ¿no? Y también es importante.
0: Oye, hablábamos 30 años de carrera, ¿eh? Desde el 96, qué fuerte. ¿Has cambiado mucho?
1: Siempre se cambia, ¿no? Y ojalá hayamos cambiado y hayamos mejorado y seamos mejor persona, mejor artista y mejor todo, ¿no? De eso se trata también. Pero bueno, hay cosas que tu esencia, ¿no? Y tu forma de... Tus adentro, como dice mi madre, tus adentro nunca cambian, ¿no? Tus adentro son los que son y tu forma, ¿no? De la ilusión por esta profesión que es tan bonita, ¿no? Hay muchas cosas que no han cambiado, la verdad.
0: Oh, pero es dura, ¿eh? O sea, mantenerse 30 años en primera línea en la música.
1: Y la paga que me va a quedar tan mala.
0: Eso, esa es otra. ¿Qué recuerdas de...? Claro, siempre cuando miramos atrás, ¿no? Dices, guay, yo nunca imaginé ni soñé llegar donde estaba, hacer estas giras, que me conozcan en España, en Latinoamérica, que la gente me quiera, el público, ¿no? Que sea tan fiel, que imagino que gente que empezó contigo, pues hablaría con sus hijos o con otras generaciones también a verte, ¿no? Que tu familia diga, wow, ¿no? Fíjate.
1: Total, nunca lo piensas además, porque bueno, cuando uno empieza en esto, en este arte de la música o del flamenco, nunca piensas, ¿no? Lo que nunca me imaginé, estar 30 años más tarde y haber hecho todo lo que he hecho, la verdad. Han sido muchas cosas bonitas, han pasado cosas preciosas y estoy agradecidísima. Pero bueno, que es verdad que nunca lo imaginas, ¿no? Tanto.
0: Además, eres, no sé si de las pocas o de las muchas, pero que puedes presumir de tener amigos en el mundo de la música, ¿no?
1: Pues sí.
0: Muy buenos amigos, pues
1: sí,
0: además.
1: Pues sí, la verdad es que sí, los compañeros que tenemos en este país son extraordinarios y fuera de este país también. Hay gente buena, yo he conocido músicos muy buenos a nivel profesional y personal, y de unos pocos que tengo amistad que es precioso, la verdad, también, ¿no? Poder tener con ellos un día una charlita más íntima y hablar de tus cositas personales y bueno, y entendernos, ¿no? Que al final tenemos mucho en común, ¿eh?
0: Uh-huh. Oye, siempre he querido hacerte esta pregunta. Claro, vosotros cuando preparáis un disco, toda la producción, se eligen muy bien los temas, todo muy pensado en estudio, pero luego cuando uno lo interpreta en directo, en el escenario, y con el paso del tiempo no adquiere otros sentidos esa canción.
1: Sí, hombre, totalmente.
0: ¿Sí? Y te vuelves a emocionar.
1: Al día siguiente ya es otra cosa. Oye, ¿te apetece hacerlo de otra manera? Sí. Además, a mí me gusta mucho...
0: ¿Improvisas
1: dejarme
0: mucho?
1: Llevar. Sí, sí, sí. Hay muchas veces que fallo un montón por tirarme a la piscina y fallo, pero bueno, también está ahí el espíritu de ese momento, ¿no? De lo que has sentido, la verdad, de ese momento. Entonces, bueno, yo siempre intento ser honesta cada día que me subo al escenario y mostrarme tal y como me siento, ¿no?
0: ¿Qué sientes cuando estás ahí arriba? En los momentos antes y luego cuando ya el primer tema arranca la primera nota, ¿qué pasa ahí?
1: Bueno, depende, ¿eh? Todos los días no son iguales y cada día es algo nuevo y te sientes de una forma distinta. Y yo lo que digo, que siempre intento ser honesta y dar lo que tengo en ese momento. Lo doy todo. No me guardo nada. Y hay veces que intento reservarme porque de repente trabajas en un sitio, no que sea menos importante, sino, bueno, a lo mejor, yo qué sé, es un lugar, es un pueblo
0: más
1: pequeñito.
0: Cosa, sí.
1: Bueno, un lugar más pequeño y a lo mejor al día siguiente tienes un festival más importante, ¿eh? O una plaza de toros, una plaza más grande, hay más gente y a lo mejor requiere una capital y requiere que... Y yo nunca he sabido, ¿no? Porque cuando me subo me transformo.
0: Qué bonito eso.
1: Y no sé medirme en ese sentido, ¿no?
0: Eres una de las artistas con más personalidad en nuestro país. Yo no sé cómo uno puede seguir siendo tan auténtico, porque es verdad que yo eso lo admiro mucho, ¿eh? Todos tenemos referentes y puede ser al principio un poco, no te voy a decir copia, pero bueno, te dejas llevar por esos referentes, luego tienes tu voz y luego ves que las modas cambian y a lo mejor dices, wow, me lanzo a la piscina con sonidos de otro tipo que no son míos. Tú no, tú te has mantenido auténtica.
1: Bueno, he hecho cosas diferentes, ¿verdad? Pero... también creo que tengo un público fiel que me sigue desde hace tiempo y que, bueno, que aceptan todas las cosas que hago y me hacen, bueno, al final pues mantenerme donde estoy, ¿no? Es verdad que tengo una carrera muy estable y cuesta mucho, ¿eh?
0: ¿Cuántos discos tienes ya?
1: No lo sé, 13, 12, 13, 14. Es que como me lío por los recopilatorios que sacan también.
0: Claro, claro.
1: Que a veces que se saca... el de 25 aniversario, no sé cuánto, o joyas propias, o no sé cuánto. Sacan como recopilaciones y cosas, pero sí, 12, 13 discos.
0: Para joya, esto que estamos escuchando.

0: Hablábamos que con este disco te adentras en el universo del legendario sello neoyorquino Fania Records. ¿Cómo surge exactamente este álbum?
1: Pues surge en Miami. Estábamos en Miami, fuimos a Premios Lo Nuestro, que le hacían un homenaje a Manuel Alejandro. Uh-huh. Y bueno, fue una noche súper bonita y un viaje muy bonito, la verdad, que pasaron muchas cosas y conocí a mucha gente interesante y diferente. Y bueno, pues surgió, ¿no?, esto de la Fania. En principio estábamos con dudas a lo mejor a veces de homenajear a una mujer, porque son muy poquitas las que hay en la Fania. Uh-huh. Son solamente Celia Cruz y la Lupe. Hay solo dos mujeres, dos artistas.
0: En eso hemos mejorado,
1: chicas,
0: un poquito, ¿eh?
1: En eso hemos mejorado. Y bueno, ahí estábamos con la duda de alguien. Al final pues decidimos hacerlo a la Fania, ¿no?, al completo, y también nos ampliaba el campo del repertorio para elegir más canciones. Porque claro, no nos olvidemos que yo no soy salsera, que yo soy flamenca. Y esto es salsa, ¿no? Entonces no todas las canciones las puedo defender, ni todas creo que pueden quedar bonitas. Y al final pues decidimos hacer este guiño, ¿no?, a la Fania.
0: Quiero que me hables de un tema en concreto, La Gitana, que lo vamos a escuchar enseguida. Háblame de la historia de esta canción.
1: Bueno, La Gitana es un tema de Manzanita. Uh-huh. que lo eligió luego Willy Colón, y bueno, ya después no se sabía, ¿no?, si era de Manzanita o era de Willy Colón, porque Willy Colón lo hizo súper, súper conocido, ¿no?, allí. Entonces, bueno, pues me parecía una cosa bonita, ¿no?, porque es verdad que, como dicen, ya está todo inventado, ¿no? Nosotros no hemos inventado nada. Fíjate, ¿no?, la de años que tiene esta canción, y que Willy Colón la eligiese de Manzanita. Me parece que es algo bonito, como El Incomprendido también. Hay otra que El Incomprendido la cantó el Pescailla, el marido de Lola Flores, que en paz descanse. Paz uh-huh. descansen los dos. El Pescailla la hizo con una elegancia y con un gusto, El Incomprendido, impresionante, ¿no? Y después, bueno, pues yo la he elegido y la he hecho un poco a mi aire.
0: Pues vamos a escuchar un poquito cómo suena la voz de Niña Pastor y La Gitana, y después El Incomprendido.

Bueno, así sonaba La Gitana, un temazo que nos invita a mover las caderas, a bailar con esa orquesta envolviendo a Niña Pastori. Vamos a ver el incomprendido, porque todos somos un poquito incomprendidos, esto es así, ¿no?

0: ahí te vemos cantando con las entrañas, ¿eh? Ahí como así, ¿eh?
1: Sí, sí, la verdad que canto con mis entrañas siempre, hija. No sé hacerlo de otra manera.
0: Bueno, vas a arrasar en Latinoamérica. Cuéntanos un poco esa gira veraniega que te va a llevar por escenarios de España. Imagino que pronto también te veremos por allí, ¿no?
1: Sí, sí, estamos en toda España. Como siempre, la verdad que aquí me siento siempre arropada y querida, ¿no? Por mi público y la gente que me sigue desde hace mucho tiempo. Pero la intención es salir fuera con este trabajo y hacer más cositas, ¿no? Fuera de España. Creo que es un álbum también que te lo permite.
0: Sí, sí, te lo pide, pero vamos a gritos. En Miami ya están llegando los ecos de que para cuándo. ¿Hace mucho que no tiene verano, Niña Pastori?
1: Sí, hace mucho que no
0: tiene
1: verano.
0: ¿Pero te escapas entre concierto y concierto a las playitas de Cádiz?
1: Hombre, vivo en Cádiz. Vivo en Cádiz, entonces disfruto más de la playa en invierno que en verano. Tenemos la suerte de tener un buen clima y que hay muchos días de diciembre bonitos que podemos escaparnos, no para bañarte, pero sí para dar los paseitos, y tengo el mar cerca, gracias a Dios. La verdad es que los veranos no los disfruto, ¿no? Siempre, bueno, los disfruto, pero de otra manera, evidentemente. Pero pronto me los voy a quitar, ¿eh?
0: Sí.
1: Siempre tengo eso en la cabeza, de quitarme los veranos y trabajar como los maestros.
0: me gusta eso, aunque tengo una cosa, Cádiz fuera de temporada de verano es una maravilla,
1: es una maravilla.
0: Y con menos gente,
1: sí,
0: es una maravilla.
1: La verdad que sí,
0: es una maravilla.
1: Sí. Disfrutamos mucho todo el año porque, bueno, viene más gente en Semana Santa, lo típico, ¿no? En las fechas de vacaciones es normal, se llena y mucho. Pero luego es verdad que estamos todo el año muy tranquilito, podemos comer en todos los restaurantes sin pedir mesa, ¿no? Como digo yo, donde te apetezca puedes elegir y es una gozada vivir allí.
0: Bueno, pues iremos a verte, tenemos que seguir las redes sociales, la web de Niña Pastori para saber dónde nos vamos a encontrar este verano, no se lo pierdan, de verdad merece muchísimo la pena, promete ese contacto en directo con el público. Y ya la última pregunta, María, ¿qué será lo siguiente? A mí esto me da mucha rabia, te lo tengo que decir, pero te lo tengo que preguntar, porque dices, pero si acabo de sacar algo que me ha costado muchísimo esfuerzo, ya me estás preguntando por lo siguiente. Bueno,
1: es verdad que estamos ya también en ese punto, ¿no? De pensar en lo próximo. Yo siempre tengo ideas, pero no sé ahora mismo, evidentemente, no sé qué va a pasar, ¿no? Pero siempre tengo ideas rondando en la cabeza y seguro que vienen cosas más bonitas.
0: Uh-huh. ¿Y en lo personal? ¿Algún sueño por cumplir?
1: Bueno, en lo personal tengo dos hijas extraordinarias que me ha regalado Dios, que son una maravilla de personas, son muy bonitas y como ser humano quitan el sentido, mis niñas, me tienen loca.
0: ¿Van a seguir tus pasos?
1: No.
0: ¿No?
1: No. No, no. Y tampoco me entusiasma, la verdad, que lo sigan. Porque esta profesión es muy dura, mi vida.
0: Sí, es verdad, es bonita, vocacional,
1: muy bonita,
0: pero es muy dura, sacrificada.
1: Pero es muy dura, mucha locura, muy inestable. Y yo, bueno, ella evidentemente van a ser libres y van a elegir hacer lo que quieran, que para eso han vivido y han venido al mundo y han decidido llegar aquí, ¿no? Para que sean libres y hagan lo que les apetezca, por supuesto, y las voy a apoyar en lo que ellas quieran, pero bueno, están estudiando y tienen otras miras, otras metas, y yo encantada y feliz y apoyándola, por supuesto.
0: Son tu mayor apoyo, pero no sé si también tus mayores críticas en el buen sentido o eres tú tu mayor crítica.
1: No, mis niñas son muy buenas, la verdad, son muy lindas y a ellas todo le parece bien y son, además, cualquier cosa que me pongo, qué guapa estás, mami, y qué bien te queda, mami, y son muy lindas, la verdad que son unas niñas estupendas las dos y entre ellas también.
0: Qué suerte has tenido, por favor, qué bien, ¿no?
1: Una mezcla, sí, porque Pastora es la mayor y la verdad que es una niña súper responsable y me guía a la otra que es más veneno. La otra es más
0: eso
1: veneno.
0: Está bien, ¿no? Tener una aliada ahí.
1: Sí.
0: Bueno, Niña Pastori, ha sido un placer tener esta charlita contigo. Enhorabuena, la verdad es que tu trabajo es espectacular. Nos has vuelto a sorprender y te vemos en los escenarios.
1: Gracias, cariño.
0: Con tu música nos despedimos. Feliz verano.

0: Las 7:30, las 6:30 en Canarias.
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0: Han pasado 8 días de la entrada masiva de migrantes en Ceuta y la situación en la ciudad autónoma es límite. Este viernes hemos visto imágenes de la policía totalmente sobrepasada pidiendo ayuda al ejército para contener o al menos intentarlo a centenares de menores migrantes que han llenado las calles cercanas a una comisaría. Querían ser registrados, pero ha sido imposible hacerlo. Únicamente se ha atendido a las niñas, posponiendo mañana el registro del resto de menores. La ministra de Infancia en Ceuta ha dado hoy cifras: 1.342. Esos son los menores que hay en la ciudad actualmente, niños y niñas que, según Sira Rego, serán derivados a la península ibérica en pocas semanas.
2: Imágenes que son dolorosas, a mí no me gustan nada, de verdad, llevamos trabajando con determinación desde el día 1, la situación ha sido muy compleja y estamos acelerando todos los plazos. Han llegado más niñas no acompañadas, han llegado más niños muy pequeños, de corta edad, no acompañados.
0: Lo que pasa en Ceuta monopoliza la actualidad política que tenemos este mes de agosto y también está abriendo una brecha en las relaciones diplomáticas entre España e Italia. Hoy el ministro de Exteriores exigía a Roma que levantase de inmediato los controles a viajeros provenientes de nuestro país. Si no, aseguraba José Manuel Álvarez, habrá consecuencias.
3: Vamos a tomar las medidas oportunas para poder responder a este ataque a la dignidad de los españoles. El gobierno de España tiene que defender la dignidad de los españoles y las españolas, sobre todo porque las medidas son completamente injustas e injustificadas.
0: Unos controles que desde Italia niegan que vayan a levantar al menos hasta el día 15 de agosto, era lo que estaba previsto. A partir de esa fecha, afirma el gobierno de Giorgia Meloni, tomarán una decisión. Ricardo Blanco, detalles. Buenas tardes.
4: Buenas tardes. El gobierno italiano dice que su país no acepta ultimátums ni imposiciones externas en materia de seguridad nacional y control de fronteras. Vincula su decisión a cuestiones de seguridad por riesgos terroristas. En un comunicado que han publicado esta tarde, también se dan por buenas las informaciones de que para mediados de agosto se prevé una nueva oleada migratoria en Ceuta para el próximo 15 de agosto. El ministro del Interior, Matteo Piantedosi, lo ha confirmado.
5: El apelo que ha sido hecho a repetir este tentativo de invasión el próximo 15 de agosto.
4: El motivo es la posibilidad de que se repita la invasión el 15 de agosto, señalaba en estos términos el ministro Piantedosi. Mientras tanto, las autoridades fronterizas del país harán todo lo posible para garantizar la máxima accesibilidad a ciudadanos españoles y europeos, aseguran desde el gobierno de Meloni.
0: Gracias, Ricardo. De la situación en Ceuta, de todas sus derivadas, también de esta situación complicada entre el gobierno español e italiano, hablaremos a partir de las 8, las 7 en Canarias en 24 horas. Más asuntos. Hace tan solo unos minutos hemos conocido nuevos detalles de la liberación de Miranda, la niña de 5 años raptada durante meses por sus padres biológicos en la ciudad de Oviedo. Hay 2 personas detenidas por la Policía Nacional y nos trae los detalles Ana Galarza Ferri. Ana, buenas tardes.
6: Sí, buenas tardes. Una de las 2 detenidas es la madre de la menor, pero se desconoce la identidad o el vínculo del otro detenido. La niña de 5 años, recordamos, estaba desaparecida desde abril cuando la educadora social que estaba a su cargo la llevó a una visita con su familia biológica. Estos agredieron a la profesional y se llevaron a la pequeña. Tras lo ocurrido, la Policía Nacional abrió una investigación y determinó que la menor podía encontrarse en un asentamiento de la misma comunidad autónoma Asturias junto a su madre. Hoy un amplio dispositivo policial ha accedido a varias casas del lugar y ha recuperado a la pequeña y a su hermano, también menor de edad. Ahora se han activado todos los mecanismos para garantizar su protección y atención.
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0: Momento de conectar con Torre España para conocer la previsión meteorológica. Irene Santa, buenas tardes.
7: Hola, muy buenas, Julio.
0: ¿Qué tal? ¿Cómo nos vamos a encontrar el fin de semana? ¿Qué nos espera?
7: Bueno, pues este fin de semana va a haber que estar atentos sobre todo a las tormentas, más que al calor incluso, que parece que se va a mantener. Las temperaturas van a ser similares a las que estamos teniendo esta tarde. Son las típicas de la canícula. Recordamos que estamos en el periodo más caluroso de todo el año. Si hoy también estamos teniendo tormentas en Teruel y en Cataluña, así como en algunas zonas del interior sureste, no están siendo tan severas como las que tuvimos ayer. Recordamos que cayeron piedras de granizo de hasta 6 centímetros de diámetro. Sin embargo, mejor que no bajemos la guardia, porque mañana esto va a volver a complicarse. Nuevamente las tormentas van a ser por la tarde. Preocupa mucho zonas del norte, especialmente Cantabria, norte de Burgos, Lleida. Todas estas zonas cuentan con avisos de nivel naranja, pero sobre todo atención al norte de la Comunidad Foral de Navarra, que ahí los modelos apuntan a que podrían ser especialmente violentas. Ya lo han demostrado un día atrás, que el granizo puede ser muy grande y que estas rachas de viento también pueden ser fortísimas. Hay posibilidad de tormentas también hacia la Ibérica, al igual que en bastantes puntos del norte y del este de la península. En el resto del país sí que vamos a tener más calma. Va a haber calima por el oeste y hasta 41 grados, por ejemplo, en Córdoba. El domingo las temperaturas podrían bajar un poco por el norte y por el oeste, pero los demás es que ni lo vamos a notar. Vamos a tener también 39 grados en Zaragoza, en Girona y en Granada. Y por la tarde también puede haber algunas tormentas. Se van a dar en el Pirineo, la Ibérica y atención también a zonas del interior de la Comunidad Valenciana o de la región de Murcia, porque ahí también las tormentas pues podrían tener fuerza.
0: Irene, y vamos a mirar un poquito ya a medio plazo, al próximo miércoles, eclipse especial aquí en 24 horas, no se lo pueden perder. La visibilidad, que va a jugar un papel muy importante, ¿cómo va a ser?
7: Bueno, en general tenemos una previsión bastante positiva a día de hoy para la tarde del eclipse. Recordamos que queda bastante y que iremos afinando un poco más. Pero bueno, esperamos en principio un día de verano con estabilidad, sin lluvia y con pocas nubes. Es cierto que en algunos puntos concretos podría estropearse un poco. Podríamos tener nubes bajas en el norte de Galicia, sobre todo hacia la Mariña Lucense. En Asturias tampoco las tienen todas consigo, sobre todo en la costa occidental. Y para Cantabria tampoco parece que vaya a haber buenas condiciones con posibilidad de nubes en casi toda la región, además nubes de tipo bajo. Y también podría haber otro tipo de nubosidad que es más difícil de precisar aún. Las nubes de evolución que crecen por la tarde y que podrían estar en la zona del Pirineo, en Teruel, en Cuenca, estas nubes son más difíciles de prever y encima tienen desarrollo vertical, por lo que pueden ser una interferencia en el campo de visión incluso a muchos kilómetros de distancia. Tendremos que ir precisando un poco más según se acerque el día. Recordamos que mucha gente va a viajar, va a estar haciendo desplazamientos por carretera y muchos se van a acercar más a la naturaleza y va a ser un día con un peligro de incendios forestales muy elevado, así que toda precaución es poca, vamos a ser muy conscientes.
0: Mucha precaución para disfrutar de este evento que es absolutamente inédito y no se va a volver a producir hasta dentro de 900 años. Así que nosotros tenemos que aprovechar sí o sí.
7: Hay que aprovecharlo, desde luego.
0: Gracias, hasta luego, Irene.
7: Adiós.
0: Antes de terminar, conectamos con la Dirección General de Tráfico porque es viernes de agosto, más movimiento, por tanto, de lo habitual en las carreteras españolas. José Antonio Pedrosa, ¿cómo se está circulando a esta hora? Buenas tardes.
8: ¿Qué tal, Julio? Muy buenas tardes. Pues hasta ahora dos accidentes complican el tráfico ya en dos puntos. Por un lado, de entrada a Madrid, la 5 en Navarcarnero, y también otro en Valencia, ya de salida por la 3 entre las zonas de Chiva y Buñol. Al margen de ello, van a encontrar retenciones en Ávila, en la 6, en Arévalo, dirección Galicia, también en Cantabria, en la 67, en Montambliz, hacia Palencia, como en la zona del Mediterráneo, en Barcelona, en la 2, en Igualadas, ya sentido Lleida, en Valencia, de entrada por la 3, en Loriguilla, y también en diferentes puntos ya de las carreteras andaluzas, en Almería, de entrada por la 7, la zona de La Chanca, también en Málaga, en el tramo de Fuengirola, ya sentido Marbella, y otro punto habitual, San Pedro Alcántara, en ambos sentidos, y finalmente en Granada, en la 92, ya en la zona de Loja, en este caso, hacia la capital de la Alhambra.
0: Gracias, José Antonio. A las 8 volvemos contigo.
8: Estupendo, hasta luego.
0: Hasta luego. Ahora se quedan con Toni Dacuña y el quinto episodio de Sobreplano, un podcast que analiza la crisis de la vivienda, el urbanismo en España y también posibles soluciones. Nosotros volvemos dentro de 22 minutos.
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9: Casitas bajas, algún bloque de pisos, repartidores. Es la estampa de cualquier barrio de una ciudad dormitorio. En este caso, Fuenlabrada, en las afueras de Madrid. Aquí vive Débora, junto a otras decenas de vecinos, en un bloque lleno de sábanas, de pancartas pidiendo una solución a la Sareb, una entidad en parte pública que nació de las viviendas y demás activos que se quedó el Estado después de rescatar a las cajas de ahorros en la crisis.
10: Se quedaron con los pisos cuando la propietaria quebró. Yo tengo dos hijos menores, de 4 años y de 1 año, y bueno, esa es mi situación personal, pero al igual que la mía, hay muchos vecinos en la misma situación y situaciones incluso peores, con personas vulnerables a cargo.

0: de una vecina de aquí de Calle Pinto, que mientras que estaba en su casa, escuchó pues cómo estaban hurgando en la puerta, golpes en la puerta, se asomó a la mirilla y pues muy asustada comprobó que había dos hombres que estaban intentando forzar la cerradura. Entonces ella se puso en contacto con las demás vecinas, les dijo, oye, me está pasando esto, tal, ¿qué hago? Muy nerviosa y asustada, imagínate. Y cuando abrió la puerta dijeron que eran cerrajeros que habían mandado la Sareb para tomar la posesión de la vivienda, porque Sareb entendía que la vivienda estaba vacía. Eso no es cierto, porque está... Pues,
1: contrato indefinido, fianzas imposibles, cláusulas que rozan la ilegalidad, o directamente lo son, es la gincana del alquiler, la vivienda como un bien de consumo y no como un derecho. Y no hablo ya de comprar una casa. Necesitas casi 8 años del sueldo, si lo destinases completo, para pagarla cuando en los 90 con 3 años valía. Me llamo Toni de Acuña, soy periodista de Radio Nacional de España, llevo años indagando en la arquitectura, el urbanismo y también en todo lo que afecta a la crisis de la vivienda.
2: Fíjate lo que te digo. Si yo encontrara un chollo como el de la vieja, ponía una pensión y le daba una pata a este tío, bueno, déjate de lío.
3: Lo bueno es tener dinero, sí, y claro, comprarte un piso donde te dé la gana. Mira qué casa, al lado de la Puerta del Sol. Recién hecha y sin necesidad de casarte con nadie.
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5: Futuro incierto, futuro oscuro, viva el cemento y viva el humo.
1: Hay dos posturas principales de las que se suele partir para buscar soluciones. Unos dicen que hay que construir, que en España no hay casas y que al ser una demanda tan alta, los precios suben. Y que si hubiese más casas, al dispersarse la demanda, los precios se estabilizarían. En el último año han aumentado los proyectos, es verdad, pero estamos aún así en números de construcción bastante bajos. Por supuesto, nada de más comparable a antes de 2008. Por otro lado están quienes dicen que son las administraciones públicas quienes tienen la obligación de limitar los precios disparados. Si cada vez más gente vive de alquiler, se pone un tope. Si hay muchos pisos turísticos, se prohíben. En la última década los caseros se embolsan más del doble que hace 10 años. Se ha duplicado el precio en toda España, según los datos de Idealista. Y al final lo que parece, la percepción que hay es que nadie hace nada, o al menos que no cambia nada, que el problema se ha enquistado. Ignacio Ezquiaga, doctor en economía, colaborador de Funcas, muy buenas.
6: Sí, hola, buenos días.
1: Susana Moreno, vicepresidenta segunda del Consejo Superior de los Colegios de Arquitectos de España. ¿Qué tal?
7: Muchas gracias por invitarnos.
1: Vemos datos de desahucios que son bastante altos. Cada día creo que era más de 70 personas en 2024, que son los últimos datos, les echaban de sus casas por diversos motivos. No sé, Susana, ¿vosotros tenéis algunas soluciones también a corto plazo dentro de vuestras propuestas?
7: Claro, es que construir... es a medio plazo. Es que el otro día comentaban algunas empresas municipales y de vivienda con las que estuve hablando que mínimo son 4 años. O sea, y eso con el suelo disponible, no estamos hablando de suelo urbanizable, porque sacar adelante el suelo urbanizable en este país puede tardar muchísimo más tiempo. De hecho, aprobar el planeamiento...
6: Perdona, Susana, que interrumpa un segundo sobre este punto, que me parece muy importante, ¿no?
7: Sí.
6: Aun si fuera verdad, ¿no?, que se tarda tanto tiempo, que, bueno, no voy a discutirlo, ¿no?, si son 4 años o son 2, ¿no? Pero el que se inicien ya, que se anuncie, que se vea que se hacen 100.000 viviendas, por ejemplo, 200.000 viviendas cada año, públicas, o privadas, concertadas públicamente, ¿no?, solo el que se vea influye en las expectativas. Y le da la vuelta al mercado.
7: Necesitamos, de todas formas, conseguir que, en cuanto a vivienda pública, haya también colaboración público-privada y colaboración pública-pública. Lo ha dicho antes Ignacio, la mayoría del suelo está en manos de los municipios. Y, sin embargo, quien tiene más capacidad para poder construir esas viviendas son las comunidades autónomas. Entonces, bueno, sí que hay algunas iniciativas ya en diferentes comunidades autónomas de modificaciones de la ley, por ejemplo, para poder hacer vivienda pública en suelos dotacionales, por ejemplo, o tener pactos de cesión de suelo respecto a gestión privada de alquilares. Bueno, ya empieza a haber cosas, porque al final estamos en crisis que desarrolla la imaginación, y eso es una buena señal. Pero en cualquier caso, siempre se trata de medidas a medio plazo. En cuanto a medidas a corto, nosotros apostamos por la rehabilitación.

0: rehabilitación y la regeneración urbana. Y también apostamos, desde luego, por preparar el marco jurídico para poder sacar adelante una oferta mayor en menos tiempo. Y por financiación y por medidas fiscales, por supuesto, y ayudas directas. Es importante. La agilización de trámites administrativos también es algo que es fundamental, porque en España se está tardando una media de 12 meses en otorgar una licencia. Es más fácil reducir los plazos en ese aspecto que en los de la construcción, que vienen a tardar entre 18 y 32 meses, dependiendo del volumen de obra, o en hacer la redacción del proyecto. Entonces, por eso hablábamos de esos 4 años. Uh-huh. 12 meses de retraso en la concesión de una licencia se calcula que son 13.000 euros de incremento por cada una de las viviendas. No solo sería una forma rápida de sacar al mercado esas viviendas, o sea, se reducirían los plazos, sino que se reduciría también el precio. Es importante.
1: Nosotros calculamos que hay como 1 billón de déficit de viviendas en España ahora mismo, ¿no? Y eso sin reducir la tasa de emancipación de los jóvenes a niveles europeos, simplemente con volver a la previa a la crisis financiera, ¿no? Y esto, claro, 1 millón de viviendas, pues hay que hacerlas de alquiler, básicamente, serán las que tengan que hacerse seguramente en el sector privado, y eso sigue funcionando en el mercado libre con normalidad, diría yo, aunque también ha sufrido una subida muy importante, muy fuerte, porque ha tenido efectos un poco exógenos, ¿no?, con la vivienda extranjera, o la inversión extranjera en vivienda, etcétera, pero básicamente van a tener que ser parque de vivienda, ¿eh? Esos números que comentaba antes Susana, que comparados con los niveles europeos, pues son muy deficitarios, ¿no? Eso, por supuesto, que estabiliza mucho los precios, pero sobre todo soluciona el problema.
2: ¿Por qué llevamos tantos años hablando de vivienda, pero parece que no se llega a puerto?
3: Bueno, efectivamente, la vivienda es el problema número uno desde la burbuja inmobiliaria que empezó a finales del siglo pasado, ¿eh? y que bueno, se ocupó prácticamente desde 1998 hasta el 2008, ¿no?, que fue la famosa crisis financiera, ¿no?, la que provocó un poco el corte de ese proceso, ¿no? Durante ese proceso los pisos subieron en España, o sea, se multiplicaron por 3 veces, en concreto 3,1 veces. Eso es lo que ha hecho que cambiara completamente el mercado inmobiliario. Al mismo tiempo se hicieron muchísimas viviendas y esto en el 2008 pues se quedaron sin vender, se quedaron sin ocupar, y eso provocó una reducción del precio del 30%. Pero después, a partir del 2014, poco a poco han ido subiendo de nuevo los precios, aún sin que se hicieran nuevas viviendas, es decir, simplemente con la absorción de las que ya se habían hecho durante la burbuja, y han subido desde entonces, hasta el final del año 2025, un 47%. Hay una sensación, había una sensación colectiva de sobreabundancia de viviendas, pero la realidad es que después, aun cuando habían corregido los precios, han vuelto a subir casi un 50%, y han vuelto a situar los precios en niveles inasequibles, ¿no? Creo que ahora el consenso de los diagnósticos es claramente que estamos ante un déficit de vivienda. Los hogares crecen más deprisa que las viviendas, el alquiler no es capaz de abastecer esa demanda, y creo que hay una situación de déficit que hay que solucionar.
2: Susana, vosotros desde el Consejo, ¿cuál es vuestro diagnóstico? Habéis elaborado también incluso un informe, ¿no?, con varias medidas, con varias ideas. ¿Cuál es vuestro diagnóstico?
0: Sí, bueno, nuestro diagnóstico también parte un poco de lo que dice Ignacio, pero yo quería añadir sobre ese diagnóstico 2 temas a mayores. Por un lado, se dejó de hacer políticas de vivienda pública desde hace más de 20 años, o sea, se hicieron mucha vivienda pública en los años 70 y 80, pero a partir de los años 90 empezó a bajar y ya no se hizo vivienda protegida. De hecho, parecía que esa sensación de la burbuja inmobiliaria, como ha dicho Ignacio, parecía que todo funcionaba bien, se construían muchas viviendas y se vendía todo, con lo cual, pues bueno, pues parece que los políticos dejaron en manos del mercado esa regulación, ¿no? Luego, con la crisis, en el año 2008, cae el sector de la construcción. De hecho, se deja caer al sector de la construcción. Es el único sector que ha caído con una crisis tan grave y no se le ayudó. En ese momento se pierden 1 millón de puestos de trabajo. Ese millón de puestos de trabajo que había y que se perdieron, se fueron a otros sectores y no han vuelto. Y ahora que, bueno, pues después de seguir sin hacer durante estos 20 años política de vivienda, pues ahora nos requieren, digamos, que ahora hay que construir mucho y el sector no está preparado.
4: Sobre plano. De los barros que quedaron cuando estalló la burbuja inmobiliaria, estos lodos.
5: El Euribor sigue subiendo y estos días ronda ya el 4,25%.
4: Antes de 2008, el crédito fluía. Préstamo para mi casa, para la de la playa, por supuesto, también para un coche.
6: Un dato, en 2004 los españoles firmamos el 20% de todos los créditos hipotecarios que se dieron en Europa. Son estimaciones.
4: Los precios de la vivienda seguían subiendo y como España era aquel país de propietarios que había proyectado Franco el siglo pasado, esto beneficiaba a las familias. Sus casas valían más. Además, no se paraba de construir. Se daba trabajo a un sector que necesitaba mucha mano de obra. ¿Qué podía
7: salir mal?
4: Llegamos
7: el lunes allí y nos dijeron que nada, que ya no se iba a trabajar porque iba a presentar suspensión de pago. Entonces, mi jefe.
4: Y llegó el efecto dominó. Con la crisis, el precio de la vivienda cayó en picado. Construir ya no era rentable. Los bancos y las cajas, los que sobrevivieron, cerraron el grifo del crédito y muchas familias se quedaron con deudas que no podían pagar. Hoy, casi 20 años después, el sector de la construcción no ha llegado a recuperarse. Es difícil hasta encontrar obreros. Y aunque hay enseñanzas que no han desaparecido, nos enfrentamos a una nueva escalada de precios, esta vez desde la escasez de la oferta.
2: Ahí también ese de término, ¿no? De la que dice mucha gente, de la trampa del alquiler. En España la tradición era ser un país de propietarios, ¿no? Que cada familia tenía una casa en propiedad. Eso parece como que se ha revertido. ¿Habría que apostar por la propiedad, por el alquiler? ¿Qué horizonte tenemos ahí?
1: No hay una preferencia. Desde el punto de vista general de política de vivienda, no debería haber un sesgo hacia propiedad o hacia alquiler, ¿no? Sino que esto debe ser resultado de la elección libre, ¿no? De las personas, de los hogares. Pero es cierto también que en las condiciones actuales del mercado del alquiler, de la ley de arrendamientos urbanos, pues eso lo pone muy difícil a los inquilinos. Los inquilinos tienen que sufrir la renovación de los contratos cuando se produce su vencimiento. Esto, pues afortunadamente, en el año 2018 pasó de 3 años a 5 años. En el caso de las personas jurídicas que alquilan viviendas, son 7 años. Pero, claro, en un periodo en el que han subido los precios casi un 50%, todo el periodo reciente, ¿no?, de los últimos 10 años, pues esas renovaciones son al alza. Son renovaciones donde el precio, los propietarios de las viviendas aprovechan para subir el precio de la vivienda, sea al mismo inquilino si este lo soporta o sea a inquilinos nuevos, ¿no? Y esto pues ha abierto un malestar profundo, ¿no? En ese proceso también se produce un cambio generacional, ¿no? Porque lo que estamos hablando es de que esa subida de casi el 50% de los precios de la vivienda desde el 2014 ha afectado fundamentalmente al acceso de la vivienda. Hay un problema de asequibilidad. Nosotros los economistas le llamamos a esto una crisis de asequibilidad. Es decir, una crisis de que el precio es demasiado alto.
2: Te iba a decir, Ignacio, que incluso a nivel de teoría económica, ¿no?, en teoría la oferta y la demanda, siguiendo este modelo, tendrían que encontrar un punto de equilibrio en el precio, ¿no? Pero parece como que ese punto no se termina de encontrar. Es como que siempre sigue escalando en este caso.
1: Los economistas le llamamos a lo que está ocurriendo un cuello de botella, ¿no? Que hacen que los precios, o sea, que la oferta no responda al aumento de precios. Cuando hay un aumento de precios, lo lógico es que nuevos oferentes atraídos por los nuevos precios saquen al mercado una nueva oferta, ¿no? Pero esto no está ocurriendo. No se hacen viviendas, se hacen muy pocas, apenas se han hecho 100.000. Y esto ¿Por qué este? En toda España hay casi 7 millones de viviendas sin construir porque el plan está paralizado, su plan está paralizado, está en desarrollo. Lo real es que hay un problema con los dueños de los suelos.
2: Parece que hay como una falta de acuerdo, de que al final una administración dice una cosa, la central la otra. Susana, vosotros pedís directamente, ¿no? o plantear la idea de un pacto de Estado, ¿no? De calificarlo, de entenderlo como una situación de emergencia.
0: Estamos hablando del quinto pilar del bienestar, ¿no? Es serio, es un tema importante. La crisis es una crisis profunda. Pero es que además se sabe por experiencias a nivel europeo, que las políticas de vivienda que funcionan son aquellas que se mantienen a largo plazo. Para mantener una política de vivienda a largo plazo en nuestro país necesitamos un pacto de Estado. Creo que es un tema muy serio y necesitamos poder acordar entre todos medidas, las medidas que funcionen y poder trabajar con ellas durante bastante tiempo, sí.
2: Hay una cuestión, yo miraba el mapa de lo que es la densidad de la población, por ejemplo, las zonas costeras en el Mediterráneo, las provincias que tienen grandes ciudades, ahí pues está todo el mundo apretado, parece, ¿no? Bueno, parece y está. Y luego es verdad que en el resto han ido perdiendo población desde la crisis o incluso antes. ¿Hay un problema de que todo el mundo quiere o tiene que vivir en las mismas zonas?
0: Sí, parte del problema de crisis de oferta de viviendas, que realmente es ese, está derivado de la aceleración de los flujos migratorios hacia las periferias de las grandes ciudades. Y esos flujos migratorios parece que no se pueden parar, la tendencia no se está corrigiendo. Y bueno, pues nosotros lo que hacemos es proponer que a largo plazo se tienen que trabajar el reequilibrio territorial, apostar por las ciudades medias, que son ciudades que garantizan la calidad de vida de las personas y bueno, invertir no solo a nivel social y económico, sino a nivel de regeneración urbana y por supuesto la rehabilitación de las viviendas. En cada territorio tenemos que hacer previamente un diagnóstico antes de implantar medidas que solucionen el problema de la vivienda, porque los problemas son diferentes. O sea, la causa de la subida de precios de la vivienda en cada territorio es distinta. No es lo mismo en Baleares lo que está pasando que en Madrid, que puede ser en Castilla y León. Entonces, bueno, pues ahí tenemos que implantar medidas adaptadas a los problemas reales. Requiere un diagnóstico inicial. Y, por supuesto, apostar por reequilibrar el territorio apostando por las ciudades medias y por los núcleos rurales. Lo dice también el Plan Europeo de Vivienda Asequible. Es uno de los pilares con los que trabaja.
2: Pues, más o menos, yo creo que hemos metido en una coctelera diferentes ámbitos. Hemos analizado también ese diagnóstico. Ignacio Ezquia, colaborador de Funcas, te agradezco mucho haber estado en Sobreplano.
1: Muy bien, muchas gracias. Encantado.
2: Y también a Susana Moreno, vicepresidenta segunda del Consejo Superior de los Colegios de Arquitectos de España. Muchas gracias.
0: Muchas gracias a vosotros.
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0: Son las 8, las 7 en Canarias.
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0: ¿Qué tal? ¿Cómo están? Empezamos en Ceuta con una noticia de última hora. Radio Nacional de España ha confirmado que se han registrado 6 denuncias por agresión sexual a niñas migrantes que entraron a Ceuta hace 8 días. Nos vamos hasta la ciudad autónoma. Sara Vázquez, detalles. Buenas tardes.
2: Buenas tardes. A esta hora se han presentado 6 denuncias en los juzgados por agresiones sexuales a mujeres migrantes que han llegado a Ceuta de forma irregular en la entrada masiva. No podemos por ahora precisar las edades de estas mujeres que han presentado denuncia y fuentes sanitarias aseguran haber prestado atención a al menos 4 menores también por agresiones sexuales. El Ministerio ha registrado a 1.300 niñas y niños, un trámite necesario para poder darles acogida, y vecinos que tratan de darles refugio, comida, han recontado en los registros extraoficiales a unos 5.000 niños más en situación de calle. Preocupa sobre todo la situación de las niñas. Hay muchas solas durmiendo al raso y para tratar de protegerlas la Asociación de Vecinos Sidi Mbarek ha convertido el campo de fútbol del barrio en un refugio improvisado donde se resguardan por la noche ya más de 200 mujeres y niñas y solo unos pocos niños de menos de 14 años con sus madres. A este refugio ha llegado esta tarde Aya, una joven marroquí de 17 años que está sola y no habla español.
3: Estaba viendo en el bosque que le pegaba, le robaba.
2: El Ministerio de Igualdad ha advertido de que las mujeres se encuentran en riesgo extremo de agresiones sexuales y de caer en redes de trata.
0: Gracias, Sara. Esa es la noticia de última hora. 6 denuncias registradas por agresión sexual a niñas que entraron de manera irregular el pasado miércoles en la ciudad autónoma de Ceuta. Allí se encuentra la ministra de Infancia, Sira Rego, que ha cuantificado 1.342 los niños y las niñas que permanecen en la ciudad autónoma. Esto decía esta mañana la ministra.
4: Imágenes que son dolorosas, a mí no me gustan nada, de verdad, llevamos trabajando con determinación desde el día 1, la situación ha sido muy compleja y estamos acelerando todos los plazos, han llegado más niñas no acompañadas, han llegado más niños muy pequeños de corta edad no acompañados.
0: 6 denuncias, lo repetimos, de agresión sexual registradas. Todavía está por determinar la edad de las denunciantes, de las víctimas de esas agresiones sexuales. 8:03, 7:03 en Canarias. Volvemos a conectar con la Dirección General de Tráfico. Actualizamos el estado de las carreteras. José Antonio Pedrosa, buenas tardes de nuevo.
5: ¿Qué tal, Julio? Muy buenas tardes de nuevo. Pues seguimos pendiente de varios accidentes. De hecho, por accidente está cortada en Granada la A92 a su paso por Loja, ya dirección a Granada capital. Van a encontrar el desvío debidamente señalizado, al igual que 2 accidentes más siguen complicando, por un lado en Valencia, la salida por la A3 en Chiva y también la salida de Murcia en la A7 en Espinardo, ya sentido Elche. Al margen de ello, se mantiene una ligera retención en la salida de la capital madrileña por la A5 en Arroyo Molinos, en Ávila por obras, la A6 en Arevalo, ya dirección Galicia, y también en Albacete, de entrada por la 31 en el entorno de Campoyano. Ya en la zona del Mediterráneo, en Barcelona, continúa complicada la salida por la 2 en Igualada, ya sentido Lleida, y en Valencia, en este caso, la entrada por la 3 en Loriguilla, y también tráfico en aumento en la salida de Alicante, tanto por la 70 en Orgergia como por la zona de San Joan de Alacant. Y ya finalmente, en Andalucía, en Almería, en la 7 de entrada por la zona de La Chanca, como en Málaga, tanto en Los Monteros, de entrada a Marbella, como en San Pedro Alcántara, en este caso, en ambos sentidos, y finalmente en Cádiz también, de entrada ya en este caso por la A4 en San Fernando.
0: Mucha precaución a quienes se desplacen por Cataluña con nuevas alertas por tormentas como las que vimos este jueves y que han dejado algunas incidencias. El riesgo es mayor en la zona pirenaica, con aviso naranja por fuertes lluvias y granizo. Cristina Martín.
6: El Servicio de Meteorología de Cataluña ha emitido un nuevo aviso por tiempo violento. Hasta las 9 de la noche se pueden producir lluvias intensas acompañadas de granizo y fuerte viento en la Garrocha, el Moianès, Osona, el Ripollès, la Selva y el Vallès Oriental. Así suena esta tarde San Pau de Segúries, en el Ripollès. Protección Civil ha pedido extremar la prudencia en las actividades al aire libre y en los desplazamientos. La Agencia Catalana del Agua y la Confederación Hidrográfica del Ebro intensificarán la vigilancia durante la jornada de hoy ante posibles crecidas de ríos y rieras. Se mantiene hasta mañana en fase de alerta el plan especial de emergencias por inundaciones.
0: Gracias, Cristina. De aquí al fin de semana se esperan tormentas en varios puntos de la península y mucho calor. Los avisos por altas temperaturas se extienden ya por todo el sur, centro y este peninsular, con noches que no van a bajar de 22 grados de temperatura. Aarón Calvo, adelante.
7: Aunque la jornada comenzará con cielos poco nubosos o despejados en la mayor parte del territorio, durante la tarde crecerá abundante nubosidad que dejará chubascos y tormentas en amplias zonas de la mitad norte y del interior del sureste peninsular. Pese a estos episodios tormentosos, las temperaturas seguirán siendo muy elevadas, con máximas superiores a los 35 grados en buena parte de la mitad sur, el nordeste peninsular, Baleares y Canarias, incluso de hasta 40 en el Valle del Guadalquivir. Además, continuarán las noches tropicales, con mínimas por encima de los 20 grados en amplias zonas y superiores a 25 en algunos puntos del litoral mediterráneo, Guadalquivir y Canarias.
0: Mientras seguimos pendientes de los incendios forestales en Andalucía, donde se mantiene aviso naranja, como hemos escuchado, por altas temperaturas, situación que complica las labores de extinción de fuegos, como el declarado en la localidad onubense de Niebla. Esta tarde la Junta ha aumentado el número de efectivos que están trabajando en la zona para sofocar las llamas. Juan Coca, buenas tardes.
8: Buenas tardes, sí, hasta 180 efectivos terrestres y 25 medios aéreos continúan a esta hora trabajando en un incendio que durante la tarde ha ido cogiendo fuerza. El alcalde de Niebla asegura que el comportamiento del fuego es complejo. Joaquín Molina.
9: Evolucionando desfavorablemente. Está avanzando por el viento y es lo complejo. El fuego no está encontrando, hay mucho viento y por lo tanto no sabemos hacia dónde va.
8: El incendio ha obligado a declarar la situación operativa 1 del plan Infoca. Recordemos, comenzaba ayer por la tarde y mantiene desalojadas dos pequeñas aldeas, Rabo Conejo y Caballón. Ambas pertenecen al municipio de Niebla y son una veintena de vecinos. El vicepresidente andaluz se encuentra en el puesto de mando del incendio.
0: Y en una hora empieza Radio Gaceta de los Deportes. Paco Pérez, comienza las negociaciones entre el Barça y el Manchester City por Rodri.
10: Buenas tardes.
0: A ver si finalmente recalan el FC Barcelona, ¿no?
10: Buenas tardes, Julio. Eso es, negociaciones que no van a ser fáciles, eso sí. De hecho, ya se apunta desde Inglaterra a que el City habría rechazado una primera oferta de 45 millones de euros. También, clave blaugrana, estaremos en Foios, en Valencia, en el pueblo de Ferran Torres, donde el goleador de la final del Mundial ha sido homenajeado por sus paisanos esta misma tarde. También analizaremos la etapa reina del Tour femenino, que nos deja una nueva líder. Y además, Julio, tendremos protagonista de lujo.
11: Es el primer campeón de España aquí en Málaga.
12: Marcón, ¿eh?
11: Pues baja 28 segundos su marca personal. Paul McGrath, candidato a todo, también en Birmingham.
10: Paul McGrath, campeón de España de 10.000 metros marcha y serio aspirante a medalla en los europeos de atletismo de Birmingham, que comienzan el lunes. De todo esto y alguna cosa más, hablamos a las 9:05 en Radio Gaceta. A toda marcha, Julio.
0: Gracias, Paco. Son las 8:07, una hora menos en Canarias.
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0: Y hay más noticias que nos trae Laura Hijón. Laura, adelante.
13: Buenas tardes, Julio. Siguen llegando personas migrantes a Baleares, que ya hace unos días pedía un plan específico para hacer frente a la emergencia migratoria. Hoy han rescatado, frente a Formentera y Mallorca, dos embarcaciones precarias con medio centenar de personas. Paloma Garrido.
14: Sí, hoy en las Islas Baleares se ha rescatado a 49 personas migrantes a bordo de dos pateras. 26 de ellas, de origen magrebí, arribaban en una embarcación a las 2 de la mañana a Escaló de Formentera. Y horas después, sobre las 7 de la mañana, se rescataba a otras 23 personas de origen subsahariano al sur de Calapí, en la costa de Mallorca. Un total de 49 personas que se suman a las 106 que llegaron ayer jueves a Baleares en 7 embarcaciones. Y en una cala de Benidorm, Alicante, se ha localizado una patera a la deriva esta mañana. 10 varones de origen argelino han sido interceptados ya en tierra, todos ellos en buen estado de salud.
13: Y Galicia tiene activo el protocolo de vigilancia epidemiológica por el turista franco-argentino contagiado de antivirus y que está aislado en un domicilio. El hombre dio positivo en Francia, pero lo ha sabido ahora, cuando ya había viajado a España. Está asintomático y se rastrean sus contactos. Manuel Gutiérrez da Silva.
15: Sus síntomas fueron leves, ahora mismo son inexistentes, pero se ha decidido que permanezca aislado en un domicilio. Restricciones también durante 42 días para dos personas que habían convivido con él, pero básicamente por precaución, ya que el riesgo de que se extienda este virus mucho menos contagioso que el COVID es mínimo, tal y como destacaba la directora general de Salud Pública de la Xunta, Carmen Durán.
16: El antivirus no es la COVID.
12: no se transmite de una manera tan sencilla como se transmitía la COVID, que esto se nos quite de la cabeza. Y el segundo mensaje de tranquilidad, hablamos de personas asintomáticas. Cuando se transmite es cuando hay síntomas.
15: Aún así, se han decidido estas medidas de seguimiento, pruebas y cuarentena por criterios de máximo garantismo.
13: Y en Madrid, el Partido Socialista quiere judicializar el caso del ático comprado por la comunidad en Chamberí. Esta mañana ha denunciado ante la Fiscalía de Delitos Económicos al Consejo de Administración de Planifica Madrid, la empresa pública que realizó la compra. Graciela García.
16: Que se depuren todas las responsabilidades penales y se devuelva hasta el último euro gastado en la compra del ático de Chamberí. Óscar López, ministro y secretario de los socialistas madrileños, exige transparencia.
17: Que al menos, vía judicial, podamos obtener, ya que no lo entrega la Comunidad de Madrid, la certificación registral de la finca y la copia de la escritura pública de adquisición. La remisión de toda la documentación que sirvió de antecedente y fundamento a la decisión de adquisición.
16: Esto incluye el acta del Consejo de Administración de Planifica Madrid, en el que los ahora denunciados aprobaron la compra del ático de Ayuso, mientras la presidenta madrileña, que hoy acudía a la zona afectada por el incendio, contestaba así a la denuncia.
18: Yo no trabajo ni para Pedro Sánchez, ni para lo que organiza, ni tampoco trabajo para mis adversarios.
16: Si Ayuso quiere una residencia oficial, añade López, que cumpla la ley y no actúe a escondidas.
0: Es viernes 7 de agosto, hace mucho calor y ya lo habrán notado. Hay que refrescarse, han pasado las 8 de la tarde y seguro que muchos de ustedes están de vacaciones, relajados, a punto de cenar, pero para ir abriendo boca ya habéis pronunciado las siguientes palabras.
19: ¿Quería una caña, por favor?
0: Seguro que muchos tienen ahora en la mano una buena cerveza, pues bien, hoy es el Día Internacional de esta bebida tan querida de cebada y lúpulo. Es la reina del verano. En España consumimos nada más y nada menos que 12 millones de litros de cerveza al día, o lo que es lo mismo, 60 millones de botellines, y siempre hemos tenido un formato preferido. Somos muy de caña, aunque eso ahora pues está cambiando, entre otras cosas, por la inflación. Lucía González.
20: Formato más tradicional de la cerveza en España pierde terreno frente a los dobles y las jarras. Cada vez más clientes optan por vasos más grandes, especialmente en las terrazas. Un cambio de hábitos que también afecta al bolsillo. Un formato mayor supone más cantidad y un mayor gasto por consumición. Hostelería de España reconoce el auge de estos formatos, aunque defiende que la caña sigue siendo una seña de identidad de nuestros bares. Así nos lo cuenta Antonio Barcelona, propietario del bar La Cañería.
21: El motivo de que desaparezca, pues no es tan rentable como venderte un doble. Con una cañita tienes que poner un aperitivo, que igual tiene un coste, y con la doble de cerveza tienes que poner el mismo aperitivo.
20: Y atención al consumidor, si pide una caña y le sirve en un formato mayor, el establecimiento debe avisar previamente e informar del precio. La cerveza, además, mantiene un peso fundamental en la hostelería. Más del 60% de su consumo se sigue realizando en bares y restaurantes. Así que anímense en un día como hoy, que también es viernes.
0: 8 y 12 minutos, 7 y 12 minutos en Canarias.
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0: Se lo contábamos en portada. Se han registrado 6 denuncias por agresión sexual en Ceuta, todas ellas vinculadas a personas que han entrado de forma irregular en la ciudad autónoma. Las víctimas son de una edad todavía por determinar. Allí, en Ceuta, los vecinos de algunos barrios de la ciudad han alzado la voz para que se conozca la situación que están viviendo desde hace más de una semana, tras la entrada masiva de más de 72.000 migrantes. Y a esta hora continúa una rueda de prensa convocada por 5 organizaciones vecinales de Ceuta para pedir más ayuda y apoyo de las instituciones y también la presión a la que se enfrentan los vecinos y las decenas de menores, sobre todo las mujeres, que viven en la calle a la espera de resolver esta complicada situación. Estas organizaciones piden al gobierno ceutí y al central que asuman sus responsabilidades para resolver cuanto antes esta delicada situación. Denuncian la compleja situación también de desprotección a la que se están enfrentando los menores. Sara Vázquez, volvemos contigo. Buenas tardes.
2: Buenas tardes. Comparecen a esta hora la Asociación Vecinal Sidi Mbarek, la Asociación Vecinal del Príncipe Alfonso, Médicos del Mundo, No Name Kitchen y la Asociación Eileen para hacer balance de los efectos de esta crisis migratoria en la que muchos vecinos y entidades se han volcado para dar atención a los migrantes. Miles siguen en situación de calle. Exigen a las administraciones que actúen y aseguran que son las asociaciones vecinales y las organizaciones las que han soportado el grueso de la atención a las personas en situación vulnerable que han llegado a Ceuta en la entrada masiva de migrantes. Lamentan la demora en actuar de las entidades públicas y advierten de que cuanto más se tarde, más graves serán las consecuencias.
3: Exigimos de manera inmediata y urgente una respuesta coordinada entre el gobierno autonómico de Ceuta y el gobierno central que garantice la retirada de las personas que hoy están en la calle. Espacios seguros específicos para menores, mujeres y personas con perfiles de especial vulnerabilidad. Alimentación y agua para todas estas personas, atención sanitaria, medicamentos y atención psicológica inmediatas.
2: Aseguran que están desbordados. Llevan días dando alimento y agua, acogiendo a menores en casa, prestando atención a niñas vulnerables. El último recuento, aseguran, sitúa en casi 300 las mujeres, muchas menores, que se encuentran desprotegidas en la zona de Sidi Mbarek, el barrio donde se ha abierto un campo de fútbol para darles acogida y protegerlas de agresiones sexuales. Hasta el momento constan 6 denuncias en los juzgados por agresiones a mujeres migrantes llegadas en los últimos días, y en el hospital de Ceuta se ha prestado atención por agresiones sexuales también a al menos 4 menores.
0: Gracias, Sara. A la vez, el choque político entre el Gobierno y el Partido Popular continúa. Los populares han presentado una citación para que se comparezcan en las respectivas comisiones del Senado los ministros de Defensa, Interior, Exteriores y Justicia. Unas comparecencias que el Gobierno ha anunciado hoy y que tendrán lugar, pero también en el Congreso de los Diputados. Alberto Apeteguía, buenas tardes.
4: Buenas tardes. El Gobierno quiere marcar sus propios tiempos. Piden al PP que desconvoque las comisiones de la semana que viene en el Senado y les remiten al Congreso a finales de mes. El ministro Óscar López.
5: Van a comparecer con total normalidad para dar explicaciones de esta crisis donde el Gobierno evidentemente se ha volcado.
4: A petición propia, Robles será la primera el día 25. Después irá Bolaños el 27 y cerrarán Marlaska y Álvarez el 28. Para los populares, esas son intervenciones a la carta y echan en cara a Sánchez que no intervenga. Creen que están poniendo excusas para no dar la cara. Alma Ezcurra, vicesecretaria del PP.
6: La soberanía nacional no se va de vacaciones. La integridad territorial del Estado no se va de vacaciones. Y los intereses de España no se van de vacaciones. Por tanto, el Gobierno va a dar explicaciones porque tiene una obligación legal.
4: No dan su brazo a torcer y se oponen a retirar sus citaciones, aunque fuentes de Moncloa ya les avisan. Ante la falta de tiempo de preparación y el sinsentido de duplicar comparecencias, dicen los socialistas, los ministros convocados no irán al Senado.
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0: 8:18, 7:18 en Canarias. Momento de saludar a Enrique Santiago, portavoz parlamentario de Izquierda Unida. Señor Santiago, buenas tardes.
7: Muy buenas tardes, un placer estar con ustedes.
0: Antes de nada, me gustaría preguntarle por esa última hora con la que empezábamos este informativo 24 horas. Esas 6 denuncias que hemos podido confirmar se han registrado por agresión sexual a mujeres que han entrado en Ceuta hace poco más de una semana. ¿Qué le parece que se haya dado esta circunstancia?
7: Bueno, comienzo agradeciendo a toda la sociedad civil de Ceuta trabajo espectacular, solidario, desinteresado, que está haciendo, el ejemplo que está dando a toda España, y animarles a que sigan, obviamente, con la colaboración de todas las instituciones, que es lo que tiene que ocurrir. También hay que saludar a todos los servidores y servidoras públicas, y en este momento, además, especialmente al equipo del Ministerio de Juventud e Infancia, que se encuentra en Ceuta, con su ministra a la cabeza, intentando pues empezar a ordenar esta situación tan grave que afecta a miles de niñas y niños. Es de una gravedad inusitado estas denuncias que se están conociendo, y lo que hace falta es actuar rápidamente para que no se repita una sola situación de peligro de estas. Pero también es importante atender los llamamientos que está haciendo el presidente de la ciudad autónoma, y que haya solidaridad del resto del Estado, porque no olvidemos que estamos ante una agresión, un ataque híbrido externo contra nuestro país. Es decir, no corresponde a Ceuta en solitario abordar la reparación de esta situación, abordar las consecuencias de esta situación tan inaceptable, ¿no? Y lo que corresponde es activar ya la solidaridad y comenzar los traslados a la península de todos estos niños, de la mayoría de estos niños y niñas.
0: Nos comentaba hace tan solo unos minutos nuestra compañera Sara Vázquez desde Ceuta que los vecinos están cansados, se están movilizando y piden soluciones cuanto antes. Está la señora Rego, la ministra de Infancia, en la ciudad autónoma. Es verdad que el presidente del gobierno, Pedro Sánchez, y el ministro del Interior, Grande Marlaska, visitaron la ciudad autónoma, no así la ministra de Defensa, Margarita Robles. Pero, ¿usted echa de menos más presencia de la parte socialista del gobierno?
7: Creemos que el Gobierno de España está abordando esta tarea con todos los medios de que dispone, y no olvidemos que además hemos tenido al Ministerio de Interior absolutamente ocupado, igual que otras administraciones, con la oleada de terribles incendios forestales, ¿no? Lo que creemos es que ha habido un manejo de la información, una gestión de la información indebido, porque aquí parece obvio a estas alturas que no se ha dimensionado la gravedad de lo que iba a ocurrir. Y a pesar de que el presidente de Ceuta, el señor Vivas, ha estado advirtiendo de ese goteo permanente pues desde mitad del mes de julio, cuando a principios de julio 200 menores no acompañados en Ceuta, pues a finales de julio, el día 28, había pasado la situación a 700 o más. Era evidente que esto podía pasar, y lo que nos sorprende es que no se haya prevenido pues que se haya estado utilizando espuriamente a miles de personas, migrantes y refugiados, a los cuales se les han vulnerado los derechos humanos, se les haya utilizado para una operación de agresión de este calibre a Ceuta y a nuestro país, a España.
0: Está diciendo que el CNI debió avisar, es decir, hay dos patas que pueden fallar. El Ministerio del Interior de Grande Marlaska, que no hubiese hecho caso a los informes, si es que los recibió, aseguran que no, del CNI, de la Inteligencia Española, o por otro lado, que no existiesen esos informes, y entonces también habría una responsabilidad por parte del CNI y del Ministerio de Defensa. ¿Se deben asumir responsabilidades por lo que ha pasado en Ceuta, que estamos viendo que es una situación extremadamente grave?
7: Obviamente hay que asumir responsabilidades, pero primero hay que tener la información, y eso es lo que hemos instado y es lo que hemos solicitado en el Congreso, ¿no? Saber por qué no tenía información el CNI, si es que no la tenía, si la tenía, saber qué documentos, qué información trasladó al resto de departamentos de la Administración y cuándo, y sobre todo conocer cómo es que Marruecos no trasladó la información que evidentemente tenía, porque más de 70.000 personas de distintas nacionalidades, mayoritariamente marroquíes, pero de otras nacionalidades, pues es obvio que no pasan desapercibidos cuando se abalanzan sobre una frontera. ¿Hizo lo que debía hacer Marruecos o dejó que sucediera lo que ha pasado? Porque no hay que perder de vista que esto no es potestativo, es decir, la política europea de externalización de fronteras lo que supone es que la Unión Europea está pagando, dando medios, dando recursos a Marruecos y a otros países para que controlen las fronteras de la Unión Europea. Esto, como se está demostrando ahora, es un gravísimo error. Es la Unión Europea quien tiene que gestionar sus fronteras y no externalizarlo a terceros, que al final, pues puede ser como parece en este caso, que antepongan sus intereses y no los intereses de la Unión Europea. Pero hay que aclarar todo esto. Ha habido una falta de colaboración por parte de los servicios de información de Marruecos. Han colaborado y no se ha gestionado bien la información en lo que correspondía a los servicios españoles. O todo, por decirlo de alguna forma, todo el que podía hacer ha hecho realmente o ha dejado de hacer, porque no olvidemos además que los servicios de información marroquíes son servicios técnicamente muy avanzados, como se vio con la introducción del mecanismo, el software de espionaje Pegasus a muchos altos cargos y responsables políticos del gobierno español, ¿no? Entonces, es evidente que esto tenemos que saberlo rápidamente, porque nuestro interés es evidente, ¿no? Antes de que en dos entrevistas más el señor Tellado acabe pidiendo la judicialización de todo el gobierno, pues nuestro interés es saber si hay responsabilidades antes que del gobierno, saber si hay de otras personas que tenían que haber informado, de otros servicios, los servicios de información de Marruecos, en sus relaciones con la Unión Europea, en sus relaciones con España, o nuestros propios servicios que, por lo que fuera, no accedieron a la información que debían haber accedido.
0: Señor Santiago, ¿es Marruecos un socio fiable, como dice José Manuel Álvarez?
7: Evidentemente no es un socio fiable, no es un socio fiable porque es un país donde se vulneran los derechos humanos de los nacionales y de los extranjeros, es decir, todos los solicitantes de asilo que llegan a las fronteras de Ceuta, de Melilla, de nuestro país, que han atravesado por Marruecos, lo que relatan son malos tratos y vulneraciones de los derechos humanos fundamentales. La propia población marroquí en muchas regiones, por ejemplo en el norte de Marruecos, permanentemente relata también vulneraciones de derechos humanos. Es un régimen autoritario, autocrático, no es ni mucho menos una democracia, y Marruecos es evidente que lo que antepone son sus intereses geoestratégicos, y en este momento pues no cabe ninguna duda que está sirviéndose de Estados Unidos, de Israel, o no sé si Estados Unidos e Israel se están sirviendo de Marruecos, en todo caso para confrontar con el único país de la Unión Europea que ha defendido claramente los derechos humanos en el escenario internacional, en el caso Palestina, el derecho internacional como mecanismo de relación entre los pueblos, o con ocasión de la discusión sobre el Pacto Europeo de Migración y Asilo, España ha sido el único país que se ha opuesto a la directiva de retorno, porque era también profundizar más en la externalización de fronteras, esta externalización que provoca estas catástrofes humanitarias y estos desavisados políticos, que es absolutamente inaceptable.
0: Le pregunto, como portavoz parlamentario de Izquierda Unida, integrado en Sumar, ¿en Sumar se encuentran cómodos con la posición del gobierno español respecto a Marruecos?
7: No nos encontramos cómodos. Yo en esto quiero ser claro. Es evidente que España debe mantener las mejores relaciones con todos los países de su entorno, con los que tiene fronteras y con los que tiene una relación histórica. Pero la mejor relación tiene que fundamentarse en una solidaridad y en una empatía entre todas las partes. Y francamente nuestra impresión es que Marruecos permanentemente está causándole problemas a nuestro país. Ya vimos lo que ocurrió con la anterior entrada del 2021 en Ceuta, de más de 10.000 personas, o también cuando ocurrió la avalancha de migrantes en la frontera de las vallas, ¿no? En las vallas de Melilla, en este caso, y también, bueno, se suscitó, pues al final también acabó en una situación de violación de los derechos humanos con un número elevadísimo de víctimas, ¿no? Como ahora, que ni siquiera es capaz Marruecos de reconocer el número de víctimas que se han causado en su lado de la frontera. El único país que está dando cifras transparentes es España, que llevamos por más de 80 personas fallecidas, ¿no? Es evidente que hay que mantener buenas relaciones con Marruecos como país fronterizo, pero hay que exigirle a Marruecos también que actúe con corresponsabilidad y respetando los derechos humanos y respetando también los intereses de nuestro país, no solamente anteponiendo los suyos. En eso se basa una buena relación de vecindad, y de solidaridad entre vecinos, como España mantiene con Francia, como España mantiene con Portugal.
0: Por las palabras del señor Álvarez, del ministro de Exteriores, agradeciendo el papel que ha jugado Marruecos tras la entrada masiva de migrantes en Ceuta hace 8 días, diciendo que actuaron en tiempo y forma, que han colaborado en todo lo posible. ¿A usted le parece que el gobierno español tiene miedo a las reacciones que puedan llegar desde Rabat?
7: Hombre, solo faltaba que Marruecos no hubiera contribuido a paliar el inmenso desastre que le organizó no solamente a España, sino a la Unión Europea. Yo entiendo que Marruecos lo que se percató es que se les había ido la mano, ¿no? Que queriendo causar un problema a nuestro país, al final lo que iba a causar era un serio problema a la Unión Europea, y probablemente lo que haya que empezar a ver es si todos los acuerdos de amistad, de preferencia comercial, de preferencia de inversiones con Marruecos y la Unión Europea deben mantenerse en estos actuales términos, porque es absolutamente inaceptable que esto afecte a toda la Unión Europea y que la mayoría de los países de la Unión Europea, no todos, pero la mayoría, se dediquen a criticar a España y a tratar con guante de seda a Marruecos. Eso es algo realmente increíble.
0: Pero también lo hizo Dinamarca, que es socialdemócrata y también cargó contra España. Estaba entre los 22 países firmantes de esa carta en la que se cargaba contra nuestro país y contra las políticas migratorias que implementamos.
7: Sí, es realmente vergonzoso. Han sido 22 países que se han apartado del respeto a los derechos humanos. Yo quiero expresar nuestro agradecimiento a Francia, a Luxemburgo, a Irlanda y a Portugal, que son los países que han mantenido su solidaridad con España ante esta agresión por parte de Marruecos. Y bueno, pues la actitud de Italia, al margen de lo que haga o no Dinamarca, quien ha liderado esta campaña antiespañola ha sido Italia, el gobierno de la extrema derecha de la señora Meloni, que tiene en su haber el récord de entradas de irregulares, de personas en situación irregular el año pasado en sus fronteras, más de 66.000 personas. No está la señora Meloni para dar lecciones a nadie, que ha liderado también la profundización de la externalización de fronteras, pretendiendo enviar a personas que llegaban a las fronteras de Italia a auténticos campos de concentración fuera de la Unión Europea, algo que le han corregido los jueces porque eso no concuerda con la Carta de Derechos Fundamentales de la Unión Europea ni con las leyes italianas. Y no deja de llamar la atención la falta absoluta de la más mínima crítica por parte de la derecha y la ultraderecha española ante esta agresión del gobierno italiano y de todos los países que lo han seguido hacia España, en vez de ser serios y reclamarle a Marruecos que si está cobrando por la política de externalización de fronteras, pues obviamente tiene que cumplir. Y que si no es capaz de hacerlo, pues que lo diga, y de alguna forma avanzarán otras políticas de control de fronteras, que es lo que hemos defendido siempre, que no pueden ser. Tienen que ser unas políticas basadas en los derechos humanos y basadas en la cooperación entre el norte y el sur para acabar con las desigualdades, para acabar con las causas que potencian las oleadas migratorias y con las causas de persecución que posibilitan que haya cada año cientos de miles de personas en el mundo que tienen que refugiarse porque sus derechos fundamentales son violados. Está claro que la política de externalización de fronteras no sirve más que para que pueda ser utilizada en contra nuestra, como acabamos de ver. Marruecos pues la utiliza, la política de externalización de fronteras, para sus intereses respecto a España cada vez que puede, y en este caso también ha sido utilizada por los gobiernos más conservadores de la Unión Europea. Probablemente también al dictado del señor Trump, que no ha perdido 2 minutos también en sumarse a este aquelarre de la ultraderecha contra las políticas de defensa de los derechos humanos y de las políticas sensatas en materia migratoria que hace nuestro país.
0: Para terminar, señor Santiago, en redes sociales está circulando mensajes para que se vuelva a repetir el 15 de agosto, se están barajando también otras fechas, el 10 de agosto, para repetir lo mismo, una entrada masiva de migrantes a través de Ceuta. ¿Le preocupa que pueda volver a suceder lo que sucedió hace 8 días, el pasado miércoles?
7: Nos preocupa que se mantenga la política de externalización de fronteras, porque mientras que se mantenga, por supuesto que puede pasar, puede volver a repetirse. No sé si va a ser el día 10, el día 15 o otro día. Evidentemente, ahí los servicios de información, los servicios fronterizos tendrán que hacer su trabajo y la cooperación política y diplomática entre ambos estados pues tendrán que hacer el trabajo que corresponda hacer y siempre respetando los derechos humanos de las personas que pueden ser solicitantes de asilo. Solo faltaba que ahora, a cuenta de este tipo de amenazas híbridas, quienes salgan perdiendo sean las personas que tienen derecho a la protección que establece la Convención de Ginebra sobre derecho a asilo de 1951. Pero nuestra posición es clara. No sabemos si el 10, el 15, el 25 o cualquier otro día. Pero mientras se mantengan las actuales políticas de externalización de frontera, siempre vamos a tener este riesgo. Y mientras que España no mantenga con Marruecos una relación respetuosa, bilateral, que respete los intereses y los puntos de vista de ambas partes, que no haya que estar permanentemente priorizando los intereses de Marruecos o las presiones de Marruecos, mientras que eso no se solucione, pues tendremos constantemente problemas en la frontera sur de Europa.
0: Enrique Santiago, portavoz parlamentario de Izquierda Unida, muchas gracias por atender la llamada de la Radio Pública.
7: Muchas gracias a ustedes, un placer.
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0: Lo comentaba el señor Santiago, entre las derivadas en Europa de esta crisis migratoria está la decisión de Italia de suspender temporalmente el espacio Schengen con nuestro país, con España, una medida que incluye controles aleatorios a los pasajeros de aviones y barcos procedentes de nuestro país y que España ha pedido hoy que se retire. Lo ha hecho a través de un ultimátum, asegurando que si no respondería con medidas proporcionales, aunque el gobierno italiano lo ha rechazado. Javier Álvarez, detalles, buenas tardes.
8: Buenas tardes, Julio. Madrid y Roma, Roma y Madrid siguen tensando la cuerda. El gobierno de Meloni desoye la amenaza del de Sánchez. Italia no acepta ningún ultimátum ni imposiciones del extranjero en lo relativo a su seguridad nacional y control de fronteras. Los controles aleatorios en los puertos y aeropuertos italianos a viajeros procedentes de España se mantendrán más allá del próximo domingo, que es la fecha tope que da España antes de responder proporcionalmente. Ministro de Exteriores, José Manuel Álvarez.
9: Vamos a tomar las medidas oportunas para poder responder a este ataque a la dignidad de los españoles.
8: Italia avanza que la suspensión de Schengen, con duración inicialmente prevista de un mes, se mantendrá al menos hasta el día 15 o hasta que no observen riesgo. Después de ese día
10: se observará.
8: Se verá, dice el ministro del Interior italiano, si se levantan estos controles que causan molestias a nuestros viajeros.
9: Estoy viendo imágenes en estos momentos en aeropuertos italianos de los españoles y las españolas que son injustificadas e indignas.
8: Si España cumple su amenaza, el lunes podría suspender la libre circulación desde Italia.
0: Gracias, Javier. Hoy además hemos conocido detalles de una operación policial que ha conseguido terminar con una red de tráfico de personas con base en Argelia, una organización que transportaba a miles de migrantes y también drogas entre el país africano y España. Leticia Udibert, buenas tardes.
11: Buenas tardes. Con una estructura altamente profesionalizada y una red con amplias ramificaciones, tanto nacionales como internacionales, este entramado de origen argelino navegaba por las aguas del Mediterráneo para en una misma ruta cometer dos negocios criminales, como explica la portavoz de la policía, Lidia Bajas.
12: Utilizaban embarcaciones de alta velocidad para transportar drogas desde España hasta Argelia y en el trayecto de retorno trasladar migrantes de manera irregular hasta las costas de Almería, Murcia, Cartagena, Alicante o Ibiza.
11: Se les atribuye la introducción de más de 2.000 personas en 64 trayectos. Los migrantes viajaban hacinados, a gran velocidad, sin chalecos salvavidas y en ocasiones incluso atados para evitar que cayesen al agua durante la travesía. La violencia empleada con ellos era extrema, pero también se ejercía de manera interna dentro de esta organización, totalmente jerarquizada, con un líder absoluto que surtía con armas, droga y dinero proveniente de terceros países a sus subordinados. De las 78 personas detenidas, una es de origen argelino y el resto españolas. 27 están en prisión preventiva y de ellas 4 son consideradas objetivos de alto valor.
0: Abelardo de la Espriella recibe al rey Felipe VI en Colombia a 2 horas de su investidura como presidente. Por primera vez, la toma de posesión se celebra fuera de Bogotá. De la Espriella ha decidido hacerla en Cali para mostrar la descentralización de su futuro gobierno. Es abogado penalista, ultraconservador y carece de experiencia política previa, pero hoy asume la jefatura del Estado sustituyendo al izquierdista Gustavo Petro. Colombia se convierte así en el octavo país de América Latina gobernado por líderes de extrema derecha alineados con las posiciones del estadounidense Donald Trump, que les apoya de manera expresa. Meta deberá pagar más de 500 millones de dólares como multa por no advertir de los peligros que sus plataformas suponen para los jóvenes. La mayor sentencia judicial hasta la fecha contra la compañía dueña de Facebook e Instagram le obliga a establecer límites y cambios para proteger la salud mental infantil. Enviada especial a Washington, Sara Alonso, buenas tardes.
10: Buenas tardes. Sentencia contundente contra Meta, es decir, contra Facebook o Instagram, por haberse desentendido de la seguridad de los menores. El fiscal del Estado de Nuevo México que promovió el caso es Raúl Torres. Celebra que se considere que estas plataformas son peligrosas, adictivas y que mercantilizan a los menores. La condena es doble. De un lado, ese dinero que mencionabas, 567 millones de dólares, para un fondo que ayude a abordar los problemas de salud mental relacionados con este asunto. Y de otro, la compañía tiene que tomar medidas. En este estado, el uso mensual de estas plataformas para menores estará limitado. Adiós al scroll infinito. 90 horas máximo entre Instagram y Facebook. Nada de notificaciones durante las horas de sueño o lectivas.

0: como detención administrativa, una fórmula con la que Israel justifica encarcelamientos por un periodo indefinido, sin cargos ni tampoco juicio. Corresponsal en Jerusalén, Santiago Echevarría, buenas tardes.
1: Buenas tardes. En prisión, sin que se presenten pruebas, sin que se formule acusación, sin que se fije un límite temporal al encarcelamiento de estos menores, que puede prorrogarse indefinidamente. En la detención administrativa ni siquiera intervienen policías o tribunales. La dicta un mando militar y es aplicable únicamente a la población palestina, nunca a la ciudadanía israelí.
2: The order to detain a child is given by the army, so a higher army officer.
1: Titi Carmel dirige Padres contra la Detención de Niños, la ONG que vela por los 191 menores palestinos actualmente encarcelados en Israel, y denuncia que permanecen en esas prisiones completamente aislados del exterior, sin ni siquiera visitas de sus familiares. Los menores reciben exactamente el mismo trato que los adultos, sin la especial protección que requiere la infancia según las leyes internacionales y también las israelíes.
2: There are 8 or 9 prisoners in every room. They get one.
1: Hacinados hasta 8 o 9 por celda, denuncia Carmel, con solo un plato de comida al día, sin acceso a programas educativos o atención médica.
0: Las medidas tomadas para frenar el brote de ébola en la República Democrática del Congo parecen insuficientes. Ya es el peor que ha sufrido el país por su extensión. El gobierno confirma 1.800 muertos por el virus, que ha infectado a casi 4.000 personas, dejando una tasa de letalidad del 45%. Es una epidemia de amplitud inédita que se está propagando a un ritmo alarmante. 5 provincias del este tienen casos activos. Con su director general, Tedros Adhanom, sobre el terreno, la Organización Mundial de la Salud pide mayor implicación internacional para apoyar al dañado sistema sanitario del país, en una zona además de conflicto permanente, donde es complicado realizar un seguimiento de contactos estrechos. Y a pesar de los vaivenes de los mercados bursátiles por la convulsa situación internacional, el IBEX 35 ha tenido una semana de récord.
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0: El selectivo se ha marcado en 4 jornadas, 4 máximos históricos consecutivos. Este viernes, en los últimos minutos de la sesión, ha girado a rojo y ha perdido esa buena racha, pero ha vuelto a superar los 20.000 puntos ampliamente. Víctor Fernández, cuéntanos.
4: El IBEX retrocede un 0,02% y rompe hoy viernes su racha de récords, pero cierra por encima de los 20.000 puntos y en la semana avanza un 2%. Semana que podemos calificar de histórica para la bolsa española. Nunca antes había superado esa barrera, la de los 20.000 puntos, y es que lo ha hecho de manera consecutiva hasta en 4 ocasiones. El máximo lo registró ayer con 20.180 puntos gracias al impulso del sector de las telecomunicaciones. Es un reflejo del buen desempeño de las principales empresas cotizadas españolas en los últimos meses, en un contexto marcado por la inestabilidad y la incertidumbre a nivel internacional, marcada por la guerra entre Irán y Estados Unidos.
0: Buenas noticias para los inversores en bolsa y también, después de 5 meses a la baja, buenas noticias para el mercado inmobiliario. La compraventa de casas repunta un 1,6% y registra su mejor junio en 19 años. Sin embargo, la gran mayoría fueron de segunda mano y desciende en número de casas protegidas. Desde el sector no ven estos datos con excesivo optimismo. Blanca Pascual.
5: Todavía es pronto para hablar de un cambio de tendencia, advierten los portales inmobiliarios, y la subida de las compraventas en junio en el 1,6% podría responder a un factor coyuntural antes que a la recuperación del mercado, porque acceder a una vivienda sigue siendo un calvario para muchos.
6: Está la cosa difícil, pero como están tan caros, queremos acceder a uno de protección oficial o precio básico.
7: Pues me he comprado la vivienda con mi marido. En Málaga realmente el acceso a la vivienda a personas de a pie está imposible y estamos muy afectados con el turismo y las grandes inversiones extranjeras que vienen.
5: De las 59.300 viviendas vendidas en el Ecuador del año, solo 3.680 eran protegidas y además registran un descenso del 11%. Del mercado libre, apenas 12.760 se corresponden con promociones a estrenar, son escasas y sus ventas aumentan un 6% en comparación con la segunda mano, que apenas avanza 3 décimas. En Navarra y Castilla-La Mancha las transacciones crecen por encima del 22%, se desploman en Cantabria y en Islas Baleares.
0: Quien también registra pérdidas claras es la alta velocidad ferroviaria, un 15% menos de pasajeros en la primera mitad de este año, según un estudio del INE. Descenso marcado por el trágico accidente de Adamuz, en el que fallecieron 46 personas, y también por la acumulación reiterada de incidencias durante estos meses. Detalle, Rosana Cuervo.
8: El accidente ferroviario de Adamuz

0: El pasado 18 de enero marcó el inicio de un semestre complicado para la alta velocidad en España. Desde entonces y hasta finales de junio, 18.330.000 viajeros utilizaron estos trenes según el Instituto Nacional de Estadística. Son un 15,5% menos que en el mismo periodo del año pasado. En total, la alta velocidad ha perdido más de 3 millones de viajeros en la primera mitad del año. A esta caída se suman los retrasos y otras incidencias. Enrique García, portavoz de la Organización de Consumidores y Usuarios.
1: También es una cierta desconfianza por parte de los consumidores, pues es lógico que parte de los usuarios opte temporalmente por otro medio de transporte.
0: Destaca el autobús, que solo en junio ganó un 5% de usuarios. También crecieron los viajes en avión más de un 2,5% y el barco casi un 2%.
2: Y ya nos vamos acercando al 12 de agosto y al eclipse total de sol. El primero del fenómeno excepcional que supone un trío de eclipses que va a tener continuidad en 2027 y 2028, un evento que genera gran expectación y que ha llevado a la DGT a diseñar un dispositivo especial para el miércoles 12. Se prevé hasta 1,5 millones de desplazamientos adicionales hacia las 36 provincias donde se verá el eclipse en su totalidad, es decir, un 100%. Y es que los aficionados de nuestro país y del mundo entero ya lo tienen todo planificado y reservado desde hace mucho tiempo para no perderse ni un solo detalle, Alba Urrutia.
3: Eso es, han pasado casi 70 años desde que pudimos ver un eclipse total en nuestro país. En ese momento los afortunados fueron solo unos pocos en Canarias y ahora, pues aunque dure menos de 2 minutos, nadie se lo quiere perder.
4: Yo voy a hacerme más de 300 kilómetros para poder ver el eclipse.
5: Tengo muchísima ilusión de ver el eclipse. Llevaremos unas mantas y nos pondremos a ver Perseidas.
6: Y así es como espero pasar el eclipse, rodeada con amigos, celebrando el cumple.
3: Esta vez sí somos un país privilegiado para disfrutar del eclipse. Las asociaciones llevan meses, incluso años, preparándose, dejan atrás meses de charlas y actividades y ahora toca lo más importante, lo más emocionante, dejar cerrados todos los detalles. Jesús García, de la Asociación COAS de Asturias.
7: La gente está muy nerviosa según se va acercando la fecha. Hay un grupo de personas, sobre todo americanos, que se dedican a ir por el mundo cazando eclipses. Y este tipo de turista es un turista que, por ejemplo, te puedo contar que en León se han alquilado casas por 3 días por 12.000 euros. Es una locura. Para ver el eclipse.
3: Jesús, lleva semanas recibiendo correos de Italia, de Estados Unidos. Es el momento de no perderse ningún detalle, de disfrutar, pero también hay que registrar cada dato. Y eso es exactamente lo que van a hacer en Astro Mallorca. Son más de 200 personas de todas las edades y uno de ellos es Tomeu Mas. Y nos cuenta que hace 2 años muchos ya se compraron el equipo porque sabían que en poco tiempo se iba a agotar todo.
8: Medir estos tiempos que llamamos nosotros tiempos de contacto, pues mirar a ver si estos puntos que en un principio se han calculado, si estos cálculos siguen siendo correctos o hay que hacer algún tipo de modificación en estas previsiones. La luz ambiente, el cómo baja, esta intensidad que podamos tener de la energía que no llega al sol.
3: Son datos, nos dicen, muy importantes para conocer mejor el cosmos y nos insisten en que de cada eclipse se aprende.
2: Muchas personas están esperando este eclipse desde hace meses y quieren participar y también anticipar todos los detalles posibles, sobre todo cómo van a estar los cielos ese día. Eso es importante. La EMET ha preparado una predicción meteorológica especial para el 12 de agosto y ya ha avanzado el tiempo que vamos a tener ese día, aunque siempre hay cambios de última hora. Aarón Calvo, adelante.
9: Calor y cielos mayormente despejados destacarán en una jornada marcada por el eclipse. Rubén del Campo, portavoz de la AEMET, habla sobre el volumen de nubes para la tarde del próximo miércoles.
10: Cielos poco nubosos o despejados, pero es cierto que puede haber nubes bajas en zonas del norte de Galicia y de las comunidades cantábricas, y que por la tarde podrán crecer nubes de evolución en zonas de montaña del norte y del este peninsular.
9: Precaución con los incendios. Los termómetros alcanzarán los 35 grados en la mitad norte peninsular y los 40 en puntos del sur. Desde la agencia, además, lanzan un mensaje de prevención, ya que mucha gente esperará al aire libre durante horas al eclipse. Será fundamental hidratarse con frecuencia y evitar exposiciones muy prolongadas al sol durante las horas centrales del día.
2: En Sagunt, en la provincia de Valencia, se ha desatado la polémica por un cartel sexista que una peña taurina exhibió durante las fiestas patronales del municipio. Un diseño en el que aparece un toro sometiendo a una mujer desnuda, algo a lo que la Generalitat ha mostrado su rechazo. Lorena Mayordomo.
11: La coordinadora feminista de la comarca ha criticado que el cartel estuviera expuesto durante 2 semanas en las fiestas de Sagunto, una imagen que exhibía un toro sometiendo sexualmente a una mujer desnuda. Ainhoa Alberola, de la coordinadora.
12: No todo vale con el humor como excusa. El ayuntamiento de Sagunto debería explicar si fue consciente de la exhibición de esta imagen durante las fiestas y por qué permitió que permaneciera en la Plaza de Toros, en el espacio festivo.
11: Desde la Consellería de Igualdad del Gobierno valenciano han reclamado que procedan a su retirada o rectificación como muestra de responsabilidad.
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2: Vamos ya con la cultura. Toca hablar del Festival de San Sebastián, aunque queda algo más de un mes para que se celebre la edición número 74 del certamen. Ya se van conociendo premiados. Hoy se ha desvelado el primer premio Donostia de este año. Es del director, guionista, productor y actor Werner Herzog, que va a recibir la mayor distinción honorífica de este reputado festival. San Sebastián, Borja Gutiérrez.
14: Es el primero en anunciarse, pero seguro que no el único premio Donostia que se concederá a esta edición número 74 del Cinemaldia. El director, guionista, productor y actor alemán Werner Herzog. Más de 80 películas a sus espaldas, 60 años de carrera, que el festival quiere ahora reconocer con la máxima distinción honorífica que otorga cada año. Recogerá la icónica farola de la Concha el 18 de septiembre en el Cursal durante la gala de inauguración. Nacido en Múnich en 1942, es el responsable de prestigiosos títulos como Fitzcarraldo, Aguirre, La cólera de Dios o Nosferatu. Guiado por su concepto de verdad extática, Herzog defiende un cine que trasciende la mera observación de los hechos para revelar una dimensión más profunda y poética de la realidad. Llega San Sebastián con su última película, Bucking Fastard, cinta protagonizada por Orlando Bloom y las gemelas Ronnie y Kate Mara, con la que competirá por el León de Oro en Venecia y que aquí se proyectará en el Teatro Victoria.
2: Se acerca el fin de semana y uno de los planes que puede ayudar a huir del calor del verano, al menos durante unas horas, es escaparse al cine. La cartelera en esta primera semana de agosto llega con oferta para públicos muy variopintos. La repasamos con Raúl Carnicero.
15: Esta semana la cartelera se llena de animales.
16: Mira quién ha venido, el último mono.
17: Mismo tren, mismo destino. Por casualidad no me estará siguiendo, ¿no?
16: Antes seguiría al carnicero en Milwaukee.
15: En el último mono, Juan Dávila es un gurú de la seducción que acepta el reto de conquistar en un fin de semana a su némesis, una cómica feminista interpretada por Susana Baitua.
16: ¿Qué hacemos?
17: Encontrar supervivientes.
15: En Mar Abierto es un thriller de terror protagonizado por Aaron Eckhart y Ben Kingsley, en el que un vuelo de Los Ángeles a Shanghái aterriza de emergencia en medio del Pacífico y sus pasajeros y su tripulación deben sobrevivir en un mar lleno de tiburones.
18: Desde que pasó lo que pasó, esa ventana siempre está abierta.
15: En La Ventana Abierta, un Axugalde es un hombre que viaja por sorpresa a un pueblo de la costa gaditana para conocer a una novia que ha conocido por internet, pero poco a poco irá descubriendo todos los misterios que envuelven a una mujer que creía conocer.
19: Es mi barriga. Los dinosaurios se han zampado mis chuches.
15: Y para los peques de la casa llega La Patrulla Canina, la dinopelícula. En esta ocasión, el alcalde Humdinger está explotando los recursos naturales de una isla habitada por dinosaurios y para evitarlo, La Patrulla Canina cuenta con la ayuda de Rex, un cachorro experto en criaturas prehistóricas.
2: Continúa el Festival Sagunta Escena, que este sábado programa la propuesta de danza contemporánea Public y en el Teatro Romano de la localidad de la representación La Ópera de los Tres Centavos, una obra de Concoque Maya al frente del reparto. Valencia, José Miragay.
20: En la ópera de los Tres Centavos, Bertolt Brecht denuncia la prostitución, la miseria y el abuso de poder en plena crisis económica cuando se estrenó en Berlín en 1928. Una reflexión sobre las relaciones entre poder, economía y desigualdad social a través de una trama ambientada en los márgenes de la sociedad urbana.
21: Damas y caballeros, con todos ustedes, la ópera de los Tres Centavos. Una viuda.
20: esta versión, la acción se traslada a Londres de entreguerras, hundido en la corrupción y la desigualdad, y en donde el actor y músico Coque Maya asume el papel protagonista de Máquina Baja, al frente de un elenco donde destaca el equipo artístico del Premio Nacional de Teatro Juan Gómez Cornejo, responsable del diseño de iluminación.
0: ¡Y lleva un cuchillo!
1: ¡Cruzado!
0: ¡Es Máquina Baja!
20: Antes, en la sección Off Roma, la compañía Fil d'Arena propone a las 20 horas una travesía por el Pantalán que busca revelar la poesía oculta de la arqueología industrial del puerto de Sagunto en contraste con la fachada marítima. Dos bailarinas llevan altavoces móviles que amplificarán y desplazarán el paisaje sonoro.
22: ¿Qué es peor? ¿Robar un banco o fundar un banco?
2: Se cumplen 150 años del nacimiento de Mata Hari, símbolo de la mujer fatal. El 7 de agosto de 1876 nacía en los Países Bajos la que acabaría siendo una famosa espía doble. Fue fusilada por ello, aunque investigaciones posteriores apuntan a que su papel en el espionaje fue mucho menor de lo que cuenta la leyenda. Sonia Castellani.
23: Mata Hari pudo ser una espía o no, pero por encima de todo fue una buscavidas. Margarita Gertrudis, hija de un modesto sombrerero holandés con aires de grandeza. Fascinada por los uniformes, se casó con un capitán del ejército destinado en Java. Madre de dos hijos, uno fallecido en extrañas circunstancias, fue maltratada por su marido y se refugió en las danzas orientales y en la vida libertina. Divorciados ya en Europa, tuvo que sobrevivir por su cuenta, creando el personaje con el que ha pasado la historia. Mata Hari, Amanecer, contando a una Europa que poco conocía de Asia, que era una bailarina india, haciendo del striptease un arte con el que engatusar a políticos, militares de alto rango y personalidades de los que fue amante. El mundo del cine nos lo ha contado bien. Greta Garbo intentó en 1931 esa vida de película a la que llegó cuando en la Primera Guerra Mundial ambos bandos le ofrecieron aprovechar su fama para ser espía y seducir a oficiales enemigos. Se convirtió en la agente H-21, un agente doble que no pasó de revelar simples cotilleos o historias picantes.
24: Vista de la causa por espionaje y alta
23: traición. Los franceses la descubrieron. Fue un chivo expiatorio fusilada en Francia el 15 de octubre de 1917 a los 41 años. Dicen que vestida de amazona lanzó un beso al pelotón de fusilamiento antes de caer bajo las balas. Podría ser la última mentira de Mata Hari.
2: Y hoy, para llegar a las 9, hemos elegido a Karol G y su No me arrepiento de sentir tanto.

Sí, suena su nuevo álbum, un disco sobre una ruptura, cargado de tristeza, nostalgia, pero también de rencor, lleno de colaboraciones, la que están escuchando precisamente con dos artistas españoles, Judelín y Rusowski, también internacionales de la talla de Drake y Bruno Mars.

0: Son las 9, las 8 en Canarias.
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0: Seguimos pendientes de Ceuta, donde preocupa especialmente la situación de los menores migrantes que permanecen en la ciudad autónoma. Hasta el momento han sido registrados 1.342 niños y niñas. Además, se han llevado a cabo 6 denuncias por agresión sexual a mujeres migrantes. Sara Vázquez, buenas noches.
2: Buenas noches. Hasta el momento se han presentado 6 denuncias en los juzgados de Ceuta por agresiones sexuales a migrantes llegadas en los últimos días en la entrada masiva. Por ahora no se ha podido precisar cuántas de ellas son menores. Fuentes sanitarias confirman que han prestado atención en el hospital de Ceuta a al menos 4 menores por agresiones sexuales. El Ministerio de Igualdad ha advertido de que las mujeres migrantes que permanecen en situación de calle en la ciudad autónoma se encuentran en riesgo extremo de agresiones sexuales y de caer en manos de redes de trata. La ministra de Juventud e Infancia, Sira Rego, ha asegurado hoy en Ceuta que se está dando prioridad de acogida a las niñas por su situación de especial vulnerabilidad. Vecinos y entidades de Ceuta que han trabajado para dar alimentos y refugio a migrantes avisan también del peligro para las mujeres y sobre todo las niñas. Hace unos minutos, representantes de la asociación vecinal Sidi Mbarek, la asociación vecinal del Príncipe Alfonso, Médicos del Mundo, No Name Kitchen y la asociación Nelin han comparecido ante los medios de comunicación para exigir a las administraciones que actúen con urgencia.
3: La apertura inmediata de espacios amplios, de cuarteles en desuso, de polideportivos, de cualquier instalación pública para dar cobijo digno mientras se articula una respuesta estructural.
2: Aseguran que están desbordados, que las entidades y la solidaridad vecinal han soportado el grueso de la atención a las personas en situación vulnerable. Lamentan la demora en actuar de los poderes públicos y advierten de que cuanto más se tarde, más graves serán las consecuencias.
0: Gracias, Sara. En Radio Nacional hace tan solo unos minutos, Enrique Santiago, portavoz parlamentario de Izquierda Unida, insistía en que la situación en Ceuta es inaceptable y que Marruecos no es un socio fiable.
4: Era evidente que esto podía pasar y lo que nos sorprende es que no se haya prevenido, pues que se haya estado utilizando espuriamente a miles de personas, migrantes y refugiados, a los cuales se les han vulnerado los derechos humanos, se les haya utilizado para una operación de agresión de este calibre a Ceuta y a nuestro país, a España.
0: Primer viernes de agosto, hay quien comienza sus vacaciones o aprovecha para hacer una escapada de fin de semana y se ha notado a lo largo del día en las carreteras españolas. Veamos cómo se encuentran a esta hora. Dirección General de Tráfico, José Antonio Pedrosa, buenas noches.
5: ¿Qué tal? Muy buenas noches. Pues a esta hora, por accidente, van a encontrar cortada en Granada la 92 en Loja, ya hacia Granada capital, por ello van a encontrar un desvío alternativo. Del mismo modo, se mantiene una ligera retención de entrada a Valencia por la A3 en Loriguilla, así como en Málaga también tráfico intenso ya en la 7, en la zona de los Monteros de entrada a Marbella y en ese punto habitual de San Pedro de Alcántara con tráfico lento en ambos sentidos, también de entrada a Cádiz por la A4 en la zona de San Fernando y ya por último de salida de Palma por la MA19 en Campastilla. Ya en el resto de carreteras españolas poco a poco se va normalizando la circulación.
0: El calor seguirá siendo protagonista en buena parte de España durante el fin de semana, aunque va a venir acompañado de tormentas en varias zonas de la península. Carmen Jiménez, buenas noches.
6: Buenas noches. Se esperan chubascos y tormentas, especialmente en la mitad norte y en áreas del sureste. Todo ello sin apenas alivio térmico. Se superarán los 35 grados en buena parte del sur y del nordeste y se podrán alcanzar los 40 en el Guadalquivir. Además, las mínimas no bajarán de los 20 grados en muchas zonas y de los 25 en puntos del Mediterráneo y Canarias.
0: Continúan las labores para tratar de controlar el incendio forestal de Niebla en Huelva, que mantiene activada la situación operativa 1 y ha obligado a desalojar las aldeas de Raboconejo y Caballón.
6: Son una veintena de vecinos. El dispositivo de extinción se ha reforzado y cuenta ya con 120 efectivos por tierra, 7 autobombas y 4 bulldóceres. Desde el aire trabajan 11 helicópteros y 13 aviones, entre medios de carga en tierra, anfibios y aeronaves de coordinación.
0: La Policía Nacional ha localizado en Asturias a la niña de 5 años que llevaba desaparecida desde finales del mes de abril, cuando fue sustraída durante una visita con su familia biológica en un punto de encuentro de Oviedo. Hay 2 personas detenidas, entre ellas su madre biológica.
6: La investigación apunta que durante estos 3 meses la niña habría pasado por distintos puntos del norte de España para evitar ser localizada. Su desaparición se produjo el 30 de abril cuando varias personas agredieron a la educadora que supervisaba la visita y se llevaron a la pequeña. La policía asegura que ya está a salvo y mantiene abierta la investigación.
0: Gracias, Carmen. Por el momento es todo. 24 horas vuelve a las 10, las 9 en Canarias. Ahora se quedan en Radio Nacional de España con toda la información deportiva, Radio Gaceta de los Deportes y Paco Pérez. En Radio 5, la información internacional con Mario Borrego Walker.
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7: Unos 15-20 millones sería lo que separa ahora mismo a Rodri del FC Barcelona, según informaciones que llegan desde Inglaterra. El City habría rechazado una primera oferta de 45 kilos por Rodri, pero esto ya saben cómo va. Yo quiero tanto, yo te doy esto, hasta llegar a un punto intermedio, al que parece que llegarán culés y citizens tarde o temprano. Otro que parece estar a punto de encontrarse en la misma disyuntiva es el goleador de la segunda.
8: 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Per això, porte la nostra senyera allà on vaig. Com en aquest Mundial, on vaig sentir el suport i l'estima de tots els valencians. Junts van patir i van lluitar, en els moments més durs, com en la Dana, que avui no em puc oblidar de recordar totes les víctimes.
7: Ferran Torres, que ha sido nombrado embajador de la Comunidad Valenciana y recibido por todo lo alto por sus paisanos de Foios, gran gesto siempre acordarse de tu tierra y de aquellos que lo pasaron tan mal no hace tanto, no lo olvidemos. Ferran decía, puede llevar un parecido camino al de Rodri, pero a la inversa. Parece que el interés del PSG se podría concretar en una oferta próximamente. Buenas noches, ¿qué tal están? Bienvenidos y bienvenidas a esta Radio Gaceta de viernes 7 de agosto, en el que además se ha hecho oficial la cesión de Mastantuono a la Fiorentina por una temporada, y en el que la etapa reina del Tour de Francia nos deja una exhibición y una nueva líder. A ver si lo digo bien, Casia Nievia Dioma. Con Alex Hernández de la realización y Jorge Gómez en la técnica, les saluda Paco Pérez. Vamos ya con todo ello, arrancamos.

0: Después de la agitada jornada de ayer y del vuelco en la operación Rodri, hoy el día ha transcurrido con calma y más centrado en el apartado deportivo. En Barcelona, pues, como decimos, comienzan las negociaciones con el Manchester City para incorporar al capitán campeón del mundo. Negociaciones que, ojo, no serán fáciles, ¿verdad, Barcelona? Dani Esclusa, buenas noches.
1: ¿Qué tal, Paco? Buenas noches. Desde luego que este tipo de operaciones nunca son sencillas, sobre todo cuando están implicados dos equipos de la dimensión del FC Barcelona y el Manchester City, pero en este caso hay razones para ser optimistas, o al menos esto es lo que se transmite desde Barcelona. Una cosa está clara y es que ambos equipos mantienen una buena relación institucional, y la otra es que la voluntad del jugador es clara y manifiesta, así que en este sentido parecen condenados a entenderse. Lo que sabemos a esta hora de la noche, según ha podido confirmar Radio Nacional, es que el acuerdo con el jugador es total. En principio sería para las próximas 4 temporadas y que ambos clubs se encuentran negociando desde primera hora de esta mañana. A partir de aquí, parece ser, como han informado algunos compañeros, que el City habría rechazado una primera oferta del Barça que estaría alrededor de los 45 millones de euros y que de momento el Manchester City estaría pidiendo por lo menos unos 70. Obviamente, y conociendo cómo funcionan este tipo de negociaciones, lo más lógico sería que se pudiera acabar alcanzando un acuerdo por una cifra en la horquilla de estas dos propuestas. Esto es lo que sabemos hasta el momento. Como digo, hay que tener un poco de calma, pero todo parece indicar que más pronto que tarde el acuerdo va a ser una realidad.
0: Veremos cuánto se dilata ese acuerdo. Y más allá de Rodri, Dani, ¿qué otros frentes abiertos tiene la dirección deportiva?
1: Aparte de esta operación, la dirección deportiva, encabezada por Undeco, que se encuentra ya en Barcelona, sigue trabajando en otras carpetas. Comentamos muy rápidamente el caso de Ferran Torres. El jugador habría dado luz verde al PSG para que se pusiera en contacto con el Barça. Se está ahora a la espera de que llegue una primera propuesta formal del conjunto galo. Atentos también hay que estar a la situación de Marc Casado con el Al Hilal saudí, apretando por hacerse con sus servicios. El Barça espera ingresar unos 40 millones por el centrocampista catalán. También en las próximas horas se podría concretar el traspaso del canterano Jofre Torrens al Ajax. El Barça se guardaría una opción de recompra, y pendientes también de la oficialización de la venta de Jan Virgili del Mallorca al Brujas por 12 kilos. En este caso, el Barça ingresaría el 40% de este traspaso, es decir, alrededor de unos 5 millones de euros.
0: Por lo demás, el equipo viaja mañana a Italia para disputar un torneo amistoso, continuando así la puesta a punto para una temporada que está aquí ya.
1: Así es, a partir de las 9 de la noche de mañana el conjunto de Hansi Flick se enfrentará en un triangular en Udine, al Udinese y al Nottingham Forest. Después el equipo regresará a Barcelona y durante los primeros días de la semana que viene, el miércoles, como muy tarde, se irán reincorporando todos los internacionales que faltan para ponerse a las órdenes de Hansi Flick. El próximo compromiso amistoso, recordemos, tenía que ser el 15 de agosto en Tánger, pero el club confirmó ayer que lo descartaba por la situación de incerteza en Marruecos, tras los hechos ocurridos en Ceuta los últimos días, y parece ser que ahora se está a punto de cerrar un nuevo partido amistoso que se jugaría el día siguiente, el 16 de agosto, ante el Basilea en la ciudad suiza.
0: Gracias, Dani. Pues seguiremos muy de cerca la evolución del mercado en Can Barça, porque tiene pinta de que va a ser muy interesante. En el Real Madrid la noticia hoy es oficial, Mastantuono a la Fiorentina, cesión para esta temporada y último entrenamiento antes de viajar a Hungría. Rubén Sánchez.
2: Buenas noches, Paco. Así es, el Real Madrid ha entrenado por quinto día en lo que va de semana y lo hizo con un regreso, el de Dean Huijsen, que tras entrenar toda la semana en solitario, esta vez sí, se ejercitó junto al resto del grupo. Tampoco estuvieron presentes los 4 lesionados, Rodrigo, Asensio, Ferland Mendy y Militao, aunque en el caso de este último ya le hemos podido ver trotando sobre el césped de Valdebebas. A estas horas, los blancos ya están en su hotel de Budapest, en donde pasarán la noche, para después mañana medirse al Ferencváros húngaro, en el que será el cuarto amistoso de pretemporada para los hombres de José Mourinho. Entre lesionados e internacionales aún por llegar, la convocatoria del técnico luso está formada por 14 jugadores del primer equipo y 9 canteranos. Como era de esperar, Jan Dumandé no viaja y es que apenas ha podido entrenar desde su regreso de vacaciones y necesita pisar el césped para ponerse a punto. El encuentro de mañana a las 7 será una gran oportunidad para ver a jugadores que se incorporaron esta semana, como son Brahim, el recién renovado Vinicius y otra de las caras nuevas, Bernardo Silva.
0: Gracias, Rubén. Diomandé, por lo tanto, no ha viajado, ha pasado y el reconocimiento médico, de hecho, no le veremos debutar con la camiseta blanca todavía al Costa Marfileño, que además entra en el Club de los 100. Nos lo cuenta nuestro compañero Iyan Mausu.
3: Buenas, 2009, 2013, 2019, 2023 y ahora 2026. El fichaje de Jan Diomande, el más caro en la historia del Real Madrid, es también la quinta incorporación que supera los 100 millones. El primero de todos, el que abrió la veda, fue Cristiano Ronaldo. El atacante portugués, ya con un Balón de Oro, llegaba al club blanco directo desde el Manchester United de Ferguson en un traspaso que rondaba el centenar de millones de euros. Su carrera como madridista es más que conocida. 4 Champions y 4 Balones de Oro como blanco. Lo siguió Gareth Bale. Juntos compartieron algunos de los mejores años del Real Madrid en este siglo, con la famosa BBC a la que se unía Benzema. Bale costó 101 millones, llegó desde el Tottenham, y su trayectoria en el equipo madrileño fue de más a menos. En 2019, la gran decepción. Venía con el cartel de ser uno de los mejores jugadores del mundo, se lucía en la Premier League con el Chelsea, pero en Madrid se vino abajo. Hablamos, claro, de Eden Hazard, que llegó a costar 115 millones de euros. Hace 3 años, un mediocentro inglés viajó de Dortmund a Madrid para ser, en ese momento, la llegada más costosa. Jude Bellingham se lució en la primera temporada como blanco y justificó los casi 135 millones que el Real Madrid pagó al Borussia. Y ahora, Jan Diomande. Como decíamos, el fichaje más caro, que puede llegar hasta los 140 millones de euros si se cumplen las variables acordadas entre Red Bull Leipzig y Real Madrid.
0: Gracias, Iyan. Yo había olvidado ya los 115 millones de euros de Hazard, la verdad. Qué cantidades, sin duda, que siguen mareando. No sé cómo nos hemos acostumbrado tanto. En el Atlético de Madrid, ahora descansan cuando son en Seúl. Las 4 y casi cuarto de la mañana, tras el baño de masas y el primer entrenamiento en Corea, con la novedad de su flamante nuevo número 7. Clara Rodríguez, buenas noches.
4: Buenas noches, Paco. Kangin Lee ha sido el protagonista en el primer entrenamiento del Atlético de Madrid en Seúl. Su primera toma de contacto sobre el césped con sus nuevos compañeros. Una sesión en la que Simeone ha ensayado con su tercer y hasta ahora último refuerzo en el equipo de suplentes en el ataque junto a Arnau Ortiz. Y el coreano jugaría una media hora el domingo contra el Manchester City. La segunda jornada de esta mini gira ha seguido con baños de masas, con la visita de algunos jugadores como Barrios, Lenormand y Lukman a la Casa Atleti, donde han firmado autógrafos, donde se han hecho fotos con sus seguidores. Allí les esperaban más de 500 personas y el club tuvo que restringir el acceso para evitar aglomeraciones, mientras Simeone, Gavi y otros jugadores se encontraban con peñistas locales. Para cerrar el día, Kangin ha ejercido de anfitrión, invitando a cenar a toda la expedición rojiblanca.
0: Eso es lo deportivo, Clara, y con lo que respecta a los movimientos, se barajan varios nombres, pero todavía sin nada cerrado.
4: En cuanto al mercado, pues el Tottenham habría rechazado la oferta inicial de 30 millones del club madrileño por el Cuti Romero, y la dirección deportiva trabaja para cerrar en los próximos días las salidas de jugadores como Almada, muy cerca de River, Molina a la Roma, o Ruggeri, que no ha viajado con el equipo para negociar su posible marcha a Aston Villa. Todo esto para generar ingresos y poder acometer esa operación por el central que tanto desea el entrenador argentino. Acabamos también con un apunte de fútbol femenino, una noticia que puede tener bastante recorrido. Desde la prensa mexicana apuntan a que Jenny Hermoso habría rescindido su contrato con el Tigres, que concluía a finales de este año. No se descarta que la rojiblanca y campeona del mundo llegue a un acuerdo para regresar al club del Metropolitano.
0: Gracias, Clara. Un regreso muy top sería este de Jenny Hermoso, sin duda.

0: Uno de los nombres propios del día y del verano, sin duda, Ferran Torres, el delantero del Barcelona y de la selección, ha sido nombrado embajador de la Comunidad Valenciana, pero no ha quedado la cosa ahí porque también ha sido recibido esta misma tarde en su pueblo, Foios. Nos lo cuenta Lorena Mayordomo.
1: A pesar del calor, baño de masas en Foios. Así han recibido sus vecinos a Ferran Torres.
2: ¡Ferran!
1: Ante su pueblo ha reconocido que todavía no es consciente de lo que ha conseguido.
3: Que vaig a necessitar temps per a digerir i, bueno, que millor manera de celebrar-ho que en el meu poble.
1: Gracias, Ferran, reza la pancarta que ha desplegado el consistorio. En el acto también ha estado acompañado de su familia y de su abuela, a la que le hacía gastar por cada gol.
4: Él me demandaba un duro per cada gol que le ficaba y yo le donaba.
1: El futbolista ha desvelado además que algo le hizo pensar que iba a ser el protagonista de la final ante Argentina.
3: Que tenía el feeling de que Guiana va a ser protagonista en la final.
1: Camisetas de la selección y del Barcelona y máscaras de tiburón han amenizado la tarde mientras Ferran Torres ha firmado autógrafos a sus paisanos en un acto también hoy para el recuerdo.
0: Gracias, Lorena. Y por cierto, ha dicho también Ferran que no se va a cortar el pelo, al menos de momento. Yo desde luego tampoco lo haría. Y con Mario Costas terminamos con la actualidad del resto del fútbol. ¿Qué destacamos, Mario? Buenas noches.
5: Buenas noches, Paco. Pues sigue coleando el tema FIFA. Hoy ha sido Javier Tebas quien se ha pronunciado en su cuenta de X y a través de un post se ha referido al comunicado emitido por la FIFA tras esa reunión el otro día en Marruecos como el perdón de Rabat. En su post también carga contra la Federación Argentina y la Confederación Africana por apoyar a Infantino y añade que el verdadero problema es una grave quiebra de gobernanza, transparencia e independencia institucional y no un simple fallo de comunicación.
0: Tebas se apunta a todos los fregados, ¿eh? No deja charco sin pisar.
5: A un bombardeo. Y también en tema internacional, Mark Van Bommel ha sido presentado hoy como nuevo seleccionador belga en sustitución de Rudy García. Uh-huh. Pasamos ahora a tema mercado. El Celta ha conseguido la cesión del portero turco Altay Bayındır, procedente del Manchester United. El Alavés ha cerrado el fichaje del zaguero Nicolás Valentini, un defensa argentino que llega de la Fiorentina y firma con los Babazorros hasta 2029. Y también otra cesión, el internacional belga Orel Mangala llega al Getafe cedido por el Lyon, un buen refuerzo para la medular azulona. Y el último fichaje destacado del día es el del Rayo, que firma su primera incorporación en este verano. Y ese, el nombre es Maras Cúmbula, que llega cedido desde la Roma.
0: ¿Y en amistosos que tenemos hoy?
5: Pues siguen esos últimos partidos de pretemporada para los equipos de primera antes del inicio de la Liga, que recordemos es el fin de semana que viene.
0: Ya está aquí la Liga ya.
5: Sí, sí, no queda nada. Ha jugado el Ceuta contra el Málaga. Los goles del Ceuta los ha marcado Carlos Hernández y Kuki. Y el gol del Málaga lo ha metido Aitam. O sea, han quedado 2-1, que no lo he dicho. Y están en juego el Racing Alavés. Van 1-1 por el trofeo Nando Josu. Último partido del Racing antes del comienzo liguero. El gol del Racing lo ha metido Villalibre. Y el gol del Alavés lo ha metido Youssef. Y también están comenzando varias ligas europeas hoy, como la portuguesa, la neerlandesa y la belga.
0: Pues esto ya está aquí, Mario, en marcha ya casi todo. Muchas gracias.
5: A ti.
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0: Tiempo ya para otros deportes, ciclismo y esa etapa reina del Tour femenino. Diego Tomé, buenas noches.
7: Buenas noches, Paco.
0: Golpe en la mesa de Casia Niewiadoma en el Mont Ventoux.
7: Así es, difícil de pronunciar su nombre, pero vaya exhibición la que ha dado golpe de autoridad de la vencedora del Tour 2024 para vencer en el gigante de la Provenza y convertirse en nueva líder de la carrera.
8: La ganadora del Tour 2024 conquista una cima mítica del ciclismo, Casia Niewiadoma, vencedora en el Mont Ventoux.
7: Marlene Reuser, la suiza del equipo Movistar, por su parte pierde el maillot amarillo y cae hasta la tercera posición, a 39 segundos en estos momentos de la propia Niewiadoma. Demi Vollering, que parece ser otra de las grandes favoritas, demostró su punch en la parte final y sigue siendo segunda, pero ahora a 15 segundos de Niewiadoma. Misma
0: está
7: situación.
0: Apretado, apretado. Eso es. La general,
7: está muy, muy apretado. La curiosidad es que Casia Niewiadoma, pese a haber sido la ganadora del Tour 2024, suma en este caso la primera victoria no solo en este Tour de Francia, sino en una gran vuelta. No
0: curioso
7: tenía ninguna victoria de etapa.
0: Curioso,
7: Y pasando un poco a lo que nos interesa también aquí en clave española, Paula Blasi ha sido quinta en la etapa de hoy. sube hasta la séptima posición de la general, con confianza renovada, como decía al final de la etapa, al micrófono de Eurosport.
2: Me ha sacado un peso de encima muy grande. Creo que estos primeros días he sufrido mucho por la posición y he perdido mucho la confianza en mí misma. Y bueno, creo que hoy no ha sido el mejor día, pero creo que hemos podido estar adelante, hemos luchado y al final hemos visto que en las grandes montañas siempre estamos allí.
7: Sigue a 1.11 en la clasificación de las jóvenes.
0: Es
7: a
0: su, ver primera, si puede... su primer tour también, claro, es. Hay que tener paciencia.
7: Hay que tener en cuenta todo eso. Y este sábado será la última oportunidad para las sprinters antes de esa etapa final en Niza con el Col d'Es, cuatro subidas a ese mítico uh-huh. puerto, y allí se decidirá la ganadora del tour, porque como has dicho, está todo sí. en un pañuelo.
0: Pues lo contamos este fin de semana. Gracias, Diego.
7: Muchísimas gracias,
0: Hasta
7: Paco.
0: Luego.

0: Y en tenis, Dani Mérida se une a Rafa Jódar en los octavos de final del Master 1000 de Canadá. Diego Marcos, buenas noches, ¿qué tal?
1: ¿Qué tal, Paco? Pues sí, lo hemos pasado un poquito mal, sobre todo al final, pero ¿sí? Por fin Dani Mérida pudo ganar al americano Alex Mitchelsen en un partido a 3 sets, 6-4, 6-7, 6-1, en un partido que se complicó en ese segundo set. Mira que Dani tuvo hasta 3 bolas de partido, pero al final se lo llevó en el tiebreak el americano. Pero bueno, ese tercer set al final 6-1, así que bien Dani Mérida, que se va a enfrentar en octavos. También ya sabe su rival, el holandés Taylon Griekspoor, ganó remontando a Zverev y también nos suena por Rafa Nadal y esa Copa Davis.
0: Aquella Copa Davis, sí.
1: Rafa Jódar, en cambio, se ganó el puesto en octavos más fácil esta madrugada. Ganó al italiano Lorenzo Musetti en 2 sets, 6-4, 6-3. También le ganó ya el pasado sábado en Washington. El próximo partido para Jódar es mañana sábado, con horario aún por confirmar, ante el checo Jiří Lečeska, que es el número 12 del ranking.
0: Pues estaremos pendientes. Son ya los dos únicos españoles que quedan,
1: en
0: Canadá.
1: Dos españoles en octavos, a ver si siguen avanzando.
0: A ver si siguen. Gracias, Diego. Hasta
1: Gracias,
0: luego.
1: Gracias, Paco.
0: Vuelven las motos. Tras el parón veraniego hemos tenido esta tarde ya las primeras prácticas oficiales del Gran Premio de Silverstone. Ha vuelto tras su lesión y con mucha fuerza Bezzecchi, Mario Costa.
2: Así es. ¿Qué tal, Paco? Hola de nuevo.
0: Hola de nuevo.
2: Pues tres semanas después vuelve MotoGP con una general apretadísima, con los cinco primeros pilotos separados solo por 24 puntos. Y como decías, esta tarde se ha celebrado el segundo entrenamiento libre en el circuito de Silverstone, el que decide los 10 pilotos que pasan directos a la Q2. Y el más rápido ha sido Marco Bezzecchi, que un mes después de romperse la clavícula ha vuelto rompiendo el récord del trazado británico. Segundo ha sido Raúl Fernández, que recordemos esta semana ha renovado con el Trackhouse, y tercero ha sido Dylan Antonio, posicionándose como la mejor Ducati. Jorge Martín, líder actual del Mundial, ha terminado en cuarta posición y Marc Márquez lo ha hecho en sexta. Los otros españoles que acceden directo a la Q2 son Alex Márquez, Joan Mir y Pedro Acosta. Mañana sesiones de clasificación a partir de la 1 menos 10 y la carrera al sprint no antes de las 5.
0: Gracias, Mario. Seguimos. Y lo hacemos con baloncesto. Primera semana de trabajo de la selección femenina para preparar ese Mundial en Berlín, que comienza a principios de septiembre, y hemos estado con ellas. Miguel Ángel Guillén, buenas noches.
3: ¿Qué tal? Buenas noches, Paco.
0: ¿Qué os han contado?
3: Pues nos hemos encontrado con las chicas, que están muy motivadas en su retorno a la cita mundialista, ya que en el anterior de 2022 no participaron. Se trata de un equipo en pleno relevo generacional, pero con las ansias de triunfo y talento intactas. Hemos hablado con el seleccionador nacional, Miguel Méndez, y con la capitana, la veterana Alba Torrens.
4: Un equipo que es capaz de tocar y bailar rock and roll, que es lo que les gusta a muchas, pero que también es capaz de hacerlo de otra manera y otro tipo de músicas, por seguir con el ejemplo.
5: Lo que intento siempre es preparar todas las facetas, tanto físicamente, mentalmente, en la pista, y poner todo el trabajo, ¿no? Todo lo que está en mi mano para estar hoy lista para sumar, para aportar.
4: Aprovechamos para implementar cosas nuevas, para ir cambiando situaciones nuevas en función de las jugadoras que vengan. Pero es verdad que este año, bueno, vamos a tener un número importante de jugadoras, 5 jugadoras que van a ir directamente a prácticamente sin sumarse sin entrenamiento.
5: Todas las jugadoras que están aquí hoy han demostrado competir al máximo nivel, ¿no? Tanto a nivel nacional como también en las ligas europeas. Han jugado partidos de mucha presión, de mucha responsabilidad.
6: ¿Cómo lo más ahí, Cris?
7: Yo voy a ir.
5: Creo que esa es la clave. Quitarnos un poco expectativas, quitarnos un poco de esperar qué pasará y centrarnos en hoy, centrarnos en mañana, en cada entrenamiento, en cada partido de preparación, y centrarnos en nosotras y en buscar nuestra mejor versión.
4: Nuestra liga es la mejor de Europa, sin discusión, en todo, en número de equipos, en número de profesionales, en duración, en calidad. Es verdad que tenemos que mejorar algunas cosas y se está trabajando para mejorarlas, pero es de largo la mejor.
5: A mí me ilusiona este equipo, ¿no? y ves el talento que ya han demostrado jugadoras muy jóvenes.
4: Sí, que los sueños no paren, sí, empieza lo bueno desde hoy.
3: Somos campeones del mundo en fútbol, tanto a nivel masculino como en femenino. ¿Cómo os sentís vosotras? ¿Eso es una presión añadida? ¿Eso es un aliciente para el equipo?
5: Bueno, es una alegría, ¿no? Para todos, al final estamos todos en un mismo equipo y para nosotros es una alegría y te diría que más que presión es una motivación, una inspiración.
4: Me gustaría decirte que vamos a ser campeones del mundo, pero lo que sí te puedo decir sin escondernos es que vamos a tratar de ganar como siempre hacemos cada partido que juguemos.
3: Pues desde aquí les deseamos toda la suerte del mundo a nuestras chicas.
0: Pues sí, estaremos muy pendientes. Gracias, Miguel. Nos vamos marchando y nunca mejor dicho que nos está esperando un protagonista de lujo. Hablamos ahora de atletismo, de esos europeos de Birmingham que comienzan el próximo lunes y creo que de una de las opciones más potentes del equipo español a la hora de pensar en medallas. De hecho, Paul McGrath ya ha sido bronce en el Campeonato Mundial del pasado año y plata en el último europeo. Ambas medallas conseguidas en los 20 kilómetros marcha. Paul, buenas noches.
6: Muy buenas noches, ¿qué tal?
0: ¿Qué tal? ¿Cómo estás? Oye, y además, reciente campeón de España de 10.000 metros marcha con mejor marca personal y la tercera mejor marca de siempre en los nacionales. Sensaciones inmejorables, ¿no?, de cara al europeo.
6: Pues totalmente, sensaciones muy buenas, logré eso, hacer una muy buena marca, era no un test, ¿no?, de cara a este europeo que voy a competir dentro de 8 días. Y con muchas ganas de competir, de hacerlo lo mejor posible y, ¿por qué no?, soñar por todo, ¿no?, por conseguir ese oro o una medalla, ya sería pues un gran logro.
0: ¿Cómo ha sido la preparación desde el Campeonato de España estas últimas 2 semanas, ¿no?, creo que han pasado?
6: Pues yo estaba en Font-Romeu, en los Pirineos franceses en altitud, entrenando. Bajé el día de antes a competir a Málaga y el mismo día de competir pues me volví. Y ahí estuve una semana y media más y ahora estoy en Glasgow entrenando, haciendo ya los últimos preparativos, últimos entrenamientos fuertes, ya para luego el día 12 viajar a Birmingham y ya descansar hasta el día 15, donde intentaré darlo todo lo posible.
0: Glasgow, por cierto, que no te suena extraño, ¿verdad?
6: No, es la ciudad de mi padre.
0: Sí.
6: Y ya vine aquí el año pasado para entrenar, ¿no? Siempre había venido aquí, ¿no?, de turismo y para ver a la familia. Y se me encendió la bombilla un día de, ostras, ¿por qué no vengo aquí a entrenar con mejor temperatura? Me conozco, pues, buenos parques y las pistas de atletismo para, ¿por qué no hacer aquí un training camp? Salió bien el año pasado y dije, ostras, pues hay que repetir. Y aquí estoy, ya, pues eso, entrenando con 14, 15 grados, un poco de lluvia, eso sí, pero eso sí, con
0: no
6: un tiempo
0: mal.
6: Inmejorable para entrenar.
0: Es que, claro, las condiciones, tenéis que buscaros, ¿no?, unas condiciones, digamos, más adecuadas, porque, claro, el calor que está haciendo en la mayor parte de España, o sea, es imposible entrenar.
6: Totalmente. Sí que es verdad, pues, que, ¿no?, pues mis rivales y otra gente, ¿no?, de que prepara otras pruebas, pues, lo hacen desde España. Yo no soy muy buen madrugador y después teniendo la opción de venir aquí a Glasgow a entrenar, pues, un poco más tarde y con mejor tiempo, pues, claramente era la mejor opción. Pero sí, hacemos muchísimos kilómetros. Todos esos son kilómetros bajo el sol y mejor si no lo podemos hacer bajo el sol, abrasante y con humedad, pues muy, muy, muy que te llega al pulmón y no te deja casi ni respirar. Entonces, aquí mucho mejor, sí que es verdad, pues en España, ¿no?, los 8 meses o 9 meses al año hace un tiempo increíble para entrenar. En Barcelona, pues también lo mismo, pero claro, ese verano se hace duro.
0: ¿Consideras que con 24 años, que creo que tienes, si no me equivoco, llegas en el mejor momento de tu carrera a estos europeos?
6: Sí, la verdad que llego muy bien en forma. No sé si mejor que pues cuando tenía 23 o 22 años. Tampoco me gusta compararme mucho y no veo mucho los entrenamientos que hacía antes, solo pues lo que recuerdo, pero me noto muy bien. Y mientras yo me note bien, me note con ganas, me note con esa motivación, pues estoy como muy contento y feliz. Sobre todo es la motivación esa que me veo eso para luchar por todo lo alto. Pero no sé si es el mejor estado de forma, pero un estado de forma muy bueno, eso seguro que sí.
0: ¿Y a tus rivales cómo los ves? ¿Cómo llegan ellos a este campeonato?
6: Pues seguro que súper bien. La verdad que no tengo creo que el favorito es un italiano. Fortunato, que estoy imbatido durante toda la temporada, me ha ganado ya un par de veces en este 2026, entonces es el rival a batir. Pero bueno, pues mucho nivel, alemanes, también españoles, pues de todo un poco, ¿no? Pero tampoco pienso en ello. Yo voy a lo mío, sé que yo he hecho un trabajo excelente y si yo pues ese día puedo hacer, pues dar mi máximo, sé que se lo voy a dar difíciles a los rivales, a los contrincantes.
0: Pues seguro que sí. Por cierto, la marcha cambia. Ahora se queda en esa media maratón. ¿Qué te parece? ¿Te gusta? ¿Cambia mucho el entrenamiento o no?
6: La verdad que es un kilómetro más y 97 metros, claro, ¿no? Después de 20 kilómetros, pues un kilómetro más tampoco, no va de eso. Pero no cambia, sí que a mí me gustaba más los 20, al ser un número redondo, y ya luego para hacer todas las mates es más fácil. Y creo que era un poco más icónico, ¿no? 20, diferenciarnos un poco de los runners y pues la gente que corre, pero bueno, supongo que desde la World Athletic no deciden esas cosas, deciden que es mejor que todo el mundo haga las mismas distancias. Pero bueno, te acostumbras, el entrenamiento no ha cambiado nada, así que pues este año sí, a lo mejor si tenía que hacer 10 kilómetros, a lo mejor decía, va, uno extra, 11, como para la media maratón, pero eso al principio a nivel mental, porque sí que es verdad que cuando hice mi primera media maratón, llegué al kilómetro 20 y fue un shock de, ostras, me queda un kilómetro más y no, ya no tenía fuerzas, yo supongo que es más porque no tenía fuerzas, no que pues fuera... No que tuviera que hacer un kilómetro más, pero bueno, no es nada. Son 4 minutos más y no viene de eso.
0: Bueno, Paul, ¿y piensas ya en los Juegos Olímpicos, en Los Ángeles 2028? ¿Todavía lo tienes ahí aparcado, digamos?
6: No, totalmente, no. No, yo desde que acabé París solo pienso en Los Ángeles. Entonces, cada entrenamiento desde que empecé la pretemporada en el 2024, en septiembre, va destinado a Los Ángeles. Todo esto de europeos, mundiales, está muy bien, pero siempre mi objetivo y lo que yo entreno es por llegar a Los Ángeles. Luego, puedo llegar o no puedo llegar, pero eso es mi verdadera motivación. Entonces, no, eso es el principal objetivo.
0: Seguro que sí llega.
6: A ver qué tal. Aún queda un poquito, así que hay que seguir esperando y seguir entrenando.
0: Muy bien, gracias Paul. Por cierto, el 15 de agosto, sábado, 9:30 de la mañana hora peninsular, esa prueba de media maratón marcha lo veremos seguro en RTVE y ojalá contemos éxitos, tanto tuyos como del equipo español. Muchas gracias por atendernos en Radio Gaceta de los Deportes.
6: A vosotros, un placer.
0: Adiós, chao.
7: Adicto a este trabajo desde crío.
0: Y despedimos esta Radio Gaceta de verano y de viernes con las últimas noticias en formato muy breve, como siempre, con Miguel Ángel Guillén. Hola de nuevo.
3: Hola de nuevo, Paco. Comenzamos con las buenas noticias que nos ha dejado la selección femenina de balonmano juvenil, que volverá a luchar por el oro mundial tras derrotar a Egipto por 26-27. Las guerreras juveniles están a un partido de volver a ser campeonas del mundo. Por su parte, los guerreros juveniles deberán conformarse con luchar por el bronce.
0: Pues muchas gracias, lo tenemos que dejar ahí, nos vamos, se quedan con José Barrero y la esencia del deporte, la información deportiva del fin de semana en tablero. Sean felices y gracias por estar al otro lado. ¡Chao!
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1: Oh, capitán, mi capitán. Señor Overstreet, le aconsejo que se siente. ¡Siéntense! ¡Siéntense! ¡Siéntense todos! ¡Les quiero ver sentados! ¡Siéntense! ¡Váyase, señor Kitty!
2: José Luis Capitán, deportista de alto nivel, internacional absoluto con la selección española de atletismo, atleta. Madrileño afincado en Asturias, en Coyoto. Tiene el récord del ascenso a pie al Angliru asturiano en 2005, cuando paró el cronómetro en 1 hora y 36 segundos. Esta plusmarca todavía es suya y nadie la ha conseguido superar. Ha sido subcampeón de España de carrera de montaña, uno de los mejores especialistas en este terreno. Ahora tiene ELA, esclerosis lateral amiotrófica, desde 2014. Un deportista al que los valores del deporte, como el esfuerzo, el no rendirse nunca, la voluntad, le están también acompañando en esta dificultad. José Luis Capitán, ¿qué tal? Buenas tardes.
3: Hola, José. Buenas tardes. Encantado de estar aquí con vosotros.
2: ¿Cómo prefieres que te llame durante la entrevista? ¿Don José Luis, José Luis, José o Capitán, mi Capitán?
3: A mí me gusta que los amigos me llamen Capi o José, ¿te parece?
2: Pues fenómeno, me parece. José Luis Capitán Capi, que nos va a hablar a través de una máquina que controla con la mirada, porque ya ha perdido el habla. Lo primero, ¿qué tal estás?
3: Pues teniendo en cuenta que como a través de mi sonda gástrica, hablo a través de este aparato, no soy capaz de mover un solo músculo de mi cuerpo salvo los ojos, y respiro a través de mi tráqueo conectado a un respirador, no me encuentro mal si no fuera por una bacteria que he cogido por la tráqueo y me está dando algo de guerra.
2: Pues dale caña, Capi. Oye, vamos al atletismo. Háblanos de aquel hito tan impresionante que todavía no ha logrado superar nadie. Lo dicho, que es tuyo el récord del ascenso a pie al Angliru asturiano en 2005, cuando paraste el cronómetro en 1 hora y 36 segundos. ¿Qué recuerdos tienes de aquello? Yo estoy viendo ahora, por ejemplo, una foto transversal del Angliru y me están temblando las canillas. Háblame de la cuña Les Cabres, esa pared de 800 metros con desnivel del 23% que te recibe justo antes de llegar a la meta. ¡Qué graciosa, ¿no?
3: Evidentemente, el Angliru para mí es un lugar emblemático aparte de un sitio precioso. En alguna entrevista anterior, rampas como la que comentas de la cuña de Les Cabres u otras como el Aviru, llegué a compararlas con la enfermedad por su dureza y por las ganas muchas veces que te rondan la cabeza de tirar la toalla, pero en el Angliru no lo hice y gané, y con la ELA sueño con que ocurra igual. Recuerdo que aquel día fue un día extrañamente caluroso, algo que a mí me venía muy bien. Aparte de que estaba en un gran estado de forma, ya que raramente para mí, llevaba meses sin lesionarme. También recuerdo el premio económico que me llevé, 2.800 euros. Y es que nunca gané tanto.
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2: Aparte de ese día tan grande, ¿qué más recuerdos tienes de tu carrera como atleta? Imagino que este será el más impresionante, pero cuéntanos alguno más.
3: Momentos que recuerde son muchos, difícil seleccionar, pero por contarte alguno, mi primera participación en un campeonato de España de cross en Ciudad Real, mi primer subcampeonato de España de montaña en La Palma, donde además compartí podium con mi hermano Vicente, mi primera participación como internacional en el Campeonato de Europa de Montaña celebrado en Austria. Podría seguir diciendo y no terminaría.
2: Oye, ¿qué momento de la práctica del atletismo es más bonito para ti? Métenos en la piel de un atleta. ¿Qué emociones, qué sentimientos, qué pensamientos tiene un atleta de montaña cuando está en el calor de la carrera?
3: Yo como corredor de montaña trataba de olvidarme de mis rivales y centrarme en mí, y es que la dureza del terreno hace que a diferencia de las carreras en ruta o en pista, ponerte a reufo de alguien pueda ser totalmente perjudicial para tus intereses. A veces me centraba tanto en mí, que ni me enteraba de los bellos paisajes por los que podíamos pasar. La verdad es que en las competiciones me ponía siempre muy nervioso, y es que este es un deporte en el que raramente se llega al éxito sin sufrimiento de por medio. Pero sin embargo, ese gusanillo acaba por gustarte.
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0: falta de fuerza en los dedos de la misma mano tocando la gaita. Llevaba dando clases año y medio y las pocas canciones que me sabía comienzan a sonar fatal porque no era capaz de tapar bien los agujeros. A partir de ahí comienzan los médicos, rápidamente me derivan a neurología y en una de las primeras pruebas, una electromiografía, se habla por primera vez de ELA como una posibilidad. La ELA es una enfermedad que tan solo la evolución determina un diagnóstico certero. Por ello busqué distintas opiniones hasta que la evolución llevó al diagnóstico menos deseado. Durante todo este tiempo me preparé para lo peor tratando de aceptarlo e intentando de aprovechar cada segundo de la vida. También me convertí en un activista en la lucha contra la ELA, tratando de participar en entrevistas, homenajes y distintos eventos para dar visibilidad a la enfermedad.
1: ¿Qué supone para un deportista de alto nivel como tú, que vive del esfuerzo físico, ver que la ELA te lo ha ido quitando?
0: Me parece algo difícil de creer que esto me esté pasando a mí. Yo que siempre hice deporte sin grandes pretensiones más allá que por salud y que muchas veces me imaginé de viejito en plena forma corriendo para no perder el autobús. Pero esto es la vida. Y aunque alguna vez haya pensado que no me podía tocar nada peor, créeme que hay cosas mucho peores.
1: Capi, he pedido ayuda a tus más cercanos para conocerte más. Vamos a empezar con este auténtico porterazo.
2: Hola, José Luis. Aquí tu compañero de equipo, Juan Carlos Unzué. Te envío mucho ánimo y mucha fuerza por si en algún momento lo necesitas. Y te quiero hacer una pregunta. ¿Crees que tu pasado como deportista, como atleta, te ha ayudado a llevar la enfermedad de mejor manera? Abrazo fuerte.
0: El mister, como le llamamos en el grupo de WhatsApp que tenemos los enfermos de ELA de toda España, es muy grande, y qué suerte tenemos los enfermos, desgraciadamente para él, de tenerle en nuestro equipo. Yo diría que sí, esta mente privilegiada para afrontar las distintas situaciones que van llegando, es fruto de muchos años de entrenamiento junto con mi entrenador y psicólogo deportivo, Isidro Rodríguez.
1: Es que sois enormes. Le damos las gracias a Unzué también por participar en La Esencia del Deporte. Oye, mucha gente, Capi, te está mostrando su admiración, su apoyo. Homenajes en Salamanca, en tu tierra, en San Martín del Castañar, en Cangas de Onís, en Covadonga, ahora vives en Asturias. Los de Amurrio, que te subieron al Angliru en la silla, siempre con carreras de atletismo de fondo. Y también para recaudar fondos para la investigación de la ELA y para visibilizarla. Retos con Unzué, el portero del Osasuna y del Barça que acabamos de escuchar. Premios como los de los compañeros de la revista Corredor, hasta el Colegio Público de Coyoto, en la ciudad donde tú vives en Asturias, tiene tu nombre. Esto es enorme, la verdad. Bueno, menudo orgullo, por cierto. Y también de tu club de atletismo de toda la vida, el Swance San Blas, allí empezó todo. Le hemos pedido a Isidro Rodríguez Martín, tu primer entrenador, que ahora es el presidente, un mensaje y una pregunta.
3: Son muchas las virtudes de José Luis que le han convertido en el luchador que hoy es. Pero si tengo que destacar algo, por encima de todo, me quedo con su carácter alegre y entusiasta, que se traduce en las ganas de vivir que nos transmite cada día a todos cuando estamos cerca de él. Y me gustaría preguntarle cómo consigue mantener esas ganas de vivir y transmitirnos ese entusiasmo en el día a día que es tan difícil.
0: Mira si antes le nombro. Pues como él dice, este carácter ha sido siempre mi carácter. El mantenerlo no es más que una respuesta al cariño y amor que estoy recibiendo. Me siento muy querido y creo que esta es la mejor forma de mostrar mi gratitud. Mi mujer y mis hijos están viviendo una situación muy difícil de llevar, y si por lo menos me ven con buena cara y actitud, la cuesta se hace más llevadera.
1: Gracias también a Isidro Rodríguez por su mensaje y por su pregunta. Y tienes, Capi, una empresa relacionada con el atletismo, 321 Go, que habéis creado los cronos para las pruebas de atletismo, ¿no?
0: Sí, en mi primer año de desarrollo de la enfermedad, estuve de baja buscando distintas opiniones y viajando mucho y haciendo pruebas médicas, pero al llegar de cada viaje a casa con el fin de no dar demasiadas vueltas a la cabeza, decidí embarcarme en esta aventura junto con mis dos socios, Gerardo y Miguel. Ahora son un referente en el norte de España, cronometrando eventos como los 10 kilómetros de Laredo, el descenso del Sella o las San Silvestres de Oviedo y Gijón.
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0: ¿Cómo ves el atletismo actualmente? ¿Qué le añadirías y qué le quitarías?
1: En mi opinión, el atletismo es un deporte tan puro que no necesita grandes añadidos. Quizás me gustaría ver al cross o las carreras de trail como disciplinas olímpicas. En cuanto a quitar, tengo que decir que desde mi desconocimiento pues no llegué a tiempo para probarlas. Soy bastante crítico con la tecnología de las nuevas zapatillas. No me gusta ver cada vez que pongo la tele para ver atletismo, récords y más récords del mundo, como si estos fuesen sencillos de hacer, no sé, igual es que me estoy haciendo viejo.
0: Oye, el atletismo sí que es el deporte rey, que para eso es el primero que se inventó. Y por cierto, cross y carreras trail como olímpicas. Ahí va la idea, a ver si recogen el guante. ¿Qué mensaje mandarías a los y las deportistas españoles, a los entrenadores, a las entrenadoras y a los jóvenes para que hagan deporte?
1: Está claro que el deporte nos da salud, aunque quizás yo no sea el mejor ejemplo, pero es además nos aporta una gran cantidad de valores difíciles de aprender fuera de este. Aprendemos a ser ordenados y responsables, aprendemos a respetar a compañeros y rivales, evidentemente nos enseña a competir y por supuesto nos inculca una cultura del esfuerzo y el sacrificio por conseguir las cosas que tanto hemos abandonado con las nuevas generaciones.

0: Y ahora, José Luis Capitán Capi, ¿qué mensaje mandarías a los dirigentes, a las instituciones sobre deporte o sobre el acompañamiento a las personas que están pasando dificultades como la enfermedad de la ELA?
1: Yo les diría que esto que hoy tengo yo mañana le puede pasar a cualquiera. Y por ello debemos implicarnos todos.
0: Capi, tienes una familia maravillosa, pero Tere, tu mujer, es como tú de grande o más. ¿Qué deporte ha hecho ella y tus tres hijos, Bruno, Pablo y Julia? ¿Van a seguir tu camino?
1: A Tere siempre le gustó mucho el deporte. De hecho, es profesora de educación física como yo. Pero fue a raíz de conocerme a mí cuando se enganchó al running. Y la verdad es que no se le daba mal. Bruno juega al fútbol, pero tiene cualidades para cualquier deporte. Pablo va a clases de tenis y el año pasado se convirtió en árbitro de fútbol, debe ser de los más jóvenes de España. Y la pequeña, Julia, va a natación y le encanta ir a la piscina. Ahora imagínate a Tere, con un enfermo de ELA en casa, cuadrando para llevar y traer a cada uno a sus actividades. Pues como bien dices, es una máquina.
0: Por cierto, le he pedido a Tere, a tu mujer, un mensaje sobre ti y una pregunta.
2: José Luis es una de esas personas fuera de lo común, que siempre afrontó los retos y los problemas de manera noble, elegante e inteligente, proyectando una fortaleza interior que proviene sin duda de la sabiduría, sus vivencias como atleta y la aceptación de su situación. Para mí, tiene la gran capacidad de que a pesar de su delicada y dura situación, hace sentir bien a toda la gente que le rodea. Su valentía, energía y carisma proviene de su optimismo y su especial actitud para afrontar las dificultades. Mi pregunta va enfocada a esa cualidad. ¿Qué aprendizaje crees que te ha aportado esta enfermedad?
1: El gran aprendizaje que saco de esta enfermedad es que tengo una gran familia que va a estar a mi lado hasta el final. Que mis amigos de verdad no se cuentan con los dedos ni de las manos ni de los pies juntos. Y que, por supuesto, en esta vida debemos vivir el momento a tope sin ir más allá.
0: Gracias, Tere. Y también le hemos pedido, Capi, a dos de tus hijos, Bruno y Pablo, mensaje y pregunta.
3: Nuestro padre es el mejor ejemplo que podemos tener. Nos enseña a diario, de él aprendemos y le pedimos su opinión y consejo.
4: Le queremos muchísimo, aunque a veces seamos un poco protestones, con las situaciones peculiares que vivimos a diario.
3: ¿Qué te gustaría que tuviéramos siempre presente?
1: A mí me encantaría que fuesen buenas personas. Eso les conducirá a rodearse de buenos amigos y alcanzar todo aquello que se propongan.
0: Claro que sí. Les mandamos un abrazo grande a los tres, también a la pequeña Julia. Terminamos, José Luis. Oh, capitán, mi capitán. Ahora voy a charlar también de atletismo y de la vida con tu hermano Vicente. ¿Me dejas en buenas manos?
1: Desde luego. Sobre todo para hablar de atletismo.
0: José Luis Capitán, oh capitán, mi capitán, gracias por tu ejemplo, por tu lucha, por concienciarnos de tantas cosas. Un abrazo grande y esta es tu casa. Te pongo uno de tus temas preferidos, que me lo han contado, ¿eh? Abrazo grande, Capi. José Luis Capitán, oh capitán, mi capitán.
1: Gracias a vosotros por esta oportunidad para seguir dando visibilidad a esta enfermedad.
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0: Pasamos de un capi a otro capi, Vicente Capitán, hermano de José Luis, atleta también. Amigo, ¿qué tal estás?
1: Muy bien, encantado de estar aquí contigo.
0: Bueno, oye, agradecido de Rosendo, que es uno de los temas preferidos de tu hermano. Eso dice mucho también de él, ¿verdad?
1: Sí, bueno, hemos sido muy rockeros, muy de Rosendo, de Barricada, de Extremoduro, etcétera. Pero bueno, es que el título de esta canción lo dice todo, ¿no? Ahora mismo José tiene mucha energía, mucha fuerza por todo el cariño que recibe, no solo de los más cercanos como nosotros, la familia, sino de un montón de amigos que están muy pendientes de él y bueno, pues él está muy agradecido, sin lugar a dudas.
0: ¿Qué te impresiona más de tu hermano José Luis?
1: Pues bueno, yo es que cada momento que estamos viviendo desde que hace 9 años le diagnosticaron el ELA es un descubrimiento mayor. O sea, nosotros, tanto mi hermano Manolo como yo, que somos los que más hemos convivido con él, mis padres por supuesto, pues estamos alucinados, ¿no? De su respuesta ante nuevos inconvenientes, ante bueno, pues problemas como la traqueotomía, que le quitó la dicción, la posibilidad de hablar, pues es que no deja de superarse y de darnos lecciones y nada, pues los que estamos en el entorno no podemos dejar de dar las gracias por cómo es y apoyarle en todo lo que podamos, claro.
0: ¿Qué crees tú que le ha aportado el deporte, la práctica deportiva, la actividad física a tu hermano? Esas herramientas, recursos, valores que le están ayudando en esta carrera que tiene ahora entre manos, que es la lucha contra la ELA.
1: Bueno, él ya te lo ha explicado. Nuestro entrenador Isidro es psicólogo de formación, fue secretario de la Asociación Española de Psicología para el Deporte. Trabajaba con nosotros de chavales herramientas de psicología con vistas a la competición y esas se las ha aplicado mi hermano desde el momento del desarrollo de la enfermedad, tanto para superarse, para proponerse nuevos retos. Evidentemente, cuando tú en tu cabeza tienes esas capacidades, por el sufrimiento también que teníamos en el deporte, él superó además muchas lesiones, pues es un añadido que evidentemente le da un plus en esta situación.

0: ¿Cómo animarías a los jóvenes especialmente a que hagan deporte, a vivir los valores del deporte, de la actividad física para la vida?
1: Bueno, pues la situación que estamos viviendo con José es dramática, es muy dura. Y está claro que el deporte le da un plus, una herramienta respecto a gente que está viviendo lo que él vive, ¿no? Y le hace seguir tirando para adelante, como te acabo de decir, proponerse nuevos retos. Esto ocurre en todas las facetas de la vida. Cuando alguien prepara una oposición, si ha sido deportista, la prepara de otra manera. Cuando alguien tiene problemas laborales y se tiene que reinventar, si ha sido deportista, tiene otras capacidades, otras herramientas. Al final el deporte es una escuela de vida, eso lo tengo claro. Y todos tenemos malos momentos, malas situaciones, pero cuando las has pasado, como decía antes, por ocio o por un ocio que te dé para vivir en un momento dado, pero que luego queda atrás en el tiempo, pues evidentemente te hace que tengas algo más que el resto de las personas.
0: Sí, pues todo nuestro cariño para ti, para José, para toda tu familia. Vicente Capitán, muchas gracias por estar en La Esencia del Deporte.
1: Gracias a ti por el cariño que has demostrado en este programa con mi hermano. Gracias.
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0: Antes de terminar, les contamos la iniciativa del Sporting de Gijón.
4: Hemos vuelto a conseguir. Gracias a todos por empujarme hasta aquí. Aquí, en la cima. Todos más cerca de Sabón, que desde ahí arriba, seguro que también ha empujado, y entre todos me habéis permitido convertir los sueños en realidad. Espero que este día quede para siempre en el recuerdo de todos. Ahora, sigamos soñando por una gran temporada. Una temporada que, buen seguro, tendrá sus momentos duros, pero ya hemos demostrado que entre todos podrán superarse.
0: Empuja, dale para arriba, sigue subiendo. Este es el vídeo que ha hecho el Sporting para apoyar a los enfermos de ELA subiendo al Angliru con José Luis Capitán.
5: Creo que se merece esto y muchísimo más.
6: Solo pensaba en hacerlo por la razón que es.
7: Ojalá todos tengamos la fuerza y las ganas que tiene de seguir adelante.
8: Se junta la importancia de tener un objetivo en la vida.
9: Capi es una persona muy importante para nuestra asociación también. Muchos pocos hacen un mucho.
10: Creo que hubiese sido algo que me hubiese gustado hacer con mi hermano, con mi madre, pero también con mi padre. Y sobre todo por recuerdo de papá.
11: Vas conociendo a gente, ¿no? Que es muy del Sporting, ¿no? Y lo que te dice, lo que te cuenta.
12: Orgulloso también de esta tierrina.
13: Podemos decir que somos del Sporting aquí también.
11: Vivir el Sporting, vivir una experiencia así, y ojalá hagamos un 1% de lo que hace Capi todos los días.
14: Cualquier año, este probablemente va a ser el año de que salgan las cosas como se sueñan.
12: Si hay que repetirla cualquier día, contad conmigo.
15: Lo volvería a hacer y sin pensarlo.
16: Nos enseña mucho de lo que es una comunidad. Que es mucha gente arropando el sueño de una persona, lo que es un pueblo, digamos.
17: Y tenemos que aprender que alguien que no mueve nada y mueva toda esta cantidad de gente, y estoy seguro que todos los que han estado aquí son mejores que cuando salieron de su casa. Si él puede, todos podemos hacer todo. Que la vida hay que vivirla.
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Hoy terminamos La Esencia del Deporte con esta canción que Jonathan Esteve y su grupo Antigua y Barbuda le han regalado a José Luis Capitán. Jonathan es profesor universitario, entrenador de triatlón y atletismo y sobre todo amigo.

0: Son las 10, las 9 en Canarias.
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0: ¿Qué tal? ¿Cómo están? Empezamos con una noticia de última hora. España suspende el tratado Schengen con Italia. Responde el gobierno al ejecutivo de Giorgia Meloni con la misma medida que impusieron a nuestro país tras la entrada masiva de migrantes en Ceuta hace hoy 8 días. Alberto Pesteguía, buenas noches.
2: Buenas noches. Los agentes españoles comenzarán a revisar los pasaportes y la nacionalidad de los viajeros que vengan desde Italia. Y en el caso de que sean nacionales de terceros países, les requerirán su permiso de residencia o su visado. Son las medidas que aplicará España de forma aleatoria en puertos y aeropuertos desde esta medianoche y hasta el 7 de septiembre. El Ejecutivo lo justifica ante la persistente presión migratoria irregular que sufre el país transalpino. Esta misma tarde, el ministro de Exteriores, José Manuel Álvarez, ya allanaba el terreno antes de que se anunciara la decisión.
3: Un país que en estos momentos tiene el mayor número de entradas irregulares en toda la Unión Europea, que son el doble de las que tiene España.
2: La presión migratoria fue el argumento que dio el gobierno de Giorgia Meloni para suspender temporalmente el espacio Schengen con nuestro país. Desde el pasado 1 de agosto, tras la entrada masiva de migrantes en Ceuta, Italia lleva haciendo esos mismos controles a los viajeros que llegan desde España.
0: Gracias, Alberto. Este movimiento de nuestro país llega después de pedir a Italia que normalizasen las relaciones y que eliminasen los controles y tras recibir un no rotundo. Esto decía el ministro del Interior, Matteo Piantedosi.
4: Es una misura temporánea, no adesso vedremo. Dopo el 15 de agosto, donde.
0: Es una medida temporal, veremos qué pasa a partir del 15 de agosto, aseguraba Piantedosi. Tras estas palabras, llega la decisión de España que tensa aún más las relaciones entre ambos países. La Fiscalía General del Estado ha fijado los pasos a seguir por los fiscales de las comunidades que vayan a acoger a los menores migrantes no acompañados que se encuentran en Ceuta, una medida para proteger el interés superior del menor y cuyas instrucciones concretas nos explica Daniel Bermejo. Daniel, buenas noches.
5: Sí, buenas noches. La Fiscal General del Estado ha establecido las pautas a seguir tanto por los fiscales de Ceuta como por aquellos ubicados en los territorios donde vayan a ser acogidos los niños y niñas no acompañados con el fin de proteger el interés superior de la infancia. En la instrucción indica que una vez se tenga conocimiento del traslado, el Ministerio Público debe velar porque se realice con todas las garantías de atención. Todos los datos serán incluidos en informes individualizados que parten de la ciudad autónoma al lugar de destino. Pero, ¿qué ocurre si una comunidad se negase a aceptar la reubicación? El texto establece que la Fiscalía del Territorio de Recepción debe dirigirse al Gobierno autonómico para advertir de la obligatoriedad de aplicar el Real Decreto de 2025 que regula el sistema de derivación. El fiscal tendrá que requerir a la consejería correspondiente para que designe, con carácter de urgencia, el recurso más idóneo para la adecuada protección de los menores y, ante cualquier signo de reticencia, el Ministerio Público deberá recordar que el texto legal aprobado el año pasado contempla la posibilidad de exigir responsabilidades legales al Ejecutivo autonómico.
0: Sobre esta noticia, fuentes del Partido Popular señalan que la Fiscalía debe defender la legalidad y no salir al rescate del Gobierno ante las consecuencias de sus incumplimientos. Esas mismas fuentes piden a la Fiscalía que no se olvide de su papel de neutralidad y afirma que es llamativa la rapidez con la que se ha establecido cómo deben actuar los fiscales ante las posibles negativas de las comunidades.
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0: Y acabamos de conocer que la Unión Europea está pidiendo a Meta y TikTok que refuercen la supervisión y la verificación de datos tras las discusiones sobre Ceuta. Es la noticia que acabamos de recibir. La Unión Europea, Bruselas, pide a Meta y TikTok que refuercen la supervisión y la verificación de los datos. Todo esto después de que por redes sociales se estuviese moviendo un llamamiento a volver a hacer una entrada masiva en la ciudad autónoma el próximo 15 de agosto. Conectamos con la Dirección General de Tráfico para hacer una última actualización del estado de las carreteras de DGT. José Antonio Pedrosa, cuéntanos, buenas noches.
6: ¿Qué tal? Muy buenas noches. Pues hasta ahora permanece cortada por accidente en Granada la A92. A su paso por Loja, ya dirección a la capital granadiense, y van a encontrar el desvío debidamente señalizado ya por el ramal de salida. Les pedimos especial precaución ya en este punto de la A92 en la provincia de Granada. Al margen de ello, van a seguir encontrando tráfico más lento de lo habitual en Málaga, en este caso en la A7, en la zona tanto de los Monteros como las Chapas, ya de entrada a la ciudad de Marbella, como también en ese punto habitual de San Pedro Alcántara, ya con tráfico lento en ambas direcciones. En el resto de carreteras, ya tráfico normalizado. Afortunadamente no registramos grandes complicaciones ni tampoco incidencias que afecten a la circulación. Eso sí, como siempre, les pedimos desde la Dirección General de Tráfico mucha precaución en carretera.
0: Reiteramos ese llamamiento de precaución en las carreteras durante este fin de semana, que además va a estar marcado por el calor y también por las tormentas. Nacho Monraval, buenas noches.
7: Buenas noches, Julio. Sí, mañana hay activados avisos en todas las comunidades, menos en Galicia, por calor. Lo peor va a estar en el Valle del Guadalquivir, con un aviso naranja por temperaturas de hasta 40 grados. En el resto de Andalucía, de Extremadura, Castilla-La Mancha, Madrid y en parte de la Comunidad Valenciana, Aragón, Castilla y León, La Rioja y el País Vasco, el aviso por calor será amarillo. Y ojo, porque como dices, la EMET también ha activado el aviso naranja por tormentas en el este de la cornisa cantábrica, el interior de Burgos y en el Pirineo navarro. Todas estas zonas tienen riesgo de fuertes granizadas y de fuertes ráfagas de viento. El resto del tercio norte estamos pendientes de las lluvias, con acumulados que podrán superar los 20 litros por metro cuadrado. Y de cara al domingo bajan las temperaturas, pero tampoco nos confiemos porque van a bajar poco, apenas un par de grados, aunque también hay riesgo por tormentas en Aragón, La Rioja y Murcia.
0: Gracias, Nacho. En Andalucía se esperan temperaturas muy elevadas durante este fin de semana, que podrían dificultar las tareas de extinción del incendio de niebla en Huelva. ¿Cómo están las cosas en estos momentos, Juan Coga? Cuéntanos.
8: Pues sí, hasta ahora a la veintena de vecinos de dos aldeas que llevan desde ayer desalojados se suman los vecinos de La Florida, Las Arenas y algunos diseminados de la zona por este incendio de niebla. Se comporta de forma compleja, impulsado por rachas de viento fuertes y cambiantes que dan la vuelta a la dirección por la que propaga. El vicepresidente andaluz y consejero de emergencias asegura que este incendio de niebla ni los medios aéreos son efectivos. Está fuera de capacidad de extinción. Antonio Sá.
9: Por mucha agua que se eche, inmediatamente cuando van a volver a coger agua en sus depósitos, los medios aéreos se provocan nuevos focos secundarios, pero tenemos que decir que la situación es de mucha inestabilidad, de mucha inseguridad, de mucho riesgo para los intervinientes.
8: Esperan que la noche mejore algo las condiciones para poder atacarlo. Lo harán más de un centenar de efectivos y, por otro lado, muy pendientes de la Comunidad Valenciana. En concreto, en Castellón, en las últimas horas se han declarado incendios en Culla, Tírig, La Salcedella y La Bay de Alba. En este último municipio está confinado y se ha desalojado algunas masías. Además, el Centro de Coordinación de Emergencias de la Comunidad Valenciana establece la situación 1 del plan de emergencias.
0: Gracias, Juan. Este verano tan caluroso está causando estragos a la hora de consumir o no agua. Hay escasez. Varios lugares tienen restricciones, como Menorca y muchas partes de Galicia. Ya saben, llenados de piscinas, riego, etcétera. En Navarra, con las reservas por la mitad, también han tenido que imponer algunas de estas restricciones que nos cuenta Andrea Delgado.
10: En Navarra, la reserva de agua en los embalses ha descendido esta semana casi un 5%, y en poco más de un mes los pantanos han bajado del 54% al 76%. El embalse que más ha acusado la bajada es el de Yesa, que baja por primera vez este verano el del 50% de su capacidad. Rogelio Galván, desde la Confederación Hidrográfica del Ebro.
11: El embalse de Yesa es quizá uno de los que más está sufriendo esas condiciones, porque además es un embalse que para las demandas que tiene, pues le falta capacidad, por eso está en marcha el recrecimiento. Y entonces, bueno, pues eso se nota.
10: EUGE mantiene una situación más favorable, con un 66% de llenado, y Ayoz con el 75% de su capacidad, aunque aún no preocupan los datos en la cuenca del Ebro. En el norte sí que se acusa ya la falta de lluvia. De hecho, en Leiza, tras detectar una elevada caída de las reservas en el depósito de agua potable local, han restringido el uso de agua durante unos días, han cerrado las piscinas municipales y han cortado el suministro de agua entre las 11 de la noche y las 6 de la madrugada. Las medidas, de hecho, ya han dado sus frutos y esta noche vuelven a tener agua.
0: Y este viernes se cumplen 3 décadas de la tragedia del camping de Biescas.
12: Baixó como un río de agua, ¿eh?
13: Ha sido horroroso. En 3 minutos se ha llevado el camping, lo ha arrasado. Y nosotros estábamos muy cerca de los lavabos y allí pudimos refugiarnos.
14: Ha venido una riada, ha entrado agua, o sea, subía Hemos visto bajar a las caravanas.
0: Aquel 7 de agosto de 1996 amaneció soleado, pero a mediodía llegó una tromba de agua que cayó en instantes sobre el barranco de Arás, en Huesca, provocando una riada que arrastró todo el camping donde había alojada más de 600 personas. Hubo 87 fallecidos. Aurora Martínez.
15: Hay fechas imposibles de olvidar, aunque tenga 6 años y hoy haga 30 de aquel recuerdo de verano. Ander Zubillaga pasaba una mañana de juegos en una caravana del camping Las Nieves con su hermano y sus padres hasta que el cielo se oscureció. Las bromas iniciales de su hermano por la tormenta dieron paso a la determinación de su padre para ponerlos a salvo.
16: Venía una ola de lodo ya. Mi padre salió, vio el panorama y dijo, vámonos, vámonos rápido, ¿no? Con lo que teníamos puesto, pues salimos. A mí me cogió en brazos mi padre.
15: Se resguardaron en los baños, rompieron el techo y se subieron a él hasta que fueron rescatados. Se salvaron de una de las riadas más trágicas de la historia reciente de España. Fallecieron 87 personas. Ese niño, hoy compositor, ha transformado su recuerdo en esta pieza que escuchan de fondo.
16: Hay que mirar hacia adelante, pero también para recordar lo que pasó, que la gente que lo escuche, que realmente pues le dé una cierta paz después de escucharla.
15: Una pieza sin letra que va increciendo para dejar paso al silencio. Su particular homenaje a la riada de Biescas.
0: 10 y 11 minutos, 9 y 11 minutos en Canarias.
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0: A esta hora Colombia se prepara para una nueva etapa. El país deja atrás al único gobierno progresista de su historia con Gustavo Petro a la cabeza y saluda a uno nuevo ultraconservador al frente, Abelardo de la Espriella, que asume la presidencia sin experiencia política previa. Beatriz Viaño, detalles, buenas noches.
17: Buenas noches. Abelardo de la Espriella rompe con todas las tradiciones, no solo ha descentralizado la ceremonia sacándola de Bogotá, además va a renunciar al discurso de investidura y dará esas primeras palabras, ya como presidente, en un batallón del ejército. Es su manera de compensar el hecho de no haber podido jurar el cargo tal y como deseaba en una base militar. La elección de la ciudad de Cali para el evento responde a pilares del nuevo gobierno como seguridad, soberanía territorial y orden. Al suroeste del país, la capital del Valle del Cauca tiene zonas bajo control de guerrillas y grupos armados que de la Espriella quiere combatir.
18: La experiencia empírica nos ha enseñado que los procesos de paz en Colombia han salido mal. Por tanto, lo que corresponde es aplicar la Pax Romana. Bandido que no se someta será dado de baja.
17: A la investidura asisten varios dirigentes ultraconservadores como el argentino Javier Milei, con quien el presidente electo de Colombia ha mostrado una gran sintonía.
19: ¡Viva la libertad!
17: La delegación española está encabezada por el rey Felipe VI y el ministro José Manuel Álvarez. El cambio de gobierno en Colombia deja ya entrever cómo van a ser las relaciones con la oposición. La izquierda de pacto histórico, fuerza mayoritaria en el Congreso, abandona hoy el poder llamando a la resistencia.
0: 10 y 12 minutos, una hora menos en Canarias. Momento de echar un vistazo a los mercados porque acaba de cerrar Wall Street y Víctor Fernández, como cada noche, nos va a contar cómo le ha ido al parque neoyorquino. Víctor, adelante.
20: Buenas noches, pues cierra en verde después de hacerse públicos los malos datos del mercado laboral en Estados Unidos, que ha registrado su peor mes de julio desde 2010. El Dow Jones, el índice de precios industriales, sube un 0,28% y cierra por encima de los 54.000 puntos. También crecen el S&P 500 y el Nasdaq, el selectivo tecnológico, un 0,6% y un 1,3% respectivamente. En cuanto al petróleo, cae ante la incertidumbre sobre el acuerdo para reabrir el estrecho de Hormuz. El Brent, el de referencia en Europa, baja un 0,6% y el barril se sitúa en los $81. El Texas, el de referencia en Estados Unidos, lo hace más de un 4% y su precio ronda los $76. Y aquí la volatilidad ha marcado la jornada en las bolsas europeas. El IBEX termina con la racha de 4 máximos consecutivos y en los últimos minutos de la sesión ha girado a rojo y ha retrocedido un 0,02% y se ha quedado en los 20.176 puntos.
0: Gracias, Víctor. Es tiempo de deportes. Cambio de maillot amarillo en el Tour de Francia femenino tras una durísima etapa reina con la mítica subida al Mont Ventoux. Diego Marcos, cuéntanos.
21: Exhibición de la polaca Kasia Niewiadoma para ser la nueva líder de la Ronda Gala tras un espectacular ascenso dejando atrás al anterior maillot amarillo Marlene Reuser y a Demi Bollerín. Paula Blasi entró quinta y sube hasta la séptima plaza en la general. En fútbol, día de homenajes en su tierra para Ferran Torres. Por la mañana la Generalitat ha sido nombrado embajador de la Comunidad Valenciana y por la tarde tarde, acto en Foyos, su pueblo. En tenis, Dani Mérida se une a Rafa Jodar y ya está en octavos del Master 1000 de Canadá, tras ganar en tres sets al americano Alex Michelsen. MotoGP ya ha vuelto a la acción tras el parón veraniego con el Gran Premio de Gran Bretaña. El más rápido en los libres de Silverstone ha sido el italiano Marco Bezzecchi, pulverizando el récord del circuito. El segundo, Raúl Fernández, y el líder del mundial, Jorge Martín, ha sido el cuarto. Y en el europeo de deportes acuáticos de París, sin metales en aguas abiertas, pero sí luchará por medalla Carlos Gimeno mañana en high diving, tras clasificarse como segundo a la final del 20 metros.
0: Vamos con los sorteos de la noche. En el cuponazo de la 11, el número premiado, el 59.797-59797, serie 80. En la Bonoloto, la combinación ganadora a la siguiente: 3, 22, 25, 42, 43, 49. El complementario, el número 8, el reintegro, el 7. Y terminamos con el Euromillón afortunado: 26, 29, 35, 38, 47. Estrellas ganadoras 1 y 2. Enhorabuena a los premiados.
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0: Saludamos ya a Ruth Ferrero, profesora de Ciencias Políticas en la Universidad Complutense de Madrid. Ruth, ¿qué tal? Buenas noches.
3: Hola, buenas noches, ¿cómo estáis?
0: Y en el Estudio 102 de la Casa de la Radio, Juanma Romero, periodista político del Independiente. Juanma, buenas noches.
22: ¿Qué tal? Muy buenas noches, Julio.
0: En los juzgados de Ceuta se han registrado 6 denuncias por agresión sexual a mujeres migrantes. Lo hemos conocido esta tarde. Las víctimas llegaron a la ciudad autónoma en la entrada masiva de la semana pasada y fuentes sanitarias señalan que han atendido en el hospital de Ceuta a al menos 4 mujeres, sin precisar cuántas de ellas son menores. Una noticia que eleva la preocupación por la situación de los menores migrantes que deambulan por las calles de la ciudad autónoma y, en concreto, más especialmente, la situación de las niñas, de los menores de 13 años. Una situación ante la que se ha pronunciado en este informativo 24 horas el portavoz parlamentario de Izquierda Unida, Enrique Santiago.
23: Lo que hace falta es actuar rápidamente para que no se repita una sola situación de peligro de estas.
0: Enrique Santiago también ha lanzado un mensaje de solidaridad con Ceuta y ha calificado de ataque híbrido lo vivido la semana pasada, el pasado miércoles. Por ello, apunta a la responsabilidad de Marruecos y también pide cuestionarse los acuerdos de cooperación que tenemos con Rabat.
23: Yo en esto quiero ser claro, es evidente que España debe mantener las mejores relaciones con todos los países de su entorno, con los que tiene fronteras y con los que tiene una relación histórica, pero la mejor relación tiene que fundamentarse en una solidaridad y en una empatía entre todas las partes, y francamente nuestra impresión es que Marruecos permanentemente está causándole problemas a nuestro país.
0: Todo esto en un día en el que hemos conocido también que el Gobierno ha registrado las comparecencias de los ministros de Defensa, Interior, Exteriores y Justicia en el Congreso para dar explicaciones de lo ocurrido en Ceuta.
24: Explicar con toda normalidad en el Congreso, como digo, en pleno verano, sí, pero procede y lo va a hacer el Gobierno. Va a comparecer varios ministros, no la semana que viene, sino la otra.
0: Palabras de Óscar López, del ministro Óscar López, anunciando esas comparecencias que el Partido Popular quiere adelantar a la próxima semana y en el Senado, en la Cámara Alta, donde tiene mayoría absoluta. Alma Ezcurra, vicesecretaria de los Populares.
25: Quiero dejar muy claro que es una obligación del Gobierno comparecer en estas comisiones en el Senado, que no hay ninguna relación de prelación entre las cámaras y que el control al Gobierno lo deciden las Cortes Generales, no lo decide el Gobierno.
0: A todo esto, también tenemos noticias de la relación bilateral entre España e Italia a cuenta de Schengen. Lo último es que España va a responder con la misma moneda a Italia, es decir, suspender el tratado Schengen con el gobierno de Giorgia Meloni, con el país transalpino. Al fin y al cabo, esto lo que viene a hacer es elevar todavía más la tensión, Juanma, con nuestros vecinos, ¿no?
4: Sí, es un choque diplomático que la verdad no esperábamos cuando hace una semana, bueno, el 30 de julio, España se encontró con esta ola migratoria sin precedentes en Ceuta, ¿no? Pero es verdad que el comportamiento de Italia ha sido muy desleal desde el minuto uno, por razones también, aunque no solo electorales. Digo también porque es evidente que un gobierno de ultraderecha, sobre todo, lo que quiere agitar es la bandera anti-inmigración, y aunque no tuviese unas elecciones cercanas, es evidente que al gobierno de Giorgia Meloni le interesa utilizar este asunto para su propio interés, ¿no? Porque está en el programa de todos los partidos de corte similar de ultraderecha. Y es cierto que España esperaba que después de la reunión de ministros del Interior del pasado lunes, donde se aclararon los términos del martes, perdón, donde se aclararon los términos de la llegada de inmigrantes, donde el ministro del Interior español, Fernando Grande Marlaska, explicó que habían venido 72.000 y se habían retornado 70.000, cómo se había producido esa colaboración con Marruecos, ojo, en el retorno, porque no en la llegada, pues y donde recibió el apoyo de los socios europeos, esperaba España que se rebajase la tensión y que, por lo tanto, Italia revirtiese esos controles fronterizos que impuso para el 1 de agosto. Pero como no ha sido así, España decide, yo creo que con buen criterio, devolver la moneda. Y además Meloni hoy ha contestado de manera bastante displicente, ¿no?, diciendo que no acepta imposiciones de un país extranjero, ¿no? Yo creo que este tipo de términos no son de recibo en una relación que tiene que ser de confianza y de solidaridad mutua en un club comunitario, cuando además España en su día apoyó a Italia con la llegada de inmigrantes a la isla de Lampedusa. Uh-huh. Y no preguntó nunca, como tampoco preguntó en el caso de Ucrania o en el caso de Polonia, ¿no? Yo creo que para eso está precisamente la Unión Europea, para prestar ayuda a sus socios, ¿no? Y además es verdad que en este caso los números respaldan a España, porque Italia sí que ha recibido una presión migratoria en los últimos años bastante más fuerte que en España. Lógicamente tenemos que exceptuar esta entrada de 70.000 inmigrantes, 72.000 inmigrantes en Ceuta en un solo día, ¿no? En prácticamente un solo día.
0: Ruth.
3: Sí, poco, siguiendo la línea que plantea Juanma, lo que está aplicando España es un principio de reciprocidad en relación con el cierre de del espacio Schengen impuesto por Italia. Bueno, lo que pasa es que va a llevar pues a muchas dificultades en el tránsito, especialmente en unas fechas como las que tenemos ahora en pleno verano, y que va a estar en vigor además de aquí hasta principios de septiembre.
4: 7 de septiembre, sí.
3: El 7 de septiembre. Por tanto, bueno, vamos a ver quién es capaz de aguantar más la tensión, si Italia o España. Es verdad que también lo que ha alegado España para imponer este control en la, recordemos, no es el cierre de la zona Schengen, sino que es el control de pasajeros dentro de la zona Schengen. No se puede cerrar el espacio Schengen sin que se puedan introducir.
0: Se pueden implementar controles.
3: Pero
0: lo efectivo es que se suspende lo que es Schengen, como se tiene entendido.
3: La libre circulación, etcétera, sí. El argumento que ha dado España es la persistente presión migratoria irregular que sufre el país transalpino, ¿no? Esa es la literalidad de la motivación de este cierre por parte del gobierno de España, porque efectivamente Italia es el país que mayor presión migratoria en términos de llegadas vía marítima ha recibido en el último año. Por tanto, tiene más justificación esto en el caso de que hubiera alguna justificación para cerrar el espacio Schengen por estas razones, para poner controles dentro del espacio Schengen por estas razones, que en el caso de Ceuta, que es importante volver a recordar que Ceuta y Melilla no forman parte del espacio Schengen y, por lo tanto, sí o sí, cualquiera que quiera salir de Ceuta y de Melilla tiene la obligatoriedad de mostrar la documentación. Esto es, digo, que es importante repetirlo porque sobre esta, pues sobre la falacia de que inmediatamente serían trasladados a la península estas personas que cruzaron la frontera en las semanas pasadas, podrían tocar tierra o suelo europeo, ¿no? Por tanto, me parece irrelevante volver a repetir que eso no es así, sino que hay un control muy estricto de la documentación para salir tanto de Ceuta como de Melilla. Y planteabas el tema de al principio de la intervención, en la cuestión de los menores que siguen, ¿no?, en el territorio de Ceuta, y sobre todo esas agresiones, ¿no?, que se han denunciado contra las menores, que esto era algo que se quería evitar y bueno, por lo que vemos no se ha llegado a tiempo, porque es verdad que cuando estamos trabajando con colectivos extremadamente vulnerables, como es el caso de estas menores, pues lo primero es lanzar todas las alertas, protegerlos, y esto, bueno, pues si esto se confirma, desde luego es una muy mala noticia, porque ya sabemos que todos estos niños tienen que inmediatamente ser tutelados por la ciudad autónoma en este caso.
0: También lo que hemos conocido hoy es que estas menores, no sabemos la edad que tienen las víctimas de esas 6 agresiones sexuales denunciadas que ha confirmado Radio Nacional de España, lo que sí sabemos es que las menores hoy sí se les ha dado prioridad a ellas a la hora de la identificación, uh-huh, y también a los menores de 13 años, porque se han vivido momentos de absoluto pánico, incluso diría yo, cuando se agolparon cientos y cientos de menores delante de una comisaría, la policía estaba total y absolutamente sobrepasada e incluso se tuvo que pedir ayuda al ejército para intentar controlar la situación. Se cortaron las calles y esto no solo está yendo en perjuicio de los propios menores, sino que también están encendiendo los ánimos de la ciudadanía ceutí, que ya está cansada 8 días después de la entrada masiva de estos migrantes, ¿no?
3: Sí, esto, yo quería recordar que ya hace un par de días se planteó que las niñas tendrían prioridad para ser, digamos,
0: registradas en primer momento y luego ubicadas.
3: Exactamente, había 100 niñas que estaban identificadas y que se les iba a dar prioridad. Claro, yo no sé estas 6 niñas que han denunciado esas agresiones sexuales.
0: No sabemos si son niñas.
3: Claro, bueno, y como llevamos... también pueden ser niños, pero que como llevaban comentando, se llevaba comentando estos días, que todavía, a pesar de que dicen que solamente hay 2.000 menores, 1.000 menores tutelados, identificados en Ceuta, que pueden ser muchos más porque se han escondido tanto en el barrio del Príncipe como en los bosques aledaños. Por tanto, claro, si están desguarnecidos, si no están identificados, si están desperdigados, es mucho más difícil no poner en marcha esa protección. Por eso está bien que los niños y las niñas hayan ido a registrarse, ¿no?, a los lugares previstos para ello, pero que esos servicios se tienen que reforzar, ¿no? Comentábamos, Julio, el otro día también, uh-huh, que hace falta reforzar todos esos efectivos que vengan desde la península y desde Europa para identificar la afiliación, para identificar quiénes son esos niños, si es posible una reagrupación familiar, si no lo es, y entonces comenzar, digamos, el operativo, que tiene que ser lo más rápido posible, tanto para la vuelta con sus familias, en su caso, o en otro para el traslado a la península, ¿no? Que esto ya será una negociación política mucho más farragosa, seguramente, y lamentablemente.
0: Sira Rego, la ministra de Infancia, está en Ceuta, y sobre lo que hablabas ahora tú de la prioridad de reubicar a las niñas, decía esto.
5: La prioridad es la reagrupación familiar, siempre. Para esto hay que trabajar con cada niño y con cada niña y ver la situación. Va a haber, evidentemente, servicios técnicos especializados que van a hacer estos procedimientos de acompañamiento, y con las garantías jurídicas y de preservar el interés superior de la infancia, en el caso de que sea posible, evidentemente se va a habilitar la reagrupación familiar. El perfil migratorio ha cambiado con respecto a lo que sucedió en el año 2021. Han llegado más niñas no acompañadas, han llegado más niños muy pequeños, de corta edad, no acompañados, y de alguna manera el procedimiento establece primero intentar atender a los perfiles más vulnerables, pero van a ser atendidos todos los menores en Ceuta, no tengan la menor duda.
0: También decía Sira Rego que son imágenes muy dolorosas las que hemos visto esta mañana. Juanma, ¿tú crees que esto tiene una solución a medio plazo? No voy a hablar de corto plazo, pero a medio plazo, que pueda aliviar la situación en la ciudad autónoma de Ceuta y que pueda también aliviar la situación de los propios menores que están esperando allí.
4: Bueno, a ver, es difícil pensar que va a haber una solución a cortísimo plazo, porque de hecho ya las administraciones van algo tarde, ¿no? Ha pasado una semana, algo más de una semana, y esos niños están en una situación de absoluta precariedad. No solamente porque no han podido ser bien atendidos médicamente, sanitariamente, sino porque están sufriendo hambre, pueden llegar a sufrir abusos, lógicamente están en condiciones infrahumanas, ¿no? Y desde luego no pueden ser atendidos si una ciudad como Ceuta, de 84.000 habitantes, está completamente desbordada y tiene una capacidad de acogida para menores ordinaria de 29 migrantes, que como mucho puede ser de 87 cuando se declara la contingencia migratoria extraordinaria, ¿no? Por lo tanto, ya se llega tarde. Pero creo que hoy la ministra sí que ha querido dar una sensación de cierto impulso después de que haya anunciado que efectivamente se va a reunir con las comunidades autónomas antes incluso de lo que tenía previsto ayer, porque ayer se decía más bien que sería a finales de mes y va a ser la semana próxima. Está hablando o va a hablar con estas comunidades autónomas para que se hagan cargo de ellas. Efectivamente ya se han filiado a 1.342 chavales, si no recuerdo mal la cifra. Y me parece muy interesante lo que dice de los perfiles, ¿no? De cómo ha cambiado el perfil de los menores migrantes, ¿no? Que son más pequeños todavía.
0: Que en 2021, que ya eran muy jóvenes.
4: Estamos hablando de críos de 13 años o menos, que es una barbaridad. Y además de ellos, muchas niñas, ¿no? Por eso yo creo que a veces cuando nos sumergimos en el debate político corremos el riesgo de olvidar quiénes son estas personas, ¿no? Que son personas muy desvalidas, niños, niñas muy desvalidos, que han venido a España por razones diversas, jugándose la vida, jugándose el pellejo. Hay que recordar siempre que en torno a un centenar, más de 140 niños, más de 140 personas han perdido la vida en el mar intentando alcanzar la costa ceutí. Y por lo tanto cargan con mucha desgracia a cuestas, ¿no? Y el hecho de que las comunidades del PP y también la propia dirección del partido hayan trasladado en un primer momento el mensaje de que no iban a acogerlos como si el problema no fuese con ellos, no deja de ser dramático, ¿no? Porque olvidan precisamente esto, que es el drama de la migración que acompaña a la humanidad desde sus comienzos, ¿no? Y que yo creo que todo el mundo tiene su derecho a intentar vivir una vida mejor, ¿no? Y desde luego, en el caso de los menores, con más razón todavía, se les tiene que atender con dignidad. Y eso es lo que debe primar. Por supuesto que se va a intentar la reagrupación familiar en los casos en los que sea posible, pero hagámonos a la idea de que eso no va a ser tan sencillo, porque además Ruth me puede corregir si no, pero creo que Marruecos tampoco es una administración muy colaboradora, ¿no?
0: Ellos ayer aseguraban que
4: iban a serlo,
0: que estaban, ¿no?, dispuestos a hacerlo siempre que se eliminasen las trabas burocráticas que tenemos en España. Obviamente volvemos a lo mismo y lo repito, claro, es que una y otra vez. España, de todas formas, España y Marruecos no juegan con las mismas cartas.
4: Efectivamente.
0: España es una democracia y Marruecos está muy lejos de ser una democracia, ¿no?
4: Efectivamente, ¿no? Y yo creo que además Marruecos precisamente no es un gobierno que vele o que le esté muy interesado por los derechos de sus ciudadanos, ¿no? No hemos visto más que no han detenido esa llegada masiva a España. No le ha importado nada que buena parte de sus compatriotas, hasta más de un centenar, perdiese la vida en las aguas de las costas ceutíes, ¿no? Por lo tanto, en fin, ¿qué podemos esperar de Marruecos? Así que yo creo que lo que tenemos que asumir es que España se tiene que hacer cargo de ellos y en particular las comunidades autónomas, salvo los casos en los que se trate de protección internacional y en cuyo caso tiene que ser el propio gobierno central, ¿no?
0: Ruth.
3: Sí, precisamente iba a apuntar un poco a lo que decías tú ahora, Julio, que lo que viene de Palacio Real en Rabat, de parte de Mohamed VI, no hay órdenes explícitas diciendo que se tiene la disposición de cooperar, pero que hay obstáculos, digamos, judiciales y administrativos por parte de la manera de proceder española que dificultan, digamos, esa reagrupación. Lo que sucede es que la normativa española es mucho más garantista a la hora de devolver a un niño al territorio marroquín y quiere efectivamente que haya una serie de garantías que vayan a asegurar que ese niño o esa niña vaya a estar en perfecto estado, ¿no? Hay que recordar también que hay un acuerdo. Hay dos acuerdos firmados con Marruecos sobre este tema, sobre los compromisos de readmisión vinculados a menores del año 2007 y el 2021, que por tanto hay una cooperación, digamos, diplomática fuerte, ¿no?, entre las dos administraciones. Lo que pasa que los estándares, ya digo, de derechos humanos y lo que concierne al interés superior del menor son mucho más elevados, ¿no?, en el marco europeo y español que lo que afecta a Marruecos, y eso está tachado por Marruecos como de trabas jurídicas, ¿no? Incluso acusa a las ONGs españolas de dificultar estas cuestiones. Esto al final, que es una cuestión muy de discurso, nos da un poco la muestra de cómo es el modus operandi de Marruecos en relación con los acontecimientos que hemos visto. Yo no hablaría de ola migratoria, porque una ola migratoria no funciona así. Creo que hay que empezar a hablar de lo que es realmente, que ha sido una utilización de la migración y de la desesperación de su propia población.
4: Totalmente, sí. Me autocorrijo. Gracias, Ruth.
3: Como herramienta y como instrumento político, ¿no? Detrás del cual hay un desprecio absoluto por la vida de sus propios ciudadanos, ¿no? Dentro de ese contexto que llamamos necropolítica, en el cual han fallecido más de 140 personas ahogadas, en la cual tenemos a un montón de niños y niñas desprotegidos, que de los cuales se tiene que hacer cargo efectivamente la ciudad autónoma en primera instancia, el Estado, segundo, y luego las comunidades autónomas, pero que nos da una buena muestra de cuáles son las cartas con las que juega Marruecos, ¿no? Diciendo, yo voy a colaborar, pero claro, es que me ponen dificultades para poner en marcha esa colaboración. O yo coopero con la Unión Europea, pero es que fíjense la situación que tengo yo aquí, ¿no? Esto es un poco, ya lo vimos en episodios anteriores, y también tenemos que ser conscientes de los objetivos que hay detrás, de las dificultades que hay en esta relación que se ha establecido entre España y Marruecos, que es de dependencia mutua, pero que ha sido muy asimétrica, pero que ahora empieza a cambiar, porque Marruecos ha ganado mucho peso en el marco mediterráneo, el que estamos vinculados por cuestiones que tienen que ver efectivamente con la gestión migratoria, pero también con la lucha antiterrorista, con el narcotráfico, con el comercio, con las cuestiones de más tensión, como puede ser el tema del Sahara Occidental, y en los cuales además en los últimos tiempos Marruecos ha conseguido una alta capacidad de presión tanto sobre las autoridades españolas como sobre las europeas. Yo llevo diciendo ya varios días, hemos prestado muy poca atención a cómo ha estado operando la inteligencia marroquí en términos de influencia en el marco europeo y en el marco español. En el marco europeo, yo os recuerdo el Qatar Gate, no sé si recordáis, del año 23, el Qatar Gate que salió que había sido una red de influencia qatarí, pero de soslayo, y salió menos en la prensa española, también apareció como había una red de influencia marroquí vinculada también a ese caso de corrupción. Me parece que huelga decir que en el marco español también estamos asistiendo a una serie de hechos que nos inducen a pensar que efectivamente la capacidad de los lobbies y de la inteligencia magrebí está en cierta medida paralizando algo de la firmeza con la que tendría que estar operando el gobierno. Vimos en el año 21, después de esa entrada de 10.000 personas también en Ceuta, cómo prácticamente a continuación se cesaba a la ministra de Asuntos Exteriores y a continuación se daba un viraje en la política exterior española en relación con el Sáhara Occidental, algo que no cuadra en absoluto con la coherencia que ha querido mostrar España en el ámbito del respeto al derecho internacional en otros escenarios, como es el caso de Irán, como es el caso de Ucrania, como es el caso de cualquier otro contexto y escenario que queramos mirar. Es decir, siempre se ha hecho, ha estado orgullosa la diplomacia española y los ministros de Asuntos Exteriores y los primeros ministros de la coherencia que han mostrado en el ámbito de la política exterior de respeto estricto al derecho internacional. Y por tanto, sorprendía ese reconocimiento de esa soberanía sobre el Sáhara. Parece que algunas de las cuestiones que están en el trasfondo, digamos, de esta, como digo, instrumentalización de la migración para conseguir un objetivo político tienen que ver un poco con esa querer mantener, digamos, esa hegemonía regional frente a Argelia después de ese viaje del presidente Sánchez a Argelia la semana pasada o la cumbre que va a haber con Argelia en los próximos meses, pero también está pendiente de la aprobación de la ley de nacionalidad de los saharauis.
4: Y ojo el mundial, que está con que está cogiendo más importancia.
3: Y efectivamente el mundial. Qué casualidad, justo estos días estaba allí Infantino en Rabat. Es que es todo una especie de puzzle, ¿no? De línea de puntos que hay que ir uniendo para intentar explicar y que la gente entienda que esto trasciende mucho lo que se puede hablar, como puede ser una, yo hablaría de crisis humanitaria, ¿no? En este caso, porque lo que ha sido una crisis geopolítica se ha derivado en una crisis humanitaria. Y por tanto, claro, todas las derivadas de las que hemos empezado a hablar, como puede ser todo el tema del cierre del espacio Schengen, los debates en torno a la regularización que salieron también en el marco europeo, bueno, pues también hay que contextualizarlos en toda esta enclave, por no hablar de los aliados de Rabat, que están y cada vez está saliendo de manera más explícita, ¿no? Pues ese vínculo, esos enlaces estratégicos con Tel Aviv y con Washington del propio Mohamed VI y de cómo pueden estar siendo, pues es un peón más también para minar, digamos, y desestabilizar por un lado a España y por otro lado fragmentar también a la propia Unión Europea. Y esto se lo están poniendo fácil los reaccionarios, ¿no? Como estamos viendo en el caso de Meloni, que mira, hasta hace 3 días aproximadamente o una semana era la extrema derecha más razonable para, ¿no? Sí. Yo encontraba en muchos lugares.

0: y consolidar la cooperación con los verificadores de hechos. ¿Por qué esto es relevante? Porque lo hemos comentado ya en 24 horas, en redes sociales está circulando que va a haber, o se está haciendo un llamamiento para que se lleve a cabo otra avalancha, digamos, de personas que quieran entrar, otra entrada masiva, perdón, en la ciudad de Ceuta. Hablan del 15 de agosto, pero también se ha hablado de otras fechas, como puede ser el 10 de agosto. ¿Qué os parece? ¿Esto hay que darle importancia a este tipo de contenido en redes sociales? ¿O realmente es difícil que se vuelva a provocar una situación como la que vivimos el pasado miércoles, Juanma?
1: Bueno, parece que los servicios de inteligencia y la Guardia Civil sí que le dan importancia a esta nueva convocatoria, más allá de la fecha concreta en la que se pueda materializar, si es que finalmente se llega a término, ¿no? Eso no quita para que, hombre, yo creo que ahora mismo el que se produzca una segunda entrada masiva de inmigrantes me parecería extraño, ¿no? Porque estamos viendo que ahora sí la policía marroquí actúa, cosa que no hizo el 30 de julio, y ahora también se han reforzado los controles en frontera en Ceuta, ¿no? Por parte de España. Por lo tanto, sería, vamos, impensable y bastante irresponsable que se reprodujera la imagen o las imágenes que vimos el 30 de julio por las dos partes. Es decir, no creo que Marruecos se pueda permitir unas imágenes de un éxodo de ese calibre, porque creo que tampoco dejan bien al reino a la UI, porque lo que está identificando es que mucha parte de su población quiere salir de ese país, pese a que esté construyendo la paradoja, ¿no? A que esté construyendo un estadio
0: el más grande del mundo
1: para intentar epatar a todo el mundo mientras tiene a sus conciudadanos, a sus compatriotas como los tiene, y desde luego sería en fin, insoportable para el gobierno que se reprodujese una escena similar. Por lo tanto, yo quiero pensar que estarán todas las alertas puestas en Marruecos, en España y en el resto de socios europeos. Pero me parece razonable que la Comisión Europea ponga el foco en las redes sociales, ¿no? Ya hemos visto su efecto pernicioso en muchísimas otras áreas, especialmente en lo que afecta al uso por parte de los menores. También volvemos a decir el tema de los menores, como también son muy vulnerables ante las redes sociales, y en efecto creo que tiene que haber una vigilancia reforzada en este tipo de contextos, ¿no? En el control de los flujos migratorios, no solamente por el hecho de que haya movimientos de personas, ¿no? Sino sobre todo porque se están difundiendo bulos, ¿no? Como se difundió que estaban las fronteras abiertas en España y que podía pasar todo el mundo sin ningún tipo de restricción, cosa que evidentemente no es así. Lo que sí queda cierto es que había habido una sentencia del Supremo muy reciente, del 8 de julio, donde decía que, claro, efectivamente no se podía interceptar a aquellos que cruzasen a nado la frontera. Es verdad que el gobierno estuvo lento a la hora de intentar colocar, como efectivamente ya colocó desde el sábado pasado, una barrera neumática que sirviese de elemento de contención a ambos lados de la frontera, ¿no?
0: Ruth.
2: Sí, evidentemente tiene que tomarse todo esto en serio, tiene que haber, esto abunda, digamos, en la necesidad de que haya una regulación, ¿no? en el marco europeo de las redes sociales, que era un debate que hemos tenido hasta justo al comienzo del verano y que volveremos sobre ello casi con toda seguridad a la vuelta, pero eso es en el marco europeo. Pero sí, lo que están diciendo los expertos que trabajan, digamos, con las redes en Marruecos, es que ya no solamente se están lanzando mensajes en árabe, sino también en francés, y eso quiere decir que el alcance de la gente a la que pueden llegar estas desinformaciones puede ser mucho más amplio. Es decir, ya no solamente tendrían un target de marroquíes, sino que también podrían llegar a involucrar a sus saharianos, que recordemos están en Marruecos, y que además que Marruecos es el que, entre comillas, ayuda a la Unión Europea, ¿no?, en ese proceso de externalización de gestión de flujos. a que esas personas no pasen al otro lado de la frontera, de que son muy maltratados por las propias autoridades.

0: magrebíes y, por supuesto, la alerta en frontera tiene que ser respondida. Y en ese sentido ya hemos visto cómo ha habido un despliegue de la Armada de dos fragatas en entorno de las aguas de Ceuta, por un lado, pero claro,
1: Decían las
0: aquí.
1: informaciones que tenemos
0: Sí.
1: nosotros de defensa es que esas dos fragatas única y exclusivamente fueron a recoger a personas que estaban allí, pero que nada tenía que ver con la situación que se está viviendo en Ceuta. Esa es la información que tenemos de defensa a la que ha podido acceder nuestra experta Marlupión. Ese es el
0: Sí.
1: apunte que hacemos. Las dos fragatas no tendrían nada que ver con la situación que se está viviendo actualmente en Ceuta.
0: Sí, bueno, me es igual, es simbólicamente el que haya allí dos fragatas más que se refuerce, digamos, esa presencia en los mares de Ceuta ya nos da una buena muestra, aunque sean por razones de tipo logístico, ¿no? Y porque además tienen que trasladar a fuerzas y cuerpos de seguridad del Estado, como son también antidisturbios que puedan estar operando en la propia Ceuta, ¿no? En ese sentido, claro, parece muy improbable que vaya a haber, pues sería muy improbable que viéramos una nueva dejación de responsabilidades por parte de Marruecos y que España no respondiera reforzando precisamente en frontera sus efectivos después de lo que hemos visto. En todo caso, el que haya tanto aviso pierde un poco la capacidad de sorpresa, ¿no? Que es precisamente con lo que se contó en los asaltos del 30 y el 31, del 30 y el 31 de julio, ¿no? Y esto puede, lo que yo me quedaría, Julio, yo me, José, Juanma, yo me quedaría básicamente con que esto es un aviso a navegantes, con la capacidad de incidencia que tiene Marruecos. Y que lo que está demostrando es esa capacidad de incidencia en relación con la desestabilización política, la diferencia de opiniones en el marco de la Unión Europea, con esa, ¿no? Es decir, somos capaces de hacer esto y más si nos lo proponemos, ¿no? Hay quien está hablando incluso, ¿no?, de que se avecina, ¿no?, una nueva marcha verde, de que, no, por supuesto,
1: Bueno,
0: Marruecos
1: es a lo
0: no
1: que
0: ha.
1: están alentando también ciertos
0: Claro,
1: sectores de
0: claro,
1: Estados
0: claro,
1: Unidos, Israel y todo
0: claro,
1: eso. El
0: exacto,
1: propio Trump hace unos
0: exactamente,
1: días hablando de
0: exactamente.
1: que España, bueno, pues tiene Ceuta y Melilla que son territorio marroquí.
2: Israel, no olvidemos
1: No,
2: también
1: Israel,
2: Israel,
1: por
2: sí, sí,
1: supuesto.
0: sí, sí, sí, sí, sí. Y es que además la propia narrativa de la inteligencia marroquí cada vez está mucho, ya digo, mucho más presente y también están volviendo a recuperar para la agenda política de manera explícita el tema de una recuperación de la marroquinidad de Ceuta y Melilla o incluso una cosoberanía sobre Ceuta y Melilla, que es algo que yo, no sé vosotros, pero yo esto llevaba sin escucharlo un
1: Eso
0: montón de
1: es.
0: años y que además trasciende con mucho todo esto y que entiendo que además se ha dado en el contexto de la negociación del último acuerdo que se ha firmado entre la Unión Europea y Gibraltar. Es decir, hay de nuevo un montón de elementos pivotando en torno a todo esto y que, digamos, la inteligencia marroquí, que es de las más potentes que existen, hablamos lo de Al-Mossad, pero la marroquí también es muy fuerte y sabe trabajar muy bien, están en esas direcciones, ¿no?
1: Me gustaría también, es una noticia que conocíamos ayer, después de la reunión del rey Felipe VI en Marivent con el presidente Juan Jesús Vivas, el presidente de la ciudad autónoma de Ceuta, esa promesa que ha dejado el rey Felipe VI, que ahora mismo está en Colombia, la toma de posesión del nuevo presidente, pero esa invitación que ha aceptado finalmente el rey Felipe VI, que todavía no ha pisado Ceuta como jefe del Estado, ¿qué os ha parecido? ¿Es un paso adelante? ¿Creéis que puede molestar al gobierno? No hay fecha para esa visita a Ceuta, pero dice que cumplirá Juan Jesús Vivas.
2: Pues claro, es que como en este asunto es de extremada,
1: Delicado.
2: efectivamente es muy delicado y las dos partes, las dos instituciones se cuidan bastante de hacer comentarios. Es difícil saber qué es lo que está pasando, si hay algún tipo de interlocución sobre este asunto en concreto entre el gobierno y la corona, pero sí que denota cierta frialdad en las últimas palabras que hemos escuchado, ¿no? Por ejemplo, de Óscar López esta mañana, cuando se le preguntaba en rueda de prensa, Y a su vez también el comunicado muy duro del fin de semana por parte de la Zarzuela, ¿no? A ver, yo creo que el viaje puede ser pertinente, digamos, para los intereses de la corona, pero puede ser poco adecuado en este contexto. Por supuesto que el rey tiene derecho a viajar donde quiera, pero claro, tiene derecho a hacerlo de manera personal, porque no...
1: Hablamos de una visita de Estado.
2: Claro, efectivamente, hablamos de una visita en territorio español que tiene que ser autorizada, refrendada por el gobierno. Es decir, no puede hacer aquello que le venga en gana.
1: Hablabas de Óscar López, si te parece, Juanma, vamos a escuchar lo que dijo el ministro.
3: Normalidad absoluta. Su Majestad el Rey visitará Ceuta cuando sea oportuno y habrá una coordinación absoluta al respecto.
1: Es verdad que cierta frialdad al respecto frialdad, sí que desprende las palabras de, del ministro.
2: Sí, por eso decía que a mí me ha parecido llamativo eso, igual que el comunicado del otro día de la Zarzuela, ¿no? Las relaciones entre la Zarzuela y el gobierno, aunque ambos se esfuerzan en decir que son cordiales, yo creo que no pasan por su mejor momento, ¿no? Uh-huh. Ha habido ciertos momentos de fricción. Y en este caso creo que la corona puede haber actuado de manera algo...
1: unilateral.
2: Unilateral, como si os acordáis también ocurrió con la Dana. Sí. Cuando el rey quiso ir a auxiliar o apoyar a los ciudadanos afectados por la riada y el gobierno le previno de que era un momento inadecuado, ¿no? Hombre, aquí desde luego no creo que vaya a hacer un viaje de manera unilateral, es evidente que no lo puede hacer, ¿no? Pero yo creo que en este momento es bastante desaconsejable, creo que hay que esperar a que las aguas se serenen y si de hecho un representante de la jefatura del Estado en 40 años de democracia, casi 50, solamente ha ido en ese tiempo una sola vez, que fue en 2007 cuando fueron los reyes Juan Carlos y Sofía.
1: Y no sentó bien.
2: Causó un enorme malestar en Marruecos. Dice mucho de las dificultades de programar un viaje en las 12 ciudades autónomas. Así que yo creo que la corona no se puede abstraer del contexto, ni creo que lo vaya a hacer. Puede ser idóneo que manifieste su deseo de ir allí, lógicamente, de reivindicar la españolidad de Ceuta y Melilla.
1: Y el apoyo a los ciudadanos.
2: El apoyo, evidente, el apoyo a las administraciones ceutí, a la administración ceutí, pero, ojo, creo que también tiene que ser consciente de su papel, ¿no? Y a diferencia de su padre, creo que también las relaciones de este monarca, de Felipe VI con Mohamed VI, no son las mismas.
1: No son igual de buenas. Ruth, ¿tú qué piensas al respecto?
0: Pues yo creo, bueno, pienso igual que Juanma. Parece una normalidad que el rey no haya ido a Ceuta y Melilla, ¿no? Todavía, no fue tampoco cuando era príncipe. Efectivamente estamos en un contexto que no es nuevo de apaciguamiento en relación con Marruecos, ¿no? Pero al que estamos siendo sometidos a una diplomacia coercitiva por parte de propio Marruecos, como estamos observando. Esto por un lado. Y yo creo que tenemos que ser conscientes de que el rey puede decir que quiere ir a visitar Ceuta y Melilla, probablemente quiera ir, pero que una visita del rey a ningún sitio se organiza en 2 semanas. Quiero decir que esto, yo entiendo que lo quieren hacer dentro del marco de la normalidad, cuando se haya solucionado todo el tema de menores, los temas de reagrupamiento, esto que venimos hablando, cuando estén más calmadas las aguas, y desde luego no va a ser antes de septiembre, ni mucho menos. Y por supuesto tendrá que ver el gobierno efectivamente por dónde o qué momento es el más adecuado. Es verdad que vemos cierta frialdad entre Casa Real y el propio gobierno sobre todo en los últimos meses, pero este tema me parece que también entraría dentro de esa ausencia de pensamiento estratégico en relación con Marruecos que estamos observando desde hace ya tiempo. No diría ya de solo este gobierno, sino de gobiernos anteriores también. Yo querría decir que el Marruecos con el que se negocia ahora no es el mismo Marruecos con el que se negociaba hace 20 años. que tiene una mayor capacidad de incidencia y que por tanto hay que ser inteligentes y trabajar de manera firme y diplomática y saber
1: qué pasos vamos dando en esas relaciones.
0: Exactamente.
1: En esas relaciones con nuestro vecino. Ruth Ferrero, profesora de Ciencias Políticas en la Universidad Complutense de Madrid. Juanma Romero, periodista político del Independiente. Muchísimas gracias a ambos por haberme acompañado esta noche en 24 horas.
2: Muchas gracias a ti, Julio.
0: Buenas noches, gracias.
1: Hasta luego, buenas noches. Hoy nosotros nos despedimos con Love of Lesbian.

El grupo catalán está subido en estos momentos en el escenario del Sonorama Ribera y con ellos les decimos hasta luego porque volvemos el lunes a las 7:30, a las 6:30 en Canarias. Como siempre les digo, gracias por escucharnos.

0: Las 11, las 10 en Canarias.
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0: Buenas noches. El gobierno ha decidido restablecer desde este sábado los controles fronterizos con Italia, una medida que se mantendrá en principio hasta el 7 de septiembre, que llega después de que el ejecutivo de Giorgia Meloni haya rechazado levantar sus controles a los viajeros procedentes de España después de la entrada masiva y regular de personas en Ceuta. Pablo Herrero.
2: Un movimiento de España que se produce después de pedir a Italia que diera marcha atrás a su decisión de suspender temporalmente el acuerdo Schengen y que suprimieran los controles activos. Una petición que ha rechazado Roma y sobre la que se pronunciaba el ministro del Interior, Matteo Piantedosi.
3: Es una misura temporánea. Noi adesso vedremo dopo il 15.
2: Es una medida temporal y veremos qué pasa a partir del 15 de agosto, aseguraba Piantedosi. Desde Moncloa se justifica este movimiento aludiendo a la persistente presión migratoria irregular que sufre el país transalpino. Por tanto, a partir de esta medianoche empiezan los controles fronterizos a los viajeros procedentes de Italia en puertos y aeropuertos y que consisten en comprobar la identidad y nacionalidad de los pasajeros. En caso de proceder de otros países, será necesario que aporten un visado o permiso de residencia.
0: Tensión diplomática a raíz de la crisis migratoria en Ceuta, que aún está lejos de volver a la normalidad más de una semana después. Esta tarde los vecinos de algunos barrios de la ciudad han alzado la voz. Piden más ayuda y apoyo de las instituciones, sobre todo para las mujeres, las más vulnerables. De hecho, los juzgados de Ceuta han registrado 6 denuncias por agresiones sexuales a mujeres migrantes llegados estos días. Abdelá Mustafa, presidente de la asociación vecinal Sidi Mbarek, donde han acogido a niñas, dice que se sienten abandonados.
4: Ayer teníamos contadas por la noche, el último recuento que hicimos, 295 mujeres, la mayoría, más del 60%, menores, no acompañadas, que están desprotegidas, que están desatendidas, y esto lo están haciendo los vecinos de la periferia está desgastada y desbozada.
0: La Comunidad Valenciana se enfrenta en este momento a varios incendios. El que más preocupa es el de Sierra en Garcerán, que ha aumentado a situación operativa 2 solicitando la intervención de la UME. El municipio está confinado y se han desalojado preventivamente algunas masías. También en las últimas horas se han declarado incendios en Cuya, Tirig y La Salzadella. Mientras, se complica el fuego en Niebla, Huelva, que también se eleva a nivel 2. El consejero de Presidencia, Sanidad y Emergencias de la Junta de Andalucía, Antonio Sanz, ha explicado que los cambios de viento con rachas fuertes y cambiantes hacen que el fuego sea de extrema complejidad, fuera de capacidad de extinción.
5: El tercio delantero de la cabeza en estos momentos está fuera de capacidad de extinción y hemos tomado la decisión de retirar los medios en estos momentos de esa zona porque la situación es de gran inestabilidad.
0: El incendio lleva 380 hectáreas ya calcinadas, según las últimas informaciones, y un total de 66 personas evacuadas de 4 poblaciones: Rabo Conejo, Caballón, La Florida y Las Arenas. En Colombia ya ha comenzado el acto de investidura presidencial de Abelardo de la Espriella. El ultraderechista toma posesión de su cargo en la ciudad de Cali, una ceremonia a la que asiste el rey Felipe VI, quien previamente mantuvo un encuentro con el nuevo mandatario, Mónica Cartes.
6: El acto se celebra por primera vez fuera de Bogotá, en Cali, decisión del nuevo mandatario como muestra de unas políticas descentralizadas. En la delegación española ha acompañado al rey Felipe VI el ministro de Exteriores José Manuel Álvarez.
7: Es un signo, por supuesto, de amistad y de fraternidad, como no puede ser de otra manera, entre dos pueblos hermanos como son el pueblo español y el pueblo colombiano, y nos disponemos a trabajar con el nuevo gobierno. Pues con ese espíritu.
6: De la Espriella renuncia al discurso de investidura en el Congreso, lo cambia por unas primeras palabras como presidente al ejército tras no poder jurar el cargo en una base militar como quería. Carece de experiencia política previa, pero asume el control con unas ideas ultraconservadoras que tocarán los pilares de ese nuevo gobierno: seguridad, soberanía territorial, mayor libertad económica y nada de negociar con grupos armados. Con él la izquierda inicia su resistencia y Colombia se convierte en el octavo país de América Latina con líderes de extrema derecha.
0: Y terminamos con una noticia del sector tecnológico. La empresa OpenAI ha anunciado este viernes que su nuevo modelo de inteligencia artificial, denominado Astra, ha alcanzado el nivel crítico en ciberseguridad. Según un comunicado de la compañía, las últimas evaluaciones internas de Astra muestran que la IA tiene una capacidad de identificar y explotar fallos de seguridad desconocidos de forma automática y sin intervención humana. Una crisis de seguridad por la que han decidido pausar sus actividades de desarrollo. Situación similar a la de la empresa Anthropic, Anthropic después de que ésta revelase que tres de sus modelos actuaron de forma autónoma a finales de julio y hackearon organizaciones externas por un malentendido durante unas simulaciones de ciberseguridad. Es todo por el momento, la información vuelve a medianoche, las 11 en Canarias, siempre actualizada en rtve.es. Se quedan ahora con María Torres y el equipo de Mente Abierta.
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Hay cuestiones de nuestro día a día, de nuestra rutina, que afectan y mucho a nuestra calidad de vida. Y el sexo, sin duda, es una de las más importantes. Lo que pasa es que en esta vida loca que llevamos, los problemas físicos, el cansancio, el estrés y el paso de los años tampoco favorece mucho en este aspecto. ¿Qué pasa cuando el deseo sexual disminuye o desaparece? ¿Cuáles son las causas de esta disminución y en qué medida nos afectan a nivel anímico y emocional? De todo ello vamos a hablar hoy en Mente Abierta, junto a la psicóloga y sexóloga Ana Sierra, que nos ayudará a entender qué hay detrás de ese descenso y cómo podemos solucionarlo. Hoy nos acompaña también Ana Guede, al frente del control de sonido, Ana Ferrandis en producción y redacción y Miguel Sánchez en la realización. Tú también nos puedes acompañar si te preocupa el tema o si quieres participar aportándonos tu opinión a través del 900-137-137. 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

comenzado con esa pasión intensa, teñida de romanticismo, que refleja esta balada de Aerosmith y que nos traslada al año, creo que 1998, ya que esta balada potente fue también banda sonora de la película Armagedón. Pero bueno, esa es otra historia. Realmente, esta canción, I don't wanna miss you, que significa no me quiero perder nada, está inspirada en una conversación de cama, ojo, entre Barbra Streisand y su marido James Rowling, que en el momento después de, le dijo a Barbra, es que no me quiero dormir porque no me quiero perder nada de ti. Y es que esa frase refleja esa conexión física, emocional y espiritual que tenían.

0: Vale, muy bonito, muy romántico, muy pasional y muy intenso. Eso sí, pero estoy segura de que muchos os preguntaréis, ¿y cuánto tiempo llevaban juntos cuando pasó eso? Porque claro, esas son las típicas cosas que pasan al principio de la relación. Luego, a veces, todo cambia. No sé, la verdad es que no sé cuánto tiempo llevaban juntos Barbara y James, pero sí que sé que se conocieron a los 50 años en una cita a ciegas organizada por amigos y que a fecha de hoy siguen siendo una de las parejas más estables de Hollywood. Aunque ciertamente mantener esa chispa y ese deseo sexual encendido siempre, no sé si es posible conseguirlo y en cualquier caso no sé si es lo habitual o no. ¿Qué pasa cuando el deseo disminuye o cuando el deseo desaparece? Esta misma cuestión, que en teoría es un tema tabú y que mucha gente no habla de ello, pues bueno, y mucho menos en público, como vamos a hacer aquí esta noche, lo planteamos en una ocasión, hará un mes y pico, y nos sorprendió muy gratamente la cantidad de personas que con toda la naturalidad del mundo nos contaban sus experiencias y nos explicaban lo que a ellos les preocupaba. Precisamente por eso, porque vimos que había inquietud y porque fueron muchas las personas que se quedaron con ganas de participar, hemos vuelto sobre el tema y nos acompaña Ana Sierra, que es una psicóloga y sexóloga maravillosa y siempre es un lujo contar con ella en el directo. Porque seguro que puede contarnos hasta qué punto esa pérdida de deseo puede suponer un problema en la relación y hasta qué punto te puede afectar a nivel anímico y emocional. Y de paso darnos muchas claves para que eso no ocurra y solucionar muchas dudas que nos puedes trasladar, si quieres, a través del 900-137-137. Muy buenas noches, Ana.
1: Muy buenas noches.
0: ¿Cómo estás?
1: Genial.
0: Qué bonita esa historia de James y Barbara. Y la verdad es que, como decíamos, ellos han sido una de las parejas que, a pesar de conocerse ya pues la edad madura, han sabido mantener encendida esa chispa. ¿No es lo habitual o si es lo habitual? No sé.
1: Pues mira, tenemos siempre la creencia de que el deseo aparece cuando somos más jóvenes, que luego ya cuando somos mayores pues ya el deseo se va. Pues mira, esto es una prueba, esta historia tan bonita, los 50 años o a partir de ellos, y que por supuesto se puede, porque lo que tenemos que hacer es cultivar ese deseo, ¿no? Igual que cultivamos un huerto, pues se tiene que nutrir la tierra del vínculo y sembrar cosas bonitas independientemente de la edad, de la situación en la que te encuentres y a pesar de nuestras creencias también.
0: Vale, vamos a comprobar eso a través del 900-137-137 esta noche en Mente Abierta. Pero a mí me gustaría empezar hablando de que realmente esto del deseo es complejo y podríamos definir qué es exactamente el deseo y cuántos tipos de deseo hay.
1: Bueno, el deseo al final no deja de ser una cuestión química, absolutamente. Uh-huh. Por una parte está la parte biológica, que es la que determina cuando empezamos a sentir esas cosquillitas en el estómago.
0: ¿A qué edad es eso? ¿A qué edad
1: se suelen? Tú te puedes enamorar y apasionar a cualquier edad, realmente. Lo que pasa es que cuando hablamos de el deseo sexual, sí, es ya con una intencionalidad erótica. Evidentemente, desde que nacemos tenemos deseo, ¿no? Esa dopamina se libera con el placer de muchas formas, incluso con desear, esperar que ocurra ese placer que conocemos ya, ¿no? Incluso con la comida, ¿no? Hablábamos alguna vez de esa hambre emocional, pues muchas veces esa gratificación la deseamos mucho antes y el deseo está presente en cualquier área de nuestra vida, no solo en la sexual y no solo, por supuesto, en la desnudez o la genitalidad, ¿no?
0: ¿Y los tipos de deseo cuáles son?
1: Pues mira, hay varios tipos de deseo, pero sobre todo hay dos que suelen afectar bastante a la relación, en positivo y en negativo también, porque hay deseo espontáneo, que es, digamos, el que nace de manera natural.
0: ¿Y de repente, cuando ves algo o percibes algo en otra persona?
1: Puede ser simplemente porque tienes las hormonas revolucionadas que te piden alegría para el cuerpo, que este suele ser más típico de los varones porque estamos hablando más de lo biológico, claro. Y entonces, de hecho, ellos tienen picos de testosterona que suelen ir acompañados de ese deseo. Pero como digo, nada es determinista porque luego afectan muchas cosas. A nivel biológico también afecta mucho el estrés y eso puede hacer que desaparezca, aunque ya ese impulso sexual, pues prefijado por la naturaleza del cuerpo, ¿no? Y luego está el... Y como digo, aparece solo y sobre todo en las primeras fases de la relación, la fase de enamoramiento, pues es la más habitual que suele aparecer entre las personas. Pero luego hay otro, que es el reactivo, que es... digamos, más típico del femenino, porque claro, nosotras somos cíclicas, solemos tener el pico este de deseo más relacionado, o sea, más asociado a la fase de ovulación.
0: A la parte emocional.
1: También puede ser, pero hablando de lo que es la biología, es la fase de ovulación, que es cuando aparece el deseo. De hecho, hay muchos estudios en los que se ve que de repente es cuando decimos, uy, me apetece ponerme minifalda, no sé por qué.
0: Y pero tu cuerpo sí lo sabe.
1: Tu cuerpo lo sabe.
0: Claro.
1: Pero bueno, luego veremos que las etapas de la vida hacen que esto no esto necesariamente cabe. Sea
0: vale,
1: así.
0: Vale, hablaremos de ello. De momento vamos a saludar a Iñaki de Talavera. Iñaki, buenas noches.
2: Buenas noches.
0: Cuéntanos, Iñaki.
2: Mira, ahora mi pareja es que no me atrae.
0: Vaya. Y,
1: Iñaki, sí.
2: No, ya, dígame.
1: ¿Cuánto tiempo llevas con tu pareja?
2: Llevaré 4 o 5 años.
1: Mira, estás justo ahí en el punto que son los 5 años precisamente,
2: sí.
1: Cuando se empieza a bajar esa curva, por así decirlo, del deseo en las relaciones.
2: Sí.
1: Y no sé si será tu caso este o es que está sucediendo alguna otra cuestión que nos quieras contar. No sé si ha habido alguna infidelidad o alguna cosa que te haya afectado.
2: No, por mi parte no, por la suya no lo sé.
1: ¿Y qué ocurre? ¿Qué crees que está ocurriendo en tu relación?
2: No lo sé, es que ni solo siquiera me apetece.
1: Ah, que no te apetece a ti.
0: O sea, que no tienes deseo de ningún tipo en ningún aspecto, ¿no? Con nadie.
2: Nada. No, nadie, ni me toco yo, ni nada.
1: ¿Te puedo preguntar la edad?
2: Sí, 46.
1: Vale, o sea, que eres una persona joven.
0: Sí, sí, sí.
1: Que en principio, no sé si tienes alguna enfermedad, pero
2: no.
1: Porque pueden afectar algunas.
2: Sí.
0: Claro, quizá un chequeo médico...
1: Claro, es que...
0: Porque a veces el cuerpo tiene sus...
1: Por ejemplo, la andropausia
0: problemas.
1: En este caso, que sería un varón, pues no suele disminuir tan joven. En las mujeres sí puede haber una menopausia precoz y demás. Los hombres tenéis como una vida mucho más larga a nivel de hormonal, pero... Pero claro, pues afectan muchas cosas. Puede ser el estrés, puede ser en relación a la pareja, pues que no tengáis comunicación, que hayáis perdido las ganas pues de encontraros, incluso de miraros a los ojos, de besaros, no sé.
2: Puede ser.
1: ¿Has detectado todo esto?
2: Sí.
1: Sí.
0: Pues a lo mejor habría que hacer un intento, ¿no? Un acercamiento, alguna...
1: Claro, precisamente estábamos hablando de los tipos de deseo y el deseo reactivo, que es el que más funciona quizás a las mujeres, también estamos generalizando, se trata de eso, de si el otro no se acerca a mí y yo no me acerco a él, pues no sucede nada, porque no reaccionan ante ningún impulso.
0: Sí, claro.
1: Entonces, Iñaki, yo creo que es el momento de que tengas una conversación con tu pareja sobre esto que nos estás contando.
0: Y claro, y un ramo de flores te hace maravillas. Bien. A veces.
1: Pero no
0: bueno,
1: solo el ramo, el ramo no solo
0: no funciona. Iñaki, muchas gracias, un abrazo enorme, gracias por habernos confiado tu historia. Marta, Valladolid, buenas noches.
3: Hola, buenas noches. Bueno, pues yo siempre he oído que los chicos, nunca dejan de ser chicos, como digo yo, tengan la edad que tengan, a partir de los 40, 45 años, como que les baja mucho las ganas, por decirlo así, la libido, llámalo como quieras. Yo lo he notado, porque mi novio tiene 48 años y antes como que sí, ahora como que una vez cada 300 años, vamos, más o menos.
1: Marta, tú sabes que sobre esa edad es cuando se suele hablar de la crisis de los 50, ¿verdad?
3: Bueno, pero no ha llegado a los 50 todavía.
1: Bueno, 48,
3: no, 48. La menopausia, ¿no?
1: Mira qué curioso, porque se ha hecho un estudio sobre felicidad y dicen que el pico mínimo, o sea, cuando o sea, el pico de felicidad, por así decirlo, o sea, tiene su subida, por así decirlo, en la adolescencia y demás, en la adolescencia, a los 30 tal, y justo a los 47 años es la bajada mayor,
0: claro,
1: es el punto más bajo.
0: Está ahí, en ese punto.
1: Pero
0: vamos a hacer?
1: A partir de los 47 sube. Vuelve a subir. O sea, eso tiene forma de U, ¿no?
0: Ah,
1: el punto más bajo es 47 y luego vuelve a subir. Con lo cual tenemos ahí un nuevo inicio.
0: Una esperanza.
1: Una esperanza. La cosa no está perdida. Así que, Marta, lo mismo estaba en ese punto bajo mínimos.
0: Claro.
1: Y podéis recuperarlo. ¿Se te han ocurrido cosas como para recuperar esa llama que se había quedado en ascuas, así un poquito?
3: Pues hombre, de momento no, porque entre que estoy ocupado, entre que ahora le duele la cabeza y está fatal, que es verdad, que no es excusa, que está con las jaquecas horribles. Bueno, ahora no está para esos ruidos, vamos, como dice el otro. Pero luego ves otras personas que tienen bastante más edad y todo el día están diciendo, yo porque no, pero las ganas no las he perdido. Y dices, vamos a ver, si se supone que a partir de los 45 bajan las ganas, ya sabemos que cada persona es un mundo, ¿no? Pero sí. Si a este con 48, como aquí una vez cada 500 años, y otro que yo conozco, que no voy a dar más datos, pues acaso escucha la radio, tiene 66 y dice que...
0: Bueno. Del dicho al hecho, también te digo yo que la gente a veces, cada uno sabe lo que hay. A veces hay, ¿no? Se puede, puede haber quien exagere, tampoco hay que tomarse al pie de la letra lo que te cuenten, ¿no?
3: Ya, pero claro, una persona de 66 que todo el día te esté diciendo que yo me quedo viudo y como que estoy célibe por en honor a mi mujer, pero me apetecería, y dices, este con 66 le apetecería y no lo hace en honor a su mujer, que su mujer le daría igual, evidentemente, que lo haga que no, porque está en el otro mundo la pobre mujer, y este con el mío con 48 como que amo, que no le anima
1: ni
3: nadie.
1: Pero
3: no.
1: También estamos hablando de una cuestión de que parece que hay algo de salud que no está funcionando bien,
0: claro.
1: Eso afecta mucho también al deseo.
0: Sí,
1: o sea, las jaquecas son terribles.
0: Sí.
1: Y si padece, pero también habría que ver por qué le aparecen las jaquecas, claro. Entonces, hay veces que somatizamos también cuando no estamos bien en una relación, cuando... Entonces, bueno, pues eso, investigar qué está ocurriendo y hablar, no desde el reproche, porque eso hace que te quite el deseo.
0: Claro.
1: Sino desde, oye, ¿qué ocurre? ¿Qué podemos hacer los dos para solucionar esto?
3: Hombre, que tienes 48 años, no tienes 98, por Dios.
1: Claro, pero fíjate, ahí estás poniéndole una exigencia que lo que va a hacer es alejarle más.
0: Claro.
1: Porque se siente presionado, quizás. Oye, Marta, gracias.
0: Muchas gracias por contarnos tu historia y por ese buen humor, Marta. Un beso enorme. De todas maneras, para estas personas, como el caso de Marta, que no tienen respuesta por parte de sus parejas, yo creo que igual habría que también decirles, como tú muy bien has dicho muchas veces, Ana, que el deseo no solo vive en los genitales.
1: Exacto. También entendemos la sexualidad como muy genitalizada y el deseo parte de una comunicación, de un vínculo, de la creación de un vínculo, de reírnos. De estar a gusto donde estamos y sentirnos en un lugar seguro, en el hogar o donde estemos con esa persona.
0: Sí.
1: Y sobre todo de la comunicación.
0: Claro.
1: También es verdad que si nos tiramos todo el rato hablando, no es la cuestión, pero tenemos que comunicarnos.
0: Es el principio,
1: que
0: eso es el principio, eso es una base para luego ir haciendo un acercamiento poco a poco, ¿no?
1: Pero fíjate qué interesante, porque es que precisamente cuando una persona es la que reclama, que por cierto, me encanta que sean las mujeres,
0: una mujer, claro,
1: las que estén diciendo, es que él le duele la cabeza, que eso era típico, que nos decían nosotros cuando no teníamos, queríamos nada, ¿no? Pero para que veamos que también esto es un estereotipo y no funciona, o sea, nos sucede a todas las personas.
0: Claro que sí.
1: Que en un momento dado, por la razón que sea, pues necesitemos, pues no compartirnos y sobre todo que no reprochemos, o sea, que no exijamos, porque lo que va a conseguir es absolutamente lo contrario.
0: Es verdad. Antonio, Mallorca, buenas noches, ¿cómo estás?
4: Buenas noches, señora.
0: ¿Qué tal?
4: Pues bien, gracias.
0: Bien. ¿Qué nos cuentas?
4: Pues yo les cuento que esto es eso. Hay, como ha dicho la doctora, no sé si estoy llamando porque tengo la doctora o con la locutora.
0: Estás hablando con Ana,
1: con
0: Ana Sierra, sexóloga, y con María.
4: Bueno, pues mire, esto es una cosa que hay que cultivarla, como dice la señora, que esto es una cosa que hay que cada día, como si fuera una planta, regarla, cuidarla y todo. Y yo tengo 82 años ahora y he decaído mucho porque he estado operado de la próstata. Entonces, todo ha ido muy malamente, pero bueno, con decirle que, para cortar, porque sé que la radio es corto, que mi mujer, yo celebré los 80 años de mi mujer con haciendo el amor. Y ahora he celebrado mis 82 años haciendo el amor.
1: Bueno,
0: qué bien.
4: Si no me creen, por favor, no me crean, pero esto es la pura verdad.
1: No, no, te creo perfectamente porque precisamente los hombres tienen, como digo, pues realmente pueden ser fértiles toda la vida, otra cosa es la calidad también de ese esperma, pero lo que es el deseo y la testosterona puede estar hasta, pues eso, 80 y pico años o 90, y por supuesto, y en cuestión de genitales, pues las erecciones pueden ser total y absolutamente normales. Y esto, normal, claro, normal. En el caso de las mujeres, con el tema de la menopausia y demás, pues claro, sí, nos afecta sí. mucho más.
4: Pero aquí lo que vale, señora, y perdone, aquí lo que vale una mujer, porque yo he tenido para esto mala compañera, pero lo que vale es la máquina, que la trabaje bien, todo bien trabajado, nada de tonterías. No, no, que yo no quiero, pues sí, esto es cosa de dos y hay que ponerse los dos. Y nada, y he llegado a conseguir que mi mujer sea feliz, disfrute, y yo soy más feliz cuando ella disfruta,
0: claro,
4: que si yo disfruto.
1: Bueno, es que si no hay disfrute,
4: eso es como un cuento.
1: Claro, es que si no hay disfrute de todas las personas que participen, no es una relación sana, y claro, para que sea sana, todas las partes tienen que disfrutar. O sea que Antonio, maravilloso.
0: Muchas gracias, un beso enorme. Además de recibir llamadas, las que nos estáis hacéis llegar al 900-137-137, nos gusta pulsar la opinión de la calle con la ayuda de Ana Ferrandis, que se ha dado una vuelta, micrófono en mano, preguntando al personal sobre este tema.
5: Pues nada, hablamos de sexo. ¿Cuántos años tienes?
6: 57.
7: 48 recién cumplidos.
8: Yo tengo 33.
5: 33.
9: 29.
5: 29.
8: 26.
5: 39. Vale.
8: Llevamos 5 años juntos. Uh-huh. Desde los 18. Tenemos actualmente los dos 23.
9: 39.
5: 39.
8: 51.
5: Vale, igual que yo. ¿Tienes pareja?
9: Sí.
10: Ahí vamos, ahí va. Tenemos salud, que es lo importante.
11: Hace mucho tiempo, sí.
5: Bueno, vale. ¿Cómo es tu vida sexual en este momento?
9: Bien. Tenemos 15 años, pero bien.
7: ¿Frecuencia o a qué te refieres?
5: Bueno, a si es activa y si es satisfactoria.
7: Sí, las dos.
8: ¿Activa, tal vez?
5: Bien.
8: Sí.
9: Y yo también.
5: ¿Activa?
9: Sí.
12: Pues yo me apaño muy bien solita. Estoy sola, soltera, y me apaño muy bien.
11: Sí, bueno, más o menos. Más o menos, como siempre.
5: Como siempre. ¿Y eso qué es? ¿Eso es bueno porque es estable? ¿Eso es...?
11: Sí, bueno.
8: La verdad, a ver, está bien. Es bastante satisfactorio, muy íntimo y bastante acelerado en el tema de que deja ahí la sensación de querer más.
5: Sí, bueno, ¿qué dice ella?
9: Yo opino lo mismo, la verdad es que es algo que todas las parejas deberían de mantener al menos al día algunas veces, porque además de que viene muy bien para la relación, es muy satisfactorio.
7: Bueno, podría ser más activa, pero estoy en un matrimonio de muchos años y, bueno, bien, digamos que bien.
9: Se ha adaptado a la situación.
5: ¿Eso qué quiere decir?
9: Que las cosas no son iguales que antes, que ahora somos más en la familia, entonces, bueno, pues los trabajos tampoco ayudan y, bueno, uh-huh, bueno, se puede.
5: Vale. ¿Hay fantasías, hay juegos, hay juguetes?
7: Claro. Sí, sí, un poco de todo.
5: ¿Tu juguete favorito para que lo conozcamos?
12: Yo tengo el Satisfyer, utilizo el Satisfyer.
5: Ah, muy divinamente. Me encanta, es la estupenda. Gente feliz, desinhibida.
12: Es que me da pereza ya buscar a alguien para que me ayude, para explicarle, ahora aquí, ahora allí, más para arriba, más para abajo, no. Bueno. Directamente, ni me canso.
5: Pero igualmente feliz y
12: sí,
5: satisfecha.
12: Sí, feliz, feliz, feliz. Me pongo mi vinito y digo, voy. Y ya está.
5: Oye, muchas gracias.
12: Nada, gracias a ti.
5: Gracias.
0: Bueno, Ana Sierra, ves que hay de todo un poco.
1: Sí, sí.
0: Me ha gustado mucho una mujer que ha dicho, es que claro, ahora somos más en la familia, en el trabajo, no sé, cuando se puede, pues claro, ¿qué le vamos a hacer?
1: Sí, además esa es una de las causas por las que disminuye el deseo en la época de crianza, de embarazo, posparto. Hay veces que hay mucho deseo, pero hay veces que no hay nada de deseo y sobre todo pues la crianza es agotadora, con mucha carga mental.
0: Hombre,
1: y la mayoría de las veces, claro, y la mayoría de las veces no es corresponsable, o sea, no se hacen cargo las dos partes igual. Por lo tanto, en muchas ocasiones, la mayoría, hay más mujeres con esa carga mental por una cuestión de construcción cultural, no es por biología, aunque muchos piensen que las mujeres estamos más preparadas para cuidar y que sabemos, no es así, y eso afecta mucho al deseo en la relación de pareja y al personal también.
0: Pilar, Barcelona, buenas noches.
6: Hola, buenas noches.
0: Cuéntanos, ¿cómo estás tú?
6: Yo, muy bien.
0: Sí.
6: Sí, dígame, sí. No, lo que he explicado, digo, que esto está en la mente, es totalmente cabeza, cabeza y cabeza.
1: Uh-huh.
6: O sea...
1: ¿Te refieres a la actitud o...?
6: No, todo, a la relación. O sea, yo tengo 79 años y mi cabeza funciona perfectamente respecto a este tema.
1: Uh-huh.
6: Y mi marido 85.
1: ¿Y a qué crees que se debe el éxito? ¿A cabeza? ¿A qué te refieres?
6: Yo creo que el éxito viene desde el primer momento que te encuentras con esa persona en la vida.
1: Wow, o sea, que es como el flechazo, por así decirlo.
6: Pues puede ser, pero desde el primer momento, bueno, primer momento, o sea, un conocimiento, bueno, desde que empiezas, ¿no? Yo creo que sí. Es tener una relación total. O sea, no abandonarlo.
1: Uh-huh. Sí, es no un abandonar. Poco lo que decíamos, ¿no? Que es una construcción al final, que si te relajas
6: totalmente.
1: Mucho,
6: sí.
1: Pues pasa... ¿Cómo se dice? Pasa, bueno, que al final te pasa... Hay factura.
0: Factura,
1: pasa,
0: claro.
1: La palabra.
0: Sí.
1: Pasa factura.
6: Si tú lo vas dejando porque
0: claro.
6: Me pasa esto, porque me pasa lo otro, me pasa más allá, entonces es que como que muere.
0: Hay que ponerle intención y habrá que cuidarlo como todo, ¿no, Ana?
6: Sí, hay que cuidarlo, totalmente de acuerdo. Sí.
0: Vale, pues muchísimas gracias, Pilar, por contarnos y hablarnos con esa franqueza en Mente Abierta. Un abrazo enorme.
1: Muchas gracias. Qué interesante lo que comenta, y fíjate, lo del flechazo, ¿no? Ya dice desde el inicio.
0: Sí.
1: Evidentemente no todas las relaciones comienzan con un flechazo. Hay relaciones que comienzan muy despacito.
0: Sí, con una amistad.
1: Con una amistad,
0: claro.
1: Con una atracción, pero que no es tan claro, ¿no? Como un flechazo. Y muchas veces, en este caso parece que sí, que Pilar lo tenía clarísimo, que era el inicio de una buena relación y con un compromiso de cuidarlo, ¿no? Pero muchas veces el flechazo lo que hace es ese enamoramiento, esa dopamina que te nubla, esa pasión desmesurada,
0: eso.
1: Que es casi una locura,
0: sí.
1: Que no es realidad y que incluso se asemeja mucho a cuando tomas drogas de diseño, anfetaminas y cosas así, porque lo que te hacen es ver una realidad que no existe, ¿no? Idealizas mucho y luego cuando pasa el tiempo pues te das el porrazo y te das cuenta de que tu pareja no es como pensabas que era. De hecho, muchas veces cuando hablas del flechazo, ese enamoramiento, lo que dicen los expertos es que al final no estás enamorado de la otra persona, sino de lo que tú sientes.
0: Claro.
1: Con la otra persona.
0: Claro que sí.
1: Eso. Con lo cual te enamoras de ti. Es el flechazo contigo mismo. Y luego ya se verá qué sucede, porque lo mismo no es la persona que esperabas.
0: Menudo lío. Yolanda, buenas noches. Hola, Yolanda.
13: Hola,
0: estás. Ah, sí, ahora sí te oímos. Sí, cuéntanos.
13: Sí. Pues mira, a mí me empezó la perimenopausia desde 42-45. A los 47, bueno, ya me pilló sin pareja. Y luego perdí completamente el deseo y el interés. Y tengo 63 y no he vuelto a tener ninguna relación física. Y no me lo explico porque siempre fui una mujer pues apasionada, erótica y todo eso. Los primeros años fueron muy tristes. Consulté a todos los médicos. Me dijeron que era normal, pero Ya veo otras personas, incluso alguna vecina o conocida que tiene cerca de 80 y que todavía le interesa. Pero es que a mí, nada, y me siguen saliendo pretendientes. Alguno me podría llegar a gustar. Pero solo imaginarme que pueda haber una relación, es que me voy corriendo.
1: Te echa para atrás, ¿no? Claro, bueno, yo te preguntaría, Yolanda, lo primero es cómo era tu vida antes de la menopausia, si tenías deseo o y elevado, o era también bajito. ¿Cómo era tu historia, sí, tu historia con el deseo? A ver.
13: Sí, pues era yo creo que elevado, vamos, no desaforado. Yo podía controlar con quién o no, pero sí, era deseo, imaginación, mucho erotismo. Siempre me ha interesado, sí.
1: Y entiendo por lo que me dices que te dijeron que era normal que se perdiera el deseo, cuestión en la menopausia, cuestión que no siempre es así. Hay muchas mujeres con deseo, porque como hemos dicho, no es solo una cuestión biológica, sino también algo construido socialmente y psicológicamente.
0: Claro.
1: No te dieron ni suplementación de nada,
13: yo pedí si había alguna hormona natural o que sea. Pero como una tía mía tuvo cáncer, me dijeron que no era recomendable, pero yo creo que las hormonas de hoy día son muy biosemejantes, por llamarlo de alguna forma, y que no son tan propensas a producir desarrollo cancerígeno.
1: Sí, bueno, eso depende también del historial familiar que tengas en relación al, por ejemplo, el cáncer de mama, y efectivamente, como dices, ahora hay hormonas bioidénticas que son muy semejantes, como has dicho, y muy parecidas a nuestras propias hormonas, y evidentemente pues funcionan muy bien, no solo con el tema del deseo, sino con todos los signos de la menopausia. Y es verdad que ahora hay mucho más recursos y sí nos ofrecen ayudas, entonces tenemos que solicitarlas, porque evidentemente si tienes muchos sofocos, si tienes insomnio, si tienes niebla mental, si tienes muchísimos de esos signos, no te
0: sobre todo que no hay que resignarse nunca pues a no sentirse bien y no poder disfrutar de una actividad tan natural.
1: Pero
0: ¿no?
1: Es verdad que viviendo todos esos signos, si no te dan opciones, suplementación, una buena nutrición, que es importantísima en esta época, muchísimo más, y sobre todo el ejercicio de fuerza, que lo que hace precisamente es liberar esa dopamina y esa sensación de bienestar, y cuando nos sentimos bien, el deseo aparece.
0: Diego Tarrasa, buenas noches.
14: Hola, buenas noches. Bueno, sobre esta cuestión que me parece sumamente interesante, todo lo que está relacionado con una cosa tan vital como es el sexo. Como decía alguien, el sexo es vida. O esto me parece interesantísimo. Para mí lo que opino es que lo que mata el deseo es la rutina. No vivir la cosa como novedad cada vez. La rutina para mí es lo que mata el deseo. Y otra cuestión que me gustaría hablar o comentar es el tema del edadismo en el deseo, en el sexo. Yo tengo voy a hacer 70 años ahora, y conozco una señora que tiene 66 y el deseo es, bueno, no sé, me sonrojaría si lo tuviese que explicitar.
1: Diego, qué maravilla.
14: Un deseo tremendo, ¿eh? y esta historia que nos meten en el tarro, que a partir de tal edad, pues el deseo mismo, yo opino, como alguien dijo por ahí, que el deseo hay que cultivarlo, como todo.
1: Es que me encanta que digas esto, porque es verdad que tenemos esa idea culturalmente de que ya se acaba lo que es tema de sexualidad, deseo y demás, y ganas, y no es así para nada. Al contrario, como digo, o sea, es que tenemos como una tercera sexualidad. Está la sexualidad infantil, que realmente no es intencionada, pero es de descubrimiento y de descubrir nuestros puntos de placer también. Pero luego está una más adolescente, ¿no?, en la que también hay mucha locura, no percibimos los riesgos, o sea, y tenemos que tener mucho cuidado con los vínculos, porque estamos muy tiernos todavía y cometemos muchos errores. Luego está como la edad adulta, que es como más asentada y tal, y también crianza, no sé qué, pero es que luego llega la de que hablábamos en algún momento, el nido vacío, todo sí. esto, y que es un momento maravilloso precisamente porque hay
0: para
1: tiempo.
0: Para dedicarse y hay tiempo hacerlo para de placer. Forma más tranquila, sin exigencias también, ¿no?
1: Y si no hemos... En todo ese recorrido no hemos cultivado lo básico que estabas comentando también, pues, y no hemos entendido de qué va eso de la rutina y de cómo salir de ella y de cómo mirar la vida y a nuestra pareja y a nosotros mismos con unos ojos nuevos cada poco tiempo, porque es tan importante, pero ya no solo en pareja, sino a nivel individual. Nos podemos aburrir con nosotros mismos, pues ¿cómo no nos vamos a poder aburrir con otras personas?
0: Claro.
1: Pues claro que sí, hay que tener esa actitud de curiosidad y de que siempre hay algo que podemos descubrir en nosotros y en nuestra pareja nuevo. Y por supuesto, sexualidad es vida, es un lema que yo utilizo mucho, o sea que muchas gracias, Diego, por comentarlo. Sí.
0: Gracias, Diego, ahí queda eso.
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Esta Slave to Love es una de las canciones de la banda sonora de esa película legendaria que es 9 semanas y media, en la que Kim Basinger y Mike Rourke dan rienda suelta a una pasión desenfrenada. Pero claro, yo no sé hasta qué punto, Ana, ese tipo de películas fomentan o no el deseo de la pareja, porque esa Kim Basinger maravillosa haciendo un striptease impecable detrás de una persona.

0: entre ti mismo, contigo y con los demás. Y al final, hay muchas formas de ser erótico, aunque estés con los rulos. El humor es algo maravilloso para activar el deseo, porque liberas esa oxitocina.
1: El humor es maravilloso para todo.
0: Para todo.
1: Para todo.
0: El mejor lubricante, siempre digo que es lo mejor.
1: Sí.
0: Pero por eso digo que tenemos que ser conscientes de que nuestro deseo es único, que cada persona sabe construirlo de una manera determinada, y ni siquiera nuestra pareja sabe al 100% de lo que nos gusta, y nosotros a veces tampoco al 100% lo que nos gusta, con lo cual hay mucho que explorar, mucho que conocernos y reconocer que hay distintos deseos sexuales en cuanto a intensidad, en cuanto a formatos, y que nuestra pareja no tiene que ser como nosotros, también hace que nos podamos entender mejor y que no ocurran esas brechas de deseo, ¿no?
1: Que cuando hay distintos modos de sentir el sexo, o más deseo en uno que en otro, que eso es normal, porque no puedes coincidir.
0: Claro.
1: Se negocia.
0: Claro, negociar, es que claro, negociar.
1: Claro, por eso te pregunto,
0: sí,
1: es complicado.
0: Podemos
1: porque
0: hablarlo,
1: siempre tiene que
0: podemos
1: ceder
0: negociar,
1: uno.
0: Pero nunca es ceder.
1: Ya.
0: Negociar nunca es ceder, porque tú no puedes hacer algo que no deseas.
1: Eso es.
0: Y eso es fundamental. Entonces, lo que sí se puede hacer es seducir, que al final es lo que decíamos, ¿no? Entonces, ¿cómo se seduce? Pues si tú tratas bien a tu pareja, la cuidas, o os cuidas mutuamente, pero no para conseguir ese objetivo, sino genuinamente, porque disfrutas estando con esa persona, porque disfrutas riéndote, porque disfrutas, pues puedes construir mucho y ya no es negociación. Es que
1: una cosa lleva a la otra.
0: Claro, es que consigues que esa persona acabe deseando estar contigo, acabe deseando jugar contigo, descubrir cosas nuevas, mostrarte...
1: Y acercarse poco a poco, pero sin exigencias. Oye, ¿y los masajes? Claro. Los masajes son
0: masajes,
1: maravillosos.
0: Todo lo que es, mira, cosmética erótica, todos los masajes, los aceites, los olores, las esencias, bueno, las vibraciones, porque hay, que hay hasta vibradores líquidos, o sea, como geles. O sea, hay una cantidad de
1: cosméticos y de cosas
0: de
1: que pueden ayudar a fomentar
0: todo.
1: Esa sensualidad. Ana, gracias. Me ha encantado, como siempre, compartir contigo este tiempo de radio y con todas las personas que han participado, que nos han contado con tanta naturalidad y tanta franqueza sus historias, y también con las que no han llamado, pero están ahí, al otro lado de las ondas.
0: Pues así es. Y yo quiero acabar con una frase muy directa, que es: cuando una pareja deja de hablar de sexo con honestidad, el problema no es la frecuencia, es la desconexión.
1: Ahí queda eso, para que cada uno reflexione. Gracias.
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1: Ahora llega a Mente Abierta ese tiempo de relax, esos minutos que nos gusta reservar para el final, para dejar un poco de calma, un poco de relax, y lo hacemos con Dafne Cataluña, psicóloga especializada en psicología positiva, que viene hoy con un tema que yo creo que apenas le prestamos atención, pero que es muy, pero que muy importante. Muy buenas noches, Dafne.
3: Buenas noches, María.
1: La respiración, fíjate tú qué cosa tan cotidiana.
3: Tan básica, ¿verdad?
1: Tan básica y tan importante.
3: Es verdad, pero quedamos por descontado. El otro día me lo decía una persona, decía: cuidamos muchísimo lo que comemos, lo que bebemos, pero aquello que más tenemos, que es oxígeno, no lo tenemos tan en cuenta, ¿no? El cómo respiramos y de qué calidad es también a veces el aire que respiramos.
1: Bueno, eso ya... Quizá dependa menos de nosotros, pero la forma de respirar, sí. ¿Puede la respiración de una persona cambiar como se siente en pocos minutos?
3: Totalmente. De hecho, gran parte del trabajo que se hace a veces para empezar a manejar fisiológicamente el estrés es este entrenamiento. Porque cuando estamos en estrés, nuestro cuerpo está en alerta, ¿no? Ya sabemos, todos ya conocemos la hormona del cortisol.
1: El cortisol nos tiene locos a todos.
3: Exacto.
1: Y nos tiene
3: y entonces
1: en tensión.
3: Claro, lo que hace es activar el sistema nervioso
1: y
3: autónomo.
1: Más rápido.
3: Claro, porque nuestro cuerpo necesita más oxígeno, más energía, para poder enfrentar el reto, la situación, la amenaza que nos estamos encontrando. Sin embargo, con este tipo de herramientas basadas en la respiración, justo trabajamos a través del cuerpo. Y a mí me gusta mucho por eso, porque muchas de las técnicas que se utilizan intentan trabajar a través del pensamiento, ¿no? Diciéndonos cosas, intentando convencernos, ¿no? Para calmarnos. Pero para mí resulta muy

0: mucho más efectivo cuando lo hacemos de una manera más física, ¿no? Cuando conectamos con ese origen más fisiológico.
1: Claro, una cosa es calmar la mente, pero quizá sea más práctico empezar calmando el cuerpo, ¿no?
0: Sí, para mí resulta muy efectivo también, además, con personas que tengan tendencia a la rumiación, y eso es parte de lo que nos dice este estudio.
1: Rumiaciones,
0: también.
1: Esas personas que se quedan ancladas en una idea y vuelven sobre ella continuamente.
0: Sobre todo son pensamientos negativos repetitivos, ¿no? Cuando yo tengo algo que me preocupa, y no para de aparecer constantemente y pierdo un poco la noción. Ya como que no me atrapa.
1: Sí, claro, solo vives para eso. Vale, entonces, en este caso y en casos similares, ¿cómo puede ayudarnos la respiración? ¿Qué es lo que tenemos que hacer?
0: Pues mira, nos vamos a basar en un estudio que lideró Paul Legrer, que, bueno, pues él publicó en la revista Applied Psychophysiology and Biofeedback, que es muy prestigiosa, lo hizo en el 2020, y ellos lo que mostraron fue que cuando respiramos 5 o 6 veces por minuto, ahí es cuando conseguimos mejorar nuestra variabilidad cardíaca y también reducir la ansiedad y el estrés. Es como que además hay una conexión muy importante entre la respiración, el número de respiraciones y cómo las hacemos y cómo está nuestra tasa cardíaca. Y buscamos como que haya una coherencia entre las dos. De hecho, hay un concepto en psicología que todavía queda mucho por estudiar que se llama coherencia cardíaca. Pues esta respiración tiene que ver con esto, ¿no? Con coger un ritmo que es de 5 a 6 respiraciones por minuto.
1: Eso, así a simple vista, es una respiración lenta, ¿no?
0: Sí, claro. Aquí hay que tener cuidado con no confundirnos con una respiración profunda.
1: No es lo mismo, ¿no?
0: No es lo mismo, María.
1: O sea, vale.
0: Y de hecho, yo cuando empiezo a trabajar con personas técnicas de autorregulación, la gran mayoría cuando les pido que respiren, ¿no? Por primera vez, les digo que pongan una mano en el pecho y otra en la tripita y que llenen, ¿no? Venga, haz una respiración. Y lo que hacen es que llenan todo, ¿no? El pulmón entero. Eso es una respiración
1: profunda,
0: ¿no?
1: Sí, que también tendrá
0: torácica,
1: sus utilidades.
0: Exacto, por supuesto, cada respiración tiene un para qué, ¿no?
1: Vale.
0: Respiramos con el tórax y el abdomen. Esta respiración tiene una cualidad y es que es más lenta. De hecho, tiene también otro punto importante que no solo en este estudio, sino otros muchos se ha observado, y es que yo introduzco el aire en unos 4 o 5 segundos y lo suelto en unos 5 o 6, es decir, en unos 2 segundos más.
1: Vale, tardas más en expirar
0: que en inspirar.
1: En inspirar, sí.
0: La depresión del sistema nervioso se obtiene cuando expiramos lentamente.
1: Vale, bien.
0: ¿Vale?
1: O sea, que es inspirar y respirar.
0: Ahora lo vamos a practicar, si te apetece, tú y yo juntas.
1: Vale. ¿Cuándo es más útil este ejercicio?
0: Pues para mí, creo que es muy útil cuando queremos primero tener esa sensación de automanejo emocional, es decir, como entrenamiento, ¿vale? Para poder utilizarlo en momentos ya de estrés o ansiedad, primero hay que entrenar.
1: Claro, claro.
0: Si yo no
1: tengo ya la técnica, sí.
0: Claro, si yo no la tengo entrenada previamente, cuando yo la quiero usar en un momento de mayor pico de estrés, no me va a salir, ¿vale? Entonces, ¿qué suelo recomendar yo? Que estas técnicas las utilicemos más o menos durante 20, 30 días y que las hagamos 1-2 veces al día, mañana y noche, una cosa así.
1: O sea, que en principio tardamos como un mes en interiorizar exactamente la respiración.
0: Casi todas las pautas y los hábitos que queremos adquirir requieren de cierta repetición.
1: Claro,
0: ¿no?
1: Es que una cosa aislada no puede hacer efecto. ¿Y cuánto tarda? Vamos a suponer que ya sabemos, tenemos la técnica dominada y la hacemos 2 veces al día, que puede ser mañana y noche.
0: Por ejemplo, sí.
1: ¿Cuánto tarda en notarse ese efecto y qué notamos?
0: Lo notamos inmediatamente.
1: Sí.
0: Bueno, ahora me lo vas a decir tú. A mí me encanta
1: me gusta porque
0: las palabras se las lleva el viento. María, yo siempre lo digo con los pacientes, con los alumnos. Lo importante es que uno lo experimente para que lo compruebe. No son microexperimentos donde abro mi mente, mente abierta, ¿no? A ver qué viene. Y desde ahí yo decido si esto genera o no esa sensación o esa respuesta en mí. Este ejercicio es que actúa directamente sobre nuestro sistema nervioso autónomo en el momento. Uh-huh. Entonces el beneficio se siente a los pocos segundos de empezar a respirar.
1: Claro, si lo hacemos bien. ¿Lo puede hacer cualquier persona en cualquier condición?
0: Sí, siempre, hombre, siempre y cuando no tengamos ninguna dolencia respiratoria, ¿no? Y que o tengamos tendencia, por ejemplo, a tener mareos, que también me ha ocurrido con algunas personas que las técnicas de respiración pueden llegar a marearles, ¿no? Si tienen vértigos o cosas así. Pero en general, si no hay ningún problema respiratorio, es una técnica que en cualquier edad, porque es muy sencilla de recordar, y en cualquier persona es beneficiosa.
1: Pues vamos allá, vamos a ver qué tal.
0: Venga,
1: se nos da.
0: Sí, vamos a ello.
1: Vamos a ponernos en situación, vamos, nos relajamos.
0: Sí, como hacerlo en cuatro pasitos, yo voy guiando, ¿vale? Como siempre, lo primero intentamos tener piernas, brazos descruzados.
1: ¿Sentados?
0: O tumbados, cualquiera de las dos.
1: Bien.
0: ¿Vale? Como no es una meditación como tal, podemos estar con la espalda apoyada si nos apetece. Lo importante es que tengamos una posición cómoda.
1: Vale.
0: Y también saber que esto, aunque sé las horas que son y el día que es, no es tanto una herramienta para dormirse, sino para autorregularse, ¿vale?
1: Bien.
0: Para coger el manejo de las propias emociones.
1: Vale.
0: Entonces,
1: y si uno un día se duerme, pues al día siguiente lo vuelve a intentar.
0: Claro.
1: Y ya está.
0: Ya está. Bueno, pues mira, ese premio que me he llevado, pero que sobre todo es una técnica de autorregulación, ¿vale? Así que en esa posición sentada o tumbada vamos a tomar conciencia, como siempre, primero de nuestro propio cuerpo, como hacemos siempre que realizamos algún ejercicio de este estilo.
1: Eso significa que pasamos una especie de,
0: como
1: por
0: barrido,
1: la imaginación,
0: ¿no? De
1: un barrido,
0: nuestro cuerpo.
1: Nos imaginamos nuestros pies, nuestras piernas.
0: Claro, puedes notar, nosotras que estamos sentadas, pues notas el apoyo de los pies en el suelo, ¿no? O de tus piernas en la silla, si tú que nos escuchas estás en posición tumbada, pues de tu espalda, tu cabeza en la almohada, ¿no? Notas todo eso y ya cuando tenemos esa sensación de conexión con este momento y donde estoy ahora, es entonces cuando cogemos aire, inhalamos por la nariz durante 4 o 5 segundos, a ver María, cogemos... Y lo soltamos en 5 o 6.
1: Inhalamos por la nariz y soltamos por la boca.
0: Yo lo prefiero para que sea más despacito el exhalar.
1: Vale.
0: Cogemos en 4 por la nariz. Y soltamos en 6 por la boca. Ahora vamos a repetir un par de veces o tres más esta respiración sin que yo diga nada.
1: Es que me acelero.
0: Puede ocurrir, ¿ves? Tú notas que mi respiración es más lenta.
1: No, yo noto que, claro, la tuya es lenta, pero yo, la pausa entre una respiración y otras hay que hacerlo, claro, hay que...
0: Poco a poco, eso
1: a poco,
0: es.
1: Sí.
0: Hay que simplemente pensar en hacer un conteo. A veces ayuda el ir contando y ir...
1: Ah, sí, eso es buena idea.
0: Venga,
1: sí.
0: Vamos a contar, ¿te parece?
1: Vamos.
0: Yo cuento despacito. Uno, dos, tres... 4, 5 y suelto. 1, 2, 3, 4, 5, 6. Venga, María, una más.
1: Sí.
0: 1, 2, 3, 4 y soltamos. 1, 2, 3, 4, 5 y 6. Muy bien.
1: Fíjate que...
0: Has soltado hombros, te he visto.
1: Sí, es que eso te iba a decir, es como soltar un peso.
0: Sueltas,
1: es como liberarte de un peso.
0: Claro.
1: Sí.
0: Es porque vamos como con el piloto automático de la aceleración, ¿no? Y como tener que hacer todo rápido. Y hay cosas que sí, pero hay otras que podemos entrenar a nuestro cuerpo para hacerlas más despacio. Entonces, yo creo que este es un ejercicio que nos puede ayudar a ir entrenando poco a poco esa respiración. Y el protocolo estándar que se hace en el estudio implica hacerlo durante 5 minutos, ¿vale? Esta respiración...
1: 5 minutos...
0: Sí, aquí solo hemos hecho 2 o 3 y ya fíjate que ya has bajado hombros,
1: sí,
0: ya has entrado en otra...
1: Sí, se nota muchísimo.
0: Pero 5 minutos, ¿vale? Yo recomiendo que si uno está solo... y quiere hacer el ejercicio pues con estas pautas, si se pone una alarma, se lo ponga, por ejemplo, en vibración. O en una alarma que tenga un
1: algo
0: sonido
1: suave, ¿no? Que no te,
0: sí,
1: porque te deja tan relajadito que si de repente...
0: Claro, a mí me pasaba eso cuando meditaba al principio, que me ponía mi media hora y luego me sonaba el de por la mañana y era como...
1: No quiero.
0: Claro.
1: Bueno, Dafne, pues yo prometo... Bueno, a mí me ha encantado, la verdad que es sencillo y es cierto que con este poco tiempo que hemos hecho esto, se nota, así que es
0: eso
1: muy recomendable.
0: Que el cuerpo se calma.
1: Muchas gracias por
0: a
1: contarnos
0: ti, María,
1: esto. Gracias
0: por dejarme este espacio.
1: Volvemos a vernos.
0: Un beso. Un abrazo.
1: Adiós.

Nos hemos quedado tan relajados con Dafne. Pero bueno, ahora después de las noticias llega Yolanda Flores, que ya se encargará ella de espabilarnos. Feliz fin de semana. Chao.

0: Es medianoche, las 11 en Canarias.
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0: Buenas noches. El gobierno restablece desde esta hora, desde esta medianoche y en principio hasta el 7 de septiembre los controles fronterizos a los viajeros procedentes de Italia. La decisión llega después de que el ejecutivo de Giorgia Meloni rechazara retirar las restricciones impuestas a las personas llegadas desde España tras la entrada masiva de inmigrantes en Ceuta.
2: Restricciones que el ministro de Exteriores, José Manuel Álvarez, ha asegurado están dejando imágenes indignantes en algunos aeropuertos italianos.
3: Vamos a ser muy firmes en la defensa de la dignidad de nuestros ciudadanos. Estoy viendo imágenes en estos momentos en aeropuertos italianos de los españoles y las españolas que son injustificadas e indignas y no podemos tolerarlas.
2: Los controles que ahora España aplica a los viajeros procedentes de Italia serán aleatorios e incluirán la comprobación de identidad, nacionalidad y, en el caso de ciudadanos de terceros países, visado o permiso de residencia. Moncloa justifica la medida como una respuesta proporcional y asegura que los argumentos italianos no se ajustan a la realidad, ya que los migrantes que entraron irregularmente en Ceuta no tienen libre acceso al espacio Schengen. Italia mantiene sus controles, al menos hasta el 15 de agosto, alegando motivos de seguridad y presión migratoria.
0: Más allá de esta información, atentos a los incendios que afectan varios puntos del país. Empezamos por Andalucía, concretamente en la provincia de Huelva. El incendio de niebla ha sido elevado a nivel 2. El consejero andaluz de Presidencia, Antonio Sanz, asegura que los fuertes y cambiantes vientos convierten el fuego en un incendio de extrema complejidad y dificultan las labores de extinción.
4: El tercio delantero de la cabeza en estos momentos está fuera de capacidad de extinción y hemos tomado la decisión de retirar los medios en estos momentos de esa zona porque la situación es de gran inestabilidad.
0: Según el último balance, las llamas han arrasado ya unas 380 hectáreas y 66 personas han tenido que ser evacuadas de 4 núcleos de población. También la Comunidad Valenciana afronta varios incendios forestales.
2: El que más preocupa es el de Sierra Engarcerán, en la provincia de Castellón, que ha sido elevado a situación operativa 2. La Generalitat ha solicitado la intervención de la Unidad Militar de Emergencias, de la UME. El municipio permanece confinado y varias masías han sido desalojadas de forma preventiva. Además, en las últimas horas se han declarado otros incendios en Cuya, Tirig y La Salzadella.
0: El abogado Abelardo de la Espriella, de 48 años, ha asumido oficialmente esta noche la presidencia de Colombia y lo ha hecho decidido a combatir a las guerrillas y al narcotráfico en un giro que estrecha los vínculos con Washington y entierra las negociaciones de paz emprendidas por su predecesor, el izquierdista Gustavo Petro. Así ha jurado el cargo en una ceremonia celebrada en Cali.
5: Juro a Dios y prometo al pueblo cumplir fielmente la Constitución y las leyes de Colombia.
6: Felicitaciones, señor presidente.
5: ¡Firme por la patria!
0: Elegido en el mes de junio, Abelardo de Espriella es considerado representante de la derecha dura colombiana. Y en Estados Unidos, las autoridades investigan una funeraria de Chicago tras hallar más de medio centenar de cadáveres en distintos estados de descomposición. El descubrimiento se produjo en el condado de Cook y, según medios locales, los cuerpos encontrados ascienden a 57.
2: La oficina del médico forense trabaja ahora en la identificación de los fallecidos y en la localización de la documentación necesaria para informar a las familias. El proceso podría prolongarse varios días y vecinos de la zona aseguran que llevaban semanas e incluso meses percibiendo un fuerte olor procedente de la funeraria South Chicago, donde fueron hallados los cadáveres.
0: Vamos con los deportes. La etapa reina del Tour de Francia femenino nos deja una nueva líder a falta de dos jornadas. Mario Costas, buenas noches.
7: Buenas noches. Casia Nievia Doma ha coronado hoy el Ventoux en primera posición, lo que le ha valido para llevarse la etapa y para vestirse de amarillo. A falta de dos etapas, la polaca le saca 15 segundos a la segunda, a la neerlandesa Demi Vollering en la general. Por su parte, Paula Blasi ha terminado la etapa en quinta posición y mantiene vivas sus opciones del maillot blanco. Escuchamos a la espluguense para los micrófonos de Eurosport.
8: Me he sacado un peso encima muy grande. Creo que estos primeros días he sufrido mucho por la posición y he perdido mucho la confianza en mí misma. Y bueno, creo que hoy no ha sido el mejor día, pero creo que hemos podido estar adelante, hemos luchado y al final hemos visto que en las grandes montañas siempre estamos allí.
7: En tenis, Dani Mérida ha vencido en tres sets al estadounidense Alex Mikkelsen en la tercera ronda del Masters 1000 de Montreal. Y cerramos con una noticia de última hora. Según las propias noticias, Barcelona y Liverpool habrían llegado a un acuerdo para la cesión de Ronald Araujo.
0: Gracias, Mario. 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

0: Aprende a estar solo. Le dice Martina, una increíble, como siempre, Inma Cuesta, a Diego, interpretado por King Gutiérrez en la película Primos, que dirigió en 2011 Daniel Sánchez Arévalo, que también se hizo cargo del guión. Una historia de verano, al menos en su núcleo, ya que todo empieza en una iglesia donde debería haberse celebrado una boda, pero la novia, a última hora, deja plantado al novio, y este no sabe qué hacer ni qué decisión tomar. Así que, entre tanta duda, nada mejor que escuchar a los familiares, que en este caso son sus primos. Ahí están Adrián Lastra y Raúl Sánchez Arévalo. Irse al pueblo, esa es la mejor de las soluciones para poder dar rienda suelta al cuerpo, la imaginación, y enterrar las penas en los recuerdos de una infancia que, como vemos en la película, fue bastante buena. El amor de verano, los personajes que forman parte de nuestra vida, una fiesta y un buen chapuzón. Eso sí, la compañía que uno busque para disfrutar de las vacaciones es bastante interesante y a tener en cuenta. Pero si no la encontramos, pues mejor solos. Y para eso hay que aprender, como decía al principio. Ya saben, no es lo mismo sentirse solo que querer estar solo. Pero a esto, insisto, también hay que aprender.
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0: nos interesamos por El último mono, que descubrimos con la película de Joaquín Mauzón. Un hombre y una mujer, cada uno defendiendo lo suyo, y entre medias una comedia divertida a la que ponen rostro los actores Susana Abaitua y Juan Dávila. Con todos ellos hablamos hoy. Nos metemos en la habitación de Mariana para que la directora, Melanie Thierry, nos cuente más cosas sobre esta interesante película. José Fernández nos abre el apetito cinematográfico con un plato a la carta. Tiempo también para leer cine y alguna serie para este tiempo de verano. Y una segunda hora completa que vamos a dedicar al Festival de Cine realizado por mujeres, con Carlota Álvarez, la productora Sandra Hermida, la directora, guionista y productora Tania Hermida y la actriz Petra Martínez. Todo completado en estas dos horas de película que en verano realiza, como siempre, también en invierno y en primavera, Juan Luis Martín, con la asistencia técnica de los compañeros de Control Central y del Estudio 101 de la Casa de la Radio, y todo el equipo, Mar del Val, Marta Pérez, y hoy contamos con las colaboraciones de José Fernández y Pedro Calvo. En nombre de todos reciben el saludo de quien les habla, como siempre, encantada, Yolanda Flores.
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0: ¿Puede mezclarse el agua y el aceite? Bueno, querer es poder. Nada en esta vida es imposible. Es cuestión de química. Incluso el huracán más gamberro puede congeniar con la inteligencia más afilada cuando por medio están las emociones.
1: Los hombres, sobre todo los heterosexuales, son una especie en vía de extinción. Queremos que nos respeten. Les exigimos que aprendan dónde está el clítoris. O sea, nos estamos volviendo locas.
2: ¿Qué esperan las mujeres de nosotros? ¿Quieren que nos rindamos, que agachemos la cabeza? ¿Y qué pensamos hacer al respecto? Atacar por el arma más poderosa que tenemos, ¿qué es?
3: ¿El pene?
2: No, el pene no, el cerebro. Voy a seducir a la mujer más chunga y más borde de España y lo voy a hacer en 72 horas. ¡Un puto fin de semana!
4: Rata inmunda.
0: Pues estamos en un fin de semana donde llega la cartelera El Último Mono, una comedia muy actual, divertida, con un ritmo vertiginoso que pone ante las cuerdas a un hombre en medio de un clima reivindicativo como es el 8 de marzo, el Día Internacional de la Mujer. Y detrás de esta historia están las redes sociales, el machismo, el feminismo, los perjuicios que vienen a demostrar que al final todo se consigue con diálogo, entender al que tenemos delante, al que tenemos enfrente y no iniciar una batalla, que bastantes guerras tenemos abiertas, ¿verdad? Bueno, pues El Último Mono, como digo, es la apuesta de esta semana y de este fin de semana y que tiene también participación de esta casa de Televisión Española y que tenemos aquí la suerte de contar con una persona que este programa quiere mucho, Joaquín Mazón, director, muy buenas.
5: Muy buenas, y es recíproco, ¿eh?
0: Tan pronto te veo en Málaga como te veo en los platós, como te veo aquí en este estudio de Radio Nacional de España.
5: Sí, sí, yo estoy encantado. Una de las partes que más me gusta de la promoción es saber que voy a venir a verte. O sea, que estoy muy, muy feliz. Te lo digo de verdad, ¿eh? No, ya, lo digo.
0: Ya. Iba a decirte adulador, pero
5: no,
0: bueno.
5: No, no, lo digo
0: sé que lo dices de verdad, porque además la química de la que yo hablaba al principio, esa se nota, ¿no? Cuando una persona, sabes que hay algo con esa persona y es verdad. Y aquí se te quiere mucho, Joaquín, y además tus éxitos en taquilla, increíbles. Has venido con los dos protagonistas de esta historia, con Juan Dávila. Muy buenas, Juan.
6: Hola, buenas, ¿qué tal?
0: Yo no te había entrevistado nunca, Juan.
6: No.
0: Y esta es tu tercera película. Hiciste un documental, ¿no?
6: Sí,
0: primero,
6: sí.
0: Y después
6: sí.
0: Una película. Caso
6: sí.
0: Perdido.
6: Te lo sabes mejor que yo.
0: Es que te he visto dudar. Te he visto dudar y he dicho, a ver qué he dicho
6: sí,
0: mal.
6: Sí, el documental. Sí.
0: Vale, vale. O sea, le has cogido gustillo a esto, ¿eh?
6: Sí, le he cogido gustillo.
0: Sí. ¿Te trata mejor en los platós de un rodaje que en los escenarios del teatro?
6: No.
0: No.
6: Pero, es que Joaquín se ríe porque sabe que es verdad, ¿sabes?
0: Sí, sí.
6: No, pero la creatividad hay que alimentar al pequeño creativo y para eso hay que hacer muchas cosas.
0: Al animal que llevas dentro.
6: Al animal.
0: Que llevas dentro, vale.
5: Al mono.
0: Al mono. Y es muy mono él, ¿eh? Y físicamente, ¿eh? Es muy mono. Ay, sí, además, atrae mucho eso que para una película y para una comedia también está bien. No tiene ese tono de galán, ¿no? De las películas de conquistar a las chicas, pero tiene ese otro algo con el que se puede combatir perfectamente frente a frente. Pero claro, para tener frente a alguien necesitamos tener a una actriz que dé la talla. Y evidentemente aquí la da. Susana Abaitua, muy buenas.
7: Muy buenas, ¿qué tal?
0: En este programa ya sabes que se te quiere mucho y que hablamos contigo prácticamente en todas las películas que a lo largo de todos estos años y de este último año también hemos tenido la oportunidad de charlar.
7: Sí.
0: En un terreno del que esta película es algo más distinta, ¿no? Porque aquí estás como si te hubieran metido, me daba la sensación, en una habitación llena de juguetes y te han dicho, Susana, venga, ponte a jugar. Y te lo has pasado bomba.
7: Pues literalmente, o sea,
0: ¿sí?
7: O sea, ha sido, para mí era un reto salir un poco del drama que estoy más acostumbrada a hacer.
0: Acordamos de aquella Un fantasma en la batalla,
7: sí.
0: Digo aquella, porque aquí me pasan las cosas,
7: sí,
0: tan
7: iba
0: rápido.
7: Sí, todo rápido ya. Entonces era un reto, sabía todo el envoltorio que había, que me apetecía muchísimo y sobre todo saltar en la comedia de la mano de Joaquín, el director, que al final es tirarte al vacío sabiendo que tienes a alguien que está agarrando las cuerdas. Uh-huh. Y que en realidad es el rey de la comedia, o sea, las cosas como son. Y
0: sí, es verdad, sí.
7: Entonces,
0: tiene ese ritmo que le da las cosas, que las
7: sí.
0: cosas cotidianas las lleva a la comedia y nos pone frente a una realidad, pero con una sonrisa, que eso está muy
7: sí.
0: bien.
7: Y lo que he hecho ha sido divertirme mucho.
0: Uh-huh.
7: Yo no sabía por dónde iba a salir la Susana cómica un poco. y en realidad me he descubierto siendo bastante más gansa de lo que pensaba. Uh-huh. Me encanta la cara de Joaquín.
5: Es que eres muy divertida.
0: Es muy divertida, no es gansa, es que es muy divertida. La hemos visto muy, además, divertida. Hablamos de drama con ella porque además ella llora muy bien y tiene una adicción fantástica a la hora de hacer las películas, pero realmente siempre tiene esa luz en los ojos que tanto te puede servir para un drama como para iluminar una comedia como he hecho ahora. Pero claro, para todas las comedias se necesita algo básico e importante, que no son solamente los actores y una buena dirección y todo el elenco de personas que forman parte de una película, que hay muchos elementos, ¿no? Es un oficio muy creativo con mucha gente. Y son los guionistas.
7: Totalmente.
0: Y una guionista como la que tenemos, Yolanda García Serrano y Joaquín Oristrel, que no le tengo, pero tengo a Yolanda. Yolanda, muy buenas. Hola, estaba ahí Yolanda, que no sé si está. Vamos a recuperar a Yolanda de nuevo con esa comunicación. Estábamos hablando de lo importante que es un guión en una comedia y evidentemente aquí está Yolanda García Serrano, que no sé si habíais trabajado juntos, Joaquín, tú con Yolanda y con Joaquín.
5: Con
0: Oristrel.
5: Yolanda no, con Joaquín hicimos La vida padre,
0: ¿sí?
5: Pero con Yolanda no, pero la conozco evidentemente por su trabajo, pero también la conozco porque tenemos, conocidos profesionalmente.
0: Ajá.
5: Y sí, evidentemente sé quién es, claro.
0: Oye, Yolanda, cuando tú te pones frente a este director y planteáis esta historia, evidentemente sabíais en el terreno que os ibais a mover, porque estamos hablando de machismo, feminismo, y va a haber un enfrentamiento. Ante ese combate, ¿desde dónde parte uno para hacer este guión?
3: Pues uno parte desde el precipicio. Tú te asomas y dices, no sé si me voy a caer y me voy a espachurrar o si me van a recoger por el camino unos ángeles. El primer día que nos invitó Joaquín Mazón a una lectura con Juan y con Susana, dije, ya está, esto está hecho, porque es que era pura química.
0: ¿Así de fácil sale el guión?
3: Así de fácil, pero que no.
7: Está,
3: bueno,
7: muy bien escrito.
3: Evidentemente lo puedo decir por decir, pero fue de ponerte la carne de gallina. Yo le decía a Oristrel, Joaquín, pero es que son maravillosos. Y me decía, sí, sí, sí, sí. Porque claro, los conocíamos a cada uno por separado, pero
0: claro,
3: no juntos.
0: Ajá.
3: Y la química funciona cuando están juntos.
0: Uh-huh.
3: Y era magia.
0: Claro, había que poner todo esto en una escena. Joaquín, ¿y tú te los llevas? Porque los exteriores se han hecho todos en Valencia.
5: Todo, no, interiores, exteriores, toda,
0: sí,
5: la película.
0: Sí, toda la película.
5: Completamente en Valencia.
0: ¿Por qué Valencia? ¿Era algo especial?
5: Bueno, nuestro productor Fernando Bobaira, que es el que me lanza este magnífico guión de Yolanda y de Joaquín, tan magnífico como complicado, que hay que decirlo, y eso es muy bonito.
0: Sí.
5: De hecho, yo siempre digo que, o sea, me encantan todas las películas que he hecho, pues las cojo mucho cariño, pero sé que mis dos mejores películas son con Joaquín Oristrel y en este caso con Yolanda, claro. Entonces, cuando, como dice Susana, cuando tienes un guión tan, unos personajes tan bien definidos, todo tan, tan claro, es simplemente, como decías antes, es ponerte a jugar un poco, a construir eso desde un lugar, ¿no? Y luego a tu pregunta, es que Fernando Bobaira, que es el productor, y me animó, me dijo, vamos a hacerla en Valencia, y la, ajá, verdad es que ha sido un acierto absoluto.
0: Ya lo creo, y sobre todo por esa luz que tiene, ¿no? Y ese color,
5: sí,
0: y ese manejo que se pueden desarrollar las historias. Mm. Porque claro, partimos de dos personajes que cada uno está en una punta del iceberg, en este caso, y que hay que juntarles, pero hasta llegar a ese punto de unión sucede muchísimas cosas, que es el enredo, ¿no?, de la historia. Por un lado, el personaje de Juan, evidentemente tú apareces como una persona influencer, que tienes manejo en las redes, que tienes tu postura sobre las mujeres y que, curiosamente, como en todos los guiones de Yolanda y de Joaquín, dices cosas tan duras y sin embargo no dañan. Eso, ¿cómo se consigue eso, llevarlo a una pantalla? Y sobre todo, tú que eres un personaje muy conocido, donde dices cosas y la gente te conoce porque tú sueltas por tu boquita muchas cosas.
6: Bueno, pues eso fue bastante trabajo de mesa y luego ponerlo en pie, que hicimos con Joaquín y con Susana, que era buscar la forma en que el personaje no fuese agresivo.
0: Ajá.
6: Porque decir eso que decía, bueno, sin meterle emoción siquiera, ya, sí, era, sí, agresivo.
0: Uh-huh.
6: Entonces estuvimos buscando pues la parte más picaresca, más de el niño que juega desde el personaje, para poder decir lo que dice, claro.
0: Claro, y luego la pantalla nos lleva rápidamente a ella. Y entonces, Susana, a ti te vemos como una persona más combativa, porque tú estás ahí manejando, eres una escritora y estás con una serie de cosas y cuestiones que para los machos alfa, o sea, fuera.
7: El horror, claro.
0: Exactamente. Y la adicción y el... no sé, ¿cómo elaboraste tú tu personaje? Porque claro, vemos a muchas personas a través de vídeos en YouTube y demás, sí, que van hablando a determinadas personas, aconsejándoles y demás. No sé cómo te preparaste tú este personaje.
7: Pues la parte del monólogo creo que es lo que más reto me suponía a mí, porque parece gente como que piensa que es similar. Bueno, Juan es testigo porque hace stand-up y o sea, sí, no tiene nada que ver actuar en cine como estar en un escenario, claro, improvisando. Esa era la parte que más nerviosa me ponía y lo trabajé lo primero con Joaquín. Y lo segundo, mirando a muchas mujeres cómicas, sabiendo también que encima Mariela, el personaje, tampoco es una cómica,
0: claro,
7: es como monologuista, activista,
0: escritora, intelectual,
7: claro, pero si utiliza con su humor ácido, ridiculiza a personas como Alejandro. Uh-huh. O sea, yo creo que hay una cosa que me gustaba mucho de Mariela, es cómo se divierte evidenciando lo absurdo, que eso estaba desde el principio escrito, o sea, en la secuencia del karaoke, se divierte mucho. Dejando en evidencia a Alejandro.
0: A mí me gusta mucho, sobre todo, Yolanda, en el guión, evidentemente los guionistas sois muy pulcros a la hora de vuestros escritos, pero claro, teniendo estos dos personajes y con este enfrentamiento dialéctico continuo que surge en la película, ¿hubo tiempo también para que ellos sacaran su parte de improvisación y aquí se le permitiera?
3: Nosotros, como guionistas, siempre estamos abiertos a que los actores sumen.
0: Ajá.
3: Y cuando suman, siempre el guión y la película crece, y eso es así.
0: Claro.
3: Nuestros mejores gags, siempre hemos comentado, son aquellos que surgen de la improvisación o del propio rodaje, porque no somos tiquismiquis, porque un guión al final son unas palabras escritas en una pantalla y luego en un papel. Como no haya unos actores que lo levanten y un director que lo dirija todo, tu guión te lo puedes comer con patatas.
0: Pero a todo esto les has hecho cantar, bailar, montarse en un patinete, conducir coches. O sea, es que parece esto...
3: Subirse a un tejado.
0: Subirse a un tejado. ¿Esto cómo
7: es? Caerse de un tejado.
5: Debería...
7: Hacer un striptease.
5: Esto que lo comente Juan, porque se pensaba que esto iba a ser una comedia romántica sencillita.
0: Pero claro. ¿Habéis tenido dobles en algún caso? Porque
6: no,
0: es que
6: no,
0: vamos...
6: No. Aquí esto ha sido Fast
0: Tom
6: and Furious.
0: Tom Cruise, ¿no?
6: ha sido duro. Ha sido duro, o sea, ha habido muchas noches, frío, desnudos,
5: sí, sí. Hay que decir que la noche, el día más complicado fueron los 4 días de manifestación.
6: Sí.
5: A pesar de
0: ahora
5: patinetes,
0: ahora hablaremos de ese momento,
5: cosas, ¿no?
0: Sí.
6: Sí,
0: sí, porque
6: sí,
0: él ha mencionado lo de desnudos.
5: Es lo que le interesa.
0: Es que es lo que le interesa, o sea, es que hay la escena, o sea, yo no sé cómo se puede rodar eso, vosotros dos, que creo que habéis trabajado hace años, habéis coincidido en el teatro, pero hace muchos años, no en el cine, y realmente esa escena...
7: La del striptease.
0: O sea, ¿cómo tienes tanto poderío? ¿Cómo tienes tanto poderío con un móvil en la mano?
5: Y tanto aguante.
0: Y sin parar de hablar ninguno de los dos, porque aquí no es la música de fondo la que rellena, no. Aquí sin parar de hablar, ese guión maravilloso que os da pie para que la escena siga funcionando y vosotros seguís hablando. Y aquello se convierte en algo que dices, ¿y esto? Y...
7: O sea, ahí hay muchas tomas donde pobre Juan, que estaba ahí desnudo, sí, pero es que yo no podía ni decir la frase de lo que me estaba riendo. Hay una cosa que es a favor, que no todos los directores, y esto mola mucho, que es que se aprovechaba mucho también, o sea, si Mariela se está riendo, o sea, vamos con ello. A muerte. Entonces, en plan, pero di ya tu frase, y yo, pero que me caía la lágrima de la risa.
0: Pobrecillo.
7: Fue muy divertido.
0: O sea, la
7: él se lo pasó pipa desnudo. Las cosas como son. Puede decir que sufrió,
3: oye,
7: no se lo cree nadie.
3: Es que con ese cuerpazo que se puso aquí el señorito David,
7: es verdad,
3: cualquiera no está feliz de enseñándolo.
6: Gracias, Yolanda. Mi trabajo me costó. Mi trabajo me costó
3: me
6: por
3: consta.
6: Esa dichosa frase de ¿tú cuánto llevas en el gimnasio machacándotela? No, machacándote. O sea, machacándote. Machacándote, perdón. Porque...
0: Hay otra cosa.
6: No,
0: cerebro.
6: No, es que cuéntale.
7: El problema
6: no,
7: es que...
6: No. Cuéntaselo. Es que
0: contando.
6: El problema es suyo.
7: El problema es que me pasaba a mí eso todo el rato en la secuencia. No sé por qué decía, ¿cuántas horas te la machacas para tener ese cuerpazo?
6: Sí.
7: Todo el rato me pasaba esto. ¿Cuántas horas te la machacas
6: claro,
7: en lugar de cuántas horas pasas? ¿Cómo es?
6: ¿Cuántas horas te machacas para tener, en el gimnasio para tener ese,
0: para
6: cuerpo?
0: Ese cuerpo?
6: Esa frase que había metido.
7: ¿Esa frase fue?
6: ¿De quién es esa frase?
7: De verdad, Yolanda.
6: ¿De quién
7: lo
6: es
7: que
6: Yolanda?
7: Nos reímos con esa frase y que siempre la cambiaba sin querer.
0: ¿No? ¿Esa quién la puso? ¿Esa quién la puso?
6: ¿Quién
0: Yolanda,
6: puso esa frase?
0: Joaquín,
6: porque podía haber puesto, con esa tripita, pues estás muy bien.
3: No.
6: Y me estoy acordando, perdona que me acabo de acordar ahora, y fíjate que llevamos de prensa y
7: siete
6: de todo.
7: Horas.
6: Y me acabo de acordar que esto sí que fue complicado, que era que el striptease había que seguirlo sin música.
7: Ajá. Ah, es verdad.
6: Para sonido.
3: Uy, qué, ah, qué claro. Difícil.
6: Sí. Eso ya sí que era.
5: Bueno, pobre. Tampoco te creas que Fred
6: bueno,
5: Astaire.
6: No, quiero decir, claro.
5: Vamos a ver. Sí.
6: O sea, vale, no es que fuese Fred Astaire, pero la música ayuda.
0: Muy bien, Joaquín, muy bien.
6: No, pero me refiero que la música.
5: ¿Sí?
0: Sí,
6: la,
0: sí.
6: La música. Sí.
5: O sea, ¿en serio?
6: Sí, pero tú sabes el silencio que es.
0: Sí.
6: Con un silencio.
7: Bueno, estaban mis risas.
0: Sí.
6: Pero 15 personas ahí metidas. Sí, con silencio y haciendo.
5: Es que ya eso lo llamas bailar.
6: Bueno,
5: venga, vale.
0: Bueno, y no me quiero olvidar en esta charla que estamos manteniendo, de, ellos son los protagonistas, evidentemente, pero del resto de los personajes por que favor. Aparecen en la película, porque está Óscar Lasarte, que es que yo le descubrí haciendo de Gila en el cine. Y la verdad es que creo que ese personaje nos va a dar mucho que hablar, no solo en esta película, sino en otras proyecciones.
7: La cena también
0: porque,
7: está fantástico.
0: Sí, porque tiene. Tiene una madera muy especial para la interpretación y sobre todo esta película termina, porque estamos hablando de feminismo, de machismo, pero la excusa es una manifestación, además es que encima del 8 de marzo, Joaquín, es que te metes en unos berenjenales.
5: No, me meten, Yolanda, no yo, me meten.
0: Yolanda García, no yo, ¿eh? Es Yolanda que está hablando García, de ti, sí. Está hablando de ti. ¿Cómo es esa manifestación y cómo se hace y se rueda?
5: Bueno,
0: una...
5: Yolanda sabe bien que en el guión había otras cosas que al final no han estado, pero que ya ellos saben y yo sé que al final... Bueno, todos sabemos que tú puedes intentar hacerlo todo en una película y a veces pues tienes los límites que tienes, ¿no? Presupuestarios, de tiempo, de... Y entonces había una línea roja que yo eso no lo quería tocar y era la manifestación tiene que estar y tiene que ser la manifestación. Si no, no tenemos película. Entonces, bueno, tuvimos que sacrificar pequeñas cosas por otro lado para mantener eso y yo creo que el trabajo de producción y dirección, la manifestación... A mí hubo un momento que me gustó muchísimo que Susana... cortamos una toma y Susana me dijo, tío, tengo la piel de gallina. Ajá. Porque había una energía que yo no diría que han sido extras, sino que han sido 1.500, 1.800 mujeres
7: manifestándose,
5: que estuvieron a tope con la película.
0: Ya lo creo.
5: Y a tope las 12 horas de noche, los 4 días... ¿Verdad? No falló nadie, no. O sea...
0: Fíjense que estamos hablando de feminismo, de machismo, estamos hablando del 8M, ¿sabes? Y lo estamos haciendo entre hombres, mujeres, entre personas que en el diálogo y en la diversión, y con ese respeto, ¿no? Y es lo que empezábamos al principio. Es una película que la comedia sirve para ponernos frente al otro, que muchas veces creemos diferente, y que no hay tanta diferencia, no hay tanta diferencia.
5: No, y además me parece una película... No porque la hayamos hecho nosotros, pero que es una película que invita a irte a cenar después de verla y hablar no de la peli, sino de lo que te genera la película.
0: De lo que genera,
5: ¿no?
0: Exactamente.
5: Y hay una cosa que yo me agarraba mucho a ello, sobre todo con el personaje, con Susana, y es las contradicciones del ser humano.
0: Uh-huh.
5: Y eso es algo que a nosotros nos ayuda mucho en el viaje, ¿no? Y me parece que es una película generacional que invita a disfrutarla en el cine y luego... comentar lo que te genera, ¿no?
0: Yo creo que sí. Y además, aparte de bailar, cantar y todo lo que han hecho, hay algo que a mí me gustaría destacar de todos los personajes que aparecen en esta película, y es que hay muchas cosas que se hacen con el cuerpo. Se nota, ¿no?, que son actores que les gusta trabajar con su cuerpo, con las miradas, con el gesto, porque hay que gesticular mucho para que la ironía se conozca y que el espectador la encuentre. Y esto lo han hecho muy bien todos los personajes de la película, trabajar con esa ironía.
7: Qué bonito, gracias.
6: Qué bien.
0: Yolanda García Serrano, que te queremos, un placer. Sigue escribiendo historias como estas y más, que aquí estarás en tu casa, ¿vale?
5: Sí, por favor, sí, Yolanda, sí, por favor. Sí.
7: Y nos llamas.
6: Y a poder ser sin nata.
0: No, un besazo
3: yo
0: enorme.
3: Feliz de seguir escribiendo, porque si luego tienes un resultado como con el último mono, vamos, dices, en sesión continua voy a trabajar.
0: Estupendo, pues ya lo saben, el último mono. Yolanda García Serrano, gracias. Susana Abaitua, muy buenas, gracias. Juan Dávila, gracias.
6: Y
0: Joaquín Mazón, muchas gracias por estar aquí y aquí.
5: Muchísimas
0: vuestra
5: gracias.
0: Casa.
5: Muchísimas
0: y ustedes gracias. Ya saben, ese gesto maravilloso en una época como esta que vivimos con tanto calor, al cine, compren su entrada y a disfrutar el último mono en la cartelera.
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0: El fuera de carta de esta semana nos sirve un menú auténtico, que tratándose de cine, en este caso basado en hechos reales, los que nos lleva a la España de los años 50 para encontrarnos con un personaje de dos caras, la que mostraba a la sociedad en la que se movía, y muy bien por cierto, y la que ocultaba tras su verdadera personalidad. Jarabo es su nombre, por el que ha pasado la historia, y el título de la película que firma Emilio Martínez Lázaro, para la gran pantalla. Y ahora José Fernández, el encargado de contarnos más cosas.
1: Lo tenía todo para tener una vida fácil. Criado entre algodones, familia emigrante que hizo fortuna en las Américas, sobrino del presidente del Tribunal Supremo, buena planta y una fortuna en la España de los años 50 de 10 millones de las antiguas pesetas. En un año se la fundió. Fiestas, regalos para sus amantes, no olvidemos que Jarabo era un galanzote. Un seductor que eligió andar por el lado más salvaje de la vida. 4 asesinatos en 48 horas le convirtieron en el criminal más buscado de la época. Con estos mimbres, que no son pocos, Agustín Díaz Llanes firma el guión de una historia real que dirige Emilio Martínez Lázaro.
2: Realmente los males de Jarabo, los males, venían de su éxito con las mujeres, que era tremendo, y además en ese sentido no hacía distinciones en las clases sociales, y esto le llevaba a hacer muchas fechorías. Y la otra cosa es su falta de dinero y su falta de escrúpulos para pedir prestado y no devolverlo, por ejemplo. O sea que era un cara dura, era un sinvergüenza, pero un sinvergüenza para mi gusto de tono no tan mayor como se ha leído de él.
1: A Eduardo Noriega le toca resucitar a un hombre lleno de aristas. No ha sido fácil ponerse su traje.
3: Su abogado lo definía como extremadamente mujeriego, extremadamente borracho y extremadamente trastornado. Entonces, él combinaba una luminosidad, una alegría, una generosidad por ese, seguramente, trastorno de la personalidad narcisista, con un lado oscuro, donde no era capaz de gestionar los fracasos y tenía reacciones violentas y agresivas.
1: Y vérselas con el comisario Viqueiro, José Coronado, que le atrapó casi tan rápido como él cometió sus crímenes. Estaba claro que el fuerte de Jarabo no era ocultar pistas.
4: Fue un gran investigador, lo llamaban el Hércules Poirot español de la época, y un hombre, pues, sobre todo un gran profesional, ¿no? Y tanto que luego dedicó mucho tiempo a la docencia. Y bueno, incluso a gente a la que detuvo hablaban maravillas de él por los consejos que daba. Era sobre todo una buena persona y un buen profesional.
1: El juicio comenzó el 29 de enero de 1959 y se convirtió en lo que hoy conocemos como circo mediático. Las colas para entrar al Palacio de Justicia eran interminables y por no faltar, no faltó ni Sara Montiel, que no se quiso perder los detalles. Dicen que Jarabo lució cada día un traje diferente y el periódico El Caso vendió 480.000 ejemplares, récord de la prensa española hasta ese momento. Así nacía una estrella con las manos manchadas de sangre, que era ejecutado en el garrote vil un año después. Pues sí, muchas cosas tiene que contar el equipo de esta película, así que no molestamos más porque silencio. Se rueda.
5: Es un honor. Un amigo invitarles a cenar, señores. Siento un respeto y una admiración sin límites por la policía española. Se habla mucho de la policía americana, en las películas y en todo eso. Pero créanme, sé de lo que hablo. Con una décima parte del dinero que ellos gastan, ustedes tienen mucho mejores resultados.
4: Muchas gracias. Procuramos hacer nuestro trabajo lo mejor posible.
5: Bien.
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9: Perdona.
10: Leer cine.
11: Junto con Cary Grant, creo que Fred Astaire fue el actor más elegante que pisó Hollywood. No solo por la ropa que llevaba ni por lo bien que le sentaba todo, sino por sus posturas, gestos y ademanes. Claro, era bailarín.
12: La cazadora roja que llevaba James Dean en Rebelde sin causa forma parte de la historia de la moda. Causó verdadera sensación, igual que la camiseta blanca, los pantalones vaqueros y las botas. que se convirtieron en uniforme de la juventud durante décadas.
9: Esto que suena son algunos de los fragmentos de Los hombres más elegantes de Hollywood, un libro escrito por Guillermo Balmori y publicado por Notorious Ediciones. 445 páginas que nos acercan a los grandes galanes de Hollywood y a sus vestimentas.
13: La idea de escribir este libro me surgió a raíz del libro que escribí el año pasado, Los mejores vestidos de la historia del cine.
9: Escuchamos a Guillermo Balmori.
13: Y mucha gente me preguntó, me decía que por qué no hacía lo mismo con los actores, con las estrellas masculinas de aquellos años. Pero investigando el material que había, descubrí no solamente que había un material increíble y maravilloso para poder hacer el libro, sino que era mucho más variado de lo que yo creía y que podía ser muy atractivo, y así me animé a hacer este libro de los hombres más elegantes del cine. El llevarlo hasta los años 20 me implicaba abarcar también el cine mudo, y quería hacerlo por la figura sobre todo de Rodolfo Valentino, que para mí es un emblema de la moda de Hollywood, de un hombre con estilo, de un hombre que influyó muchísimo a la hora de relucir ciertas prendas o de poner de moda ciertas prendas, y la razón por la que dura hasta 1968 es porque yo lo hubiese acortado en 1965, porque como digo, para mí es el final de la época del cine clásico, pero digamos que añadí esos años más por dos razones. Una, porque me apetecía mucho que estuviera Sidney Poitier, para mí uno de los actores más elegantes de la historia de Hollywood, y también por Charlton Heston. En el libro hay una semblanza completa de todos los trajes míticos que él utiliza, que son muchos, como los de Ben-Hur, los Diez Mandamientos, El secreto de los Incas, pero no podía faltar en ese repaso a El planeta de los simios, una película de 1968 en el cual, aunque solo fuese por ese mítico taparrabos que llevaba en esa película, que es emblemático, muy emblemático, y el traje de astronauta que
14: también... Oh, my God. I'm home. All the time.
9: La moda tenía un gran poder. Podemos decir que los actores eran los influencers de la época. Vamos a leer un fragmento que lo demuestra.
15: Conocida es la anécdota de cuando Clark Gable se despoja de su camiseta en una famosa secuencia de Sucedió una noche. Y el público vio que no llevaba camiseta interior. Se desplomó la venta de dicha prenda. Todo lo contrario ocurrió con Marlon Brando en un tranvía llamado Deseo.
16: Me molesta la camiseta, ¿no te importa que me ponga cómodo?
17: Por favor, quítatela.
15: La convirtió en todo un símbolo de juventud, rebeldía, masculinidad y chulería.
13: El cine ha sido realmente, a nivel de moda masculina, una fuente inagotable de influencias a lo largo de todo el siglo XX, desde, por ejemplo, el uso del reloj de pulsera, por ejemplo, que impuso Rodolfo Valentino junto con otros actores y hombres influyentes de la época, relegando a este reloj que se utilizaba de chaleco, ¿no?, con la cadenita, desde las cazadoras de Steve McQueen, las cazadoras de Troy Donahue, por ejemplo, los pañuelos al cuello que utilizaba Cary Grant, los pañuelos al cuello en pico que utilizaba Errol Flynn, el utilizar, por ejemplo, un jersey sin camiseta debajo, como hacía Rock Hudson. Todo esto iba calando y influía desde luego en el estilo de la población.
9: Guillermo Balmori sabe muchísimo de cine clásico, pero también de moda. Lo primero se ha convertido en su oficio. Lo segundo le viene de la cuna.
13: Efectivamente, mis conocimientos de moda, mis conocimientos de trajes, de todas las telas, de los trajes, de los formatos, de las diferentes versiones de las americanas o de todo ese mundo de la moda masculina, a mí me ha venido de familia, ¿no? Mi abuelo fundó en 1942 Serrano, una tienda que sigue situada y que sigue abierta en Burgos y que es un referente a la hora de tiendas de moda de calidad en España. El libro, además, yo lo he dedicado a esas tres generaciones, desde mi abuelo, mis tíos y ahora mi hermano, que llevan ese negocio familiar, que es un orgullo.
9: Y uniendo cine y moda ha nacido este libro, Los hombres más elegantes de Hollywood, escrito por Guillermo Balmori y publicado por Notorious Ediciones.
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0: Nos detenemos ahora en la habitación de Mariana, una historia que nos lleva a la Ucrania ocupada por los alemanes en 1942. Una imagen, la de una madre con un niño de apenas 12 años, huye por las alcantarillas de una ciudad vacía. Seguimos a estos dos personajes hasta que una luz les espera tras las vallas de una casa, donde una mujer les promete hacerse cargo de ese niño. Su promesa, esconderle mientras su madre, con lágrimas en los ojos, se despide de su hijo haciéndole otra promesa, la de regresar. A partir de ahí, el mundo de ese niño será la habitación de Mariana, donde un pequeño armario permanecerá oculto mientras su imaginación le ayuda a sobrevivir, entre el miedo a ser descubierto por el resto de los habitantes de la casa, el ruido de la ocupación nazi en el exterior y la relación afectiva que va surgiendo con Mariana, una niña grande de la que tienen en común la capacidad para sobrevivir en un mundo de horror y sufrimiento, a la esperanza de un giro en sus vidas. Hace algunas semanas pudimos ver esta película en la cartelera y ahora hablamos con su protagonista, la actriz Melanie Thierry, quien estuvo nominada a los premios César por este personaje. Una actriz que ha sabido elegir muy bien sus personajes. La hemos visto aquí en España a las órdenes de directores como Fernando León de Aranoa o Jaime Rosales. En esta ocasión, con La habitación de Mariana, vuelve a trabajar con el director Emmanuel Finkiel. En la anterior ocasión daba vida con este director a Marguerite Duras. La habitación de Mariana es una adaptación y además por ese tema, por el de las adaptaciones, comenzamos la charla con la actriz Melanie Thierry.
2: ¿Qué te pasa, cariño? ¿Tú crees en los sueños?
0: No es la primera vez que interpreta una película que es una adaptación literaria. Su primera película, recordamos, fue con Alexandro Barico, La leyenda del pianista en el océano. Ahora estamos hablando también de una adaptación y me gustaría que me dijera en qué medida le ayuda a la elaboración de sus personajes que estén reflejados en una novela, como en el caso que ahora nos ocupa también.
17: Alors oui, c'est vrai que j'avais mon premier film, c'était La légende du pianiste, y que c'était une adaptation de Barico.
20: Bueno, es cierto, sí, que es, no es la primera vez, pero la adaptación de Barico tenía yo tan solo 16 años, entonces hace mucho tiempo. Pero hablando de adaptaciones, está claro que siempre hay directores que necesitan o no quieren hacer puestas en escena, con nuevas historias. La literatura no deja de ofrecer posibilidades enormes para plasmar deseos y sensaciones, y sobre todo si una novela gusta y les ha gustado, pues es un poco la novela con el imaginario, y eso siempre es una fuente y algo muy importante, y en este caso pues más, ¿no? Incluso, pero lo de la adaptación del pianista es de hace mucho tiempo, que tenía yo tan solo 16 años, y desde entonces he hecho, sí, bastantes.
0: Exactamente, a eso nos referíamos, que esa era su primera adaptación y también muy jovencita, pero que después con el tiempo ha ido también realizando papeles con diferentes directores, adaptando otras novelas, como en el caso que nos ocupa, Emmanuel

0: anteriores y esta historia de Marianne. Y para mí me parecía muy bien que esta novela podía ir perfectamente para el cine, ¿no? La historia de Maniel, ¿no? Por su forma, por su humanidad, por su pudor, por esa forma de abordar ese dolor en lo que es la Chambre de Marianne, ¿no? También tiene que ver con un poco la historia familiar, que hace que eso resonase más fuerte, pero y que permitía además que ser un poco más fiel a la novela, ¿no? Y ir más lejos con la historia del amor en la novela, pero no en la película, porque digamos que podíamos permitirnos autorizarnos menos, ¿no? Porque las imágenes podían ser muchísimo más fuertes en cuanto a lo que es el cine, ¿no? Y sobre todo entendí que lo que son las resonancias familiares y personales, entender lo que era un poco ese niño que tiene que ver con el escritor antes de llegar a ser el escritor que hoy en día pues es, ¿no? Entonces, todo eso ha hecho un conjunto que me parecía realmente muy interesante para ir trabajando ese personaje y en la adaptación de esta novela.
1: Precisamente el niño es la pieza fundamental en esta historia junto con Mariana. Dos personajes que acogen en amistad y sobre todo en una relación muy estrecha. ¿Cómo ha sido precisamente esa relación con el niño, el actor Arten Quirik?
2: Moi, j'ai trouvé que c'était un petit garçon absolument merveilleux et patient et courageux
0: Tengo que
2: et
0: decir que este niño es un niño realmente maravilloso. Puedo hablar de que lo paciente que es, lo curioso que es, la curiosidad que tenía, ese cuidado que quería tener para hacer las cosas bien, realmente entender un poco la misión, entre comillas, de lo que era esa película. Y ha sido realmente maravilloso. De hecho, ya desde el casting, tengo que decir que cuando vino, Ucrania ya estaba en guerra, entonces venir después de aviones, trenes, horas y horas con su madre, con el trasfondo de la guerra en Ucrania, dejando para ir, venir a hacer el casting, ya era fantástico. Y como lo ha afrontado ha sido realmente extraordinario. Luego, tenía esa melancolía, esa belleza, esa profundidad en la mirada que es realmente extraordinario. Eso por una parte. Luego ya, cuando llegamos al rodaje, siempre está la cuestión de que qué tipo de niño, con qué tipo de niño nos vamos a encontrar. Porque los niños pueden ser un poquito de todo, pero durante todo el rodaje, todo, siempre tan concienzudo, tengo que decir que ha sido un partener, un socio realmente tan impresionante, porque hacer una película entera dentro de una habitacioncita, dentro de un armario, con un niño constantemente, puede ser una pesadilla, pero todo lo contrario. Este niño ha sido fantástico, extraordinario, y me di cuenta de que esta película realmente le permitía salir de su cotidianidad. Es decir, cuando volvía, volvía a la realidad de la guerra. Y en la película era una película sobre la guerra. Pero ha sido fantástico la forma en que lo ha afrontado todo y rodar con él ha sido un auténtico placer y un regalo.
1: Qué maravilla. Bueno, la película está llena de susurros, pero fundamentalmente de sonidos, ¿no? Y a mí me gustaría que me contara un poquito cómo ha sido ese rodaje, porque apenas hay exteriores y el mundo está encerrado en esa habitación y ha tenido que ser complicado a la hora del rodaje, ¿no?
2: Tous les tournages ont leurs difficultés, elles se placent
0: Todas las
2: à des endroits
0: películas
2: différents.
0: conllevan sus dificultades, ¿no? De una forma u otra. Y ahí, efectivamente, como dices tú, ha sido una auténtica proeza hacer una película entera dentro de una habitacioncita y dentro de esa habitación, dentro de un armario. Entonces, eso por una parte. Entonces, hacerlo con ese sonido, de esa forma, ha sido extraordinario. Y además, aparte de esto, para mí particularmente, rodar en ucraniano. Para mí no es mi idioma, tenía que verlo. Entonces, difícil improvisar, difícil cambiar alguna cosa en el último momento si fuese necesario, pero ha sido un reto de más que tengo que afrontar y se ha hecho. Punto, ya está.
1: Hablamos de la ocupación alemana y también por la imaginación y los recuerdos del pequeño, sabemos algo de sus vidas, la del pequeño y la de ella. Me gustaría que nos dijera qué hace de diferente esta película del resto de las que también

0: abordan este tema de la ocupación y del horror y de la guerra en una situación tan complicada con relación a otras películas que ella ha realizado.
1: Des films sur l'occupation, évidemment, il y en a beaucoup. Des films sur la Shoah, évidemment, il y en a beaucoup.
2: Las películas, evidentemente, sobre la ocupación han hecho muchas y supongo que van a seguir haciendo, pero vamos a ver que. Y se han hecho de muchas maneras, pero creo que nunca se puede hablar bastante de ese tema, ¿no? Se hace de muchas formas y ya está. En el caso de este escritor, jamás había sido adaptado una obra suya y yo creo que ya era hora, y el hecho de que se hiciera una película que le hiciese honor y fuese a su altura, está bien. Y además, en cuanto a ocupación, pues sí, Polonia, Ucrania, Varsovia, Francia, se ha visto, pero en el caso de Shabarpal en Ucrania, nunca se había hecho, y en esta película creo que se hiciera está bien. Además, esta película hay una opción, una elección clara que se ha hecho, es decir, se ha decidido la historia íntima entre esta prostituta y este niño pequeño, que llegan a conocerse, que se salvan, digamos, a su manera, que lo que comparten, lo que se dan el uno a la otra, me parece que es abordar este tema desde otro prisma. Y eso es lo que me parece interesante, además, con la puesta en escena de este director a partir de esta novela.
0: Gracias por esta charla. Esperamos verla pronto en la cartelera con otra película titulada La Mujer D. Muchas gracias.
1: Au revoir.
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0: Pedro Calvo, muy buenas.
1: Hola, Yolanda, muy buenas amigas y amigos de la radio.
0: Pues ya sabes lo que yo te pregunto siempre y no voy a faltar en esta ocasión. ¿Cómo te trata la vida?
1: Refrescándome con el jazz manús de Lou Golovina, guitarrista y neurobióloga de Moscú. Jazz Manús fue creado en los años 30 del siglo pasado por el genial músico gitano Django Reinhardt, guitarrista belga autodidacta y que desarrolló su original estilo tras quedarle inutilizados dos dedos de su mano izquierda al incendiarse el carromato donde vivía. Hoy, el jazz manús se practica en todo el mundo y son muchos los artistas y muchas las grabaciones con este hermoso y refrescante estilo jazzístico.
0: A mí me fascina este instrumento, pero lo que más me fascina es que ella sea neurobióloga.
1: Y muy guapa.
0: Madre mía. Que es que hay gente maravillosa por el mundo, ¿eh?
1: Que lo tiene todo.
0: Que lo tiene todo, qué bien. Bueno, vamos a refrescarnos con tres series. Hoy vamos que lo tiramos, ¿eh? Destacan en la temporada Pluribus, el caso de Laura Ester y, mira, se tiene que morir mucha gente, que me encantó. Bueno, de las tres hablamos en su momento y además hablamos muy bien, pero vamos a ir por partes, ¿no? Vamos a empezar por Pluribus, una serie genial de Vincent Gillian con Rhea Shashor y interpretada... a la que interpreta a la protagonista Carol Shurka, que es una serie, bueno, pues buena pero rarita, ¿no?
1: Sí, Pluribus trata de una exitosa escritora de novela romántica que vive en Albuquerque, Nuevo México, que es precisamente el territorio madre donde suceden todas las series de Vince Gilligan. El planeta Tierra entero se ha contagiado por un virus que convierte a la humanidad en una mente colmena. Gente en estado de felicidad suprema, es decir, un horror. Carol Shurka y solo otras 11 personas en todo el mundo han resultado inmunes a este virus. Vienen a por ella.
2: ¿Tienes alguna pregunta para nosotros, Carol? Lo que sea.
3: ¿Qué puta mierda está pasando?
2: Pues básicamente...
3: Es una invasión alienígena, ¿no? Está claro que es
2: realidad,
3: una invasión.
2: En realidad no lo es.
3: ¡Y una mierda que no! ¡Te sabes mi nombre! ¡Y sabes el de Helen! También estás hablándome a través de mi televisor. ¿Y por qué mierda va todo el mundo? ¿Por qué van todos así? Ni esos dos niños raros, esos críos chungos.
0: Una escritora en dique seco y una pandemia que se pone las botas con las mentes del planeta. La verdad es que escuchamos esto y es curiosísimo volver la vista atrás y volver a recordar esta serie, ¿verdad?
1: Carol Shurka se protege de la nueva normalidad con su ingenio correoso. Carol vive un duelo personal por la pérdida de su compañera por culpa del virus y no le hace ninguna gracia la felicidad humanoide que derrochan los que ella llama secta de zumbados. Pluribus es una serie excepcional que juega al desconcierto en un mundo distópico donde se ensamblan muchos imaginarios de la ciencia ficción y del mal rollo. Pluribus es una sátira que cuestiona nuestro presente mediante el humor más o menos negro y la perplejidad permanente.
0: Bueno, pues ahora nos vamos a detener en Francia con esta serie, El caso de Laura Ester, una serie, la verdad es que a mí me dejó impactada. Yo creo que además lo comentamos aquí cuando hablaste de ella, porque era un relato muy, muy crudo de la violencia machista. Esta serie de la televisión pública francesa la podemos ver en Filmin.
4: ¿Armado? ¿Cómo quiere que lo sepa si está al otro lado de la calle? La cuestión es que no debería estar ahí. Su mujer le ha puesto dos denuncias. Vengan ahora mismo.
5: Veré qué puedo hacer, pero tendrá que esperar al menos media hora. Más no puedo.
4: De acuerdo. Ya vienen. Llegarán en media hora.
6: No puedo esperar media hora. Mi hijo está en la guardería.
4: Podría,
6: no, tengo que ir.
4: No puedes salir.
6: No lo entiendes.
4: Escúchame, ya sé lo que vamos
6: niño,
4: a hacer.
6: Por favor.
4: Todas iremos contigo a la guardería. Je t'accuse.
0: Es impactante. Si no la han visto, por favor, acérquense a esta historia. Carácter criminal de esa violencia de género es la gran amenaza de esta serie, pero tiene unos puntos el caso de Laura Ester.
1: El caso de Laura Ester es completamente ficticio, pero parece sacado con un molde de la vida real. Uh-huh. Esta serie plantea con mucha valentía una cuestión más que de moralidad, de supervivencia. Lanza su interrogante vindicativo, y es este. ¿Es lícito utilizar la violencia para defenderse o defender a las mujeres cuando el sistema falla para ampararlas? Todo es conciso y directo en esta ficción tan admirable. Su brutal realismo tiene un análisis muy feminista, muy certero y muy fino. Esta obra hila con mucho rigor y se mete hasta el tuétano en la situación de constante peligro real en el que malviven o malmueren las mujeres víctimas de violencia de género. El caso de Laura Ester es un grito de socorro y una denuncia espeluznante. Verla es un deber cívico.
0: Sí, y además te impacta mucho. Hay alguna escena que te deja que no sabes ni cómo reaccionar. Bueno, vamos a venirnos aquí ahora a España con esta serie que ahora nos pone un poquito de sentido del humor y de risa, ¿no? Se tiene que morir mucha gente. Gran comedia, que buena falta nos hace, como digo, y la podemos disfrutar en Movistar Plus. Está basada en la novela homónima de su creadora, directora y guionista, Victoria Martín.
7: ¿Sabes que hay una nueva moda en la que la gente se mete las benzodiazepinas como si fueran supositorios?
8: ¿Qué moda es esa?
7: Una de París.
8: ¿De París?
7: De centro a centro, tanto los parisinos...
8: Pues no, no me he enterado.
7: Si Virginia Woolf se hubiera metido dos ansiolíticos por el culo...
8: ¿Qué? ¿No se hubiera tirado al río?
7: No sé. Bueno, igual sí, pero... Pero no le hubiera venido mal, ¿eh?
8: Pero es que era bipolar.
7: Bueno, ¿qué? ¿Te animas?
8: No. No, no, no, no. Todavía no estoy en ese punto.
7: Tú sabes si caes mal, ¿no?
0: Es que me encanta esa niña. Yo me reí mucho y ahora escuchándola también recuerdo la escena. Se tiene que morir mucha gente, Pedro.
1: Es una gozadera de serie. Un aguafuerte satírico que fabula con tres amigas de la infancia que siguen ahí 20 años después. Tienen sus más y sus menos porque la vida nos lleva por caminos distintos. Y cada una de las tres protagonistas tiene una peripecia singular, su manera de estar en el mundo. La amistad de Bárbara, Elena y Maca rechina en un mundo con tantas opciones vitales chirriantes. A Bárbara, personaje de mucho contraste y muy jugoso, se le aparece una niña, como lo hemos escuchado antes, que es ella misma de chica, dándole la brasa a su versión adulta y disparando a todo lo que se pone a tiro. Cuatro actrices soberbias, Ana Castillo, Macarena García, Laura Weismar y la niña Sofía Otero. Todas hacen un trabajo delicioso, chisporrotero y con enjundia. Se tiene que morir mucha gente, es una serie muy recomendable en todo momento y en verano es tan saludable como la horchata.
0: Vale, qué rica, qué rica. Bueno, ¿con qué nos vamos a despedir, Pedro?
1: Traigo una canción atómica que suena en modo cover turco en la serie Pluribus. Pero ahora vamos a escuchar la versión original, que estaba incluida en el disco Milk and Honey, último y póstumo álbum de John Lennon con Yoko Ono. Este grandísimo tema se llama Nobody Told Me, Nadie Me Dijo, y es una oportuna reflexión que hoy está todavía más de actualidad que cuando se compuso al comienzo de los años 80 del siglo pasado.

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0: Pedro, muchas gracias. Será hasta la próxima.
1: Pues aquí estaremos otra vez con estos calores. Adiós, Yolanda. Hasta la semana que viene, amigas y amigos. Cuídense. Salud para todos.
0: Concluimos esta primera hora de película, nos detenemos un momento para informarnos y luego seguimos con la segunda hora, donde hemos reunido a un grupo de mujeres cineastas para hablar sobre el cine realizado por mujeres. Así que hasta ahora mismo.

0: Es la una, medianoche en Canarias.
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0: Buenas noches. La Unidad Militar de Emergencias, la UME, ya ha desplegado efectivos para colaborar en la extinción del incendio forestal de Niebla en la provincia de Huelva, que permanece en situación operativa 2. El segundo batallón de intervención en emergencias de la UME, con base en Morón de la Frontera, se ha desplazado a la zona a petición de la Junta de Andalucía. El incendio continúa siendo muy complejo por los continuos cambios en la dirección del viento y la aparición de nuevos focos.
2: El frente principal se encuentra fuera de capacidad de extinción, por lo que los equipos han concentrado sus esfuerzos en otras zonas del perímetro y en la protección de viviendas y de la planta de residuos de Villarrasa. Durante la noche trabajarán 113 efectivos apoyados por 9 autobombas y maquinaria pesada para ampliar los cortafuegos. Durante la jornada han intervenido en total hasta 25 medios aéreos. El fuego ha obligado a evacuar de forma preventiva unas 66 personas de varias zonas. Por ahora no se prevén nuevos desalojos, aunque se mantiene la vigilancia permanente sobre la evolución del incendio.
0: Y por otro lado, el Centro de Coordinación de Emergencias de la Generalitat Valenciana ha enviado este viernes por la noche un mensaje SALERT. Ha ordenado el confinamiento de los vecinos de Sierra Engarcerán, en Castellón, a consecuencia del humo de un incendio forestal declarado en Vall d'Alba.
2: En el mensaje se insta a permanecer en interiores, cerrar puertas, ventanas y ventilación, además de apagar el aire acondicionado y los extractores. Emergencias, además, ha ordenado el desalojo preventivo de algunas masías y ha establecido la situación 2 del plan especial frente al riesgo de incendios forestales, según ha informado el 112.
0: Más cuestiones de la actualidad. España suspende el tratado Schengen con Italia. Responde el gobierno al ejecutivo de Giorgia Meloni con la misma medida que impusieron a nuestro país tras la entrada masiva de migrantes en Ceuta. Los agentes españoles comienzan a revisar hoy mismo los pasaportes y la nacionalidad de los viajeros que vengan desde Italia. Y en el caso de que sean nacionales de terceros países, les requerirán también su permiso de residencia o su visado.
2: Son las medidas que aplica España de forma aleatoria en puertos y aeropuertos desde esta medianoche y hasta el próximo 7 de septiembre. El Ejecutivo lo justifica ante la persistente presión migratoria irregular que sufre al país transalpino. La pasada tarde, el ministro de Exteriores, José Manuel Álvarez, ya allanaba el terreno antes de que se anunciara la decisión.
3: Un país que en estos momentos tiene el mayor número de entradas irregulares en toda la Unión Europea, que son el doble de las que tiene España.
2: La presión migratoria fue el argumento que dio el gobierno de Giorgia Meloni para suspender temporalmente el espacio Schengen con nuestro país desde el pasado 1 de agosto, tras la entrada masiva de migrantes en Ceuta. Italia lleva haciendo esos mismos controles a los viajeros que llegan desde España.
0: Pues bien, este movimiento de España llega después de pedir a Italia que normalizasen las relaciones y eliminasen los controles y recibir un no rotundo. Esto decía el ministro del Interior italiano, Matteo Piantedosi.
4: Es una misura temporánea, no adesso vedremo.
2: Es una medida temporal, veremos qué pasa a partir del 15 de agosto, aseguraba Piantedosi. Y tras estas palabras llega la decisión de España que tensa aún más las relaciones entre ambos países.
0: Por otro lado, la Fiscalía General del Estado ha fijado los pasos a seguir por los fiscales de las comunidades que vayan a acoger a los menores no acompañados que se encuentran en Ceuta. Una medida para proteger el interés superior de la infancia y cuyas instrucciones concretas nos cuenta Daniel Bermejo. Buenas noches.
5: Sí, buenas noches. La Fiscal General del Estado ha establecido las pautas a seguir tanto por los fiscales de Ceuta como por aquellos ubicados en los territorios donde vayan a ser acogidos los niños y niñas no acompañados con el fin de proteger el interés superior de la infancia. En la instrucción indica que una vez se tenga conocimiento del traslado, el Ministerio Público debe velar porque se realice con todas las garantías de atención. Todos los datos serán incluidos en informes individualizados que parten de la ciudad autónoma al lugar de destino. Pero, ¿qué ocurre si una comunidad se negase a aceptar la reubicación? El texto establece que la Fiscalía del Territorio de Recepción debe dirigirse al Gobierno autonómico para advertir de la obligatoriedad de aplicar el Real Decreto de 2025 que regula el sistema de derivación. El fiscal tendrá que requerir a la consejería correspondiente para que designe, con carácter de urgencia, el recurso más idóneo para la adecuada protección de los menores y ante cualquier signo de reticencia, el Ministerio Público deberá recordar que el texto legal aprobado el año pasado contempla la posibilidad de exigir responsabilidades legales al Ejecutivo autonómico.
0: Es todo. Más información en próximos boletines y en rtve.es.
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Iniciamos la segunda hora de película. Si se perdieron la hora anterior porque estaban a sus cosas, que seguro son muy interesantes, ni un problema, ¿eh? Tenemos los podcasts del programa para que ustedes puedan seguir disfrutándolo. Muy fácil, RN Audio, ponen de película y listo. Como listas están nuestras invitadas de esta hora completa de película.

0: Cada año, desde el 2018, se celebra en Madrid el Festival de Cine por Mujeres y los habituales de este programa de película saben que también cada año nos gusta reunir a un grupo de mujeres que forman parte del festival para conocer cómo transcurre este, cómo va evolucionando. Y estamos en la edición número 8, ¿eh? Así que evolucionar ha evolucionado bien. Pero también nos gusta saber de la importancia de los temas y sobre todo de los objetivos que se marcan, que como ellos nos gusta también a nosotros dar visibilidad al trabajo de estas mujeres, saber por dónde van sus creaciones, al igual que la industria cinematográfica. Antes de presentar a las mujeres que hoy nos van a acompañar, quiero empezar un año más dando las gracias y la bienvenida a Carlota Álvarez Basso, que junto con Diego Max dirige el Festival de Cine por Mujeres. Por dar solo un apunte, decir, ya la conocen, pero a mí me gusta recordar cosas de ella. Carlota Álvarez es una gallega que desde hace más de 32 años es gestora cultural especializada en creación contemporánea y, como digo, en el 2018 puso en marcha el Festival de Cine por Mujeres y 2 años más tarde cofunda y pone en marcha la plataforma RAMPA, Red Abierta de Mujeres Profesionales del Audiovisual. En la actualidad es jefa de Relaciones Institucionales del Museo Nacional del Centro de Arte Reina Sofía. Carlota Álvarez, muy buenas.
1: Hola, muy buenas tardes.
0: Y muchísimas gracias por estar un año más con nosotros en este programa de película. Y me gustaría, antes de nada, estamos en la edición número 8 y ya seguramente que podemos hablar de cómo se ve esa evolución de la que yo hablaba al principio a lo largo de estos años. ¿Cómo ha evolucionado este festival?
1: Pues yo creo que sí, que se ve desde luego una mejoría en tanto en cuanto la presencia de directoras mujeres en los festivales internacionales más relevantes ya no es, digamos, decorativa, ya no es esponjada, sino que es potente, es una presencia clave y afortunadamente han ganado los grandes festivales internacionales como puede ser el Festival de Cannes, el Festival de Venecia, el Festival de Berlín, el Festival de Sundance. Entonces no es cosmético, ya es realmente una realidad. También lo hemos notado en el hecho de que en los catálogos de las distribuidoras internacionales ahora aparece una nueva categoría que antes aparecía, yo qué sé, comedia, terror, familiar, y ahora aparece female director, de manera que es una categoría que se busca a la hora de programar, que es mujeres directoras. Y en otro dato que nos parece también relevante es que la presencia de las mujeres directoras en la prensa también ya no son de comparsa, sino que son de protagonistas. Y yo creo que estas tres evoluciones la hemos notado muy claramente desde el 2018 hasta ahora. Y yo creo que mis compañeras de aquí de mesa estarán de acuerdo conmigo de que van tomando fuerza y van tomando presencia en la industria, sí.
0: Hay muchas actividades paralelas al festival, tanto de charlas y demás, actividades de todo tipo, pero fundamentalmente se realizan para esas nuevas generaciones, porque la educación, la cultura cinematográfica es importante y lo tienen que saber los que vienen detrás, dando además muy fuerte. El foco está puesto en esas nuevas generaciones. ¿En qué medida, Carlota?
1: Bueno, partimos del concepto de que creemos que el conocimiento y el reconocimiento son claves para la industria y, por lo tanto, crear referentes femeninos es absolutamente necesario para que estas nuevas posibles directoras o estas nuevas posibles compositoras o montadoras, lo que fuere, tengan referentes y sepan hacia dónde tienen que ir. Por eso todos los años en el espacio Fundación Telefónica hacemos una mesa que se llama ¿Cómo llegaste hasta aquí? Y son ejemplos de las diferentes directoras internacionales que hablan de su propia trayectoria en sus diferentes países. O este año tenemos una ahora que va a ser el mismo, casi en paralelo. Bueno, hoy que de Arantxa Etxebarria, que se va a llamar ¿Qué he hecho yo para ser directora?
0: Y conocemos muy bien a Arantxa, ha hecho muchas cosas para llegar a estar donde está, claro.
1: Y entonces, nuestro concepto es ese, que el reconocimiento necesita conocimiento.
0: Has visto también, en este caso han escuchado ustedes el inicio del programa y lo hemos hecho con la banda sonora de la película El buen patrón, porque queríamos abrir con Celtia Montes. Dinos por qué hemos abierto con ella y qué otros premios se dan en este festival.
1: Bueno, Celtia Montes es una grandísima compositora porque hay buenas compositoras en España y son poco conocidas. Y pensamos que todos los años damos este premio en la trayectoria en la que queremos poner en valor el talento de mujeres que no solamente estén detrás o delante de la cámara, sino que estén en toda la cadena de producción de valor cinematográfica, es decir, desde la producción a la distribución, a la música, al montaje, hasta incluso el consumo, ¿no? Y además casi en consumo casi todas, la mayoría son mujeres en general, en todos los ámbitos de la cultura son mujeres la mayoría. Y por lo tanto este año pusimos el foco en la música y pensamos que Celtia Montes, que tiene una trayectoria excelente y muy reconocida a nivel nacional e internacional, se merecía este premio. Y bueno, cada año intentamos destacar una profesión dentro de la cadena de producción y hemos dado también a montadoras, hemos dado a productoras, hemos dado a críticas, hemos dado a programadoras y bueno, este año ha tocado una compositora.
0: Está muy bien y además es fantástica. Invitaciones, siempre en un festival hay que traer a alguien, ¿no?, invitado, porque claro, es que esto es importante, las relaciones entre unos y otros. Este año ha sido Focus Francia. Francia es un país muy involucrado en el cine, con ayudas de las que todos sabemos. ¿Cómo es su cine en este sentido, hecho por mujeres? ¿Y por qué ha sido Francia?
1: Pues ha sido Francia porque el cine francés es conocido por ser uno de los más prolíficos y más interesantes del mundo, y además cuenta con grandes figuras femeninas desde el origen, porque la gran primera pionera del cine es Alice Guy, francesa, que trabajaba con Gaumont, o sea que está realmente en los orígenes del cine. Después podemos hablar de Musidora, de Germain Dulac, pero después hubo realizadoras también claves en la industria, como puedan ser Agnès Varda, que es realmente un fenómeno, Marguerite Duras, Claire Denis, Céline Sciamma. Son muchas realmente, y si nos paramos a hacer la lista de actrices icónicas francesas como Jean Moreau, Simone de Signoret, Brigitte Bardot, Catherine Deneuve, pues no podríamos no parar. Y además son iconos en la escala mundial, porque son muy conocidas. Y nos pareció que era el momento también de poner el foco en el cine francés, que es una cinematografía muy rica y que efectivamente tiene muchos apoyos económicos. Y bueno, ha sido muy, muy resultona esta edición del Focus, porque hemos tenido varias entradas agotadas, así que va todo bastante bien.
0: Ya lo creo que sí. Bueno, vamos a abrir un poco este espacio, ¿no?, de mujeres que invitamos aquí cada año y que forman parte de una u otra manera de este festival hecho por mujeres. Con más de 20 años de experiencia en la producción, Sandra Hermida es una mujer a la que le gusta contar historias, porque para que una cinta llegue a la gran o a la pequeña pantalla es necesaria una productora que acompañe al proyecto desde sus principios y en esos primeros pasos hasta el final, alguien que lo haga posible. Sandra ha producido tendría que leer aquí una larga lista, pero voy a hacer un resumen, ¿eh?, más de 30 películas nacionales e internacionales, y en su estantería se acumulan muchos Goyas. Si no me fallan las cuentas, 5. ¿5 Goyas? Me dice que sí. En 2008 se llevó el primero por El Orfanato. En 2010 lo hicieron con el documental Garbo, El hombre que salvó el mundo. 3 años después, por Lo imposible. En el 2017, otro, Un monstruo viene a verme. Y en el 2024, La sociedad de la nieve. Y este año ha producido cintas como Atención, Los domingos o Un fantasma en la batalla. Y me falta la de Isabel Coixet. Muy buenas, Sandra.
2: Hola, ¿qué tal estás? Encantada, ¿eh? Muchísimas gracias.
0: Bueno, la verdad es que los premios están ahí, pero el esfuerzo también. ¿En qué medida un festival como este ayuda también, aunque se han abierto a muchas otras actividades cinematográficas, pero en qué medida ayuda un festival como este a la parte de la producción?
2: Yo creo que los festivales, sobre todo este especialmente, que por cierto acabo de descubrir que también está programado a fin de fiesta. Sí. O sea que estoy encantada, vamos. O
0: estás
2: sea,
0: en todos los sitios.
2: Bueno, estoy yo sola, ¿no? Que detrás de cada título pero somos ya, muchos sí, y socias sí. Productoras unas cuantas. No, pero sí que es cierto que yo siempre empiezas como espectador, ¿no? Aunque te dediques a producir en mi caso o a dirigir en el caso de otras compañeras o... Lo que siempre eres es espectadora. Entonces, una de las grandes maneras para conectar con ver películas que igual no son tan accesibles de otra manera, pero sobre todo que te llegan a ti, donde te puedes ver reconocida, son los festivales. Tener un festival, yo vivo en Madrid además, con unas temáticas tan heterogéneas y tan diversas. Me encantaba lo que me decías, que ahora me quiero ir a la... al año anterior en el que era tema sexo no sé qué, que me he quedado yo ahí, de este me lo perdí, ¿dónde estaría yo?
3: En la madurez.
2: Pero vamos, totalmente, sexo en la madurez,
3: luego,
2: que
3: luego
2: estoy
3: te
2: ahí.
3: Pasamos el título estoy de todas ahí. Las películas.
2: Pero vamos, no, pero que realmente te puedes ver como muy reconocida como espectadora y como productora, esa oportunidad tan grande de conectar con un público potencial que está buscando cine que les y las represente, es una herramienta increíble, ¿no? Y aparte, son muchos años, ¿no? Desde el 2018, fideliza mucho a tanto nuestras generaciones como las generaciones más jóvenes, que encuentran un sitio donde encontrar películas, ¿no?
3: Vamos a seguir con más presentaciones. Ahora seguimos hablando, Sandra. Voy con Tania Hermida. Es una de las voces más significativas del cine ecuatoriano y latinoamericano contemporáneo. Su obra aborda temas de identidad, memoria y resistencia desde una mirada femenina y crítica, en un momento, además, en el que el cine busca nuevas narrativas y perspectivas. Tania Hermida representa una generación de creadoras que cuestionan los modelos tradicionales y apuestan por un cine más diverso, sensible y consciente de su contexto social. A través de películas como ¿Qué tan lejos? Y la película En el nombre de la hija, ha consolidado un estilo propio que combina humor, pensamiento y ternura, reafirmando así el poder del cine como espacio de diálogo y transformación cultural. Tania Hermida, un placer tenerte aquí en este programa de película.
4: Buenas tardes y muchas gracias por esa presentación tan generosa.
3: Bueno, la que tú te mereces, y me gustaría ahora que nos hablaras un poco. Tus películas, como digo, son mujeres las protagonistas que se cuestionan y buscan además su propia identidad y su voz. ¿De qué manera entiendes el papel de la mujer en el cine tú?
4: Bueno, a mí ahí siempre me gusta un poco contar cuál es mi origen en el ámbito del cine, ¿no? Yo estudié en San Antonio de los Baños, en Cuba, ¿sí? Una escuela latinoamericana que además ahora, digamos, desde hace años ya recibe estudiantes de muchas partes del mundo, y esto es hace mucho tiempo, ¿no? Cuando yo era estudiante, pero ya era una escuela que se planteaba desde el día uno, para empezar, la paridad en el número de estudiantes, mujeres, varones, y eso de entrada ya planteó, digamos, un ecosistema fértil para tener, digamos, de entrada una mirada crítica con respecto a los roles de género tradicionales, y también una mirada crítica con respecto, que para mí es la más importante a la larga ya a la hora de hacer películas, que es una mirada crítica con respecto a los modelos tradicionales de narración, ¿no? Y en esos modelos tradicionales está, digamos, muy afianzada una mirada patriarcal. En esos modelos tradicionales está muy afianzada, está la figura del héroe como el centro de toda narración, y una serie de rasgos más que no me voy a detener ahora, pero que tienen que ver con una forma patriarcal de mirar el mundo, ¿no? Entonces, desde esos primeros años en la escuela, para toda mi generación, empezó como este ejercicio de intentar no solamente representar mujeres o sujetos subalternos, sino producir un nuevo significado para esas existencias, ¿no? O sea, no es simplemente que estemos representados, sino es nosotros ser capaces de generar unas narraciones que den cuenta de otra forma de estar en el mundo, de otra forma de mirar el mundo. Y ese ha sido, bueno, el ejercicio que yo he intentado hacer en mis tres películas, en mis tres largos.
3: Es bonito esto que dices, porque en alguna ocasión aquí he recogido algo que tú has dicho, dice, hay que hacer cine en Ecuador, no existe otro camino, porque se ha convertido en uno de los medios más importantes para rehacernos como sociedad. Y yo creo que eso también va a abrir un tema de debate, que el cine, la importancia del cine y las historias que se cuentan. Pero voy a presentar a la siguiente invitada que tenemos aquí en este programa hoy de película, Abelina Prat, que es una de esas personas de la generación de cineastas que apuestan por un cine de lo esencial, pequeño, donde esas emociones se construyen a través de los silencios, de los gestos y de los espacios, que busca la verdad de los detalles, en la convivencia y sobre todo en esa fragilidad de las relaciones. Lo vimos y tuvimos la oportunidad de conocerla aquí con su primera película, Basil, medalla a la solidaridad del CEC, que lo consiguió, y además lo corrobora en su último trabajo, una película que si no la han visto, por favor, no se la pierdan, porque es una belleza de película, una quinta portuguesa, una cinta donde las relaciones humanas están por encima de esas palabras. Avelina Prat, muy buenas y gracias por estar aquí con nosotros.
5: Buenas y gracias a vosotros. Un placer volver.
3: Hablábamos en esta película de una quinta portuguesa de esa necesidad de buscar y de dialogar fundamentalmente. Un festival como este, hecho por mujeres, se suscitan también muchos diálogos. ¿Se aprende en este tiempo que has estado tú en el, no sé si has estado mucho interviniendo en algunas secciones, pero el diálogo es fundamental para entendernos y para buscar también dónde nutrirnos para nuestras nuevas creaciones, para nuevas películas, ¿no?
5: Sí, por supuesto. De hecho, en la película yo siempre defiendo que aparte de hablar es muy importante la escucha, porque en una conversación, o sea, si te centras en la escucha, aprendes muchas cosas. Uh-huh. Y por supuesto estoy muy de acuerdo con lo que comentaba antes Sandra, que un festival es un lugar perfecto para descubrir ese otro cine que a veces no llega a las salas o que llega a las salas de manera más minoritaria, con lo cual podemos ver otros puntos de vista y tener acceso a una diversidad mucho mayor. Y sí, eso se produce a partir del diálogo del que hablabas.
3: Uh-huh. Estamos hablando de un festival que tiene mucha presencia y ya es muy reconocido, 8 ediciones, pero hay, creo, si no recuerdo mal, como 100 festivales de estas mismas características en el mundo. Este en concreto, ¿qué lugar ocupa?
1: Pues yo creo que este festival, la seña de identidad son dos, a mi juicio. Una es la calidad, porque somos muy, muy exigentes con las películas que seleccionamos, y otra es la diversidad. Estaba ahora intentando hacer un análisis de los países de los que traemos a esta edición, y son de películas de 18 países. ¿En qué momento puedes ver tú en la cartelera de Madrid películas de 18 países? Porque tenemos películas de Alemania, de Holanda, de Francia, de Suiza, de Suecia, de Italia, de Túnez, de Egipto, de China, de Corea, de Ecuador, de México. Es decir, una diversidad creativa que de alguna forma nos pone en la mesa y nos pone en la pantalla, en las ventanas de los cines de Madrid, una especie de análisis sincrónico de lo que está pasando en el cine dirigido por mujeres a nivel mundial. Y los traemos a Madrid y son casi todos estrenos en Madrid. Uh-huh. Con respecto al porcentaje de películas, son el 50% son españolas y el 50% son internacionales. Y dentro de las españolas, evidentemente, no podemos estrenar porque no tenemos ese pulmón ni esa capacidad, pero sí de alguna forma nos hemos convertido en el best of de las directoras españolas o lo mejor del año, porque repescamos películas desde primero del año, ¿no? Por ejemplo, la primera que seleccionamos en este año fue Sorda, que la vimos, yo creo que fue a finales de enero, una cosa uh-huh. así, en la academia. Y vamos recogiendo un poco a juicio de todo el comité de programación y de selección, son dos comités distintos, cuáles son las mejores. Y efectivamente, al final nos ha quedado la crème de la crème, me parece a mí, ¿eh?
3: Yo creo que sí, todos los años nos queda la crème de la crème, y además la guinda final siempre es muy apetecible. Bueno, a mí me gustaría abrir un poco, que me contarais vosotras desde cada una de vuestras perspectivas y desde vuestros puntos, en Ecuador, tú como tu segunda película, tú como productora, ¿en qué medida se ve que todavía queda mucho por hacer, pero esos logros, ¿qué podemos hacer más, no?
2: Yo creo que, mira, has mencionado estas dos películas que efectivamente son muy diferentes, ¿no? Sí. A Lauda Ruiz de Azúa, que es una cineasta increíble, a la que yo conozco hace muchos años, era ya una alumna súper destacada en la CAM, sus primeros trabajos eran muy brillantes, y nos estuvimos acercando durante años, y al final fuimos varios productores que nos produjimos 5 de Lobitos, dirigió su primera película con 40 años. Uh-huh. A Lauda, que ahora tiene un recorrido tan contundente, su primera película la dirigió con 40 años. Isabel Coixet, ¿qué voy a decir de ella? Creo que es nuestro director más internacional, y yo he trabajado mucho más con Bayona que con Isabel, pero es una directora con una capacidad increíble de sumergirse en otras culturas, en otras narraciones, en otros lugares, en otras lenguas. Uh-huh. O sea, que es que ha contado películas desde como si fueran suyas, porque eran suyas. O sea, es una capacidad cinematográfica y narrativa espectacular, y es verdad que es alguien que literalmente ha abierto un camino para muchas que hemos venido detrás, tanto directoras como productoras. Antes estábamos hablando con Carlota de Esther García, ¿no? Que Esther García y Isabel Coixet tiene una carretera también.
3: Sí, una carretera.
2: Una carrera y una carretera.
3: Sí,
2: y un carrete, probablemente, las dos cosas. Sí. Pero no, una carrera con muchos proyectos en común y han sido dos grandes pioneras, una como directora y la otra como productora. La tercera película que mencionaba, que está, que es Fin de fiesta, que es de Elena Manrique. Elena Manrique es una destacadísima productora española que dio el salto, no voy a decir su edad porque me mataría, o sea, no lo pienso hacer, porque pero que después de una carrera de décadas de producir cosas desde El laberinto del fauno hasta Celda 211, muchísimas cosas increíblemente contundentes en nuestra cinematografía internacionalmente, da el salto y decide en realidad seguir un sueño, que es dirigir una película, y dirige una película tan especial como Fin de fiesta. Pero efectivamente aún queda mucho camino por abrir, porque en el fondo el cine es una pequeña representación de la sociedad, tanto la sociedad cinematográfica, sí, como el cine que hacemos, como lo que hacemos. Yo siento esa responsabilidad de legado, ya no como productora por mis compañeras y mis compañeros y los que vienen por detrás, sino incluso como madre, tengo una hija de 16 años. O sea, enseñar que hay un camino por hacer que está abierto, pero que hay que ir con un machete para que no se cierre en ningún momento, incluso abrirlo un poco más, que haya más posibilidades y que en algún momento, algo que contaba Carlota, que es muy bonito, porque sería genial desde mi punto de vista que desapareciera, que es que fuera una categoría el cine dirigido por mujeres. Ajá. Sería increíble, o sea, es un gran logro que se haya convertido en una categoría de programación, sí, pero sería la pera que no lo fuera,
3: que no lo fuera,
2: y que diera igual.
3: Exacto.
2: ¿Eso cómo sería? Eso es, yo creo que ese es el siguiente objetivo, ¿no?
3: Muchas gracias. Ahora voy a dar paso también a Belina y a Tania, pero es que hoy aquí me hubiera gustado tener la presencia de una actriz hablando de esas carreteras que hay que recorrer. Infinidad de carreteras ha recorrido ella, y tanto para el teatro, fundamentalmente, que es donde ella se crió, como para el cine, pero también, evidentemente, como un ser humano. Y estoy hablando de Petra Martín, que está al otro lado del teléfono, que hubiera gustado que hubiera estado aquí, pero no puede, porque es que tiene tantas cosas y tantas presentaciones. Bueno, va a ser incluso la presentadora de los premios Feroz. Es que ya, de verdad, no lo sé. Petra Martínez, muy buenas.
6: Muy buenas.
3: Ha sido un año en tu recorrido bastante duro, pero afortunadamente el trabajo, el teatro, el cine y todo te ha ido llenando, porque tú has dado tanto a toda esta profesión que esta profesión te lo está devolviendo para que tú tengas esa capacidad de seguir hacia adelante. A mí me gustaría que nos hablaras un poco, estamos hablando de este Festival de Cine por Mujeres, tú que has sido una luchadora desde siempre y lo habéis tenido también muy complicado, ¿en qué momento, a lo largo, si tú miras hacia atrás y llegar hasta este punto, qué puedes decirnos?
6: Bueno, pues que realmente esta profesión es maravillosa, porque todo el recorrido que tienes, yo tengo 81 años y empecé con 19, y siempre hablábamos, Juan Margallo, mi marido, que lo sabes muy bien, pues siempre hablábamos de que cada día se aprende, bien como en el escenario, bien charlando con gente. Los actores tenemos un poco, yo creo que también como vosotras, los medios, los que nos comunicamos, que sacamos partido de todo. Y tú vas a hablar con alguien, y yo el otro día en el Instituto Alemán, con el documental de Mucha Mierda, con el festival, para mí fue un reencuentro tan maravilloso que no te puedes hacer una idea lo que supuso estar ahí con esas mujeres, con ese documental, y en el Instituto Alemán, que hemos ensayado cuando era casi imposible ensayar en sitios en Madrid. El Instituto Alemán nos dejaba siempre, pero todo el día, todos los días, meses. Entonces, yo creo que tenemos mucha suerte, esta gente que nos dedicamos a comunicar de mil maneras. El comunicar te hace crecer como persona. De pronto tienes una edad que te crees que eres la hostia hablando mal y pronto, y al mes siguiente pues te ves como muy pequeñita y hablando con alguien que le ves que es lo más grande del mundo. Yo creo que aprendemos mucho.
3: Petra, no te voy a entretener más, pero sí que me gustaría, estamos hablando naturalmente de lo que nos ocupa hoy, que es el Festival de Cine por Mujeres, en esa edición ya número 8, tú estás formando parte de esta historia. ¿De qué manera te hubiera ayudado haber tenido, en esta época de toda la que estamos recordando y hablando, y de lo luchadora que eres tú y lo que han sido muchas otras también contigo, un festival de estas características? ¿Cómo hubiéramos llegado aquí si lo hubiéramos tenido antes?
6: Pues hubiera sido que en este momento estaríamos haciendo festivales de suma importancia, ¿sabes? Entonces sí que hay festivales hechos por mujeres, pero si hubiéramos tenido lo que ahora hay, que lo puede coger la gente joven y mayor y lo que sea, pues en este momento el nivel sería, pues yo creo que muy bueno. Muy bueno.
3: Pues lo dicho, que no se caiga nada de ese pantalón, nada de agujeros, ¿eh?
6: Nada,
3: que
6: nada.
3: Que hay que tener todo pa'lante, todo pa'lante, todo pa'lante, como digo yo.
6: Me encanta que hablar contigo, ¿eh? Que te quiero muchísimo, de verdad.
3: Yo también, Petra. Me hubiera gustado aquí darte el abrazo, pero bueno, tendremos ocasión prontísimo de darnos ese abrazo, ¿eh?
6: Venga.
3: Un beso enorme, cariño.
6: Un beso, cielo.
3: Hasta luego. Bueno, con Petra Martínez, que también forma parte de estas mujeres de las que estamos hablando, continuamos con este tema del que también nos ha dejado un poco Petra Martínez y que me gustaría que Tania y que Avelina aportaran también algo más a esa presencia de las mujeres que hay, pero que todavía, no sé si desde vuestras perspectivas, notáis qué se podría hacer y en qué momento estamos.
5: Yo sí que he notado en estos últimos años, por supuesto que hay mucha más presencia, y lo noto mucho por el empujón que están dando las instituciones, todo el mecanismo de ayudas y de...
3: Sí. Las cuotas, no sé, bueno, hablaremos también de eso, pero ¿las cuotas han venido a beneficiarnos o...?
5: A ver, en general sí. Es cierto que... tampoco hay que pasarse, hay que hacerlo de manera razonable y siempre valorando buenos proyectos y a partir de ahí pues establecer, o sea, yo creo que sí que ha sido positivo.
4: No, Tania, es que a mí sí, me gustaría colocar un tema en el tapete y es el siguiente, digamos, en los últimos 20 años, para hacer un ciclo largo, hemos venido debatiendo en Ecuador, y creo que no es un debate local, pero yo he participado en ese sobre todo, justamente sobre el tema de digamos, la parte de la sociedad que ha estado subrepresentada, ¿no? Y en el caso de Ecuador, digamos, hay un tema específico con las mujeres, evidentemente, también con el mundo indígena, con los pueblos y nacionalidades indígenas y con los pueblos afrodescendientes, ¿no? Entonces, digamos que ahí compartimos ese debate sobre qué por dónde hay que orientar la política pública, los debates, ¿no? Para que exista más oportunidades y más y se fomente más la presencia, la dirección, que se hagan películas en lenguas que no sean el castellano, que se hagan películas en quichua, en el caso de mi país, en fin. Y ahí es un debate complejo, justamente, ¿no? Porque por un lado, efectivamente, hay la política de acción afirmativa, que es poner cuotas hasta que haya mayor paridad, que haya mayor representatividad. Pero ahí es donde yo quiero poner mi matiz. Para mí, lo más importante, y es lo que yo quisiera creer que empieza a suceder en el mundo, en mi país, en las regiones, a partir de la presencia de cada vez más directoras, directores indígenas, directoras, directores afrodescendientes, directoras mujeres, ¿no? Que no solamente sigamos viendo el mundo con los paradigmas con los que ya estaba pensado el mundo del cine, ¿no? Que el mejor esto, los premios tal, que si ya ganó esto, que si ya, como todo como una carrera, como una competencia, para empezar. Sino que más bien esa presencia dé lugar a otro tipo de conversaciones alrededor del cine. Y ahí yo engancho con lo de los festivales, porque los festivales son oportunidades para conversar sobre el cine a partir de una determinada luz. Entonces, un festival de cine de mujeres, obviamente, arroja una luz que permite ver cosas que en otros festivales no se verían de las mismas películas, ¿no? Uh-huh. Es la conversación, esta conversación que estamos teniendo aquí ilumina de otra manera las películas que vemos, las mismas, ¿no? Uh-huh. Entonces, para mí, lo más importante es que quienes hacemos cine desde el mundo independiente, mujeres, afrodescendientes, indígenas, no sé, identidades trans, qué sé yo, todas esas comunidades subrepresentadas, arrojemos nuevas maneras de hacer cine. Uh-huh. No simplemente que hagamos cine para ganar en los mismos festivales los mismos premios,
3: claro,
5: que eso tiene su mérito, sin duda, ¿no? Pero que introduzcamos nuevas formas de entender el cine, nuevas razones para hacer cine y para juntarnos a ver cine.
1: A mí me parece que desde luego las cuotas han beneficiado muchísimo al sector y han beneficiado mucho a la ruptura de estereotipos, a la igualdad, porque no hay que olvidar que las mujeres no somos ninguna minoría, somos por otro lado, somos mayoría. Ajá. Por lo tanto, a mí un poco me ha quedado un poco fuerte cuando has comentado, no, porque es la etnia, no sé qué aguanto, pues las mujeres no podemos estar ahí. Las mujeres pagamos el 50% de los impuestos, las mujeres tenemos que tener el 50% de presencia en todos lados. Por lo tanto, eso es lo primero que hay que romper, no somos una minoría, somos una mayoría. Después también me parece que siempre ha habido un cierto desequilibrio, ¿no? Porque a los hombres se le dice, el hombre tiene experiencia. Vas a un productor y te dice, no, es que fulanito tiene experiencia. Y las mujeres no tienen experiencia, tienen potencialidad. Entonces es muy distinto, porque los hombres lo que quieren los productores es gente con experiencia. Y sin las cuotas no habría habido esta diversificación y esta amplitud de posibilidades a la generación como la de Avelina. Porque no hay que olvidar que estos incentivos han ayudado que en España se está produciendo un fenómeno increíble en cuanto a la dirección de mujeres, que es un fenómeno sociológico. Y es que la generación de las directoras como Isabel Coixet, Gracia Querejeta, Chus Gutiérrez, Icíar Bollaín e Inés París, etcétera, etcétera, siguen en activo. Sí, sí. Al mismo tiempo que hay la nueva generación, que es la de Avelina o la de Nema Manrique o la de Lauda, etcétera, que está empezando entonces eso es maravilloso, porque no quiere decir que la generación de Isabel se haya parado, no, ellas están en activo y están produciendo, y de repente llega esta nueva generación que yo creo que es que todavía no tiene nombre, pero sí va a ser una generación de Vale Bartad, a Lauda, Funes, etcétera, que van a crear una segunda generación de mujeres directoras, que aunque no tienen un momento fundacional, sí lo son en espíritu, y a lo mejor la fundacional va a ser precisamente estas cuotas, están en activo, y por lo tanto el porcentaje de producción femenina es muchísimo mayor. Y todo ello, a mi juicio, se debe a las políticas de apoyo e incentivos a la dirección femenina.
3: Uh-huh. Bueno. No sé si Avelina...
5: Sí, no, lo que quería decir es que por supuesto esos incentivos han dado un empujón muy grande, pero ahora estamos, a mi entender, en un momento muy bueno, de tal manera que hay mucha más diversidad, se oyen muchas historias diferentes, que es lo que a mí más me interesa en el cine, ver puntos de vista que no son el mío. Uh-huh. Y por supuesto, femeninos y masculinos, los dos, pero ahora mismo hay una apertura mucho más grande, y creo que ya se da ya incluso los productores apuestan por ese tipo de cine. La autoría está mucho mejor vista ahora que antes. O sea, vista, quiero decir, en términos de producción, que antes se buscaban... Bueno, siempre se ha buscado cosas comerciales, por supuesto, pero ahora hay un empujón muy grande hacia el cine de autor. Y ahí entramos mucho nosotras, que desde hace pocos años hay muchísimas más directoras que antes.
1: Pero sin los incentivos no se hubiese producido ese fenómeno.
2: Pero a mí me gustaría trascender un poco a las directoras todo totalmente. Y tal, porque parece que se acaba ahí, porque luego en el fondo las jerarquizaciones empiezan siendo de género o étnicas o de origen y acaban siendo de puesto en una lista de equipo. Uh-huh. Quiero decir, las cuotas han favorecido indiscutiblemente a las directoras, pero han favorecido a muchísimos cargos técnicos que estaban invisibilizados.
5: Exacto.
2: Yo tengo 53 años,
7: la fotografía,
2: me dedico
7: el montaje,
2: a esto desde los 20 años y conozco directoras de fotografía que son de mi edad y que no tenían ninguna oportunidad de hacer una película. Uh-huh. Y una calidad excelente, le estés dando un premio a Celtia. Es más joven, pero bueno, es verdad que las cuotas han permitido abrir un mercado desmasculinizarlo exclusivamente, porque a veces era una cuestión de experiencia, pero también creo que viene de la mano, las cuotas son indiscutibles. También ha habido en los últimos años una democratización de formas de financiación, donde al igual que las nuevas directoras, que las que tú hablabas, para mí son intermedias, porque hay un montón de generaciones jóvenes, las Elenas, gente mucho más joven, pero que no reemplazan a directoras con una trayectoria más grande, también de alguna manera, no pretendo comparar personas con formatos industriales, ahora mismo desde la producción independiente hasta la financiación por plataformas, hasta otros modos, hay modos muy heterogéneos de conseguir que una película o una historia pueda llegar a su público potencial. Uh-huh. Lo que creo, tú hablas, Avelina, del cine de autor, sí, lo que creo que se están como igualando es, yo tengo la sensación, desde que me dedico a esto, que nunca, como en los últimos años, yo soy un optimista por naturaleza, ¿eh? También me podéis echar en cara que soy yo muy del vaso medio lleno, por si acaso, que total cuesta lo mismo y mejor ver la vida desde ahí, pero creo que nunca ha habido un foco tan grande en lo que se cuenta, en las historias y sí que hay como muchos modos de llegar a tu público, o debería de haberlos, y de explorar esa manera. Igual antes había unos cuellos de botella mucho más grandes, donde tu única manera sí era hacer una película que tuviera un coste entre lo más económico y lo más ambicioso, que tuviera una vía de recorrido, que tuviera tal. Por eso es para mí, de manera como muy obsesiva, y antes de soltar aquí el micro, es como hay que luchar y mantener mucho, no solo la diversidad en las historias a contar y la diversidad en los modos de producir, sino la diversidad en los modos de acceder al público. Uh-huh. No todo pueden ser las plataformas ni las teles, tienen que seguir existiendo las salas.
3: Exacto.
2: Tiene que existir todo ese sistema de exhibición que hace que en diferentes momentos te puedas acercar de muchas maneras. Y hay una cosa que tú has comentado, Yolanda, que me parece esencial y que estamos dejando de lado. Yo últimamente tanto con Belén Atienza como con Marisa Fernández Armenteros, sí, hablamos mucho, ¿no?, de las salas y de cómo hay que incentivar el acceso de la gente joven a las salas, que empieza casi por hay que incentivar el acceso de la gente joven al cine, esa educación, esa pedagogía, sí, de la que tú hablas. ¿Por qué todo el mundo sabe quién es Cervantes y nadie sabe, da igual, quién es Amenábar, Hitchcock, sí, o Josefina, sí, en, sí, sí, Molinas? Que da igual, o sea, no, o sea, ¿cuándo se va a entender que el cine es una necesidad pedagógica para nuestras?
3: Claro, y a mí me gustaría, volviendo al Festival de Cine por Mujeres, que con todo esto que estáis hablando, el país invitado es Francia. Perdonad que ponga yo como ejemplo Francia, pero siempre, yo no sé si a lo mejor es por los medios de comunicación, pero evidentemente cuando hablamos del cine francés, todo el mundo habla de qué maravilla, qué buena cultura, qué bien entienden los franceses esto, cómo están, venden las películas, siempre son las más taquilleras. Quiero decir, ellos tienen esa conciencia, y yo creo que todavía estamos, yo siempre digo que el cine se fundamenta en tres pilares, que es la educación, porque es para educar el cine, es que es una parte de cultura importantísima. Es también un entretenimiento, porque la gente va al cine, se gasta su dinero en el cine y es una manera lúdica de pasar su tiempo. Pero también es una industria que se nos olvida, de la que vive mucha gente, pero no solamente el director, que parece que es el que está ahí, los actores y los guionistas. El mercado tiene que ser más amplio, desde el señor que pone el catering hasta el que lleva a los invitados en un coche, hasta que localiza las historias, hasta la que maquilla, hasta la que viste. O sea, es una gama de estructura que es una empresa, y sobre todo que da también mucho beneficio a los lugares. Un festival de cine como el de Madrid afortunadamente es un plato cinematográfico, pero si nos vamos al Festival de Cine de Málaga, Málaga es una ciudad abierta para los restaurantes, para los hoteles, quiero decir que da mucha, genera mucho dinero, y eso también tiene que conocer la gente, de que cuando compra una entrada, ese gesto que hace de comprar una entrada y ver la película es algo importantísimo, no solo para la película, sino para generar una industria que es un porcentaje importante del IPC de nuestro territorio. Entonces, dicho esto, que parece un mitin, me gustaría

0: del ecosistema industrial. Y con respecto a lo que decía Sandra, a mí me parece que además soy, como bien sabes, soy socióloga de formación, y yo sí intento analizar todos estos movimientos con cierta distancia sociológica, y yo lo que creo realmente que hay un fenómeno paralelo que se está produciendo en el cine en España, y es un problema en el ecosistema, es primero de diversificación profesional, temática, etcétera, territorial, hay una gran diversificación. Pero hay otro fenómeno paralelo que es de integración. Son como dos fenómenos que a mi juicio se están produciendo simultáneamente, porque hay una integración de muchísimas de plataformas, una integración de nuevas directores, de nuevas directoras, de nuevos productores. Entonces hay es un fenómeno a mi juicio doble, porque sí hay una integración de muchas más digamos profesiones y muchas más agentes. Que se están incorporando en la industria que antes no estaban. Era una industria de 4 o 5 personas, 4 o 5 productoras, 4 o 5 familias o sagas. Incluso hablábamos el otro día de sagas de actores, uh-huh. y que con Petra, ¿no? Sí. Se decía que había 4 o 5 grandes sagas de actores en España. Pues ahora es que hay una diversificación enorme. Y esa diversificación se está integrando. Y yo creo que eso es un fenómeno muy rico que genera riqueza.
1: Claro, lo que estábamos, que me gustaría que siguiéramos un poco hablando también en esta línea, pero el hecho de que los festivales dan visibilidad a las películas y les dan vida, y muchas películas que no llegarían a una cartelera si no fuera a lo mejor por un festival, o no se verían en ese lugar si no fueran por los festivales de cine, como ocurre también en este del que estamos hablando. Pero el hecho ese de interrelacionarnos, estamos hablando de Francia, y supongo que las cosas que ha aportado el cine francés en este festival también vienen bien para nosotros adoptar esas medidas, siempre sacando beneficio, porque ellos también se llevarán algo. En Ecuador, el cine que se hace en Ecuador a lo mejor no se conoce, pero en este festival tus películas nos abren esa cultura que a lo mejor no conocemos si no existiera ese cine de Ecuador o de Argentina, que mira cómo lo están pasando ahora, o de cualquier otro. Entonces, esos diálogos que se producen en los festivales con relación a otros que vienen de invitados o que vienen simplemente a presentar sus películas, también enriquece, ¿no?
2: Ahí a mí yo quisiera señalar una cosa que me parece bien interesante, recogiendo lo que estamos diciendo aquí, y es que mientras más grande es la industria audiovisual, es aún más patriarcal y machista. Es decir, si uno va a ver el mundo de Hollywood, ¿ya? ¿Cuántas mujeres directoras están en ese mundo, ¿no? ¿Cuántas mujeres productoras? Y allí, en esa industria, mientras más dinero mueve, es más patriarcal. Y digamos, paradójicamente o no, en el mundo del cine independiente hay más paridad. Incluso antes de que hubiese, hablo en este caso ya de mi país y de algunos países latinoamericanos, que lo hemos dicho en algunos foros, ¿no? Es muy curioso que, por ejemplo, cuando empezó a surgir el cine ecuatoriano hace una década, había proporcionalmente muchas mujeres, y no había una política que nos diese cuota, sino que, y ahí quería retomar un poco, Carlota, lo que tú señalabas de que si las minorías o no las minorías, es que cuando yo cruzo esta cosa que tiene que ver con los indígenas, con los afrodescendientes, es para cruzar otro factor que no es solamente el factor machismo, ¿no? El otro factor es obviamente el menos en una sociedad como la mía, el de la diferencia socioeconómica tan brutal, que está asociada en una sociedad como la mía directamente con la racialidad o con las partes de la población racializada. Entonces, por ejemplo, cuando empezamos a hacer cine en Ecuador con más consistencia, habíamos en una época, en un año, casi paridad de hombres y mujeres. Pero ¿cuántas de esas mujeres eran indígenas? Ninguna. ¿Cuántas de esas mujeres eran negras? Ninguna, ¿no? Entonces ahí obviamente hay otros factores que inciden en quién tiene la palabra en una sociedad, quién tiene la pantalla en una sociedad. Entonces las mujeres que hemos llegado a dirigir obviamente hemos tenido el privilegio de una formación, de una educación, de una posibilidad de digamos, entrenarnos y tener, no sé, una serie de referentes, pero eso no pasa con todas las mujeres de la sociedad por igual, ¿no? Entonces, obviamente, esos otros factores inciden en qué mundo estamos produciendo y reproduciendo en el cine.
1: Claro, ¿no? Fíjate, estamos viendo desde tu punto de vista toda esta realidad social que nos estás contando en esta mesa.
2: Claro. Y entonces, lo que es interesante es que justamente en el ámbito del cine independiente, el que no está ligado a los grandes capitales y a las grandes corporaciones,

0: hay más diversidad. Siempre. Y estos festivales reúnen esas películas que vienen de esas diversidades. Ajá. Y ese es el valor maravilloso que tienen, ¿no? Porque nos permiten estar aquí sentadas hablando de estas cosas.
1: Abelina, ¿qué quieres apuntar tú? Que la estás mirando así, apuntar también.
2: No, que al final, a mí lo que más destaco y lo que mejor me parece es esa diversidad que vivimos en este momento. Lo que apuntaba Sandra, en un momento en el que en contenido es más importante las historias que se cuentan. Y me parece que eso es muy bonito. Y tener posibilidad de ver películas de todas partes y hechas por personas de todo tipo.
1: Bueno, de hecho tu cine, esa Quinta Portuguesa, que nos lleva a una variedad, ¿no?, también de gente, ¿no? Y además con diferentes idiomas, con diferentes lenguajes y diferentes maneras de ver el mundo, ¿no? Eso también es un poco una línea a la que tú sigues.
2: Sí, totalmente. Es que yo, para mí, la realidad ahora mismo, yo la gente con la que me relaciono, hay gente de muchos sitios diferentes. ¿Por qué no incluirlo en las películas? Uh-huh.
1: Bueno, a mí tenemos ya muy poquito tiempo, pero me gustaría, es que hay muchos temas, claro, y en este festival hay muchas cosas y además me agrada mucho saber en qué momento estamos. Antes de lanzar otra pregunta, me gustaría, porque estamos diciendo el festival todo maravilloso, pero el festival tiene que financiarse. Y hay momentos en los que el cine tiene que financiarse, la producción, aquí está Sandra que sabe de números y de cositas para levantar una película. Yo veo Lo Imposible, veo La Sociedad de la Nieve y digo, madre mía, ¿cuánto dinero hay que, a cuántos despachos hay que ir para levantar esto que además, que tú lo ves en hora y media o dos horas? El espectador, ustedes reflexionen un poco sobre esto que les estoy contando. Ustedes lo ven en dos horas, pero es que eso lleva 6 años, 7 años proyectos de gente que están empeñados en sacar esa historia. Y es tan bonito después verlo en la gran pantalla.
3: Pero es que financiar tiene una parte de enamorar y de seducir,
1: ¿no? A ti es que te pone muy
3: pues
1: claro.
3: Pues no, a ti
1: es
3: que, no, Sandra, no, pero a mí lo que me pones contra la historia es, pero dices, claro, si tú crees que algo... Pero da igual, ¿eh? No, vale para una película, para un festival de mujeres...
1: O para cualquier cosa,
3: o para hacer...
1: Sí, sí. Pero es difícil, Sandra. No, tú eres muy optimista, ya lo has dicho
3: lo
1: antes.
3: Lo que necesitas... Bueno, tengo mis días, pero hoy es uno de esos. Sí, sí, pero... pero realmente es luchar por tener la mejor historia posible y hacerla del mejor modo posible y seducir en la necesidad de que esa historia sea contada.
1: Pero tú sabes que no siempre es así, porque yo me he encontrado aquí con muchos directores y me han dicho...
3: No, pero lo sé, que me pasa cada día, vamos.
1: He tenido esa historia... esa historia la he tenido en el cajón y de repente la he sacado sin pensar que iba... Y de pronto ha gustado. No sé si es el momento, si es la situación, si
3: pero
1: es...
3: Pero que también tiene que ser tu momento,
1: claro,
3: ¿eh? Tú fíjate, con La Sociedad de la Nieve, por ir a un ejemplo, que no es una película dirigida por una mujer, es una película dirigida por un hombre, La Sociedad de la Nieve llega a nuestra vida en el desarrollo de lo imposible. Entre una, entre una película y otra pasan 12 años.
1: Wow.
3: Ni Jota como director... ni Belén como productora, ni yo como productora, ni igual el mundo, ni la financiación. Empezó siendo financiada de una manera de otra, igual los espectadores. También las historias encuentran el momento adecuado, ¿no? Esa cosa del kairos, que decían los griegos, ¿no? De tu momento y el momento adecuado, ¿no? Pues hay veces que te obsesionas por contar una historia y por seducir con ella y parece que no es imprescindible, pero de alguna manera la primera persona que le cuentas una historia es la primera persona de tu público. Uh-huh. O sea, la seducción tiene que empezar por la primera persona a la que se la cuentas.
1: Ahí empieza.
3: Si empiezas a no salvar las distancias cortas, ya pensar en que muchas veces pasa y está lleno la historia del cine, pero hay algo que en realidad es también como transmitir un sueño. Si lo dejamos de una película, y le paso la palabra a Carlota, con un festival que estoy aquí viendo...
1: Con la financiación.
3: Me he perdido los colaboradores, colaboradoras del Festival Cima de Mujeres, pero no son pocos logotipos, la verdad, de decir, son un cerro.
1: Sí, sí, son
3: lo
1: muchos,
3: mejor de
1: ocupan,
3: cada casa.
1: Ocupan toda la página final. Sí.
4: Bueno, nosotros a eso le llamamos Bailando con Lobos, porque realmente es una barbaridad. Esta es una sopa de letras, efectivamente cada año tenemos que levantarlo económicamente y presentarnos a subvenciones y afortunadamente tenemos del ICA, tenemos de la Comunidad de Madrid, tenemos del Ayuntamiento de Madrid, tenemos apoyo también del Instituto de las Mujeres, de la Dirección General de Igualdad, en fin, y de todas las embajadas que os imagináis, llamamos a todas las puertas y también tenemos el apoyo de una sidra que se llama Maelo, que es una sidra gallega, que a la que llamé a la puerta.
5: Deliciosa.
4: Que está ahí desde la primera edición y evidentemente cada año de la embajada del país, del Focus, ¿no? Este año tuvimos un apoyo importante de la embajada de Francia. Yo quería comentar a raíz de lo que dijo Tania sobre el tema de la interseccionalidad de todos los focos, que efectivamente un año tuvimos en el festival, no sé si lo recuerdas, yo creo que la trajiste al programa a una directora mixteca que se llama Ángeles Cruz. Que es mexicana y que era, a mí me quedé totalmente fascinada con su película, porque ella decía, aparecen nuevas narraciones, aparecen nuevos temas, pero en el caso de Ángeles aparecieron nuevas estructuras, porque su película Nudo Mixteco está hecho en base a cómo ven los mixtecos el tiempo,
1: que para ellos
4: el tiempo es como una espiral que vuelve, y entonces sus películas están narradas de forma y manera que empieza una historia y vuelve a un punto, y en ese punto se vuelve a cruzar con la siguiente vuelta historia y vuelve a otro punto, y entonces es como una espiral permanente, y la semiótica de su película era en forma espiral, y yo dije, a un europeo en la vida haría una película de espiral, porque no pensamos en el tiempo de una forma en espiral,
0: claro,
4: y yo me quedé fascinada, y es una película que me ha vuelto la cabeza. Realmente, y eso tiene que ver con otras formas de pensar.
1: Exacto. Pues fíjate que estabas hablando del tiempo, y el tiempo es que se nos acaba. O sea,
0: es espiral, sigue, vuelve a empezar.
1: Vuelve a empezar.
4: Pensar en Mixteco.
3: Noevius.
1: Esto es como los festivales. Cuando acaba el festival, ya la noche, ya al día siguiente, Carlota está ya con la novena edición del festival, y yo estaré aquí esperándola, sin problemas.
4: Muchísimas gracias.
1: Ha sido un placer, pero antes me gustaría. Tania, ¿tenemos algún avance de alguna película, algún proyecto?
0: Bueno, no, lo que yo sí quisiera, si es que cabe, es invitar al público. Mañana se pasa mi primera película en Casa de América como parte del encuentro de creadoras de directoras latinoamericanas del Festival de Cine por Mujeres. Se llama Mañana se pasa ¿Qué tan lejos? En Casa de América. Y pasado mañana se pasa mi más reciente película, La invención de las especies, también en Casa de América. Y yo voy a estar ahí para conversar con el público y intercambiar en Nudo Mixteco ideas.
1: ¿Pero tienes algo ya en proyecto que sea fuera de este festival que podamos hablar de ello o escribiendo?
0: Ahí yo me atengo al silencio. Los proyectos que se están cocinando, es como la olla, no hay que levantar la tapa porque entonces ya no se cocina bien.
1: Ah, qué bien. O sea, la dejamos en el chup, chup, chup,
0: ¿no? Se queda ahí.
1: Genial. Bueno, Yabelina, bueno, tenemos todavía que disfrutar de esa Quinta Portuguesa, que ahora llega la racha de todos los festivales, los Feroz, los Forqueto, etcétera, etcétera. ¿Pero qué tenemos en cartera?
2: Estoy preparando ya el tercer largometraje con la misma productora, con distintos films.
1: ¿Y podemos avanzar algo o no?
2: Bueno, diría que es una historia que explora sobre la verdad y la mentira, y la realidad y la ficción. O sea, los límites.
1: O sea, de las tuyas, ¿no?
2: Sí, eso es inevitable.
0: El ADN está ahí.
1: Sandra Hermida, ¿a quién vamos a producir? ¿Cómo vamos con nuestro tema de los dineros?
3: Pues vamos ahí con los dineros, el talento y rodearnos de los y las mejores. Pues es que a nosotras nos queda por estrenar la peli de Isabel, todo el recorrido de los domingos, que está en salas, estamos muy contentos, Un fantasma en la batalla con su propio recorrido, ha estado en salas, ahora en Netflix, y una película de Víctor García León que se llama Altas Capacidades, que irá el año que viene, estas las que estamos dando a luz de alguna manera y desarrollando y preparando unos proyectos, una película muy bonita con Isaki La Cuesta para el año que viene. Vamos haciendo.
1: Qué bien, fíjate, ahora estaba recordando a Tano, Agustín Díaz Llanes, que estuvo aquí en el programa presentando la película, y yo decía, pero vamos a ver, ¿cómo es posible que un director como tú haya tardado tanto tiempo en hacer una película? Esto no me lo vuelvas a hacer.
3: No te preocupes, que no te lo va a volver a hacer. Va a ser más breve.
1: Vale.
3: Está en ello.
1: Me alegro, porque si hablábamos de los referentes, en este caso es un hombre, pero si hablamos de los referentes, siempre hay que tener esos referentes, tanto de hombre como mujer. Porque estamos hablando de este festival de cine por mujeres, pero está codirigido por una mujer y por un hombre, que no estamos descartando a los hombres. Aquí todo vale, lo que pasa es que hay que buscar el sitio y que nos dejen permanecer donde realmente tenemos que estar, que es en este punto y más allá. Así que, como decía yo con Petra Martínez, el agujero del pantalón no puede romperse, porque no debemos dejar caer nada, hay que ir construyendo poco a poco. Carlota Álvarez, ha sido un placer, gracias por traernos a estas invitadas y te espero aquí el próximo año.
4: Pues muchísimas gracias a este programa, que sin él yo creo que no hubiésemos crecido tampoco. Así que, Yolanda, te lo agradezco de corazón. Muchas gracias.
1: Bueno, pues muchísimas gracias a todos y, como siempre digo, hagan ese gesto maravilloso que es comprar una entrada y a la sala, que el cine es donde se ve, en la gran pantalla y en una sala de cine. Gracias a todas.
0: Gracias también.
1: Con este buen ambiente y con muchos conocimientos adquiridos, concluimos las 2 horas de película en este tiempo de verano. Que sigan disfrutando. Gracias por elegirnos y, como siempre, les deseamos que tengan una semana de película.

0: Son las 2, la 1 en Canarias.
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0: Buenas noches. Los bomberos trabajan a esta hora en 4 incendios forestales activos en el interior de la provincia de Castellón, concretamente en los municipios de Serra de Engalserán, Tirich, Culla y La Salzadella. El más preocupante es el de Serra de Engalserán, que ha obligado a confinar el municipio y también a desalojar de forma preventiva algunas masías situadas en zonas rurales. Emergencias ha elevado la situación a nivel 2 del plan especial frente al riesgo de incendios forestales y ha movilizado a la unidad militar de emergencias.
2: En el dispositivo participan 11 unidades de bomberos forestales, una decena de autobombas, efectivos del Consorcio Provincial de Bomberos, la UME, voluntarios y agentes de la Policía de la Generalitat y la Guardia Civil. Los incendios de Tirich y Culla continúan activos, mientras que el declarado en La Salzadella ya está controlado. La situación se complica por las tormentas registradas en la zona que han obligado a retirar temporalmente los medios aéreos.
0: Seguimos pendientes de Ceuta, donde preocupa especialmente la situación de los menores migrantes que permanecen en la ciudad autónoma. Hasta el momento han sido registrados 1.342 niños y niñas. Además, se han llevado a cabo 6 denuncias por agresión sexual a mujeres migrantes. Nos lo cuenta Sara Vázquez. Buenas noches.
3: Buenas noches. Hasta el momento se han presentado 6 denuncias en los juzgados de Ceuta por agresiones sexuales a migrantes llegadas en los últimos días en la entrada masiva. Por ahora no se ha podido precisar cuántas de ellas son menores. Fuentes sanitarias confirman que han prestado atención en el hospital de Ceuta a al menos 4 menores por agresiones sexuales. El Ministerio de Igualdad ha advertido de que las mujeres migrantes que permanecen en situación de calle en la ciudad autónoma se encuentran en riesgo extremo de agresiones sexuales y de caer en manos de redes de trata. La ministra de Juventud e Infancia, Sira Rego, ha asegurado hoy en Ceuta que se está dando prioridad de acogida a las niñas por su situación de especial vulnerabilidad. Vecinos y entidades de Ceuta que han trabajado para dar alimentos y refugio a migrantes avisan también del peligro para las mujeres y sobre todo las niñas. Hace unos minutos representantes de la asociación vecinal Sidi Embarek, la asociación vecinal del Príncipe Alfonso, Médicos del Mundo, No Name Kitchen y la asociación Nelin han comparecido ante los medios de comunicación para exigir a las administraciones que actúen con urgencia.
4: La apertura inmediata de espacios amplios, de cuarteles en desuso, de polideportivos, de cualquier instalación pública para dar cobijo digno mientras se articula una respuesta estructural.
3: Aseguran que están desbordados, que las entidades y la solidaridad vecinal han soportado el grueso de la atención a las personas en situación vulnerable. Lamentan la demora en actuar de los poderes públicos y advierten de que cuanto más se tarde, más graves serán las consecuencias.
2: En Radio Nacional, Enrique Santiago, portavoz parlamentario de Izquierda Unida, insistía en que la situación es inaceptable y que Marruecos no es un socio fiable.
5: Era evidente que esto podía pasar y lo que nos sorprende es que no se haya prevenido, pues que se haya estado utilizando espuriamente a miles de personas, migrantes y refugiados, a los cuales se les han vulnerado los derechos humanos, se les haya utilizado para una operación de agresión de este calibre a Ceuta y a nuestro país, a España.
0: En todo este contexto, el Gobierno ha restablecido desde esta medianoche y en principio hasta el 7 de septiembre los controles fronterizos a los viajeros procedentes de Italia. La decisión llega después de que el Ejecutivo de Giorgia Meloni rechazara retirar las restricciones impuestas a las personas llegadas desde España tras la entrada masiva de inmigrantes en Ceuta.
2: Los controles que ahora España aplicará a los viajeros procedentes de Italia serán aleatorios e incluirán la comprobación de identidad, nacionalidad y, en el caso de ciudadanos de terceros países, visado o permiso de residencia. Moncloa justifica la medida como una respuesta proporcional y asegura que los argumentos italianos